0: sondeo diario, que hoy pues lleva cierta jiribilla, cierta malicia. ¿Perderá México ante Corea? ¿Sí o no? Ya hay votos, participe usted.
1: Vamos directamente con la información. Gracias, Oscar. Donald Trump arremete contra México. Afirma que los cárteles de la droga controlan nuestro territorio. Y también dice que la presidenta es una buena persona, pero que está muerta de miedo.
2: Los cárteles simplemente gobiernan. México ha perdido el control de su país y son las organizaciones criminales los que ejercen el poder real en ese territorio. Los cárteles dirigen México y es muy triste. La presidenta es una mujer muy buena, pero está asustada. Los cárteles de la droga están totalmente al mando de México.
1: Esto lo dijo Donald Trump al concluir la cumbre del G7 en Evian, Francia. Al concluir justamente ese trabajo, él volvió a amenazar con el Tratado de Libre Comercio de América del Norte. Dice que Estados Unidos no lo necesita.
2: Estados Unidos estaría mejor sin un tratado comercial con México y con Canadá. La razón principal por la que lo quise fue porque no había forma de salir del TLC, que fue el peor acuerdo comercial jamás hecho.
1: Vamos directamente con Armando Guzmán, corresponsal en este espacio de noticias de Grupo Fórmula, hasta la ciudad de Washington. Bastante material ha generado el presidente de los Estados Unidos, quien después de haber anunciado un acuerdo, un preacuerdo con Irán y la apertura del estrecho de Hormuz, ahora está cambiando el foco, la mirada, y la está poniendo en México en los términos en que hemos adelantado. Armando, ¿qué te parece? ¿Cómo estás? Muy buena tarde. Muy buenas noches para ti en Washington.
3: Gracias, buenas noches, Pepe. Efectivamente, como tú lo dices, se está lanzando una contraofensiva, una ofensiva más directa. Una intervención en México sería ilegal. Entonces, lo que él está, una intervención armada sería ilegal. Entonces, lo que me dicen es que lo que él está haciendo es buscando otras vías. Lo que Trump sí está haciendo, y casi nadie menciona, me dijeron, son los golpes financieros y las sanciones, autorizaciones de sanciones del Departamento del Tesoro contra operaciones financieras de los carteles y de otros grupos. Esto supuestamente congela cuentas, bloquea empresas, corta flujos de dinero, sin disparar una sola bala. Y la verdad de las cosas es que una invasión o una intervención militar en México sería altamente impopular. No hay nadie que lo quiera. Hay una gran cantidad de estadounidenses viviendo en México. Hay una gran cantidad de inversiones que estarían en peligro, esas mismas inversiones a las que el presidente se refiere con este Tratado de Libre Comercio. Hay una gran cantidad de cosas que le impedirían tomar una acción así. Cuando él habla de emprender acciones en tierra, esto lo que están haciendo, me dicen, es un cambio estratégico, pero ese enfoque en las rutas terrestres presume que entonces Estados Unidos podría aumentar la vigilancia en su frontera. Él no está hablando en realidad de intervenir o de lanzar una ofensiva militar dentro de México. La lectura política es que Trump no necesita invadir para intervenir, porque ya lo está haciendo con la narrativa, no solamente de los carteles, sino con toda esta ofensiva en contra de los funcionarios mexicanos, en contra de quienes están aceptando una mayor participación de los carteles junto con ellos y que Estados Unidos tiene en la mira. Curiosamente, todo esto podía haber sido acelerado el día de hoy con la nominación de Jay Clayton y con la audiencia que debió haber tenido lugar el día de hoy, pero el mismo presidente la suspendió en la madrugada por razones políticas. Él tiene otras razones que quiero resolver antes de meter a un nuevo director nacional de inteligencia. Entonces, cualquiera que sea las razones por las que él tiene esta nominación de Jay Clayton, se quedó en la congeladora. Sin embargo, Pepe, esto es muy importante. Lo que me dicen es que cualquiera que sea el nuevo director nacional de inteligencia tiene órdenes de continuar buscando y de continuar haciendo su tarea dentro de las filas de los políticos mexicanos que supuestamente están coludidos con los carteles. Y el tipo de investigación que se está haciendo a través de la sección 702, que es otra parte de la ley que está congelada por el mismo presidente porque él quiere que otra ley también sea aprobada al mismo tiempo. Pero esta sección 702, de la que no hablamos generalmente, le permite a Estados Unidos intervenir generalmente en las comunicaciones en otros países. Se hizo en el Oriente Medio y mientras esto ocurrió nadie dijo nada. Pero ahora es para encauzarlo y para reencauzarlo y hacerlo dentro del territorio de la República Mexicana. Y escucha esto, a esas comunicaciones podrían intervenir el teléfono de la presidenta. Y si pueden intervenir el teléfono de la presidenta Sheinbaum, pueden intervenir el teléfono de quien les dé la gana. Y entonces no solamente sería el teléfono, sino también serían todas las cuestiones de comunicaciones, las redes sociales, los correos electrónicos, en fin, la cantidad de vigilancia que podría tener Estados Unidos acerca de todo esto es muy grande. Y alguien me dijo hoy con mucha razón, Estados Unidos no tiene un historial de ser muy ético. Cuando busca y cuando rasca en cuestiones de espionaje, se va hasta la cocina, busca lo que quiere y no lo tiene que estar justificando porque eso jamás llega a las Cortes de Justicia, pero sí sirve para que la Dirección Nacional de Inteligencia busque y compruebe los delitos que hay. Entonces, si no hay una intervención armada, el presidente está hablando acerca de todo esto, pero no está hablando solamente por política o por incrementar sus bonos electorales de noviembre, sino porque está advirtiendo de acciones que él está tomando en estas otras áreas que también son muy efectivas y en las que recientemente el gobierno de Estados Unidos está enfocándose más que en una alternativa militar que sería, como te digo, altamente impopular, que crearía muchísimos problemas, que le crearía a él una dificultad muy grande porque México dejaría de ayudarlo en la cuestión de inmigración en la que lo está ayudando. Pero eso no quita que en foros internacionales como este del G7, pues use el nombre de México y hable en una forma claro, así de nuestro país.
1: ¿Y Armando, dónde queda la diplomacia? ¿Cómo referirse a la presidenta primero como una buena persona y luego decir que está asustada quiere decir que la presidenta no gobierna? Esto no tiene nada de diplomático, sino todo lo político. Es la narrativa de Estados Unidos, es la narrativa para sus electores, sus votantes, y se entiende claramente. ¿Cómo debe reaccionar México? Eso lo veremos seguramente mañana. Pero sí me parece que Trump ha traspasado la línea roja y está ensimismado. Es verdaderamente intolerable, ¿no?
3: Tienes toda la razón, y esto mismo yo he expresado el día de hoy. ¿Y sabes lo que me dijeron? Lo que me dijeron es, Armando, ten en cuenta que la situación de las drogas ha dejado de ser una situación policíaca para Estados Unidos para convertirse en una situación de seguridad nacional. Y el presidente está buscando mucho mayor cooperación que no está encontrando. Y todo esto de los 10 de Sinaloa y de si se los entregan o si no se los entregan ha creado un ambiente muy malo, muy negativo. Toda la cuestión adicional de la que te cuento, de todos los problemas políticos que este presidente está causándose él mismo en el Congreso con todas las cuestiones adicionales que hay, toman precedente. Pero al final de cuentas, el hecho de que para Estados Unidos, ahora esta cuestión de los carteles, del dominio de los carteles en algunos terrenos de México, y si no es en todo un estado, sí al menos en rutas principales, en lugares que son dominados por los carteles. Todo esto lo ven ellos como un asunto muy serio de seguridad nacional. Y por eso es la frustración y por eso son las palabras fuertes que este presidente está usando en foros como este, Pepe.
1: Entendemos claramente toda la información. La presión va a ser no exactamente a través de una invasión militar como tal, sino sí. La presión viene por los temas de la cooperación, la cuestión comercial. Ya ves que hoy dijo que el Tratado de Libre Comercio a él no le interesa, que Estados Unidos puede sin ese tratado con Canadá y con México. Por ahí pueden venir las presiones, por el lado también de la migración, pero sobre todo por el lado de la frontera para que la droga no siga cruzando, que dice él ya dejó de cruzar por mar, ahora está cruzando por tierra y viene de México.
3: Aunque la exageración que el presidente utiliza para este tipo de cifras en las que dice que el 97% de la cocaína sudamericana ha dejado de entrar, el 97% es una cifra que él mismo armó. Se le pudo haber ocurrido el 92 o el 85 o el 104, lo que lo hubiera querido, pero se le ocurrió lo del 97%. La realidad es que este tipo de cosas no es la verdad. Hay mucha cocaína todavía rodando por Estados Unidos, pero sí ha habido una reducción en el fentanilo. Este tipo de cuestiones son las que debía haber reconocido en este tipo de foros, pero la verdad no lo hace, y al no hacerlo, lo que me dicen, como te decía en un principio, es una estrategia más amplia para poner presión diplomática, operativos financieros, designación de carteles como terroristas y procesos judiciales contra políticos mexicanos y sanciones económicas que él cree que sí van a dar resultado. Una nota más, la cuestión del comercio es muy delicada, pero al final de cuentas hay que acordarnos también que 20 y tantos estados dependen de esa interacción comercial con México, y que cuando el presidente habla de los automóviles mexicanos entrando a Estados Unidos, en realidad se refiere a automóviles estadounidenses manufacturados en México con capital estadounidense y hechos para el mercado estadounidense. Entonces, hay mucho de labia de parte del presidente, pero que además no es muy delicado en todas estas cuestiones de expresarse acerca de otros países. Pero te digo, la presión y la frustración viene también acerca de todo esto que hemos estado viendo con la situación de Sinaloa, en la que, por un lado, te dicen, sí es cierto que hay mucho más cooperación en cuanto queremos que nos traigan a uno de los criminales, nos lo manden inmediatamente, pero cuando se trata de políticos, entonces sí, las cosas cambian y eso aumenta la presión y a la frustración y el tipo de lenguaje que usan.
1: Gracias, gracias Armando por el comentario.
3: Muchas gracias, Pepe. Muy buenas noches.
1: Buenas noches allá en la ciudad de Washington. Hagamos una pausa y regresaremos con información sobre el tema del Mundial y todo lo que hay en este momento alrededor del Estadio Ciudad de México, donde más de 11,000 policías y cerca de 1,000 vehículos están resguardando la primera milla, como le llaman, y los accesos, claro, también al estadio, sobre todo de los colombianos y los mexicanos que van a ir esta noche a ver a este equipo sudamericano que se siente muy próximo a nuestro país. Volvemos.
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7: Tener un papá o una mamá con rasgos narcisistas puede ser muy confuso para los hijos porque a veces sus necesidades, emociones y deseos parecen estar siempre primero. En estos casos, los niños pueden crecer sintiendo que no son vistos, escuchados o validados del todo, lo cual puede generar dolor emocional, inseguridad y dificultad para confiar en sí mismos. Reconocer esta dinámica no es para juzgar, sino para comprender lo que ocurre dentro de este vínculo familiar y poder sanarlo con conciencia. Entenderlo permite romper patrones que se repiten de generación en generación. A partir de ahí, se puede elegir criar de una manera diferente, basada en una empatía, el respeto mutuo, límites sanos y un amor más consciente, donde las emociones de todos sean tomadas en cuenta y los hijos se sientan realmente valorados. 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
9: El encendedor de bolsillo se inventó antes que los cerillos, facilitando la creación de fuego de una manera mucho más rápida.
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10: Bueno, pues vamos a darle una repasadita rápida a todo lo que es el asunto del Mundial, para concentrarnos desde luego en lo que está pasando a estas horas en torno al partido de esta noche, en donde Colombia va a debutar justamente en este contra, bueno, va a estar ahí Colombia, y está Enrique Hernández con Alberto Muñoz Tlawitz, nuestro camarógrafo, desde el puente de Santa Úrsula. ¿Cómo van las cosas alrededor? Estamos contigo.
11: Pepe, ¿qué tal? Muy buenas tardes, te saludo con gusto. Bueno, continúa la llegada, vaya cantidad de colombianos que están llegando justamente a esta sede mundialista, al Estadio Ciudad de México, donde te puedo informar que, bueno, es la presencia colombiana la que se deja sentir. ¿Qué les parece? ¿Cuál es el ánimo? ¿Cómo va a quedar Colombia?
12: 3-0, hoy... papá, 3-0, 3-0. 2-0, 2-0. No hay otra.
13: Ah, con ese mundial, 1-0 corto, pero ganamos.
11: Hoy el llamado es para que gane Colombia.
13: Pues es que tenemos que hacerlo para ganar este mundial, ¿no?
14: Es un partido importante, una justa
15: de... El más.
16: Se gana y ya estamos en la siguiente ronda.
15: Es solo una tarea, ganar hoy. El resto se pinta solo. Hoy se gana. Ya está.
11: Ya está marcada la historia.
15: Ya está. Ya está.
11: Gracias.
13: A usted.
11: Pepe, bueno, pues de esta forma se vive este ambiente aquí afuera del estadio, el Estadio Ciudad de México, y con las imágenes de Alberto Tlawitz podemos ver, es parte de este operativo importante, que es muy grande, pero se lleva de forma ordenada y pacífica desde la policía, Guardia Nacional, policía capitalina, la policía montada y también la policía de reacción. También podemos ver, bueno, tablas de bailarines de diferentes regiones de nuestro país que enmarcan la llegada de la afición colombiana. Hay que destacar que a partir de las 4 de la tarde se activaron los boletos electrónicos y con ello automáticamente el ingreso de forma ordenada de la afición colombiana, y también, bueno, hemos visto algunos de Uzbekistán, pero han sido casi pues borrados automáticamente. Hemos visto como unos 22 de ellos también mexicanos muy aficionados a Uzbekistán, pero pues porque venían disfrazados y con la bandera. Pero te puedo informar que es un momento que se vive de forma tranquila, pacífica, y que desde luego, como ya lo escuchamos, es el saludo para Colombia, porque hay una importante cantidad de gente de sociedad colombiana que habita en nuestro país y que se han trasladado a esta sede mundialista justamente para llevar a cabo este encuentro ante Uzbekistán. Hay que recordar que afortunadamente el retiro antes de las 15 horas de los maestros de sobre Calzada de Tlalpan facilitó el ingreso a esta sede mundialista bajo la amenaza de que se iban a su cuartel general para regresar en los próximos días, pero para afinar la estrategia. Bueno, los diferentes puntos de ingreso a este estadio Ciudad de México continúan fuertemente resguardados con este operativo, tanto a Acoxpa, Periférico, la Avenida del Imán, como Calzada de Tlalpan. Pepe, pues así las cosas en esta tarde que se pinta de amarillo, vaya, se pinta de amarillo, ¿por qué? Porque es importante esta afición que tienen mucha esperanza y es importante este encuentro justamente para pasar a la siguiente etapa, Pepe.
10: Enrique Hernández, Colombia jugará prácticamente de local por el cariño que existe en la relación fraterna entre ambos países, claro, acompañado de mexicanos, y Uzbekistán, evidentemente, pues tendrá menos afición, pero también estarán ahí presentes. Vamos a ver cómo va este partido. Que te vaya muy bien.
11: Gracias, Pepe. Estamos a la orden.
10: Estamos a la orden y también estamos enlazados con Ulises Soriano. Él está muy pendiente de todo el operativo policiaco fuera de la llamada primera milla, los alrededores del Estadio Azteca, donde todos los aficionados siguen convergiendo justamente al evento mundialista. Estamos contigo, Ulises, adelante.
17: Buenas tardes, qué gusto saludarte. Pues como bien lo comentas, son 11,000 policías de la Secretaría de Seguridad Ciudadana quienes están haciendo la custodia de los alrededores del Estadio Ciudad de México, esto de cara a que ruede el balón en este coloso de Santa Úrsula, donde sin duda alguna ya se siente la fiebre amarilla que llega por todas partes, no solo en carros, sino también muchos de ellos lo hacen en motocicleta, lo abordan en justamente frente a este tren ligero Textitlán, todos ellos incluso sin casco, pero todos con la emoción de poder llegar al estadio y ser partícipes de este partido que sin duda alguna hoy hace que Colombia sea local. El tren ligero en estos momentos avanza sin ningún problema, pero eso sí, lleno de afición colombiana. Incluso el metro, aunque tiene un avance lento, la línea 2 que corre sobre todo Calzada de Tlalpan, está prácticamente dominado por esa fiebre amarilla. Para todos nuestros amigos automovilistas, hay que considerar el cierre de Tlalpan desde Ermita, desde la estación del metro Ermita. Todo esto para los automovilistas, debido a que ahí la Subsecretaría de Control de Tránsito realiza los cortes a la circulación. Además, también el metro Ermita es prácticamente el epicentro donde, pues al bajarse de estos carros, la población habita y domina este metro. La gente grita Colombia, Colombia, pero también nos encontramos con algunos aficionados de Uzbekistán, son al menos 4 que ya arriban desde pues diferentes latitudes de esta ciudad, se han trasladado hasta este punto, Pepe, y todos ellos son muy emocionados porque hoy les estamos comentando las rutas que te llevan al juego, y esta es prácticamente el principio de la última milla, donde ya se hacen los recortes a la circulación, pero sobre todo se solicita un acceso que es un código QR para poder ingresar si uno es vecino, y si no, pues prácticamente hay que desviarse hacia otros puntos para evitar el ingreso prácticamente vehicular, Pepe.
10: Pues muchas gracias, Ulises Soriano, muy pendientes pues de cualquier novedad.
17: Claro que sí, Pepe, nosotros continuamos pendientes a bordo de la motocicleta de Grupo Fórmula.
10: Desde luego, claro que sí. Oscar.
18: Fíjate que iba a comentarte precisamente esto mismo que nos informó Ulises Soriano. Muy poquitos, pero sí hay aficionados de Uzbekistán que han llegado, que se han esforzado en pagar mucho dinero por el viaje y por el boleto, porque es la primera vez que clasifican al Mundial. Se habían quedado en el repechaje muy cerca, pero es la primera vez que están en el Mundial, y los pocos que hay en México han dicho, vale la pena el esfuerzo, porque nunca en la vida habíamos visto Uzbekistán en un Mundial.
10: Ahora, el público no juega, no baja a la cancha a jugar.
18: Pero
10: si
18: la presión...
10: Si así fuera, Colombia, sí. Bueno, pues Colombia ganaría de calle, pero no se trata de eso. Entonces, vamos a ver qué sucede si esos cuatro aficionados de Uzbekistán, obviamente es una figura, ¿no? Deben ser más, pueden con la ola amarilla colombiana, que también, como la mexicana, está al pie del cañón siguiendo a su selección. En Guadalajara la locura. ¿Por qué? Pues porque mañana juega México. La presidenta de la República hoy habló de dar un día de descanso, un día de asueto, justamente para que la gente pueda ver el partido y que no haya escuelas ni nada de esto allá en Guadalajara, Jalisco. Esto es lo que dijo la presidenta.
19: Y mañana hablamos con el gobernador de Jalisco, bueno, habló personalmente Luisa María, también se orienta a que y también las clases, ¿no? Las labores administrativas, obviamente, de oficina, y las clases que hoy a las 3 puedan suspenderse para que no haya tráfico en la ciudad y se pueda acceder a la Azteca.
10: Precisamente en Guadalajara está John Sutcliffe, reportero de ESPN Radio Fórmula y también colaborador en este espacio durante esta temporada mundialista. ¿Cómo estás, querido John? ¿Cómo van las cosas? Tú le sigues la huella justamente a la selección mexicana. Y cuando no estás cerca de la selección mexicana, estás en el bar con B grande, supongo.
20: Un abrazo, Pepe. Vamos saliendo del entrenamiento de la selección mexicana. Es importante porque es la primera vez que realmente pueden entrenar en este pasto Bermuda que te decía, que no es lo mismo la altura de la Ciudad de México que aquí en Guadalajara. Habló el Chino Huerta, habló Mora, habló el tal Rangel. Yo pensaría que el tal es el único titular que va a haber mañana. Mucha prensa coreana, mucho ambiente, Pepe. También hoy creo que va a haber la portada de muchos diarios. Mañana va a ser esa imagen de la Minerva en el concierto de Maná. Van a salir exactamente a las 9:00 p.m. Se esperan más de 100,000 personas, hasta 150,000 personas. Creo que Guadalajara lo ha hecho bien. Cuando llegue

0: Y que México, aunque juegue como país anfitrión, es amplio favorito. Sigo con la idea de lo que te comenté ayer, Pepe, Tala Rangel, Johan Vázquez, Edson Álvarez, Gallardo, Jorge Sánchez, la novedad por Reyes en la media cancha, sería Lira en la contención, tirado por derecha, a diferencia de jugar por izquierda contra Sudáfrica, Brian Gutiérrez, y la novedad, Luis Romo, adelante Julián Quiñones, Raúl Jiménez y el Piojo Alvarado. Ese es el once que yo veo, Pepe. Y también tuve la oportunidad de platicar con el gobernador Pablo Lemus, Pepe. Yo creo que dentro de todo, creo que han hecho una muy buena organización, porque él mismo me decía, tuvo 10 años cuando habló con Jorge Vergara como alcalde, ahora como gobernador, y sí noté un toque diferente, la verdad.
1: Pues eso es una buena noticia para la afición allá, la afición tapatía, que va a tener un magnífico platillo futbolístico. Vamos, no es frecuente ni común que haya un mundial y luego en Guadalajara, bueno, que suceda lo que va a ocurrir. Va a estar la afición jugando con el número 12 en la cancha, según la alineación que tiene contemplada el Vasco Aguirre. ¿Tuvo contacto hoy de medios el entrenador mexicano?
0: Es en un ratito, Pepe.
1: Allá.
0: En un ratito vamos ahorita. Fue zona mixta, acaba el entrenamiento y van a hablar en el estadio de Guadalajara. El que sí platicó para tu espacio es el gobernador Pablo Lemus del estado de Jalisco y esto fue lo que nos comentó.
1: Venga.
2: Está
3: felicito del aeropuerto, porque yo que viajo cada semana sí se vio diferente, ¿eh?
2: Pues la verdad es que el ingreso a la ciudad, tenemos el mejor aeropuerto de Latinoamérica. El ingreso del aeropuerto a la ciudad está completamente transformado, de primer mundo, un nuevo sistema de electromovilidad, de transporte público, 12 carriles, concreto hidráulico, ciclovía, banquetas, una cosa bellísima. La verdad, la ciudad está muy bonita, está lista para recibir a nuestra selección mexicana y sobre todo para que la selección triunfe con Corea.
1: Sí, esto fue lo que dijo el gobernador, te dijo a ti, John.
0: Sí, Pepe, y te doy un detalle, ¿no? A la selección lo más fácil del CAR era que se fueran por el segundo piso, volaran de Toluca en un charter y los mandaron al AIFA y tengo entendido que se echaron casi 1 hora 45 minutos del CAR al AIFA. Entonces, insisto que hay que aplaudir este aeropuerto de Guadalajara, lo veo bien, lo veo más acorde a una Copa del Mundo, pero hay un dicho que me enseñó mi papá, Pepe, que no confundas la actividad con los hechos. No porque te pares a las 7 de la mañana y trabajes hasta la medianoche, quiere decir que tuviste un buen día. Entonces acabaron las excusas, todo el trabajo. Mañana México tiene que ganarle a Corea si quieren seguir su paso mundialista a través del Estadio Azteca, el estadio de la Ciudad de México. Va a ser muy difícil. Corea tiene muchos jugadores en equipos top y el manejo de la presión, el manejo de las emociones va a marcar la diferencia. Y ver, porque tú sabes que el famoso grito se inventó aquí, Pepe. Entonces, ojalá México rápidamente meta gol y el público se conecte. Sigue la reventa, 300,000 pesos un boleto de palco, 40, 50,000 pesos un boleto hasta arriba. Mientras alguien esté dispuesto a pagarlo, Pepe, pues oferta y demanda, y FIFA dijo, y aparte Infantino va a estar feliz, como no ganó Portugal, no ganó España, ahora nos van a decir, ¿saben qué? Pues ¿por qué no subimos a 64 equipos la próxima Copa del Mundo? Pues 48 no es suficiente, ¿no? Entonces, esa parte del business le está saliendo muy bien a la FIFA, ¿no? No ganó España, no ganó Portugal. ¿Por qué no hacerle de a 64 así más lana, ¿no? Ya nomás falta que de repente diga 5 minutos de corte de hidratación cada medio tiempo.
1: Bueno, pues ya nos vamos también aquí a pausa de rehidratación, aprovechando que tú nos has invitado. Estaremos en contacto, desde luego, con gran expectativa por la presencia de la selección mexicana mañana ante Corea del
0: Claro.
1: Sur, un partido sin duda complicado, difícil, pero ya veremos, esperemos todo el
0: Oye,
1: éxito de la selección mexicana.
0: gracias. Aquí también hay una pausa de hidratación muy buena, aquí cerca de Guadalajara,
1: Ah,
0: donde
1: sí.
0: hacen un agave, pero es hay que trabajar primero. Después de que acabe fútbol picante, por ahí hacemos una pausa de hidratación jalisquilla a tu salud, Pepe.
1: Y claro, tu torta ahogada de
0: Ya,
1: camarón
0: ya,
1: y la
0: ya,
1: clásica, ¿no?
0: ya está. Te mando un abrazo, Pepe,
1: Un
0: en esta
1: abrazo muy
0: cobertura
1: fuerte, John.
0: especial de la Copa del Mundo. Con
1: Gracias,
0: gusto.
1: con gusto. Igualmente, gracias. Es lo que dice John Sutcliffe desde Guadalajara. las

0: ventas no despegan ni con el mundial. Esto lo están lamentando comerciantes y también prestadores de servicios turísticos, sobre todo los hoteleros. Es una nota que nos envió mi compañera Jenny Valencia, que estuvo en contacto con este sector. Vamos a hablar de ello un poco más adelante. Tú tenías algo interesante de un hombre que fue... ¿Qué le pasó?
1: Decía John del business, y sí, pues el business está todo lo que da, nomás que hay unos que son ilegales. Resulta que un mesero de 24 años, identificado como Armando Mondragón Ferra, fue detenido por la Secretaría de Seguridad Ciudadana. ¿Por qué? Bueno, pues porque el señor trabajaba como mesero en la Copa del Mundo y a través de grupos de Facebook rentaba su acreditación y prometía el acceso a partidos del torneo, particularmente a la zona de hospitality. Entonces, pues la FIFA, el área jurídica, lo detectó, vinculó su identificación y cuando fue a renovar la acreditación, pues que lo pescan y que se lo llevan detenido por estar rentando su acreditación.
0: Por abusado, por quererse pasar de listo.
1: Sí, hay de business a business, este no era legal.
0: No se valen los business ilegales. El gato oculto es el Grinch del mundial. Se pone verde, pero de coraje.
2: ¡Miau! Ser sede y organizar un mundial de fútbol por tercera ocasión no quiere decir que México sea un país organizado y mucho menos que juegue bien al fútbol.
0: ¿Meow? No, pues a este gato nada le acomoda. Vámonos, una pausa de rehidratación y volvemos con más información.
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9: Google lanzó Gemini 3.5 Light Translate, la nueva versión de su modelo de lenguaje capaz de traducir en tiempo real, orientado a permitir una comunicación más natural y continua entre distintos idiomas. Este nuevo modelo destaca por su inmediatez, pues ahora la inteligencia artificial ya no espera a que el usuario termine de hablar para comenzar la traducción, sino que lo hace de manera instantánea y continua, manteniendo la sincronización con el hablante. Detecta automáticamente más de 70 idiomas y mejora la comunicación, pues genera una traducción fluida y natural que conserva la entonación, el ritmo y el tono del hablante casi de inmediato, con un ligero retraso de solo unos segundos en toda la sesión. El nuevo modelo se integra con Google Meet en las videollamadas con solo activar la opción. Y también está disponible en Google Translate, tanto para iOS como para Android. Informó Aide Rivera. 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
10: El ojo del calamar gigante es del tamaño de una pelota de baloncesto, permitiéndole ver en las profundidades más oscuras.
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11: El agua caliente se congela más rápido que el agua fría bajo ciertas condiciones, fenómeno conocido como el efecto Mpemba.
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0: Estamos enlazados en este momento con el doctor Ricardo Monreal. Él es presidente de la Junta de Coordinación Política de la Cámara de Diputados y líder de la bancada de Morena. ¿Qué tal, Ricardo? Bienvenido, colaborador en este espacio, claro.
12: ¿Qué tal, Pepe? Un saludo a todo tu auditorio esta tarde lluviosa aquí en la Ciudad de México.
0: Sin duda, traemos una cartera bien cargada de asuntos para compartir contigo y con la audiencia. Por ejemplo, ya está abierto que a partir, ya está afirmado que para, a partir del próximo lunes comienza el registro de los que van a ser considerados coordinadores de la Cuarta Transformación en diversos estados de la República. Van a ser aproximadamente cuatro estados por día hasta el próximo sábado 27 de junio, a partir, repito, del lunes 22 de junio. ¿Cómo está la situación? Tomando en cuenta que el Tribunal Electoral castiga a Morena y le cancela 93.700 registros de afiliación.
12: Sí, bueno, primero, ya hoy se expidió la convocatoria para esta figura que le denominamos coordinadores de la defensa en un estado de la República, que evidentemente habrá quienes cuestionen esta figura política, pero que ya se ha hecho en otros tiempos y que el Tribunal Electoral ya ha tomado medidas sobre esto. Ya hay resoluciones también al respecto. Entonces,
0: pero es tramposo, ¿no, Ricardo? Porque les llaman coordinadores de la Cuarta Transformación en sus estados, a los aspirantes que todavía no son candidatos, y ellos obviamente, ¿sí?, llegan a hacer movilizaciones y comienzan a hacer campaña, por supuesto, por anticipado, por demasiado tiempo anticipado, hasta que se defina la candidatura. Eso mucha gente lo ve como tramposo.
12: Sí, no lo es porque ha sido la práctica en los últimos años, incluso también ya ha acudido a figuras similares con otra denominación, tanto el PRI como el PAN y algunos otros partidos. Entonces, lo que sucede, Pepe, es que se impone la tradición y la costumbre en un proceso que va a ser muy, muy competitivo, muy competido en el 2027. Se están buscando figuras jurídicas que no alteren la ley, que no alteren principios jurídicos, y vamos a ver qué sucede con estas inscripciones a partir del próximo lunes.
0: ¿Cómo se dio la salvación de la alianza con PT y Partido Verde? Creo que no hay acuerdo para San Luis Potosí, en todos los demás sí hay acuerdo. ¿Se siente ya la mano de Citlali Hernández?
12: Sí, bueno, ella está trabajando con Ariadna, son una pareja de mujeres muy eficaz. Tengo yo una muy buena opinión de ambas. Y en el caso de Citlali, es la que se encargará de procesar todos los procesos internos para la selección interna de candidatos, para seleccionar los mejores candidatos y candidatas. Y el caso de Ariadna se encargará de la parte territorial, de la organización de Morena y la coalición en comités seccionales, la representación en las casillas, la representación jurídica. Entonces las dos se complementan y las dos mujeres serán las más importantes para la sin definición duda de este proceso.
0: Ahora pongamos un caso hipotético, desde luego no es el caso. Tú, Ricardo Monreal, eres coordinador de la Cuarta Transformación en Zacatecas. ¿Eso te impide seguir colaborando con Milenio, con nosotros, con algunos otros medios donde escribes? ¿Te lo impediría? ¿Te impediría hablar públicamente?
12: No me impide hablar porque son colaboraciones de tipo general con un propósito más bien de información e incluso académico, pero no te impide colaborar, escribir en un medio, escribir o ser comentarista en algún otro. Lo que sí hay una prohibición expresa es que uses cargos públicos o recursos públicos que estén a tu disposición, como vehículos, dinero o las propias facultades de una dependencia que pueden deteriorar el ambiente político por el cual estás participando. Todo eso por eso obliga la convocatoria a que tengas que renunciar o pedir licencia. Hoy claro, se han pedido licencia, no te, no te miento, 10 diputados aproximadamente y unos 20 senadores, que senadores y senadoras que buscan ser esta figura jurídica política que está promoviendo ahora Morena.
0: Hablando de eso, hoy se interpreta que le levantaste la mano a Fernando Castro Trenti, quien aspira a ser coordinador de la 4T en Baja California. Esto quiere decir que va a ser o quiere ser candidato de Morena a la gubernatura.
12: No levanté la mano. Él me fue a informar que quería inscribirse. Creo que en las encuestas está muy parejo allá. En su momento se dará, pero creo que estará el alcalde burgueño y la senadora Julieta. Son dos cartas muy pesadas y evidentemente están arriba, pero Fernando es un personaje demasiado equilibrado. Yo diría un personaje, una persona con mucha capacidad política, que él quiere aportar lo mejor de sí para que no haya conflicto, para ser un factor de unidad y para que genere condiciones de equilibrio en la contienda. Pero obviamente para mí está tanto el alcalde de la ciudad de Tijuana como la senadora, los que encabezan las preferencias. He visto las últimas encuestas, pero no le levanté la mano y voy a decidir en razón de estas encuestas técnicas, de estas medidas de carácter técnico.
0: ¿Qué pasa, Ricardo Monreal? ¿Qué pasa si hay, por ejemplo, el caso que acabas de poner, Baja California? Si hay 6 aspirantes de Morena a la misma candidatura, ¿cómo se decide cuál de los 6 merece la aspiración de competir contra otros partidos políticos?
12: Puede ser incluso más, Pepe. Por ejemplo, Guerrero creo que tenía 13 o 14 aspirantes. En ese caso, hacen doble encuesta, Pepe. Una encuesta a los 8 días, 10 días, para dejar solo 4 al final. Eliminan 8, 10 o los que se inscriban, más de 20, para solo dejar 4 a la encuesta definitiva. Se van a ir depurando en razón del peso específico de cada uno.
0: Y no va a ser una tómbola. ¿Cómo le van a hacer para evitar cualquier eventual relación de los aspirantes con vínculos con el crimen organizado?
12: Ah, eso es muy importante. Tenemos mecanismos internos de vigilancia. Evidentemente se trata de evitar cualquier filtración. Máxime ahora, Pepe, que el presidente Trump acaba de hacer otra declaración más fuerte contra México. Nosotros en Morena tenemos que ser muy cuidadosos, tenemos que buscar la unidad y tenemos que no permitir que se involucren o se filtren personas con antecedentes o personas que tengan vínculos con el crimen organizado. Esa es nuestra principal preocupación y la vamos a lograr porque tenemos filtros y mecanismos que van a decidir y que van a investigar en las instancias jurisdiccionales y jurídicas indispensables para evitar que se filtre ese tipo de personas al proceso interno.
0: Le quiero preguntar a un hombre, por último, de larga experiencia en las lides políticas, desde que fue priista, luego fue perredista y ahora es Morena. Le quiero preguntar a Ricardo Monreal, vamos, ¿qué opinas de lo que dijo Donald Trump respecto a que México está gobernado por los cárteles? Otra vez lo dijo, lo repitió, y también dice que la presidenta es una muy buena persona, pero que tiene miedo, que está asustada.
12: Sí.
0: ¿Qué te parece?
12: Leí temprano, Pepe, esta situación que declaró Trump ante el Grupo 7, el G7. Yo te diría contundentemente, falso, que en México no se tenga el control del país. Es una declaración, Pepe, motivada más por objetivos político-electorales que por objetivos de seguridad binacional o de salud pública para acabar con este problema de las adicciones a las drogas. Si en México hay cárteles que llevan droga a Estados Unidos, es porque en Estados Unidos hay cárteles que la venden, la monetizan, la comercializan y la hacen que se consuma en grandes cantidades en Estados Unidos. Pepe, si queremos acabar con los cárteles, debemos atacar la oferta en México, pero al mismo tiempo atacar la demanda en Estados Unidos. Para mí, la presidenta Claudia Sheinbaum ha sido mucho más valiente que presidentes anteriores, porque uno de los temas es que ha enviado el mayor número de capos del crimen organizado a Estados Unidos. Ha destruido el mayor número de laboratorios de fentanilo como nunca antes, y ha estado golpeando a las autoridades políticas que tienen vínculos con el crimen. Estas declaraciones del presidente Trump, Pepe, no ayudan a la colaboración ni al entendimiento que deben tener los dos países para enfrentar un problema común, que es el crimen organizado. Pero yo te diría, por último, que la mesura como estrategia de Estado le ha distinguido a la presidenta asumir esta diplomacia serena ante la hostilidad de Donald Trump, que me parece muy importante. Incluso yo he estado leyendo en estas 3 horas la conducta diplomática de la presidenta de México, para mí, Claudia Sheinbaum Pardo, frente a las reiteradas expresiones de hostilidad, como tú bien lo dices, esta hostilidad verbal del presidente de los Estados Unidos, Donald Trump, en casi 2 años de gestión. Sheinbaum, la presidenta, ha adoptado una postura caracterizada por la serenidad, la firmeza institucional,
0: la cabeza fría,
12: y negativa a incurrir en una escalada retórica. Este enfoque, Pepe, resulta particularmente relevante en este momento, porque recordemos todos los mexicanos que estamos en el contexto de la revisión del tratado comercial entre México, Estados Unidos y Canadá. Entonces, esta continuidad se define, Pepe, en 15 días más, el 1 de julio del 2026. Entonces, este propósito de la presidenta, yo, para mí, la mesura que sostiene no constituye una actitud pasiva, sino una estrategia deliberada,
0: sí, correcto,
12: de defensa de los intereses nacionales mexicanos a través de la inteligencia diplomática. Eso es lo que yo creo.
0: Ricardo, te agradezco mucho tu colaboración. Como siempre, un saludo muy cordial.
12: Saludos, Pepe, a todo el auditorio con respeto.
0: Igualmente, gracias. Ricardo Monreal, el presidente de la Junta de Coordinación Política y coordinador de la bancada de Morena en la Cámara de Diputados. Hagamos una pausa breve, regresamos en un momento.
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21: Las vacas tienen mejores amigas y se estresan mucho cuando las separan de sus compañeras de establo por mucho tiempo.
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22: La piel es el órgano más grande del cuerpo humano y se renueva completamente cada mes, aproximadamente de forma constante.
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25: Salvador Molina, alcalde suplente de Cuautla, denunció amenazas de muerte contra él y su familia. Ulises Soriano nos da el reporte vial sobre el sur de la ciudad, previo al partido entre Colombia y Uzbekistán.
26: Cubrimos las rutas que te llevan al juego y esta tarde hay que considerar Tlalpan en dirección al sur de la Ciudad de México con considerada carga vehicular. Además, el metro avanza de manera lenta, pero eso sí, ya lleva la fiesta colombiana al Estadio Ciudad de México.
25: Paseo de la Reforma, sin presencia de aficionados colombianos. Más detalles con Juan Antonio Jiménez.
27: En Insurgentes y Florencia ya hay un dispositivo, se encuentran las vallas. Hay elementos de la Secretaría de Seguridad Ciudadana, así como también del gobierno capitalino. Sin embargo, lo que no hay en estos momentos son todavía aficionados de Colombia.
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0: Y volviendo momentáneamente al tipo de... a la declaración del presidente Donald Trump, vale la pena subrayar que Manuela Obrador, prima de ya sabe usted quién, coordinadora de programas del bienestar en Chiapas, se lanzó duro contra el presidente de Estados Unidos en un evento celebrado precisamente en Palenque. Acusa al presidente Trump de ser misógino y asqueroso.
28: El tirano misógino que tenemos de Estados Unidos, que además quiere nuestro país. Pero es muy burdo, es un tipo asqueroso realmente, y se quiere robar. No tiene interés en venir a ayudar a México. No, él quiere los recursos naturales de México. Lo sabemos. ¿Y saben qué está haciendo? Está tratando de debilitar con los medios desde adentro. ¿Cómo? Malinformando, lo que acaba de decir la compañera, atacando.
0: En la conferencia mañanera, respecto a este asunto, la presidenta de la República le jaló las orejas.
29: Y obviamente pues no representa el sentir del gobierno de México, que más allá de una opinión personal de alguien, pues es representante del gobierno. Y nosotros pues tenemos que ser respetuosos con el presidente de los Estados Unidos.
30: Claro. Es decir, ¿se le va a sancionar?
29: Bueno, vamos a ver, porque hay que ver si que le llame, que vea a la Secretaría de Bienestar y si es necesario, pues, la revisión de la Secretaría de Anticorrupción. Pero, pues, por lo menos tiene que haber un llamado de atención.
0: Sí, porque la presidenta está poniendo énfasis en que se trata de una funcionaria pública y ella tiene todo el derecho de llamar la atención. Vamos a una pausa breve, regresamos en unos minutos con más información, más noticias relevantes.
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37: La montaña rusa
1: obviamente no es rusa, como las enchiladas suizas no son suizas. Al punto que en ruso le dicen montaña americana. En ruso se llama colinas americanas o montañas americanas. En otras lenguas, como en el italiano, sí se dice montaña rusa, montagne russe. En francés también montagne russe. En portugués se dice montaña americana. En inglés se dice roller coaster, o sea, simplemente algo así como dar vueltas a través de la costa. Y en holandés se dice montaña de el baño, o sea, es decir, salir de ahí para irte directo al baño.
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3: Con ese inconfundible sonido que mezcla rock alternativo con tintes ochenteros, Read My Mind es uno de los temas más emotivos de The Killers, incluido en su segundo álbum Sam's Town de 2006. Esta canción nos habla de vulnerabilidad, deseo y del anhelo de ser comprendido. Brandon Flowers incluso dijo una vez que era su canción favorita del grupo.

0: Esto es Read My Mind con The Killers.
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0: Geoff Hurst contra Alemania Federal, 1966. El gol fantasma más famoso. En la prórroga de la final, el disparo de Hurst pegó en el travesaño y botó sobre la línea. El árbitro lo validó, abriendo el camino para el único título mundial de Inglaterra.
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2: Por favor, ponga tiempo su reloj. Son las 7 de la noche en punto. Y ese es un resumen, corte de caja, con lo más importante en las noticias. Oscar.
3: Desde luego, Pepe, Donald Trump afirma que los cárteles de la droga controlan México y que la presidenta está asustada.
4: Los cárteles simplemente gobiernan. México ha perdido el control de su país y son las organizaciones criminales los que ejercen el poder real en ese territorio. Los cárteles dirigen México y es muy triste. La presidenta es una mujer muy buena, pero está asustada. Los cárteles de la droga están totalmente al mando de México.
3: Ricardo Monreal, coordinador de Morena en Diputados, asegura que las declaraciones del mandatario estadounidense solo tienen fondo electoral.
5: Es una declaración, Pepe, motivada más por objetivos político-electorales que por objetivos de seguridad binacional o de salud pública para acabar con este problema de las adicciones a las drogas. Si en México hay cárteles que llevan droga a Estados Unidos, es porque en Estados Unidos hay cárteles que la venden, la monetizan, la comercializan y la hacen que se consuma en grandes cantidades en Estados Unidos.
3: Al término de la cumbre del G7 en Francia, Trump amenazó de nuevo con finalizar el T-MEC.
4: Estados Unidos estaría mejor sin un tratado comercial con México y con Canadá. La razón principal por la que lo quise fue porque no había forma de salir del TLC, que fue el peor acuerdo comercial jamás hecho.
3: Maestros de la CENTE vuelven a topar con pared. Fracasan en su intento de llegar al Estadio Azteca previo al partido Colombia-Uzbekistán. Profesores radicales no representan a nadie, acusa la presidenta de la República.
6: ¿Qué caso tiene que marchen hoy al estadio? ¿Para qué? Me pregunto, ¿para qué? Y muchos de los más radicales, del grupo, son los que no tienen representación.
3: Este martes fue el día con menos homicidios en la última década. Se registraron 27 asesinatos. El lunes se abre el registro de aspirantes de Morena, el PT y el Partido Verde a los gobiernos estatales en juego en 2027. Alianzas no están definidas, según Citlali Hernández, secretaria de Elecciones Morenista. El senador Enrique Insunza, acusado por Estados Unidos de mantener vínculos con el narcotráfico, descarta competir por el gobierno de Sinaloa. Morena decidirá el futuro de Insunza, aclara la presidenta de la República.
6: Pues lo decidirá la gente. O sea, no. Y el propio partido. Si se registra o no se registra. De acuerdo a la revisión que ellos hagan. Entonces, pues. Entiendo que Morena va a sacar su convocatoria para sus encuestas y que solicitó que hubiera separación del cargo en algunos casos. Pero bueno, pues ya lo decidirá Morena.
2: Esto dijo la presidenta, gracias Oscar, esto dijo la presidenta de la República. ¿Cómo está la apertura de las convocatorias? Mire, en el World Trade Center de la Ciudad de México se van a registrar los que van a ser denominados. Uno de, los elegidos como precandidatos, se van a registrar como coordinadores de la Cuarta Transformación. Muy bien. Y van a poder organizar asambleas informativas. Muy bien. Va a ser la sede el Centro Mundial de Comercio, el World Trade Center de la Ciudad de México. El lunes 22 de junio se registrarán los aspirantes a la candidatura de Morena para buscar la gubernatura de Aguascalientes, Baja California, Baja California Sur y Campeche. El martes 23, Chihuahua, Colima y Guerrero. El jueves 25, Michoacán, Nayarit y Nuevo León. Viernes 26 de junio, Querétaro, Quintana Roo, San Luis Potosí, Sonora. Y el sábado 27 de junio, Sinaloa, Tlaxcala y Zacatecas. Es en estricto orden alfabético la operación para buscar candidatos, precandidatos o como les quiera llamar, para de Morena, para aspirar a 17 gubernaturas que estarán en juego justamente, justamente el día 6 de junio del año 2027. Para hablar de esto, le hemos pedido su comentario a Arturo Espinosa Silis, socio de Estrategia Consultores. Arturo, muchas gracias por acompañarnos. ¿Cómo te va? Muy buenas noches.
7: Paz, Pepe, buenas noches. Qué gusto saludarte.
2: Gracias. Morena está oficializando una carrera adelantada con los llamados coordinadores estatales de la 4T antes del tiempo electoral, ¿te parece?
7: Desde luego, pero no es nada nuevo. Ya lo ha hecho varias otras elecciones locales, y bueno, la más clara fue en 2024, cuando también hicieron sus procesos, en ese entonces con las llamadas corcholatas, de manera anticipada. Esto es algo que ya sabíamos y que es una fórmula que no solo ya ha aplicado Morena, sino que le ha sido útil. Creo que aquí lo que más bien donde debemos de poner el análisis, o de donde debemos hacer el análisis, es uno, ¿qué están haciendo las autoridades electorales? Las autoridades electorales nuevamente van a permitir que se rompa la ley, que se anticipen. Ya lo discutieron en el tribunal y lo que dicen es que no están eligiendo candidaturas, que son los coordinadores de la Cuarta Transformación a nivel local. Ya sabemos que eso es pura simulación. Y en el INE sí lo han tratado de discutir. El consejero Arturo Castillo propuso unos lineamientos para regular estos procesos, y una mayoría de consejerías determinó que pues no era momento, o determinó que posteriormente lo iban a hacer, y nuevamente Morena se adelantó. Y por el otro lado, también me pregunto, ¿y la oposición qué está haciendo? Ya seguramente van a salir a señalar a Morena que se está adelantando. Sí, sí, se está adelantando, pero las autoridades electorales se lo han permitido. El INE lo ha tolerado, el tribunal lo ha consentido y lo ha validado. Y
2: ¿Por qué, Arturo? ¿Porque Morena tiene secuestrado al tribunal?
7: Mira, te podría decir, en lo jurídico, pues han usado formalismos, han dicho que no están definiendo sus candidaturas, que están definiendo a las coordinaciones de la Cuarta Transformación, que formalmente no hacen precampaña, que han respetado los tiempos. Siempre salen con algún formalismo jurídico. En lo político, pues sí, me parece que es claro que Morena tiene cooptado al Tribunal Electoral, y que el Tribunal Electoral pues ha sido bastante complaciente en sus resoluciones con Morena y con los intereses de Morena.
2: O sea que difícilmente las autoridades electorales van a determinar que los nombramientos son campañas, en verdad, ¿no? Son campañas adelantadas, disfrazadas, de lo que quieras.
7: Yo creo que hay que hacer una distinción. Me parece que en el INE el debate se ha intentado dar. Me parece que hay posturas encontradas. En el tribunal... En el tribunal, honestamente, yo pienso que pues la situación ya está zanjada, y el tribunal ha señalado que pues estas no son campañas anticipadas, que es la definición de un cargo al interior del partido.
2: Pues Arturo, viene en tiempos tormentosos, ya se destapa el camino de los aspirantes de Morena. Ya nos explicaba Ricardo Monreal hace unos minutos cómo va a ser la secuencia. Cantidad se pueden, por ejemplo, nos decía en Guerrero, 13 aspiran a ser el precandidato de Morena. Entonces, primero va a haber un sondeo de encuestas, de ahí se van a eliminar algunos candidatos por parte de Morena, y de los 3-4 que queden, se hará otra encuesta finalmente para tener como resultado ya el nombramiento propiamente de un candidato. Pero mientras tanto, pues esto es jugar un poco con el electorado, ¿no crees?
7: Desde luego, los tiempos electorales oficialmente comienzan en septiembre, que es cuando el INE tiene que dar inicio al proceso electoral, pero pues políticamente ya llevan un rato en este juego. Desde febrero, me parece, ya habían anunciado que iban a arrancar estos procesos electorales, y bueno, pues ahorita ya están en eso, que son unos procesos internos sin reglas, porque por más de que haya tiempos, realmente no hay reglas.
2: Y desde luego, si no hay reglas, puede llegar dinero negro a las campañas.
8: Bueno, habrá una total inequidad, una total falta de certidumbre, y podrá haber todas las malas prácticas del mundo, porque desde luego pues no hay reglas. ¿De dónde van a sacar el dinero? No se sabe. ¿Quién los va a fiscalizar? No se sabe. ¿Qué sí pueden hacer y qué no pueden hacer? No se sabe. Pues estamos, la verdad es que en un mundo en el limbo, porque pues ni el INE los regula, ni Morena los regula. Entonces, pues realmente esto es pues un desastre total, una ilegalidad absoluta que va en contra de todas las disposiciones de nuestro sistema electoral. Pero repito, no es la primera vez que lo hacen, ya les han validado este tipo de prácticas y no veo que ahora vaya a ser diferente, desafortunadamente.
2: Arturo, te agradecemos muchísimo tu tiempo y el comentario que compartes con nosotros.
8: Encantado, Pepe. Muy buenas tardes.
2: Muy buenas noches. Ya también Arturo Espinosa Silis, socio de Estrategia Consultores, en este análisis sobre la situación que ya hemos compartido con usted. Nos permite una pausa. Vamos a hablar de política, también de lo que está sucediendo. Vamos a ir con Sara Pablo, desde luego, y vamos a decirle lo que está sucediendo con el senador Enrique Isunza, quien de plano decide que no va a participar, como él quería, en la aspiración a la gubernatura de Sinaloa por Morena, desde luego, sino que se va a reservar como senador hasta 2030, cuando termina su ejercicio. Volvemos.
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2: Doctor Elizondo Mayer Serra, ¿cómo estás? Bienvenido. ¿Cómo te va? Buenas noches. ¿Tu pronóstico?
3: Para mañana.
2: No, sí, para mañana, claro.
3: Yo creo que un empate. 1-1 por ahí. ¿Y tú? Porque la verdad, hace una semana le atinaste al 2-0.
2: Sí,
3: al
2: fíjate que... No, bueno, si digo lo que pienso, me van a pagar...
3: ¿Cuánto? ¿Qué dices?
2: Que va a ganar Corea.
3: ¿Cuánto?
2: Pues 2-1 por lo menos, o 1-0.
3: Bueno, él es el que sabe, yo nomás dije.
4: Ya me preocupé, ya me preocupé porque sí le atinaste a la perfección. 2-0.
2: Sí, no, bueno, digo... Suerte de principiante.
3: Sí, una golondrina no hace verano, pero no. Vamos a ver si la segunda ya empieza a indicar que eres un... El, como aquel pulpo que adivinaba los resultados del
4: pulpo. Pulpo Paul se llamaba.
2: El pulpo, y latinaba.
4: Latinaba todo. Entonces, a todos, no fallaba. Ya después salieron elefantes y todo, pero el original fue el pulpo Paul, que desgraciadamente terminó siendo devorado.
2: Lo hicieron cóctel, ¿no?
4: Sí, porque estaba en un restaurante y se les ocurrió, pues... la payasada de vamos a ponerlo a adivinar y se volvió un fenómeno, le atinó a todos los partidos hasta el de la final y una vez que se acabó el mundial, pues ni modo, ¿no?
2: Lo hicieron pulpo la gallega, y cóctel de pulpo.
4: Y ahora solo es un bello recuerdo.
2: Pues vámonos, Carlos, porque las declaraciones del presidente Trump de Estados Unidos evidentemente tienen un sesgo hacia adentro de Estados Unidos, posibles electores, etcétera. Pero es humillante lo que dice de México y lo que dice de la presidenta. Es poco diplomático por ser diplomático.
3: En efecto, Pepe, no es la primera vez, pero es muy impresionante que lo haga en el marco de la reunión de G7, que está realmente en torno a otros temas.
2: Una vez que ya terminó su acuerdo con Irán.
3: Tiene el acuerdo de Irán, que hay todavía muchas preguntas en torno a ese acuerdo. Y dijo tres cosas que son las que creo que hay que resaltar. Uno, nos ha ido muy bien, dice Trump, nos ha ido muy bien en contener el tráfico de estupefacientes por mar.
2: Ahora 97%.
3: Viene, exacto. Ahora viene por tierra. Y eso significa que como en México no quieren actuar, vamos a actuar nosotros. Segundo tema, como siempre, habla muy bien de la presidenta, una mujer encantadora, muy simpática, pero tiene miedo. Tiene miedo porque en México quienes controlan son el crimen organizado. Y sí, es una frase muy poco diplomática, aún más preocupante para México, dado que México, salvo en los 10 de Sinaloa, ha tenido la cooperación que los Estados Unidos le han pedido, pero sí te señala el problema de fondo, creo que no acabamos de tragar bien, que es que hay un cambio de fondo en la estrategia de Estados Unidos respecto al uso de la fuerza en general, en Irán, en Venezuela, en donde lo han querido usar, y dos, más particularmente, en qué esperan, qué creen que pueden hacer respecto al tráfico de estupefacientes.
2: En el caso específico de México, recordarás que el fin de semana, Sarah Carter, la responsable de antidrogas, sí, de la Casa Blanca.
3: La Sarina antidrogas.
2: Advirtió que espérense tantito, ya verán cómo vamos tras de los narcopolíticos y cuanto hay. Luego se nombra por parte del presidente Clinton, el presidente Trump, se nombra a Jay Clayton como fiscal, el ex fiscal del sur de Nueva York, de Brooklyn, lo nombran director de inteligencia nacional de los Estados Unidos.
3: Sí, aquel que
2: le dan un cañón de este calibre. Para combatir al narco. Esa es otra señal.
3: Señal muy poderosa, porque además recordemos que la presidenta Sheinbaum se refirió a él como una oficina en Nueva York.
2: Claro.
3: Como si no tuviera realmente poder, fuera una ocurrencia de alguien sin importancia. Y no solo esa oficina es muy poderosa, porque fue la que se fue contra García Luna, contra ahora los 10 de Sinaloa, donde está el Chapo, etcétera, sino porque además lo que acabas de decir es el que va a coordinar todas las agencias de inteligencia de los Estados Unidos. El presidente Trump retiró su nominación porque quiere sacar otras cosas en el Senado, pero no ha retirado el nombramiento y es muy previsible que él sea el futuro encargado de esto. Entonces, las señales son muy claras y las señales vienen desde el arranque de la administración. El poder que tiene los Estados Unidos lo quiere utilizar de forma distinta. Cree Trump que si lo pudo resolver por tráfico del mar, lo podrá hacer por tierra. Por supuesto, es muy distinto, porque en la tierra hay muchos cruces, pero si nos abre la puerta, o si abre la posibilidad desagradable y complicada para México, de que hubiera un bomba, un automóvil que está cruzando la frontera en algún lado, que ellos creen que o saben que tiene drogas, o sea, ataques unilaterales desde los Estados Unidos, y sobre todo esta reiteración de que la presidenta tiene miedo, se está preparando un posible terreno de mayor presión contra México, no contra la presidenta, ella tiene miedo, pobrecita, contra México, porque sí hay evidencia de sobra de la colusión entre crimen organizado y políticos en México. Y esa es nuestra falla, Pepe. Si en el 21, cuando se documentó que el crimen organizado había intervenido en varias elecciones...
2: Y la de Sinaloa, por ejemplo.
3: En particular, secuestró... Hay que subrayarlo, secuestró el crimen organizado, candidatos, representantes de los partidos políticos en las casillas, les hizo retirarse de la contienda o no participar en su conteo, en no presentar denuncias, los amenazó. ¿Y qué hizo la autoridad mexicana? Nada. Y al no hacer nada, abrimos la puerta. Y creo que ese es el enorme problema que hoy tiene México. La presidenta Sheinbaum y su partido tienen una oportunidad, que era la nota anterior. Ya se abrió la contienda por buscar las candidaturas de Morena y de sus aliados en las gobernaturas que entrarán en juego el año entrante. Deberían de tener un proceso muy claro de que ninguno de los ganadores de esas candidaturas tuviera ningún signo de interrogación respecto a su pasado o ninguna vinculación con alguien que en el pasado estuvo claramente involucrado con el crimen organizado. Porque si estos son los suyos, no los cuida, creo que la responsabilidad política y la presión que tendrá hacia adelante será mucho mayor.
2: Recordarás que Andrés Manuel López Obrador... En la última oportunidad que tuvo públicamente todavía como presidente, bueno, recién expresidente, dijo, no volveré a salir en público a menos que esté en peligro la democracia, esté en peligro la soberanía y que tenga que proteger a la presidenta de la República. Esto que dijo Trump es motivo para que de pronto nos brinque desde Palenque nuevamente mediante una carta, alguna comunicación, Andrés Manuel López Obrador, pues sí, y le mete más ruido al chicharrón, ¿no?
3: Podría hacerlo, lo hizo hace muy poco con... después de la solicitud de detención con fines de extradición de estas 10 personas. Entonces, por supuesto, lo podría hacer. Y, por supuesto, toca un nervio muy importante de Morena, porque sí se descuidaron o participaron en una serie de acciones. Es más, vamos a hablar de otra forma. Si tú les tratas de explicar a alguien de otro país que el presidente López Obrador hizo una campaña y ganó prometiendo abrazos, no balazos, y luego cumpliendo... liberando al Chapito cuando lo tenían ya
2: sometido
3: y muchas otras decisiones que tomó a lo largo de su sexenio, como saludar de mano a la madre del Chapo. Entonces, esas cosas, pues aunque fueran con buenas intenciones, se ven muy mal. Y lo cierto es que aunque finalmente, gracias a que la presidenta Sheinbaum cambió la estrategia, está disminuyendo los homicidios, es una buena noticia, hay que subrayarla. Lo que logró ganar de terreno el crimen organizado en 6 años de abrazos, no balazos, pues desbordó el problema que estaba pues, muy complicado en muchas zonas, pero se amplió a nuevos mercados, a nuevos territorios. Y esto que dice muchos expertos, que la mitad o más de la mitad de México está siendo
2: gobernado. Comando Norte de Estados Unidos, lo
3: exacto, lo han señalado ellos mismos. Entonces, estamos frente a un reto enorme que tiene la presidenta. Fue muy echada para adelante cuando le pidieron una serie de delincuentes que fueron no extraditados, porque ni siquiera siguieron ese procedimiento jurídico, fueron enviados a Estados Unidos, pero cuando la petición fue sobre políticos de Morena, la reacción cambió. En la disyuntiva entre sigo en la colaboración con Estados Unidos o arriesgo la fractura dentro de mi coalición, hasta ahora ha optado por lo segundo, por defender a los miembros de su coalición.
2: Gracias, Carlos. Gracias, como siempre.
3: Gracias a ti, Pepe. Qué gusto.
2: Los de adelante corren mucho, los de atrás se quedarán. Tras, tras. Gracias, Carlos Elizondo. Vamos a una pausa y regresamos con más información.
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1: Explorando la naturaleza.
2: Bosque de Arashiyama, Japón. Ubicado a las afueras de Kioto, este famoso bosque de bambú es un símbolo de la relación espiritual entre la cultura japonesa y la naturaleza. Aunque es más pequeño que otros bosques mencionados, su importancia cultural y estética es global. El sonido del viento meciendo las cañas de bambú es considerado por los visitantes como una experiencia meditativa única. Representa la gestión sostenible de los recursos y la belleza del orden natural en Asia.
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4: Bueno, hoy le vamos a comentar en este momento que ya está por vencerse el próximo 30 de junio el plazo que dieron las autoridades en materia de telecomunicaciones para que todos los que tenemos una línea telefónica móvil, celular, en fin, la registremos con las siglas y las cifras del CURP para vincular el teléfono de manera que se cometan menos delitos. Sin embargo, le puedo decir que un 85% de la gente que tiene teléfonos celulares no ha hecho la vinculación correspondiente. Ricardo Castañeda es director de Política Regulatoria.

0: Entonces, quiere, y faltan 15 días para que
1: sí, sí, ya queda un plazo pues ya corto para que las personas que no han vinculado su línea telefónica lo puedan hacer sin mayor contratiempo, recordando que esto inició desde el pasado 9 de enero, que fue el pistolazo de salida para iniciar con la vinculación de líneas telefónicas. Al corte del día de ayer estamos cerca de los 61 millones de líneas telefónicas. Hemos observado en los últimos días un incremento en el ritmo de vinculación, porque pues como suele ocurrir en muchos procedimientos y trámites que nos toca realizar que tienen un plazo, pues muchas veces lo dejamos a los últimos días, ¿no? Entonces, pues ya estamos en esos últimos días y esperamos que pues la enorme mayoría de las personas que aún tienen pendiente realizar la vinculación de su línea telefónica, pues lo hagan ante las plataformas de sus respectivos operadores con quienes tienen contratado el servicio.
0: Pues sí, el problema es que hemos detectado, por ejemplo, en todo este lapso, tú lo marcaste con claridad, del 9 de enero al 30 de junio, vamos, en el 15 de junio ya, hemos detectado que la gente, mucha gente tiene desconfianza de brindar sus datos, temen que puedan ser utilizados en su contra. Dinos, por favor, ¿qué tanto ha influido ese factor?
1: Mira, creo que ha sido un tema más como de falta de información o desconocimiento de qué consiste el proceso. Y esto no es algo, digamos, nuevo bajo el sol. Prácticamente con cualquier empresa de la cual recibamos un servicio de cualquier índole, no únicamente el servicio telefónico, pues aportamos diferentes datos pues, para recibir el servicio en las condiciones esperadas. Por ejemplo, nuestro domicilio, en el caso del servicio fijo de internet de nuestra casa, o si contratamos un colegio privado para nuestros hijos, incluso nuestros propios empleadores tienen datos personales. Y esta no es la excepción. Recordemos que las empresas telefónicas, en particular las que prestan servicio celular, pues ya recaban desde hace mucho tiempo pues, los datos de sus clientes, particularmente los que están en líneas de contrato de pospago. Entonces, pues no hay un tema relacionado con la privacidad que debiera preocuparnos, porque pues todas estas empresas que he mencionado pues asumen obligaciones de protección y cuidado y resguardo de nuestros datos personales.
0: Ahora, se está reportando la venta de chips ya vinculados en algunos lugares comerciales, a través de internet, en los tianguis, en fin. Eso es lo que también mete mucho ruido.
1: Sí, exactamente. Y ahí pues la recomendación evidentemente para todas las personas es que pues no acudan a ese tipo de situaciones, porque lejos de estar más seguras, pues es exactamente el efecto contrario. Es decir, no sabes esas líneas, pues qué origen tienen, si es un fraude, por ejemplo, que puede ser pues un simple engaño, o incluso si llegaran a estar vinculadas, pues evidentemente van a estar vinculadas a otra persona que no eres tú, y pues no sabes esa persona quién es, o si está sujeta, por ejemplo, eventualmente a algún tema de investigación o denuncia, y que por ahí pues te puedan incluso correlacionar con alguna situación pues indeseable, ¿no? Entonces,
0: y en eso no
1: pues,
0: hay buena, en eso no hay buena fe.
1: Discúlpame.
0: En eso no hay buena fe. Es como, pues no, como cuando el coche lo vendes y no le cambias el propietario y chocan es o atropellan correcto. O matan a alguien y bueno, vienen por ti porque están a nombre de ti y el coche, tuyo el coche. Entonces ahí no hay buena fe, ¿no?
1: Exactamente lo mismo. Entonces, lejos de estar más seguros, pues estamos exponiéndonos más. De ahí que pues nuestra propia línea pues la relacionemos con nuestro nombre y los 18 dígitos de nuestra CURP, que son los únicos datos, porque también ha habido mucha desinformación o desconocimiento de que van a guardar mis datos biométricos, van a guardar mis fotos, etcétera, y pues no hay nada de eso. Explícitamente la regulación dice que únicamente se almacena el nombre del titular y su clave CURP ante el operador telefónico. No es algo que el gobierno esté recabando,
0: claro.
1: No es una base de datos única ni concentrada. Cada operador, como cualquier empresa, tiene su propia base de suscriptores.
0: Y ellos tienen que dar la garantía de que esos datos no van a ser utilizados con otros fines distintos. Pero déjame preguntarte por último, si me permites, Ricardo, ¿qué va a pasar si no registramos el teléfono como lo pidió la autoridad?
1: Mira, ahí lo que la ley establece, la ley en materia de telecomunicaciones, es que una vez transcurrido este plazo, que reitero concluye el 30 de junio, las líneas telefónicas que no se hayan vinculado sufrirán una suspensión temporal de sus servicios. No podrás hacer ni recibir llamadas, ni usar tus datos, ni ver ni recibir mensajes. Solamente será útil para realizar llamadas de emergencia.
0: Aunque sean 70 millones que no tienen registro, ¿70 millones sí se van a quedar sin celular?
1: Sí, es lo que ordena la ley. O sea, la ley no establece algún porcentaje o algún umbral.
0: Sí.
1: Se establece que aquellas que no tengan la vinculación pues sufrirán esta suspensión. Ojo, no se cancela la línea, no la perdemos. Si se te pasó el plazo y vinculas tu línea después de este plazo,

0: inmediatamente se restablecen tus servicios.
1: ¿Va a haber prórroga?
0: No tenemos sobre la mesa una prórroga, estamos acatando esencialmente lo que nos instruyó la ley en materia de telecomunicaciones y radiodifusión. De ahí, pues, la amable invitación a que pues no lo dejemos al último, porque pues estamos expuestos, si no lo hacemos, a que suframos, al menos de manera temporal, afectación a nuestros servicios.
1: Hay dos formas de vincular el teléfono todavía para quien quiera hacerlo de última hora. Una, acudiendo con el prestador del servicio de telefonía. Dos, a través de la página del prestador del servicio de telefonía. Ahí vienen las indicaciones para registrarlo de manera remota. ¿Es correcto?
0: Es correcto, Pepe, así es. Y aquí pues también hacer la invitación a todos que puedan visitar la página registratulinea.crt.gov.mx, donde hay una serie de tutoriales, respuesta a preguntas frecuentes, y ahí precisamente también están todos los enlaces para que accedas rápidamente a la página de tu operador móvil y lleves a cabo este procedimiento de forma segura.
1: ¿Me puedes, por favor, Ricardo, repetir la dirección de internet para que puedan accesar quienes nos escuchan y todavía están en falta?
0: Con mucho gusto, registratulinea.crt.gov.mx.
1: Perfecto, te agradecemos muchísimo tu tiempo y esta llamada de atención, sin duda.
0: Muchas gracias por el tiempo, Pepe. Saludos.
1: Saludos, gracias. Gracias, Ricardo Castañeda, director de Política Regulatoria de la Comisión Reguladora de Telecomunicaciones.
2: La Asociación de Bancos de México ha dejado muy en claro que si no registras tu línea, al igual que te puede suceder con otros servicios, podrías ya no tener acceso a tu aplicación bancaria. Lo dice de una manera muy diplomática. Puedes tener problemas para acceder a tu aplicación bancaria, pero sería prácticamente el que no podías entrar desde tu app. Tu línea celular, dice la Asociación de Bancos, es la llave para validar tu identidad y mantener activa tu banca digital. Sin ella no puedes acceder a tu aplicación bancaria y ya hay algunas alertas que han enviado bancos como BBVA y Santander.
1: Correcto. Tome en cuenta, por favor, no se meta en problemas. ¿Para qué? ¿Pero qué necesidad? ¿Para qué tanto problema? Diría el extinto Juan Gabriel. Nos vamos a una pausa breve, volvemos.
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11: La Gran Muralla China mide más de 21.000 kilómetros de largo, atravesando montañas y desiertos en el Gran Oriente.
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14: Las autoridades de Irán dieron a conocer que firmaron junto con el presidente Donald Trump el acuerdo de entendimiento para poner fin a la guerra en Oriente Medio, señalando que ahora es momento de poner a prueba la implementación de este acuerdo. México se consolida como el segundo país más afectado por el ransomware en América Latina. Ante esta creciente vulnerabilidad digital, el Partido Verde Ecologista urgió a aplicar la reforma tecnológica de 2024 que faculta a la Secretaría de Seguridad Federal a usar herramientas digitales de inteligencia contra el crimen organizado. El colectivo de búsqueda Lazos Unidos para Encontrarlos confirmó que el empresario Anwer Velázquez fue localizado con vida tras ser reportado como desaparecido el pasado 15 de junio en Reynosa, Tamaulipas. Informó Itzel Vanegas. 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
1: Vámonos, vámonos a mundializar la parte, digamos, del final de este informativo de Grupo Fórmula, comenzando por el pintor José Luis N., José Luis Cuevas. Él está ahí a la vera del Estadio Ciudad de México, mejor conocido por su alias de Estadio Azteca. Él nos puede comentar cómo va la afluencia de aficionados, sobre todo colombianos, para ver este partido contra los el equipo de Uzbekistán. Estamos contigo, pintor, adelante.
7: Hola, Pepe, ¿cómo estás? Qué gusto saludarte, buenas noches, saludos al auditorio. Sí, así es, estamos a prácticamente 20 minutos de que arranque el partido entre la selección de Colombia y la selección. A buena entrada se espera en el Coloso de Santa Úrsula, en el Estadio Ciudad de México. Hemos podido hacer el trayecto una vez más en el autobús de prensa desde Reforma hasta acá, saliendo a las 5 de la tarde y llegando a las 7:20, 2:20, desde Reforma hasta este punto. Señalar que en esta ocasión por circuito Azteca, por periférico, fue muy fácil el acceso. El problema es que se juntó con la hora pico y eso complicó precisamente con la acumulación de autos en las diferentes zonas en el sur de la Ciudad de México. Pero ya estamos aquí listos para vivir este partido donde la selección de Colombia tiene la gran oportunidad hoy de tomar el liderato. Después de igualar el día de hoy Portugal con la selección de la República Democrática del Congo, le abrió la puerta a Colombia. Colombia, si gana hoy, se puede colocar como líder. Y después Colombia tiene que enfrentar el próximo martes a la selección del Congo en Guadalajara. Y puede llegar a Miami para enfrentar a Portugal ya con los 6 puntos y con el boleto prácticamente en la bolsa y hasta de líder de la competencia. Por ello no puede dejar ir hoy la oportunidad ante Uzbekistán, que tiene dentro de lo más destacado por ahí a Fabio Cannavaro en la dirección técnica, campeón del mundo en 2006, el italiano, que seguramente desde lo táctico va a tratar de controlar al equipo colombiano, que hizo una muy buena eliminatoria, Pepe, solo detrás de Argentina y Ecuador, el equipo de Colombia. Ilusiona mucho, hablábamos ayer con su técnico, con Lorenzo, de este tema de Luis Díaz y de la presión que tiene el jugador del Bayern Múnich por lucir. Dice, está listo, está feliz, está contento, lo mismo que James, que sabemos lo importante que es para esta selección en el estado anímico. Así que va a ser, me parece que una gran oportunidad para que Colombia haga del Estadio Ciudad de México una sucursal del Campín de Bogotá y haga que este estadio se vista de amarillo y celebre 3 puntos para Sudamérica, que sería espectacular, Pepe.
1: Desde luego, por supuesto, para Colombia sería un éxito enorme, tomando en cuenta de que su siguiente partido podría verse en el papel un poco más sencillo, aunque cuidado, porque la gente del Congo trae lo suyo. En fin, todo en orden, entonces, todo en orden es el reporte tuyo en torno al Estadio Ciudad de México al momento.
7: En el dispositivo de seguridad, al menos desde que llegamos a esta zona, bastante coordinado, mucho mejor que lo que fue en la inauguración, y este es el segundo de 5 partidos que tendrá esta sede, así que creo que va mejorando y será el primero nocturno. También vamos a ver qué tanto el espectáculo de luces en el Estadio Ciudad de México se puede hacer presente para que los colombianos celebren y los uzbecos busquen, ¿por qué no?, la sorpresa, ¿no?
1: Danos una repasada de lo que ha sido el resto de la jornada. Inglaterra venció de manera rotunda a Croacia, que no es un flan.
7: Correcto, Pepe, gran partido el que se ha vivido el día de hoy en Dallas, en el Estadio de los Vaqueros, 4-2, un partido donde Bellingham rinde, donde Croacia estaba tratando de demostrar su valía, dos penales de Harry Kane que le dan la ventaja al equipo de Inglaterra, y bueno, del otro lado Croacia demuestra muy buena calidad pese a que sabemos todos ya su generación está en un recambio generacional, así que es una muy buena victoria para Inglaterra, un ritmo futbolístico bastante bueno por parte de los dos equipos y la calidad de los ingleses se terminó imponiendo. A primera hora, Portugal en Houston empató a uno su partido frente a la selección de la República Democrática del Congo. Había adelantado João Neves, sin embargo, después apareció João Guisa de cabeza en el último minuto del primer tiempo para colocar el empate a uno. Y hace unos minutos ha finalizado ya el partido entre Ghana y Panamá. Gana el equipo africano, la estrella solitaria, y de esta manera, pues bueno, el equipo de Ghana se termina llevando la victoria 1-0 frente a Panamá. Un partido muy cerrado, con pocas opciones, y al final los africanos se llevan la victoria. Este va a ser el cierre a las 8 de la noche entre Colombia y Uzbekistán, y ya mañana estaremos dando paso a la segunda fecha, donde a primera hora entra en actividad el grupo B, y posteriormente al grupo B, donde Suiza se enfrenta a Bosnia y Qatar a Canadá, se estará llevando a cabo el grupo donde México a las 7 de la noche enfrentará a la selección de Corea del Sur. Un poco antes se estará también, un poco o posterior, mejor dicho, se estará llevando a cabo en Atlanta el partido entre la selección de Chequia y Sudáfrica.
1: Muchas gracias, gracias por la información, José Luis, que te vaya muy bien.
7: Un gusto, Pepe.
1: Disfruta mucho.
7: Buenas noches.
1: Muy buen trabajo. Buenas noches, gracias. Sí, efectivamente, gracias. Repaso lo que acaba de decirnos el pintor. 10 de la mañana, República Checa o Chequia contra Sudáfrica del grupo A. Luego va a ser en Atlanta este partido. A la 1 de la tarde, Suiza contra Bosnia, Herzegovina, va a ser del grupo B en la ciudad de Los Ángeles, California. A las 16 horas, 4 de la tarde, Canadá contra Qatar del grupo B, va a ser en Vancouver. Canadá sigue jugando de local. Y a las 7 de la noche, el esperado partido entre México y Corea del Sur del grupo A en la ciudad de Guadalajara. Oscar.
2: Sí, Pepe. Y hoy, por cierto, nada más agregando a lo que nos señaló el pintor, el gol que le anularon a Portugal, qué cosa. Si hubiera valido, sería el gol más bello hasta este momento. Oye, los maestros de la Coordinadora Nacional de Trabajadores de la Educación dieron portazo en la Estación General Anaya del metro mientras avanzaban por Calzada de Tlalpan. Estaba cerrada la estación y pues ahí se dio una confrontación con personal del sistema de transporte colectivo, les impidió el ingreso y esto provocó que otros usuarios se sumaran al descontento. Por ahí se armó una trifulca y hay un video que es el que estamos viendo, que se ha difundido ya en redes sociales. Se ve cómo empujan la puerta hasta que logran derribarla los maestros de la CENTE, que se quejan de agresión por parte del gobierno. Esto quién sabe cómo lo llamarán ellos.
1: Esto sucedió entonces en la estación del metro
2: General Anaya.
1: General Anaya. Ellos querían a fuerza entrar a la estación y causaron este desajuste, este desorden. Entiendo que la policía, algunos maestros, no sé si fue en la estación General Anaya, les quitaron algunos palos y algunos objetos peligrosos que traían, los mostraron incluso en algunas imágenes.
2: Sí, esto fue tras el despliegue realizado en Calzada de Tlalpan a la altura de Avenida División del Norte. Los agentes revisaron diversos vehículos de integrantes de la coordinadora y ahí se encontraron pues que llevaban dos mazos, una barreta de metal, varios cuetones, palos de madera y tubos de metal que fueron decomisados por las autoridades.
1: Esto sucedió hoy con la expresión de protesta de los maestros. Pero vamos antes de seguir hablando de la CENTE, vámonos con Juan Antonio Jiménez. Él está en torno a la columna de la Independencia. Juan Antonio Jiménez, adelante.
15: Gracias, Pepe. Muy buenas noches. Y bueno, pues nosotros nos encontramos aquí en el Ángel de la Independencia en espera a que concluya el partido que está programado esta noche en el Estadio Ciudad de México, en donde los colombianos desde el día de ayer ya están en la celebración. Sin embargo, en estos momentos, aquí lo que podemos ver es de que hay una festividad que hay un poco más, a unos cuantos metros más, en donde hace unos instantes estaban bailando danzas regionales en torno a nuestro país. Y hay mucha gente gente que va saliendo de las oficinas, otros más turistas que están tomando lo que son los turibuses, y que bueno, pues en ese sentido te quiero comentar que hasta este momento, bueno, pues hemos visto ya pocas personas que vienen de este país, de Colombia, porque la mayoría de ellos o se encuentran ya en el estadio, o están en el test, o bien también están en lo que es el mercado de Medellín. Aquí podemos acercarnos a esta fiesta que vivimos aquí sobre Paseo de la Reforma, estos bailables típicos mexicanos. Entonces, pues ante esa situación, nosotros nos mantenemos al pendiente con esta fiesta que podemos vivir, Pepe, como podemos ver a través de estas imágenes de Uriel Rivas y de Oscar Rea. Pues aquí podemos ver estos bellos bailables mexicanos, Pepe, a la espera de que, bueno, pues pueda obtener el equipo de Colombia una victoria esta noche, para que, pues alrededor de las 11 de la noche.
1: Gracias por toda la información. Que estés muy bien.
15: Gracias, Pepe. Buenas noches.
1: Gracias, Juan Antonio Jiménez. Laura Cardoso, tú estás en el Fan Fest. Siempre te la vives en el Fest. Ahora estás en el Fan Fest FIFA. Venga.
16: ¿Cómo estás, Pepe? Estamos aquí ya unos minutos de que se dé este silbatazo inicial de Colombia contra Uzbekistán. Está completamente lleno este Fan Fest y todo ha sido fiesta, Pepe. Bailamos, cantamos, tomamos refresco, agua, todo lo que puedas consumir. Por aquí hay botanita, hay todo lo que quieras. Puedes venir con toda la familia y mira, todo está tranquilo. Esto sabe a México, pero es Colombia prácticamente. Si escuchas esos gritos, mira, nos han venido a visitar desde Colombia. Hola, el marcador para hoy, querida.
17: 2-0.
16: 2-0, gana. Y de aquí, Pepe, al Ángel, porque lo que viste anoche de 3.500 colombianos reunidos en el Ángel de la Independencia, pues esa era solo el preámbulo de lo que estás viendo aquí. Ya bailaron Caballo Dorado, ya hubo banda, ya todo lo que te puedas imaginar que podían bailar lo hicieron aquí, Pepe. Así es que estamos ya a unos minutos de iniciar este partido. Todo es fiesta, baile, ha sido diversión en grande. Mira, hasta el clima fue generoso con nosotros porque ha dejado de llover. Pensamos que por un momento la gente se iba a ir, pero no, al contrario, ya llegó más gente y se espera que aún llegue un poco más porque estamos a minutos de iniciar este partido, Pepe.
1: Ahora, entiendo, Laurita, que te hicieron la prueba de la alcoholemia, ¿es correcto?
16: A ver, no, es que yo soy, como dicen los sociólogos, un observador participativo. Entonces, fui a hacer esta prueba porque no, en realidad no están haciendo pruebas como tal de alcoholímetro, sino que es una parte didáctica y para que sepan que bueno, que está al pendiente la policía capitalina y que quienes puedan o quienes ingieran de alguna manera alcohol, pues puedan pasar a hacerse esta prueba de alcoholímetro y ver cómo se aplica en términos reales.
1: ¿Y la pudiste pasar?
16: ¡Claro! Ahí está el video, ahí está el 000.
1: Ah, bueno, entonces perfecto. Ahí va, 000, sí, correcto, muy bien. Abstemia completa. Muy bien, en tu lugar como reportera, Laura Cardoso Tierra. Muchas gracias. Disfruta el Fan Fest, por favor.
16: ¡Nos vemos! ¡Bye!
1: ¡Bye! Adiós, Laura Cardoso Tierra, siempre de buen humor.
2: Se estima, de acuerdo con el INEGI, que en México viven 36,000 colombianos, la tercera parte en la Ciudad de México, que a estas alturas, pues toda la comunidad colombiana debe estar en la Ciudad de México concentrada, algunos para ir al partido, otros para festejar. Así que en la noche, si gana Colombia, como dice la inteligencia artificial, 1-0 o 2-0, el Ángel pues va a ser intransitable. Oye, hace rato hablábamos del Pulpo Pol, ¿te acuerdas?
1: Sí,
2: aquel
1: sí.
2: que pronosticaba los triunfos. Bueno, pues el fenómeno viral en México ahora es un pato que se llama Merlín, que por ahí en un video se hizo famoso, es este que estamos viendo, porque andaba en la calle con tenis, con su playera, y en serio, con tenis, con su playera de la selección nacional. Se ha vuelto tan viral que pues ya está en todos lados, ya tiene sus cuentas de redes sociales y ya hasta tiene un par de cumbias. Digo, tiene muchas, pero dos son las más reconocidas. Mira, si te parece, vamos a escuchar alguna de ellas.

0: Esa es una de las cumbias.
1: Esa es una de las cumbias.
0: Es una de las cumbias virales en redes sociales.
1: Mientras nos preparan la segunda, ya le hicieron a él la prueba del pulpo Paul y según el Pato Merrín va a ganar México mañana. Vamos a escuchar

0: el pato este ya lo sabe que inventar. Jerry Valencia, tú tienes información de cómo están reaccionando, lo mencionábamos hace un rato, los comerciantes, los prestadores de servicios turísticos, los hoteleros, restauranteros, y en fin, que no están obteniendo lo que esperaban con este mundial en la parte que le toca a México. ¿Cómo la ves?
1: Así es, Pepe, comentarte que prácticamente para ellos el mundial no levanta las ventas ni la ocupación hotelera. El presidente de la Concanaco, Servitur Octavio Latorre, reveló que el 88.4% de los comercios, Pepe, todavía no reportan la mejoría en sus ventas con motivo de este evento deportivo. Al igual también se destaca que la ocupación hotelera, pues en ciudades, en sedes prácticamente se encuentra más baja, como en algunos eventos masivos que se han dado en nuestro país, como son la Fórmula 1 o la Feria Internacional del Libro. Destacó que prácticamente la capital del país, la ocupación hotelera es del 78%, muy baja con lo que se esperaba también, y ellos advierten que lo que prácticamente ha incidido en esto son, pues sí, las protestas de los maestros de la CENTE, las restricciones para transmisión de los partidos, la informalidad y la piratería que han limitado que despunten las ventas, el consumo y las reservaciones en los establecimientos mercantiles. Solo comentarte, Pepe, que el mercado informal y la piratería serán los más beneficiados de este evento internacional, pues estima que van a obtener ganancias jugosas cercanas a los 10,000 millones de pesos, y en lo general para lo que es el mercado formal advierten que lamentablemente las ventas van muy baja y no han despuntado como se esperaba.
0: Pues muchas gracias, Jerry Valencia, gracias por la información.
1: Buenas noches.
0: Que te vaya muy bien, muy buenas noches, es lo que nos dice en este momento mi compañera Jenny Valencia. Estados Unidos, ya que estamos en este financiero, deja sin cambio la tasa de interés en 3.5 a 3.75 puntos base, es lo que dice la Reserva Federal de los Estados Unidos. Al cierre, Oscar.
2: Al cierre, Pepe, mucha precaución en el centro y sur de Chiapas debido a la tormenta tropical Arthur, que estará generando lluvias muy intensas con posibilidades de chubascos, riesgos de encharcamientos y hasta inundaciones. No representa mayor riesgo para el territorio nacional, pero mal clima sí, sí va a generar, y esto específicamente en Yucatán principalmente, pero en toda la zona y sus alrededores.
0: Hasta aquí llegamos con lo importante de la información en este día. Vamos a estar atentos al desarrollo del partido, obviamente, de Colombia. Ya mañana lo comentaremos con José Luis Cuevas, el pintor, con John Sutcliffe desde Guadalajara, el partido de México contra Corea. En fin, todo lo que... Tenemos mucha tarea, la vamos a hacer junto con usted, ¿le parece? Hasta aquí llegamos con lo importante. A nombre del equipo, gracias. Y mañana a 6 de la tarde, todas las noticias, todas las voces.

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9: El Papa y los Reyes. España arropó y se volcó durante la visita que hizo el Papa León XIV por Madrid, Barcelona, Canarias y Tenerife. Y los reyes y la familia real fueron grandes anfitriones del Papa estadounidense, quienes lo recibieron y lo acompañaron en esta visita apostólica. Tanto Leticia como la emérita Sofía usaron el llamado Privilège du Blanc, que les permite a las reinas católicas vestir de blanco frente a un pontífice. El rey Felipe VI resaltó la fortuna que el Papa hable español y que le resulte cercano todo lo relacionado a Iberoamérica, y destacó:
10: la fe católica está enraizada en nuestro país y sin ella, bien lo sabéis, nuestra historia y nuestra cultura no se entenderían.
9: Los reyes fueron la cara de España ante su santidad. 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
11: El oso polar es el carnívoro terrestre más grande y habita en las gélidas regiones del Ártico. Su piel negra bajo el pelaje blanco absorbe el calor solar, mientras que una gruesa capa de grasa lo protege de las aguas heladas. Son excelentes nadadores y dependen totalmente del hielo marino para cazar focas. El cambio climático es su mayor amenaza, ya que el deshielo reduce drásticamente su plataforma de caza y supervivencia.
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0: Hola, ¿qué tal, amigo? Muy buenas noches. Estamos aquí transmitiendo en vivo desde la Ciudad de México. Es Fórmula Financiera. Soy Mari Carmen Cortés y, como siempre, me da mucho gusto que nos acompañe el día de hoy. Y, bueno, déjame decirle que, desde luego, todo el mundo está en este modo fútbol por el partido de Colombia con Uzbekistán, que de veras es un país muy bonito. Yo no voy a ir a ninguno de los dos, porque me gustó tanto los que están ahora que fui de vacaciones, que no lo voy a ir a ninguno de los dos, pero ahora sí que gane el mejor. Pero es impresionante la gente que está apoyando a Colombia, parece que fuera de veras local. Y bueno, por otro lado, lo que también es impresionante y me da mucho coraje, pero no podemos hacer nada, es el presidente Donald Trump. Hoy ya está en Estados Unidos el nuevo embajador de México, Roberto Lázari, y Marcelo Ebrard, que llegó a Estados Unidos, secretario de Economía y el secretario de Relaciones Exteriores, para negociar el Tratado de Libre Comercio. Esta primera reunión, mañana tiene una reunión Ebrard con Jamieson Greer, que es el representante comercial de Estados Unidos, y hoy nuevamente el señor Trump, nuevamente, se lanza a despotricar, y además, ¿en dónde lo hizo? En el foro del G7, que es el grupo de las siete naciones más ricas del mundo, o sea, un foro muy importante, y se dedica a despotricar en contra de México, a decir nuevamente que México está gobernado por los cárteles, que la presidenta es muy buena persona, pero que está dominada, que no está gobernando, lo cual no es cierto. Está enojado seguramente porque no le hemos entregado a Rubén Rocha y coacusados. Y entonces el costo que debe estar pagando la presidenta por no hacerle caso a todo lo que él quiere. Y por otro lado también despotrica en contra del Tratado de Libre Comercio. Y bueno, hay otros temas como es el ya finalmente se aprueba esta unificación del CODI con el MOVE por parte del Banco de México. Se crea una nueva cuenta que va a ser una cuenta muy sencilla, ¿no?, para ya poder avanzar en la digitalización de pagos tal y como quería la Asociación de Bancos de México. Pero Pepe, yo te saludo y empezamos con qué, con el tema de Trump primero, con el de los bancos.
1: Con el que quieras, Maricarmen, pero se me hace que lo de Trump es importante. Ay, sí. Porque Donald Trump dice esta barbaridad de que ya no quiere el Tratado de Libre Comercio, que no lo requiere, que no le hace bien a su economía, cuando en este momento se encuentra en Washington la delegación mexicana, encabezada por Marcelo Ebrard, negociando el Tratado de Libre Comercio. En la revisión, una revisión planeada del 16 y 17 de junio, planeada, que va a terminar y va a culminar precisamente el día de mañana con una visita, una reunión más bien, entre Marcelo Ebrard y el representante Jamieson comercial Greer de Estados Unidos, con Jamieson Greer. Entonces, la verdad es que es como de locura negociar con Trump. Sí. Un lado tienes a toda la delegación mexicana, todos los empresarios negociando en Washington en este instante, y él sale a decir esto. Entonces, ¿qué es lo que, cómo se puede negociar con Trump? Pues así, obviamente es una parte de negociación de Trump, sabe que requiere a la economía mexicana, estamos integrados hoy en día con Estados Unidos, le conviene a Estados Unidos también tener a México de su lado, ¿por qué? Bueno, por estas cadenas productivas donde mientras más produces continuamente entre México, Estados Unidos y Canadá, pues mejor le va a Estados Unidos en su competencia con China, sale más competitivo y más productivo Estados Unidos con China, lo hemos visto. Lo sabe Donald Trump, pero a Donald Trump, bueno, pues le gusta amenazar, le gusta pendenciar, dice en este momento que con México no hay nada que hacer, que realmente el Tratado de Libre Comercio pues no le conviene, justo cuando se está negociando ya partes claves del tratado.
0: Sí, y además dice, se lo dijo a los periodistas, preferiría no tener un acuerdo, pero bueno, a lo mejor lo firma. Entonces, ¿qué recibimiento? Bienvenido, welcome, insisto, con Marcelo Ebrard y con Roberto Lázaro y como nuevo embajador. Me parece de veras muy preocupante. Y bueno, vamos a hablar, regresando del corte, con Emilio Romano, él es el presidente de la Asociación de Bancos de México, por este anuncio importante que se hizo hoy, que se van a que se autorice una nueva cuenta. Son varias medidas, pero básicamente se autoriza una nueva cuenta, cuenta única, cuenta sencilla, no sé cómo la vayan a poner. La idea es que sea la misma en todos los bancos, con la que tú vas a poder abrir vía remota o si quieres en una sucursal sin entregar tu RFC, no vas a tener que tener un registro fiscal, lo único que necesitas es tu INE y un comprobante de domicilio, y si en tu INE viene tu domicilio, ya con eso van a abrirte la cuenta y bueno, no te van a pagar un peso de interés, seguramente cada banco va a decir bajo qué estrategia, pero aquí lo interesante es que va a permitirse ya que tú puedas recibir transferencias hasta de 30,000 pesos al mes, y de 120 mil pesos, este me parece también, en transferencias electrónicas, en depósitos en efectivo 30 mil pesos. Esto, pues, en teoría se busca que las pymes y las empresas, pues, este, chiquitas, sobre todo las MIPYMES, ya puedan realizar pagos, acepten los pagos electrónicos, avanzan en esta digitalización, se unifican CODI y DIMO, que era lo que tanto, de que son las plataformas del Banco de México, que era lo que tanto habían insistido la Asociación de Bancos de México, y básicamente también lo que te va a permitir ahí es que si es con el CODI, con un código digital, con un código QR, te pueden hacer ya transferencias en una manera muy rápida, y que en todos los bancos, en todas las aplicaciones de los bancos, estén en el mismo lugar. Eso es lo que se va a tener que hacer. Que si tú estás en Inbursa o en Santander o en el BBVA, no tengas que picotearle a la app 80 veces, sino que ahí mismo ya te puede decir, Dimo Domi, haz el pago y la transferencia. Agilizar los pagos digitales. Ahora, esto me parece un megalogro y yo creo que sí deberá traducirse en una mayor digitalización.
1: Sí, Margarita, hoy salió muy temprano. Fue una publicación que hace el Banco de México en el Diario Oficial, en efecto. Sale temprano y atiende realmente todas las inquietudes que tenían los banqueros sobre esto, más bien todas las peticiones que le hicieron los banqueros. Una era precisamente esto, hacer más fácil el pago digital a través del teléfono móvil, que del teléfono celular puedas pagar. ¿Por qué no podías pagar con estas aplicaciones? Porque era muy difícil, tenías que, después de que te autentificaban tu cuenta, después de 20 pasos, seguían otros 20 para poder pagar. Obviamente, esto hacía muy difícil. Lo que se entiende de hoy es que realmente va a ser muy fácil ya pagar con el teléfono celular, me parece correcto, a través del banco que tengas. Sea si es BBVA, si es Banamex, si es HSBC, si es Inbursa, si es el que tengas, tú vas a poder pagar ya a través del teléfono móvil de manera muy fácil, utilizando estas aplicaciones del Banco de México, la de Dimo y la otra es Didi, ¿no? 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Me parece bien. Y lo otro, son el otro es que tú puedas abrir, si tienes un pequeño negocio, puedes abrir una cuenta sin que sea cuenta empresarial, sin que tengas que hacer todos los trámites de la cuenta empresarial, que simplemente puedas abrir una cuenta para recibir dinero como pequeño comercio.
0: Lo más importante
1: es
0: sin estar en el fisco.
1: Sin el RFC, sin que dependa tu registro federal de contribuyentes, entras, no tienes la cuenta empresarial, es mucho más fácil. Y con esa cuenta empresarial, bueno, pues puedes empezar a digitalizar. ¿Cuál es el temor del pequeño comercio? ¿Por qué no te abren una cuenta digital? Por el temor a pagar impuestos. La verdad es que es esa, que va a caer el fisco con auditorías, en fin, todo eso. No, pero poco a poco hay que ir digitalizando la economía y esa digitalización los voy a ir llevando de manera fortuita también pues a formalizarse. Entonces yo creo que está bien. Creo que hoy lo que hace el Banco de México está bien. Eran peticiones que había sugerencias que había hecho la Asociación de Bancos de México. Vamos a tener a Emilio Romano, su presidente de los banqueros, en unos momentos.
0: Es el Banco de México y la Comisión Nacional Bancaria y Valores, ¿no? Bueno, la Secretaría de Hacienda, las que están con esta serie de medidas.
1: Ahora,
0: desde marzo...
1: Lo de hoy es una publicación en el Diario Oficial del Banco de México.
0: Es que el Banco de México era lo que faltaba. O sea, los bancos que estaban pide que se hiciera. Desde la Convención Bancaria de marzo, el gobernador del Banco de México se había comprometido a hacerlo y ya estamos en junio y no se había hecho. Ya pasaron todo abril, mayo y junio, casi 3 meses, y no se había hecho cuando se suponía que ya. Pero dicen las buenas lenguas que la presidenta Sheinbaum y Pepe Merino intervinieron para que todo se hiciera posible, se agilizara y que, bueno, haya sido como haya sido, ¿no? Ya el hecho es que ya está. Y luego, por otro lado, también otra noticia importante de hoy es que hoy fue la reunión del Banco de la Reserva Federal con Kevin Warsh, el presidente de la Fed. Ya se inauguró como presidente, ya se anticipaba que dejó la tasa sin cambios, pero sí hizo, en la tasa no hizo cambios, pero en su discurso sí. Para empezar, dice que va a haber un cambio en la política de comunicación del banco, se negó a hacer un pronóstico en materia de tasas. Hay división entre los miembros de la Junta de Gobierno de la Fed en torno a que si las tasas, ya no está hablando de que bajen, Pepe, sino de que incluso pudieran subir un cuarto de punto.
1: Es que fueron nueve que dijeron, no integrantes, que dijeron que suba la tasa. Otros nueve dijeron no, se tiene que quedar. Realmente no hay una decisión hacia adelante en el Banco de la Reserva Federal. Está dividido. Kevin Warsh llega, pues es obviamente ahí lo puso Donald Trump, esa elección de Donald Trump, para que baje las tasas de interés. Sin embargo, Kevin Warsh claramente parece que no quiere bajar tan fácilmente las tasas de interés, porque se le hace una locura en un momento donde la inflación está a más del 3% en Estados Unidos. No obviamente lo ven mal. Entonces la decisión en efecto va a ser, más que bajar tasas, mantenerla, el 3.50, 3.75, o incluso elevarlas más adelante. Así que por eso Kevin Warsh, yo creo que de manera inteligente, para no enfrentarse en este momento con Donald Trump, no
0: plantea. Sí, son 19 no miembros, gobernadores de la Junta de Gobierno del Banco de la Reserva Federal los que votan. Como tú dices, nueve a favor, nueve en contra de subir y bajar las tasas. Bueno, dejaron sin cambio, pero en cuanto al pronóstico de qué va a pasar. Y el que hay uno que no quiso hacer lo que fue Walsh, no quiso presentar su pronóstico de tasas y dice que porque él ha criticado abiertamente la orientación futura. Y optó por no presentar sus pronósticos de tasas y hacer un primer cambio en la comunicación.
1: Sí, lo cual suena mal, porque es una forma en que las famosas guías que tiene la Reserva Federal o el Banco de México, que suena mal. Pero bueno, vamos a un corte comercial, regresamos aquí a Fórmula Financiera.
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14: Los padres exigentes suelen creer que impulsan a sus hijos hacia el éxito, pensando que el elevar constantemente las expectativas los motivan a superarse. Sin embargo, cuando la exigencia no está equilibrada con comprensión, puede generar presión excesiva, miedo a equivocarse y baja autoestima. En lugar de fortalecerlos, este estilo de crianza puede apagar la motivación natural y la alegría de aprender. Educar no es solo exigir resultados, sino también reconocer los logros, validar el esfuerzo y permitir que los niños cometan errores sin miedo a ser juzgados. Los errores son parte fundamental del aprendizaje y del crecimiento emocional. El amor en la crianza no se mide por calificaciones o resultados perfectos, sino por el acompañamiento constante, la escucha y la seguridad emocional que se brinda en cada etapa de desarrollo. 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
15: La empresa china Yuptech Robotics presentó los avances del modelo de robots humanoides U1 Pro, diseñados para el mercado masivo y que en 2 días generó preventas millonarias a la compañía con miles de pedidos. El U1 Pro es un robot humanoide biomecánico avanzado de tamaño completo, con un modelo de inteligencia artificial que se basa en la conversación para mejorar la interacción humano-robot. Es capaz de identificar el tono, las expresiones faciales y la velocidad del habla para reconocer el estado de ánimo del usuario y ajustar sus respuestas a este contexto. Incluye 2 modelos humanoides con apariencia hiperrealista, ambos rubios, en versión femenina de 1,68 metros de altura y 35.2 kilos, y una masculina de 1,83 metros. Y 42 kilos. Aunque los propietarios pueden modificar detalles estéticos y rasgos de personalidad con el tiempo para crear un comportamiento más personalizado, informó Aide Rivera. 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

0: Regresamos aquí a Fórmula Financiera. Nos da mucho gusto que tenemos en la línea a Emilio Romano, presidente de la Asociación de Bancos de México y buen cuate de este programa. Aquí sí te queremos mucho, Emilio. Muy buenas noches.
1: Hola, Emilio, ¿cómo estás? ¿Qué tal?
2: Hola.
0: Sí, ¿no? ¿Ya te perdimos?
2: Aquí estoy, ¿me oyen?
0: Sí, ahí estoy.
2: Sí, sí, sí. Muy buenas tardes. Muy buenas tardes,
1: todavía te queremos.
2: ¿Cómo están?
0: Oye, Emilio, pues hola, cuéntanos, Emilio. Hoy finalmente ustedes, tú en la convención bancaria, lo enfatizaste todos los banqueros, la necesidad de que se homologaran DIMO con CODI, las aplicaciones del Banco de México, de que se creara, se había anunciado ya dentro de las medidas para reactivar la inversión, esta nueva cuenta que todavía no sé si ya va a tener un nombre, pero que se va a abrir muy fácilmente para avanzar en la digitalización de pagos. Ya colocó y se anuncia, y platícanos las principales medidas, pero ya con esto, ¿ya se va a avanzar realmente? Creo que se nos cortó la llamada con Emilio Romano. A ver, Lelas.
1: Sí, no lo logramos escuchar. Pero bueno, lo comentábamos, tenemos unas medidas importantes donde el tema es digitalizar, es decir, pagar a través del teléfono celular o pagar con las tarjetas, ya no utilizar el efectivo. El gran reto es, pues, combatir el efectivo. ¿Por qué combatir el efectivo? Uno, porque hoy en día es lavado de dinero, también se puede prestar a lavado de dinero. Pero dos, desde luego, porque si digitalizas, obviamente utilizas todos los instrumentos del sector financiero, con lo cual tienes acceso, bueno, a muchos otros instrumentos,
0: a ver,
1: y facilidades.
0: Creo que ya retomamos a Emilio Romano, ¿nos escuchas?
2: Sí, perfecto, Maricarmen,
0: bueno.
2: Ahora sí lo escucho.
0: Ahora
2: muy
0: sí,
2: bien.
0: Qué bueno. Oye, Emilio, pues a ver, la importancia de estas medidas que ustedes, el ABM, habían impulsado tanto, cuéntanos. Pues no, sí. Se cortó la llamada.
1: Se cortó.
0: Ya está bien de fútbol, ¿no? ¿No es cierto?
1: No creo. Pero bueno, esperemos ahorita que ya regresará Emilio Romano. Mientras tanto, Mari Carmen, lo que viene también en este mes va a ser una nueva ley antilavado de dinero, ya para actividades vulnerables, no solo porque no tiene que ver con el sistema financiero, son actividades vulnerables que ya estaban obviamente regidas por el lavado de dinero, pero lo están modernizando todo. Viene ya el reglamento, se publicaría antes del 17, precisamente de julio, perdón, del 17 de julio ya vendría. ¿Y qué actividades son las vulnerables? Obviamente las ventas.
0: O sea, se aprueba la ESEM, pero ¿no se tiene que aprobar un periodo ordinario?
1: Ya se aprobó. Ya se aprobó, ya pasó. Es que luego aprueba Morena tantas iniciativas que ni te das cuenta cuántas aprueba, ¿no? Esta ya se aprobó. Viene para actividades vulnerables, obviamente la compra y venta de arte es una actividad vulnerable que puede haber lavado dinero. Mucho. La joyería, obviamente también, desde luego. Pero, por ejemplo, entran otras que uno no había notado tanto. Todos los que dan fe pública, obviamente los notarios públicos, ahí van a tener que estar, van a tener que decir.
0: O sea, van a tener que, para tener prácticas de Know Your Clients y todo eso.
1: Exactamente.
0: Esto.
1: Y también viene el de tema de bienes inmuebles, del negocio inmobiliario. Ah, bueno, ya tenemos a Emilio Romano.
0: Emilio, bueno, esperamos que la tercera sea la vencida. No.
1: Y no, así que. Sí, nos... sí, Emilio Romano. Ya, ¿te tenemos, Emilio?
2: Sí, aquí estoy.
0: Qué bueno.
1: Oye, a ver, ahora sí
0: ya
1: le preguntamos.
0: No te voy a hacer la pregunta rápidamente, lo principal de los anuncios de hoy.
2: Sí, bueno, lo principal de los anuncios de hoy, Mari Carmen y Pepe, es una gran noticia la que nos dio hoy el Banco de México, publicando las reglas que permiten ampliar el monto de las cuentas digitales, que son estas cuentas que les llamamos N2, para que ahora las personas físicas empresariales o no, y las micro y pequeñas empresas puedan abrir estas cuentas y acumular depósitos hasta aproximadamente 150 mil pesos al mes. Y estas cuentas son importantes porque requieren requisitos mínimos de identificación. Basta con tener el INE, el comprobante de domicilio, y se pueden abrir de manera remota a través de un celular. No hay necesidad de ir a la sucursal. Y estas además no requieren de un registro federal de contribuyentes. Consideramos que este es un paso muy importante que va a permitir el poder incluir a muchas más personas físicas, muchas más clientes de los bancos dentro de la digitalización de los pagos a través de los pagos digitales, ya sea CODI, DIMO o las transferencias vía SPEI.
1: Pues así, había sido una sugerencia de ustedes, una buena propuesta de ustedes que está retomando muy bien hoy el Banco de México, ya publicándolo en el Diario Oficial, Emilio, ahí. Y la verdad es que hay un tema clave, que había un temor, obviamente, de la fiscalización del pago de impuestos, de que te llegaran auditorías con estas cuentas, y no, realmente al no poner el RFC, bueno, se va a permitir desde luego tener una cuenta bancaria de recepción para un pequeño comercio, un pequeño mediano comercio, pero no necesariamente pones el Registro Federal de Contribuyentes.
2: Exacto, o sea, la ventaja es que no requieres tener un Registro Federal de Contribuyentes, y lo que es importante también es que en el mercado de pagos hoy por hoy el SPEI no está automáticamente conectado con el SAT. Entonces, algo que es muy importante que está haciendo el gobierno federal, consideramos que es fundamental, es que el digitalizar los pagos no conlleva necesariamente una fiscalización, y esto creemos que es importante para que la gente tenga la confianza de poder interactuar, dejar de usar el efectivo, que como decíamos, el efectivo es costoso operarlo, no genera historial de crédito para poder conseguir un crédito, y además pues el efectivo muchas veces alimenta actividades ilícitas. Entonces, lo que es importante de esto es que permite que profundicemos más rápido y mejor en la parte de la digitalización de los pagos del país.
0: Oye, ahora hay un tema. Si yo hoy voy y abro una cuenta en cualquier banco, el gobierno me retira un 1.5% de cualquier rendimiento que el banco me dé. Si yo abro una cuenta en las nuevas...
2: ¿Perdón? Sí, sí me oyes. Es que estoy oyendo otra voz.
0: Ah, no sé. A ver, por favor, que están en niños en cabina. Está teniendo por... que está checando. ¿Ya me
2: sí,
0: oyes
2: es que estoy
0: bien?
2: Oyendo tres voces.
1: No, perdón. ¿No eres tú, Emilio? ¿Tú, no tú otro tú? Yo?
0: No, son las tres voces en cabina del otro
1: sí,
0: lado que
1: sí,
0: están.
1: Sí, tenés un problema.
0: Oye, pero...
2: ¿Pero ustedes me oyen bien?
1: Sí. Te escuchamos bien, pero sí, lamentablemente tenemos ese problema técnico. Si tú puedes seguir con la entrevista, la seguimos, Emilio. Si no, te hablamos más adelante. Tú coméntanos.
2: Ah, bueno, perfecto. Yo también lo que es muy importante estas reglas es otra serie de reglas que se publicaron el día de hoy que homologan los sistemas de CODI y BIMO y homologan las aplicaciones de los bancos, que es también algo muy importante, porque parte de lo que nosotros hemos observado con nuestros clientes es que nuestros clientes, pues a veces se les hace complicado registrarse y sacar y utilizar el CODI, que es el código de QR, para hacer pagos vía la captura del QR, o utilizar el número celular para hacer las transferencias también, que se puede vía lo que le llamamos el DIMO. Todo esto, lo que está haciendo Banco de México es establecer reglas para que tengamos una experiencia homologada y sencilla, todos los clientes de la banca, y así puedan hacer los pagos de manera más sencilla a través de cada aplicación de cada banco. A través de esto, de dos cosas. Una es que se parezca mucho la experiencia entre banco y banco, que sea muy intuitiva y muy fácil. Y segundo, que puedas tú hacer los pagos con los mínimos clics necesarios para que no tengas que pues pasarte ahí y poner mucha información, sino que sea muy sencillo al abrir la aplicación el poder hacer los pagos digitales. Creemos que esta otra medida también es fundamental para avanzar en este esquema de poder facilitar los pagos digitales y que la gente cada vez más sí los utilice por todo lo que estamos platicando. Entonces, realmente, pues sí son dos medidas muy importantes las que hoy publicó Banco de México, y esto refleja pues la gran cooperación y el gran trabajo en equipo que estamos teniendo tanto el gobierno, el sector privado y los bancos para poder lograr un objetivo común, que es el poder avanzar en la digitalización como un preámbulo de mejorar y avanzar también en la formalización, lo que nos lleva también a crecer más rápido y crecer mejor como país. Oye, y por supuesto con eso pues lograr un país más justo.
0: Emilio, yo te preguntaba, si hoy voy a un banco y hago una cuenta de ahorro, el gobierno me retira el 1.5% del ahorro, con lo cual tengo una tasa negativa porque yo sí tengo un RFC. Si voy a llevar una cuenta en cualquier otro banco, estas nuevas, yo supongo que no me van a pagar ningún interés y entonces no va a haber una competencia desleal, porque imagínate que voy al BBVA y me voy al Libertón o al que sea y ahí sí me retienen impuestos y abro otra cuenta de estas, como se vayan a llamar, y ahí no me retienen impuestos porque no voy a tener RFC. Y porque no me van a pagar rendimiento, así va a ser, ¿verdad?
2: Bueno, María Carmen, acuérdate que todas las cuentas de cheques, o sea, las cuentas ordinarias, digamos, o comunes, no generan intereses con las que operamos los pagos. Estas cuentas no generan ningún interés en ningún banco, porque pues, para generar interés hay cuentas específicas, inversiones específicas, donde efectivamente mueves tu dinero, lo pones, te da intereses, y cuando te da intereses, y solo cuando te da intereses, es cuando opera la retención. Okay. Exacto. Entonces, ningún banco retiene ningún impuesto en las cuentas que tenemos, que les llamamos las cuentas de cheques, las cuentas a la vista, que son las que estamos hablando ahorita.
1: Sí, Emilio, tú te traías todo un decálogo para digitalizar la economía mexicana, poco a poco. Primero empezó con gasolineras, pero esto decidieron ustedes darle un empujón fuerte. Este es el empujón, hacerlo a través de los teléfonos celulares y desde luego ya aceptando estas cuentas para los comercios.
2: Este es el empujón, yo te diría, el más importante que necesitábamos tener, digamos, en el ecosistema para poder avanzar. Y ahora lo que falta es que nos pongamos a trabajar, y mucho de esto depende de nosotros mismos, del sector privado, me refiero de los empresarios en el país, de las personas físicas en el país y de los bancos en el país, de los agregadores financieros también, no solo los bancos, para que hagamos el esfuerzo que nos toca, que es el hacer fácil estos pagos digitales por vía de que cuando tú vayas a comprar cualquier cosa, pues esta persona que te está vendiendo el bien o servicio, pues tenga una terminal punto de venta que ya es tan sencillo como puede ser su mismo celular o una aplicación muy económica, y que utilice el QR, el código QR y otros mecanismos que los tengan claramente puestos para que tú los puedas ver y utilizar. Todavía ahí hay mucho que hacer, porque como bien sabes, Pepe, pues hay negocios que todavía no tienen esta facilidad y esta facilidad claramente disponible, y también que las personas mismas pues sí tengan esa confianza de que ya pues, no requieren cargar el efectivo.
0: Pues Emilio Romano, te agradecemos mucho esta atropellada entrevista que fue por culpa de nuestros sistemas, pero muchas gracias.
1: Emilio, muchas gracias.
2: Muchas gracias, Mari Carmen, y gracias, Pepe.
1: Gracias, Emilio.
0: Un beso.
2: Gracias a tu auditorio.
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11: Australia sorprende al mundo. Llegó la primera gran sorpresa de este verano del 2026. Australia derrotó 2-0 a Turquía, en un resultado que pocos esperaban antes del silbatazo inicial. Los australianos fueron efectivos, sólidos en defensa y aprovecharon sus oportunidades para llevarse una victoria histórica. Este resultado demuestra que en el torneo cualquier selección puede competir al máximo nivel si ejecuta bien su plan de juego. El evento apenas comienza y ya dejó su primer golpe inesperado.

0: empanada y frituras tradicionales. En Nápoles, comer es una religión que celebra la alegría de vivir.
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0: Regresamos aquí a Fórmula Financiera y tenemos en la línea a Ricardo Castañeda. Él es el director general de Política Regulatoria de la Comisión Reguladora de Telecomunicaciones, la CRT. ¿Cómo estás, Ricardo? Muy buenas noches.
1: ¿Qué tal, Mari Carmen? Buenas noches. Muchas gracias por la invitación para platicar contigo y con tu audiencia.
0: Oye, Ricardo, pues obligado a hablar de cómo va la regularización de las líneas móviles, porque hasta donde tengo entendido, la semana pasada reportaban 60 millones de 144 líneas, y ahorita que estaban platicando con Emilio Romano, el presidente de la Asociación de Bancos de México, que habla de todo este proceso de digitalización de pagos, todos son a través del celular. Entonces imagínense, el primero de julio resulta que 50 millones de mexicanos no tienen línea móvil, pues se va a generar un severo problema. ¿Qué está pasando? Cuéntanos, por favor.
1: Mira, Mari Carmen, muchas gracias nuevamente. Al corte del día de ayer ya estamos muy cerca de los 61 millones de líneas. Hemos experimentado a partir de los reportes que los propios operadores nos dan día a día, que en estos últimos días se ha empezado a acelerar el ritmo de vinculación. Creemos que esta tendencia va a seguir. Pues tenemos a veces el mal hábito, por así decirlo, de que dejamos todo al último. Y pues si bien quedan pues pocos días, 13 días para hacerlo, pues esperamos que pues la gente que se llegue a ver afectada por no haber vinculado su línea telefónica a tiempo pues sea la menos posible. Y recordar también que a pesar de que se nos vaya el plazo, pues no perdemos la línea. En el momento en que nos vinculemos, pues se reactivan inmediatamente los servicios. Entonces pues también ahí para la tranquilidad es que pues no se pierde para siempre el servicio, sino que pues se pone en pausa hasta en tanto llevemos a cabo el proceso de vinculación si es que se nos fue el plazo.
2: Faltan 61 millones de líneas, Ricardo.
0: No, hay 61.
2: ¿Hay 61 millones de líneas?
0: Y faltan 80.
2: Faltan 80.
1: Faltan 61.
2: Entonces faltan 80 millones de líneas. Te saludo, José, y usted, perdón. Primero el saludo.
1: Hola,
2: Ricardo,
1: José,
2: ¿cómo estás? Qué gusto saludarte. Oye, faltan 80 millones de líneas que no se han vinculado.
1: Sí, son las que faltan, que pues es prácticamente gran parte de este universo, son las líneas de prepago, que como ustedes saben, pues hemos comprado a veces los chips y pues sin mayor requisito se usa el servicio, y ahí es donde pues está el principal reto de que pues las personas que utilizan sus teléfonos con esta modalidad pues ante el operador móvil con quien tengan el servicio pues vinculen su nombre y su clave CURP, los 18 dígitos, que son los únicos dos datos que digamos el operador colecta para que quede vinculada a la línea, y con ello pues no lleguen a sufrir ninguna afectación después del 30 de junio.
0: Oye, yo me vinculé muy, muy pronto al principio porque fui a un trámite al Telcel y ahí me dijeron, ¿de una vez se quiere usted? Pues sí, de una vez hago el trámite, lo hice. Pero me está llegando a mi celular mensajes de Telcel de que tengo que registrar mi línea. Y yo dije, bueno, ya se supone que estoy registrada. ¿Cómo sé si estoy o no registrada? Porque es algo que me entró la duda. Porque si son mensajes que mandan a todos los usuarios de Telcel o solamente a los que no se han registrado.
1: Pues, mira, en realidad los operadores están mandando los mensajes prácticamente al universo de usuarios, no los están segmentando, pero pues aquí la idea también es que si ya vinculaste tu línea telefónica y si queremos estar

0: ciertos de que ya no hay ningún tema pendiente de nuestro lado, recordar que también están las plataformas de consulta, donde accedemos a la plataforma de consulta de nuestro operador, y ahí podemos revisar las líneas telefónicas que tenemos vinculadas, lo cual nos sirve para dos cosas: asegurarnos que las líneas que tenemos nosotros sean ya vinculadas, y en el remoto caso de que de pronto veamos alguna línea telefónica que no reconozcamos como propia, también ahí podemos iniciar el proceso de desvinculación para que no se nos relacione con alguna línea que por alguna circunstancia esté por ahí que no reconozcamos como propia.
1: Claro, desde luego. Cuéntanos por favor, Ricardo, ¿cómo le van a hacer para 80 millones de líneas que faltan? Sabemos que la mayoría son prepago, tú no los decías, las de pospago van a tener muy poco problema, si es muy rápido porque ya tienen tus datos, quizás solo pondrías ahí el biométrico, me imagino, los dedos índices o algo más que hay que hacer, o cómo le van a hacer para, porque son 80 millones de líneas que faltan todavía, pues son bastantes. En 13 días es bastante, es un reto que ya se antoja casi imposible.
0: Sí, mira, en el caso de las líneas de pospago, de contrato, pues esencialmente no hay mucho más que hacer, porque desde que se contrató la línea telefónica, pues los usuarios entregamos ciertos datos, a partir de lo cual pues la línea telefónica, el número telefónico quedó vinculado, relacionado pues con su titular. Entonces ahí en esencia no hay mucho más que hacer. Pero, pues sí, evidentemente el reto está del lado de las líneas de pago.
1: ¿Ahí te piden los biométricos todavía en el de pospago?
0: Mira, hay como que dos digamos, grandes procesos, ¿no? Los procesos, digamos, estandarizados internos de los propios operadores, donde, por ejemplo, si te quieren hacer, evidentemente, el cobro a tu tarjeta, pues tienes que dar información bancaria, o si pides que te llegue en papel tu recibo, pues tienes que dar tu domicilio, que son, digamos, los procesos derivados del propio contrato de adhesión que estableces con tu proveedor. Pero para efecto de estos lineamientos, lo único que se, digamos, resguarda por parte del proveedor para efecto de los lineamientos es únicamente el nombre del titular y su clave CURP o su RFC, si se tratara de una persona moral, ¿no? Son los únicos dos datos, y aplica lo mismo exactamente para la modalidad de prepago. Entonces, son solamente esos datos. Pero sí, dependiendo de cada proveedor y de acuerdo a lo establecido en sus contratos de adhesión, pues sí pudieran seguir recabando información adicional, pero es para realmente prestarte el servicio en las mejores condiciones posibles.
2: Sí, porque en mi caso sí me pidieron los biométricos ahí en Telcel.
1: Igual
2: sí,
1: a mí me pidieron... Igual,
2: y también a mi hija sí
1: le pidieron. ¿Los índices, no? Los índices.
2: Sí, los índices, solo que mis huellas casi no sirven, entonces no va a salir de mucho los biométricos, pero bueno. Entonces tú dices, en la plataforma de cada empresa es donde podemos consultar, te metes a América Móvil, a donde te metes, ahí ya ves si estás o no vinculada a tu línea.
0: Es correcto, y ahí como recomendación pues invitamos ahí a toda la audiencia que visiten la página registratulinea.crt.gov.mx. Ahí está toda la información, hay tutoriales, hay respuesta a preguntas frecuentes, y muy importante, ahí también están los enlaces oficiales para que puedas entrar a la página del operador con que tengas el servicio, tanto para llevar a cabo el proceso de vinculación como para llevar a cabo la consulta de las líneas que pues tengas ya vinculadas. Okay.
1: Sí, oye, nos decía Ricardo que si en dado caso llega la fecha límite, que va a ser el primero de julio, ¿no? Ya para el primero de julio, en ese momento no te quitarían tu número celular, ¿verdad? Mantendrías tu número celular, pero y en el momento en que tú ya des de alta tu teléfono, lo vincules con tu identidad, ahí sí regresan todos tus servicios.
0: Es correcto, no perdemos el número celular, no se nos cancela la línea, no perdemos el saldo que tengamos en la línea cargado si es de prepago, pues el contrato evidentemente seguirá vigente si es una línea de pospago, pero sí, pues como lo instruye la ley, pues solamente la línea servirá para hacer llamadas de emergencia, recibir las alertas sísmicas o llamar a nuestro proveedor para que podamos hacer el proceso de vinculación. Pero una vez que lo realicemos, como bien mencionas, Pepe, pues los servicios se restablecen de forma inmediata y natural. Entonces, pues ahí el tiempo de afectación que tengamos pues dependerá de cada persona en qué momento pues decida hacer el proceso de vinculación, si es que se le pasa el plazo.
2: Ahora, lo que es un hecho, y ustedes se mantienen ahí firmes, es que no va a haber una prórroga. No van a decir, mira, por el espíritu mundialista, nos vamos hasta por lo menos que termine el mundial. Nada, el 30 de junio se acaba y se acabó.
0: Así es, esto está pues en estricto apego a lo que está en la ley y de acuerdo a los lineamientos que aprobó el Pleno de la Comisión, pues el plazo ya es el que pues todos sabemos, del 30 de junio. y de ahí pues la atenta invitación nuevamente pues a que lo hagamos cuanto antes, no pues que no afectemos nuestro servicio. Hay mucha gente que pues depende, prácticamente vive del celular, la gente que está todavía en la calle, en los servicios sí, de entrega a domicilio, de transporte, etcétera, pues dependen de ese servicio, están en la calle todo el día, pues así como muchas otras personas, ¿no? Entonces, pues demos de la importancia al servicio, recordemos que pues para la seguridad de todos nosotros, para que combatamos con mayor eficacia delitos como la extorsión, el fraude o otros delitos que se cometen donde se involucra este servicio. Entonces, pues es también un beneficio para todos como sociedad, y que pues el propio operador, los propios operadores son responsables de resguardar y colectar esta información y pues protegerla en términos de las leyes que ya existen desde hace más de 10 años en nuestro país.
1: Uno de los grandes temas ha sido qué van a hacer con esas bases de datos, si lo mantiene las compañías operadoras, que creo que así va a ser, o si se lo va a quedar el gobierno. En los anteriores ejercicios, Ricardo, y ese fue uno de los problemas, es que veíamos las bases de datos, bueno, venderse incluso en internet. ¿Esto qué va a pasar con las bases de datos en esta ocasión?
0: Mira, como bien lo mencionas, Pepe, en los intentos anteriores, quien colectaba la información, o como estaba establecido en aquel entonces, era el propio gobierno, e incluso en el más reciente, que fue el PANAUD, que derogó la Suprema Corte de Justicia de la Nación, incluso se instruía la recolección de datos biométricos. La gran diferencia ahora es que pues no es algo que esté llevando a cabo el gobierno, son nuestras propias empresas, nuestros propios operadores, quienes llevan a cabo este procedimiento de completar la base de datos de suscriptores, el universo de suscriptores que tienen, no solamente los de postpago o contrato, sino también los de prepago, y pues como en cualquier empresa de cualquier giro, pues serán responsables de resguardar adecuadamente nuestros datos, de conformidad con lo que está establecido en las leyes, y recordar que también pues hay un órgano garante, la Secretaría de Anticorrupción y Buen Gobierno, que es el órgano que garantiza que nuestros datos personales pues estén debidamente resguardados, y en caso dado de que hubiera un mal uso de nuestros datos, bueno, pues también estarían sujetas estas empresas a pues las sanciones que correspondan de conformidad con la ley.
2: Pues te queremos agradecer muchísimo, Ricardo Castañeda, director de Política Regulatoria de la Comisión de Regulación de Telecomunicaciones, de la CRT. Muchísimas gracias.
1: Ricardo, gracias.
0: Gracias, Mari Carmen. Pepe, buenas noches.
2: Buenas noches. Vamos a un corte y regresamos aquí a Fórmula Financiera.
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6: Corea del Sur pega primero. Corea del Sur inició su camino mundialista con una importante victoria de 2-1 sobre Chequia. Los asiáticos mostraron velocidad, disciplina táctica y gran capacidad para aprovechar los espacios, características que históricamente los han convertido en un rival incómodo para cualquiera. Con este resultado, llegan motivados para enfrentar a México en el duelo que podría definir buena parte del grupo. Los checos, por su parte, quedaron obligados a reaccionar. Corea del Sur puede convertirse en una de las sorpresas del torneo.
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3: El ketchup se vendía como medicina en los años 1830 para tratar problemas digestivos y la diarrea común.
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9: En actividad del Grupo L, la selección de Ghana venció 1-0 a Panamá en la presentación de ambas selecciones en esta Copa del Mundo. El único gol del partido fue obra de Caleb Jireh, que al minuto 90+5. En estos momentos, Colombia se mide ante Uzbekistán en la cancha del Estadio Ciudad de México. Este partido cierra la primera jornada de la fase de grupo. La selección mexicana cerró su preparación para el duelo ante Corea del Sur a disputarse en el Estadio Guadalajara el día de mañana. Gilberto Mora sabe de la complejidad de los asiáticos.
10: No, pues sabemos que es un rival de mucha calidad, un gran rival. Pero pues nosotros vamos a tratar de salir a ganar, a hacer nuestro fútbol y pues tratar de llevarnos los 3 puntos.
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2: Regresamos aquí a Fórmula Financiera. Y mira, Pepe, sí es mucho más serio de lo que parece el hecho de que haya 80 millones de mexicanos o de líneas, porque no son necesariamente mexicanos. Lo que nos decía ayer el INEGI, que publicó la encuesta nacional de uso de tecnologías del hogar, la ENUDIT, creo que se llama, ellos nos decían que hay 103 millones de mexicanos con teléfonos celulares. La Comisión Reguladora de Telecomunicaciones reconoce 144 millones de líneas activas, porque hay muchos que tienen 3, 4 o 5 líneas, no todo mundo tiene una. Pero si esto, lo que no sabemos son de estos 61 millones de líneas, ¿cuántos usuarios son? O sea, no, eso no lo ha dicho la Comisión. Entonces, aún suponiendo, faltan 40 millones de seres humanos mexicanos para vincular sus líneas en 10 días. 4 millones diarios, con el fútbol encima y todo el mundo nomás viendo qué está pasando a los partidos.
1: Faltan 61 millones, ¿no?
2: O sea, no, son 61 los que tienen, faltan 80. 80, Pepe.
1: Ay, perdón, me faltan
2: 144.
1: 80. Sí, faltan, sí. 80, sí.
2: Sí, son 144 menos 60, faltan 80.
1: 61.
2: Faltan 83, 61. Pero bueno, 83.
1: Faltan 80 millones de líneas.
2: ¿En 13 días?
1: Pues obviamente no lo van a lograr.
2: Van
1: obviamente,
2: a ser a 7 días.
1: Y obviamente las principales, porque el problema en pospago no lo tienes, no tienes problemas con pospago, la verdad. No, pospago llega, lo haces muy rápido, ya tienen tus datos sobre todo. En algunos casos sí te hacen que pongas tus datos biométricos, sobre todo el índice. Él nos explicaba Ricardo Castañeda, que en esta ocasión la base de datos se va a quedar con las compañías telefónicas, no va a pasar al gobierno. ¿Qué se fue el problema? Que anteriormente cuando pasaba al gobierno, pues las veíamos que se vendían en internet, o sea, no tenían el menor cuidado cuando pasaba al gobierno. Ahora, pues sí, confío más en que se quede en la compañía telefónica que tenga, ya sea ahí Telcel o AT&T, la que se quede, que tengan. Pero 80 millones de líneas que realmente la logres vincular con tu identidad de aquí a 13 días es imposible.
2: 7 millones al día.
1: Es imposible.
2: O sea, con todo el mundo viendo fútbol y ven.
1: Es imposible.
2: Sí. Y, o sea, no lo van a hacer. Entonces, ¿qué va a pasar? O a lo mejor descubres que si tú no has vinculado tu línea, no tienes acceso a tus. No vas a tener el teléfono, no vas a tener ningún servicio en tu línea, o sea, ni apps para bajar dinero, subir o bajar o pagar lo que sea, ni para tomar un Uber, ni para pedir cualquier cosa, porque no vas a tener línea. Entonces va a ser un caos total y absoluto. Entonces el exhorto es a la gente es que trate de hacerlo lo más rápido posible. La Comisión no da su brazo a torcer porque dice que además la ley así estipula el plazo y que no va a modificar el plazo por la ley. Entonces, ¿esto qué implica? Que el primero de julio toda la gente que no tenga línea se va a volver loca, los van a saturar tratando de darse de alta.
1: Mira, va a ser un grave error si pasa eso. Va a ser un grave error que de repente tengas a 80 millones de personas que obviamente estén reclamando sus servicios telefónicos, de los cuales muchos son de prepago y que viven de esto. Viven de que les paguen a través del prepago, del teléfono que tienen, viven de que les depositen, viven de que, obviamente, de tener servicios. Hoy en día no puedes andar sin el celular, lo daba a conocer precisamente esta encuesta. Así que va a ser un grave error si en ese momento tú les quitas los servicios, la verdad.
2: Hola, es que va a ser un grave error. Probablemente pase que San Pepe Merino, que ahora está resolviendo todo, ¿no? El titular de la Agencia Digital de Transformación Digital, de Innovación y Transformación Digital, convenza a la presidenta Sheinbaum de que eso no puede ser así, y entonces emita un decreto presidencial o alguna figura para que la, eso sí lo entiendo, que la Comisión Reguladora de Telecomunicaciones no viole la ley. El plazo está en la ley, y ahorita pues el Congreso está en la permanente, entonces, pero a lo mejor sí a través de un decreto presidencial se puede decir que hay una prórroga por lo menos un mes más. Porque mientras está el Mundial, yo sé que la gente
1: no puedes dejar a 80 millones de personas sin teléfono celular, no. La verdad. Y sobre todo que son gente, sobre todo que estamos viendo que son de prepago, es decir, que son es una población de menores ingresos, la más pobre, sí. Que utiliza estos, no los puedes dejar sin celular.
2: Primero los pobres y los dejas en celular.
1: Sí, va a ser un grave error, un grave, grave error.
2: Ahora,
1: si fuera
2: también,
1: eso.
2: También primero los pobres, o sea, y primero los trans.
1: Ahora, y lo otro, ¿no? yo apenas vi hace quizá un mes, empecé a ver la campaña. Realmente casi no hubo campaña para vincular.
2: Empezaron tarde.
1: Empezaron muy tarde, ¿no?
2: Sí, es cierto que.
1: Deberían haber empezado desde enero.
2: Sí, es cierto. Yo estoy a favor de esta medida. ¿Qué busca? Disminuir las extorsiones telefónicas. ¿Qué busca? Que si ya cada línea está vinculada a un teléfono, a una empresa, a una persona física o moral, entonces ya no te llegan las extorsiones que te llegan a cada rato vía telefónica de las cárceles. ¿Pero qué va a pasar? Que se van a poder comprar ahora son estos SIMIs electrónicos, son las tarjetas SIM como el Olafly y todas estas, tú las puedes comprar y aplicar en México. Entonces vas a poder tener un teléfono para extorsionar, aunque no esté dado de alta en México. O te vas a Guatemala y te compras 8 líneas telefónicas, desde ahí ya llegas aquí ya que extorsionas.
1: El 90% de las extorsiones se hacen desde las cárceles.
2: Sí.
1: Pues pon orden en las cárceles.
2: Exacto.
1: ¿No?
2: Porque la señal...
1: Porque toda la demás población tenemos que sufrir porque tú no pones orden en las cárceles.
2: Bloquea la señal.
1: Bloquea
2: algo
1: la
2: para
1: señal
2: que
1: en las cárceles. Ah, es que no. Se, no, sí, bloquea la señal en las cárceles. ¿Qué pasa? Que no lo pueden poner, no pueden poner esa restricción en las cárceles porque no traen orden en las cárceles, en las prisiones.
2: Entonces tendría que
1: y toda
2: hacer
1: la población
2: esto.
1: Entonces tenemos que padecer ese tema.
2: Regístrate, ¿no? Ya. Pero sí, los que no se están registrando son la gente de menores ingresos. O porque no están enterados, o porque no les importa, o porque. Pero yo creo que la mayoría no están enterados. Se van a enterar el 1 de julio. Cuando su teléfono no funcione, cuando no pueden hacer nada más que hablar por teléfono a la empresa para registrarse. O sea, pueden hacer llamadas de emergencia, nada más, o pueden llamar a Telcel, a cualquiera de las empresas, que son varias, son muchas, las operadoras móviles, a decirle qué está pasando, entonces ya le dirían regístrese. Ahora, sí están mandando mensajes a los usuarios para que nos registremos. A mí por eso me llama la atención, yo ya me registré hace mucho y me siguen llegando mensajes de registra tu línea. Digo, bueno, ¿qué pasa aquí? O es universal o no hay un control dentro de Telcel a quien sí y a quien no está registrado.
1: Lo más seguro es que no hay ese control. Pero bueno, eso desde luego por un lado. Por el otro lado, ya comentábamos lo que sucedió precisamente el día de hoy con Donald Trump, que ha sido, pues yo creo que el gran tema que tenemos, donde dice Donald Trump, preferiría no tener el Tratado de Libre Comercio, pero quizá lo firme.
2: Sí, hijo de la guayaba.
1: Pero quizá lo firme, o sea, te da...
2: No
1: sé,
2: ¿verdad?
1: Si me dan ganas, quizá lo firme, dice...
2: No ha sido
1: casi,
2: para
1: dice,
2: nada, no, ¿no? A Estados Unidos no sí. Le beneficia, pero a lo mejor lo firmo. A no sea incongruente, señor, por favor. Oye, y la otra que es preocupante también, y a ver si producciones al aire de Anza Peda, mañana buscamos al presidente de la CANIRAC. Hoy se mete un comunicado conjunto a la Cámara Nacional de la Industria de Restaurantes y Alimentos Condimentados, eso es la CANIRAC, los directores de cadenas de restaurantes, DICARES, y la Asociación Mexicana de Restaurantes, protestando por todas las afectaciones que han recibido en el Mundial, hasta lo que va del Mundial, por los cierres de calles. Y no solamente los cierres de calles de la gente, de la policía. O sea, hoy el operativo alrededor del estadio, el exestadio Azteca, hoy Estadio Ciudad de México, 11,000 policías cuidándolo. Qué bueno que estén todos los todos los fans y todos los aficionados cubiertos, pero afecta al restaurante, a la tiendita, a todos los que esperaban que la zona del centro de Coyoacán y Tlalpan se han visto severamente afectados sus ingresos por los cierres, interrupciones a la movilidad y afectaciones.
1: Pues yo creo que tienen la razón, ¿no? Obviamente,
2: claro.
1: Sobre todo, bueno, es la coordinadora,
2: centro, Coyoacán,
1: que la coordinadora insiste en bloquear toda la Ciudad de México. Ya se les dijo que es imposible lo que quiere la coordinadora, que quiere echar abajo la ley del ISSSTE del 2007. ¿Por qué? porque eso les crea un Afore y no quieren que sus pensiones sean a través del Afore. Quieren regresar al anterior sistema, el sistema solidario, pero ya no hay dinero para ese sistema solidario. En un sistema solidario que al que quiere regresar la coordinadora, que donde los maestros, bueno, pues solamente con 30 años de haber trabajado podrían estarse pensionados. Imagínense, si empezaron a trabajar a los 20 años y a los 30 se pensionan a los 50 años de edad, van a estar pensionados, van a estar más tiempo, imagínense, van a estar más tiempo pensionados que lo que trabajaron en su vida. Es imposible financiar eso, ya no se puede financiar. Ese es el gran problema. Ya se lo ha dicho la presidenta abiertamente, que esa no puede ser la principal demanda. Ellos insisten pues en bloquear toda la afectación que han hecho en toda la ciudad. Y en efecto, hoy yo creo que la CANIRAC lo hace muy bien, la Cámara Nacional de la Industria de Restaurantes y Alimentos Condimentados, la CANIRAC, o sea, le dice, oye, cuando más de 1,000 restaurantes limitan su operación, la afectación puede alcanzar de manera conservadora, afectan a más de 20,000 trabajadores y a más de 100,000 comensales potenciales por jornada. Eso es por jornada, o sea, por día. Además de proveedores, repartidores, productores y familias que dependen de esa actividad. Es que de verdad están dando al traste pues con toda la industria restaurantera y con todo el comercio.
2: Oye, ¿y tú que vives por el sur y que vas más seguido que yo al Estado Azteca, que nunca voy? Entonces, hay varias plazas alrededor que están ahorita cerradas y afectadísimas.
1: La Plaza Coxpa está enfrente y ahí está, ahí tiene problemas, claro.
2: Bloqueado, a ver cómo entras, a ver qué vendes, a ver quién puede entrar a comprar algo. No, porque no puedes ni estacionar, no puedes entrar a menos que seas vecino. O sea, si hay, no solamente es la gente, es la policía, por eso dice ellos, entre las movilizaciones y las interrupciones de calle, todos los hospitales. Hay gente que me dice que para ir a los hospitales así que están ahí en Tlalpan, que los
1: es imposible, especialidades es imposible. Dice la CANIRAC y dice la Asociación Mexicana de Restaurantes, la ciudad no puede quedar rehén de bloqueos recurrentes. No. Tiene razón. Creo que ya llegó el momento donde ya vimos que los bloqueos son exagerados. Todos tienen sus razones para quejarse, pero yo creo que ya hay que encontrar otro tipo de posibilidades institucionales para las quejas, pero ya no estos bloqueos solo están dañando pues a toda la actividad económica de todos, ¿no? De toda la ciudad.
2: Pero bueno, y por otra, hoy la presidenta Sheinbaum dice que está analizando la posibilidad de medidas para que los niños, va a restringir el acceso a celular y tabletas electrónicas a los niños, y que tendrían que regresar los niños a jugar matatena, resorte, canica, chulas, trays, tampoco.
1: Pues miren, en Inglaterra quitaron todas las redes sociales a los menores de 16 años.
2: Sí, yo sé. Pero bueno, vamos a ver que hagan un concurso nacional de matatena. Vamos a un corte, no se vaya.
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12: Vamos con un clásico noventero aquí en Sonido Brown que nos remonta al synth-pop elegante The Human League, Tell Me When, lanzado en 1994. Marca el regreso triunfal de la banda después de varios años fuera del radar. Es una canción que se mantiene en esencia retro, pero con un sonido más moderno, ideal para quienes crecimos con éxitos o hits ochenteros. The Human League, Tell Me When, aquí en Sonido Brown.

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1: Cuando oímos canciones así de los años 80 y 90, tipo Emanuel, Yuri, Mijares o José José, nos damos cuenta realmente qué significa el término migajero, tan en boga en redes sociales y entre los jóvenes, ese que se conforma con migajas de amor. Dice José José, vuelve por favor como estés, como sea, que a nadie le importa, aunque te hayas manchado de todo, para mí es igual, ¿no? Es el típico, ¿no? O corazón, corazón, yo te pido amor, ¿no? Que dice Yuri por ahí. O tu muñeca, eso es, la que tienes arrastrando hacia tus pies. Por favor, no canten esas canciones y no sean migajeros.
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0: Amigos, muy buenas noches. Estamos aquí transmitiendo en vivo desde la Ciudad de México. Les formo la financiera. Soy Mari Carmen Cortés y me da muchísimo gusto que nos acompañe el día de hoy. Un día de intensa información en el ámbito financiero y económico y en el político y también relacionado con el Tratado de Libre Comercio. Y con eso empezamos. Desafortunadamente, el presidente Trump volvió a arremeter en contra de México. Lo hizo nada más y nada menos que en el marco de la reunión del G7, que agrupa a las naciones más ricas del mundo. Volvió a decir que la presidenta Sheinbaum, que es muy buena persona, pero que está totalmente supeditada al narcotráfico, a los narcotraficantes, a los cárteles, que son los que realmente gobiernan México, lo cual es totalmente falso. Vuelve además sí en un tono totalmente paternalista hacia la presidenta, minimizándola. Es una buena gente, de verdad, a mí me indigna como mujer que se habla así de la presidenta, me da mucho coraje. Y me da todavía más coraje que diga que el Tratado de Libre Comercio no sirve para nada, que Estados Unidos no le beneficia, pero ¿cómo no le va a beneficiar? Se generan empleos, se generan ventas, somos hoy el principal importador de Estados Unidos. Lo somos gracias al Tratado de Libre Comercio, nos venden más las empresas de Estados Unidos a nosotros. Entonces, ¿cómo es posible que diga que el tratado no le beneficia, pero que de todas maneras podía firmarlo? Pero esa es la manera como le da la recepción, bienvenido, welcome, a Marcelo Ebrard, quien ya está en Washington para renegociar el Tratado de Libre Comercio, y mañana tiene una reunión con Jamison Greer, el representante comercial de Estados Unidos. Esa es la recepción a él, y a Roberto Lázari como nuevo embajador de México en Estados Unidos. Lamentable. Y bueno, por otro lado, lo que sí es muy buena noticia es que ya hoy se publica por parte del Banco de México una serie de resoluciones que deben ayudar a la agilización de los pagos digitales, que era lo que estaban pidiendo los bancos desde hace bastante tiempo, desde por lo menos de la convención bancaria. Se va a crear una nueva cuenta de depósito, no va a pagar intereses, una cuenta de depósitos que no va a estar vinculada a ningún dato fiscal. Lo que se va a pedir nada más va a ser el INE, y esto va a ayudar a que la gente no tenga miedo de registrarse, porque chance lo agarra Hacienda y chance lo fiscalicen. No va a haber ningún RFC, solamente el INE y el dato, el nombre de la persona o empresa, y lo va a poder hacer a través de internet incluso, y se van a poder recibir hasta 30,000 pesos mensuales en efectivo y 120,000 en transferencias. Y se unifican CODI y DIMO, que son las dos plataformas del Banco de México, para precisamente agilizar los pagos digitales. Creo que ahora sí es un avance importante. Pepe, y usted, muy buenas noches.
1: Hola, Maricarmen Cortés, buenas noches de nuevo. Ahora nos hemos visto muchas veces, Maricarmen.
0: La tercera vez que nos vemos y nos saludamos.
1: Buenas noches, Maricarmen.
0: Que comimos juntos, sí, no es sí, por nada.
1: Tuvimos una comida juntos. Bueno, tú lo comentabas muy bien, el presidente Donald Trump es inentendible, es realmente alguien que muy difícil para negociar con él, porque justo cuando había una revisión ya programada, está toda la delegación mexicana negociando en Washington desde ayer y hoy, junto con los empresarios. Desde luego ya llegó Marcelo Ebrard para reunirse con Jamison Greer, representante comercial de Estados Unidos. Y en ese momento es cuando Donald Trump dice: estoy pensando que quizá no podamos llegar a un acuerdo. Preferiría, dice Donald Trump, que no existiera el T-MEC. La razón principal por la que lo querría era porque no había forma de salir del Telecán, que fue el peor acuerdo comercial jamás firmado. O sea, con esas palabras de que no quiere el Tratado de Libre Comercio, que prefería que no existiera, con esas palabras recibe pues al equipo negociador mexicano, que obviamente Estados Unidos sí requiere el T-MEC, obviamente estamos en unas economías que estamos integradas, requiere las cadenas de valor. Hoy en día es mucho más productivo y competitivo frente a China gracias a México, y México se ha convertido en el principal socio comercial de Estados Unidos, con el 17% de importaciones ya mexicanas que están dentro de Estados Unidos. Es por mucho la economía que más le exporta a Estados Unidos. Así que ya con estas cadenas de valor, esta integración, obviamente, pues estas son fanfarronerías de Donald Trump, pero pues es muy difícil negociar con alguien así. Tú estás allá en Washington negociando con todos su equipo, y por otro lado escuchas que su propio presidente les dice que estoy pensando que quizá no lleguemos a un acuerdo, preferiría que no existiera el T-MEC. Así que bueno, esto es lo que tienes que tienes que ver con Estados Unidos, que está negociando México. De entrada, lo que debe negociar México es tratar de bajar los aranceles. Si se gana cero, sería ideal. va a ser muy difícil, pero los aranceles son elevadísimos los que tiene en qué sectores. Acero y aluminio del 50% y automotriz lo tiene el otro arancel en 25%. Estos son los que de entrada hay que bajarlo. Desde luego está el tema agropecuario, el tema de reglas de origen, varios temas de inversiones, pero estos son la parte clave. Así que bueno, pues vamos a ver qué sucede. Y con lo que comentabas, Mari Carmen, bueno, pues sí, en efecto, aquí tuvimos a Ricardo Castañeda, el director de política regulatoria de la Comisión Reguladora de Telecomunicaciones. Ya nos explicó que sí, ya van 61 millones de líneas que se han podido realmente identificar, que validar que tienen la identidad, pero faltan 80 millones de líneas. ¿Qué va a pasar? Pues ya para el primero de julio, que esto se venció, pues les van a quitar, en ese momento quedarían obviamente sin servicios, pero pues son casi todas las de prepago. Y en todas las de prepago son las de menores ingresos, de la población más trabajadora, que tiene menos recursos, que desde luego pues tiene problemas porque de ahí le pagan, ahí tiene obviamente temas de su actividad diaria. Así que bueno, faltan 80 millones de líneas, no da su brazo a torcer la Comisión Regulada de Telecomunicaciones para una prórroga, pero pues sí, se antoja difícil que 80 millones de líneas se logren en 13 días. Esperemos que esto se adelante lo más posible, pero se tendrá que hacer algo, ¿no?
0: Pues mira, yo creo, o sea, creo que no se va a lograr. Estamos hablando de 7 millones de líneas que se tendrían que registrar diariamente. Ahorita nos estaba diciendo nuestro equipo de producción que hicieron un ejercicio, yo sé, pudieron registrar la línea en 3 minutos, muy rápidamente. Se está agilizando esto, entonces podría ser, no dudo mucho, pero 7 millones diarios lo dudo. Habrá que ver al final del 30 de junio cuántas líneas realmente no se han vinculado. También lo que nos decía el vocero, el director de regulación de política regulatoria de la CRT, Ricardo Castañeda, es que la línea no se pierde per se. O sea, ¿qué pasa el primero de junio si tu línea no está vinculada? Lo que va a pasar es que no vas a poder tener ningún servicio, solamente llamadas de emergencia y solamente vas a poder vincular tu línea. Es lo único que vas a poder hacer. Pero no se pierde, no se pierden tus datos, no se pierde nada. Entonces, una vez que lo reanudas, tú ya puedes seguir haciendo. Entre otras cosas, no puedes, desde luego, tener acceso a tu banca digital, a tus apps bancarias.
1: Y a muchas personas les pagan vía digital, ¿eh? A muchas personas con prepago.
0: Entonces, algunos que quieren checar, y estamos hablando las de prepago, y tú lo decías, Pepe, la gente de menores ingresos. Primero los pobres son los que no se están registrando. ¿Los vas a dejar sin teléfono celular? O se va a emitir algún tipo, porque por ley, lo que dice la CRT, no, nosotros no podemos violar la ley, el 30 de junio se vence el plazo. O la presidenta Sheinbaum, en la semana próxima, viendo que esto no está, hace un decreto para otorgar una prórroga hasta finales de julio.
1: Y lo otro, esto supuestamente es para combatir las extorsiones, pero el 90% de las extorsiones se hacen desde las cárceles. ¿Por qué no pones realmente restricciones en las prisiones? Obviamente bloqueas realmente los teléfonos para que no salgan desde ahí las llamadas que extorsionan. Es que ahí deben de poner mucho más orden, la verdad. Pero bueno, por otro lado, Mari Carmen, tú lo comentabas y es importante. La CANIRAC, los restauranteros y la Asociación de Restauranteros también, hoy salieron a decir que bueno, pues los bloqueos que hay en la Ciudad de México realmente están dañando pues a toda la actividad económica, que los restaurantes, pues en efecto, son rehén de estos bloqueos ya recurrentes. Obviamente el de la CENTE lo conocemos, ¿no? El que ha hecho la CENTE con el Mundial de Fútbol, la verdad es que parece increíble lo que ha hecho la CENTE ahí para evitar el Mundial de Fútbol, que se hace absurdo. Y mira, decía, por ejemplo, la CANIRAC, que cuando más de 1,000 restaurantes ven limitada su operación, la afectación puede alcanzar, pues de manera conservadora, a más de 20,000 trabajadores y a más de 100,000 comensales potenciales
0: por día. Y estamos hablando de prácticamente de todo lo que es Coyoacán, lo que es Tlalpan y el centro.
1: Y cuando pasa eso, te bloquea todo Reforma y todo, y buena parte
0: ayer,
1: de Palmas y
0: yo iba a una comida que íbamos a hacer en un hotel, bueno, no te puedo decir, en el Hotel Marquise Reforma, tuvimos que cambiar a otro hotel en Polanco porque
1: ahí y la Condesa la y Roma pues, se ven afectadas
0: y no solo es la gente, es también pues todo el bloqueo de calles que hace el gobierno para evitar que llegue la gente. O sea, hoy había 11,000 policías alrededor del estadio para proteger al partido que ahorita se está celebrando, por cierto.
1: El de Colombia-Uzbekistán.
0: Y y pues ahí está la gente protegida, pero los comercios cerrados, las plazas comerciales.
1: Y tiene
0: cerradas.
1: Razón la CANIRAC cuando dice la CANIRAC y la Asociación Mexicana de Restaurantes, los dos, la Cámara de Restaurantes y la Asociación, que la ciudad no puede quedar rehén de bloqueos recurrentes. Que es lo que ya tenemos, bloqueos recurrentes, que de repente ya no sabes cómo salir de tu casa, cuánto tiempo te va a tomar, si vas a ir a un restaurante o no. Pero vamos a un corte.
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3: Los cárteles controlan México y es triste, insiste Trump en el G7.
2: Eluniversal.com.mx.
3: Derrama del Mundial 2026 será insuficiente para el sector restaurantero, advierte CANIRAC. Inflación y costos siguen presionando.
2: Milenio.com.
3: Fed mantiene sin cambio su tasa de interés en primera reunión con Warsh.
2: Elfinanciero.com.mx.
3: Inicia era de Kevin Warsh en la Fed. Deja tasas sin cambios en primera decisión de política monetaria.
2: Excelsior.com.mx.
3: Morena debe revisar antecedentes de aspirantes. Claudia Sheinbaum.
2: Eleconomista.com.mx.
3: Reserva Federal mantiene sin cambios sus tasas de interés para iniciar la era de Kevin Warsh.
2: Ford.com.mx.
3: A Estados Unidos le iría mejor sin el T-MEC, insiste Trump.
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5: México debutó con victoria. México comenzó con el pie derecho su participación en el torneo de verano futbolero al derrotar 2-0 a Sudáfrica. El equipo nacional mostró orden, intensidad y aprovechó sus oportunidades para sumar 3 puntos muy valiosos en el arranque de la competencia. La victoria ilusiona a una afición que sueña con ver a la selección hacer historia jugando en casa. Sin embargo, el camino apenas comienza y todavía quedan pruebas complicadas por superar. ¿Te convenció el desempeño del equipo de Javier Aguirre en el partido inaugural?
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7: La hoja santa es una hierba que se utiliza con fines gastronómicos y médicos. Su forma de corazón es perfumada con un fuerte aroma, pero de sabor dulce. Forma parte de la familia de las pimientas. En la cocina se usa para preparar carnes, salsas, caldos y quesos. Por su aroma, se usa también para aromatizar tamales y chiles rellenos, entre otros platillos. En la medicina contribuye a disminuir la fiebre e inflamación de los riñones. La infusión de hoja santa es usada para tratar problemas respiratorios como el asma.
5: Japón rescata un empate. Países Bajos parecía tener controlado el partido, pero Japón nunca bajó los brazos y consiguió un valioso empate a 2 goles. Los asiáticos demostraron nuevamente disciplina, velocidad y una enorme capacidad para competir frente a rivales de primer nivel. El resultado dejó sensaciones encontradas para los neerlandeses, que desperdiciaron una ventaja importante. En una Copa del Mundo, cada punto puede definir una clasificación. Japón volvió a demostrar que nadie puede subestimarlo.
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0: Regresamos aquí a Fórmula Financiera y tenemos en la línea a Ricardo Aguilar, es el economista en jefe de INVEX. Ricardo, ¿cómo estás? Muy buenas noches.
1: Hola, Mari Carmen, muy buenas noches, muy bien, gracias, un gusto saludarte.
0: Gracias. Oye, cuéntanos los mercados, cómo los ves hoy y qué va a pasar con todas estas, cómo ves estas repercusiones que puedan tener las declaraciones de Donald Trump, que fueron muy severas en contra de México y en un foro muy importante que es el G7. Ya estamos curados de espanto, ya perro que ladra no muerde, o sea, ya no influye lo que él dice en los mercados.
1: Pues mira, definitivamente lo que yo sí creo que está influyendo mucho ahorita es este acuerdo que ya de hecho se firmó hoy. Mari Carmen, había anunciado el presidente de Estados Unidos y sobre todo representantes de su gobierno que se podría firmar ya un acuerdo definitivo que permitía la reapertura del estrecho de Hormuz el viernes en Ginebra. Sin embargo, bueno, efectivamente se adelantó en Francia, en el Palacio de Versalles, ya se firma este acuerdo, ya también el presidente de Irán lo firma, ¿no? Con lo cual ya se libera el estrecho de Hormuz. Y bueno, sí vimos cómo el mercado lo anticipó y el precio del petróleo está alrededor de los $75 cuando llegó a casi 120 en su momento, si no mal recuerdo. Entonces, bueno, eso digamos que todavía vemos que sí, efectivamente, las declaraciones del presidente mueven a los mercados. Y bueno, ahora con respecto a la que tú mencionas, creo que no es la primera vez que lo ha comentado y es ahí donde, bueno, sí vemos que incluso mencionando el presidente el tema del T-MEC, mencionando que es un acuerdo que al parecer o desde su punto de vista no aportaría suficiente para la economía de Estados Unidos y probablemente es algo que no le guste, pues bueno, tampoco está cerrado, y lo dijo él, ¿no?, a revisarlo y firmarlo eventualmente. Entonces yo creo que sí, precisamente en esta parte de la relación comercial con México, pues vemos que utiliza discursos de manera continua que a final de cuentas no ponen en riesgo al tratado, Mari Carmen, y creo que eso es lo más importante que hay que destacar, ¿no? Las declaraciones que ha hecho el presidente en el pasado de varios temas, no nada más el más reciente relacionado con la administración de la presidenta Sheinbaum, sino en muchos otros, pues vemos que a final de cuentas la importancia del tratado prevalece, ¿no? El beneficio económico que obtendría Estados Unidos también, y es por ello que a pesar de que este tratado se pueda revisar anualmente, pues es algo que sería muy costoso, digamos, revertir o plantear en un nuevo esquema. Entonces no veríamos por ese lado un riesgo. Sin embargo, pues sí, como vimos en el tema de Irán y el estrecho de Hormuz, sí hubo una influencia muy importante en los mercados, que incluso animó mucho a las bolsas en su momento, generó bajas de tasas en Estados Unidos y en México sobre todo. Pero bueno, ahorita también conocimos las declaraciones de Warsh, ¿no?, que en su primera reunión como presidente de la Fed, que también movieron mucho. Sí.
2: Que eso es algo que te quería preguntar, Ricardo. Te saluda José Yuste, ¿cómo estás?
1: Hola, Pepe, ¿qué tal? Muy buenas noches.
2: ¿Qué tal? Buenas noches. Oye, cuéntanos cómo viste a Warsh en su primera, Kevin Warsh en su primera, pues, declaración ya como presidente de la Reserva Federal. Obviamente dio la conferencia de prensa clásica, no se animó a dar la guía en la tasa de interés, no se animó a decirla, como que se resguardó, pero ¿cómo lo viste?
1: Pues mira, definitivamente, Pepe, un cambio muy importante respecto a administraciones de presidentes de la Fed en el pasado, ¿no? ¿Qué fue lo que más destacó? Que el comunicado fue muy breve, muy concreto, eliminó esta parte que tú mencionas de la guía prospectiva, donde antes el mercado podría intuir hacia dónde era la dirección a la cual iba la política monetaria. Eso ya se eliminó por completo. Y también, bueno, no participó el presidente de la Fed por primera vez desde enero de 2012, que se instituyó este mecanismo conocido como la gráfica de puntos, el dot plot, donde cada miembro de la Fed pone el nivel en el cual consideraría apropiada la tasa de referencia al cierre de cada año. Pues el presidente de la Fed no participó, ¿no? Y precisamente por eso, pues no vimos hacia dónde se decantaba la mediana de que si la tasa iba a aumentar o si la tasa se mantendría sin cambios, porque literalmente de los que sí participaron, la mitad espera un aumento en la tasa, hasta 3 aumentos un participante, de 25 puntos base cada aumento, y por el otro lado, los otros 9 participantes, la otra mitad, pues no verían un incremento en la tasa. Entonces, aquí pues el presidente de la Fed fue muy claro que este mecanismo de la gráfica de puntos puede mandar señales equivocadas al mercado, que la guía prospectiva podría generar especulación en los mercados. Y no nada más eso, Pepe, también vimos que va a nombrar este grupo de trabajo especial donde va a replantear o reestructurar aspectos muy importantes del Banco Central de Estados Unidos relacionados con la comunicación, con la medición de los datos, con la interpretación de estos datos, con la inflación, con la productividad, entre otros temas. Sin duda fue mucha información, pero creo que aquí en lo central respecto a decisiones de política monetaria es que pues sí hay un sesgo restrictivo todavía, ¿no? De manera unánime se votó a no mover la tasa de interés de referencia en Estados Unidos, y esto a pesar de que ya, digamos, se soluciona prácticamente el tema de Irán, pues sigue habiendo todavía el riesgo de que un crecimiento fuerte en Estados Unidos o que se puedan cambiar las cosas nuevamente en el entorno geopolítico te presionen a la inflación. Pero pues en general sin muchos cambios, mucha información, aunque pues bueno, el mercado sí está viendo que el presidente de la Fed podría tener un sesgo más restrictivo del que se pensaba cuando fue propuesto por Donald Trump.
0: Oye, aquí mi total absoluta ignorancia que reconozco al aire. O sea, este dot plot se hacía, que se hace cada vez que hay una reunión del FOMC, de la política monetaria, y cada uno de los 19 miembros de la Fed decían claramente qué esperaban en materia de tasas, cosas que aquí no se hace para nada, ¿no?
1: Pues aquí en México tenemos otros mecanismos de comunicación, ¿no? Aquí sí hay una guía prospectiva dentro del comunicado de política monetaria, pero pues también aquí son 5 miembros, Mari Carmen, allá sí, por ejemplo, pues sí son 19 y es un poco más dispersa la posición que tú podrías interpretar de cada uno de los miembros. Aquí probablemente sea mucho más clara, y yo creo que la guía prospectiva es, digamos, la manera más fiel de conocer un poco hacia dónde podría decantarse la mayoría de los miembros de la Junta de Gobierno de nuestro Banco Central, ¿no? Pero sí, sería complicado, desde mi punto de vista, un mecanismo en el cual con tan pocos miembros pudieras tener una guía explícita de hacia dónde ellos considerarían que podría ir la tasa. Y ojo, porque este dot plot no es un compromiso, es algo también que decía Warsh, el presidente de la Fed. Esto no es un compromiso, puede cambiar en cualquier momento, incluso ha cambiado entre una reunión y otra. Son trimestrales los dot plots, pero ha cambiado entre un trimestre y otro. Entonces es ahí donde dice el presidente de la Fed, eso confunde, eso puede mandar señales equivocadas y eso no es adecuado para la toma de decisiones, ¿no?
2: Sí, oye Ricardo, cuéntanos el tipo de cambio, porque pues no se movió mucho con el tema de Donald Trump en contra del Tratado de Libre Comercio, ¿no? Más bien lo mueve desde luego el tema del Estrecho de Hormuz, pero por el Tratado de Libre Comercio parece que ya está curado de espantos.
1: Pues sí, definitivamente lo hablábamos al principio de la llamada, Pepe. Creo que, bueno, sí, el discurso del presidente Trump respecto a la relación comercial con México ha adoptado diferentes tintes, pero a final de cuentas, lo que yo creo que también es un ancla para nuestro tipo de cambio, en el sentido de que evitaría que se depreciara mucho, es esta importancia tan grande que tiene el tratado, incluso para los Estados Unidos. Entonces, es ahí donde, al salir tan beneficiado, difícilmente sería un tratado que no aprovecharía, o incluso te digo, pueda cambiar o revertir. Entonces, en ese sentido, creo que también los inversionistas lo ven y eso ha contenido los movimientos al alza en el tipo de cambio. Ahorita, más bien, si se llega a depreciar, sería por un fortalecimiento del dólar que podría relacionarse con la posibilidad de que la Fed suba tasas, ¿no? Pues digamos, la mitad de los miembros votaron a favor de eso, o bueno, consideran que sería adecuado aumentar la tasa de referencia y ahí, pues, puede fortalecer al dólar.
0: Oye, Ricardo, estamos hablando con Ricardo Aguilar, economista en jefe de INVEX. En el caso de ustedes en INVEX, ¿qué están anticipando? Después de que viste esto, ¿tú por qué te decantas? ¿Cuál es tu dot plot? ¿Tú qué crees? ¿Que bajan, que suben las tasas? No,
1: claro, Maricarmen, por supuesto que, bueno, nuestra expectativa, en este caso nosotros votaríamos por no mover la tasa de interés de referencia ni este año ni el próximo. No vemos ahorita que con esta solución que ya se dio al Estrecho de Hormuz y la posibilidad de que la inflación subyacente no se contamine y eventualmente pueda ajustarse otra vez de nuevo hacia una trayectoria bajista, pues es algo que haría la Fed, es decir, no tengo por qué subirla, ¿no? Si tienes un crecimiento fuerte, sin embargo, si no tienes este riesgo inflacionario, también Walsh como que parece que se quiere enfocar mucho más en el riesgo inflacionario, no tendría por qué subir la tasa si esto se va a corregir, ¿no?
2: Entonces, la inflación que mostraron,
1: esperamos que no muevan la tasa.
2: Perdón, Ricardo, la inflación que mostraron era más del 3%, ¿no? La que traían de pronóstico. Lo cual es elevado para Estados Unidos, ¿no? Que la esperan en 2.
1: Sí, efectivamente, pero sí esperan que converja hacia ese nivel, ¿no? Y probablemente lo va a hacer porque, pues, ya solucionándonos de este tema, no veríamos que se contamine y, de hecho, podría retomar, a pesar de que tuviste este brinco, podría retomar esa trayectoria. Si viéramos que no la retoma, entonces sí podría subir la tasa y la mitad de los miembros de la Fed lo esperan. Pero, desde nuestro punto de vista, sí tendría que estabilizarse la inflación y retomar esa convergencia, por lo cual la Fed no tendría por qué subir la tasa de referencia.
0: Y en el caso de México, pues ya como que está también muy claro por parte de la gobernadora, quedó muy claro que ya hay una pausa, ¿verdad?, en la baja de tasas.
1: Efectivamente, y sobre todo, Mari Carmen, si la Fed no baja la tasa, pues también, entre otros factores, por supuesto, que considera México, pues sería un factor también para que Banco de México no redujera, ¿no?, el diferencial todavía más respecto a la tasa de interés de referencia de Estados Unidos, ¿no?, que ya se encuentra en un nivel históricamente bajo, ya lo han comentado algunos miembros de la Junta. Entonces, en ese sentido, no esperaríamos que, si la Fed no va a bajar, pues tampoco México lo baje, y esto, pues además de otros factores, ¿no?, por supuesto.
2: Sí, con eso yo creo que vamos a tener la tasa de 6.50%, pues durante todo este año, ¿no?, lo más seguro.
1: Y desde nuestro punto de vista, desde también el siguiente, no habría muy...
2: Ah, tanto así, Ricardo.
1: Sí, estamos viendo ahorita estabilidad en ese aspecto, y sobre todo aquí por un crecimiento bajo, ¿no?, que permitiría la contención de la inflación, y por un proceso donde también vimos ya que el precio de los energéticos no contaminó a la subyacente y se puede ajustar en la medida en que el precio de la gasolina a nivel internacional baje después de este acuerdo que ya se firmó hoy en Francia.
0: Pues Ricardo Aguilar, te agradecemos mucho la entrevista.
2: Ricardo, un abrazo.
0: De Banco Invex, gracias.
1: A ustedes igualmente, buenas noches.
2: Gracias.
0: Vamos a un corte.
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5: Tikpia semelawak mitzmakaske yemunes nemilis walimayeto. ¿Lo entendiste? Imagina que no entender puede significar quedarse sin atención médica. 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
3: La taiga es el bosque boreal más extenso de la Tierra, cubriendo gran parte del norte de Rusia. Compuesta principalmente por coníferas como pinos y abetos, este ecosistema está adaptado a inviernos extremadamente fríos y veranos cortos. Es un refugio vital para especies como el tigre de Siberia y el oso pardo. Además, sus suelos congelados almacenan enormes cantidades de carbono, siendo fundamentales para mitigar el calentamiento global actual.
4: El apunte del día.
9: Zinedine Zidane contra Brasil, 1998. El mediocampista francés se vistió de héroe en la gran final de París. Con dos majestuosos remates de cabeza tras tiros de esquina en el primer tiempo, Zidane destrozó el favoritismo brasileño y guió

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0: Regresamos aquí a Fórmula Financiera y tenemos vía Zoom a nuestro analista internacional, Sergio Escamilla. Sergio, ¿cómo estás? Muy buenas noches.
1: Buenas noches, Mari Carmen.
0: Sergio, a lo mejor vamos a tener que después no dedicarse a todo el bloque porque tenemos algunos problemas de agenda, pero cuéntanos, ¿cómo viste estas declaraciones de Donald Trump? Los mercados ni se inmutaron, yo no sé si ya están curados de espanto o ya no le hacen caso, o ya no le creen a sus amenazas de que el T-MEC no sirve, y si nada más son presiones para justo ahorita que están iniciando las negociaciones, pues para mostrar según él este músculo de fuerza.
1: Bueno, pues sí, quizá ya estamos acostumbrados a esta retórica divisiva, amenazante, pero que al final pues es muy complicado cumplir. Ya mencionábamos en otra oportunidad que desde el primer mandato Donald Trump ha intentado repatriar la fabricación de estos famosos teléfonos celulares de diseño californiano que se fabrican en China, lo cual no ha sido posible debido a la estructura y a las cadenas productivas que ya están desarrolladas en China. Y bueno, lo mismo sucede con la industria automotriz en México y con algunas otras cadenas productivas, de manera que no va a ser tan sencillo ni siquiera el aumentar las reglas de origen para que los autos tengan más del 50% de componentes, específicamente los Estados Unidos, incrementarlas a un número cercano al 80%, en fin, todas estas cuestiones que se antojan por demás difíciles, pero bueno, pues él no ha dejado de subrayar en esta retórica amenazante, además de la mención de que México está dominado por los cárteles y algunas otras cuestiones, ¿no? Pero bueno, estaremos acostumbrados a eso ya.
2: Estaremos acostumbrados, Sergio. Sergio Escamilla, desde el lado de analista internacional. Muchas gracias por estar con nosotros, Sergio. Te saluda José y usted. Oye, ahora cuéntanos, el acuerdo de paz que está estimando Donald Trump ya con, obviamente, Irán, ¿puede ser más duradero? Entonces, hay varios plazos. Cuéntanos qué va a pasar en Suiza.
1: Bueno, Pepe, pues es extremadamente compleja esta situación. El día de hoy, durante la sesión del G7 en el Palacio de Versalles, muy cerca de París, Trump decide simultáneamente con el presidente iraní firmar electrónicamente este memorándum, el cual pues se ratificará, digamos, pasado mañana en Suiza, en donde el propio Trump ha dejado abierto la posibilidad de que él mismo estaría en esa firma. Pero bueno, pues extremadamente complejo estos puntos que se manejan. A todas luces se ve pues una clara ventaja que obtiene Irán, la República Islámica, con respecto a este pacto, porque va a recibir pues un fondo de 300,000 millones de dólares que no se aclaran de dónde van a obtenerse, pero están prometidos por Estados Unidos. También tendría acceso a más de 100,000 millones de dólares de sus reservas internacionales congeladas en el extranjero, lo cual aliviaría pues instantánea y grandemente su situación financiera tan precaria ahora con tantas sanciones. Se levantarían esas sanciones económicas por parte de la ONU, de la Unión Europea, de Estados Unidos, etcétera. Y bueno, a cambio, pues Irán promete no desarrollar el arma nuclear, lo que ha defendido siempre. De manera que esto, bueno, aquí el único punto frágil quizá que se vea es que este acuerdo de paz incluye también un cese al fuego en la guerra de Israel contra Líbano, lo cual pues es una situación muy frágil porque Israel pues no desea detenerse en esta invasión del sur de Líbano, a pesar de la insistencia bastante agresiva de Trump hacia Netanyahu. Ya veremos qué tan débil resulta ser este punto, pero por lo pronto son buenas noticias y pues los mercados reaccionan a ello, ¿no?
0: Oye, ahora sí, vamos a ver finalmente la pieza clave ahorita.

0: Hacer Israel, efectivamente, en este acuerdo, pero ya el presidente Trump, que es tan amiguito de Netanyahu, ya también ya está poniendo, ya lo está criticando severamente.
1: Sí, esta amistad personal entre ambos líderes ya desde hace más de unas 3 décadas, pues ahora sí se ve bastante resquebrajada con estas palabras por demás agresivas recientemente de Trump hacia Netanyahu, y pues un Netanyahu que ahora lo que quiere es reelegirse para evitar este proceso judicial que le está esperando, y mientras tanto pues mantiene una situación de emergencia en el país a través de la guerra con Líbano justamente para defender su propia posición política, lo cual debilita por supuesto este acuerdo,
2: Fíjate.
1: ¿no?
2: Desde luego, Sergio. Pues agradecerte mucho, como siempre, Sergio Escamilla, analista internacional, por ayudarnos a entender todo esto realmente complejo, pero muchas gracias, Sergio, qué amable.
1: Ustedes, buenas noches.
2: Buenas noches.
0: Y bueno, la verdad es que sí, el acuerdo ya firmado digitalmente, ya en persona el viernes, ¿no? En Suiza, a lo mejor con el Donald Trump, y a ver qué hace Israel. Pero los mercados que estaban tan optimistas, Pepe, descontando todo esto el jueves y viernes de la semana pasada, ahora están como que mucho más cautelosos.
2: Porque ya se dieron cuenta de lo que viene, Mari Carmen, de lo que pasó. Pasó que sí destruyeron muchas refinerías, muchas plantas de petroquímica, destruyeron obviamente reservas petroleras. Entonces, bueno, pues el daño está hecho. No va a ser todavía para que todo esto se recomponga, para que tengan realmente el 20% de la oferta petrolera y de gas de todo el mundo que está en el Medio Oriente, pues no va a ser tan fácil. Así que esto todavía está en veremos. Además, se llama la atención para Irán, sería recuperar sus reservas, ¿no? Que le tienen incautadas 100 mil millones de dólares de reservas, sería recuperar eso. No se sabe de dónde van a venir los 300 mil millones de dólares de Estados Unidos hacia Irán, supuestamente para una recuperación, si deja, obviamente, todo el programa de uranio. Así que no, la verdad es que todavía hay muchas dudas, ¿no? Todavía quedan dudas.
0: Que todavía quedan dudas y que se van resolviendo, y que esperemos que ya que queden totalmente resueltas para el viernes, los mercados repunten, porque también hoy todo lo que pasó con Kevin Warsh y la Fed dejó también como que suspicacias, ¿no? De qué va a pasar, porque hay muchas interrogantes de cuáles son los cambios que va a hacer en su
2: Pero
0: política.
2: parece que Kevin Warsh por lo pronto se mantiene con una política monetaria restrictiva, lo cual
0: Sí.
2: no era lo que había planteado Donald Trump. Entonces, quizá le estaría dando
0: Ah, con
2: de
0: las
2: alguna
0: presiones
2: forma a la espalda a
0: inflacionarias.
2: Donald Trump. Vamos a ver.
0: Vamos a ver, pero vamos a ver qué dice Donald Trump, porque no dijo nada hoy. Ya está. Pero ya tenemos a Alfredo González, ya sabe, nuestro especialista en deportes. Alfredo, hoy que tenemos que cambiar la agenda. Buenas noches,
2: Alfredo, oye,
0: cuéntanos.
2: Alfredo, era en el Azteca, no sé a dónde te fuiste.
3: ¿Cómo está? Qué gusto saludarles. Estoy en Houston. Estoy en Houston. Yo se los había dicho desde hace mucho tiempo. Y si me ven, estoy con la playera de Colombia. ¿Por qué? Porque está jugando en este momento. Sí, estoy en el
0: Pero
3: Azteca.
0: en
3: Sí, estoy en la
0: México
3: Ciudad
0: está
3: de México.
2: jugando. Te
3: Exactamente.
2: equivocaste de
3: Pero
2: país.
3: también aquí hay una fiesta. Está increíble. Está lleno el fanfest de puros colombianos.
0: Okay.
3: En este momento yo le voy a empezar a decir pareceras y pareceros completamente, porque está impresionante el ambiente aquí en Houston después de ese partido entre Portugal, la selección del Congo, que quedaron uno por uno. Sigo buscando, vine aquí al FanFest a buscar a Cristiano Ronaldo. No lo encontramos por ningún lado porque no se presentó en la cancha en
2: Oye,
3: Houston.
2: hoy no apareció Cristiano Ronaldo en la cancha, no le dieron balones, no apareció.
3: No apareció, desafortunadamente. Realmente los aficionados se fueron decepcionados, se fueron desilusionados por lo que pasó con Cristiano Ronaldo. Hay que decir una cosa, la edad le está pasando factura. Sí,
0: Pero a
3: totalmente,
0: Messi no,
3: porque
0: a Messi
3: a Messi no, porque Messi es 2 años menor todavía, pero a Cristiano Ronaldo ya se le está notando un poco más la edad. Hoy corrió menos, hoy lo vi un poco desganado, lo vi un poco más cansado. Entonces me parece que ya Cristiano Ronaldo va. Todos lo sabemos que va en la etapa final de su carrera, pero lo que vimos hoy es dramático. No apareció contra una selección, pero también tampoco es débil. Es una selección buena, es
2: cierto.
3: una selección que tiene buenos futbolistas en Europa, jugando en el Newcastle, jugando en el Betis, jugando en el Lille de Francia. Tampoco es una selección amateur la República Democrática del Congo.
2: Oye, ¿cómo viste a Inglaterra? Hoy se presentó Inglaterra, ganó Inglaterra, ¿cómo la viste?
3: 4-2, impresionante. La verdad es que es una selección que de pronto, yo espero que no nada más sea una flor de verano, la verdad, yo espero eso, porque al final a veces empieza así, emociona a todos sus aficionados y termina por decepcionar. Me parece que hoy es una de las grandes generaciones, de pronto quedaron fuera jugadores como Phil Foden, que de pronto es uno de los mejores futbolistas de Inglaterra, es uno de los mejores futbolistas de la Premier League, también Cole Palmer del Chelsea, pero al final creo que Inglaterra tiene un gran club, un gran crew, una buena plantilla y termina por ser una gran selección que hoy gana 4-2 frente a Croacia y me parece que es una de las candidatas, digamos, en el escalón de abajo. Yo ponía España, yo ponía Portugal y me estoy quedando corto. Entonces, ya vámonos con Inglaterra.
0: Oye, y después de haber visto Argentina, ¿tu favorito sería Argentina para ganar?
3: Argentina para ganar, sí, exactamente. Creo que también junto a España, junto a Portugal, me parece que son de las selecciones, obviamente junto con Lionel Messi, ¿no? Aunque Messi mete un triplete impresionante y al final sigue siendo The GOAT.
2: Sí. Sin lugar a dudas, Messi Gol le están llamando. Oye, solo en 30 segundos, Alfredo, ¿qué partidos vas a ver allá?
3: El sábado vamos a Países Bajos frente a Suecia y el próximo lunes vamos a Arlington junto a Francisco Villalobos. También vamos a ver Argentina contra Austria.
0: Hola.
2: Francisco.
0: Oye, a ver rápidamente los dos. Oye, mañana, ¿cuánto queda? Cuéntenos, mañana, ¿cómo lo ven? México-Corea.
3: México-Corea, ¿cuánto queda?
4: Queda México 2-1.
0: 2-1.
3: Yo voy 2-0 México.
0: ¿Dos qué? 2-0
3: México.
2: Híjole, yo voy 1-1, ¿eh?
0: Yo 1-1 también. Pero nos vamos a un corte. Gracias a los dos.
2: Alfredo, Francisco, gracias.
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10: Los padres exigentes suelen creer que impulsan a sus hijos hacia el éxito pensando que el elevar constantemente las expectativas los motivan a superarse. Sin embargo, cuando la exigencia no está equilibrada con comprensión, puede generar presión excesiva, miedo a equivocarse y baja autoestima. En lugar de fortalecerlos, este estilo de crianza puede apagar la motivación natural y la alegría de aprender. Educar no es solo exigir resultados, sino también reconocer los logros, validar el esfuerzo y permitir que los niños cometan errores sin miedo a ser juzgados. Los errores son parte fundamental del aprendizaje y del crecimiento emocional. El amor en la crianza no se mide por calificaciones o resultados perfectos, sino por el acompañamiento constante, la escucha y la seguridad emocional que se brinda en cada etapa de desarrollo. 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
11: La piel de los tiburones está cubierta de escamas diminutas que actúan como dientes.
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12: La Fiscalía del Estado de México detuvo a la alcaldesa de Tenancingo, Nancy Nápoles, a su esposo y a su cuñado por haber simulado el secuestro de la presidenta municipal para intentar tomar de las arcas municipales 40 millones de pesos que pretendían pagar como rescate y así cubrir un desfalco. El Partido Verde Ecologista en la Ciudad de México celebró la aprobación de una reforma que reconoce legalmente a las personas rescatistas independientes de animales de la calle. La iniciativa impulsada por Jesús Sesma busca dar apoyo institucional a ciudadanos que financian esta labor con recursos propios. Durante la audiencia de revisión de Caro Quintero en la Corte de Brooklyn, Nueva York, en Estados Unidos, el fiscal en jefe Francisco Navarro dio a conocer que la defensa del narcotraficante mantiene conversaciones con las autoridades para lograr un acuerdo.
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11: Regresamos a Fórmula Financiera.

0: Regresamos aquí a Fórmulas Financieras y estamos haciendo un enlace con la gobernadora del Banco de México, Victoria Rodríguez Ceja, porque hoy la nota, sin lugar a dudas, la dio ella. Bueno, el Banco de México a publicar esta regulación, circular regulación el término, para todo lo que es los avances en digitalización de cuentas y pagos digitales. Un tema que pues al gobierno le interesa al Banco de México y dicen los bancos que también a ellos.
1: Sí, la verdad es que esto es lo que pasó el día de hoy con el Banco de México, lo publica en el Diario Oficial, en el Banco de México, era algo muy esperado por los banqueros, se notó sensibilidad del Banco de México hacia estos requerimientos de los banqueros, lo trabajaron, lo habían trabajado con la Comisión Nacional Bancaria, con la Secretaría de Hacienda, pero el Banco de México faltaba al ser esta autoridad y lo hizo bien, lo hace bien el Banco de México, es para digitalizar. Para digitalizar dónde, bueno, poder pagar a través del teléfono celular, que a través del teléfono celular sea fácil el pago, que las aplicaciones que hay de todos los bancos sean muy fáciles para que se liguen con la aplicación del Banco de México.
0: Pues sí, y bueno, y ahí vamos a ver ahora, en términos futbolísticos, el balón está en la cancha de los bancos ahora. Y una vez que se publicaron esto, son los bancos los que van a tener que sacar esta cuenta, que la idea es que sea igual para todos los bancos. Ya después ofrecerán a lo mejor un plus, pero pues te das cuenta que no va a pagar intereses y que va a permitir que tú con solo tu INE, y si tu INE trae dirección, ni siquiera con un comprobante de domicilio y vía electrónica puedas abrir la cuenta para recibir ya transferencias y dinero en efectivo.
1: Solo con el INE, ¿no? Sería solo con el INE,
0: si
1: lo cual
0: no
1: sería...
0: Si el INE no trae tu dirección... Necesitas un comprobante.
1: Sí, pero solo con él podrás abrir la cuenta, sería muy fácil. Y aparte, cada banco tiene su aplicación. Cada banco, aparte, tiene su aplicación donde tienes toda tu cuenta, en fin, todo eso. Pero esto es para tener aplicaciones de poder realmente hacer transacciones a través del teléfono celular, utilizando las aplicaciones del Banco de México que sean muy sencillas. Y esto, bueno, puede ser un antes y un después, porque poder pagar a través del teléfono celular. Pues puede ser muy fácil.
0: Ya está.
1: Ya está ahí la gobernadora.
0: Y nuevamente Victoria Rodríguez Ceja, gobernadora del Banco de México. Buenas noches y gracias por
1: tomar. Hola Victoria, qué gusto tenerte con nosotros.
2: Igualmente, un gusto estar con ustedes. Muchas gracias, buenas noches.
0: Porque ahora sí diste la nota, Victoria, bueno, el Banco de México. Cuéntanos, yo estaba diciendo ahorita que en términos futbolísticos ya el balón está en la cancha de los bancos, pero una vez que ustedes platicaron estas medidas que adoptaron hoy, que son muy importantes, van a agilizar la digitalización de pagos, ya no hay por parte del Banco de México y autoridades nada más que hacer. Ahora están los bancos los que van a tener que abrir las cuentas, ¿no? A ver, cuéntanos.
2: Sí, Mari Carmen, efectivamente, pues el día de hoy publicamos en el Diario Oficial dos modificaciones muy importantes que sin duda creemos que tienen el potencial de cambiar el sistema financiero y dar un giro muy importante. Por un lado, pues hemos ampliado la gama de productos de captación que los bancos pueden poner a disposición de sus clientes. Estamos creando una nueva cuenta, la N2BIS, que está dirigida pues específicamente a pequeños comerciantes, que hoy estimamos en un aproximado de 4.4 millones, y esto con el objeto de buscar ampliar la capacidad que ellos tienen para recibir pagos digitales. La segunda reforma que hoy estamos emitiendo es en materia de la experiencia en la realización de transferencias, la experiencia que tenemos los usuarios al hacer transferencias en nuestros celulares, y tiene por propósito, Mari Carmen, simplificar, te diría, hacer más sencillo y estandarizar el proceso que seguimos al hacer estos pagos cuando queremos realizar una transferencia, sea a través del SPEI o del CODI o DIMO, que bueno, también están basados en el SPEI, o incluso, bueno, pues cuando hay movimientos entre mismas instituciones financieras. Y de esta manera, pues las más de 80 millones de personas que hoy estamos utilizando los servicios de transferencia y que representan alrededor de un 80% de la población que es mayor a 15 años, pues podemos contar con una alternativa de pago que en realidad sea más intuitiva y accesible.
1: Sí, Victoria Rodríguez Ceja, te saluda José Yuste. ¿Cómo estás, Victoria? ¿Cómo te va?
2: Qué gusto, Pepe. Muy buenas noches.
1: El gusto, desde luego, es mío, Victoria, saludarte. Y la verdad es que felicitarlos al Banco de México por estas reformas que está lanzando el Banco de México. Felicitarlos a ustedes, a todo tu equipo, Victoria, porque era muy esperado. Y es parte de la digitalización realmente de poder pagar con el teléfono celular. ¿Qué se va a requerir para pagar con el teléfono celular ahora de aquí en adelante, Victoria? ¿Qué tan fácil va a ser? Porque este puede ser un antes y un después precisamente para utilizar pues, el teléfono celular como medio de pago.
2: Claro, bueno, pues efectivamente, como sabes, pues el SPEI tiene más de 20 años, es una carretera muy importante que pocos países han tenido como México. Y bueno, pues poco a poco las distintas instituciones financieras fueron creando sus productos. Sabes que bueno, pues hace unos años incluso se puso a disposición CODI, que pues ha tenido un cierto avance. Sin embargo, observábamos bueno que hacía falta unificar la experiencia del usuario. Te compartiré, hay instituciones que pues llegan a pedirle al usuario que pase por 15 pasos para poder hacer una transferencia,
1: lo cual
2: desincentiva muchísimo. Entonces, esta es una idea, la de homologar y buscar simplificar la experiencia del usuario y regular justamente a estas instituciones para que no pues quede a la definición de cada una de ellas. Y es por esto que hoy sacamos pues esta prácticamente instrucción hacia estas instituciones, estas 45 instituciones que hoy proveen el servicio de transferencias, para que pues los usuarios podamos tener una experiencia pues simplificada. Ahora, ¿qué estamos considerando? Estamos buscando que sean 4 etapas en total. Estas podrían implicar pues hasta 3 toques en un escenario el más eficiente. Uno para llegar a la sección de instrucción, otro para llenar la información, es decir, pues a quién la vamos a pagar y cuánto, básicamente, y uno último para autorizar. Ahora, aquí te diría, puede haber un poco de variabilidad para atender a distintos segmentos de mercado o requerimientos de los dispositivos y algunos aspectos de accesibilidad, como por ejemplo el tamaño de letra y distintos públicos, ¿no? Que algunos necesitan, bueno, inclusive cuidar este tipo de cosas, pero el flujo básicamente te diría que es el mismo y en la generalidad estamos esperando que esto vaya entre 3 y 4 toques, de manera pues que va a ser un beneficio muy importante para todos los que usamos este tipo de transacciones.
0: Oye, ¿hay un plazo ahora para que los bancos cumplan? Porque lo que te estoy entendiendo es que todos los bancos, BBVA, Inbursa, los que tú quieras, tú vas a meter toda tu app y en el mismo lugar va a estar el código ONIMO y vas a tener que hacer los mismos pasos, 3 o 4 pasos para poder enviar la transferencia. ¿Hay un plazo para que los bancos cumplan?
2: Efectivamente, para la parte de la homologación, simplificación de la experiencia del usuario, el plazo límite, lo cual significa que pues podría ser, por supuesto, antes, y es lo que estamos esperando de las instituciones que pues también han mostrado o han expresado su coincidencia con todo este proceso de la digitalización. Tenemos como fecha máxima el 15 de diciembre, pero estamos esperando, bueno, pues que varias de ellas puedan poner a disposición de los clientes esto mucho antes. Ahora, en cuanto a las cuentas N2, esto no es una obligación. Esto es más bien que el Banco de México está habilitando a los bancos para ampliar el abanico de opciones que ellos pueden ofrecer. Entonces, aquí te diría, no hay un plazo obligatorio. A partir de la emisión de la regla, los bancos ya podrían empezar a hacer todos sus procesos. Y también, Teria, sabemos que los bancos están interesados en atender a este segmento de la población, por lo que esperamos, bueno, pues que esto ocurra de manera amplia, te diría, antes del cierre del año, incluso en los próximos meses. Y, por supuesto, pues vamos a estar dando puntual seguimiento con los bancos para conocer las estrategias que tienen previstas para la implementación. Y estamos buscando, esperando que esta dinámica pues lleve a tener una oferta más variada y de alta calidad que beneficie directamente a los pequeños comercios y que les abra las puertas pues a otro tipo de servicios tan importantes como los créditos para crecer sus negocios.
1: Que esto, Victoria, estamos platicando con Victoria Rodríguez Ceja, la gobernadora del Banco de México, por estas reformas que hoy hacen, que se publican en el Diario Oficial, con esta nueva cuenta, desde luego, pues para el pequeño comercio podría abrir una cuenta para recibir pagos digitales, y ahorita nos dirás, pero aparte ya sin el Registro Federal de Contribuyentes, ¿no? Sin un tema, sin un requisito de estos.
2: Bueno, lo que te diría aquí, esta cuenta N2BIS nace como un puente buscando reconocer la realidad económica de millones de comercios. Al día de hoy la cuenta simplificada más usada por el público en general es la cuenta nivel 2. Esta está enfocada en atender necesidades, pues te diría más bien de flujos personales más que comerciales, y permite, como sabemos, recibir de manera mensual hasta 3.000 UDIs. Esto es aproximadamente unos 27.000 pesos, pero hemos identificado que hay pequeños negocios que tienen una operación superior a esto, por supuesto. Su flujo de dinero rebasa este límite y además pues hoy tienen barreras para abrir una cuenta de nivel más alto. Entonces, con este nuevo nivel estamos buscando fomentar, como te decía, que estos 4.4 millones de pequeños comercios tengan acceso a un rango más amplio de productos. Ahora, a nosotros sí, en el Banco de México nos corresponde abrir las cuentas, el nivel de cuentas, y por su parte la Secretaría de Hacienda es a la que le corresponde definir los requisitos.
0: Pues Victoria Rodríguez Ceja nos agarra la guillotina, se nos acaba el programa. Es
1: Victoria,
0: más,
1: qué gusto, muchas gracias y felicidades.
0: México, muchísimas gracias.
2: Muchas gracias, buenas noches.
0: Pero bueno, ya nos vamos, Pepe, ¿y usted?
1: Mari Carmen Cortés, hasta mañana. Gracias, Mari Carmen.
0: Hasta mañana, la producción de Diana Cepeda con la asistencia de Cindy Sánchez y de Charlie González. En los controles técnicos, Lorenzo Gasca, el staff de televisión, Cus Martínez, Jimena Bocanegra, Carmen Gutiérrez, Oscar Carrillo y Paco Huerta. En YouTube, Katy Hernández y Jorge Cruz. Y se quedan en Telefórmula con Juan Pablo Pérez Díaz en Fórmula Noticias. En Radio Fórmula, con Ya Salió el Peine.
1: Hasta mañana, gracias.
0: Gracias, hasta mañana.

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3: Google lanzó Gemini 3.5 Light Translate, la nueva versión de su modelo de lenguaje capaz de traducir en tiempo real, orientado a permitir una comunicación más natural y continua entre distintos idiomas. Este nuevo modelo destaca por su inmediatez, pues ahora la inteligencia artificial ya no espera a que el usuario termine de hablar para comenzar la traducción, sino que lo hace de manera instantánea y continua, manteniendo la sincronización con el hablante. Detecta automáticamente más de 70 idiomas y mejora la comunicación, pues genera una traducción fluida y natural que conserva la entonación, el ritmo y el tono del hablante casi de inmediato, con un ligero retraso de solo unos segundos en toda la sesión. El nuevo modelo se integra con Google Meet en las videollamadas con solo activar la opción, y también está disponible en Google Translate tanto para iOS como para Android. Informó Aide Rivera. 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
4: Tener un papá o una mamá con rasgos narcisistas puede ser muy confuso para los hijos, porque a veces sus necesidades, emociones y deseos parecen estar siempre primero. En estos casos, los niños pueden crecer sintiendo que no son vistos, escuchados o validados del todo, lo cual puede generar dolor emocional, inseguridad y dificultad para confiar en sí mismos. Reconocer esta dinámica no es para juzgar, sino para comprender lo que ocurre dentro de este vínculo familiar y poder sanarlo con conciencia. Entenderlo permite romper patrones que se repiten de generación en generación. A partir de ahí, se puede elegir criar de una manera diferente, basada en una empatía, el respeto mutuo, límites sanos y un amor más consciente, donde las emociones de todos sean tomadas en cuenta y los hijos se sientan realmente valorados. 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
5: Saludamos a todos los amigos y también queremos tu participación. ¿Qué sucede cuando las vías del tren quedan en el olvido, pero el eco de las máquinas se niega a morir? Secretos oscuros de los trenes de la muerte. convoys espectrales que han sido avistados por testigos aterrorizados en todo el mundo. Descubre por qué los relojes se detienen al paso de ciertas locomotoras invisibles y qué hay de cierto tras los avistamientos de pasajeros pálidos que saludan desde vagones que ya no existen. Testimonios que nos hacen cuestionar lo que realmente ocurre en las estaciones abandonadas cuando cae la noche. Hoy, el tren fantasma, ¿transportará almas perdidas?
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5: Y queremos que tú estés ya listo para contar esto que te ha impresionado y que son, desde México para el mundo, historias y relatos impresionantes. Y por eso, hoy ya vamos a comenzar. Buenas noches, amigos. Jenny Nacho les saluda, Macy del Salvador. Quisiera saber si al iniciar su programa me pueden permitir un momento, ya que les quiero compartir una historia. Sí, claro, te hablamos, Macy, para que tú nos puedas contar esas experiencias desde El Salvador, para que no se presionen. Aquí tenemos más de estas leyendas y también puedes mandar tu relato a través de un audio, de un mensaje de texto o bien de una llamada para que nosotros todos escuchemos lo que tú nos quieres decir. Y bueno, también estamos hablando del tren fantasma. ¿Qué ocurre en esos lugares donde hay locomotoras que hace mucho tiempo transitaban por este lugar y resulta que ahora solo hay reflejos de lo que pudo haber sido en este lugar y que ahora se consideran como fantasmas? Buenas noches, ¿cómo estás, Macy?
7: Hola, buenas noches, Gina. Pues feliz de escucharles nuevamente.
5: Ah, nosotros también, porque El Salvador se hace presente contigo y nos da gusto volver a saludarte.
7: Oye, gracias, Gina, gracias. Es un privilegio.
5: No, privilegio para nosotros. ¿Qué nos quieres contar?
7: Pues mire, Gina, fíjate de que de verdad ahora sí que tengo una historia que compartirles. Fíjate de que con unos amigos pasamos una situación un tanto fuerte, te diré. Fíjate de que hace como, ¿qué te digo?, unos 3 meses atrás, sí, como 3 meses, uno de mis clientes, él, pues hemos tenido como que bastantes acercamiento, mucha confianza. Ellos son unos pareja de 25, 26 años y tienen una bebé de 1 año y medio. Entonces sí, nos hemos vuelto bastante amigos y en cierta ocasión, fíjate que él de repente me comenzó a contar de que en su casa estaban teniendo un asedio bastante complicado, o sea, unas molestias bien fuertes. Yo lo único que pensé, Gina, sí, es que quizás él me empezó a contar, primero, pues porque, pues gracias a Dios, él sintió la confianza, y segundo, dije yo, ya deben de estar desesperados para que me esté ya contando y preguntándome qué hacer, ¿verdad? Ya deben de estar desesperados. Claro. Entonces él me dijo de que pues en la casa comenzaron a tirarles las cosas, digamos de que a veces estaban ellos cenando y de pronto las cositas de la cena se caen o se las tiran, porque en realidad se las lanzaban directamente a ellos. No solamente es que se cayeran, sino que se las tiraban a ellos. Entonces, cuando les tiraban las cosas, les caían a veces en la cara, les caían en la espalda, les caían por los pies. Esto se estaba dando ya casi que las 24 horas del día, era de esperarse que algo iba a pasar. Pues yo comencé a decirle, ¿verdad? Mira, hagamos algo. Le dije, yo pues de acuerdo a la fe, ¿verdad?, que pues protesto, y según lo que me han enseñado en la iglesia, les sugerí, ¿verdad?, que podríamos hacer. Mira, les digo, la verdad es que hay que orar hay que ungir la casa, ¿verdad? Sí. Son presencias, simplemente presencias que se manifiestan, pues tiene que calmarse la situación, ¿verdad? Pero hay que hacer oración. Okay. Entonces, me alegro que ellos me tomaron la palabra y comenzaron a hacerlo. Sí. El primer día que ellos realizaron la unción, digamos, de la casa, fíjate de que dice este chico que él estaba en el patio y como atrás del patio de ellos hay como una quebrada. Dice de que cuando él estaba en esto, ¿verdad?, de orar y todo esto, le comenzaron a tirar terrones de tierra, como que de la quebrada venían, y los terrones le caían a él por todos lados.
8: Sí.
7: Entonces se asustó y bueno, mira, le dijo a la esposa, para llevarse la niña para adentro. Y él continuó, él siguió en la oración, él siguió insistiendo, y de pronto es cuando miró a la pared que tenía atrás de él. En la pared dice que se dibujó una cruz, como con tierra, se dibujó una cruz y en medio la palabra no. Ah, entonces yo le digo, mira, ajá, exacto. Entonces le digo, mira, de verdad qué fuerte está eso. O sea, momentos, estabas orando, ¿verdad? Estabas realizando, ¿verdad?, la acción de, pues, en tu casa, clamando la presencia de Dios, y de pronto en la pared esta cruz con la palabra no. O sea, como que no le gustó que estuvieras haciendo eso, ¿verdad? Uh-huh. Hay algo que no le gusta, y no, entonces no le dio. No son solamente presencias espirituales que de pronto se manifiestan, no, aquí hay algo más fuerte. Bueno, sí. Vamos a seguir en la oración, y yo, por supuesto, en mi casa, ¿verdad?, oraba también por ellos y pues por toda la situación. El Señor viniera cubriendo a la niña también, porque el peligro era la niña.
8: Sí.
7: Entonces, pasan los días, como yo a él lo veo casi todas las noches que lo llevo a casa, él siempre me estaba actualizando. Me dijo de que, mire, me dijo, fíjese que desde que empezamos a hacer la oración, en el día, a ella, como la esposa pasa con la niña todo el día, le han tirado las cosas y es más violento, me dijo. Le quebraron los botes de perfume, me dijo, los tiraron y se estrellaron contra la pared, le quebraron los perfumes, los juguetes de la niña se mantienen en una caja plástica, una caja grande, y ella un día dispuso que los iba a lavar, cuando le dio vuelta a la caja de los juguetes de la bebé, salió un montón de cucarachas negras, y ella empezó a gritar y a ver, correr por todos lados. Entonces sí, ¿verdad? Siento que eso era un indicativo de que la lucha no iba a ser sencilla.
8: Claro.
7: Gina, de pronto, pues, ellos ya no tenían paz, no podían dormir porque mientras ellos dormían, tiraban cosas al techo, los asustaban, tiraban las cosas y él podía hacerlo porque no dormían.
8: Messi, permíteme, tenemos...
7: El tocador.
8: Tenemos que hacer una pausa, regresamos contigo, no te vayas, por favor. El Miedo Fon, 55-2193-5926.
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7: El dromedario habita en zonas desérticas y solo tiene una joroba en su espalda. Puede soportar temperaturas extremas de frío y calor. Cuando corre, alcanza una velocidad de 65 kilómetros por hora y es capaz de cargar 170 kilogramos. No almacena agua como se piensa, sino que la obtiene metabolizando grasa almacenada en tejidos, principalmente en la joroba, misma que funciona como aislante de la radiación solar. Aunque está hecho para soportar la sequía, si no toma agua en un gran tiempo, pierde fuerza y peso. El dromedario puede estar sin comer hasta 7 días, pero se recupera si beben hasta 100 litros de agua en un solo día.
8: Canadá evita la derrota. Canadá tuvo que venir de atrás para rescatar un empate a gol en su debut en el evento de fútbol más importante del verano. El conjunto canadiense mostró carácter y nunca dejó de buscar el resultado. Así, logró igualar un partido que parecía perdido. El punto conseguido podría ser fundamental para clasificar a la siguiente ronda. Como uno de los países anfitriones, las expectativas son altas y la presión también. El siguiente compromiso ante Qatar será clave para definir su futuro.
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10: Gastar emocionalmente a quienes viven ahí, a la familia que habita esta casa. Y no se trata solamente de un susto aislado, sino ya de una energía que comienza a invadir la rutina y pueden tener presencias, ruidos en paredes, pasos, sombras que cruzan de reojo. Pero esto ya es... otro nivel, no una simple aparición. Macy, regresamos contigo.
11: Sí, fíjate que efectivamente, como te decía, ellos ya habían perdido la paz, la tranquilidad, no podían dormir. Ella cuidaba a la bebé toda la noche, él las cuidaba a las dos toda la noche. El mueble, el tocador, te decía, de su cuarto, él vio cuando le abrieron todas las gavetas, todos los cajones, y las cosas de allí, tiraban las cositas que estaban sobre el tocador, quebraron el espejo, o sea, fue bastante todo esto que venía. Y pues lo único que yo sabía, ¿verdad?
10: Sí.
11: Teníamos que seguir orando. Pues hubo una vez que veníamos con una amiga, por cierto, que aquí viene mi amiga conmigo. veníamos con ella de un viaje que hicimos algo largo. Fíjate que regularmente, Gina, si yo hago un viaje largo, pues por muy lejos que vaya, no es como para decir que me voy a morir del cansancio o que no me voy a poder levantar al día siguiente. Es el cansancio normal, ¿verdad? Y esta vez habíamos ido con ella a este viaje largo y viniendo de regreso me llamó este muchacho, ¿verdad? Que si lo podía llevar a su casa. La casa de ellos, claro que está un poco distante, ¿verdad? De donde yo vivo, es bastante lejos, son como 25 kilómetros lo que hay.
9: Sí.
11: Pero le dije yo a mi amiga, mira, le dije, sí, no hay problema, y vamos a dejarlo. Ella me dijo que no, me dice, no hay problema, vamos, vaya. Aprovechando la ocasión, fuimos con mi amiga y llevaba ella a su hija también.
9: Sí.
11: Entonces, fíjate que esta vez, Gina, llegamos a la casa de ellos, ¿verdad? Y le digo, mira, bueno, él nos venía contando que la persona que cuidaba antes a su bebé, cuando la bebé nació, esta persona es prima de la esposa de él.
9: Okay.
11: Es prima, solo que ya es una señora como quizás como de mi edad. Vaya. Cuidaba al bebé. De pronto, esta persona empezó a decir que tenía problemas en las mañanas, que despertaba, que se ahogaba, que no podía respirar. Y era una cuestión bien fea, que dice él, ¿verdad? Viera cómo se ahogaba o se le hacía feo. Entonces, donde viven estos muchachos es como un terrenito. Digamos que en el patio de ellos, este es un terreno un poquito grande. El patio de ellos tiene un límite y después del límite estaba una chapita, una chapa, porque era como de, era de lámina. Todavía ahí está, es una como casita de lámina. En esa casita de lámina, una tía de la esposa de mi cliente. Como para irnos poniendo así en contexto, ¿verdad? De la relación que hay entre una persona y la otra.
9: Sí.
11: Vaya, en este terreno es un poco grande y están las tres casas. Está la casa de la prima, está la casa de mis clientes y está la casita de la tía, de todos ellos.
9: Sí.
11: La tía ya era una señora de edad, ya era más de 60, como yo, ya más de 60. Vaya.
9: Okay.
11: Una ocasión, esta tía le dijo a la prima que este problema que tenía de respiración era porque le habían hecho brujería.
9: Ah.
11: Y ella, por quererla ayudar, va y la lleva donde los brujos.
9: Sí.
11: Y los brujos le dicen a la prima que sí, efectivamente te han hecho brujería, le dijo, y para podértela quitar tenés que entregar una vida, porque ha sido como un pacto que el que han hecho, le dijo, para entregar tu vida, así que tenés que pagar.
9: Sí.
11: Entonces cuando ella llegó y les contó, mi amigo le dijo a la esposa, mira, no más, ella no la quiero más aquí, porque cuida a la bebé y no quiero, ¿verdad?, meterme en mayores problemas. Entonces cuando ellos la despiden, empezaron todos estos problemas. Empezaron las molestias y que movían todo. Bueno, se dieron cuenta que la tía es quien la estaba llevando a ella las sesiones con los grupos.
9: Uh-huh.
11: Y le digo yo, pero, o sea, tu tía se dedica a esto o es muy creyente. Sí, me dijo, quizás porque ella es quien la lleva. Bueno, hasta aquí no me dieron mayor detalle.
9: Okay.
11: El día que te comento yo que veníamos con mi amiga, lo fuimos a dejar y este día él me dijo, mire, me dijo, fíjate que la mujer que cuidaba a la niña una vez le regaló una muñeca. Pero esta muñeca, me dijo, yo la recibí, no dejé que la niña la tocara. Ah, bueno, excelente, vea que la hayas recibido tú. Pero fíjese, me dijo, que dada la circunstancia, yo la muñeca no se la entregué a la bebé, sino que la embolsó como en tres bolsas y las fue a rinconar quién sabe dónde, y la muñeca, pues nadie sabía que la muñeca existía, solo él. Y esa tarde, una tarde, la señora de mi hijo estuvo con ella en la casa y de pronto la muñeca se la tiraron a la señora. O sea, la muñeca le dio a la señora en la mera cara.
12: Oh, o sea, ya como una agresión.
11: Ajá, él se asustó. Ajá, y él se asustó más que todo porque vio que era la muñeca que él había guardado. O sea, ¿quién la sacó?
12: Sí.
11: ¿Cómo sabía dónde estaba? O sea, la muñeca la han desempacado y se la tiraron a la señora en la cara. Entonces la señora sí se molestó, ¿verdad? Y ya fue y habló con la con su hermana, que era su hermana, ¿verdad?
12: Sí.
11: Lastimado, ¿verdad? ¿Qué pasa? Mira, lo molestan a él, y al otro. Y esta misma tarde fue Gina, esta misma tarde, cuando después que hablaron con la tía, se regresaron ellos a su casita y prepararon café, iban a tomar el café en la tarde. Bueno. Tú sabes, Gina, que tú te preparas una taza de café y sabes que no tiene nada. Es una taza de café limpia. Te la vas a tomar con confianza. Entonces la chica preparó los cafés, se sirvieron todos, ¿verdad? Y cuando estaban por terminarse el café, la chica le dio el último sorbo a la taza de café, pues... Y el último sorbo lo puede ver al fondo de la taza y se ve que no hay nada, ¿verdad?
12: Sí.
11: Cuando ella se tomó el trago de café, se comenzó a ahogar porque en la garganta le quedó un tornillo atravesado.
12: Oh.
11: O sea, un tornillo grande. Y ella se empezó a ahogar y él corrió a auxiliarla. No podía devolver el tornillo. No sé qué tanto hicieron entre él y la mamá porque al final lograron hacer que ella lo escupiera y lo vieron. Sí, era un tornillo grande, todo viejo, oxidado. Mire, entonces me dice él, mire, fíjese que esto y esto pasó, me dijo, y ella se estaba ahogando. Ni yo, y de la taza de café llegó, porque no había otra cosa como llegar a su garganta.
12: Sí.
11: De ahí que en la comida, a ella... A la chica le salían como cuando alguien se corta las uñas de las manos y las uñas son grandes, vaya, le salen uñas sucias, negras. Uy. En la comida.
12: Sí.
11: Le salen muchas uñas, le salen grapas, pelos. O sea, ya era una cuestión bien molesta.
12: No,
11: bueno,
12: sí.
11: El día que llegamos con mi amiga le dije a él, vaya, miráramos algo ahora, le dije. Entra, cuando lleguemos, te metes a la casa y cerras, ya no vayas a salir, nos vamos a quedar nosotras por afuera. Y así hicimos, llegamos, él entró, se encerró y nosotras nos fuimos afuera a orar. Estaban en su puerta, en el carro estaba encendido, todas las luces estaban encendidas.
12: Sí.
11: Cuando comenzamos la oración con mi amiga, hubo un instante que las dos al mismo tiempo, ¿verdad?, parpadeamos. Solo que al parpadeo yo vi que las luces del carro se bajaron. Ella vio lo mismo, pero ella, mi amiga, ya no pudo cerrar los ojos porque dice que ella escuchó que algo se metió debajo del carro y empezó a arañar. Lo escuchó mi amiga y lo oyó la hija de ella. Yo no lo escuché, Gina. Yo no lo escuché. Yo estaba orando. Lo que yo sí te digo que Dios me permitió una visión. Y pude ver en visión que de la chamba donde vivía la señora, ella salió como con curiosidad a ver que quién estaba afuera. Y eso es lo que yo estaba mirando. Y le vi a la señora... una blusa con franjas blancas y negras.
12: Macy, nuevamente tengo que interrumpirte. Vamos a la pausa y regresamos contigo en Miedofón. 55-2193-5926.
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9: Las huellas dactilares de los koalas son muy parecidas a las de los humanos. Incluso podrían confundirse, ya que tienen patrones similares.
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17: Continuamos, estamos recibiendo tus mensajes acerca de estos lugares donde han pasado trenes, pero ahora lo que circula es un tren fantasma. Platicando con Macy, a través de su relato hemos escuchado cómo un simple asedio, simple entre comillas,

0: en esa visión, ¿verdad? Pude ver que la señora venía para afuera. Pero fíjate que cuando vi que la señora venía como caminando, como con curiosidad, venía con las dos manos, así como que encogidita, ¿verdad? Viendo. Y de pronto yo vi que la señora no se pudo mantener en pie, erguida, sino que empezó como a retorcerse. Y en esto que se retorcía, quedó como de cabeza. Y así me miraba como diciendo, ¿verdad? ¿Qué estás haciendo tú? A mí me llamó mucho la atención la blusa que le vi, blanco y negro, blanco y franja negra. Yo no tuve miedo, la verdad es que no soy mucho de tener miedo, soy más de saber, ¿verdad?, de dónde proviene esto y pues reprender y clamar la presencia de Dios. Yo continué orando, pues reprendiendo aquello, y mi amiga seguía escuchando que debajo del carro arañaba, como que un animal, como con garras de hierro, dice ella, que él arañaba en el carro. Ajá. Entonces, cuando terminamos de orar, y ella me contó todo esto, ¿verdad? Nos retiramos, y me dijo mi amigo que esta noche habían podido descansar, que pudieron descansar bien. A mí me alegró muchísimo, porque cuántas noches llevaban ellos ya en esto, de no poder dormir. Bueno, eso fue un sábado amaneciendo domingo, Gina. Ay, por Dios, Gina, te digo. Al amanecer de domingo, a las 5 de la mañana, yo tenía que llevar a otra clienta. Gina, he despertado con un dolor de cuerpo, pero te digo, es que un dolor de cuerpo que yo no podía, es que me agarraron un vaso. Y me sentí tan mal, y yo hasta llorando del dolor, y yo decía, Dios mío, pero tengo que llevar a la licenciada, tengo que llevar a la y haciéndole frente, Gina, con todo el dolor que sentía, me he ido a dejar a la licenciada al hospital. Yo iba llorando en el camino, la iba bien preocupada, lo que no se nos ocurrió en sí, ¿verdad? Pero realmente Dios es el que tiene el control de todo.
1: Claro.
0: Que yo a ella la llevo a un hospital, y en lugar de haber pensado, mire, quédese en el hospital, o mire, me puedo quedar en el hospital y consultar, no se nos ocurrió, sino de que terminé de llevarla, y cuando la dejé, yo venía sola ya en el carro, Gina, entonces sí te digo, venía llorando, temblaba del dolor de cuerpo, unas ganas de vomitar terribles, una fiebre que me empezó a entrar. Bueno, el camino entero yo pensé mil soluciones, ¿cómo hacer? Te digo, me sentía tan mal que yo era capaz de dejar el carro tirado en la calle y de ver para dónde agarraba, qué hospital agarraba.
1: Sí.
0: Pero, pues sí, ¿verdad? Yo dije, no, tengo que llegar a mi casa, tengo que llegar a mi casa. Alcancé a llegar a mi casa, alcancé a meter el carro al pasaje. Cuando metí el carro al pasaje, ay, sí, le llamé a mi hijo y le pedí que saliera, por favor, ayudarme. Y cuando él salió, ¿verdad?, me abrió la puerta. Ay, no, Gina, yo no me pude poner, o sea, no me pude bajar del carro, sino que me caí al suelo y gateando, llorando, gritando. El dolor que me atacaba era exageradamente fuerte.
1: Sí, ya era una agresión directa.
0: Pasé 3 días con este dolor, que yo no podía moverme, yo no podía hacer nada, y el dolor y la fiebre y las náuseas, tomando medicina, no me ayudaba, no me aliviaba. Al cuarto día yo entendí, dije, no, realmente yo creo que esto es un ataque ya directamente conmigo. Empecé a orar, ya esto ya era jueves, empecé a orar, a clamarle al Señor que me ayudara, me liberara. Bueno, misericordia, Gina, me empezó a aliviar, empecé a calmarme. Y tal la situación que cuando llegó sábado, otra vez, vuelvo a llevar a este niño a la casa, pero este sábado en la noche iba mi hijo menor, y él me estaba acompañando esta noche, iba conmigo. Entonces, cuando fuimos a dejar,

0: a mi amigo, llegamos y eran como las 12 de la noche cuando llegamos a la casa de Jaro. Y la esposa me estaba esperando despierta. Y a mí me extrañó porque ella nunca se le está despierta hasta ahora. Mire, me dijo, la estoy esperando. Ay, ¿qué pasó? Me dijo, mi mamá vino, me dijo, ahora. Y fíjese, me dijo que cuando estaban sentadas ellas en el patio a ellas les queda como de frente a la entrada principal de la casa.
1: Sí.
0: Estábamos tomando el café, me dijo. Y fíjese que una sombra pasó de lado a lado, pero cuando pasó por en medio de la casa, se detuvo un instante y se puso el dedo en la boca, como indicándole a ella que no hablara, que hiciera silencio.
1: Sí.
0: Mire, me hizo esa seña y terminó de pasar. Y en este momento, ella, además de sentirse asustada y con miedo, comenzó a sentir frío. Y este frío se fue aumentando y ya le empezó a dar temperatura. Entonces, ese síntoma, Gina, yo lo reconozco perfectamente bien porque lo vivimos años atrás con mi mamá, un ataque que ella tuvo. Entonces me dijo ella, fíjese que toda la tarde estuve con temperatura, me dijo, y la mamá de ella se fue preocupada porque se quedó mal. Y cuando la mamá se iba, la estaba despidiendo en la puerta. Cuando abrieron la puerta, porque la señora iba a salir, en la casa de enfrente, en el plafón de la casa de enfrente,
1: sí,
0: estaba nuevamente la sombra, que estaba agachada y la que estaba observando. Ah, no, entonces aquí vamos a tener que orar, pero adentro de la casa. Vamos a orar y ahorita mismo llamé a mí que me apoyara. Gracias a Dios que los chicos también son obedientes porque ellos pues me dejaron entrar, pues nos tomamos las manos, trajimos la Biblia, leímos el Salmo 91 y empecé a orar y a clamar la presencia del Señor mientras orábamos. A mí se me ponía como eléctrica toda la espalda y el pelo en la cabeza, como que se me levantaba todo, pero seguimos, ¿verdad? Y insistiendo, nosotros persistimos en la oración. Bueno, cuando terminamos de orar y nos despedimos, nos venimos con mi hijo, ¿verdad? Y me dice, después ella me dijo algo, unos días me dijo, que esta noche que oramos adentro de su casa, las sombras salieron de su casa, pero se metió a mi carro y ella la vio que venía con nosotros en el carro. Entonces, sí, mire, haciendo una cosa, bueno, este sábado oramos dentro de su casa y pues ellos tuvieron una noche llena de tranquilidad nuevamente, bendito Dios.
1: Qué bueno.
0: Y yo, domingo, vuelvo a caer enferma, vuelvo a enfermarme, Gina, de pronto, de por gusto y de la nada, me atacó una infección estomacal, infección en los riñones. Vuelvo a caer enferma toda la semana y esta vez fue más difícil porque allí sí te digo, me pasé casi las 2 semanas bien mal, no me recuperaba, así que volví a tomar cartas en el asunto, volví a la oración,
1: sí,
0: y solamente con la oración el Señor me liberó, pero te digo, me costó de verdad recuperarme esta, es que fue una devanada que me dio, que no, pero poderoso es el Señor que me ayudó. Bueno, la cuestión está que después de esta vez que yo oré en la casa de ellos, la chica con la mamá fueron a orar donde una hermana, ¿verdad? A una iglesia.
1: Sí.
0: Ellos no me habían contado bien, pero dado los sucesos y como un desenlace, pues que me han contado. Dice esta niña que el día que llegaron a la oración donde esta hermana, pues no sé, Gina, cómo lo conocen ustedes, pero hay hermanos cristianos evangélicos que pertenecen a la iglesia profética y en la oración que ellos hacen, el Espíritu Santo habla, el Espíritu Santo manifiesta y habla directamente a la persona, pues interesada.
1: Sí.
0: Dice ella que no, le dijo el Espíritu Santo que no temiera, que no temiera, que él estaba con ella, que él estaba, que su cobertura estaba sobre ellos y sobre su bebé, que no tuvieran miedo. Pero le dijo, China, pero le dijo, en sueños, le dijo, vas a ver a la bruja arder.
1: Aquí nos vamos a quedar en esto de la bruja arder. Macy, vámonos a una pausa y regresamos. El Miedofón sigue atendiendo tus llamadas. 55-21-93-59-26.
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0: Estados Unidos debutó goleando. La selección de Estados Unidos dejó un mensaje contundente en su primer partido del torneo más importante de fútbol al vencer 4-1 a Paraguay. El equipo de las barras y las estrellas mostró un fútbol dinámico, intenso en ataque y muy efectivo frente al arco rival. El resultado fortalece su imagen para avanzar como líder de grupo y confirma el crecimiento que ha tenido en los últimos años. Sus aficionados ya comienzan a ilusionarse con una actuación histórica.
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3: En plena ciudad de Colima, el majestuoso Palacio Federal destaca por su arquitectura neoclásica. El terreno de este inmueble fue un cementerio, después una finca y una botica. Pero fue hasta 1908 cuando el entonces presidente municipal Blas Ruiz Díaz y un propietario del inmueble construyó ahí su casa. Sin embargo, desde 1928, el edificio estuvo en pugna por diferencias políticas, por lo que el gobierno estatal lo confiscó. Su interior está adornado con pinturas y murales de artistas como Mercedes Zamora o Antonio Cedeño, entre otros.
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3: La Tierra es el único planeta conocido con placas tectónicas activas, crucial para su geología.
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4: La segunda jornada de la fase de grupos de la Copa del Mundo arranca este jueves con el duelo entre Chequia y Sudáfrica a las 10 horas. Más tarde Suiza enfrenta a Bosnia y Canadá hace lo propio con Qatar, mientras que la selección de México se mide ante Corea del Sur. En conferencia de prensa, Javier Aguirre habló sobre la importancia del duelo a disputarse en Guadalajara este jueves a las 19 horas.
5: Puede pasar muchas cosas, pero la velocidad de los coreanos hacia adelante, la hemos entrenado, cómo nulificarla, cómo llegar a esa segunda caída, ese despeje largo, cómo juntar al equipo en 40 metros en ataque y en defensa. Y el que más me gustó, que no lo conocía, fue el número 6. Metió un golazo y luego asistió muy bien. Fue el que más me sorprendió, el número 6.
4: Soy Javier Rivera y en Grupo Fórmula somos locales.
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8: Macy, estamos todos atentísimos a lo que nos estás contando. Antes de irnos a la pausa decías que les dijeron que iban a ver arder a la bruja.
9: Sí, fíjate que ella, que en esta oración con la hermana, pues el Espíritu Santo, además que le pusimos hasta su cobertura y su respaldo, le dijo que ella en sueños iba a ver arder a la bruja. Entonces, pues nosotros teníamos como que aquella sospecha de la tía, ¿verdad? Pero no era algo que queríamos dar por sentado, porque pues no, ¿verdad? Pero viene Gina, pasó todo el mes de abril, comenzamos mayo. Yo venía preguntándoles cómo se han sentido, cómo han estado, cómo han ido las cosas. Ellos me dijeron que ya no pasaba más nada. Bendito sea Dios. Y yo te digo, me alegro tanto porque Dios una vez más mostró su misericordia y su poder.
8: Claro, sí.
9: Y ellos dicen que en la casa ya nos siguieron molestándolos. Ah, bueno, omití contarte algo, que la muñeca que él dijo que había escondido, la muñeca esta. Ah, después de que yo me enfermé, precisamente, fueron días. Pues cuando me enfermé, que le conté a él, me dijo, mire, me dijo, y yo no le he contado también, me dijo, fiesta de que la muñeca, que ella me dijo, ¿te acuerdas? Sí. Mire, me dijo, fiesta que la muñeca la encontré, me dijo, la cabeza de la muñeca la encontré enterrada, me dijo, en una maceta. Y el cuerpo de la muñeca, me dijo, desapareció, esto ya no lo encontramos, me dijo. Oye, yo así, ¿verdad? ¿Cómo es eso? Sí, me dijo, fíjate la muñeca. La descabezaron y la cabeza estaba enterrada en una maceta. Y el cuerpo ya no lo encontraron. Entonces, después de esto, dijo de que un anillo había caído como del techo. Cayó un anillo y cayó en la mesa. Y le digo, realmente los anillos es preocupante, le digo, porque los anillos y titapacos. Entonces, bueno, cuando ya pasó todo esto, y yo les preguntaba, ¿verdad?, que cómo habían estado, usted me decía que ya bien, y yo, hasta que ya me está vista, quizás porque ya no quiere que yo llegue a orar o algo, me dicen que todo bien, pero no. Luego la chica me confirmó de que todo iba bien, ya no nos han molestado, me dijo, podemos dormir. Pero fíjate, Gina, que viene de lo más duro. La última semana de mayo, esta chica dice que tuvo un sueño. Mire, me dijo, yo soñé, me dijo que en la casa de arriba de la esquina, y ella me enseñó cuál, que por cierto, esta casa no está habitada, porque la están como que la están haciendo, la están construyendo. Mire, sí. Me dijo, vi que, o sea, fíjate el detalle, Gina. La casa la están construyendo, no está habitada, por lo tanto allí no hay muebles, no hay nada. Nada más que los materiales de construcción, que se puede quemar ahí. Entonces me dice esta chica, fíjate que tuve un sueño, me dijo. Tal como me lo dijo la hermana en la oración. Ajá, le dije yo, ¿qué soñaste? Fíjese, me dijo, que yo soñé que esta casa de la esquina se estaba quemando, me dijo. Y fíjese que en medio de las llamas en el incendio, yo vi que estaba parada mi tía, me dijo. Y yo, wow, mira, yo de verdad te digo, me impacté, porque digo, Dios le dijo que lo iba a ver en un sueño, y se lo cumplió tal cual, se lo mostró. Dice ella que la casa se quemaba, y le gritaba a la tía que saliera, pero la señora no podía salir. Y le digo, imagínate, es tan claro el sueño, le llegué directamente con ella. Porque en esa casa que se puede quemar, ahí no hay nada que se queme. Las llamas eran por algo, le digo. Y ella dice que en el sueño vio a la tía, y la tía no podía ni reaccionar, no salía. Y le gritaba, tía, salgas, que la casa se está incendiando, tía, mire, se va a quemar. Y la señora no salía. Y eso fue el sueño la última semana de mayo, Gina.
2: Oh, recién.
9: La siguiente semana, que fue la primera, ajá, la siguiente fue la primera semana de junio, y el lunes la señora comenzó con una tos. Y una tos así como que incómoda, que en la noche está tosiendo, y le dieron medicina, pero la tos no se le quitaba. Pasó lunes, martes, miércoles, jueves, viernes con la tos. La tos no se le quitaba. Pero cuando llegó sábado, y te estoy hablando, Gina, de ese sábado, 6 de junio, sábado 6 de junio, dice ella que amanecieron y las primas de ella, la prima que tenga la onda, le dijo que a las 5 de la mañana se habían llevado a la señora a un médico privado porque la tos no la dejaba dormir, se estaba ahogando. Entonces este médico la mandó a que la ingresara al hospital porque realmente dijeron, pues por ahí le pueden ayudar. Mira, se han ido al hospital a las 8 de la mañana de ese sábado 6 de junio. Se la llevaron al hospital, ajá, porque dijeron que la iban a ingresar. Estuvieron con ella todo el día en el hospital porque es que estos hospitales, la mera verdad, que están otra realidad. Sí. A uno llega y todo el día están sentados ahí esperando que lo atiendan, y por más grave que estés, nunca te van a dar una cama.
2: Así es.
9: Entonces la señora estuvo sentada todo el día en la sala de espera, solo llegaban a ponerle oxígeno y pues la otra mujer ahí con ella cuidándola. Cuando llegaron las 4 de la tarde, dice que la señora comenzó a toser bien abruptamente, tosía y escupía sangre. Pero dice que aquello fue que de pronto empezó a toser y echaba los pocos de sangre, pero era, o sea, era exagerado. Y a las 6 de la tarde de ese sábado 6 de junio declaran a la señora muerta. La señora falleció.
2: Oye, y médicamente, y ya estaban ahí en el hospital, ¿qué les dijeron?
9: Pues como nunca la atendieron como debía de ser, pusieron de que la señora había muerto de neumonía. Y le digo yo a ella.
8: Oye.
9: Le digo, realmente, a mí es que yo me he llevado. Dime.
8: No, es que fue impresionante la manera en la que ella falleció.
9: Esto le digo yo. Mira, realmente no es normal. Le digo, a mí me da hasta miedo, me da costa, le digo, porque nadie muere de neumonía de la mañana a la noche, la tarde. En la semana ella pudo haber tenido esta tos, pero la tos no la estaba matando, la comenzó a asfixiar el sábado en la mañanita. ¿Qué? Ella comenzó a asfixiarse el sábado en la madrugada, amaneciendo. Y a la tarde van al hospital y a la tarde comienza a echar sangre y de pronto ya no está. No, entonces le digo yo a ella, francamente, le digo, que estoy honesta. Yo siento que Dios te mostró a ti quién es que estaba haciéndote tanto daño, quién estaba causando el problema. Esta visión que yo tuve, Gina, de que le vi la blusa, casaca, blanca y negra, le digo, para mí esto es ambigüedad. La señora puede tener algo bueno, pero también estaba haciendo algo muy malo, sí, me dijo ella. Porque fíjese que ella iba a la iglesia, Gina. Hasta la venían a traer los hermanos para llevarla al culto, para llevar la oración, para llevarla a todo. Y aún así, Gina, ella visitaba a los grupos. Cuando en la oración le dijeron a ella, los del Espíritu Santo le dijo que en este sueño iba a ver a la Bujarte. Y ella lo tuvo el sueño, claramente lo tuvo. Y a la siguiente semana se murió la señora.
8: Uy.
9: Hoy después.
8: Sí, adelante.
9: Fíjate que hoy después de eso, ellos han experimentado más tranquilidad en la casa. Me dice ellos, mira, fíjate que ellos no fueron a la vela, ellos no fueron al entierro, ellos no se metieron en nada. ¿Verdad? Yo como les dije, ustedes mejor ni se acerquen porque no es conveniente, no sabemos qué más pueda pasar. Ya mejor ni toquen eso. Pero fíjate que ahí ellos en la casa, como él al final puso cámaras, me dice, fíjese de que afuera solo se oyen, ellos oyeron, ¿verdad? Como que andaban tocando cosas y así.
8: O sea, que se grabaron estas psicofonías.
9: O sea, se escuchaba afuera de ellos, afuera de sus casas, como que tocaban cosas, como que buscaban cosas. Vaya, pero dijeron ellos, bueno, dejemos esto, ya ni le hagamos caso.
8: Ok, Melcy, pues nos has tenido impresionados. Permíteme, tenemos que despedir a las estaciones en la República Mexicana, donde solamente nos escuchan una hora, los esperamos mañana. Y en el resto de la República del mundo entero, continuamos de la pausa. 55-21-93-59-26.
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11: El cacahuate es una leguminosa originaria de América que se cultiva en México desde hace más de 2000 años. Su nombre viene del náhuatl tlalcacahuatl, que significa cacao de tierra. 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
1: En el mercado encontramos distintas presentaciones, entre ellas los cacahuates salados y japoneses, dos opciones que, aunque parten del mismo ingrediente, tienen diferencias en su preparación, sabor y contenido nutricional. 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
11: 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En el caso de los cacahuates salados, esto ocurrió en las marcas First Street, Golden Hills, Golden Nuts Barcel, Great Value, Nature Sun y Sol, y entre los cacahuates japoneses en las marcas Great Value, Selecto Brand y Snack Club.
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0: Jerry Medina, nos da muchísimo gusto que nos estén acompañando como noche a noche en este su programa Estilo de Vida. Gracias por estar con nosotros, les agradecemos en el alma que siempre estén al pendiente de este programa a nombre de Miri Díez y por supuesto de Jerry Medina. Muchas gracias por acompañarnos en esta nochecita extraordinaria. La vamos a pasar muy bien y lo mejor de todo es que nos van a dar información que cura, porque la verdad que sí es importante, la va a despejar todas las dudas con respecto a lo que es la esclerosis múltiple, un tema que la verdad te pinta, pues la verdad, pues muy agudo, muy ácido y confuso y demás, pero para eso tenemos el día de hoy al doctor Arturo Pichardo. Él es médico cirujano especialista en medicina de rehabilitación y nos va a hablar sobre el tema esclerosis múltiple. Si hay algunas personas del auditorio que en este momento nos estén escuchando, pues la suban un poquito más a su radio porque él es especialista en el tema y nos va a hablar precisamente sobre la esclerosis múltiple. ¿Cómo estás, doctor? Buenas noches.
1: Hola, Marco. Muy buenas noches. Muy contento de estar aquí.
0: Pues qué gusto verte, doctor, y gracias por venir, gracias por aceptar la invitación. Háblanos, ¿qué es la esclerosis múltiple?
1: La esclerosis múltiple es una enfermedad neurológica de origen autoinmune que ataca básicamente nuestros propios, digamos, células que se dedican a combatir ciertas enfermedades, atacan a nuestro organismo, en este caso a la mielina, que es el recubrimiento que tienen nuestros nervios, y esto provoca una serie de síntomas en un grupo de edad temprano, digamos, que se presentan en pacientes jóvenes. De hecho, entre la segunda y cuarta década de la vida es cuando más se presenta, pero mayormente entre los 20 y los 30 años. Y se presenta con síntomas que a veces no le damos mucha importancia. Puede ser desde cansancio, un cansancio o una fatiga que no podemos encontrar la razón, que va más allá de la fatiga por haber hecho ejercicio, por tener una jornada muy pesada, y puede acompañarse también de debilidad muscular, a veces también que empezamos a notar porque no podemos abrir una botella de agua, porque no podemos destapar una botella de refresco, o nos empezamos a tropezar. También puede afectar nuestra visión, podemos tener visión doble de repente o tener problemas para deglutir, para pasar algún alimento o incluso hasta agua, nos podemos estar ahogando. Y a veces no le damos mucha importancia a todo esto porque, pues me tropecé en la escalera tantito o me costó más trabajo abrir la botella, pero a lo mejor es que estaba muy apretada o a lo mejor pues me ahogué porque me pasé demasiado rápido el agua. Y a veces estos síntomas empiezan a hacerse más frecuentes, a durar más, y esto puede haber sido sobre todo cuando son un poquito más fuertes, cuando te producen un cansancio extremo, que no te puedes levantar, cuando te cuesta trabajo incluso caminar. Eso, pues hay que acudir ante todo esto que acabo de mencionar, hay que acudir ante un especialista. ¿A cuál tenemos que acudir? A un neurólogo. Generalmente el neurólogo es el primero que puede hacer y sospechar esto. Va con una serie de estudios, con una exploración especializada. Y cuando ya es diagnosticada una persona con esclerosis múltiple, generalmente le da más a mujeres, en una proporción 3-1. Cuando ya se diagnostica, pues entonces ya se pueden empezar los tratamientos. Hoy, afortunadamente, la esclerosis múltiple ha cambiado su evolución. La esclerosis múltiple hace unas décadas era una enfermedad muy temida y que podía conducir a consecuencias fatales. Hoy, afortunadamente, insisto, hay medicamentos que se llaman modificadores de la enfermedad. Y gracias a estos medicamentos no se cura, este es muy importante, la esclerosis múltiple no se cura, pero sí se puede detener su evolución. Y puede las personas con esclerosis múltiple tener una buena funcionalidad y sobre todo una muy buena calidad de vida. Entonces esto ha cambiado. Y si eso se complementa con la rehabilitación, ahí es donde entramos de mi parte, que esa es mi especialidad, podemos darle mucho mejor función, podemos hacer que se mantenga autonomía, independencia en las personas que tienen esta condición de vida y que pues tengan una vida muy cercana a la que tenían previo a que se les notó esta enfermedad.
0: Oiga, doctor, entonces, a ver, ¿cuánto tiempo puede tardar en manifestarse esta enfermedad que dice que es pues más hereditaria, que se pueda detonar por alguna cuestión que no sea hereditaria, ¿verdad?
1: No, no es hereditaria exactamente, ¿no? Es autoinmune. Sí, esto es un problema similar que tenemos. Sí, o sea, si por ejemplo hay una persona que tenga esclerosis múltiple, no necesariamente significa que su descendencia va a tenerla. O sea, ahí, no. Sí.
0: Estaba ahí como...
1: No, pero sí es importante saber cómo se da. Por eso es relevante tu pregunta. Y hay que tratar de... A los primeros síntomas hay que ir al médico. Eso es definitivo. No le damos a veces mucha importancia porque son síntomas a veces que se van presentando de manera muy... casi sin que lo notemos, ¿no? La debilidad de las manos, la debilidad de los miembros inferiores para caminar, los problemas para deglutir, los problemas de visión. Creo que hay algunos que nos pueden llamar más la atención, como estos de visión, ¿no? Yo creo que cualquiera que tenga visión doble inmediatamente va a ir a ver a algún médico, al oftalmólogo, al que sea. Y ahí también es un llamado a toda la comunidad médica a que ante estos síntomas de alarma, pues lo canalicen también al especialista más indicado, que es el neurólogo.
0: Oiga, doctor, ¿y esto entonces dice que empieza entre los 20 y 30 años? ¿Es más o menos la generalidad o puede detonar antes de esa edad y después de esa edad?
1: Rara vez se presenta en personas más jóvenes. A veces sí se puede presentar pasada la tercera década de la vida. Es también menos frecuente, pero sí podría ser. Y la edad promedio es entre los 20 y 30 años de edad. Es cuando se empiezan a presentar los primeros síntomas.
0: Entre los 20 y 30. ¿Y cuál es quizás la característica como más, o la peculiaridad con la cual se puede dar cuenta el paciente que sí podría ser esclerosis múltiple? Porque por lo muchas veces le podemos dar distintas atribuciones a las enfermedades. Porque es que creo que tengo esto y me voy a poner esto, me voy a tomar esto. Pero alguna peculiaridad que diga, sí puede ser más fuerte.
1: Sí, por ejemplo... Si nada más hay debilidad, también es de llamar la atención, por supuesto, pero puede deberse a otra condición neurológica. Pero si esa debilidad se acompaña de fatiga, por ejemplo, algún problemilla, aunque parezca menor a la hora de pasar algún alimento o los líquidos, eso es ya muy importante que lo considere cualquier persona. Yo diría cualquier condición que genere debilidad muscular progresiva, es importantísimo acudir a un doctor porque hay muchísimas condiciones, no solo la esclerosis múltiple, que pueden presentar síntoma inicial, y eso puede orientar muchísimo a cualquier neurólogo y empezar a estudiar al paciente.
0: Oiga, entonces esta situación, como dice, es debilidad que no pueden ni levantarse de la cama casi casi.
1: A veces. Esta enfermedad, por otro lado, también se caracteriza por brotes. Puede presentarse un episodio así, de no poder levantarse, de tener mucha debilidad, y en unas horas o en unos cuantos días, a lo mejor recupera algo y deja por allá cierta debilidad, pero pareciera que hasta ahí se limitó, y esto puede presentar varios brotes. Entonces, en la medida que se detecte más temprano, y se puede intervenir también más temprano, gracias a estos medicamentos que hoy hay, es que se pueda tener mayor éxito en el tratamiento.
0: Miriam Díez quiere preguntar una cosa sobre la esclerosis múltiple, doctor, ¿verdad, Miri?
2: ¿Qué tan común es el que, o cuál es el porcentaje que se da de esta enfermedad en la población? ¿Es muy común, no, o sí?
1: No es, afortunadamente no es tan común, o sea, no es una enfermedad que se presente en un porcentaje alto, pero sí estamos hablando que 4 o 5 de cada 1,000 personas pudiera presentar algún síntoma de este tipo y pudiera este síntoma ser esclerosis múltiple.
2: ¿Y edades? ¿Hay algún rango?
1: Sí, hablábamos ahorita con Marco acerca de que la mayor prevalencia es entre los 20 y 30 años de vida y se presenta mucho más en mujeres que en hombres, en una proporción 3-1.
0: Claro, pero bueno, ¿qué les parece si nos vamos a una brevísima pausa y regresamos a este su programa Estilo de Vida?
3: Y recordándoles que pueden enviarnos un mensaje de WhatsApp al 55 23 35 47 74. Gracias por acompañarnos. 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
4: ¿Sabías que tomar agua antes de las comidas puede ayudar a controlar el apetito y mantener un peso saludable?
3: Vamos a una breve pausa y regresamos a su programa Estilo de Vida.
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10: Con ese inconfundible sonido que mezcla rock alternativo con tintes ochenteros, Read My Mind es uno de los temas más emotivos de The Killers, incluido en su segundo álbum Sam's Town de 2006. Esta canción nos habla de vulnerabilidad, deseo y del anhelo de ser comprendido. Brandon Flowers incluso dijo una vez que era su canción favorita del grupo.

0: Esto es Read My Mind con The Killers.
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2: El tomate es mucho más que un ingrediente. Es una cápsula de hidratación natural. Compuesto mayoritariamente por agua, es ideal para preparar sopas frías como el gazpacho o ensaladas frescas. Aporta vitamina A y C, fundamentales para reparar la piel tras la exposición solar. Consumirlo regularmente durante tiempos de calor ayuda a mantener muy estables los niveles de hidratación interna.
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3: Y ya es un regreso en este programa Estilo de Vida de Jerry Medina aquí en Grupo Fórmula. Estamos platicando con el doctor Arturo Pichardo. Él es médico cirujano especialista en medicina de rehabilitación y estamos hablando sobre el tema que es la esclerosis múltiple. Y Miriam le tiene una pregunta, doctor.
4: Ya te dio un pico. ¿Cómo se va presentando esta enfermedad?
5: Empieza a veces por simplemente signos como de fatiga. Va evolucionando a debilidad que se puede presentar en las cuatro extremidades. No tiene una distribución exacta. Hay enfermedades que empiezan, digamos, de la parte más proximal al centro del cuerpo a la más distal. En este caso, pues no hay una, digamos, distribución específica. Y puede incluso ser muy asimétrica, puede atacar más una mitad del cuerpo o a las dos mitades o a un brazo y una pierna o a las dos piernas. Tiene una distribución de este tipo y va generando una debilidad progresiva, que es quizá el síntoma que más produce disminución de las funciones en las personas. Se acompaña o se puede acompañar también de cuestiones ópticas como visión doble o problemas para deglutir alimentos o incluso líquidos. Incluso es mucho más notorio con los líquidos. El agua cuesta a veces más trabajo de deglutir. Y esos son como los síntomas característicos. Porque ataca las neuronas del sistema nervioso central, que está comprendido por el encéfalo y sobre todo la médula espinal. Ese es la mielina de esas células. Y también, afortunadamente, hoy ya hay medicamentos que pueden detener este ataque, este autoataque que se nos da. No pueden revertir los síntomas. Algunos de ellos podemos revertirlos a través de rehabilitación, pero la mayoría de síntomas, cuando se dan, se pueden quedar ya instalados como secuelas. Pero lo importante ahora es que se pueden detener y que no puede producir ya una evolución tan grave que produzca una ausencia de independencia, de autonomía. E incluso hace décadas, pues esta enfermedad tenía un curso que conducía a condiciones mortales, digamos. Hoy ya podemos, a través de estos medicamentos, detenerla.
3: ¿Qué ha pasado? ¿Por qué no se puede detener? Como es una vez que se desmieliniza y todo, no se puede regenerar esto. Entonces es dificilísimo para el cuerpo o para la medicina o la ciencia.
5: Sí, hay. Depende de en qué etapa se puede y qué tan profundo es el daño.
3: ¿Cuántas etapas?
5: Sí. Sobre todo estas etapas tienen que ver con el diagnóstico temprano. Si a un paciente que le da todo esto lo empiezan a tratar 10 o 15 años después, quizá el tratamiento no tenga el mismo efecto que alguien que, como decimos en medicina, debuta con esta enfermedad y rápidamente se atiende. Ahí puede haber un importante impacto positivo en la administración de los medicamentos.
4: ¿No se pueden mover? O sea, si esta enfermedad empieza su evolución ya, ¿las personas ya no se pueden mover?
5: Había antes casos que sí llegaban a la, digamos, a la parálisis total, a la inmovilidad total. Actualmente yo conozco muy pocos casos de personas que hayan avanzado hasta tal nivel, pero sí hay personas que pueden quedar con una disminución muy importante de su funcionamiento.
4: Yo me acuerdo también, pero eso fue hace muchísimos años, y que había una persona, un conocido, que hasta le habían puesto en el techo unas cosas como para poderla cargar y pasarla de la cama a la silla de ruedas y para bañarla y eso.
5: Sí, sí, sí hay, sobre todo casos muy anteriores. Actualmente yo...
4: Qué maravilla sí. Que se haya llegado a esto, porque si era... Y además era una persona muy joven, sí, tendría 21 años.
5: Y además hay otras condiciones que no son esclerosis múltiple, que podrían parecer en su inicio, pero que tienen otra evolución, como la esclerosis lateral amiotrófica, que esa es otra enfermedad muy diferente.
4: Ah, ok. Sí, porque luego oímos esto y como desconocemos, ¿no? Exacto. Pensamos que puede ser algo que tenga una relación. Claro.
3: ¿Qué es lo más catastrófico que puede ocasionar esta esclerosis múltiple en caso de no ser atendido? Porque incluso hay regiones del país que desafortunadamente no tienen acceso al servicio de salud. Y muchas veces son como paliativos o test o ese tipo de cosas que utilizan en algunas comunidades.
5: Sí, dependiendo de cómo va evolucionando esta enfermedad, podría llegar a producir la debilidad total de las cuatro extremidades, de postrar a una persona en la cama, justamente como hablaba Miriam, y o hay casos, desafortunadamente, donde pueden conducir hasta una muerte prematura.
4: Hoy te estabas mencionando de que tengan una rehabilitación lo más temprano posible, ¿no? O sea, que puedan reconocer la enfermedad y que empiecen lo más pronto. ¿En qué consiste?
5: ¿La rehabilitación? Bueno, la rehabilitación afortunadamente es una parte de la medicina que tiene múltiples herramientas. Desde el manejo, por ejemplo, del dolor, a veces las personas al lastimarse la mielina, no solamente hay debilidad, ya en algunas etapas puede haber dolor. Entonces, como decía Marco, ahí hay que emplear las cuestiones paliativas, el manejo del dolor. También nos permite la rehabilitación mantener la movilidad articular. Por ejemplo, una persona que está muy débil y no se puede mover por sí sola de forma pasiva, con ayuda de un fisioterapeuta o de un dispositivo robótico, puede mantener la movilidad.
4: ¿Un dispositivo robótico? ¿Hasta dónde está llegando todo?
5: Así es.
4: Qué padre para la gente que pueda... Pues tener más esperanzas, ¿verdad?
5: Sí, y hay mecanismos, así como esta es una enfermedad autoinmune que se lesiona la mielina por nuestro propio cuerpo, también nuestro cuerpo tiene mecanismos de recuperación cuando no es tan grave esta lesión, no produce algo permanente, donde hay, a través del aprendizaje, de la repetición constante y específica, como con un dispositivo robótico, de la plasticidad cerebral que nos permite reaprender algunos movimientos. Y esto hoy lo estamos empleando en pacientes con esclerosis múltiple que a lo mejor tienen una disminución en su forma de caminar, caminan de manera un poquito torpe o requieren usar andadera o muletas, y a través de esta rehabilitación, de esta terapia de reeducación motora con asistencia robótica, pueden recuperar parte de este movimiento, mejorar sobre todo estos patrones de movimiento y tener una mejor calidad del mismo.
3: Ahora, por ejemplo, dice que también viene una afección al cerebro, ¿no? Y para esa conexión que debe tener con el cuerpo, ¿cómo está? ¿Cómo se ve? ¿Qué pasa ahí?
5: Bueno, la esclerosis múltiple no ataca específicamente y no produce problemas cognitivos o algo así, pero sí a nivel motor, ahí integramos en el sistema nervioso central, en el encéfalo, integramos muchas actividades, entre otras el movimiento, y podemos estimular también el movimiento a través de estimulación transcraneal o el propio ejercicio repetitivo también estimula esta actividad plástica del cerebro.
4: ¿Estimulación qué?
5: Transcraneal eléctrica.
4: Y robótica. Plasticidad. Cuéntanos qué es eso, porque no tengo ni idea.
5: Hay muchísimas técnicas hoy, afortunadamente, que se han desarrollado y que sirven para reeducar diferentes habilidades motoras, cognitivas, conductuales, que hoy se pueden utilizar. Una de ellas es la estimulación eléctrica transcraneal. Otra, la movilización robótica, nos ayuda a recuperar mucho movimiento en muchas afecciones de tipo neurológico, sobre todo las que son de neurona motora superior. Hay otras enfermedades que son de nervios periféricos. Ahí hay otro tipo de tratamientos con estimulación eléctrica funcional, por ejemplo. Hay muchas técnicas. Por ejemplo, otra técnica que es muy novedosa es la realidad virtual. La realidad virtual a veces la consideramos como un juego, pero precisamente a través justamente del juego involucramos mucho más al paciente, se compromete mucho más, no se le hace una terapia, sino justo un juego, y empieza a tener evolución en su movilidad, participando en una actividad que se le pone desde el punto de vista virtual y que cuesta mucho menos trabajo que hacerla real. Entonces, claro. Es otra técnica rehabilitatoria actualmente.
3: ¿Pero qué les parece si nos vamos a una brevísima pausa y regresamos a ese programa? ¡Estilo de vida!
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7: Enzimas digestivas. El sistema digestivo produce enzimas digestivas de forma natural para ayudar a transformar los alimentos en sustancias que el propio cuerpo pueda absorber y utilizar nutrientes como los carbohidratos, las proteínas, las grasas, las vitaminas y los minerales de los alimentos. Las enzimas digestivas son generadas en su mayoría por el páncreas, en pequeñas cantidades desde el intestino y la saliva, en específico para ayudar a descomponer los hidratos de carbono, las grasas y las proteínas de los alimentos, de modo que nuestro cuerpo pueda absorber los nutrientes a través de la barrera intestinal y llegar al torrente sanguíneo para que lleguen al órgano que los necesite. Vamos a una breve pausa y regresamos a su programa Estilo de Vida.
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8: La montaña rusa obviamente no es rusa, como las enchiladas suizas no son suizas. Al punto que en ruso le dicen montaña americana. En ruso se llama colinas americanas o montañas americanas. En otras lenguas, como en el italiano, sí se dice montaña rusa, montagne russe. En francés también montagne russe. En portugués se dice montaña americana. En inglés se dice roller coaster. O sea, simplemente es algo así como dar vueltas a través de la costa. Y en holandés se dice montaña de el baño, o sea, es decir, salir de ahí para irte directo al baño.
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0: visuales, tiene muchas formas de presentarse, puede también simular muchas cosas, sobre todo al principio, y justo por eso, porque puede ser una buena simuladora de varias cosas, es importante que quien la atienda inicialmente sea un especialista. Entonces, la persona que lo tiene, que empieza a presentar esto, o el médico que lo detecta, a lo mejor es un médico general, es un médico de primer contacto, es importante que a tiempo canalice a un paciente con el especialista.
1: Y es que sí, o sea, cansancio, casi todas las enfermedades empiezan, ay, no de verdad, siento que no tengo pila, o sea, no puedo, no tienes energía, no tienes... Pero pues así como que todas, ¿no? Empiezan por ahí más o menos.
0: Y bueno, ahí hay que también distinguir con muchas otras condiciones que nos pueden producir un cansancio real o un cansancio que puede ser emocional, ¿no? Relacionado con un estado emocional como la depresión. Entonces, claro. Sí, ser muy cuidadoso en revisar muy bien a cada paciente, ver, hacerle una exploración neurológica, esa no nos engaña. Algunas cosas se alteran, los reflejos osteotendinosos, la fuerza, y ante las dudas que empiezan a surgir, mandar los estudios pertinentes.
1: ¿Qué estudios haces?
0: Pues hay estudios de actividad eléctrica de los miembros inferiores. Cuéntame que nos permiten distinguir las electromiografías, potenciales evocados, que nos permiten distinguir entre enfermedades del nervio periférico, de neurona motora superior, qué grado de enfermedad pudiera tener. La imagen, la resonancia magnética, hoy nos puede también dar una idea perfectamente clara de qué enfermedad es la que se está presentando.
1: Claro.
0: Hay enfermedades incluso de otro origen, y muy comunes, las enfermedades vasculares cerebrales, que también pueden producir algunos cuadros de debilidad o ya francamente de una parálisis de un lado del cuerpo.
1: Claro.
0: Y algunas pruebas desde el punto de vista molecular que actualmente se hacen para determinar exactamente qué tipo de enfermedad pudiera ser.
1: Y ya con esto el médico puede decir, bueno, ok, vamos a mandarte tal medicamento y tal terapia, que estabas en lo de la terapia.
0: Exactamente.
1: ¿Qué dices? ¿Qué se pone un gorrito en la cabeza? ¿O
0: ahora toda la neurorehabilitación, que es toda una rama de la rehabilitación, pues tiene múltiples herramientas tecnológicas para poder trabajar con los pacientes que tengan alguna secuela o alguna disminución funcional, ¿no? Como les decía, puede ser del movimiento, puede ser de la expresión, del entendimiento, de la cognición, y una de estas técnicas es la estimulación eléctrica transcraneal, que se pone una especie de gorrito con unos electrodos. No es invasivo, definitivamente, no es que te piquen con una aguja sobre el cráneo, okay. Te ponen un gorrito y ya hay protocolos establecidos por el tipo de estimulación que queremos dar de acuerdo a la enfermedad que estamos tratando. Y esta produce una estimulación justamente del cerebro.
1: Dirigidas, como los TENS que se usaban para...
0: Justamente, okay. Nada más que esos son a nivel transcutáneo, digamos.
1: Exacto.
0: Estos son a nivel transcraneal y producen una estimulación sobre nuestras células nerviosas.
1: Y ahí, claro.
2: En ninguna etapa de la vida se detiene. ¿Se va a hacer progresiva?
0: No, afortunadamente sí se detiene hoy, Marco.
1: ¡Ay, qué buena onda!
0: Sí, no con la terapia. Aquí sí quiero aclararlo muy bien. La única manera de detener esta enfermedad de tipo autoinmune es con fármacos que se llaman modificadores de la enfermedad. Así se clasifica este gran grupo que tiene nombres. Les pido que no me lo pregunten porque son dificilísimos de pronunciar.
1: Ni le vamos a entender.
0: Ni se van a acordar. Pero sí es muy importante que sean prescritos por un especialista, por un neurólogo, y muchos de ellos necesitan ser aplicados de forma intrahospitalaria. Hoy ya también hay dentro de este grupo de fármacos algunos que se pueden tomar en casa, en la vía de administración como cualquier otro fármaco, pero muchos de ellos se siguen administrando, por ejemplo, por vía de intratecal, a través de una inyección en el espacio entre la médula espinal y las capas que lo cubren.
1: Eso ha de doler.
2: Oiga, doctor, y entonces decía, ¿por qué la mujer es más
1: ¿por qué tienes que recordar esas cosas? Nada más me estás molestando, ¿verdad?
0: No lo sabemos, ¿eh? No está el por qué
1: las
0: mujer
1: hormonas siempre hacer. Nos dicen, doctor, ¿qué le vamos a hacer? La culpa son de las hormonas. Sí, no,

0: yo no quiero echar ninguna culpa ni ningún comentario inapropiado, pero no.
1: Oiga, doctor, y ahora, entonces, cuando va la gente que tiene esclerosis múltiple y ustedes ya le marcan, ¿qué tipo de estudios se tienen que hacer?
0: Bueno, uno que es muy importante es la resonancia magnética, es imagen, y la resonancia es una reconstrucción tridimensional de lo que estamos estudiando, en este caso cerebro, médula espinal, y ahí podemos ver ya lesiones muy características de la sustancia blanca, que es donde se dan estas lesiones.
1: ¿Qué es lo que aparece ahí? A ver, cuéntame lo que ves.
0: Pues algunas manchitas ahí que se pueden aparecer y que pueden ser sospechosas, y si se corrobora ya con otros estudios, insisto, de laboratorio, moleculares, de actividad eléctrica, con eso ya podemos llegar a un diagnóstico preciso.
1: Ahora, ¿estos de este tipo de estudios son caros?
0: Sí, desafortunadamente. Unas sí son caros, aunque se han ido bajando los costos, siguen siendo todavía, no están al alcance de todos. Y por otro lado, no todos saben prescribirlos. Entonces, sí es por eso la importancia resulta de ir a ver justamente a especialistas. También son enfermedades que conviene, si uno tiene algún tipo de seguridad social, pues tratarlas en instituciones públicas que tengan acceso a estos estudios, que hoy también, y me consta, hay algunas instituciones públicas que tienen en su cuadro básico estos medicamentos para este tipo de condiciones. Y también quien tenga algún otro tipo de cobertura ya a nivel privado, pues también, o sea, o quien tenga que hacerlo de bolsillo, tampoco es que sea, sí es caro, pero tampoco es algo que sea catastrófico. Entonces sí es algo importante de empezar a hacer tempranamente.
2: Es que yo me estoy tratando de imaginar que no es hereditaria, no te da señales antes. Al sistema autoinmune siempre hay que tenerle un respeto, porque luego se vuelve, o sea, ¿con qué lo atacas? ¿No? Si es el que te está defendiendo y ahora te ataca, pero no debes de atacarlo demasiado, porque entonces ya terminas por morirte, me imagino, ¿no? Y por otro lado, estás luchando contra ti mismo, pero ahora ya con los avances tecnológicos que ha tenido los estudios de esta enfermedad, pues ya puedes detener, de alguna manera frenarla, decirle al sistema, a ver, ¿qué onda? No te estés equivocando ahí, ¿no?
0: Sí, sí, eso es bien importante. Hay muchos avances en este campo y en muchos de enfermedades de tipo autoinmune y enfermedades neurológicas que hace 30, 40 años era impensable esto. Hoy ya lo estamos viviendo. Quizá en 30, 40 años o en menos, con estos avances que estamos teniendo en todo sentido, a lo mejor ya podemos curar algunas de estas enfermedades. Entonces, eso es muy promisorio. La verdad es que la neurociencia está avanzando mucho, los fármacos están avanzando mucho y quizá tengamos cambios muy importantes en los próximos años.
2: La esperanza de vida.
1: ¿En qué momento se sabrá más o menos en qué tiempo se empezó a detectar y a diferenciar de las otras enfermedades la esclerosis múltiple? O sea, que empezó a aparecer y que dijeron, bueno, esto ya tiene un nombre y demás. Y de ese tiempo a la fecha, pues, se ha avanzado, como dice, mucho a nivel científico.
0: Sí, sí, no, hay casos desde hace muchísimas décadas, muchísimas. Estamos hablando de 70, 80 años que hay ya casos reportados o que pueden sospecharse. Y de los últimos, yo diría los últimos 20 años, el avance ha sido muy, muy importante en cuanto a diagnóstico y a tratamiento.
1: Ahora, los tratamientos no son bárbaros, te lo pregunto. Nos vamos a una brevísima pausa y regresamos a este su programa, Estilo de Vida.
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4: Ácido alfa lipoico. El ácido alfa lipoico es un antioxidante que se produce de forma natural en el cuerpo. También se puede ingerir en alimentos y en suplementos. Es considerado como el antioxidante universal, ya que es tanto soluble en agua como soluble en aceite. Algunos de sus beneficios son brindar protección al cerebro y también ser útil en ciertas enfermedades del hígado, como la neuropatía diabética. El ácido alfa-lipoico reduce los síntomas de neuropatía diabética, principalmente dolor, entumecimiento en extremidades inferiores y ardor. En la dieta de diabéticos tipo 2, aumentó un 30% los niveles saludables de insulina, incrementando notablemente la utilización de glucosa en la sangre. Para el caso de los diabéticos en particular, es un nutriente que mejora notablemente su calidad de vida. Vamos a una breve pausa y regresamos a su programa Estilo de Vida.
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1: Y ya estamos de regreso en este programa Estilo de Vida de Jerry Medina. Estamos aquí con el doctor Arturo Pichardo. Él nos está hablando sobre la esclerosis múltiple. Y yo quiero preguntarle también al doctor ahorita, ¿qué tan los medicamentos no son tan... que provoquen otros problemas y demás por el tipo de sustancia de los que están hechos?
0: No, la verdad es que tienen pocos efectos secundarios. Ah, okay. Son medicamentos, no son inocuos como todos los medicamentos, sí, pues, pero bien utilizados, el paciente no tiene mayores molestias.
2: Okay. Ya sé que ya explicó al principio en qué consistía, pero yo no sé si para poderlo imaginar bien, ¿nos puedes describir cómo funciona el sistema neurológico? O sea, ¿está en el cerebro? ¿Ahí es donde por medio de electricidad comunican esta red y luego pasa por la columna vertebral y llega a todo el cuerpo? ¿O cómo es que funciona para poder entender que ese nervio está cubierto por la mielina? ¿Yo sabe cómo me lo imagino? ¿Como un cable? Uh-huh. Cuando le pones arriba que lleva los alambritos y luego encima le pones el plástico para que uh-huh. no ande causando shocks eléctricos por algún lado. Así me imagino que es la mielina, que es como ese cablecito que va arriba guardando al nervio. Pero bueno, ese es mi pensamiento, ¿verdad? Igual me dices
0: Ya prácticamente no tengo que explicar nada. Ya lo dijiste todo. Mira, de toda la estructura, la arquitectura del sistema nervioso, tenemos... básicamente, el sistema nervioso es uno y tiene dos componentes fundamentales. Uno es el sistema nervioso central, integrado por el encéfalo, el cerebro, se une a través del bulbo raquídeo, con la médula espinal, y todo eso conforma el sistema nervioso central. Y de la médula espinal salen raíces nerviosas que van a las extremidades, que van a todo el cuerpo y que forman el sistema nervioso periférico. El sistema nervioso central, es donde se integran los reflejos, las respuestas que da, y el sistema nervioso periférico es donde están los sensores, que captan el calor, el frío, el dolor, el ardor, la sensación de quemazón. Todos los estímulos llegan a través del sistema nervioso periférico, suben a una velocidad extraordinaria, se integran en la médula, suben hasta el sistema nervioso central, hasta el cerebro. Ahí se realiza la integración de esta señal y se regresa cuál es el efecto, ¿no? De tal manera que si tocas algo muy caliente, inmediatamente reaccionas. Todo eso llevó un arco reflejo. Así de maravilloso es el sistema nervioso de nuestro cuerpo, así funciona, y efectivamente la mielina nos ayuda mucho a que la transmisión sea efectiva. Y la mielina se afecta no solamente en la esclerosis múltiple, que lo hace de manera autoinmune. Hay lo más frecuente, por ejemplo, las polineuropatías, como la que puede producir una enfermedad metabólica como la diabetes. El paciente, a través de este trastorno metabólico, se van dañando esas terminaciones nerviosas, esas que captan los estímulos. Y una persona con estas alteraciones puede llegar a dejar de sentir en su pie. Y no solamente a sentir, sino tiene otros cambios también a nivel de circulatorios. Y se puede hacer una heridita muy, muy pequeña que se pueda complicar y se pueda incluso terminar en una amputación. Ese es el pie diabético. Pero tan importante es el sistema nervioso en la captación de los estímulos, la integración de los mismos y la respuesta que pueda tener.
2: Ahora, ¿esta mielina cómo se forma? ¿Hay que comas bien, que hagas ejercicio, sí, que duermas, yo qué sé, que tomes agua o que tomes ácidos grasos, no sé?
0: Vitamina B, ácidos grasos, que tengas una buena alimentación, que esté en forma, que efectivamente con un descanso adecuado. Son muchísimas, que tengas actividad física, también es súper importante para que estés entrenada en todos estos reflejos. O sea, ustedes están viendo ahorita que estamos viviendo el Mundial, pues las respuestas que tiene un atleta de alto rendimiento comparada con la que podemos tener personas normales.
2: Bueno, ¿no? Estaba viendo también cómo los entrenan, los ejercicios, la comida, importantísimo. Cómo se tienen que tomar agua.
1: Te suplementan también.
2: La todo suplementación, eso. El dormir, sí. El descanso para que estén concentrados. Bueno, decían que hasta la comida y el ejercicio dependen mucho su estado de ánimo. El que estén contentos o que estén alegres para que pueda funcionar su cuerpo bien.
0: Es súper complejo. Incluso el ejercicio produce mejoría en los neurotransmisores. Que si bien no es lo único, también no quisiera dar una información errónea que confunda a la gente, pero ayuda mucho a mejorar el estado de ánimo de las personas el hacer actividad física. Por eso, porque mejora la dopamina, mejoran muchos neurotransmisores que mejoran a su vez la señal y la transmisión de los estímulos nerviosos.
2: Es que hasta dónde puede... Uh-huh. Que la cadena dentro de nuestro organismo, de cómo algo tan pequeñito que ni lo pensamos puede llegar a tantas partes del cuerpo y tener ser parte de muchas funciones, ¿no?
0: Totalmente, totalmente. Así de complejos y de perfectos somos los seres humanos.
2: Porque para mover el músculo, pues yo le tengo que decir, ¿no? Acá, o sea, hay dos movimientos, los que son voluntarios y los involuntarios. Los de reflejo para supervivencia, me imagino.
0: Sí, y hay otros involuntarios que ya son producto de una lesión, por ejemplo, que ya no lo controlas tú, el tener un reflejo alterado o el tener el tono muscular alterado, que es otra característica ahí sí de la esclerosis múltiple.
2: A ver, cuenta.
0: No solamente produce debilidad, sino que también puede producir una lesión de la neurona motora anterior que produce aumento del tono, que es una falta de inhibición. Nosotros voluntariamente podemos tener músculos que están contracturados y otros que están flojitos en la posición en la que estamos ahorita aquí. La persona con un problema de este tipo ya no puede a veces controlar el tono y está rígido, que eso se llama espasticidad, y está rígido todo el tiempo.
2: ¿Y eso te va acabando tus músculos también?
0: Te limita mucho en tu movilidad voluntaria.
2: Ok.
0: Te puede producir lesiones articulares, neuromusculares también.
2: Entonces, híjoles, es un deterioro integral.
0: Sí.
1: Pues, doctor Arturo Pichardo, médico cirujano y especialista en medicina de rehabilitación, nos habló sobre el tema de la esclerosis múltiple. Si quieren consultarlo, váyanse de manera directa a su Instagram. Ahí tiene como Clínica Cerebro, así completo. Pongan arroba Clínica Cerebro. Ahí métanse precisamente a su página de Instagram. ¿Es el único contacto o tiene algún teléfono?
0: No, con ese está bien. Ahí recibimos, vienen todos los datos. ¿Un
1: número telefónico? ¿El suyo es consultorio o algo? ¿O no?
0: Es el 55-55-59-15-16.
1: ¿Otra vez? No lo puedo.
0: 55-55-59-15-16.
1: Pues le agradecemos en el alma, doctor Arturo Pichardo. Muchas gracias por habernos acompañado.
0: No, al contrario, muchas gracias, Marco, Miri.
1: Miri, nos vemos una brevísima pausa y regresamos a este su programa Estilo de Vida.
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4: ¿Sabías que consumir pescado rico en omega 3 mejora la memoria y protege tu corazón? Vamos a una breve pausa y regresamos a su programa Estilo de Vida.
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1: Y ya estamos de regreso en este su programa Estilo de Vida de Jerry Medina en estas felices y amables madrugadas. Gracias por continuar con nosotros. Les agradecemos en el alma que estén con nosotros, ¿verdad, mi queridísima Miriam Díaz?
2: Sí, la verdad que sí. Como siempre, dándole las gracias porque nos dejan entrar a sus hogares, nos dejan acompañarlos en sus trayectos y también en sus trabajos. Muchas personas nos están escuchando, así que para todos ustedes vamos a dedicarles este programa que siempre trata de saber cómo vivir en salud, cómo tratar de enfrentar pues algunos padecimientos, cómo evitarlos o de alguna manera conocer más de nuestro cuerpo, ¿no?
1: Así es. Y para eso tenemos al doctor Arturo Pichardo. Él nos va a hablar sobre distintos temas para que ustedes estén al pendiente de más. Temas como la migraña, la epilepsia, la enfermedad vascular cerebral, Alzheimer, Parkinson, neuropatía diabética, entre otros. Pero bueno, vamos a...
2: Además, él es especialista,
1: sí,
2: ¿no?
1: Sí, es especialista, exactamente. Pero nosotros vamos a hablar varios temas de él, sobre estos temas. Bueno, ¿cómo está, doctor? Muy buenas madrugadas para usted también. Gracias por seguir con nosotros.
3: Muchas gracias a ustedes nuevamente.
1: Oiga, doctor, pues aquí en México, háblenos un poquito sobre la migraña. ¿Qué es la migraña para toda la gente que nos está escuchando? Porque hay gente que, pues, de repente, pues la padece muy fuerte, muy severa. Hay gente que incluso la inhabilita, la imposibilita, tiene que cerrar todo, tener todo oscuro, no escuchar ruidos y demás. Pero más bien usted, como es experto, ¿qué es la migraña?
3: Bueno, la migraña es un dolor de cabeza muy fuerte, una cefalea, si ese es el nombre correcto, que a diferencia de la que nos puede dar a veces, ningún dolor de cabeza es inocuo, ¿eh? Siempre representa algo, puede ser una respuesta al estrés, puede ser hipertensión arterial, puede hablar de muchas cosas un dolor de cabeza, pero cuando el dolor de cabeza es muy fuerte, es persistente, se presenta siempre con un patrón, como mencionabas, que puede acompañarse de náuseas, que puede tener un aura, esto es de que un dolor en el paciente, una sensación de vacío en el estómago a veces. Siempre hay algo que precede a este dolor y es un dolor que es muy fuerte y una vez que se instala a veces es muy difícil de quitar y además se puede convertir en un dolor crónico o crónico recurrente que esté en ciclos. Por ejemplo, es muy frecuente en hombres y en mujeres, pero en las mujeres a veces se relaciona con ciclos hormonales.
2: Ya empezamos, doctor, ¿eh? Llamémonos Chío.
3: Y este dolor se presenta, por ejemplo, cuando la mujer tiene su periodo. Entonces, pues no es que tenga que ver con eso, ¿eh? Ni es que a todas las mujeres les va a dar, pero a veces quien tiene migraña puede esto ser lo que lo dispare. Hay, les digo, muchos tipos. Y es un dolor que efectivamente, como lo mencionabas, Marco, puede llegar a ser incapacitante. Es este motivo de a veces hasta acudir al hospital y necesita ser tratado también de manera específica y especializada porque no es un cualquier dolor de cabeza. Si bien no es una enfermedad que va a producir la muerte o algo así, es una enfermedad molestísima que necesita ser tratada para mejorar la calidad de vida de quien la padece.
2: ¿Eso le puede dar a cualquiera? ¿A cualquier edad? Sí. ¿O es difícil que dé?
3: No, es frecuente. Ahí sí hay un componente, por ejemplo, familiar. Si en nuestros papás, algún familiar cercano.
2: Las herencias, ¿verdad? En vez de dinero nos heredamos todo lo que nos duele.
3: Y puede alguien tener este patrón de cefalea y es importante pues descubrirlo y tratarlo adecuadamente. Bien tratado, cambia radicalmente la calidad de vida de las personas.
2: Y esto, a ver si entendí bien, ¿ya te puede dar de siempre toda la vida o puedes detenerlo y decir, ya me dio una vez y en mi vida me va a volver a dar?
3: No, hay etapas de la vida donde se presenta mucho más y está relacionado con tensión emocional o está relacionado, como les decía, con algún ciclo hormonal o con alguna algún ruido, alguna luz que nos puede alterar y puede empezar a producir este dolor. A veces, por ejemplo, vuelvo a la mujer, ahí tiene su parte positiva, puede, posterior al climaterio, puede a lo mejor dejar de presentarse.
2: No, pues sí, porque te viene todo lo demás, ya te falta nada. ¡Qué lindo! Después de que ya luego nos toca de todo, ¿no?
1: ¿Y esto se detona por qué, doctor? ¿Hay alguna causa de sí o...?
2: No,
1: es
2: lo problema, que dice que no.
1: Nada, pero nada.
2: No, te está pero diciendo si hay emocional,
1: pues sí, pero
2: estrés,
1: algo debe haber, ¿no?
2: Sé tener tu menstruación, a ti no te va a pasar.
1: A mí no me va a pasar. Pero entonces nada, ninguna de esas cosas que dicen.
3: No, digo, hay patrones vasculares que pueden estar alterados, pero no de manera grave como en otras enfermedades neurológicas.
1: ¿Qué siente el paciente con la migraña? Porque hay ya he escuchado personas que dicen que tienen distintos tipos de migraña, pero yo quiero saber si existen o no existen, o cada quien le da una interpretación dependiendo de la situación que esté pasando.
3: No, sí puede haber algunos tipos de migraña más severos que otros, pero aquí lo importante es detectar primero que es migraña, que no es un dolor de cabeza que esté dando por otra razón. De hecho, una de las principales causas que se confunden es el dolor secundario hipertensión arterial, que se localiza generalmente más en la región parietal, como en las sienes, y también tiene que ver como con crisis de estrés y puede parecer migraña, es un dolor muy fuerte, pero ya cuando uno va con un doctor, y esto puede ser desde un médico general que lo detecte y hace una buena exploración física, pues se da cuenta que está relacionado con un aumento en las cifras de tensión arterial, y entonces hay que manejarlo como eso, y a veces está relacionado con ansiedad, entonces hay que manejarlo también con algún ansiolítico, pero cuando es una migraña hay que dar los medicamentos, los analgésicos adecuados que hay, y el tratamiento sí debe de ser guiado por un neurólogo preferentemente.
2: Neurólogo. ¿Y para esto hay algún tipo de rehabilitación o nada más el medicamento?
3: No. Bueno, rehabilitación como tal no, porque afortunadamente es una enfermedad que no deja alguna secuela, que altera la calidad de vida muchísimo. Lo que sí, desde el punto de vista rehabilitatorio, también lo puede hacer un neurólogo definitivamente, pero lo que hacemos muchos rehabilitadores es aplicar la toxina botulínica, que todo mundo conoce por sus cualidades en estética, pero que tiene una aplicación para manejo de dolor o para manejo de tono muscular aumentado muy importante. Y ahí hoy hay tratamientos que con una aplicación periódica pueden totalmente quitar este
2: trastorno. Ay, hombre, eso es una maravilla. Y la epilepsia, doctor, otro de los temas que estamos tratando hoy. Cuéntanos un poco qué es, por qué da...
3: La epilepsia es una descarga normal de la actividad eléctrica en el cerebro, y esto puede producir crisis que pueden ser desde muy sencillas, como una ausencia, digo sencillas entre comillas, porque es una alteración de la actividad eléctrica, hasta crisis que son tónico-clónicas, así se llaman, que son muy llamativas, son las que todo mundo... O quizá a muchos nos ha tocado ver personas que pueden caer al suelo, que tienen contracciones incontrolables, que dicen que echan espuma por la boca. No es cierto, es saliva que...
2: Ese es como la baba.
3: Sí, o se pueden morder incluso la lengua. Y que es totalmente involuntario, es por una descarga donde el cerebro deja de generar lo que está generando y se convierte en una descarga incontrolable.
2: Que es que el cerebro es algo maravilloso, pero esto del... ¿Qué es lo que le pasa ahí a los nervios? ¿Están cruzados? ¿O algunos se fue por otro lado?
3: Están sobreestimulados, pero a través de la actividad eléctrica del cerebro.
2: Ah, es el mismo cerebro el que está ahí vuelto loco.
1: Jugando
3: exactamente,
1: en el vivo.
3: Exactamente.
2: ¿Y esto por qué? ¿Por qué se vuelve loco?
3: Hay muchas causas. A veces
2: ¿cuáles?
3: Puede ser un trauma craneoencefálico.
2: O sea, un trancazo que te pega.
3: Un trancazo que deja esa secuela. A veces puede ser alguna enfermedad de tipo neurológico que cursa además con epilepsia, alguna lesión.
2: ¿Cómo cuáles son estas?
3: Bueno, hay lesiones cerebrales por hipoxia, hay lesiones cerebrales por trauma, hay lesiones cerebrales por falta de circulación, por una trombosis o por una hemorragia. Entonces hay muchas causas de enfermedades cerebrales y algunas de ellas pueden dejar como secuela estas descargas incontrolables.
1: Pero ¿qué les parece? Nos vamos a una brevísima pausa y regresamos a este su programa Estilo de Vida.
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5: 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Reducen la inflamación, mejoran la concentración y cuidan tu salud cardiovascular.
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6: Los padres exigentes suelen creer que impulsan a sus hijos hacia el éxito pensando que el elevar constantemente las expectativas los motivan a superarse. Sin embargo, cuando la exigencia no está equilibrada con comprensión, puede generar presión excesiva, miedo a equivocarse y baja autoestima. En lugar de fortalecerlos, este estilo de crianza puede apagar la motivación natural y la alegría de aprender. Educar no es solo exigir resultados, sino también reconocer los logros, validar el esfuerzo y permitir que los niños cometan errores sin miedo a ser juzgados. Los errores son parte fundamental del aprendizaje y del crecimiento emocional. El amor en la crianza no se mide por calificaciones o resultados perfectos, sino por el acompañamiento constante, la escucha y la seguridad emocional que se brinda en cada etapa de desarrollo. 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
8: La montaña rusa obviamente no es rusa, como las enchiladas suizas no son suizas. Al punto que en ruso le dicen montaña americana. En ruso se llama colinas americanas o montañas americanas. En otras lenguas, como en el italiano, sí se dice montaña rusa, montagne russe. En francés también montagne russe. En portugués se dice montaña americana. En inglés se dice roller coaster. O sea, simplemente es algo así como dar vueltas a través de la costa. Y en holandés se dice montaña de el baño, o sea, es decir, salir de ahí para irte directo al baño.
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9: La crisis en la familia real noruega. Son días grises, tristes, donde la fe ha jugado un papel primordial para la familia real noruega. El susto de que fuera hospitalizada unos días la reina Sonia, el viaje acortado del príncipe Hakun a Japón por la salud de su esposa, las imágenes de Medmarit usando cánulas de oxígeno y el anuncio de que su salud es grave y está a la espera de un trasplante de pulmón. La Casa Real no dará más información al respecto hasta que sea un hecho, mientras a esperar el donante ideal. Ante tal panorama, la princesa Ingrid, que estudia en Sydney, regresó para continuar sus estudios en Oslo temporalmente y estar cerca de su madre. Para rematar, Mario, su hijo mayor, le fue negada la libertad provisional. Enfrenta delitos de violación, mientras no hay otra más que sortear esta tormenta. 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
11: El encendedor de bolsillo se inventó antes que los cerillos, facilitando la creación de fuego de una manera mucho más rápida.
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1: Y ya estamos de regreso en ese programa Estilo de Vida de Jerry Medina, aquí en Grupo Fórmula, abriendo la conversación. Estamos con el doctor Arturo Pichardo. Él es, nos está hablando precisamente sobre la epilepsia. Doctor, a ver, háblanos un poco más, porque bueno, ha habido muchas cosas también, de sobre todo en algunos casos que vemos que las personas se caen por este, pues finalmente por la actividad del mismo cerebro.
2: Cuando son más jóvenes.
1: Exacto, yo me acuerdo cuando estaba en la primaria.
2: Yo también,
1: ¿verdad?
2: Me acuerdo que estaban pidiendo en la tiendita mi torta o mi pingüino, no sé qué pedir, y de repente un compañero, ¡zas!
1: Y se empieza como hasta a estresar.
2: Pero de mayor, creo que sí conozco gente que la tiene, pero la tiene muy controlada y nunca han tenido episodios. ¿Cuándo se presenta? ¿Cuándo es más común?
3: Afortunadamente, como muchas otras enfermedades neurológicas, hoy se pueden modular muy bien a través de medicamentos que justamente se llaman neuromoduladores y que ayudan a regular esa actividad eléctrica. Salvo enfermedades, por ejemplo, que son al nacimiento, enfermedades congénitas que se presentan en niños, como el síndrome de West, que tienen crisis epiléptica. Es una enfermedad que nacen ya con una hiperactivación y una lesión cerebral y múltiples alteraciones motoras. Y el cerebro va presentando descargas y puede convulsionar 80, 90 veces al día.
2: Ay, no, bueno, qué desgaste, qué cansancio.
3: Sí, justo qué desgaste, tanto para el sistema nervioso como para la propia persona, y eso lo es. Pero eso es otra enfermedad,
2: sí, sí.
3: Otra condición, y es una epilepsia congénita, claro. Exacto. Y se tiene que manejar y hay...
2: Epilepsia congénita.
3: Exactamente. Okay. Y hay gente que la tiene de manera adquirida y que se puede modular muy bien con estos medicamentos, y por eso es tan raro ahora encontrar a alguien. Y si lo encontramos es porque se expuso a sobreestimulación y eso desató esta actividad eléctrica, o porque se le olvidó tomar sus medicamentos, sí, o algo así.
2: ¿Cuál es esa estimulación?
1: Porque yo todavía quiero pensar que viene siempre
2: qué tanto
1: de la herencia.
2: Te heredaron, ¿verdad?
1: Sí, no, afortunadamente en mi familia nadie de epilepsia, no. Pero sí es interesante saber porque, ay, no, yo he visto muchos casos, bueno, algunos casos, tampoco es de que sea sobre todo de epilepsia. Y fíjate que me acuerdo de un caso de un compañero que le metió a la maestra, me acuerdo que una cuchara, que para que no se ahogara y demás, si fuese cierto, sigue poniendo con ese tipo de...
3: Hay muchos mitos alrededor de eso y muchas
1: por
3: cosas.
1: La lengua, ¿no?
3: Sí,
1: ¿no?
3: Sí, sí. Y es muy peligroso incluso intervenir, porque así como no controla sus movimientos, no controla tampoco y puede cerrar la mandíbula y arrancarle un dedo a quien le meta por ahí la mano.
2: Sí, eso evitar. Es peligroso, la verdad, sí. Que sí. Yo recuerdo también en casa había una tía, pero que de abuela, uh-huh. Esa, ya sabes que se echó el volado el abuelito y apareció por ahí alguien, y nació mal. Ella nació antes de tiempo. Y su mamá murió en el parto y ella no terminó de su cerebro
1: formarse.
2: De no sé qué, pero
1: formarse, ¿no?
2: Sí, no está, no era, tenía algún tipo de retraso, los ojos,
3: sí, quizá tuvo una prematurez y una lesión cerebral.
2: Sí es.
3: Que eso puede cursar a veces también con epilepsia.
2: Y sí, le daban ataques, y yo sí me acuerdo porque mi mamá, cuando salíamos con ella, que a mi mamá le gustaba mucho ir al Palacio de Hierro Durango, de aquellas épocas. Y entonces siempre que salía con ella, salía con una maletita y tenía un palo que era como durito, tenía una almohadita y tenía ropa para cambiarla. Y sí, efectivamente, en el estacionamiento de ahí, de repente un día se cae. Y pues sí, a mi hermano le tocaba la almohadita que le ponía cerca de la cabeza para que no se fuera a lastimar. Ella, si podía, le ponía el palo para que no se mordiera la lengua y se fuera a ahogar. Pero era un palo muy duro, no era tampoco algo que se... Y ya después nos metíamos al baño y ya la limpiaba porque también se hacía pipí.
3: Sí, se pierde totalmente el control. Y afortunadamente, incluso estas crisis... Es una crisis, termina la crisis, pasa ese episodio que puede ser muy traumático para la persona que lo tiene, para su familia, pero pasada la crisis, la persona se recupera, no pasa nada, se toma su medicamento. Salvo aquellos que pueden, ya no solamente la enfermedad esta que les hablaba, sino también alguien que puede entrar en un estatus epiléptico, que no se regule, que no se module la crisis, y es una urgencia que hay que atender en un hospital.
2: O sea, ¿se te queda así mucho tiempo?
3: Sí, entonces si no se controla hay que llevarlo, hay que meterle medicamentos intravenosos, son varias cosas. Sí, es una urgencia médica.
2: O sea que sí, realmente hay muchos tipos de epilepsia.
3: Sí.
2: ¿No? Que debemos de aprender. Y la epilepsia también con los medicamentos se puede regular. ¿Y esta lleva a algún tipo de rehabilitación también o no?
3: No, no necesariamente. Si es una epilepsia que está controlada, no va a producir absolutamente ningún problema. Si es una epilepsia de difícil control, pues hay... quizá requiera algunas cuestiones de manejo cognitivo, de manejo conductual y obviamente el manejo farmacológico.
2: ¿Y si eres embarazada?
3: Hay medicamentos que se pueden tomar con cierto cuidado, porque pues si no, no hay manera de regular estas crisis.
2: No, pero no le afectan al bebito.
3: No.
2: Okay.
1: ¿Hay algún grupo de alimentos o alcohol o algo que afecte, verdaderamente siga afectando algo cuando la gente tiene epilepsia?
3: Híjole, hay muchas cosas que pueden variar entre personas. Definitivamente el consumo de alcohol o de cualquier sustancia tóxica, pues sí puede alterar la membrana y puede alterar también el hecho de que se activen estas desregulaciones.
2: Sí, porque, bueno, a lo mejor es porque ya vi muchas películas, series de televisión, pero se ve, por ejemplo, cuando tienen algún tipo de droga, los puede llegar a convulsionar, ¿no?
3: Sí, por supuesto. Sí, sí, sí. El consumo de cualquier droga tiene mucho riesgo en un cerebro inmaduro, por ejemplo, de presentar desde una alteración de la actividad eléctrica hasta disparar un brote psicótico. Entonces, sí es muy importante, por eso, prevenir en los jóvenes el uso, el consumo de drogas y sobre todo de aquellas psicodélicas, ¿no?
2: Pues sí, la verdad que sí.
1: Oiga, doctor, y entonces la epilepsia, ¿esta es empieza a temprana edad como tal?
3: Sí, se puede presentar desde muy temprana edad, a veces tarda, se presenta en la adolescencia con algunos cambios hormonales, tanto en hombres como en mujeres. Sí, es ahí puede variar un poquito la
1: persona. ¿Y la medicina ha avanzado mucho en ese aspecto?
3: Sí, como les decía hoy, como decía Miriam, era muy común antes encontrarnos gente... familiares,
2: sí,
3: conocidos.
2: Estoy hablando hace 50 y casi 60 años de esto.
3: Y hoy ya es mucho menos común. Ya afortunadamente casi toda la gente que tiene epilepsia puede controlarla.
1: Hasta ahorita no se ha encontrado realmente la causa como tal.
3: Sí, en la mayoría está encontrada la causa. No, lo que no se puede es intervenir esa causa. Hay algunas cirugías que se pueden hacer en personas que tienen crisis muy recurrentes. Se hace algún tipo de cirugía, pero ya son casos muy extremos. En lo demás se puede regular con un fármaco.
2: Otra enfermedad vascular cerebral.
3: Sí.
2: El derrame cerebral, el ictus. ¿Esto qué sucede con el cerebro? ¿Cómo reacciona el cuerpo?
3: Esto,
2: ¿cómo se manifiesta?
3: Es de fundamental importancia hablarlo en México y en el mundo, porque las enfermedades cerebrovasculares son la primer causa de discapacidad en el adulto y la tercer causa de muerte en el adulto.
2: ¡Ay! No, pues sí está fuerte.
3: Y ahí todos estamos expuestos a tener... A cualquiera de nosotros aquí puede tener un ictus, puede tener una trombosis, o una hemorragia cerebral. Y esto, producir un accidente que produce una lesión a nivel del cerebro y que deja secuelas permanentes que pueden cursar con la pérdida de la movilidad de un brazo, de una pierna o de la mitad del cuerpo o de las cuatro extremidades y que también pueden producir alteraciones cognitivas, conductuales, emocionales. Es una enfermedad muy compleja y es una enfermedad muy frecuente porque está asociada con diferentes enfermedades que, por ejemplo, en México tenemos una gran epidemia de enfermedades metabólicas como la diabetes, la dislipidemia, la hipertensión, o lo que se conoce como síndrome metabólico, y esto es un factor de riesgo importantísimo para presentar este tipo de enfermedades. Y este síndrome metabólico está totalmente relacionado con nuestro estilo de vida.
2: Cuéntenos, doctor, porque sí, lo que estás diciendo que estas enfermedades vasculares cerebrales son una enfermedad secundaria, o sea, la mayoría, ¿no?
3: Sí, aquí sí no es una enfermedad. Digo, sí hay enfermedades cerebrovasculares que tienen que ver con un defecto congénito de un vaso, de una arteria, que se revienta. Uno nace con eso y en alguna época de la vida pues se presenta este accidente. Pero la gran mayoría tiene que ver con factores de riesgo como sobrepeso, como hipercolesterolemia, como hipertensión arterial, como diabetes.
1: ¿Pero qué les parece si nos vamos a una brevísima pausa y regresamos a este su programa
2: Estilo de Vida?
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14: La empresa china Yuptech Robotics presentó los avances del modelo de robots humanoides U1 Pro, diseñados para el mercado masivo y que en 2 días generó preventas millonarias a la compañía con miles de pedidos. El U1 Pro es un robot humanoide biomecánico avanzado de tamaño completo con un modelo de inteligencia artificial que se basa en la conversación para mejorar la interacción humano-robot. Es capaz de identificar el tono, las expresiones faciales y la velocidad del habla para reconocer el estado de ánimo del usuario y ajustar sus respuestas a este contexto. Incluye 2 modelos humanoides con apariencia hiperrealista, ambos rubios, en versión femenina de 1,68 metros de altura y 35.2 kilos, y una masculina de 1,83 metros. Y 42 kilos. Aunque los propietarios pueden modificar detalles estéticos y rasgos de personalidad con el tiempo para crear un comportamiento más personalizado, informó Aide Rivera. 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
1: El dromedario habita en zonas desérticas y solo tiene una joroba en su espalda. Puede soportar temperaturas extremas de frío y calor. Cuando corre, alcanza una velocidad de 65 kilómetros por hora y es capaz de cargar 170 kilogramos. No almacena agua como se piensa, sino que la obtiene metabolizando grasa almacenada en tejidos, principalmente en la joroba, misma que funciona como aislante de la radiación solar. Aunque está hecho para soportar la sequía, si no toma agua en un gran tiempo, pierde fuerza y peso. El dromedario puede estar sin comer hasta 7 días, pero se recupera si beben hasta 100 litros de agua en un solo día.
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2: El corazón del colibrí late más de 1000 veces por minuto cuando vuela para mantener su metabolismo extremadamente rápido.
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1: El juego Monopoly fue diseñado originalmente para enseñar sobre los peligros de los monopolios y la injusticia económica del sistema.
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4: Y ya estamos de regreso en este su programa Estilo de Vida de Jerry Medina. Estamos con el doctor Arturo Pichardo y nos está hablando sobre la enfermedad vascular cerebral y nos decía del estilo de vida. Porque aquí en México tenemos un mal estilo de vida en cuestión de alimentación, además de hacer ejercicio, de no tomar agua y todo. A ver, cuéntanos sobre ese estilo de vida que debemos de preservar todos para no tener que caer precisamente en una enfermedad vascular cerebral.
5: Bueno, a reserva de lo que les dije, que hay casos muy

0: que puede que estén haciendo incluso ejercicio, que estén en un buen peso, pero que no se hacen un check-up frecuente y no saben que por ahí tienen a lo mejor hipercolesterolemia congénita, o no saben por ahí que tienen hipertensión arterial, aún estando en un peso adecuado, aún siendo deportistas. Yo tengo pacientes triatletas que de repente estaban así y un día se les tapó una arteria y tienen una secuela de movimiento, una secuela de cognición, una secuela para expresarse.
1: Ahora, si ya te dio, pongamos, ¿no? Ya no hiciste caso, seguiste comiendo, te valió gorro, no te hacías exámenes, lo que tú quieras, pero ya te dio. O estabas en un estado de estrés tremendo, o lo que sea, un medicamento puede causar un trombo, ¿no? Ya te dio. Medicamento, y ahí sí debe de haber alguna rehabilitación, porque si quedaste parapléjico o tu carita se te quedó a la mitad o algo, debe de haber algo, me imagino, ¿no?
0: No, por supuesto. O sea, primero que nada hay que atender la emergencia, porque es una emergencia. Hay que hospitalizar a las personas, a veces hay que hacer algún cateterismo para destapar esa arteria, a veces hay que hacer alguna cirugía para descomprimir el cerebro ante una hemorragia grande, a veces simplemente controlar la crisis que lo provocó. Pero después de eso sigue la rehabilitación. Muchas personas quedan con estas secuelas que les digo, una hemiplegia, la mitad del cuerpo paralizada, con trastornos para moverse, para la marcha, que alteran su independencia, que no se pueden vestir, que no pueden ir al baño por sí solos, que no se pueden mover. Para ellos existe la rehabilitación, y la rehabilitación hoy, con los avances que hay, les puede ir muy bien. De hecho, un tratamiento oportuno del episodio agudo, hospitalizándolo, tratado adecuadamente, seguido de una rehabilitación muy temprana, generalmente le va muy bien a las personas que tienen esto y quedan con secuelas mínimas. Yo tengo pacientes, colegas míos, un par de cirujanos que tuvieron un accidente vascular y hoy están operando otra vez. Entonces, no hay, no está perdido todo. El problema es no detectarlo a tiempo, no atenderlo adecuadamente y a tiempo, y tener una rehabilitación muy tardía. También tengo casos de pacientes que llegan 15 años después de presentar este problema, que no se mueven, llegan en silla de ruedas y que pues quieren rehabilitarse, pero ya es demasiado tarde. Aún así se puede hacer algo, pero no tiene el mismo resultado.
1: Estabas diciendo algo muy importante. En cuanto sientas que te da, ¿qué es un ictus? O sea, ¿pero qué es? ¿Cómo siento que me da? Porque
0: Se puede presentar...
1: me da tiempo de irme a un aeropuerto, subirme al avión, irme a otro lado.
0: ¿No? Les voy a poner un caso así, un par de casos. ¿Cómo nos da en general? Podemos empezar a sentir adormecida la cara, podemos empezar a sentir que empezamos a perder cierta movilidad de algún segmento del cuerpo, o que no nos podemos expresar bien, que yo quiero decirte Miriam y te digo Marco. Uh-huh. Así es, ese tipo de datos hay que acudir inmediatamente, porque ese es como se empieza a presentar una obnubilación, digamos, unos problemas circulatorios del cerebro que te empiezan a provocar eso. Y si se atienden adecuadamente, hasta ahí pueden llegar o dejarte, en el peor de los casos, una secuela mínima. Y tengo el caso, lo que me acabas de referir, un cirujano estaba en un congreso en París. Se sube al avión. En el avión, la tripulación, antes de despegar, detecta que él tiene algo raro, que no se puede comunicar. Lo bajan del avión, lo mandan al hospital y gracias a eso hoy está operando de nuevo.
2: Mira, ¿qué tal,
1: La sorpresa, increíble. Sí. Y por lo que entendí ahorita que dijiste, es una falta de circulación. Ahí no interviene la falta de electricidad.
0: No, posteriormente, esta falta de circulación o este accidente, una hemorragia que encharca toda una zona, produce una lesión cerebral focalizada en algún área del cerebro, en alguno de los hemisferios, y depende qué área del cerebro afecta, se puede ver afectada el movimiento, el tono muscular, el control voluntario, o se puede ver afectada la comunicación, cómo lo entiende uno, cómo lo expresa. O incluso otras alteraciones, depende qué parte de tu cerebro se afecte.
1: Y aquí la rehabilitación, ¿en qué consiste, doctor? ¿Te dan masajes? ¿Tienes TENS también?

0: Pues,
1: eran tres apes
0: empieza,
1: en
0: no, empieza desde la movilización muy temprana, desde la cama en la unidad de cuidados intensivos, y se puede desde muy temprano también aplicar terapia con asistencia robótica. La terapia con asistencia robótica le permite al paciente que a lo mejor no tiene la fuerza ni el control para ponerse de pie, lo podemos poner de pie, puede empezar a caminar con este tipo de asistencia desde el...
1: ¿Pero eso qué significa? ¿Hay un robot detrás de ti que te carga?
0: No, más bien un robot como una especie de armadura robótica que te pones.
1: Ah, te ponen...
0: Exactamente.
1: A ti te... ¿Como un vestido?
0: Como un Robocop, digamos, pero de las piernas, con un arnés para darle soporte parcial a tu peso y que no lo cargues tú, en una banda sin fin que la puedes poner a la velocidad que tú quieras de forma terapéutica.
1: Y el que va corriendo es realmente, tú vas dentro del robot.
0: Tú vas dentro del robot.
1: Eso está padre.
0: Sí, aquí el robot, los robots funcionan de diferentes maneras. Desde que pueden mover pasivamente al paciente, que es lo que menos queremos, hasta cuando el paciente participa, intenta mover y el robot le ayuda. Es un entrenador de movimiento.
2: ¿Y cuántos, qué pasitos o cómo va dando eso como para no agitarlo, no exaltarlo, pero vaya?
0: Tiene que empezar. ¿Monitorea? Sí, claro, se tiene que monitorizar todos sus...
1: ¿El mismo arnés?
0: No,
1: lo que le ponen, no.
0: No, aparte tiene que ir implementado.
1: Ah, ok.
0: Y empieza obviamente por a tolerancia, desde unos cuantos metros, hasta que en una sesión termina por caminar un par de kilómetros.
1: Ay, qué buena
2: ¿Qué
1: onda.
2: Puede dañar tanto, por ejemplo, esta enfermedad vascular? ¿Hasta dónde puede llegar, doctor?
0: Híjole, puede producir un daño severísimo. Por ejemplo, una hemorragia muy intensa que no se controla bien, pues puede llegar a producir una lesión tan severa que el paciente se queda en cama, sin movimiento, sin comunicación.
2: ¿En estado vegetal?
0: Prácticamente.
1: Sí, o que ya no saben bien quiénes son y tienen que ayudarlos. Eso sí sé porque habían hospitales que tenían gente especializada en esto, ¿no? En gente que les dio algún derrame cerebral o estas cosas. Pero fíjate, qué impresionante. Uh-huh. Y otro de los que son los avances que ya tiene la ciencia para la rehabilitación, como lo estás diciendo, y los medicamentos, y para poder atender lo más rápido posible. Pero pues uno no se imagina que a ti te va a dar eso. O sea, tú vas... No estamos preparados para una emergencia realmente,
0: no, aquí,
1: ¿verdad?
0: Pero sí es muy importante la prevención, ¿eh? O sea, lo más importante es que no nos pase. Si
1: claro.
0: nos pasa, lo más importante es atenderlo inmediatamente, oportunamente. Pero en prevención tenemos mucho que hacer aquí en México. O sea, tenemos de verdad que cambiar nuestro estilo de vida, justamente.
1: Exacto. Comer bien a sus horas. Usted cuéntanos, doctor, porque luego nosotros nos cansamos de decirlo.
0: Sí, es comer bien, que significa nutrirse adecuadamente, tener el peso adecuado a nuestra talla, a nuestra edad. Hacer actividad física es fundamental. En todas las etapas de la vida hay que hacerla. A veces hay deportes que ya no podemos hacer después de los 60 años. Pues
1: no, ya nos quedamos.
0: Ni modo que juguemos fútbol, ¿no? Pero sí podemos hacer ejercicio, actividad física. Cuidar que no tengamos enfermedades metabólicas, o si las tenemos, mantenerlas controladas. Las personas con diabetes pueden tener un control de su glicemia. Las personas con hipertensión pueden estar controladas. Las personas con hipercolesterolemia pueden prevenir tenerla. El colesterol, en general, lo que hace es que endurece las arterias. Y las arterias, al estar duras, generan trombos. Y los trombos, cuando se coagulan, tapan un segmento y ahí nos da un ataque vascular cerebral.
2: ¿Pero qué les parece si nos vamos a una brevísima pausa y regresamos a este su programa Estilo de Vida?
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5: El Papa y los Reyes. España arropó y se volcó durante la visita que hizo el Papa León XIV por Madrid, Barcelona, Canarias y Tenerife. Y los reyes y la familia real fueron grandes anfitriones del Papa estadounidense, quienes lo recibieron y lo acompañaron en esta visita apostólica. Tanto Leticia como la emérita Sofía usaron el llamado Privilège du Blanc, que les permite a las reinas católicas vestir de blanco frente a un pontífice. El rey Felipe VI resaltó la fortuna que el Papa hable español y que le resulte cercano todo lo relacionado a Iberoamérica y destacó.
6: La fe católica está enraizada en nuestro país y sin ella, bien lo sabéis, nuestra historia y nuestra cultura no se entenderían.
5: Los reyes fueron la cara de España ante su santidad. 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
7: Cuando oímos canciones así de los años 80 y 90, tipo Emanuel, Yuri, Mijares o José José, nos damos cuenta realmente qué significa el término migajero, tan en boga en redes sociales y entre los jóvenes, ese que se conforma con migajas de amor. Dice José José, vuelve por favor como estés, como sea, que a nadie le importa, aunque te hayas manchado de todo, para mí es igual, ¿no? Es el típico, ¿no? ¿No? O corazón, corazón, yo te pido amor, ¿no? Que dice Yuri por ahí. O tu muñeca, eso es, la que tienes arrastrando hacia tus pies. Por favor, no canten esas canciones y no sean migajeros.
4: 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Explorando la naturaleza.
8: El Amazonas es la selva tropical más grande del mundo y una pieza clave en la regulación del clima global. Extendiéndose por 9 países, alberga una biodiversidad inigualable, con miles de especies de plantas y animales aún por descubrir. Actúa como un gigantesco sumidero de carbono, absorbiendo toneladas de dióxido de carbono. Sin embargo, enfrenta amenazas críticas debido a la deforestación y la minería ilegal, poniendo en riesgo el equilibrio del planeta.
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8: La miel nunca se echa a perder debido a su bajo contenido de agua y acidez natural.
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8: Los diamantes son trozos de carbón que soportaron una presión extrema y calor intenso bajo la superficie de la Tierra.
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2: Y ya estamos de regreso en este su programa
1: Estilo de Vida
2: de Jerry Medina, aquí en Grupo Fórmula. Estamos platicando con el doctor Arturo Pichardo y vamos a hablar, bueno, ya terminó el tema todavía, ¿no?
1: Ya.
2: Vamos a hablar ahora de Parkinson.
1: Otra de las enfermedades neurológicas que pueden dar, que es el Parkinson. ¿Qué es? ¿Cómo se manifiesta, doctor?
0: Sí, el Parkinson es una alteración del movimiento, es una enfermedad por un grupo de células que hay en el cerebro, y esta enfermedad lo que produce es la pérdida del control del movimiento de las personas. Se puede manifestar de muchas formas, al principio con temblor de intención, quiero tomar mi vaso y veo que tengo un temblor. No todos los temblores son Parkinson, también para que no se nos espante el auditorio, hay muchas personas que tiemblan por diferentes cuestiones.
1: Porque llegó crudísimo, por ejemplo.
0: Porque se desveló, porque en su familia hay una historia incluso de uh-huh. temblores de mano, ¿no? Pero alguien después de cierta edad o joven que no temblaba, nunca temblaba, y de repente empieza a tener temblor de intención, que le cuesta trabajo coordinar algunos movimientos, que de repente puede presentarse que quiere empezar a caminar y le cuesta trabajo empezar a caminar. Y una vez que empieza a caminar, le cuesta trabajo parar. Que le cuesta trabajo, por ejemplo, superficies que son medio irregulares o una escalera, subir una escalera, puede representar un reto enorme para alguien con Parkinson. Entonces, se altera mucho la coordinación motora, el control del movimiento, y hay temblor. Incluso nosotros, los médicos, cuando exploramos al paciente, lo movemos y se mueve como en, decimos como de rueda dentada. Ese es el signo, porque se va moviendo como en porciones.
1: O sea, imagínese un brazo que va, uno, dos, tres. Tum, tum, tum, como un robotín. El brazo se va bajando. No es algo suave y
2: automático, ligado, como lo hace el cuerpo.
1: Entonces, natural. ¿Y el Parkinson por qué da? ¿A quiénes le da?
0: Bueno, hay es igual una enfermedad que se presenta. No es hereditaria, pero sí hay un factor de riesgo si tenemos familiares que la han presentado.
1: Que tuvieron Parkinson.
0: Exactamente, y se altera alguna parte del cuerpo, del cerebro, perdón, que puede, que controla el movimiento. Entonces, actualmente se puede tratar, hay algunos medicamentos que pueden regular mejor el movimiento, y en algunos casos ya hay tratamientos como colocar un marcapaso cerebral que puede ayudar a regular también el movimiento.
1: Y que además se lo pueden cambiar, ¿verdad? Ellos
0: sí,
1: como
0: pila, bueno, ese es
1: como
0: el
1: robotito de
0: ese juguete. Es el marcapasos cardíaco, que esa es otra cosa.
1: Pero para el Parkinson, ¿no?
0: Sí, pero hay un marcapaso cerebral, ese no se puede, ese se coloca y regula de alguna manera. En algunos pacientes cambia radicalmente y mejora su calidad de vida también.
1: ¡Híjole! Eso es una maravilla.
0: Sí. Y también hay rehabilitación para
1: ellos. A ver, cuéntanos.
0: Se pueden hacer ejercicios, por ejemplo, repetitivos, desde una bicicleta fija o ahora los equipos robóticos que estábamos platicando, que son entrenadores de movimiento. No curan la enfermedad, quiero aclarar, pero sí mejoran la calidad del movimiento.
2: ¿Qué tanto se ha avanzado en cuestión de medicina sobre el Parkinson, doctor?
0: Pues sí hay avances importantes. Y sobre todo avances en cuestiones quirúrgicas, en dispositivos que nos pueden ayudar a mejorar el movimiento. Todavía no están tan regularizados su uso. Hay otros dispositivos terapéuticos, la terapia robótica o la realidad virtual. La realidad virtual, el movimiento inducido por juego, por actividades en realidad virtual de inmersión, por ejemplo, pueden ayudar a mejorar muchísimo la movilidad.
2: En eso estaba pensando.
1: Doctor, tú eres médico cirujano especialista en medicina de rehabilitación. Ahí en la rehabilitación hay un lugar en el que la gente pueda ver qué tipo de instrumentos utilizas para esto. Cuéntanos un poco para que nos podamos imaginar.
2: La aparatología.
1: Digo, que
0: sí,
1: tenemos
0: claro,
1: una esperanza, ¿verdad?
0: Sí, por supuesto. Ahí en la clínica tenemos diferentes aparatos, diferentes robots para miembro superior, para miembro inferior.
1: ¿Y eso qué es? ¿Cómo son?
0: ¿Los robots?
1: Sí.
0: Bueno,
1: para miembro superior y para miembro inferior.
0: Son como una palanca. Por ejemplo, para miembro inferior es como una palanca.
1: Okay.
0: Donde el paciente sube su brazo en un soporte y el robot le ayuda a mover.
1: Ah, ok.
0: Hay exoesqueletos, por ejemplo, armaduras robóticas que se pone al paciente para que pueda entrenar marcha, por ejemplo.
1: Ok.
0: Y todos estos equipos funcionan a través de mejorar la calidad, mejorar la repetición del movimiento y que se haga de mejor manera. Por ejemplo, todos tenemos la capacidad de aprender a hacer algo.
1: Uh-huh.
0: Si tú quieres aprender un idioma, no importa que tengas la edad que tengas, lo puedes aprender. Claro que nos cuesta más trabajo mientras más grandes seamos, pero lo podemos hacer. ¿Cómo? A través de repetir y de repetir, de conversar. Que podemos aprender a una técnica deportiva también. O sea, aunque nunca hayamos practicado deporte, a lo mejor lo hacemos de manera más torpe, uh-huh, pero lo podemos hacer. lo podemos aprender. ¿Con qué? Con la repetición guiada. Podemos bailar, digo, excepto yo, que no
1: sé. Yo tampoco.
0: Pero podemos bailar.
1: Ya somos varios de
0: aquí. Entonces, pero si tenemos a alguien que nos enseña a bailar, una pareja que nos lleve, que nos guíe, eso hace un robot, es una guía del movimiento, un entrenador del movimiento que te hace hacer muchas, múltiples repeticiones y esas repeticiones de manera adecuada. De tal manera que tu cuerpo, tu cerebro, están aprendiendo patrones de movimiento adecuados.
1: Con la repetición le está mandando, aquí es al revés, la repetición y el cierto tipo de movimiento le manda al cerebro esa información para que la retenga, ¿no?
0: ¿Y qué pasa, por ejemplo, en un paciente que camina mal porque tiene una lesión neurológica? Por más que le digamos, es que tienes que caminar más y camina 200 metros diarios o camina 1 kilómetro diario, va a caminar con ese patrón errático de movimiento.
1: Claro, que lo va a perjudicar, exactamente, no lo va a ayudar.
0: Y que al rato le va a producir otros problemas. Si lo hacemos con un robot, el robot le va a permitir repetir de manera mejor ese movimiento y aprender mejor o reaprender mejor ese movimiento.
1: Y ahora, haz de cuenta que yo llego ahí y me vas a meter en el robot ese. ¿Cómo es? ¿Me amarran?
0: Sí, primero que nada los robots son dispositivos médicos.
1: Haz de cuenta que voy llegando.
0: Sí, bueno, primero te evalúo, veo si requieres una terapia robótica. Si cumples con los criterios para esa terapia, te prescribimos qué tipo de robot. Y el robot, como te decía, son dispositivos médicos autorizados por en este caso por COFEPRIS aquí en México, pero por la FDA en Estados Unidos.
1: ¿Pero no son avatares así que tengan cara y esas cosas?
0: No, definitivamente.
1: Ay, yo ya me lo imaginé, ya de película.
0: Ni son autónomos, afortunadamente, son dirigidos por los objetivos que queremos.
1: Okay.
0: Y lo que te producen es una repetición adecuada del movimiento con toda seguridad. Si, por ejemplo, tienes dolor y frenas tu pierna por dolor, ahí se frena el robot. Si tienes una disminución de tu movilidad porque hay una rigidez de tu rodilla, no te va a lesionar el robot, hasta donde llegue va a moverse, y si no se puede mover, se frena por seguridad. Entonces,
1: ¿tiene sensores?
0: Sí, tiene sensores que con inteligencia artificial se adaptan a cada uno de los pacientes, a los patrones de movimiento.
2: Oiga, una persona con Parkinson no puede vivir solo.
0: Depende, hay personas con Parkinson que se mueven, están controladas.
2: Pero sí, de plano, sí podrían vivir solos.
1: Sí.
0: Es que depende, hay personas ya con Parkinson muy avanzado que requieren asistencia, que requieren supervisión, por lo menos.
2: Pero cuando están en la fase inicial, sí.
0: Sí, por supuesto que sí, y pueden ser independientes y puede que no progresen tan rápido. Que
2: ¿Qué
0: eso
2: puede
0: es
2: ser lo más limitante que puede ser una persona cuando tiene inicialmente para estar en la parte inicial?
0: Pues a lo mejor tomar objetos muy finos, algunos movimientos finos, eso puede ser lo que más se le dificulte. Y ya en etapas avanzadas, pues...
2: ¿Cuánto se tarda
1: en desarrollo? Pero si lo detectas a tiempo...
2: Ajá. Ah, sí. ¿Pero cuánto tiempo se tarda?
0: Es muy variable. En personas puede tardar años y en otras en unos cuantos meses llegar a estadios avanzados.
2: Pues, doctor Arturo Pichardo, le agradecemos en el alma, médico, cirujano y especialista en medicina de rehabilitación. 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Es @clínicacerebro. 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
2: Le agradecemos en el alma que nos haya acompañado, doctor Arturo.
0: Muchas gracias a ustedes y a todo su auditorio.
2: Mirita, nos despedimos.
1: Que Dios los bendiga, que pasen un extraordinario día.
2: A nombre de Jerry Medina, les agradecemos que nos hayan acompañado en este su programa Estilo de Vida.
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0: hemos llegado al final de su programa. Pero tenemos una cita con usted el día de mañana, aquí, en Estilo de Vida.
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2: El Amazonas es la selva tropical más grande del mundo y una pieza clave en la regulación del clima global. Extendiéndose por 9 países, alberga una biodiversidad inigualable, con miles de especies de plantas y animales aún por descubrir. Actúa como un gigantesco sumidero de carbono, absorbiendo toneladas de dióxido de carbono. Sin embargo, enfrenta amenazas críticas debido a la deforestación y la minería ilegal, poniendo en riesgo el equilibrio del planeta.
3: Egipto puso en aprietos a Bélgica. Bélgica sufrió más de lo esperado en su presentación este verano del 2026 al empatar 1-1 frente a Egipto. Los africanos mostraron personalidad y estuvieron cerca de conseguir una victoria histórica, aunque los europeos reaccionaron para rescatar un punto valioso. El resultado deja abierta la pelea por la clasificación en el grupo y demuestra que ningún rival puede ser subestimado en un evento de esta categoría. Bélgica tendrá que mejorar mucho si quiere posicionarse dentro de la justa futbolera.
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3: España dejó escapar el triunfo. España era una de las selecciones favoritas para debutar con una victoria cómoda, pero terminó empatando sin goles ante Cabo Verde, equipo que disputa su primer gran evento futbolero del verano. A pesar de contar con una plantilla repleta de figuras internacionales, la Roja no encontró la forma de superar la sólida defensa africana. El resultado representa una de las primeras sorpresas de este torneo del 2026 y deja dudas sobre el funcionamiento español. El margen de error es cada vez menor. ¿Fue un accidente o una señal de alerta?
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1: Cuida lo que comes.
2: La hoja santa es una hierba que se utiliza con fines gastronómicos y médicos. Su forma de corazón es perfumada con un fuerte aroma, pero de sabor dulce. Forma parte de la familia de las pimientas. En la cocina, se usa para preparar carnes, salsas, caldos y quesos. Por su aroma, se usa también para aromatizar tamales y chiles rellenos, entre otros platillos. En la medicina, contribuye a disminuir la fiebre e inflamación de los riñones. La infusión de hoja santa es usada para tratar problemas respiratorios como el asma.
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3: Alcides Guilla contra Brasil, 1950. El gol que silenció al Maracaná. A 11 minutos del final, el uruguayo Guilla batió al portero Barbosa con un disparo raso, sellando el definitivo 2-1. Uruguay provocó la mayor tragedia deportiva brasileña, el histórico Maracanazo.
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1: No todas las grasas son malas. De hecho, son esenciales para la absorción de vitaminas y la salud cerebral. Incorpora fuentes de grasas insaturadas como el aguacate, los frutos secos, las semillas y el aceite de oliva extra virgen. Estas ayudarán a proteger el corazón y te mantienen saciado por más tiempo. Lo importante es evitar las grasas saturadas en exceso y las grasas trans, presentes comúnmente en alimentos fritos o bollería industrial.

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1: La ninfa es una cacatúa pequeña, conocida por su distintiva cresta y manchas anaranjadas. Son aves muy afectuosas que disfrutan posándose en el hombro de sus dueños. Su capacidad para silbar melodías completas las convierten en una de las mascotas aladas más carismáticas.

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1: El Gran Cañón, Estados Unidos. Esta inmensa garganta, tallada por el río Colorado durante millones de años, es una de las maravillas geológicas más impresionantes del planeta. Sus capas de roca roja revelan la historia de la Tierra en sus paredes escarpadas. Con paisajes que cambian de color según la luz del sol, el cañón ofrece vistas panorámicas que dejan a cualquiera sin aliento.
2: Ya estamos de regreso en Estilo de Vida.
3: Y ya estamos de regreso en este su programa Estilo de Vida de Jerry Medina en estas felices y amables madrugadas. Gracias por continuar con nosotros. Les agradecemos en el alma que estén con nosotros, ¿verdad, mi queridísima Miriam Díaz?
4: Sí, la verdad que sí. Como siempre, dándoles las gracias porque nos dejan entrar a sus hogares. Nos dejan acompañarlos en sus trayectos y también en sus trabajos. Muchas personas nos están escuchando, así que para todos ustedes vamos a dedicarles este programa que siempre trata de saber cómo vivir en salud, cómo tratar de enfrentar pues algunos padecimientos, cómo evitarlos o de alguna manera conocer más de nuestro cuerpo, ¿no?
3: Así es. Y para eso tenemos al doctor Arturo Pichardo. Él nos va a hablar sobre distintos temas para que ustedes estén al pendiente de más. Temas como la migraña, la epilepsia, la enfermedad vascular cerebral, Alzheimer, Parkinson, neuropatía diabética, entre otros. Pero bueno, vamos a...
4: Además, él es especialista,
3: sí,
4: ¿no?
3: Sí, él es especialista, exactamente. Pero nosotros vamos a hablar varios temas de él. Sobre estos temas. Bueno, ¿cómo está, doctor? Muy buenas madrugadas para usted también. Gracias por seguir con nosotros.
5: Muchas gracias a ustedes nuevamente.
3: Oiga, doctor, pues aquí en México, háblenos un poquito sobre la migraña. ¿Qué es la migraña para toda la gente que nos está escuchando? Porque hay gente que pues de repente pues la padece muy fuerte, muy severa. Hay gente que incluso la inhabilita, la imposibilita, tiene que cerrar todo, tener todo oscuro, no escuchar ruidos y demás. Pero más bien usted, como es experto, ¿qué es la migraña?
5: Bueno, la migraña es un dolor de cabeza muy fuerte, una cefalea, si ese es el nombre correcto, que a diferencia de la que nos puede dar a veces, ningún dolor de cabeza es inocuo, ¿eh? Siempre representa algo, puede ser una respuesta al estrés, puede ser hipertensión arterial, puede hablar de muchas cosas un dolor de cabeza, pero cuando el dolor de cabeza es muy fuerte, es persistente, se presenta siempre con un patrón, como mencionabas, que puede acompañarse de náuseas, que puede tener un aura, esto es de que un dolor en el paciente, una sensación de vacío en el estómago a veces. Siempre hay algo que precede a este dolor y es un dolor que es muy fuerte y una vez que se instala a veces es muy difícil de quitar y además se puede convertir en un dolor crónico o crónico recurrente que esté en ciclos. Por ejemplo, es muy frecuente en hombres y en mujeres, pero en las mujeres a veces se relaciona con ciclos

0: tratado también de manera específica y especializada, porque no es un cualquier dolor de cabeza. Si bien no es una enfermedad que va a producir la muerte o algo así, es una enfermedad molestísima que necesita ser tratada para mejorar la calidad de vida de quien la padece.
1: ¿Eso le puede dar a cualquiera, a cualquier edad, o es difícil que dé?
0: No, es frecuente. Ahí sí hay un componente, por ejemplo, familiar, si en nuestros papás, algún familiar
1: Las
0: cercano.
1: herencias, ¿verdad? En vez de dinero
0: Exactamente.
1: nos heredamos todo lo que nos duele.
0: Y puede alguien tener este patrón de cefalea y es importante pues, descubrirlo y tratarlo adecuadamente. Bien tratado, cambia radicalmente la calidad de vida de las personas.
1: Y esto, a ver si entendí bien, ¿ya te puede dar de siempre toda la vida, o puedes detenerlo y decir, ya me dio una vez y en mi vida me va a volver a dar?
0: No, hay etapas de la vida, donde se presenta mucho más y está relacionado con tensión emocional o está relacionado, como les decía, con algún ciclo hormonal o con alguna, pues, algún ruido, alguna luz que nos puede alterar y puede empezar a producir este dolor. A veces, por ejemplo, vuelvo a la mujer, ahí tiene su parte positiva,
1: Ah,
0: puede,
1: bueno.
0: posterior al climaterio, puede a lo mejor dejar de
1: No,
0: presentarse.
1: pues sí, porque te viene todo lo demás, ya te falta nada. ¡Qué lindo! Después de que ya luego nos toca de todo, ¿no?
2: ¿Y esto se
1: Oiga.
2: detona por qué, doctor? ¿Hay alguna causa de sí o?
1: No,
0: Es un
1: lo que
0: problema,
1: dice es que
0: sí.
1: no.
2: Nada, pero nada de
1: No, te
2: natural.
1: está
0: Pero si
1: diciendo
0: hay
1: pues,
2: un. Pues sí,
1: emocional,
2: pero algo debe
1: estrés,
2: haber, ¿no?
1: sé tener tu menstruación, a ti no te va a pasar.
2: A mí no me va a pasar.
1: ¿Eh?
2: Pero entonces nada, ninguna de esas cosas que dice
0: No, digo,
2: Miguel.
0: hay patrones vasculares que pueden estar alterados, pero no de manera grave como en otras enfermedades neurológicas.
2: ¿Qué siente el paciente con la migraña? Porque hay bueno, yo he escuchado personas que dicen que tienen distintos tipos de migraña, pero yo quiero saber si existen o no existen, o cada quien le da una interpretación dependiendo de la situación que esté pasando.
0: No, sí puede haber algunos tipos de migraña más severos que otros, pero aquí lo importante es detectar primero que es migraña, que no es un dolor de cabeza que esté dando por otra razón. De hecho, una de las principales causas que se confunden es el dolor secundario hipertensión arterial, que se localiza generalmente más en la región parietal, como en las sienes, y también tiene que ver como con crisis de estrés y puede parecer migraña, es un dolor muy fuerte, pero ya cuando uno va con un doctor, y esto puede ser desde un médico general que lo detecte y hace una buena exploración física, pues se da cuenta que está relacionado con un aumento en las cifras de tensión arterial. Y entonces hay que manejarlo como eso y a veces está relacionado con ansiedad, entonces hay que manejarlo también con algún ansiolítico, pero cuando es una migraña hay que dar los medicamentos, los analgésicos adecuados que hay y el tratamiento sí debe de ser guiado por un neurólogo preferentemente.
1: Neurólogo. ¿Y para esto hay algún tipo de rehabilitación o nada más el
0: No,
1: medicamento?
0: bueno, rehabilitación como tal no, porque afortunadamente es una enfermedad que no deja alguna secuela,
1: Ok.
0: que altera la calidad de vida muchísimo. Lo que sí, desde el punto de vista rehabilitatorio, también lo puede hacer un neurólogo definitivamente, pero lo que hacemos muchos rehabilitadores es aplicar la toxina botulínica, que todo mundo conoce por sus cualidades en estética, pero que tiene una aplicación para manejo de dolor o para manejo de tono muscular aumentado muy importante. Y ahí hoy hay tratamientos que con una aplicación periódica pueden totalmente quitar este
1: Ay,
0: trastorno.
1: hombre, eso es una maravilla. Y la epilepsia, doctor, otro de los temas que estamos tratando hoy. Cuéntanos un poco qué es, por qué
0: Bueno,
1: da.
0: la epilepsia es una descarga normal de la actividad eléctrica en el cerebro y esto puede producir crisis que pueden ser desde muy sencillas como una ausencia, digo sencillas entre comillas, porque es una alteración de la actividad eléctrica, hasta crisis que son tónico-clónicas, así se llaman, que son muy llamativas, son las que todo mundo...

0: quizá a muchos nos ha tocado ver personas que pueden caer al suelo, que tienen contracciones incontrolables, que dicen que echan espuma por la boca. No es cierto, es saliva que...
1: Es como la baba.
0: Sí, o se pueden morder incluso la lengua. Y que es totalmente involuntario, es por una descarga donde el cerebro deja de generar lo que está generando y se convierte en una descarga incontrolable.
1: Que es que el cerebro es algo maravilloso, pero esto del... ¿Qué es lo que le pasa ahí a los nervios? ¿Están cruzados o alguno se fue por otro lado?
0: Están sobreestimulados, pero a través de la actividad eléctrica del cerebro.
1: Ah, es el mismo cerebro el que está ahí vuelto loco.
2: Jugando en el
0: vivo. Exactamente, exactamente.
1: ¿Y esto por qué? ¿Por qué se vuelve loco?
0: Hay muchas causas. A veces
1: ¿cuáles?
0: Puede ser un trauma craneoencefálico.
1: O sea, un trancazo que te pegas.
0: Un trancazo que deja esa secuela. A veces puede ser alguna enfermedad de tipo neurológico que cursa además con epilepsia, alguna lesión.
1: ¿Cómo cuáles son estas?
0: Bueno, hay lesiones cerebrales por hipoxia, hay lesiones cerebrales por trauma, hay lesiones cerebrales por falta de circulación, por una trombosis o por una hemorragia. Entonces hay muchas causas de enfermedades cerebrales y algunas de ellas pueden dejar como secuela estas descargas incontrolables.
2: ¿Pero qué les parece si nos vamos una brevísima pausa y regresamos a este su programa Estilo de Vida?
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7: Tener un papá o una mamá con rasgos narcisistas puede ser muy confuso para los hijos porque a veces sus necesidades, emociones y deseos parecen estar siempre primero. En estos casos, los niños pueden crecer sintiendo que no son vistos, escuchados o validados del todo, lo cual puede generar dolor emocional, inseguridad y dificultad para confiar en sí mismos. Reconocer esta dinámica no es para juzgar, sino para comprender lo que ocurre dentro de este vínculo familiar y poder sanarlo con conciencia. Entenderlo permite romper patrones que se repiten de generación en generación. A partir de ahí, se puede elegir criar de una manera diferente, basada en una empatía, el respeto mutuo, límites sanos y un amor más consciente, donde las emociones de todos sean tomadas en cuenta y los hijos se sientan realmente valorados. 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
10: El Papa y los Reyes. España arropó y se volcó durante la visita que hizo el Papa León XIV por Madrid, Barcelona, Canarias y Tenerife. Y los reyes y la familia real fueron grandes anfitriones del Papa estadounidense, quienes lo recibieron y lo acompañaron en esta visita apostólica. Tanto Leticia como la emérita Sofía usaron el llamado Privilège du Blanc, que les permite a las reinas católicas vestir de blanco frente a un pontífice. El rey Felipe VI resaltó la fortuna que el Papa hable español y que le resulte cercano todo lo relacionado a Iberoamérica y destacó.
11: La fe católica está enraizada en nuestro país y sin ella, bien lo sabéis, nuestra historia y nuestra cultura no se entenderían.
10: Los reyes fueron la cara de España ante su santidad. 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
2: Ya estamos de regreso en ese programa Estilo de Vida de Jerry Medina aquí en Grupo Fórmula, abriendo la conversación. Estamos con el doctor Arturo Pichardo. Él es, nos está hablando precisamente sobre la epilepsia. Doctor, a ver, háblanos un poco más, porque bueno, ha habido muchas cosas también de, sobre todo en algunos casos que vemos que las personas se caen por este, pues finalmente por la actividad del mismo cerebro.
1: Cuando son más jóvenes.
2: Exacto, cuando son, yo me acuerdo cuando estaba en la primaria.
1: Yo también,
2: ¿verdad?
1: Me acuerdo que estaban pidiendo en la tiendita mi torta o mi pingüino, no sé qué pedí, y de repente un compañero, ¡zas!
2: Y se empieza como hasta a estresar.
1: Pero de mayor, creo que sí conozco gente que la tiene, pero la tiene muy controlada y nunca han tenido episodios. ¿Cuándo se presenta? ¿Cuándo es más común?
0: Afortunadamente, como muchas otras enfermedades neurológicas, hoy se pueden modular muy bien a través de medicamentos que justamente se llaman neuromoduladores y que ayudan a regular esa actividad eléctrica. Salvo enfermedades, por ejemplo, que son al nacimiento, enfermedades congénitas que se presentan en niños como el síndrome de West, que tienen crisis epiléptica. Es una enfermedad que nacen ya con una hiperactivación y una lesión cerebral y múltiples alteraciones motoras. Y el cerebro va presentando descargas y puede convulsionar 80, 90 veces al día.
1: Ay, no, bueno, qué desgaste, qué cansancio.
0: Sí, justo qué desgaste, tanto para el sistema nervioso como para la propia persona, y eso lo es. Pero eso es otra enfermedad,
1: sí, sí.
0: Otra condición, y es una epilepsia congénita, claro.
1: Exacto.
0: Y se tiene que manejar y hay...
1: Epilepsia congénita.
0: Exactamente. Okay. Y hay gente que la tiene de manera adquirida y que se puede modular muy bien con estos medicamentos, y por eso es tan raro ahora encontrar a alguien. Y si lo encontramos es porque se expuso a sobreestimulación y eso desató esta actividad eléctrica, o porque se le olvidó tomar sus medicamentos, sí, o algo así.
2: Eso no es hereditario, ¿verdad?
1: ¿Cuál es esa estimulación?
2: Bueno, porque yo todavía quiero pensar que viene siempre de la herencia.
1: Sí,
2: no, afortunadamente en mi familia nadie de epilepsia, no. Pero sí es interesante saber porque, ay, no, yo he visto muchos casos, bueno, algunos casos, tampoco es de que sea sobre todo de epilepsia. Y fíjate que me acuerdo de un caso de una compañero que le metió a la maestra, me acuerdo que una cuchara, que para que no se ahogara y demás, si fuese cierto, sigue poniendo con ese tipo de...
0: Hay muchos mitos alrededor de eso y muchas
2: por
0: cosas.
2: La lengua, ¿no?
0: Sí,
2: ¿no?
0: Sí, sí. Y es muy peligroso incluso intervenir, porque así como no controla sus movimientos, no controla tampoco y puede cerrar la mandíbula y arrancarle un dedo a quien le meta por ahí la mano.
1: Sí, eso es peligroso, la verdad que sí. Yo recuerdo también en casa había una tía, pero que de abuela, esa, ya sabes que se echó el volado el abuelito y apareció por ahí alguien, y nació mal. Ella nació antes de tiempo. Y su mamá murió en el parto y ella no terminó de su
2: formarse.
1: Cerebro de no sé qué, pero
2: formarse, ¿no?
1: Sí, no era, tenía algún tipo de retraso, los ojos
0: sí, quizá
1: veía
0: tuvo
1: desde
0: una prematurez y una lesión cerebral.
1: Sí es.
0: Que eso puede cursar a veces también con epilepsia.
1: Y sí, le daban ataques, y yo sí me acuerdo porque mi mamá cuando salíamos con ella, que a mi mamá le gustaba mucho ir al Palacio de Hierro Durango, de aquellas épocas. Y entonces siempre que salía con ella, salía con una maletita y tenía un palo que era como durito, tenía una almohadita y tenía ropa para cambiarla. Y sí, efectivamente, en el estacionamiento de ahí, de repente un día se cae. Y pues sí, a mi hermano le tocaba la almohadita que le ponía cerca de la cabeza para que no se fuera a lastimar. Ella, si podía, le ponía el palo para que no se mordiera la lengua y se fuera a ahogar. Pero era un palo muy duro, no era tampoco algo que se... Y y ya después nos metíamos al baño y ya la limpiaba porque también se hacía pipí.
0: Sí, se pierde totalmente el control. Y afortunadamente, incluso estas crisis... Es una crisis, termina la crisis, pasa ese episodio que puede ser muy traumático para la persona que lo tiene, para su familia, pero pasada la crisis, la persona se recupera, no pasa nada, se toma su medicamento. Salvo aquellos que pueden, ya no solamente la enfermedad esta que les hablaba, sino también alguien que puede entrar en un estatus epiléptico, que no se regule, que no se module la crisis, y es una urgencia que hay que atender en un hospital.
1: O sea, ¿se te queda así mucho tiempo?
0: Sí, entonces si no se controla hay que llevarlo, hay que meterle medicamentos intravenosos, son varias cosas. Sí, es una urgencia médica.
1: O sea que sí, realmente hay muchos tipos de epilepsia.
0: Sí.
1: ¿No? Que debemos de aprender. Y la epilepsia también con los medicamentos se puede regular. ¿Y esta lleva a algún tipo de rehabilitación también o no?
0: No necesariamente. Si es una epilepsia que está controlada, no va a producir absolutamente ningún problema. Si es una epilepsia de difícil control, pues hay... quizá requiera algunas cuestiones de manejo cognitivo, de manejo conductual y obviamente el manejo farmacológico.
1: ¿Y si eres embarazada?
0: Hay medicamentos que se pueden tomar con cierto cuidado, porque pues si no, no hay manera de regular estas crisis.
1: ¿Pero no le afectan al bebito?
0: No.
1: Okay.
2: ¿Hay algún grupo de alimentos o alcohol o algo que afecte, verdaderamente siga afectando algo donde la gente tiene epilepsia?
0: Híjole, hay muchas cosas que pueden variar entre personas. Definitivamente el consumo de alcohol o de cualquier sustancia tóxica, pues sí puede alterar la membrana y puede alterar también el hecho de que se activen estas desregulaciones.
1: Sí, porque, bueno, a lo mejor es porque ya vi muchas películas, series de televisión, pero se ve, por ejemplo, cuando tienen algún tipo de droga, los puede llegar a convulsionar, ¿no?
0: Sí, por supuesto. Sí. El consumo de cualquier droga tiene mucho riesgo en un cerebro inmaduro, por ejemplo, de presentar desde una alteración de la actividad eléctrica hasta disparar un brote psicótico. Entonces es muy importante, por eso, prevenir en los jóvenes el uso, el consumo de drogas y sobre todo de aquellas psicodélicas, ¿no?
1: Pues sí, la verdad que sí.
2: Oiga, doctor, y entonces la epilepsia, ¿esta es empieza a temprana edad como tal?
0: Sí, se puede presentar desde muy temprana edad, a veces tarda, se presenta en la adolescencia con algunos cambios hormonales, tanto en hombres como en mujeres. Sí, es ahí puede variar un poquito la
2: presencia. ¿Y la medicina ha avanzado mucho en ese aspecto?
0: Sí, como les decía hoy, como decía Miriam, era muy común antes encontrarnos gente... familiares,
1: sí, que estoy conocidos. Hablando hace 50 y casi 60 años de esto.
0: Y hoy ya es mucho menos común. Ya afortunadamente casi toda la gente que tiene epilepsia puede controlarla.
2: Hasta ahorita no se ha encontrado realmente la causa como tal.
0: Sí, en la mayoría está encontrada la causa. No, lo que no se puede es intervenir esa causa. Hay algunas cirugías que se pueden hacer en personas que tienen crisis muy recurrentes. Se hace algún tipo de cirugía, pero ya son casos muy extremos. En lo demás se puede regular con un fármaco.
1: ¿Otra enfermedad vascular cerebral?
0: Sí.
1: El derrame cerebral, el ictus. ¿Esto qué sucede con el cerebro? ¿Cómo reacciona el cuerpo? ¿Cómo se manifiesta?
0: Es de fundamental importancia hablarlo en México y en el mundo, porque las enfermedades cerebrovasculares son la primer causa de discapacidad en el adulto y la tercer causa de muerte en el adulto.
1: No, pues sí está fuerte.
0: Y ahí todos estamos expuestos a tener, a cualquiera de nosotros aquí puede tener un ictus, puede tener una trombosis, o una hemorragia cerebral. Y esto, producir un accidente que produce una lesión a nivel del cerebro y que deja secuelas permanentes que pueden cursar con la pérdida de la movilidad de un brazo, de una pierna o de la mitad del cuerpo o de las cuatro extremidades y que también pueden producir alteraciones cognitivas, conductuales, emocionales. Es una enfermedad muy compleja y es una enfermedad muy frecuente porque está asociada con diferentes enfermedades que, por ejemplo, en México tenemos una gran epidemia de enfermedades metabólicas como la diabetes, la dislipidemia, la hipertensión, o lo que se conoce como síndrome metabólico, y esto es un factor de riesgo importantísimo para presentar este tipo de enfermedades. Y este síndrome metabólico está totalmente relacionado con nuestro estilo de vida.
1: Cuéntenos, doctor, porque sí, lo que estás diciendo que estas enfermedades vasculares cerebrales son una enfermedad secundaria, o sea, la mayoría, ¿no?
0: Sí, sí, aquí sí no es una enfermedad. Digo, sí hay enfermedades cerebrovasculares que tienen que ver con un defecto congénito de un vaso, de una arteria, que se revienta. Uno nace con eso y en alguna época de la vida pues se presenta este accidente. Pero la gran mayoría tiene que ver con factores de riesgo como sobrepeso, como hipercolesterolemia, como hipertensión arterial, como diabetes.
2: ¿Pero qué les parece si nos vamos a una brevísima pausa y regresamos a este su programa Estilo de Vida?
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16: Cuando oímos canciones así de los años 80 y 90, tipo Emanuel, Yuri, Mijares o José José, nos damos cuenta realmente qué significa el término migajero, tan en boga en redes sociales y entre los jóvenes, ese que se conforma con migajas de amor. Dice José José, vuelve por favor como estés, como sea, que a nadie le importa, aunque te hayas manchado de todo, para mí es igual, ¿no? Es el típico, ¿no? O corazón, corazón, yo te pido amor, ¿no? Que dice Yuri por ahí. O tu muñeca, eso es, la que tienes arrastrando hacia tus pies. Por favor, no canten esas canciones y no sean migajeros.
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10: La crisis de la familia real noruega. Son días grises, tristes, donde la fe ha jugado un papel primordial para la familia real noruega. El susto de que fuera hospitalizada unos días la reina Sonia, el viaje acortado del príncipe Hakun a Japón por la salud de su esposa, las imágenes de Met Marit usando cánulas de oxígeno y el anuncio de que su salud es grave y está a la espera de un trasplante de pulmón. La Casa Real no dará más información al respecto hasta que sea un hecho, mientras a esperar el donante ideal. Ante tal panorama, la princesa Ingrid, que estudia en Sydney, regresó para para continuar sus estudios en Oslo temporalmente y estar cerca de su madre. Para rematar, Marius, su hijo mayor, le fue negada la libertad provisional. Enfrenta delitos de violación mientras no hay otra más que sortear esta tormenta. 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
17: Egipto puso en aprietos a Bélgica. Bélgica sufrió más de lo esperado en su presentación este verano del 2026 al empatar 1-1 frente a Egipto. Los africanos mostraron personalidad y estuvieron cerca de conseguir una victoria histórica, aunque los europeos reaccionaron para rescatar un punto valioso. El resultado deja abierta la pelea por la clasificación en el grupo y demuestra que ningún rival puede ser subestimado en un evento de esta categoría. Bélgica tendrá que mejorar mucho si quiere posicionarse dentro de la justa futbolera.
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2: Y ya estamos de regreso en este su programa Estilo de Vida de Jerry Medina. Estamos con el doctor Arturo Pichardo y nos está hablando sobre la enfermedad vascular cerebral y nos decía del estilo de vida. Porque aquí en México tenemos un mal estilo de vida en cuestión de alimentación, además de hacer ejercicio, de no tomar agua y todo. A ver, cuéntanos sobre ese estilo de vida que debemos de preservar todos para no tener que caer precisamente en una enfermedad vascular cerebral.
0: Bueno, a reserva de lo que les dije, que hay casos muy, mucho menos frecuentes donde hay un trastorno congénito, la mayoría tiene que ver justamente con sobrepeso, con falta de actividad física, con una dieta inadecuada, con un consumo excesivo de hidratos de carbono, de grasas, con una falta de descanso, una estrés en el que estamos sometidos por justamente esta vida que llevamos, sobre todo los que vivimos en grandes ciudades, ¿no? Uh-huh. Todo esto en su conjunto o alguno de estos factores se puede producir esta enfermedad. Incluso en aquellas personas que puede que estén haciendo incluso ejercicio, que estén en un buen peso, pero que no se hacen un check-up frecuente y no saben que por ahí tienen a lo mejor hipercolesterolemia congénita o no saben por ahí que tienen hipertensión arterial, aún estando en un peso adecuado, aún siendo deportistas. Yo tengo pacientes triatletas que de repente estaban así y un día se les tapó una arteria y tienen una secuela de movimiento, una secuela de cognición, una secuela para expresarse.
1: Ahora, si ya te dio, pongamos, ¿no? Ya no hiciste caso, seguiste comiendo, te valió gorro, no te hacías exámenes, lo que tú quieras, pero ya te dio. O estabas en un estado de estrés tremendo, o lo que sea, un medicamento puede causar un trombo, ¿no? Ya te dio. Medicamento, y ahí sí debe de haber alguna rehabilitación, porque si quedaste parapléjico o tu carita se te quedó la mitad o algo, debe de haber algo, me imagino, ¿no?
0: No, por supuesto. O sea, primero que nada hay que atender la emergencia, porque es una emergencia. Hay que hospitalizar a las personas, a veces hay que hacer algún cateterismo para destapar esa arteria, a veces hay que hacer alguna cirugía para descomprimir el cerebro ante una hemorragia grande, a veces simplemente controlar la crisis que lo provocó. Pero después de eso sigue la rehabilitación. Muchas personas quedan con estas secuelas que les digo, una hemiplegia, la mitad del cuerpo paralizada, con trastornos para moverse, para la marcha, que alteran su independencia, que no se pueden vestir, que no pueden ir al baño por sí solos, que no se pueden mover. Para ellos existe la rehabilitación, y la rehabilitación hoy, con los avances que hay, les puede ir muy bien. De hecho, un tratamiento oportuno del episodio agudo, hospitalizándolo tratado adecuadamente, seguido de una rehabilitación muy temprana, generalmente le va muy bien a las personas que tienen esto y quedan con secuelas mínimas. Yo tengo pacientes, colegas míos, un par de cirujanos que tuvieron un accidente vascular y hoy están operando otra vez. Entonces, no hay, no está perdido todo. El problema es no detectarlo a tiempo, no atenderlo adecuadamente y a tiempo y tener una rehabilitación muy tardía. También tengo casos de pacientes que llegan 15 años después de presentar este problema, que no se mueven, llegan en silla de ruedas y que pues quieren rehabilitarse, pero ya es demasiado tarde. Aún así se puede hacer algo, pero no tiene el mismo resultado.
1: Estabas diciendo algo muy importante. En cuanto sientas que te da, ¿qué es un ictus? O sea, ¿pero qué es? ¿Cómo siento que me da? Porque
0: Presentar...
1: ¿me da tiempo de irme a un aeropuerto, subirme al avión, irme a otro lado?
0: ¿No? Les voy a poner un caso así, muy un par de casos. ¿Cómo nos da en general? Podemos empezar a sentir adormecida la cara, podemos empezar a sentir que empezamos a perder cierta movilidad de algún segmento del cuerpo o que no nos podemos expresar bien, que yo quiero decirte Miriam y te digo Marco. Uh-huh. Así es, ese tipo de datos hay que acudir inmediatamente porque ese es como se empieza a presentar una obnubilación, digamos, unos problemas circulatorios del cerebro que te empiezan a provocar eso. Y si se atienden adecuadamente, hasta ahí pueden llegar o dejarte, en el peor de los casos, una secuela mínima. Y tengo el caso, lo que me acabas de referir, un cirujano estaba en un congreso en París, se sube al avión, en el avión la tripulación antes de despegar detecta que él tiene algo raro, que no se puede comunicar, lo bajan del avión, lo mandan al hospital y gracias a eso hoy está operando de nuevo.
2: Mira, ¿qué tal, eh?
1: La sorpresa, increíble. Sí. Y por lo que entendí ahorita que dijiste, es una falta de circulación. Ahí no interviene la falta de electricidad.
0: No, posteriormente, esta falta de circulación o este accidente, una hemorragia que encharca toda una zona, produce una lesión cerebral focalizada en algún área del cerebro, en alguno de los hemisferios, y depende qué área del cerebro afecta, se puede ver afectada el movimiento, el tono muscular, el control voluntario, o se puede ver afectada la comunicación, cómo lo entiende uno, cómo lo expresa. O incluso otras alteraciones, depende qué parte de tu cerebro se afecte.
1: ¿Y aquí la rehabilitación en qué consiste, doctor? ¿Te dan masajes? ¿Tienes TENS también? ¿Dan tres APs?
0: Empieza desde la movilización muy temprana, desde la cama en la unidad de cuidados intensivos, y se puede desde muy temprano también aplicar terapia con asistencia robótica. La terapia con asistencia robótica le permite al paciente que a lo mejor no tiene la fuerza ni el control para ponerse de pie, lo podemos poner de pie, puede empezar a caminar con este tipo de asistencia desde el...
1: ¿Pero eso qué significa? ¿Hay un robot detrás de ti que te carga?
0: No, más bien un robot como una especie de armadura robótica que te pones.
1: Ah, te ponen...
0: Exactamente.
1: ¿Como un vestido?
0: Como un Robocop, digamos, pero de las piernas, con un arnés para darle soporte parcial a tu peso y que no lo cargues tú, en una banda sin fin que la puedes poner a la velocidad que tú quieras de forma terapéutica.
1: Y el que va corriendo es realmente, tú vas dentro del robot. Eso está padre.
0: Sí, aquí los robots funcionan de diferentes maneras, desde que pueden mover pasivamente al paciente, que es lo que menos queremos, hasta cuando el paciente participa, intenta mover y el robot le ayuda, es un entrenador de movimiento.
2: ¿Y cuántos, qué pasitos o cómo va dando eso como para no agitarlo, no exaltarlo, pero vaya?
0: Tiene que empezar, monitorea? Sí, claro, se tiene que monitorizar todos sus...
1: ¿El mismo arnés lo que le ponen? No,
0: aparte tiene que ir implementado.
1: Ah, ok.
0: Y empieza obviamente a tolerancia desde unos cuantos metros hasta que en una sesión termina por caminar un par de kilómetros.
1: ¡Ay, qué buena
2: ¿Qué
1: onda?
2: Puedo dañar tanto, por ejemplo, esta enfermedad vascular? ¿Hasta dónde puede llegar, doctor?
0: Híjole, puede producir un daño severísimo. Por ejemplo, una hemorragia muy intensa que no se controla bien, pues puede llegar a producir una lesión tan severa que el paciente se queda en cama, sin movimiento, sin comunicación.
2: ¿En estado vegetal?
0: Prácticamente.
1: Sí, o que ya no saben bien quiénes son y tienen que ayudarlos. Eso sí sé, porque habían hospitales que tenían gente especializada en esto, ¿no? En gente que les dio algún derrame cerebral o estas cosas. Pero fíjate, qué impresionante. Uh-huh. Y otro de los que son los avances que ya tiene la ciencia para la rehabilitación, como lo estás diciendo, y los medicamentos, y para poder atender lo más rápido posible. Pero pues uno no se imagina que a ti te va a dar eso. O sea, tú vas... No estamos preparados para una emergencia realmente, aquí, ¿verdad?
0: Pero sí es muy importante la prevención, ¿eh? O sea, lo más importante es que no nos pase. Si claro. nos pasa, lo más importante es atenderlo inmediatamente, oportunamente. Pero en prevención tenemos mucho que hacer aquí en México. O sea, tenemos de verdad que cambiar nuestro estilo de vida, justamente.
1: Exacto. Comer bien a sus horas. Usted cuéntanos, doctor, porque luego nosotros nos cansamos de decirlo.
0: Sí, es comer bien, que significa nutrirse adecuadamente, tener el peso adecuado a nuestra talla, a nuestra edad. Hacer actividad física es fundamental. En todas las etapas de la vida hay que hacerla. A veces hay deportes que ya no podemos hacer después de los 60 años. Pues
1: no, ya nos quedamos.
0: Ni modo que juguemos fútbol, ¿no? Pero sí podemos hacer ejercicio, actividad física. Cuidar que no tengamos enfermedades metabólicas, o si las tenemos, mantenerlas controladas. Las personas con diabetes pueden tener un control de su glicemia, las personas con hipertensión pueden estar controladas, las personas con hipercolesterolemia pueden prevenir tenerla. El colesterol en general lo que hace es que endurece las arterias, y las arterias al estar duras generan trombos, y los trombos cuando se coagulan tapan un segmento y ahí nos da un ataque vascular cerebral.
2: ¿Pero qué les parece si nos vamos a una brevísima pausa y regresamos a este su programa Estilo de Vida?
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22: Google lanzó Gemini 3.5 Light Translate, la nueva versión de su modelo de lenguaje capaz de traducir en tiempo real, orientado a permitir una comunicación más natural y continua entre distintos idiomas. Este nuevo modelo destaca por su inmediatez, pues ahora la inteligencia artificial ya no espera a que el usuario termine de hablar para comenzar la traducción, sino que lo hace de manera instantánea y continua, manteniendo la sincronización con el hablante. Detecta automáticamente más de 70 idiomas y mejora la comunicación, pues genera una traducción fluida y natural que conserva la entonación, el ritmo y el tono del hablante casi de inmediato, con un ligero retraso de solo unos segundos en toda la sesión. El nuevo modelo se integra con Google Meet en las videollamadas con solo activar la opción. Y también está disponible en Google Translate, tanto para iOS como para Android. Informó Aide Rivera. 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
1: Tener un papá o una mamá con rasgos narcisistas puede ser muy confuso para los hijos porque a veces sus necesidades, emociones y deseos parecen estar siempre primero. En estos casos, los niños pueden crecer sintiendo que no son vistos, escuchados o validados del todo, lo cual puede generar dolor emocional, inseguridad y dificultad para confiar en sí mismos. Reconocer esta dinámica no es para juzgar, sino para comprender lo que ocurre dentro de este vínculo familiar y poder sanarlo con conciencia. Entenderlo permite romper patrones que se repiten de generación en generación. A partir de ahí, se puede elegir criar de una manera diferente, basada en una empatía, el respeto mutuo, límites sanos y un amor más consciente, donde las emociones de todos sean tomadas en cuenta y los hijos se sientan realmente valorados. 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
3: Y ya estamos de regreso en este programa Estilo de Vida de Jerry Medina, aquí en Grupo Fórmula. Estamos platicando con el doctor Arturo Pichardo y vamos a hablar, bueno, ya terminó el tema todavía, ¿no?
4: Ya.
3: Vamos a hablar ahora de Parkinson.
4: Otra de las enfermedades neurológicas que pueden dar, que es el Parkinson. ¿Qué es? ¿Cómo se manifiesta, doctor?
5: Sí, el Parkinson es una alteración del movimiento, es una enfermedad por un grupo de células que hay en el cerebro, y esta enfermedad lo que produce es la pérdida del control del movimiento de las personas. Se puede manifestar de muchas formas, al principio con temblor de intención, quiero tomar mi vaso y veo que tengo un temblor. No todos los temblores son Parkinson, también para que no se nos espante el auditorio, hay muchas personas que tiemblan por diferentes cuestiones.
4: Porque llegó crudísimo, por ejemplo.
5: Porque se desveló, porque en su familia hay una historia incluso de temblores de mano, ¿no? Pero alguien después de cierta edad o joven que no temblaba, nunca temblaba, y de repente empieza a tener temblor de intención, que le cuesta trabajo coordinar algunos movimientos, que de repente puede presentarse que quiere empezar a caminar y le cuesta trabajo empezar a caminar, y una vez que empieza a caminar le cuesta trabajo parar, que le cuesta trabajo, por ejemplo, superficies que son medio irregulares o una escalera, subir una escalera puede representar un reto enorme para alguien con Parkinson. Entonces se altera mucho la coordinación motora, el control del movimiento, y hay temblor. Incluso nosotros los médicos, cuando exploramos al paciente, lo movemos y se mueve como en decimos como de rueda dentada. Ese es el signo, porque se va moviendo como en porciones.
4: O sea, imagínese un brazo que va, uno, dos, tres. Tun, como un robotín. El brazo se va bajando, no es algo suave y
3: automático, ligado, como lo hace el cuerpo natural.
4: Y el Parkinson, ¿por qué da? ¿A quiénes le da?
5: Bueno, hay es igual una enfermedad que se presenta, no es hereditaria, pero sí hay un factor de riesgo si tenemos familiares que la han presentado.
4: Que tuvieron Parkinson.
5: Exactamente, y se altera alguna parte del cuerpo, del cerebro, perdón, que puede, que controla el movimiento. Entonces, actualmente se puede tratar, hay algunos medicamentos que pueden regular mejor el movimiento, y en algunos casos ya hay tratamientos como colocar un marcapaso cerebral que puede ayudar a regular también el movimiento.
4: Y que además se lo pueden cambiar, ¿verdad? Ellos
5: ese es
4: como
5: el
4: robotito de...
5: Ese es el marcapasos cardíaco, que esa es otra cosa.
4: Pero para el Parkinson, ¿no?
5: Sí, pero hay un marcapaso cerebral, ese no se puede... Ese se coloca y regula de alguna manera. En algunos pacientes cambia radicalmente y mejora su calidad de vida también.
4: ¡Qué Híjole, eso es una maravilla. Sí.
5: Y también hay rehabilitación para
4: ellos. A ver, cuéntanos.
5: Se pueden hacer ejercicios, por ejemplo, repetitivos, desde una bicicleta fija o ahora los equipos robóticos que estábamos platicando, que son entrenadores de movimiento. No curan la enfermedad, quiero aclarar, pero sí mejoran la calidad del movimiento.
3: ¿Qué tanto se ha avanzado en cuestión de medicina sobre el Parkinson, doctor?
5: Pues sí hay avances importantes y sobre todo avances en cuestiones quirúrgicas, en dispositivos que nos pueden ayudar a mejorar el movimiento. Todavía no están tan regularizados su uso. Hay otros dispositivos terapéuticos, la terapia robótica o la realidad virtual. La realidad virtual, el movimiento inducido por juego, por actividades en realidad virtual de inmersión, por ejemplo, pueden ayudar a mejorar muchísimo la movilidad.
3: En eso estaba pensando.
4: Doctor, tú eres médico cirujano especialista en medicina de rehabilitación. Ahí en la rehabilitación hay un lugar en el que la gente pueda ver o qué tipo de instrumentos utilizas para esto. Cuéntanos un poco para que nos podamos imaginar.
3: La aparatología.
4: Digo, ¿no? Que sí, tenemos claro. Una esperanza, ¿verdad?
5: Sí, por supuesto. Ahí en la clínica tenemos diferentes aparatos, diferentes robots para miembro superior, para miembro inferior.
4: ¿Y eso qué es? ¿Cómo son?
5: ¿Los robots?
4: Sí.
5: Bueno, hay...
4: Para miembro superior y para miembro inferior.
5: Son como una palanca. Por ejemplo, para miembro inferior es como una palanca.
4: Okay.
5: Donde el paciente sube su brazo en un soporte y el robot le ayuda a mover.
4: Ah, ok.
5: Hay exoesqueletos, por ejemplo, armaduras robóticas que se pone al paciente para que pueda entrenar marcha, por ejemplo.
4: Ok.
5: Y todos estos equipos funcionan a través de mejorar la calidad, mejorar la repetición del movimiento y que se haga de mejor manera. Por ejemplo, todos tenemos la capacidad de aprender a hacer algo.
4: Uh-huh.
5: Si tú quieres aprender un idioma, no importa que tengas la edad que tengas, lo puedes aprender. Claro que nos cuesta más trabajo mientras más grandes seamos, pero lo podemos hacer. ¿Cómo? A través de repetir y de repetir, de conversar. Que podemos aprender a una técnica deportiva también. O sea, aunque nunca hayamos practicado deporte, a lo mejor lo hacemos de manera más torpe, pero lo podemos hacer, lo podemos aprender. ¿Con qué? Con la repetición guiada. Podemos bailar, digo, excepto yo, que no puedo. No
4: sé, yo tampoco.
5: Pero podemos bailar.
4: Ya somos varios de aquí.
5: Entonces, pero si tenemos a alguien que nos enseña a bailar, una pareja que nos lleve, que nos guíe, eso hace un robot, es una guía del movimiento, un entrenador del movimiento que te hace hacer muchas, múltiples repeticiones y esas repeticiones de manera adecuada. De tal manera que tu cuerpo, tu cerebro, están aprendiendo patrones de movimiento adecuados.
4: Con la repetición le está mandando, aquí es al revés, la repetición y el cierto tipo de movimiento le manda al cerebro esa información para que la retenga, ¿no?
5: ¿Y qué pasa, por ejemplo, en un paciente que camina mal porque tiene una lesión neurológica? Por más que le digamos, es que tienes que caminar más y camina 200 metros diarios o camina un kilómetro diario, va a caminar con ese patrón errático de movimiento.
4: Claro, que lo va a perjudicar,
5: exactamente,
4: no lo va a ayudar.
5: Y que al rato le va a producir otros problemas. Si lo hacemos con un robot, el robot le va a permitir repetir de manera mejor ese movimiento y aprender mejor o reaprender mejor ese movimiento.
4: Y ahora, haz de cuenta que yo llego ahí y me vas a meter en el robot ese. ¿Cómo es? ¿Me amarran?
5: Sí, primero que nada los robots son dispositivos médicos.
4: Haz de cuenta que voy llegando.
5: Sí, bueno, primero te evalúo, veo si requieres una terapia robótica. Si cumples con los criterios para esa terapia, te prescribimos qué tipo de robot. Y el robot, como te decía, son dispositivos médicos autorizados por en este caso por COFEPRIS aquí en México, pero por la FDA en Estados Unidos.
4: ¿Pero no son avatares así que tengan cara y esas cosas?
5: No, definitivamente.
4: Ay,
5: desgraciadamente no.
4: Me lo imaginé ya de película.
5: Ni son autónomos, afortunadamente, son dirigidos por los objetivos que queremos. Y lo que te producen es una repetición adecuada del movimiento con toda seguridad. Si, por ejemplo, tienes dolor y frenas tu pierna por dolor, ahí se frena el robot. Si tienes una disminución de tu movilidad porque hay una rigidez de tu rodilla, no te va a lesionar el robot. Hasta donde llegue va a moverse, y si no se puede mover, se frena por seguridad. Entonces,
4: ¿tiene sensores?
5: Sí, tiene sensores que con inteligencia artificial se adaptan a cada uno de los pacientes, a los patrones de movimiento.
3: Oiga, una persona con Parkinson no puede vivir sola.
5: Depende, hay personas con Parkinson que se mueven, que son están controladas,
3: sí, de plano sí podrían vivir solos.
4: Sí.
5: Es que depende, hay personas ya con Parkinson muy avanzado que requieren asistencia, que requieren supervisión por lo menos.
3: Pero cuando están en la fase inicial, sí.
5: Sí, por supuesto que sí, y pueden ser independientes y puede que no progresen tan rápido. Que
3: ¿qué
5: eso
3: puede
5: es
3: ser lo más limitante que puede ser una persona cuando tiene inicialmente para estar en la parte inicial?
5: Pues a lo mejor tomar objetos muy finos, algunos movimientos finos, eso puede ser lo que más se le dificulte. Y ya en etapas avanzadas, pues...
3: ¿Cuánto se tarda
4: en desarrollar? Si lo detectas a tiempo...
3: Ajá. Ah, sí. ¿Pero cuánto tiempo se tarda?
5: Es muy variable. En personas puede tardar años y en otras en unos cuantos meses llegar a estadios avanzados.
3: Pues, doctor Arturo Pichardo, le agradecemos en el alma, médico, cirujano y especialista en medicina de rehabilitación. Él tiene su cuenta de Instagram para que ustedes puedan consultarlo. Es @clínicacerebro. Así se pueden meter a su Instagram, @clínicacerebro, o algún número telefónico, doctor.
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3: Le agradecemos en el alma que nos haya acompañado, doctor Arturo.
5: Muchas gracias a ustedes y a todo su auditorio.
3: Milita, nos despedimos.
4: Que Dios los bendiga, que pasen un extraordinario día.
3: A nombre de Jerry Medina, les agradecemos que nos hayan acompañado en este su programa Estilo de Vida.
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2: El dromedario habita en zonas desérticas y solo tiene una joroba en su espalda. Puede soportar temperaturas extremas de frío y calor. Cuando corre, alcanza una velocidad de 65 kilómetros por hora y es capaz de cargar 170 kilogramos. No almacena agua como se piensa, sino que la obtiene metabolizando grasa almacenada en tejidos, principalmente en la joroba, misma que funciona como aislante de la radiación solar. Aunque está hecho para soportar la sequía, si no toma agua en un gran tiempo, pierde fuerza y peso. El dromedario puede estar sin comer hasta 7 días, pero se recupera si beben hasta 100 litros de agua en un solo día.
3: España dejó escapar el triunfo. España era una de las selecciones favoritas para debutar con una victoria cómoda, pero terminó empatando sin goles ante Cabo Verde, equipo que disputa su primer gran evento futbolero del verano. A pesar de contar con una plantilla repleta de figuras internacionales, la Roja no encontró la forma de superar la sólida defensa africana. El resultado representa una de las primeras sorpresas de este torneo del 2026 y deja dudas sobre el funcionamiento español. El margen de error es cada vez menor. ¿Fue un accidente o una señal de alerta?
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2: La soya es un alimento versátil. A partir del frijol de soya se obtiene la soya texturizada, tofu, bebida de soya, entre otros alimentos. Contiene 9 aminoácidos esenciales como la lisina y la metionina. Aporta omega 3 y 6, así como vitamina K1 y vitamina E. Esta leguminosa tiene una gran concentración de isoflavonas, mismas que benefician la salud cardiovascular. También ayuda a disminuir los niveles de colesterol.
3: Uruguay tampoco pudo ganar. Uruguay inició su participación en la justa veraniega con un inesperado empate a un gol frente a Arabia Saudita. La escuadra sudamericana generó opciones de peligro, pero no encontró la contundencia necesaria para quedarse con la victoria. Los saudíes aprovecharon sus oportunidades y sumaron un resultado que fortalece sus aspiraciones en el grupo. Para los uruguayos, el siguiente partido será determinante para evitar complicaciones. En este torneo no existen rivales sencillos y este resultado vuelve a demostrarlo.
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2: Walt Disney tenía miedo a los ratones, irónicamente después de haber creado al personaje más famoso del mundo, Mickey Mouse.
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2: El ornitorrinco es uno de los pocos mamíferos que pone huevos y además posee un eslabón venenoso en sus patas.
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6: Cinco de la mañana con 30 minutos tiempo del centro de México. Gracias por estar con nosotros esta mañana de jueves. Ya es jueves y es 18 de junio de 2026. Hoy juega la selección mexicana de fútbol ante su similar de Corea del Sur. Le vamos a tener todos los detalles aquí en Grupo Fórmula. Va a estar bueno, así que no se lo pierda. A nombre del equipo que hace posible este espacio informativo, Adriana Romero, Claudia Arellano, Rogelio Miguel, Álvaro López y Carlos Telles, les saluda Juan Manuel de Anda. Estamos transmitiendo en vivo a través del 103.3 de FM, el 970 de amplitud modulada y en todas las frecuencias de Grupo Fórmula en YouTube a través de del canal de Grupo Fórmula Oficial. Les recuerdo mis redes sociales con mucho gusto. Usted me puede seguir a través de X, ahí estoy como arroba Juan M de Anda, en Facebook Juan Manuel de Anda. Y en Instagram como Juan Manuel de Andaje. Tenemos información importante que se ha generado en las últimas horas y que estaremos compartiendo con usted en la próxima hora y media. Bueno, pues ayer se llevó a cabo una mesa más de negociación, de diálogo, la quinta mesa de diálogo entre el gobierno federal y la Coordinadora Nacional de Trabajadores de la Educación, que bueno, pues concluye sin acuerdos. En tanto, los representantes magisteriales reiteran que su plantón en el centro histórico, así como todas sus movilizaciones, como sus manifestaciones y bloqueos, van a continuar el día de hoy en la capital y también en otras entidades del país. Por separado, la secretaria de Gobernación, Rosa Isela Rodríguez, reconoce que el único planteamiento en el que no ha sido posible avanzar en los términos solicitados por la coordinadora es en su demanda de la abrogación de la ley del ISSSTE de 2007. Pero bueno, antes, en el día 17 de protestas, cientos de integrantes de la coordinadora se movilizaron desde varios puntos de la capital del país con el objetivo de llegar a las inmediaciones del Estadio Ciudad de México. Y bueno, pues en Calzada de Tlalpan, elementos de la Secretaría de Seguridad Ciudadana les impidieron el paso. Mientras tanto, en Oaxaca, la sección 22 bloqueó los accesos principales del Aeropuerto Internacional del Estado y mantiene tomada la terminal de abastecimiento y distribución de Pemex de Santa María del Tule. Esto ya está provocando el cierre de al menos 30 estaciones de servicio por falta de suministro de gasolina. La consejera jurídica de la presidencia, Luisa María Alcalde, asegura que el gobierno federal mantendrá el control sobre la asignación, promoción y reconocimiento de plazas docentes, aún con la desaparición de la unidad del sistema para la carrera de las maestras y los maestros. Durante su participación en la cumbre del G7 en Francia, el presidente de los Estados Unidos, Donald Trump, vuelve a la carga contra México y dice que México está controlado por los cárteles del narcotráfico. También puso en duda la continuidad del T-MEC. Pero fíjese lo que dice el vicepresidente de los Estados Unidos, J.D. Vance. Ofreció una entrevista y asegura que su país se reserva el derecho de realizar acciones militares contra cárteles del narcotráfico.

0: La selección mexicana de fútbol regresa a la acción en la Copa del Mundo 2026 cuando enfrente a su similar de Corea del Sur. Esto va a ser allá en el estadio de Guadalajara. El liderato del Grupo A se decide esta noche. Con motivo justamente de este partido, allá en las inmediaciones del estadio de Guadalajara, el gobierno de Jalisco implementa medidas especiales de movilidad, seguridad y atención para todos los asistentes aquí en la capital de la República para ver este partido entre el Tricolor y Corea del Sur en el Fan Fest, allí en el Zócalo de la Ciudad de México. Se va a habilitar el acceso a partir de las 8:30 de la mañana y solo se va a permitir el ingreso de 55,000 personas. Pero bueno, también pues hay instaladas 11 pantallas en puntos cercanos al Zócalo, como en Bellas Artes, también ahí en la calle de 20 de Noviembre y en Pino Suárez. A pesar de la intensa lluvia, anoche miles de colombianos y mexicanos celebraron en el Ángel de la Independencia la victoria del conjunto cafetalero 3-1 sobre Uzbekistán en su debut mundialista. Fíjese este caso, la Fiscalía del Estado de México dio a conocer que la alcaldesa de Tenancingo, Nancy Nápoles Pacheco, simuló su secuestro para justificar un presunto faltante, bueno, pues más bien sería un desfalco de 40 millones de pesos en las finanzas del ayuntamiento. Las autoridades revelan que este crimen fue planeado justamente por la alcaldesa, así como con su esposo y también por su cuñado. Las dirigencias de Morena, Partido del Trabajo y Partido Verde anuncian la convocatoria para definir a los coordinadores estatales en defensa de la transformación y la soberanía, pues los eventuales candidatos a las gubernaturas del próximo año. El senador Enrique Insunza anuncia que permanecerá en la Cámara Alta hasta 2030. Dice que va a honrar el voto que le dieron más de 700,000 sinaloenses, pues lo que quiere es no perder el fuero. En la primera reunión de política monetaria presidida por Kevin Warsh, la Reserva Federal de los Estados Unidos decide mantener sin cambios las tasas de interés en un rango de 3.50 a 3.75% por cuarta reunión consecutiva. Para este jueves, el Servicio Meteorológico Nacional prevé lluvias de fuertes a muy fuertes en Michoacán, Guanajuato, Querétaro, Estado de México, Guerrero, Oaxaca y Chiapas, y lluvias fuertes en Chihuahua, Durango, Zacatecas, Aguascalientes, Jalisco, Hidalgo, Puebla, Tlaxcala, también en la Ciudad de México y Morelos. La temperatura para este jueves en la capital de la República estará oscilando entre 14 a 16 grados como mínima y entre 23 a 25 como máxima. En este momento el termómetro marca 14 grados. Y el programa Hoy No Circula para este jueves aplica para todos los automóviles con engomado color verde y terminación de placas 1 y 2, así como pues holograma de verificación 1 o 2. A las 6 de la mañana, como todos los días, le vamos a presentar lo que escriben analistas y columnistas y un poco más tarde lo que destaca la prensa nacional, internacional y de los estados en sus primeras planas con Adriana Romero. Pero vámonos a los detalles de la información. Y establecemos comunicación con Polo Espejel. Él estuvo muy atento a este encuentro, a esta reanudación de la mesa de negociaciones entre representantes del gobierno federal y pues también representantes de la Coordinadora Nacional de Trabajadores de la Educación. Se reúnen por quinta ocasión, es la quinta mesa de diálogo, pero bueno, pues a la salida, dice la CENTE, no obtuvimos acuerdos. Cuéntanos, Polo, te saludo, buen día.
1: Juan Manuel, te informo que tras reanudarse el diálogo con la Comisión Nacional Única Negociadora de la Coordinadora Nacional de Trabajadores de la Educación, la Secretaría de Gobernación, la Secretaría de Educación Pública y el ISSSTE, y después de 3 horas, el gobierno federal ofreció a la disidencia magisterial el establecimiento de mesas de coordinación para intentar alcanzar acuerdos que beneficien al magisterio y a la comunidad estudiantil, por lo que la propuesta será sometida a evaluación de la Asamblea Nacional Representativa y, en caso de ser aprobada este jueves, podrían dar inicio de inmediato las reuniones gobierno-CENTE. Habla Elvira Meneses Morales, dirigente magisterial de la Coordinadora Nacional de Trabajadores de la Educación.
2: Que ante la pregunta explícita de los compañeros de que si se instalaban las mesas para construir la ruta hacia la abrogación a la ley del ISSSTE, concretamente respondieron que no pueden hacer.

0: la abrogación de la ley del ISSSTE en estos momentos. Por eso nosotros dijimos que puntualmente vamos a informar lo que se dijo en la mesa y lo que ratificaron estas autoridades.
1: Por lo tanto, Juan Manuel, la CENTE mantiene su huelga en el Centro Histórico y en espera de que las autoridades federales también cumplan su compromiso de sancionar a quienes les replegaron, agredieron y robaron durante su jornada de protestas del día de ayer en inmediaciones del Estadio Ciudad de México. Juan Manuel, el reporte que tengo esta mañana.
2: Muchísimas gracias, Polo, por tu información. Y bueno, pues justamente los representantes de la coordinadora dicen que al no haber llegado algún acuerdo en la mesa de ayer, bueno, pues el día de hoy, este jueves, van a continuar con este plantón que mantienen ahí en las inmediaciones del Zócalo capitalino, así como con su paro nacional y pues toda esta serie de bloqueos y marchas que llevan a cabo día a día. También adelantan que mañana van a sostener una nueva mesa de negociación con el titular de la Secretaría de Educación Pública, Mario Delgado. En tanto, bueno, pues la secretaria de Gobernación, Rosa Isela Rodríguez, confirma que efectivamente pues no ha sido posible avanzar en las negociaciones con la coordinadora y pues un punto es lo que está trabando el avance, que es la demanda de la abrogación de la ley del ISSSTE de 2007. Dice Rosa Isela Rodríguez que de revocarse esta ley habría un impacto en las finanzas públicas, lo que comprometería recursos destinados a programas sociales, educación, salud e infraestructura. Y vámonos con Ulises Soriano, porque él estuvo también muy atento a estas movilizaciones ayer que llevaron a cabo los integrantes de la CENTE en el día 17 de protestas. Pretendían llegar hasta el Estadio Ciudad de México. Cuéntanos, Ulises, buen día, te saludo.
3: Muy buenos días, Juan Manuel, qué gusto saludarte. Ayer las protestas de la CENTE dieron un vuelco luego de que elementos de la Secretaría de Seguridad Ciudadana les aseguraran cuetones, tubos de metal y otras herramientas. Esto durante una revisión de dos vehículos en Avenida del Imán y eran portados por integrantes de la CETEG. Todo esto forma parte de las acciones preventivas desplegadas en la Ciudad de México ante las movilizaciones de la CENTE que estaban previstas para ayer, y donde el amago central era llegar al Estadio Ciudad de México para evitar que el balón rodara. Esto en medio de la huelga que llevan estos integrantes del magisterio disidente. Cuatro puntos fueron los que se bloquearon, entre ellos Avenida del Imán, Calzada Coxpa y también Tlalpan y División del Norte, así como Tlalpan y la zona de hospitales. Durante estas manifestaciones, la CENTE insistió en que las mesas de negociación deberían de regresar para continuar haciendo propuestas, y todo volvió a dar un vuelco cuando se le citó a los dirigentes de este magisterio disidente alrededor de las 13:30 en la Secretaría de Gobernación. Tanta fue la prisa que Jenny Araceli Pérez, secretaria de esta sección 22 de Oaxaca, pues tuvo que utilizar una ambulancia para poder llegar hasta las inmediaciones de Bucareli. Y como siempre, el magisterio disidente se retiró a las 2 de la tarde de los puntos que mantenían bloqueados y así se pudo llevar a cabo el ingreso de los aficionados al Estadio Ciudad de México, donde se disputó el partido entre Colombia y Uzbekistán de la Copa del Mundo. Juan Manuel, que sea un muy buen día para todos. Mi reporte.
2: Muchísimas gracias, Ulises, por tu información. Ayer en la conferencia de prensa del pueblo, la presidenta Claudia Sheinbaum se refirió justamente a esta intención de los maestros de la coordinadora que pretendían llegar pues al Estadio Ciudad de México. Pues cuestionó, ¿no?, pues esta situación, y también dice que los más radicales no tienen representación dentro del magisterio.
4: ¿Qué caso tiene que marchen hoy al estadio? ¿Para qué? Me pregunto, ¿para qué? O sea, ¿qué sentido tiene la marcha? ¿Que para hablar con la presidenta? ¿Para qué quieren hablar con la presidenta si tienen toda mi representación, toda, absolutamente toda?
2: Bueno, pues ahí las declaraciones de la jefa del Ejecutivo. Y vamos a cambiar de tema. Ayer le comentaba un poco más temprano el presidente de los Estados Unidos, Donald Trump, quien participa en la cumbre del G7 allá en Francia. Bueno, pues volvió a la cargada en contra de México. Él dice que justamente nuestro país está controlado por cárteles del narcotráfico, pero también afirma que la presidenta Claudia Sheinbaum está asustada. Advierte el presidente Trump que su gobierno se va a enfocar en atacar el narcotráfico por la vía terrestre.
5: Las drogas llegan por agua, el mar, el océano. Las drogas llegan por el agua, un 97%. Ahora vamos a centrarnos en la tierra. Vienen por México. México ha perdido el control de su país. Los cárteles gobiernan México y es triste. La presidenta es una buena mujer, pero es una mujer muy asustada. Los cárteles controlan México por completo.
2: Y bueno, también el presidente Trump habló sobre el T-MEC, este proceso de revisión, de renovación que se está llevando a cabo. Y bueno, pues puso en duda su continuidad. Dice que, bueno, pues les está yendo mucho mejor o que les iría mejor a los Estados Unidos si no tuvieran el tratado, aunque bueno, pues deja abierta la posibilidad de negociar un nuevo acuerdo comercial.
5: ¿Cuánto tiempo espera que duren las negociaciones o la revisión del T-MEC? Bueno, no es algo que... Para mí creo que estamos mejor sin él, para serles honesto. No soy muy fan de él, me gustaba porque nos sacó del Telecán. En otras palabras, después de 6 años tuvimos que cerrarlo, nos sacó del Telecán. Eso es lo que más me gustó. Nos va mejor sin un acuerdo. ¿Quiere dejarlo en la fase de renovación? Prefiero dejarlo sin firmar, prefiero que se rescinda. ¿Prefiere que se rescinda? Son cosas diferentes. Solo quiero que quede claro. Prefiero no tener el acuerdo, pero podría firmarlo. Pero prefiero... A nosotros nos va mejor como país si no tenemos un acuerdo. Así que, además de todo lo demás, preferiría no tener un acuerdo. Pero estoy abierto a hacerlo. Ya veremos qué pasa.
2: Y bueno, también quien dio declaraciones fue el vicepresidente de los Estados Unidos, J.D. Vance. Concedió una entrevista a la cadena N+ Univisión. Y ahí dijo que su país, que el gobierno de los Estados Unidos se reserva el derecho de realizar acciones militares contra cárteles del narcotráfico en territorio mexicano, aunque bueno, pues también subraya que la vía preferente es la cooperación con el gobierno de México. Pues que alguien le informe, ¿no? Porque pues la cooperación existe y bueno, pues sus propios funcionarios han reconocido que entre México y Estados Unidos hay una cooperación muy grande y muy estrecha en los últimos años. Y bueno, en Estados Unidos e Irán firmaron ya, dicen, de manera definitiva el acuerdo para poner fin a la guerra allá en el Medio Oriente y reabrir el estrecho de Hormuz. Vámonos justo hasta los Estados Unidos con Francisco Villalobos, corresponsal de Grupo Fórmula. Por fin, mi querido Francisco, te saludo, buen día.
6: Gracias, muchísimas gracias, Juan Manuel, ¿cómo estás? Muy buenos días, por supuesto que son buenos días, porque hoy juega México y gana. Hoy juega México y gana contra Corea del Sur para sellar el pase a la siguiente ronda. Pero bueno, el día de ayer también ganó la paz, al parecer. Por fin, al fin llega un acuerdo Donald Trump con Irán, un país nefasto su régimen, nefasto la manera como trata a su gente, nefasta la manera como abusa de los derechos humanos para los disidentes, periodistas, personas que no comulgan con el régimen de los ayatolas. Y pues bueno, o sea que Donald Trump invadió hace prácticamente más de 4 meses, supuestamente para cambiar el régimen, supuestamente para evitar que este país islámico, esta república islámica, no tuviera armas nucleares. Y pues lo único que logró fue que, en primer lugar, o sea, que clausuraron los iraníes casi por ese mismo tiempo el estrecho de Hormuz, causando que los precios del crudo se dispararan de manera históricas, no antes vistas desde la pandemia, y literalmente forzando a Estados Unidos y gastando miles de millones de dólares en armamento, en sus reservas de combustible para mantener todavía un poquito más bajo de lo que realmente debía estar el petróleo, cuyos, insisto, sus precios superan lo que se vivía en la pandemia. Y también, desgraciadamente, la muerte de soldados norteamericanos, pero principalmente, lo mencioné hace unos días en tu espacio, compañero, esas 165 niñas que murieron asesinadas por bombas norteamericanas, asesinadas porque ellas no eran ni terroristas, ni ayatolas, ni responsables de que Irán tuviera armas nucleares. Eran niñas y sus maestras estudiando en las aulas para tratar de conseguir una educación digna y quizás sembrar un mejor futuro para Irán, y murieron asesinadas por bombas norteamericanas que no tenían, según el Pentágono, la inteligencia actualizada, y pensaban que en esa escuela habían terroristas. Eso llegue este tratado de paz, se firme, dure, mejore las cosas, querido Juan Manuel, eso no va a cambiar para nada. Y eso va a ser el legado de Donald Trump en este capítulo de sus múltiples legados que tiene, señor, la gran mayoría de ellos negativos. ¿Qué es lo que llega al acuerdo? Pues básicamente regresa las cosas más o menos como estaban antes. Y digo más o menos como estaban antes, Juan Manuel, porque la gasolina sigue en precios exorbitantes. Y también, como te lo comenté en otro de tus espacios, compañero, no van a bajar los precios ni mañana, ni pasado, ni dentro de 3 meses, a lo mejor a finales del próximo año, y jamás van a bajar a los precios antes de este experimento geopolítico de Donald Trump. Que gane México hoy, compañero, por favor, para tener buenas noticias. Fuerte abrazo.
2: Gracias, mi querido Francisco. Va a ganar 2-1. Bueno, mañana lo platicamos. Mientras tanto, después de que se dio a conocer este anuncio, de esta firma de paz entre Estados Unidos e Irán, bueno, pues los precios del petróleo se fueron nuevamente a la baja. La mezcla mexicana se vende en $73.74 por barril, el West Texas Intermediate en $76.79 y el Brent del Mar del Norte en $79.55. ¿Cómo cerraron los mercados financieros allá en Asia? Ha concluido ya las operaciones en el cuarto día, en la cuarta jornada de esta semana, y los mercados están concluyendo con bajas generalizadas. En Europa, los mercados están abriendo en el terreno mixto. Ayer en Nueva York, el Dow Jones perdió 0.98%, el Nasdaq también abajo 1.34%, y el Standard & Poor's con pérdidas 1.21 puntos porcentuales. La Bolsa Mexicana de Valores también terminó con pérdida 0.26%. El dólar interbancario, está en 17 pesos con 18 centavos y en ventanillas está en 16.82 a la compra y en 17.78 a la venta. El euro cotiza en 19 pesos con 90 centavos. Y vámonos con mi querido Beto Campos, porque esta noche, ya lo decía también Francisco Villalobos, a las 7, pues juega la selección, se juega el liderato del Grupo A. Este liderato se decide esta noche. El conjunto nacional juega contra su similar de Corea del Sur, allá en Guadalajara. Te saludo, mi querido Beto, buen día.
7: Juan, muy buenos días. Así es, llegó el compromiso más importante en esta primera fase de la Copa del Mundo para la selección mexicana de fútbol, porque en punto de las 7 de la noche estará enfrentando a Corea del Sur en el Estadio Guadalajara, que, como lo hemos reiterado, se vienen cambios importantes en cuanto a la alineación titular. Hay mucha motivación por enfrentar este encuentro por parte de los mexicanos. Y en actividad del día de ayer, habrá que mencionar que República del Congo terminó sacando el empate a 1 de manera increíble ante Portugal. Inglaterra venció 4-2 a Croacia, mientras que Colombia se impuso 3-1 a Uzbekistán en la cancha del Estadio Ciudad de México. Gran partido por parte de Luis Díaz, este futbolista del Bayern Múnich, que terminó por anotar, además de poner una asistencia. Y además, el día de hoy habrá que mencionar que Cheque estará enfrentando a Sudáfrica a las 10 de la mañana, tiempo del centro de México, que habrá que recordar que ambas selecciones pertenecen al grupo del equipo mexicano.
2: Sí, mi querido Beto, regresamos contigo un poco más tarde. Rápido, vámonos con David Galván, él es enviado especial allá a Guadalajara. Cuéntanos, David, ¿cómo está el operativo de seguridad para esta noche? Buen día.
8: Juan Manuel, muy buenos días. Y ahora te comento desde el estado de Jalisco, donde se juega la continuidad de la selección mexicana en el Mundial de Fútbol, que como parte del operativo permanente Kukulcán, el gobierno de Jalisco, en coordinación con las policías municipales de Guadalajara y Zapopan, con apoyo de la Guardia Nacional y el Ejército Mexicano, desplegarán más de 15,000 elementos de seguridad para resguardar la zona centro de la capital y las inmediaciones del Estadio de las Chivas, donde se jugará jugará este segundo duelo de la selección mexicana contra Corea en el marco del Mundial 2026. La Guardia Civil del Estado ha puesto énfasis en el uso de la tecnología de punta para incrementar sus capacidades de vigilancia con el uso de drones, Cybertrucks de monitoreo C2 y hasta perros robots que abonarán a garantizar la integridad de los asistentes y mantendrán el resguardo, sobre todo en la llamada última milla, en el perímetro del inmueble temporalmente denominado Estadio Guadalajara. El despliegue contempla al menos la participación de 8,000 elementos de seguridad privada en el Estadio Guadalajara, además de los efectivos federales y locales a cargo de la zona perimetral del estadio. También el Fan Fest instalado en la Plaza Liberación será resguardado en el centro histórico de la ciudad y las rutas hacia el estadio, además de zonas turísticas de este estado. Es la información que tenemos, Juan Manuel, a la espera de este partido que se tiene contemplado comience alrededor de las 7 de la noche. Así que los mejores deseos para la selección, Juan Manuel, y seguimos en esta transmisión de Fórmula porque somos locales también en Jalisco.
2: Así es, David, muchísimas gracias por tu reporte. Y bueno, si usted quiere ver o quiere asistir al Fan Fest que está ubicado en el Zócalo Capitalino, déjeme comentarle que las puertas, los accesos estarán habilitados a partir de las 8:30 de la mañana ya en un par de horas. Y solo se va a permitir el acceso a 55,000 personas. Y bueno, pues si no alcanza lugar, pues también le comento que va a haber instaladas 11 pantallas en diferentes puntos del centro histórico, cercanos al Zócalo Capitalino. Va a haber en Bellas Artes, también en 20 de noviembre y en Pino Suárez. Y bueno, antes de la pausa le comento que Madonna y Sabrina Carpenter lanzan el videoclip oficial de Bring Your Love, canción que forma parte del nuevo álbum de la reina del pop, Confession 2, que saldrá el próximo 3 de julio. Nos despedimos del auditorio que nos escucha a través de nuestras estaciones hermanas en el interior de la República y que ahora continúan con su programación habitual. Que tengan un excelente jueves aquí en la Ciudad de México. Volvemos después de una pausa.
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Hola, ¿qué tal? ¿Cómo le va? Muy buenos días. Buenos días. Hoy es el jueves 18 de junio del año 2026. Esta es la primera emisión de Fórmula Noticias Veracruz. Estamos a través de las tres frecuencias. Estamos en la 89.1 de FM Fórmula Veracruz como estación piloto. También estamos en la 98.5 de FM Fórmula Coatzacoalcos y en la 100.1 de FM Fórmula Poza Rica. Yo soy Carlos Navarrete. A nombre de mis compañeras y de mis compañeros, le doy la bienvenida. Muy buenos días. En esta mañana, estas son las noticias. Representa un gran avance el micrositio de personas desaparecidas, así lo reporta el colectivo Rostros Ausentes, es un colectivo integrado por familiares de personas desaparecidas. Para integrantes de este colectivo, el Día del Padre es una fecha especialmente dolorosa. Más adelante le voy a platicar sobre el tema. Llegan recibos de consumo por energía eléctrica en municipios por contingencia, reportan más dudas sobre el pago que reflejo por los dos bimestres que la CFE les cobra y es superior a sus expectativas. Se plantan integrantes de Cepanía frente a Palacio Municipal de Ciudad Mendoza. El alcalde tuvo que regresar a atenderlos cuando se dirigía a Jalapa. Pidieron espacios para sus unidades que prestan el servicio de transporte mixto rural. A través de un mensaje difundido en redes sociales, la fiscalía confirmó que fueron detenidas dos personas que presumiblemente estarían involucradas en el asalto al diputado local Héctor Yunes Landa, ocurrido el pasado 10 de mayo. Se trata de dos hombres, José Ricardo N. y José Olaf N., presuntos responsables del delito de robo agravado. Permanecerán en prisión preventiva, así lo confirma la Fiscalía General del Estado. Los hombres ya acuden con más frecuencia a la vasectomía sin bisturí. Por jornada se atienden 15 pacientes, esto en la ciudad de Córdoba. Peritos oficiales externos de la Junta Federal de Conciliación y Arbitraje exigieron el pago de un adeudo que aseguran supera los 4,600,000 pesos correspondiente a honorarios, viáticos y servicios técnicos que realizaron durante los años 2024, 2025 y 2026. Fuga de dióxido de carbono de Pro Agroindustria en Mundo Nuevo, esto en la zona sur del estado de Veracruz, puso en alerta a vecinos durante la madrugada. Exalcalde de Boca del Río quiere alcoholímetro para la zona conurbada Veracruz-Boca del Río. Además, el día de hoy a las 7 de la noche juega la selección mexicana contra su similar de Corea del Sur correspondiente a la segunda fase del Mundial de Fútbol 2026. Todo se encuentra listo para que la selección seguramente se lleve su segundo triunfo al hilo. Esta y más información durante los siguientes minutos. Le invito a que me acompañe. Muy buenos días. Comenzamos.

0: Son las 6:05, 6:05, ¿cómo le va? Buenos días, gracias por escucharnos en esta mañana de jueves, casi viernes 18 de junio del año 2026. Gracias por estar pendientes de la información. Antes de pasar a los detalles de la noticia, como cada mañana le recuerdo, puede comunicarse con nosotros a través de las redes sociales. Estamos transmitiendo vía Facebook Live, así que nos puede ver, nos puede escuchar y claro, nos puede escribir a través de las plataformas digitales. Estamos en Facebook en estos momentos, vía Facebook Live, así que ahí estaremos pendientes de los comentarios que nos haga llegar a través del chat de esta transmisión en vivo. Estamos también a través de nuestro canal de YouTube, le invito también a que se suscriba. Y nuestro teléfono de WhatsApp es el 2293-371056. Repito, 2293-371056 es el teléfono en el cual estaremos aquí recibiendo sus mensajes, sus comentarios en esta mañana de jueves 18 de junio. ¿Cuál es su pronóstico para el partido de México al rato a las 7 de la noche? Escríbanos, envíenos sus comentarios al 2293-371056. ¿Cuál es su pronóstico para la selección mexicana que hoy por la noche se enfrentará a Corea del Sur? Más adelante platicamos del Mundial, más adelante le doy detalles sobre los partidos, no es el único, el de México, claro, hay más partidos de fútbol programados para este día, le voy a dar detalles sobre los partidos, claro, y los resultados del día de ayer miércoles. Vamos con otros temas, antes del tema del Mundial, vamos con otros asuntos. Mire, un gran avance ha representado el micrositio de personas desaparecidas que hace unas semanas lanzó la Fiscalía General del Estado. Así lo confirma el colectivo Rostros Ausentes. Para los integrantes de este colectivo, integrado por familiares de personas desaparecidas, el Día del Padre es una fecha especialmente dolorosa. El próximo domingo es Día del Padre. Diana López Hernández, platícanos.
1: La representante del colectivo Rostros Ausentes de Jalapa, Marta Patricia Romero Altamirano, consideró positivo el micrositio que la Fiscalía General del Estado de Veracruz puso en marcha para concentrar información sobre personas desaparecidas. Mencionó que, aunque la cifra de casos incluidos en el micrositio aún es mínima en comparación con el número real de desapariciones, se trabaja de manera intensiva para alcanzar el objetivo de incorporar más información a la plataforma.
2: De una manera para poder hacer una difusión por nuestros desaparecidos, como pueden ver, hay esposos, hijos, hermanos y papás que están ausentes y que andamos en búsqueda de ellos, en vida.
3: Oiga, ¿cuál es que yo soy a conocer ya el trabajo por parte de la Fiscalía de los micrositios y que se han estado entregando a algunas personas ya a sus familiares? ¿Cuál ha sido la base que han tenido ustedes como colectivo y qué opinan de esto?
2: Pues es un gran avance que se ha dado a conocer y ha habido resultados muy positivos, que es lo que estamos haciendo todos los colectivos para que mejore y haya mejores resultados. Hay que entender que no se puede hacer todo de la noche a la mañana, ¿no? Pero que se está trabajando a marchas forzadas para lograr el objetivo.
1: Indicó que en el colectivo participan personas de Jalapa, Veracruz, Córdoba y Orizaba, quienes buscan visibilizar los casos y continuar con la búsqueda de sus familiares desaparecidos. Asimismo, comentó que la proximidad del Día del Padre representa una fecha difícil para muchas familias que tienen a un ser querido desaparecido. La representante, quien busca a su padre desde hace 14 años, compartió que esta celebración es particularmente dolorosa para quienes viven esta situación, por lo que pidió a la sociedad ser empática y brindar apoyo a las familias afectadas. Finalmente informó que integrantes del colectivo acudieron a Córdoba para continuar la búsqueda de Daniel Rodríguez Tejeda, de 39 años de edad, quien desapareció en este municipio el 25 de enero del 2022. Para Grupo Fórmula Informa, Diana López Hernández.
0: Seis de la mañana con nueve, gracias por la información, Diana López Hernández. La verdad es que sí, desde que se lanzó esta plataforma, este micrositio de la Fiscalía General del Estado, han sido entregados cuerpos que permanecían sin ser reclamados, ya identificados, bueno, por parte de la fiscalía, claro, pero que no habían sido reclamados por sus familiares en algunos de los casos. Bueno, en todos los casos los familiares ni siquiera sabían que ya sus familiares habían desaparecido, claro, habían sido localizados sin vida y que los restos estaban ya bajo resguardo de la fiscalía, pero bueno, con este micrositio ha sido posible. Miren, este micrositio, repito, es una plataforma digital diseñada para localizar a las familias de personas fallecidas. Es una base de datos forense, concentra fichas informativas con datos y características de cuerpos que han sido científicamente identificados mediante el cotejo de huellas dactilares con el INE, pero que aún no han sido reclamados por sus seres queridos. Son personas, repito, que fueron reportadas como desaparecidas, halladas sin vida, pero gracias a los procesos de identificación, se logró dar con la identificación justamente de los restos localizados. Sin embargo, ya con este micrositio, la plataforma ya de hecho arroja la fotografía y el nombre de la persona y la ubicación, que bueno, se encuentran los cuerpos bajo resguardo de la fiscalía para que los familiares que logren identificar a sus seres queridos, pues los puedan reclamar. La plataforma permite que familiares de personas desaparecidas consulten estas fichas de forma remota, facilitando la identificación incluso a distancia. 6:11, estamos comenzando en esta la primera emisión de Fórmula Noticias Veracruz. Pausa, no le cambie, volvemos.
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8: Ubicada en Queensland, la selva de Daintree es uno de los ecosistemas más antiguos del mundo, con más de 180 millones de años de existencia. Este bosque tropical es único porque se encuentra directamente en la Gran Barrera de Coral. Alberga una mezcla fascinante de flora primitiva y fauna exótica, como el casuario. Su valor histórico y biológico es tan inmenso que ha sido declarada Patrimonio de la Humanidad por la UNESCO.
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8: El ajedrez fue inventado en la India hace siglos y su nombre original era Chaturanga antes de llegar a Europa.
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0: 6 de la mañana con 16 minutos, estamos de regreso después de esta breve pausa. Gracias por escucharnos en esta mañana, gracias por sintonizarnos en este jueves 18 de junio del año 2026. Aquí estamos con toda la información, gracias por su preferencia y bueno, nosotros seguimos con más información, seguimos con más noticias. Vamos a retomar rápidamente el tema de que le comentaba en el bloque anterior, porque sí es creo importante el tema del micrositio de la Fiscalía General del Estado, que lanzó hace unas semanas para la identificación, para que los familiares de personas desaparecidas identifiquen a sus seres queridos en el caso remoto de que ya sus restos hayan sido localizados, ¿no? La Fiscalía cuenta con esta plataforma disponible para los familiares de personas desaparecidas, para los colectivos, y pues bueno, ahí se ha podido ya lograr la entrega de restos humanos de personas que habían sido reportadas como desaparecidas en algún momento, pero que los restos fueron identificados gracias a los exámenes que lleva a cabo la Fiscalía. Mire, le voy a leer una nota que retomo, es muy breve, lo retomo de La Silla Rota, del portal de La Silla Rota. Dice así: a más de 2 semanas de que la Fiscalía lanzara el micrositio, personas identificadas en resguardo temporal de 79 víctimas que fallecieron en el estado de Veracruz y cuyos restos no han sido reclamados, 34 víctimas ya fueron identificadas por familiares, sin embargo, aún quedan 45 restos sin recuperar. Este micrositio de identificación humana concentra las fichas de personas que fallecieron en el estado de Veracruz y permanecían sin identificar en CEMEFOS y panteones, por lo que mediante el cotejo de huellas dactilares en colaboración con el Instituto Nacional Electoral se logró obtener su identidad y lugar de origen. Algunas de las víctimas se confirmó que eran originarias no solo del territorio veracruzano, sino también de entidades como Campeche, Puebla, Estado de México, Hidalgo, Oaxaca, Chiapas, Tamaulipas, Baja California, entre otras entidades. Estoy leyendo una nota de La Silla Rota y habla sobre el tema del micrositio de la Fiscalía General del Estado de Veracruz. Sigo leyendo. En menos de 24 horas de haberse lanzado a la plataforma digital, se permitió la identificación de Benito Sedenas Luna, cuyos familiares lo reconocieron tras darse a conocer la noticia del portal a través de publicaciones en redes sociales. Los familiares de la víctima relataron que Benito tenía aproximadamente 39 años, era originario de Centla, aquí en el estado de Veracruz, pero de acuerdo con los trabajos de identificación de la Fiscalía, era originario de San Andrés Cholula, Puebla. Hasta el pasado 15 de junio, la Fiscalía informó que 34 personas ya fueron identificadas por familiares, de las cuales 20 ya fueron restituidas y el resto se encuentra en trámite de ser entregadas, pero aún permanecen 45 restos, 45 víctimas, 45 personas, restos de personas sin ser reclamados. Pues ahí está la información, un dato interesante, el que comparte la Silla Rota, el portal La Silla Rota, con este dato del micrositio. Y bueno, ya para cerrar, la Fiscalía General del Estado de Veracruz, a través de su portal, cuenta con esta plataforma. Usted se pregunta, bueno, ¿cómo puedo acceder a este portal? Usted únicamente busque en Google, busque el portal de la Fiscalía General del Estado, le da clic y ahí aparece en una de las opciones, aparece precisamente la parte para poder acceder a esta plataforma. Se llama Personas Identificadas en Resguardo Temporal de la Fiscalía General del Estado. Ahí viene toda la información, o también puede usted redactar en el buscador fiscaliaveracruz.gob.mx/boletín de personas identificadas. Repito, fiscaliaveracruz.gob.mx/boletín de personas identificadas. Ahí viene la información y todo se encuentra al alcance de la ciudadanía con esta plataforma. 6 de la mañana con 20 minutos. Bueno, vamos rápidamente con más información, con otros temas. Llegan recibos de consumo por energía eléctrica en municipios por contingencia. Reportan más dudas sobre el pago que reflejo por los 2 bimestres que la CFE les cobra y es superior a sus expectativas. Lidia López, tú tienes la información completa. Buenos días, adelante.
1: La contingencia que ocasionó el desbordamiento de ríos en el norte de Veracruz en octubre pasado dejó suspendido el pago del consumo del mes y también del último bimestre del 2025. Ante una incertidumbre de la población en el norte de Veracruz que se quejó porque la Comisión Federal de Electricidad no informó un plan ante la contingencia para familias damnificadas como también para las que no fueron afectadas, generó una incertidumbre. Fue que en el mes de abril la Gaceta Oficial de la Federación emitió un decreto que la Presidenta de la República, Claudia Sheinbaum Pardo, promovió para tarifa cero a los municipios de los estados que resultaron con inundaciones severas, entre las cuales el norte de Veracruz está contemplado. Esta tarifa cero contempló eximir del pago facturado para mayo y junio para regularizar los cobros, dejando en claro que se cobrarían dos bimestres de enero a abril del 2026. En resultado, algunos ciudadanos nos compartieron que hay más dudas de cómo es el criterio de medición por el personal de CFE, ya que consideran que es elevado el total que ya les llegó de forma electrónica. Una usuaria de Poza Rica reportó un incremento abrupto en su recibo por consumo de energía tras la contingencia por la inundación de octubre del 2025. Guadalupe Salas Romero dijo que pese a consumir solo lo esencial, el último bimestre llegó con una cifra muy alta que no identifica con su historial de consumo.
2: Sí fui a comisión porque el recibo en sí no me llegó, pero ya aparece en el sistema. Entonces fui a checar en el sistema y me lo dedujeron. Me pusieron efectivamente lo del desglose de enero, de marzo y el ahorita, el actual. Y pero los meses anteriores el consumo es poco, unos de 100 y feria, otros de 300, pero ahorita el último sí, de 1700. Se me elevó demasiadísimo. Entonces, ahora sí quiero saber que me den una explicación, o sea, ¿por qué tanto en un periodo?
1: Para Grupo Fórmula Informa, Lidia López.
0: Seis de la mañana con 23 minutos, 6:23. Gracias, Lidia López, gracias por la información. Seguimos con más noticias. Se plantan integrantes de Cepanía frente al Palacio Municipal de Ciudad Mendoza. El alcalde tuvo que regresar a atenderlos cuando se dirigían a Jalapa. Pidieron espacios para sus unidades que prestan el servicio de transporte mixto rural. Felipe Villanueva, platícanos.
3: ¿Qué tal? Muy buenos días nuevamente al auditorio de Radio Fórmula Veracruz. Bueno, pues para informarles que al menos 6 horas el paso frente al Palacio Municipal de Camerino Ceferino Mendoza se vio bloqueado luego de que decenas de integrantes de la organización campesina y de artesanos, Cepanía, se plantaron para exigir la atención del presidente municipal Gustavo Sánchez Ortiz. Alrededor de las 10 de la mañana, el alcalde viajaba a la capital del estado, ya que sería recibido por titulares de la Secretaría de Gobierno y de Seguridad Pública para llevar documentación necesaria luego de la petición de traer a su municipio una delegación estatal de tránsito y vialidad. Mientras esto ocurría, integrantes de esta organización causaban destrozos en algunas áreas del Palacio Municipal, irrumpieron la instalación de energía eléctrica y dejaron encerrados a los empleados de este ayuntamiento hasta no ser recibidos por el alcalde, el cual, al tener conocimiento de este hecho, decidió regresar a su localidad cuando ya se encontraba a la altura de Paso del Toro. Una vez de regreso, el presidente municipal y su equipo de trabajo realizaron una reunión en la sala de cabildos con una comitiva de representantes de la organización Cepanía, en donde abordaron el tema principal, que no es más que la solicitud de que se les asignen espacios para estacionar sus unidades que prestan el servicio del transporte mixto rural a las comunidades de la Cuesta y Necoxtla.
4: A ver, el tema que ellos traen es un tema con las mixtos rurales que ellos representan. Aquí quiero decirles que hay varias organizaciones que representan a ese transporte, que como se lo dije, es un transporte tolerado porque no es un transporte legal, pero sin embargo también nosotros entendemos de la situación económica, también sabemos que es el sustento de sus familias, también sabemos que apoya mucho a nuestra población porque es el medio de transporte donde llevan sus mercancías nuestros hermanos de Necoxtla, de la Cuesta, de las comunidades, Texmola, Ocotla. Es un tema de espacios, es un tema de respeto, que estamos en la mejor disposición de dialogarlo con todas las organizaciones que tienen representados aquí en Camerino Z Mendoza en el aspecto del transporte, les digo, tolerado, porque es un transporte tolerado y ellos mismos lo saben, ellos mismos reconocen que así ha sido y que bueno, que así vamos a seguir trabajando con respeto, con cordialidad y siempre y cuando acatando las indicaciones de la autoridad pertinente.
3: Este es el reporte desde la zona de las altas montañas para Grupo Fórmula. Muy buenos días.
0: Seis de la mañana con 26. Gracias, Felipe. Pausa, no le cambie, volvemos.
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18: Nueva York, Estados Unidos. 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
0: Son las 6 de la mañana con 30 minutos, 6 de la mañana con 30. Estamos de regreso después de esta breve pausa. Vamos ahora con el pronóstico del tiempo. Nos enlazamos vía telefónica con Roberto Zapata, meteorólogo, a quien saludo con mucho gusto. Roberto, ¿cómo le va? Buenos días. Adelante con la información.
20: ¿Qué tal, Carlos? Amigos de Radio Fórmula, muy buenos días. Igualmente un gusto saludarles en esta mañana de jueves. Y pues bueno, para comentarles, amanecemos con algunos nublados medios y altos cubriendo gran parte de la entidad veracruzana. Sin embargo, pues bueno, esta nubosidad estará disminuyendo conforme transcurra la mañana. Pudiéramos tener ya condiciones de cielo despejado con un ambiente caluroso a partir del mediodía en gran parte de la entidad veracruzana, Carlos. Es posible que de nueva cuenta tengamos temperaturas altas, principalmente en el norte, en zonas de planicie y costa de la entidad, del centro, perdón, y hacia el sur de la entidad. Para hoy estamos estimando valores de temperatura máxima alrededor de los 38 grados Celsius para la zona de Tuxpan, la zona de Jalapa, Orizaba, posiblemente entre los 31 hasta los 34 grados Celsius. La zona costera central, la zona aquí de Veracruz, Boca del Río, posiblemente para hoy con una máxima entre los 35, 36 grados Celsius, e incluso no descartamos que esté llegando a los 37 grados Celsius para este día. Y hacia la porción sur, la zona de Coatzacoalcos, posiblemente con una temperatura máxima para hoy también entre los 37, 38 grados. Sería un día bastante caluroso. Si realizan actividades al aire libre, pues hay que tomar las medidas necesarias pertinentes. Posiblemente, Carlos, ya específicamente aquí para la zona conurbada, pudiéramos tener un índice de calor que pudiera superar los 40 grados, posiblemente entre los 42, 44. Sería un ambiente muy caluroso, así que, pues bueno, vamos a estar atentos y pendientes. En cuanto a las condiciones para lluvia, es posible que conforme transcurra la tarde y durante la noche de este día, pues bueno, la nubosidad vaya incrementándose principalmente en zonas montañosas de la entidad, donde estará concentrada la mayor probabilidad para lluvias. Serían lluvias entre los 5 y 25 milímetros y los valores más importantes posiblemente en las cuencas altas del Tecolutla, Nautla, Mizantla, en la zona montañosa central y hacia la parte alta de la cuenca del río Papaloapan. En el resto del estado, incluyendo aquí la zona conurbada, Carlos, es baja la probabilidad para precipitaciones. No estamos previendo lluvias aquí en la costa central ni prácticamente en toda la zona costera del estado. Y esta condición de lluvias, Carlos, pudiera dominar posiblemente hasta el fin de semana, donde pudiéramos tener posibles lluvias vespertinas a nocturnas en zonas montañosas y baja probabilidad para lluvias aquí en zonas de planicie y costa del estado. Y en cuanto al viento, pues bueno, estará dominando viento del sur, del sureste y del este durante el día de hoy y el día de mañana, con velocidades entre los 25 y 35 kilómetros por hora. En zonas costeras es muy probable que se presenten rachas entre los 50 y 55 kilómetros por hora, y hacia la zona sur, principalmente en la cuenca media del Papaloapan y del Coatzacoalcos, pudiéramos tener rachas también del sur alrededor de los 50 hasta los 70 kilómetros por hora. Y pues bueno, este flujo de viento del sur, de viento cálido, estará propiciando también estas temperaturas altas que les mencionaba. Así que, pues bueno, vamos a mantenernos atentos y pendientes a todas las actualizaciones del pronóstico del tiempo y a lo que vaya indicando la Comisión Nacional del Agua. Mi reporte, Carlos, no sé si tengas algún comentario.
0: Sí, Roberto, perdón, nada más para precisar en el tema de las altas temperaturas para este día. También se pronostica, ¿verdad? Si me pudiera repetir, que hoy haya también altas temperaturas. Digo, ayer hizo muchísimo calor. Hoy, ¿cómo vamos a estar? Si nos pudieras precisar en este dato.
20: Sí, claro, Carlos, mira, te comparto, el día de ayer se alcanzó una máxima aquí en el puerto de Veracruz de 36.5 grados Celsius. El índice de calor posiblemente osciló ayer durante el mediodía, horas de la tarde, entre los 42, 45 grados. Para hoy esperamos una condición muy similar, la temperatura máxima, como te mencionaba, entre los 35 hasta los 37 grados Celsius aquí en la zona conurbada. El índice de calor de nueva cuenta muy elevado, así que pues bueno, si realizan actividades al aire libre, pues hay que tomar algún tipo de medida preventiva, como usar bloqueador solar o algún tipo de sombrilla, de gorra, sombrero.

0: 35 minutos, 6 de la mañana con 35, mucho calor, ¿eh? Ayer se sintió tremendo el calor. Sí, efectivamente, la sensación térmica rebasó los 40 grados, por ahí de 40, 45 grados, si no me equivoco, 45, 46, está reportando la Secretaría de Protección Civil Estatal de sensación térmica, aquí en el puerto de Veracruz. Condiciones similares para el día de hoy, pues a protegerse de los intensos rayos del sol, utilizar bloqueador solar, ropa holgada, de preferencia de manga larga, de algodón, para protegerse y ventilar el cuerpo, desde luego, y sobre todo hidratarse mucho con abundante agua, porque continuará el calorón para este día. Seguimos con más información, seguimos con más noticias en esta mañana de jueves. Ahora le comento, a través de un mensaje difundido en redes sociales, mire, la Fiscalía General del Estado confirmó el que le fue dictada prisión preventiva a dos sujetos que presumiblemente estarían involucrados en el asalto al diputado local Héctor Yunes Landa, en hechos ocurridos el pasado 10 de mayo. Usted recordará seguramente vio el video, y si no se lo platico, un video que difundió el mismo Héctor Yunes ese 10 de mayo, Día de las Madres, era domingo, donde detalló que él salió a correr ese día, ese el domingo 10 de mayo, salió a correr a ejercitarse, cuando fue sorprendido por un sujeto que le arrebató la cadena que llevaba puesta, que llevaba en el cuello, se la arrebató y se echó a correr. El diputado, bueno, alcanzó a arrebatarle la gorra a este sujeto, pero bueno, el hombre alcanzó a escapar. Ya este hecho fue denunciado por el mismo Héctor Yunes Landa a través de sus redes sociales. Ese mismo día difundió un video en el que pues señaló esta situación. Bueno, las investigaciones se llevaron a cabo, las autoridades incluso estuvieron pendientes sobre el tema de, la posible venta, digamos, para poder ubicar a los responsables del robo, la posible venta de la cadena de oro en alguna casa de empeño, y finalmente eso sucedió. El sujeto que robó, o los sujetos que participaron en este robo al diputado Héctor Yunes Landa, incurrieron en este hecho, trataron de revender la cadena y así fueron ubicados, así, gracias a los trabajos de inteligencia de la Fiscalía. Se trató de José Ricardo N. y José Olaf N., presuntos responsables del delito de robo agravado. Los hechos, repito, que se les imputan, ocurrieron el 10 de mayo en el Boulevard Manuel Ávila Camacho, a la altura de Costa Verde, aquí en el municipio de Boca del Río. El robo fue denunciado por el mismo Héctor Yunes. Posteriormente, la cadena, repito, fue objeto de un contrato de compraventa en un establecimiento de empeño, y así las autoridades pudieron ubicar a los responsables, quienes fueron detenidos. Dice la Fiscalía, en audiencia inicial, la autoridad judicial legalizó la detención de los imputados y dictó como medida cautelar prisión preventiva justificada dentro del proceso penal 263/2026. 6 de la mañana con 38 minutos. Seguimos con más información. Hombres acuden con mayor frecuencia a practicarse la vasectomía sin bisturí. Por jornadas se atienden hasta 15 pacientes. Esto se reporta en la ciudad de Córdoba. La información completa es de Diana López Hernández.
1: En cuanto al tabú o machismo que existe en el sector varonil para realizarse la vasectomía sin bisturí, se ha estado trabajando para generar conciencia de que debe haber igualdad entre hombres y mujeres en la planificación familiar. En el municipio de Fortín se llevó a cabo una plática al respecto. La doctora Miriam Amador Hernández, de la Jurisdicción Sanitaria número 6 de Córdoba, dijo que esta práctica es gratuita por parte de la Secretaría de Salud Estatal, ya que especificó que este procedimiento en el servicio particular tiene un costo de alrededor de 10,000 pesos. Reiteró que este procedimiento es una cirugía ambulatoria y que los pacientes salen caminando.
2: Pues la idea es concientizar a los varones para que más cada día haya más varones que planifiquen y pues de alguna forma contribuir a la igualdad de género, ¿no? No nada más las mujeres planifiquen, sino también los varones.
3: ¿En qué consiste esta práctica? Porque hay algunos que les da miedo, que van a ver, ¿practican las mujeres?
2: Bueno, pues la idea es que los varones participen. Tienen que venir al Centro de Salud de Fortín, que es donde estamos promocionándolas. Es gratuita y es una cirugía

0: ambulatoria, o sea, van a entrar caminando y van a salir caminando. La anestesia que utilizamos es local y pues no requiere más que la decisión de que ellos puedan asistir.
1: ¿Y cómo es la respuesta de hoy en día de los
0: varones? Pues te voy a decir que hace 17 años que nosotros las estamos practicando, cada vez hay más respuesta. Quisiéramos más, pero pues...
2: Para Grupo Fórmula Informa, Diana López Hernández.
3: Seis de la mañana con 41 minutos. Gracias por el reporte, Diana López Hernández. Es momento de hacer un corte, no le cambie. Después de la pausa, seguimos con más.
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0: 1998. El mediocampista francés se vistió de héroe en la gran final de París. Con dos majestuosos remates de cabeza tras tiros de esquina en el primer tiempo, Zidane destrozó el favoritismo brasileño y guió a Francia hacia su gloria.
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2: Google se llamó originalmente Backroof antes de cambiar su nombre al término matemático que representa un 1 seguido de ceros.
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2: La mayor parte de la masa de un árbol proviene del aire, no del suelo, a través de la fotosíntesis.
1: Lo que no sabías.
2: Las huellas de la lengua son únicas en cada persona, al igual que las huellas dactilares que usamos para identificarnos.
1: La importancia del saber.
2: El sentido del olfato de un perro es miles de veces más agudo que el de cualquier ser humano promedio.
1: Conoce más.
0: El Sol es tan grande que dentro de él podrían caber 1 millón de planetas como la Tierra de forma muy holgada.
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0: El encendedor de bolsillo se inventó antes que los cerillos, facilitando la creación de fuego de una manera mucho más rápida.
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5: La Secretaría de Gobierno de la Ciudad de México aseguró que el próximo 27 de junio se desarrollará la Marcha del Orgullo LGBTIQ+, y los asistentes podrán ingresar a pie al Zócalo Capitalino sin ningún inconveniente y acceder al espacio donde se desarrolla el FIFA Fan Festival. La Embajada de Estados Unidos en México alertó a sus ciudadanos sobre los riesgos de consumir alcohol adulterado en el país tras registrarse 4 muertes por intoxicación en Guanajuato. Ante esto, recomendó a los viajeros cuidar sus bebidas. La Secretaría de Agricultura Federal confirmó nuevos casos de gusano barrenador en los municipios de General Escobedo, Salinas Victoria y Vallecillo en un gato, un ovino y un bovino, elevando a 334 los casos acumulados en el estado de Nuevo León. Informó Itzel Vanegas. 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
7: Seis de la mañana con 45 minutos, 7:15. Estamos de regreso después de esta breve pausa. Gracias por escucharnos en esta mañana de jueves, 18 de junio del año 2026. Estamos aquí con toda la información. Le recuerdo, puede comunicarse con nosotros a través de las redes sociales. Estamos transmitiendo vía Facebook Live, así que nos puede ver, nos puede escuchar y claro, nos puede escribir. Estamos desde nuestra página de Facebook, Radio Fórmula Veracruz. Así nos encuentra en esta red social en Facebook, Radio Fórmula Veracruz. Y bueno, estamos ahí con todas las noticias. También estamos a través de las frecuencias que usted ya conoce y también desde nuestro canal de YouTube. Le invito a que se suscriba también para que nos vea, para que nos escuche. Estamos aquí con toda la información. 2293-371056. Repito, 2293-371056. Aquí nos envían un saludo. Mire, aprovecho para saludar. Nos escriben, pero no nos dan el nombre. Dice, muy buenos días, Carlos. Estoy escuchando desde Camarón de Tejeda, te escuchamos desde hace 4 años más o menos. Soy una persona discapacitada, no veo, pero sé que eres de Córdoba, pues ahora escucho tu noticiero a las 6 de la mañana y de ahí a las 3 de la tarde y sobre todo también escucho el estado del tiempo. Te mandamos saludos desde Camarón de Tejeda, que tengas lindo día. Muchas gracias, gracias. Oye, no nos puso el nombre, ahí si nos pudiera enviar el nombre de usted. Gracias por su saludo, gracias, muy, muy, muy generoso su saludo, muy, muy agradecido por este gesto. Pues ahí estamos, con toda la información, 2293-371056, escríbanos a este teléfono. Si tiene alguna denuncia ciudadana también, este teléfono para eso sirve también, para recibir reportes que usted nos quiera compartir, que quiera dar a conocer algún llamado a las autoridades. Bienvenido sea, nosotros aquí a través de los micrófonos le pasamos el dato a las autoridades, porque de que les llega el mensaje, algún reporte que usted quiera dar a conocer, pues aquí estamos a la disposición. 6:47, rápidamente el tema del Mundial. Bueno, estamos de verdad muy ansiosos de que ya México juegue al rato a las 7:00 p.m. contra Corea del Sur, en el partido correspondiente ya a la segunda fase de grupos. Bueno, Ya concluyó ayer la primera fase de la primera ronda, digámoslo así, de los grupos. Hoy estará iniciando la segunda ronda. A ver, el día de ayer miércoles, los partidos quedaron así. Portugal contra el Congo quedaron 1-1. Ayer Portugal contra el Congo. Posteriormente, en un juegazo, Inglaterra contra Croacia, los ingleses le ganaron 4-2 a los croatas. Posteriormente, Ghana venció 1-0 a Panamá. Y la ronda concluyó con el Colombia-Uzbekistán. 3-1 ganó Colombia, le ganó a Uzbekistán. También un partido muy bueno, el de Colombia, el de Inglaterra. Bueno, ¿qué decir? Han sido... De verdad que no ha decepcionado para nada este Mundial. A mí me ha gustado los partidos que he podido ver. La verdad es que han sido de lo mejor. Uno ve los nombres de las selecciones pensando que no serán partidos tan atractivos, pero la verdad es que en esta primera ronda han sido unos juegazos. Pues ya concluyó la primera ronda. Hoy se reanuda, vamos con la segunda ronda. Ya lo sabe, México contra Corea del Sur a las 7:00 p.m. en Guadalajara. Estarán jugando ya en el estado de Jalisco. Pero antes, a las 10:00 a.m, en unas horas más, Chequia contra Sudáfrica a las 10:00 a.m. Posteriormente, a la 1:00 p.m, Suiza contra Bosnia y Herzegovina. Luego Canadá contra Qatar a las 4:00 p.m. y repito, la jornada cierra con el México-Corea del Sur a las 7:00 p.m. Son los partidos programados para este día, jueves 18 de junio, y vamos a apoyar a la selección, ojalá que nos vaya muy bien. Yo confío en que sí, en que será complicado, pero seguramente a México le irá muy bien. 6:49 p.m, vamos rápidamente con información del Congreso. Por unanimidad, diputadas y diputados de las diferentes fuerzas políticas aprobaron en el Congreso la iniciativa de la gobernadora Rocío Nale García para pagar la deuda bursátil que arrastran 199 municipios. Máxima García, platícanos.
8: Con el voto unánime de diputadas y diputados, el Congreso de Veracruz aprobó el Programa Estatal de Saneamiento Financiero propuesto por la gobernadora Rocío Nale García para 199 municipios que arrastran deuda bursátil. La diputada de Morena, Tania Viveros Cházaro, aclaró que este saneamiento financiero no implica nueva deuda.
9: Con este programa de saneamiento financiero no se está creando nueva deuda para los municipios ni para el Estado, sino que se instrumenta un apoyo estatal extraordinario con mecanismos claros de supervisión, transparencia y rendición de cuentas.
8: El legislador Adrián Ávila Estrada, de Movimiento Ciudadano, dijo que la medida es justa porque la deuda dejará de ser una carga para los ayuntamientos.
10: Los ayuntamientos recuperarán margen presupuestal para atender alumbrado, agua potable, caminos, seguridad, infraestructura social. Y es un esquema más corto y más justo.
8: Indira Rosales San Román, del PAN, señaló que trae más beneficios que riesgos y confió que a futuro no genere deuda para el Estado.
11: Reconocemos que esto es en beneficio de los municipios y por ello lo acompañamos. Y en una balanza son mayores los beneficios que los riesgos.
8: El diputado Héctor Yunes Landa afirmó que ser oposición no es estar en contra de todo y votó a favor.
12: Ser opositor no significa tampoco estar en contra de todo, todo el tiempo. Por ello, a pesar de los claroscuros que pueda contener esta iniciativa, emitiré mi voto a favor, en la certeza de que el nuevo esquema deberá fortalecer todos sus mecanismos de transparencia y acceso a la información que otorguen certeza a los veracruzanos sobre el destino del presupuesto del Estado.
8: Marcelo Ruiz, del Partido Verde, destacó el respaldo de los 199 municipios, lo cual legitima la iniciativa de la gobernadora.
13: Quiero reconocer además a los 199 ayuntamientos que respaldaron esta ruta mediante sus 199 actas de cabildo, lo que significa que este acuerdo tiene una gran legitimidad política, una gran legitimidad social y un respaldo y confianza en la gobernadora Rocío Nale García.
8: Asimismo, el legislador del Partido del Trabajo, Ramón Díaz Ávila, dijo que es responsable aprobar esta propuesta.
14: Por cada administración municipal durante 17 años se han dejado de construir un mínimo de 5,000 obras de carácter social. Los anteriores datos demuestran que el crédito aún sea deuda, a pesar de que la cantidad inicial ya ha sido pagada más de dos veces. Es decir, que solo se han pagado los intereses y no el capital.
8: Informó Máxima García.
7: Seis de la mañana con 53 minutos, seis de la mañana con 53. Gracias por el reporte, gracias por la información, Máxima García. Bueno, nosotros seguimos con más noticias, seguimos con más información. Le comento, fuga de dióxido de carbono de Proagroindustria en Mundo Nuevo puso en alerta a vecinos durante la madrugada. Elizabeth Aviña, a ver, platícanos. Buenos días.
15: Una fuga en una tubería perteneciente a la empresa Proagroindustria generó la movilización de cuerpos de emergencia durante la noche del martes y la madrugada de hoy miércoles en la zona de Mundo Nuevo, luego de que habitantes reportaron la salida constante de un producto que en un inicio no había sido identificado. Carlos César Palacio, subdirector de Protección Civil, informó que el reporte se recibió alrededor de las 10 de la noche, por lo que acudieron al sitio y solicitaron apoyo de Pemex para ubicar la procedencia de la línea y determinar qué tipo de sustancia escapaba.
16: Así es, nos alertaron ya como a las 10 de la noche, me parece, no recuerdo muy bien, y acudimos a Mundo Nuevo a ver qué era lo que había pasado. Sí, efectivamente había una fuga, no sabíamos exactamente de qué era, se percibía la presión saliendo, de aire saliendo, o algún gas que realmente desconocíamos en el momento. Nos dimos a la tarea de contactar a Pemex, también con ayuda del CLAM, nos apoyamos también con ellos, para poder identificar las empresas que podrían estar relacionadas con ese ducto, ¿no? O con esa tubería. Se localizaron, llegaron tanto Pemex como la empresa que tenía esa tubería y efectivamente era una fuga de dióxido de carbono, entonces no representa realmente algún riesgo. De todas maneras, tomamos las precauciones necesarias para hacer el acordonamiento, retirar a las personas, retirar vehículos y ahorita pues el área sigue cercada. Ya van a empezar a hacer los trabajos, la empresa va a empezar a hacer todo el trámite para poder hacer la reparación de esta tubería. Pues más que evacuar, cercamos la zona y hicimos un cerco perimetral para poder tomar ciertas medidas de precaución. Sí, de hecho es zona habitada, pero la empresa, tanto Pemex como la empresa, comentan que no hay realmente algún riesgo inminente porque el dióxido de carbono pues no representa eso, ¿no?
15: Para Grupo Fórmula, Elizabeth Aviña.
7: Seis de la mañana con 55 minutos y ya para despedirnos rápidamente le comento, como parte de sus festividades, familias del barrio y visitantes se reunieron para disfrutar de momentos que fortalecen las raíces y mantienen vivas las costumbres que distinguen a San Andrés Tuxtla. La celebración inició con la coronación de Ana Abigail I, acompañada por la representación estelar de la Academia Rumba y Saoko, talento orgullosamente surgido de este mismo barrio, el barrio fundador San Antonio de Padua. Además, las y los asistentes compartieron una tarde de convivencia en un ambiente lleno de alegría y tradición. El pasado fin de semana la comunidad participó en la celebración eucarística en honor a San Antonio de Padua, donde también se contó con la presencia de las reinas de los barrios portando el traje típico de San Andrés. Más tarde, el tradicional velorio y fandango reunió a generaciones enteras alrededor de la música, la cultura y las costumbres que forman parte de la identidad San Andrés. Andrés Cana. Por otro lado, y en más información del Ayuntamiento de San Andrés Tuxtla, mire, personal de la Compañía Municipal del Agua y el Ayuntamiento realizaron trabajos de atención y reparación de la calle 5 de Mayo, esquina con Cristóbal Colón, donde se registró una fuga derivada de un taponamiento en la red de drenaje. Durante las labores fue necesario realizar excavaciones para localizar el punto exacto de la afectación. Al intervenir la línea, se detectó una importante acumulación de basura y residuos sólidos, así como afectaciones provocadas por raíces de árboles, factores que impidieron el correcto funcionamiento de la infraestructura sanitaria. Tras retirar los desechos y liberar la tubería, el flujo fue restablecido y la fuga quedó controlada. Actualmente el personal continúa trabajando en la rehabilitación del área intervenida. Nos vamos, que tenga un excelente jueves 18 de junio, que tenga un excelente día. Gracias a mis compañeras y mis compañeros, Isbeide y Cristel en los controles, Saúl Pascasio, productor y coordinador, Felipe Gómez, director general, yo soy Carlos Navarrete. Muy buenos días, no le cambie, sigue a Susana Uresti con más información.
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29: ¿Qué tal? Bienvenidos. Son las 7 de la mañana de este jueves 18 de junio del año 2026. Soy Azucena Uresti y estas son las noticias. Pues el presidente de Estados Unidos, Donald Trump, se lanzó nuevamente contra México, afirmando que el país está controlado totalmente por los cárteles de la droga, motivo por el que su administración podría comenzar a combatirlos ahora por tierra. En medio de su discurso de cierre en la cumbre del G7 en Francia, Trump dijo que la presidenta Claudia Sheinbaum es una muy buena persona, pero dice que está muy asustada.
1: Las drogas que cruzan la frontera han disminuido un 61%. Las drogas transportadas por agua han disminuido un 97% y más del 60% en general. Ahora nos vamos a enfocar en lo que entra por tierra, ya que entran a través de México. México ha perdido el control de su país. Los cárteles dirigen México y es triste. La presidenta es una muy buena mujer, pero es una mujer muy asustada. Los cárteles de la droga dirigen México por completo. No hay punto de comparación.
29: Luego, sumado a esto, en entrevista con Univision, el presidente de Estados Unidos, J.D. Vance, no descartó que su país realice acciones militares en territorio mexicano contra los cárteles y Washington considera que es necesario para proteger a su población. Al ser cuestionado por la periodista Lilia Calderón sobre si Estados Unidos respetará la línea roja marcada por la presidenta, quien ha rechazado cualquier operación militar, dijo que su gobierno prefiere trabajar con las autoridades, pero que debe reservarse el derecho de actuar.
2: Antes de asumir el cargo, dijo que el presidente debería tomar medidas militares contra los cárteles de las drogas en México. Pero la presidenta Claudia Sheinbaum ha declarado que no habrá acciones militares en territorio mexicano. Eso es una línea roja.
1: Claro.
2: ¿Respetará Estados Unidos esa línea roja?
1: Bueno, lo que queremos hacer es trabajar con las autoridades mexicanas para asegurarnos que puedan encargarse de los cárteles por sí mismas. Por supuesto, tendremos que tomar medidas defensivas para proteger al pueblo estadounidense. Queremos trabajar con el gobierno mexicano, pero realmente necesitamos eliminar a estos cárteles.
29: Bueno, Vance también aseguró que los cárteles tuvieron vía libre en México durante el gobierno de Joe Biden porque dice generaron mucho dinero de tráfico de drogas y tráfico sexual hasta convertirse en organizaciones muy poderosas. Remató con que México es un país increíble, con belleza natural, potencial económico, pero que los cárteles son como un cáncer.
3: Cartels had such free rein of Mexico during the Biden administration.
1: Es como una enorme organización terrorista que recibía tanto dinero de Estados Unidos por el tráfico de drogas y por el tráfico sexual, que esos cárteles se volvieron muy poderosos. Queremos ayudar al gobierno mexicano y al pueblo de México a reducir el poder de esos cárteles. Quiero decir, México es un país increíble. Las bellezas naturales, el ingenio de la gente, hay grandes beneficios económicos ahí y la gente es simplemente increíble. Pero los cárteles son como un cáncer para México. Queremos ayudarlos a lidiar con eso.
2: Pero esto es un sí o un no sobre una acción militar en territorio mexicano.
1: Bueno, tomaríamos acciones militares si sentimos que es necesario para proteger a nuestra gente.
29: Esto en el tema de la violencia, pero luego en el tema económico, Donald Trump afirmó que quizá firme la renovación del tratado, pero que preferiría que este tratado comercial con México y Canadá dejara de existir. Que el motivo principal por el que impulsó este tratado durante su primer mandato fue porque no incluía una cláusula de salida.
4: I would rather leave it unsigned.
1: Preferiría dejarlo sin firmar, preferiría darlo por terminado, pero puede que lo firme, aunque nos va mejor como país si no tenemos el tratado. Pienso que no lograremos llegar a un acuerdo, preferiría no tener el T-MEC.
29: Bueno, si los tres países acuerdan su continuidad antes del 1 de julio, el tratado se extenderá automáticamente por otros 16 años, de lo contrario comenzará un proceso de revisiones anuales que podría prolongarse durante una década. La presidenta de la Comisión de Elecciones de Morena, Citlali Hernández, dio a conocer la convocatoria para que cualquier militante o simpatizante de los partidos aliados Morena, PT, Verde pueda contender por lo que han llamado coordinadores en defensa de la transformación, que no son más que candidaturas rumbo al 2027. Entre otros cargos, se van a renovar 17 gubernaturas. El registro se va a realizar del 22 al 27 de junio en el World Trade Center, aquí en la Ciudad de México. Van a elegir 6 perfiles por estado, luego van a levantar la encuesta cuando termine el Mundial y los resultados se darán a conocer a finales del año. Citlali Hernández recordó que en el caso de los morenistas que busquen competir, deberán pedir licencia a sus cargos y cumplir otros requisitos.
5: ¿Cuáles son los requisitos? Evidentemente, los que establece nuestro estatuto, que sean personas con una trayectoria positiva, que tengan algún vínculo con la Cuarta Transformación, que no tengan mala trayectoria o que comprueben incluso que no están en ningún proceso judicial de ningún tipo.
29: Respecto al tema del nepotismo, habló del senador morenista Félix Salgado Macedonio, quien ya pidió licencia y busca suceder a su hija Evelyn Salgado en Guerrero.
5: A la pregunta de si Félix puede registrarse, pues sí puede registrarse, es militante de Morena, todas las nuestros militantes pueden registrarse. Luego la comisión de elección le informará a cada uno si cumple con los requisitos para iniciar el proceso o si no. uno de nuestros requisitos, por supuesto, desde que el Consejo Nacional aprobó varias cosas, uno de ellos es el no nepotismo.
29: La presidenta de la Comisión de Elecciones de Morena dijo que la definición en San Luis Potosí, donde el Verde busca postular a Ruth González, esposa del gobernador Ricardo Gallardo, se tomará más adelante.
5: Es una regla que tiene Morena, que no necesariamente tienen nuestros partidos aliados y que no necesariamente juzgamos o decimos que una está bien u otra está mal. Entonces, el tema de San Luis respecto a la coalición será en otro momento. En este momento es un proceso interno abierto para la definición de la Coordinación Estatal de Defensa de la Soberanía.
29: En el día 18 de huelga nacional, la coordinadora programó para hoy una nueva jornada de movilizaciones. Ahora va a las Afores. Se concentrarán desde las 10 de la mañana en 6 puntos de Paseo de la Reforma, uno más en la alcaldía Álvaro Obregón, para continuar su lucha contra la ley del ISSSTE del 2007 y regresar a un sistema solidario de pensiones. Esto luego de que anoche no se alcanzó ningún acuerdo en la quinta reunión con la secretaria de Gobernación, Rosa Isela Rodríguez, y el secretario de Educación, Mario Delgado, quien dijo que la mayoría de las demandas han encontrado solución, salvo la abrogación de la ley.
6: Es importante señalar que el único planteamiento sobre el que no ha sido posible avanzar en los términos solicitados por la CENTE es su demanda de la abrogación de la ley del ISSSTE. Ello obedece a una razón de responsabilidad económica y presupuestaria. Diversos análisis técnicos muestran que una medida de esta naturaleza tendría un impacto de gran magnitud sobre las finanzas públicas nacionales, comprometiendo recursos destinados a programas sociales, educación, salud e infraestructura de esta y de varias generaciones.
29: Mientras Jenny Pérez, secretaria general de la sección 22 de la coordinadora, dice que no hay acuerdos, que la propuesta es insuficiente y que la huelga continúa.
8: ¿Así quedó el teléfono? Me estuvieron hostigando y preguntándome directamente que quién nos financiaba. Y yo les dije que la Secretaría de Educación Pública nos paga porque somos maestros, quincenalmente, estamos en el FONE y somos compañeros que venimos por nuestras demandas centrales. Y no era posible que este tipo de personajes que están dentro de la seguridad, que deben de brindar seguridad a la ciudadanía, sean los que nos ataquen directamente.
9: Este gobierno que prometió que estaría abrogando la ley del ISSSTE del 2007, no está del lado de los trabajadores, sino está del lado de las Afores y de los banqueros. Que de que hay presupuesto lo hay, pero hoy ratifican una vez más que el magisterio no les interesa.
29: Más temprano, durante su movilización alrededor del Estadio Ciudad de México, los maestros marcharon por el Calzada de Tlalpan, pero fueron detenidos por policías en el operativo de la llamada última milla. En los filtros detuvieron dos vehículos donde viajaban, encontrando, dice la autoridad, mazos, una barreta, cohetones, palos de madera, tubos de metal. Los maestros denunciaron por su parte encapsulamiento y retenciones y agresiones. Dicen que fueron golpeados, despojados de sus pertenencias, como el caso de Elvira Veleces, lideresa de la sección 14.
8: ¿Así quedó el teléfono? Me estuvieron hostigando y preguntándome directamente que quién nos financiaba. Y yo les dije que la Secretaría de Educación Pública nos paga porque somos maestros, quincenalmente, estamos en el FONE y somos compañeros que venimos por nuestras demandas centrales. Y no era posible que este tipo de personajes que están dentro de la seguridad, que deben de brindar seguridad a la ciudadanía, sean los que nos ataquen directamente.
29: Bajo un operativo de seguridad con más de 11,000 policías sin que se reportaran incidentes, se disputó ayer en el Estadio Ciudad de México el partido entre Colombia y Uzbekistán. La selección se impuso 3-1, la selección colombiana, en esta actividad del Grupo K del Mundial. La actividad continúa hoy con 4 partidos, encabezados desde luego por el de México y Corea del Sur, programado a las 7 de la noche en el Estadio Guadalajara. La jornada también incluye el partido entre República Checa y Sudáfrica, programado a las 10 de la mañana en Atlanta. A la 1 de la tarde, Suiza enfrentará a Bosnia y Herzegovina en Los Ángeles, y a las 4, Canadá se medirá ante Qatar en Vancouver. Ayer se reportaron en México 40 asesinatos. Los estados con más ejecuciones fueron Baja California, Chihuahua y Guanajuato con 5, Sinaloa con 4 y Coahuila con 2 homicidios. Baltasar Gaona, diputado del PT y presidente del Congreso, anunció que va a pagar la multa que el gobierno le impuso por interpretar corridos en el Salón de Pleno el Día del Padre, realizado el 10 de junio. Sostuvo que la invitación e interpretación no fue con dolo.
7: El corrido habla de Baltasar, pues yo soy Baltasar. De no sé qué, bueno, que me lo comprueben, porque yo nunca había escuchado ese tipo de declaraciones. Aunque yo declaré que no voy a pagar la multa, yo anoche estuve reflexionando mucho el tema. Por respeto al Poder Ejecutivo, aunque no comparto la apreciación, el día de mañana voy a...
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29: De esto y más le estaremos informando si nos acompaña después del corte. Agradecido.
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8: Cuida lo que comes.
9: La hoja santa es una hierba que se utiliza con fines gastronómicos y médicos. Su forma de corazón es perfumada con un fuerte aroma, pero de sabor dulce. Forma parte de la familia de las pimientas. En la cocina se usa para preparar carnes, salsas, caldos y quesos. Por su aroma, se usa también para aromatizar tamales y chiles rellenos, entre otros platillos. En la medicina contribuye a disminuir la fiebre e inflamación de los riñones. La infusión de hoja santa es usada para tratar problemas respiratorios como el asma.
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0: 7:15. Bueno, pues a ver si dice, reacciona algo la presidenta Claudia Sheinbaum sobre los dichos otra vez ayer del presidente Donald Trump. Pues si alguien tenía duda de que es Donald Trump el que está encabezando pues esta estrategia contra los cárteles de la droga, incluidos algunos políticos, como dijo la zarina de Estados Unidos hace unos días, en donde mencionó, bueno, pues que venían por el clan Sinaloa, que esperaban coordinación, como hasta ahora, con la presidenta Claudia Sheinbaum, pero que de lo contrario, pues Estados Unidos tomaría sus decisiones. Cuando le preguntaron sobre esto a la presidenta Claudia Sheinbaum, ella dijo, pues miren, la zarina ha dicho anteriormente que tenemos coordinación, que nos ha ido bien, que van bajando el consumo de fentanilo, que han bajado las muertes, etcétera, y ahora dice, pues esto. Así que no voy a entrar en debate, no voy a entrar en ese tema, no voy a entrar en una discusión porque no voy a responder a cada situación, declaración que digan los funcionarios de Estados Unidos. Bueno, pues la presidenta no le quiso entrar al tema en ese entonces. Ahora vamos a ver qué dice sobre Donald Trump, que se lanza, pero pues brutalmente contra México, entre patada y palmada, porque dice que los cárteles de la droga pues están en todo el territorio mexicano. Da esta patada y luego le da una palmada a la presidenta Sheinbaum, diciendo que bueno, pues que es muy buena persona, pero que la presidenta básicamente está muy asustada. Luego remata J.D. Vance, el vicepresidente de Estados Unidos, en una entrevista con Univision, diciendo que bueno, ellos no descartan que en caso necesario puedan enfrentar a los cárteles de la droga. Dijo, por ejemplo, si encontramos una camioneta o un vehículo que viene hacia Estados Unidos con armas, nosotros vamos a hacer lo conveniente para nuestro país e ir por esas personas en territorio. En esas estamos, en esa situación. Vamos a ver qué dice la presidenta Claudia Sheinbaum al respecto en un ratito más que empiece la conferencia. Pero antes déjeme ir a Sinaloa porque, bueno, pues efectivamente hay algunos territorios donde evidentemente pues el narcotráfico tomó el control, como el caso de Sinaloa, desde las elecciones del 2021 por lo menos, y ahí pues las cosas siguen poniéndose complicadas. Marlene Fontes es directora de la iniciativa Sinaloa y está con nosotros. Marlene, gracias y buenos días.
1: Hola, Azucena, buenos días. Un gusto saludarte a ti y a tu auditorio.
0: A ver, pues Sinaloa va a la baja de homicidios, se dice que van a la baja los delitos, pero la realidad que están viviendo ustedes todavía derivado de esta guerra, pues les ha dejado consecuencias muy negativas, Marlene.
1: Sí, totalmente. De hecho, pues nos parece lamentable que todavía, pues a casi dos años de haber iniciado una guerra interna entre dos grupos del crimen organizado, pues las autoridades no asumen una responsabilidad total para hacer frente a esta crisis de seguridad y que con ello pues se desencadenó una crisis económica, ¿no? Tanto así que pues entre el primer trimestre del 2024 y el primer trimestre del 2026 se han perdido en Sinaloa cerca de 60,000 empleos, es decir, 59,714 empleos de todo tipo, ¿no? Y esto no lo dice sociedad civil, no lo dicen grupos empresariales, lo dice el INEGI, o sea, son datos que está registrando pues las propias instituciones y pues también de acuerdo al IMSS entre abril del 2024, meses antes de que iniciara esta pues narcopandemia, le llamamos nosotros esta narcoguerra, y abril del 2026 se perdieron 27,349 puestos formales de trabajo, ¿no? Entonces, también durante ese mismo periodo hemos visto que 4,704 patrones registrados, hubo menos patrones registrados, ¿no? Entonces, ya estamos viendo que 1,700 empresas ya no tienen trabajadores que asegurar porque cerraron o se fueron, ¿no? Entonces, lo que estamos viendo en Sinaloa es una realidad totalmente diferente a lo cual muestran las autoridades. Es preocupante que al día de hoy no asuman una responsabilidad y no quieran aceptar pues lo que está pasando, ¿no? Contrario a ello, pues estamos viendo discursos retóricos que quieren disfrazar la realidad y en lugar de sumar para mejorar la situación, pues están complicando más, ¿no?
0: Sí. Ahora, nosotros expusimos esta situación hace un par de semanas y luego la consejera jurídica de la presidencia pues dijo que había sido una mentira, que Sinaloa estaba recuperándose, que ya no había tanta violencia y que básicamente pues estamos mintiendo. Hablamos en ese entonces con otra voz, con las cámaras empresariales, y ahora pues tú, Marlene, junto con un montón de personas, pues están pidiendo a las autoridades que dejen de negarlo y que tomen cartas en el asunto, ¿no? Básicamente.
1: Sí, totalmente, Azucena. Y lo más preocupante es que pues estamos de cara a las elecciones. En este momento en Sinaloa estamos viendo que las principales figuras políticas, los principales tomadores de decisiones ya están levantando la mano para apuntarse para la gubernatura y sí, están olvidando al Estado. O sea, lo que estamos viendo los ciudadanos, estamos viendo un total abandono por parte de las autoridades, por parte de la clase política. No les interesa resolver la situación. Ellos lo que están buscando ahorita es asegurar su próximo cargo, y es muy triste porque pues ahorita no tenemos a quién recurrir. La estrategia que están implementando en Sinaloa no va a solucionarse únicamente con enviar miles de elementos de la Fuerza Armada, de Guardia Nacional, uh-huh, del Ejército, cuando vemos que también a la par están cerrando miles de negocios. O sea, uno puede venir de cualquier parte del país y al principal cuadro de Culiacán, al centro de Culiacán, y caminar. Uno, uh-huh, yo los invito ni siquiera una cuadra y van a ver que los comercios, o sea, los locales están cerrados. O sea, es una constante en Culiacán, uh-huh, y esto se está extendiendo a toda la entidad. No queremos ser alarmistas, pero es una realidad, pues, y nos, sí, está golpeando, claro, duro, porque, uh-huh, pues de la economía pues se desprenden otro tipo de problemas. O sea, la corrupción también estábamos viendo que ahora la Encuesta Nacional de Impacto y Calidad Gubernamental indica que Sinaloa escaló más en tema de corrupción a nivel nacional. Se, sí, posicionó como la tercera entidad con más víctimas de corrupción. Esto no lo, pues, como lo comento, o sea, no es algo que nosotros lo estemos inventando, no es un tema de percepción. Incluso esto lo confirman las propias cámaras, los empresarios, quienes semanas antes habían dicho que han sido víctimas de extorsión, ¿no? Esto se ha ido incrementando y pues tampoco vemos que las autoridades salgan a decir cómo van a solucionar este problema.
0: Oye, Marlene, es Marlene Fontes, directora de la Iniciativa Sinaloa. A ver, pues el tema de la inseguridad, pues la autoridad ha mandado un montón ahí de guardias nacionales, elementos del ejército, presentan cifras respecto a que han bajado los homicidios, los delitos. ¿Cómo apoyarles directamente a los empresarios, pequeños, medianos, grandes empresarios? ¿Cuál sería realmente un apoyo en este momento extraordinariamente complicado de Sinaloa?
1: Bueno, nosotros creemos que en primera instancia debe de haber un acercamiento, una apertura y escuchar a los empresarios, ¿no? Desde que empezó esta situación, ellos desde sociedad civil hemos visto que han estado tocando la puerta, han hecho propuestas de cómo mejorar esta situación, pero contrario a ello, en su momento, el gobernador con licencia, Rubén Rocha Moya, prefirió apostarle a un plan de activación económica que consistía en adquirir créditos, o sea, por cerca de más de 4,000 millones de pesos. Pidió 2 en un año estos créditos para, uh-huh, obra pública. Entonces, desde sociedad civil, pues nos pareció que no era una solución viable, uh-huh, apostarle a la contratación de obra pública para reactivar la economía. Contrario a ello, pues el gobernador no decidió escuchar las voces especialistas en este tema, a colegios economistas, colegios de profesionales, sociedad civil, empresarios, los cuales ellos tenían un plan muy puntual donde indicaban que pues les condonaran los impuestos, que hubiera, uh-huh, fondo emergente para hacer frente a esta crisis, y al día de hoy no se le ha apostado a nada de esto. Entonces, hemos visto que nos han dado la espalda, la situación se está agravando cada día más. El tema de Estados Unidos, si bien es cierto, pues vino a acrecentar más la situación acá en Sinaloa, pero sí, tampoco no hemos visto unas autoridades instancias fiscalizadoras que hagan su papel y nos digan qué está pasando. Bien. Al día de hoy no vemos que haya rendición de cuenta por parte de las autoridades. Uh-huh. Entonces, sí es un panorama muy desolador que está pasando Sinaloa, y lo más triste es que está coincidiendo con, pues, que vienen las elecciones,
0: sí,
1: ¿no?
0: Hombre.
1: Entonces, cuando vienen las elecciones y se junta todo esto, pues pones todos estos ingredientes, no vemos que vaya a mejorar,
0: pues claro,
1: ¿no? Entonces,
0: porque exacto. Ahorita, pues, otra vez la prioridad es otra, ¿no? Ganar votos, prometer, etcétera. Y bueno, mientras tanto, pues Sinaloa está en esta situación. Ahora, está firmado por un buen número de empresarios, de cámaras empresariales, la Asociación de Hoteles, la Canadevi, ADAS, Observatorio Ciudadano de Mazatlán, la Canacintra, Iniciativa Sinaloa, por supuesto, Federación Mexicana de Economistas Colegiados. Bueno, es un buen número de personas que representan un importante número de sectores los que están pidiendo un acercamiento por parte del gobierno federal para encontrar una solución y salir, pues, de la crisis de inseguridad, sí, pero urgentemente de la crisis económica que ha generado. Pues gracias, Marlene. Vamos a ver si hay alguna respuesta y volvamos a platicar si es posible en cuanto haya algo más que denunciar.
1: Muchas gracias a ti, Azucena, y pues lo mismo esperamos nosotros, ¿no? Que nomás indicar, aprovecho este espacio, que lo que queremos no es confrontar, sino buscar la manera de trabajar en conjunto con las Correcto. Autoridades para resolver esta situación y pues agradecerte nuevamente el espacio.
0: Al contrario, gracias por su valentía ahí en Sinaloa, por su afán de salir adelante, que es un ejemplo para toda la República. Y volvemos a platicar, Marlene. Gracias y un abrazo.
1: Hasta luego, gracias.
0: Gracias, regresamos.
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13: Vamos con un clásico noventero aquí en Sonido Brown que nos remonta al synth pop elegante de Human League, Tell Me When, lanzado en 1994. Marca el regreso triunfal de la banda después de varios años fuera del radar. Es una canción que se mantiene en esencia retro, pero con un sonido más moderno, ideal para quienes crecimos con éxitos o hits ochenteros. The Human League, Tell Me When, aquí en Sonido Brown.

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1: Son las 7:30 y bueno, pues ayer finalmente conocimos la convocatoria de Morena para elegir a los candidatos, ¿verdad? Rumbo al 2027, estuvo encabezada la conferencia por la presidenta de la Comisión de Elecciones de Morena, Citlali Hernández, a quien le agradezco mucho que esta mañana platique con nosotros. ¿Cómo estás, Citlali? Gracias y buenos días.
2: Hola, Susana, buen día. Qué gusto saludarte a ti y al auditorio.
1: Muy amable, Citlali. A ver, pues, vamos por partes. Inicia ya el registro el próximo lunes presencial aquí en la Ciudad de México. ¿Me escuchas, secretaria?
2: Hola, hola. Sí, se cortó.
1: Pero sí, ya perdóname. Escucho. A ver, inicia el registro el lunes. ¿Tendrá que ser presencial aquí en la Ciudad de México o puede ser también vía remota?
2: Mira, es híbrido, puede ser digital, puede ser en línea, en la página que vamos a habilitar para eso. Uh-huh. Y también presencial, vamos a tener ya en las convocatorias, viene estado, hora y día. La idea es tener varios bloques. Correcto. Por día, uh-huh, para poder pues recibir a los aspirantes que haya. Del 22 de este lunes que viene al 27, al sábado, nos brincamos el miércoles porque hay partido de la selección. Uh-huh. Entonces, bueno, pues mejor decidimos que ese día no hubiese registro. Pero bueno, es en la modalidad de como registro digital y también presencial, como deseen las y los aspirantes.
1: Del 22 al 27, ¿se van así a registrar es todos los que quieran, o sea, todos, así sean decenas, cientos, miles de participantes de Morena, del PT y del Verde también, o solamente de
2: así
1: Morena?
2: Es un proceso abierto a nuestras militancias del Partido del Trabajo, del Partido Verde, de Morena, y luego cada partido que tiene su vida interna, sus órganos internos, sus estatutos, va a definir pues sus propias reglas. Nosotros ya lanzamos la convocatoria ayer. Seguramente el PT y el Verde en unas horas a más tardar estarán definiendo su proceso interno, que puede ser igual a través de una convocatoria o uh-huh, pues con base en sus estatutos. Y luego cada partido va a revisar los registros. En nuestro caso vamos a revisar que cumplan con todos los requisitos que establecimos en la convocatoria. Y sobre eso, bueno, pues ya en el caso de Morena, en la Comisión Nacional de Elecciones, estaremos definiendo quiénes cumplen con esos requisitos y quiénes tienen, digamos, su registro aprobado. Y sobre eso, pues ya inicia el proceso, digamos, interno en cada partido. Y luego, en el marco de la mesa de coalición que tenemos, pues con las dirigencias nacionales del PT y del Verde, pues vamos poniéndonos de acuerdo en que cada partido, en su momento, defina a quiénes lleva la encuesta final para tomar esa decisión de coordinadores o coordinadoras estatales. Correcto. En defensa de la transformación.
1: O sea, digamos, Morena va a recibir en una ventanilla a sus aspirantes, el PT va a hacer lo propio, el Partido Verde también, en las mismas fechas y en el mismo sitio del World Trade Center o en línea, ¿no?
2: Sí, así claro. Es, vamos a tener el mismo registro y ya nada más cada aspirante definirá si o colocará, digamos, en los datos de registro de qué partido es.
1: Cada partido va a decir, bueno, pues yo voy a elegir a estos candidatos porque ya revisé, pues que tengan una trayectoria tal, que tengan buena fama, que no tengan procesos jurídicos tal, tal, tal, ¿no? Lo básico.
2: Sí.
1: Y
2: sí.
1: Morena va a proponer al final cuántos para la encuesta y cuándo, Citlali.
2: Mira, vamos a ver cómo se registran, pero al final vamos metodológicamente para una encuesta de vivienda, que será el método en el que midamos, digamos, la opinión de la gente respecto a nuestros aspirantes. Lo recomendable es tener máximo 6 uh-huh, nombres. En todo caso, como ha venido haciendo en otros procesos, podrían ser 4 nombres máximo de Morena, una propuesta del PT, una propuesta del Verde, pero también, digamos, dependerá de cómo qué tantos registrados hay en cada proceso, ¿no? Prevemos que en algunos estados puede haber muchos aspirantes, en otros un poco menos, y bueno, ya sobre la marcha iremos dialogando con las dirigencias para revisar el detalle, digamos, de cada entidad.
1: O sea, ¿serían mínimo 6 y máximo podrían ser?
3: Serían más bien máximo 6.
1: Ah, máximo 6. Y, sí, por ejemplo, el Partido Verde dice, oigan, pues yo quiero poner un hombre y una mujer. En casos específicos podrían ir 4 de Morena, pues no, 3 de Morena, 2 del Verde y 1 del PT.
2: Pues la realidad es que vamos a ver el detalle de cada registro, pero normalmente...

0: que comience a caminar en estas tareas que establecimos, pues de difusión de los logros de la transformación, de vincularse, digamos, a las tareas a favor de nuestro movimiento, o puede ser que tengan también varios perfiles y al final en la mesa nos den un nombre para encuestar.
1: Pero, por ejemplo, Citlali Hernández, presidenta de la Comisión de Elecciones de Morena, si el PT o el Verde, en un asunto, en un posible escenario, eligen a candidatos que no coincidan con el perfil que está solicitando Morena, pues supongo que ustedes llevan mano, ¿no? O sea, ustedes también pueden descartarlos o van a aceptar al candidato que el Verde o el PT haya electo, haya elegido.
0: Mira, ese sería el siguiente proceso, ¿no? Ahorita se van a registrar en el marco de las reglas de cada partido. Vamos pues a definir quiénes van a la encuesta final. Cada semana, como yo le decía ayer, cada semana tenemos la mesa nacional con el PT, con el Verde, entonces estamos, digamos, planeando con tiempo la coalición rumbo al próximo año, y va a llegar un momento en el que vayamos viendo detalle por detalle, y evidentemente en algunos casos se van a encontrar las reglas de cada partido. Y ahí tocará ponernos de acuerdo en desistir de nuestra propuesta si es que un partido no pues cumple con su regla. Evidentemente en el caso de Morena es donde hay muchas más reglas, digamos, por ejemplo, el no nepotismo, una serie, digamos, de reglas que podrían, por lo que se ve, encontrarse, pero vamos a ponernos de acuerdo y vamos a definir en el marco que, por supuesto, nosotros muy respetuosamente, pues sí, no tenemos margen, ¿no? Queremos sí cuidar mucho estos claro. principios que nos parece que además están en sintonía con lo que la mayoría de la gente pues espera de los representantes de los partidos.
1: ¿Alguna de las alianzas podría ser siglada por otro partido que no sea Morena?
0: Sí, sí podría, en el marco, digamos, de la estrategia, de lo que venimos dialogando. No quisiera yo adelantarme para no generar ni positivas ni falsas expectativas, pero bueno, en el marco de este diálogo con nuestros aliados, el Partido del Trabajo, el Partido Verde, por supuesto que podría ser así.
1: Ahora, Citlali, pues bueno, San Luis Potosí. San Luis Potosí ha sido el estira y afloja con los aliados. El PT ya dijo, yo voy en todas con Morena, ¿no? Ya dijo, todas, yo no me voy a meter en líos, 17 de 17. Pero el Verde, pues, está un poco más reticente en algunos estados, particularmente en San Luis Potosí. ¿Ahí podrían hacer una excepción de la alianza? ¿Va solo el Verde y ustedes se quedan con los otros 16 aliados, 16 alianzas?
0: Mira, de entrada lo que hemos platicado es la voluntad de ir juntos en las 17 gubernaturas que están en disputa el próximo año. Evidentemente vemos venir que en el caso de San Luis Potosí en su momento pudiéramos tener un encuentro de reglas distintas. Es decir, en el caso Correcto. De Morena somos muy claros en que no queremos en su momento tener un candidato, una candidata que sea familiar de quien está gobernando actualmente. Es el caso de San Luis, la propuesta que seguramente el Partido Verde planteará será la senadora Ruth, que es esposa del actual gobernador. Y bueno, pues ese es un perfil militante del Verde, que ellos pues tienen prioridad, digamos, de que pudiera acompañar o encabezar la coalición. Nosotros no podríamos acompañar, lo hemos dicho en público, en privado y con mucha cordialidad y respeto con nuestros aliados, porque no cumple la regla que nosotros estamos estableciendo. Pero como lo he dicho, hasta para no ir en acuerdo, nos vamos a poner de acuerdo en el marco del diálogo como aliados que somos. Pero bueno, ya ese será otro momento, ¿no?
1: Pero digamos, si va la esposa del gobernador, perdón que lo diga así, pero es para que se entienda muy fácil dónde está el nepotismo, ¿no? Si va de candidata la esposa del gobernador, la senadora Ruth González, Morena dice, con permiso, aquí no tenemos alianza, pero seguimos en las otras 16.
0: Sí, sí, sí. Eso es lo que hemos platicado en el marco, pues muy respetuoso de nuestro diálogo. Como te digo, creo que estamos a tiempo. Ahorita estamos en nuestros procesos internos. Cuando ya lleguemos cercanos a los tiempos electorales, vamos a ver qué pasa. Vamos a dialogar constantemente y en el marco de una estrategia, Azucena, porque creo que la fuerza de nuestra coalición y perdona que así lo diga. A diferencia de los acuerdos que se han hecho públicos en otros momentos, por ejemplo del PREAN, en el que se reparten hasta lo irrepartible, notarías y esto y espacios, nosotros nunca en nuestra mesa hemos hablado de repartición de espacios, de dinero. Nuestro diálogo permanente es en el marco de una estrategia.

0: estrategia electoral que nos permita ir construyendo los elementos para el próximo proceso en el que sigamos siendo la coalición más fuerte, con mayor respaldo de la gente, y que ganemos el mayor número de posiciones que están en juego el próximo año.
1: Oye, Citlali, ustedes tenían por lo menos a dos, no quiero decir aferrados, pero bueno, dos personajes que estaban, pues sí, aferrados a competir, ¿no? A pesar de ese tema del nepotismo, que eran Saúl Monreal y Félix Salgado Macedonio. Al senador Monreal parece que pues ya lo convencieron de que no era el momento, que no era correcto, pero veo que Félix Salgado Macedonio ya pidió licencia y él dice, yo voy a las encuestas porque quiero demostrar que yo era el mejor perfil. ¿Me dejas regresar para preguntarte particularmente de este caso después del corte?
0: Claro que sí.
1: Muchas gracias. Citlali Hernández, la presidenta de la Comisión de Elecciones de Morena. Con ella volvemos.

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1: Esta noche México juega un partido crucial frente a Corea en Guadalajara. Y es que cualquier resultado que no fuera una victoria comprometería seriamente las posibilidades de los dirigidos de Javier Aguirre para terminar en el primer lugar del grupo. Y eso podría eliminar las opciones de disputar hasta dos encuentros en el Estadio Azteca y aspirar a cumplir con una actuación histórica en el torneo.
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11: Un caracol puede dormir hasta 3 años seguidos si las condiciones climáticas no son favorables para su supervivencia diaria.
10: Aprendamos juntos.
11: Leonardo da Vinci podía escribir con una mano y dibujar con la otra al mismo tiempo, con una habilidad asombrosa.
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14: La Secretaría de Gobernación ofreció a la Coordinadora Nacional de Trabajadores de la Educación el establecimiento de mesas de coordinación para intentar llegar a acuerdos que beneficien al magisterio y a la comunidad estudiantil. La propuesta será evaluada por la Asamblea Nacional Representativa. La jefa de gobierno, Clara Brugada, aseguró que la capital se encuentra en condiciones óptimas para la visita de turistas extranjeros y nacionales por el Mundial de Fútbol. Externó a los aficionados a que tengan la certeza y tranquilidad de la mejor experiencia posible. Una jueza de control vinculó a proceso a Harold N., acusado por el delito de homicidio, en contra de Marco Antonio Suástegui, vocero del Consejo de Ejidos y Comunidades Opositores, a la presa La Parota, quien recibió 7 impactos de bala el 25 de abril de 2025 en Acapulco.
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16: Las 7:45, gracias a Citlali Hernández, presidenta de la Comisión de Elecciones de Morena, por seguir con nosotros. Te preguntaba, Citlali, a ver, en el caso de Ruth González del Verde, si el Verde decide que es ella la candidata, pues Morena dice, aquí punto y aparte, ustedes van en San Luis y mantenemos la alianza en los otros 16 estados. Saúl Monreal de Morena, pues estaba muy aferrado en ser candidato al gobierno de Zacatecas. Hablaron con él, entendió y dijo, bueno, pues voy para atrás y voy a colaborar de todas formas en otra trinchera. Pero al que veo, pues todavía muy convencido de participar es a Félix Salgado Macedonio. ¿Qué van a hacer con Félix, presidenta?
17: Mira, yo primero diría, todos nuestros militantes tienen derecho a participar. Hay una convocatoria ya con reglas muy claras, con requisitos muy puntuales. Evidentemente, así como tienen derecho a participar, tienen la obligación de asumir pues las reglas que pone el partido. En este caso, la comisión de elecciones pues puso una serie de requisitos que además también se plantearon en otro órgano partidista que es el Consejo Nacional. Y bueno, uno de ellos, ya rumbo a lo electoral, recordar que eso es un proceso de coordinación estatal que tendrá tareas territoriales, no uh-huh. electorales todavía. Pues hay una regla que es sin duda esta del nepotismo. Yo diría, replicando un poco lo que Félix ha dicho en algunas entrevistas, no se puede bajar a quien no se ha subido. Entonces yo diría, vamos a esperar y ver quiénes se registran en el marco del derecho.
16: Pero pues ya ves que ella pidió licencia, pues no es para irse de vacaciones, ¿no?
17: Pues sí, pero mira, en el marco de su derecho a registrarse y de nuestra obligación de revisar los requisitos, Sobre los que se registren, les diremos de manera respetuosa en el marco de una vida interna de un partido, usted si cumple o no cumple los requisitos. Entonces, no quisiera adelantarme, porque tanto a Saúl Monreal como a Félix, pues le respetamos en su trayectoria, en su
16: militancia. Pero digamos, Félix se puede ir a registrar, pero no va a salir en la encuesta, o sea, eso ya se sabe.
17: Pues sí, pues Félix se podría registrar como cualquier aspirante, uh-huh. Vamos a revisar si cumple los requisitos, y pues si no los cumple en esta parte de la regla de no familiares, pues estaríamos...
16: De entrada, digamos, Félix está descartado, ¿verdad?
17: Diciéndole, o sea, que no sería aprobado su registro, ¿no? Pero bueno, no quisiera que nos apresuremos, porque tampoco yo creo que luego hay como una... No digo que tu caso, Azucena, pero hay como una ansiedad pública de que tengamos pleitos en lo interno. No, justamente parte de mi labor es como que todo el mundo tengamos claro nuestros derechos.
16: Pues sí, pero empezando por Félix Salgado, pues ya se te está diciendo... Senador, que no, ¿no?
17: Vamos a ver si se registra. Como dices, ya pidió licencia, pero bueno, pues ya la próxima semana estaremos informándoles cuántas personas se registran, por estado, etcétera.
16: Ahora, hay otros casos que hoy se destacan en algunos periódicos. Por ejemplo, dice el registro de San Luis Potosí de Rita Rodríguez, hermana de la secretaria de Gobernación Rosa Isela Rodríguez. Por Baja California Sur, el diputado Manuel Cota, hijo del exgobernador Leonel Cota. Bueno, por eso pues ya es exgobernador. Y por Zacatecas, Ulises Mejía, hijo de Antonio Mejía, suplente en la Cámara de Diputados. El caso más representativo, otra vez San Luis Potosí, sería la hermana de la secretaria de Gobernación, que ella también estaría descartada de entrada.
17: Bueno, es que no es un delito ser hijo,
16: no,
17: ser
16: no, claro que no.
17: familiar de alguien, ¿no? Uh-huh. Creo que sí vale la pena explicar la regla. Que a lo mejor en estricto sentido de la palabra no es nepotismo. La regla es que ningún familiar cercano, digamos, de las primeras líneas consanguíneas de algún gobernante en turno que aspire a coordinar trabajos cercanos a la misma nivel de responsabilidad posible, pues pueda ser, ¿no? En el caso de Rita, que además es nuestra... dirigente en San Luis Potosí, pues sí, es hermana de nuestra secretaria de Gobernación, pero pues Rita no, si se inscribe, pues no aspira a ser secretaria de Gobernación, ¿no?
16: O sea, sería no sucederlo en el mismo cargo.
17: No sucederlo en el mismo cargo.
16: Por ejemplo, Saúl Monreal sí podría aspirar a ser alcalde de Fresnillo o algún otro puesto.
17: Pues sí podría acceder a alguna otra, pues algún otro
16: ¿candidatura?
17: Puesto.
16: Ajá.
17: Yo no me adelantaría, creo que insisto, estamos en nuestro proceso interno de coordinaciones estatales. Soy presidenta de la Comisión Nacional de Elecciones, pero bueno, también lo discutimos en un colegiado. Sobre todo porque, mira, eso es muy importante porque aprovecho yo tu espacio. Tenemos muchos diputados federales que en su momento aspiran a su reelección o aspiran a otra cosa. Esta convocatoria establece reglas específicas para las coordinaciones estatales de defensa de la transformación. Ya en su momento emitiremos convocatoria para los distritos federales, para coordinar los trabajos en los municipios, y ya ahí habrá quizás reglas distintas. Por ejemplo, en cuanto a las licencias, digamos, en los requisitos específicos para pues este tema. Como dice nuestra convocatoria, en este caso, quien aspire a coordinar los trabajos estatales de organización, pues lo ocupamos de tiempo completo y por eso les pedimos que pidan licencia, ¿no?
16: Claro. Oye, Citlali, entonces la encuesta se levanta terminando el Mundial.
17: Terminando el Mundial y nuestra convocatoria dice hasta nuestro límite, digamos, es el 31 de diciembre. No significa que lo vamos a levantar el 30 de diciembre. Es, digamos, como el plazo que en el marco de una convocatoria nos planteamos. Pero evidentemente la aspiración es ir definiendo lo más pronto posible todas las coordinaciones, organizarnos para los trabajos organizativos y estar muy listos para el proceso electoral del próximo año. Entonces, la aspiración es que sea después del Mundial y ya iremos definiendo las fechas, digamos, específicas de las otras etapas del proceso.
16: Correcto. Y vamos a conocer los primeros resultados de esta encuesta para que los coordinadores territoriales... candidatos, pues, empiecen a trabajar. ¿Cuándo lo vamos a ver?
17: Sí, por supuesto. Mira, te digo, esta es la primera etapa. vamos a revisar los registros. En otras etapas que me ha tocado, hemos llegado a 200,000 registros en el marco de todo un proceso completo, no te estoy diciendo solo de una convocatoria. Cada vez tenemos más aspirantes, más cuadros. Entonces, lo que nos lleve el tiempo de revisión de estos perfiles ya nos permitirá ir definiendo en qué momento damos resultados. Nunca decimos cuándo levantamos la encuesta para no sesgar, para no, digamos, por la secrecía correspondiente, digamos, de que en territorio no empiecen, digamos, algunos a moverse de, ah, ya viene la encuesta.
16: No, pues seguro.
17: Pero, en su momento, a los aspirantes que participarán en la encuesta, ya después de la revisión de los registros y demás, les presentaremos el método, cómo viene la encuesta, para que tengan certeza. Y también muy importante decirlo, Azucena, parte de los requisitos que presentarán quienes aspiren es que aceptan que será la vía de la encuesta y que reconocerán los resultados, que eso también es muy importante. Nosotros garantizar todas las certezas como autoridades partidistas y también los aspirantes comprometerse pues a que si se respetan esas reglas...
16: aguantar callados, momento, pues. ¿No? O sea, si sale en primer lugar. Ahora bien, déjame te pregunto algo. Sí. Paridad de género. Uh-huh. O sea, por ejemplo, en la Ciudad de México, pues, ¿quién ganó la encuesta? Es el ejemplo más común, más conocido, García Harfuch, pero la candidatura fue de Clara Brugada. ¿Cómo lo van a hacer aquí? O sea, ¿cuántas para cuántas mujeres, hombres? ¿Cómo está esta definición?
17: Mira, va a ser un criterio, sin duda, para nosotros importante desde que nació Morena y ahora que ya las leyes afortunadamente garantizan la paridad entre hombres y mujeres, es una convicción que así sea, ¿no? No me adelantaría, vamos a ver cómo vienen los registros y sobre eso pues iremos definiendo criterios de género. Mira, yo diría que me ha tocado desde que estuve en la dirigencia de Morena, pues ver varios procesos. Y yo te diría que en los últimos años pasamos de no tener muchas mujeres en el nivel de competitividad de la encuesta, digamos, tan altas, a, yo pienso, a como se ve, digamos, sí, que se
16: hoy casi hay una en cada estado.
17: Muchas mujeres competitivas, entonces,
16: por lo menos,
17: pues ¿verdad? Vamos a ver quiénes se registran, yo no me adelantaría.
16: Y pero sobre en el eso, panorama general tendrías que poner 50-50 de las 17, mínimo. 50-50.
17: Sí, como un piso, en realidad.
16: Ah, ok, o sea, tendrían que ser 8-7 hombres-mujeres, ¿verdad? Como lo decidan.
17: Sí, como un piso, digamos. Como pero piso, si hay otras mujeres más competitivas y son 10, bueno, pues...
16: Sí, claro, correcto. Oye, Citlali, preguntarte por último qué va a pasar con el resto de los puestos. Es una elección grandísima. ¿Qué va a pasar con el resto?
17: Mira, como te decía, nuestra aspiración es ir definiendo las coordinaciones en todos los niveles para prepararnos organizativamente y prepararnos para cuando inicien los tiempos electorales. Hay unas fechas que el Consejo Nacional, antes de que yo llegara acá, pues ya había establecido. Entonces, entre agosto, septiembre, octubre, iremos emitiendo las diversas convocatorias.
16: ¿Para todos?
17: Ahora sí que aquí arranca el proceso interno, arranca pues la vida intensa en estos días. Y bueno, pues estamos enfocados en ello y ya iremos compartiendo.
16: Y luego, bueno, todos gritan ilegal. Bueno, está fuera de los tiempos electorales, pero pues el PRI y el PAN ya van a hacer lo mismo. Lo anunciaron también, Citlali.
17: Pues es que mira, no estamos ni hablando de candidatos, ni hablando de buscar votos, ni hablando de hacer campaña. Estamos hablando de un proceso interno que nos permita generar acciones territoriales. Y
16: pero lo mismo se justifica para PRI y PAN o MC. Si
17: sí,
16: hacen
17: sí,
16: lo
17: sí,
16: mismo.
17: Pues también todo el mundo estamos en nuestro proceso interno. Es que fíjate que en algún momento habría que discutir. Porque somos partidos que todo el tiempo estamos haciendo vida interna, territorio, saliendo a hacer actividades de afiliación, informativas, etcétera. Entonces, como que es un poco quizás ya arcaico estas reglas nos hacen como pensar en dos momentos, ¿no? Estamos en un momento interno de actividades de partido, ya en los tiempos electorales entramos en las reglas electorales, y ya estaremos en otro
16: Bueno,
17: etapa.
16: Pues un día te vienes acá y lo debatimos, lo platicamos. Por lo pronto, gracias por estas especificaciones y ojalá que podamos volver a platicar, Citlali. Gracias.
17: Claro que sí, Susana. Muchas gracias.
16: Gracias, Citlali Hernández. Gracias a quien nos acompañó en Televisión de 7 a 8. A partir de ahora y hasta las 10, seguimos en todas las plataformas de Grupo Fórmula y en radio, por supuesto.
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28: Hablemos de mamá a mamá y también a papá, con Gina Ibarre.
29: Los padres exigentes suelen creer que impulsan a sus hijos hacia el éxito pensando que el elevar constantemente las expectativas los motivan a superarse. Sin embargo, cuando la exigencia no está equilibrada con comprensión, puede generar presión excesiva, miedo a equivocarse y baja autoestima. En lugar de fortalecerlos, este estilo de crianza puede apagar la motivación natural y la alegría de aprender. Educar no es solo exigir resultados, sino también reconocer los logros, validar el esfuerzo y permitir que los niños cometan errores sin miedo a ser juzgados. Los errores son parte fundamental del aprendizaje y del crecimiento emocional. El amor en la crianza no se mide por calificaciones o resultados perfectos, sino por el acompañamiento constante, la escucha y la seguridad emocional que se brinda en cada etapa de desarrollo. 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
30: Los cocodrilos no pueden sacar la lengua de la boca porque está pegada al paladar inferior.
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30: En Suiza es ilegal tener un solo conejillo de indias porque son animales sociales que necesitan compañía de su especie.
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16: Son las 8 de la mañana, es jueves 18 de junio del año 2026. El presidente de Estados Unidos, Donald Trump, se lanzó nuevamente contra México, afirmando que el país está controlado totalmente por los cárteles de la droga. En medio de su discurso de cierre en la cumbre del G7 en Francia, Trump también dijo que la presidenta Sheinbaum es muy buena, pero que está muy asustada.
31: Las drogas que cruzan la frontera han disminuido un 61%. Las drogas transportadas por agua han disminuido un 97% y más del 60% en general. Ahora nos vamos a enfocar en lo que entra por tierra, ya que entran a través de México. México ha perdido el control de su país. Los cárteles dirigen México y es triste. La presidenta es una muy buena mujer, pero es una mujer muy asustada. Los cárteles de la droga dirigen México por completo. No hay punto de comparación.
16: En entrevista después con Univision, el vicepresidente de Estados Unidos, J.D. Vance, no descartó que su país realice acciones militares en territorio mexicano contra los cárteles. Al ser cuestionado sobre si Estados Unidos respetará la línea roja marcada por la presidenta Sheinbaum, dijo que su gobierno prefiere trabajar con las autoridades mexicanas, pero que debe reservarse el derecho a actuar.
32: Antes de asumir el cargo, dijo que el presidente debería tomar medidas militares contra los cárteles de las drogas en México. Pero la presidenta Claudia Sheinbaum ha declarado que no habrá acciones militares en territorio mexicano. Eso es una línea roja.
31: Claro.
32: ¿Respetará a Estados Unidos esa línea roja?
31: Bueno, lo que queremos hacer es trabajar con las autoridades mexicanas para asegurarnos que puedan encargarse de los cárteles por sí mismas. Por supuesto, tendremos que tomar medidas defensivas para proteger al pueblo estadounidense. Queremos trabajar con el gobierno mexicano, pero realmente necesitamos eliminar a estos cárteles.
16: Ayer se reportaron en México 40 asesinatos, los estados con más ejecuciones, Baja California, Chihuahua y Guanajuato con 5, Sinaloa con 4 y Colima con 2 homicidios. Cerca de 600 ciudadanos y empresarios de Sinaloa exigen a los tres niveles de gobierno implementar una estrategia integral de seguridad y reactivación económica ante el clima de violencia que no cesa en el estado. En un desplegado denunciaron que la inseguridad está afectando directamente a la economía y el empleo. Sobre el tema conversé con Marlene Fontes, directora de Iniciativa Sinaloa, quien calificó esta situación como una narcopandemia.
0: Nos parece lamentable que todavía, pues a casi dos años de haber iniciado una guerra interna entre dos grupos del crimen organizado, pues las autoridades no asumen una responsabilidad. Entre el primer trimestre del 2024 y el primer trimestre del 2026 se han perdido en Sinaloa cerca de 60,000 empleos. Y pues también de acuerdo al IMSS, entre abril del 2024, meses antes de que iniciara esta pues narcopandemia, le llamamos nosotros, y abril del 2026 se perdieron 27,349 puestos formales de trabajo, ¿no? Ya estamos viendo que 1,700 empresas ya no tienen trabajadores que asegurar porque cerraron o se fueron, ¿no? Hemos visto que nos han dado la espalda, la situación se está agravando cada día más. El tema de Estados Unidos, si bien es cierto, pues vino a acrecentar más la situación acá en Sinaloa, pero tampoco no hemos visto unas pues autoridades, instancias fiscalizadoras que hagan su papel y nos digan qué está pasando. Bien. Al día de hoy no vemos que haya rendición de cuenta por parte de las autoridades. Uh-huh. Entonces, sí es un panorama muy desolador que está pasando Sinaloa, y lo más triste es que está coincidiendo con pues que vienen las elecciones, sí, ¿no? Hombre. Entonces, cuando vienen las elecciones y se junta todo esto, pues pones todos estos ingredientes, no vemos que vaya a mejorar,
16: pues,
0: ¿no?
16: Claro. La presidenta Claudia Sheinbaum deseó suerte, por supuesto, hoy desde su conferencia a la selección mexicana que se enfrenta hoy a Corea del Sur en Jalisco.
1: Suerte a la selección, con cariño, y a todas y todos los mexicanos. Aquí lo voy a ver, yo creo.
16: Mientras, Lisbeth Hernández, ¿qué planes hay aquí en la Ciudad de México con los maestros de la coordinadora después de que ayer otra vez no pudieron llegar a acuerdos con la Secretaría de Gobernación y Educación? Lisbeth, buenos días.
2: Azucena, muy buenos días, me da mucho gusto saludarte. Reportamos en vivo desde el plantón de 5 de mayo y Eje Central. Como puedes observar a mis espaldas, en las imágenes de mi compañero Aldo Reyes, ya comienzan a prepararse los integrantes de la coordinadora el día de hoy, porque en su agenda está planeado o está previsto que para las 10 de la mañana se presenten en las oficinas de diferentes Afores que se ubican en Paseo de la Reforma, por mencionarte algunas, Metal, Banorte, Profuturo.
3: De Profuturo, esto es todas, como te digo, en Paseo de la Reforma, alrededor de las 10 de la mañana, ahí van a sentar sus movilizaciones el día de hoy. Esto fue lo que se decidió en la asamblea que pues terminó esta mañana alrededor de las 5:30. Azucena, el reporte hasta el momento, seguimos pendientes.
16: Oye, Lisbeth, ¿hay alguna reunión hoy?
3: Sí, está por confirmarse, Azucena. Ayer les propusieron reuniones en la Secretaría de Gobernación, mesas de diálogo, y en esta asamblea estarían definiendo si sí van a asistir y van a informar seguramente en los próximos minutos si efectivamente asistirán. Y también el día de mañana tienen una reunión a las 11 en la Secretaría de Educación Pública, Azucena.
16: Muy bien, pues gracias, Lisbeth. Cualquier novedad de inmediato vamos contigo.
3: Claro que sí, pendientes.
16: La presidenta Claudia Sheinbaum habla de la convocatoria que emitió Morena, de la que hablábamos con Citlali Hernández, específicamente sobre el caso del senador Félix Salgado Macedonio.
4: Esa sería mi pregunta.
1: Pero pidieron licencia, nada más, ¿no? O sea, no quiere decir que vayan a representar a su estado, a su municipio. Le pidieron licencia. Y Morena, pues, tiene una serie de requisitos que deben cumplirse. O sea, no es que ya los hayan elegido.
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16: Hola, Pepe. ¿Cómo estás? Buenos días.
5: Azucena, muy buen día. ¿Cómo estás?
16: Bien, gracias. ¿A poco andas en Jalisco?
5: No, no.
16: Ay, no, es que siento que eres bien futbolero, ¿o no?
5: Sí, sí, sí. La siguiente semana sí va a estar por allá.
16: O nada más andas, sí, sí, andabas de novedoso ahí en la inauguración.
5: Está de novedoso, no. Bueno, la siguiente semana vamos, la siguiente semana para otro partido.
16: Bueno. Oye, Pepe, bueno, pues a ver, Donald Trump. Vamos a escuchar, por favor, lo que dijo Donald Trump respecto al Tratado de Libre Comercio. Ya se aventó eso de que Claudia Sheinbaum es buena persona, pero que está bien asustada. J.D. Vance diciendo, pues si no se ponen las pilas, vamos a tener que entrarle porque para nosotros la prioridad es nuestro país. Y luego Donald Trump rebatando con esto. I would rather
31: leave it unsigned. Preferiría dejarlo sin firmar, preferiría darlo por terminado, pero puede que lo firme, aunque nos va mejor como país si no tenemos el tratado. Pienso que no lograremos llegar a un acuerdo, preferiría no tener el T-MEC.
16: Y entonces, Pepe...
5: Imagínate, Azucena, esta es la recepción que le están dando a la delegación mexicana del gobierno mexicano con todos los empresarios que están en Washington desde ayer negociando el Tratado de Libre Comercio de manera formal, ayer y hoy, que además culmina hoy con la visita de Marcelo Ebrard, que va a reunirse con Jamison Greer, el representante comercial de Estados Unidos, y así lo reciben, diciendo que no quieren el Tratado de Libre Comercio del presidente, y por el otro lado están negociando todo. Entonces, con este nivel de situación tienes que negociar como si realmente Donald Trump no hubiera dicho nada, lo cual es muy difícil, muy complicado negociar así. México, bueno, pues quiere sacar por lo menos de esta ronda, bajar los aranceles. ¿Cuáles son los dos aranceles? El de acero y aluminio y el del sector automotriz. Los quiere bajar, sería lo principal. Y hoy, bueno, pues imagínate, se va a reunir Marcelo Ebrard con Jamison Greer ahí mismo en este contexto tan complicado, cuando el presidente de Estados Unidos te dice, bueno, pues yo preferiría no firmar el acuerdo.
16: Y deja tú, bueno, eso, ¿verdad? Por supuesto. Una cosa es la vía diplomática, supongo, Pepe, obviamente. Otra cosa es la vía política, otra cosa es la técnica. Pero no deja de generar ruido, por supuesto, todo esto que dice Donald Trump, ¿no? Pues que la presidenta es bien buena, pero tiene mucho miedo. Pues, ¿qué es esto? ¿Qué falta de respeto? Y luego J.D. Vance diciendo, no, pues si ellos no lo combaten, lo combatimos nosotros en el tema de seguridad. Y luego la gentecita acá de Morena, Manuela Obrador, la prima del presidente López Obrador, el expresidente López Obrador, diciéndole misógino y asqueroso y no sé qué a Donald Trump. Pues esto sí enturbia y dificulta un montón el que se pueda llegar a acuerdos.
5: No, la gente dificulta y es un momento donde obviamente tendría que haber una nota diplomática, una respuesta diplomática, que en este momento por el Tratado de Libre Comercio me imagino que no la hay. Es un momento muy sensible. Esta es la penúltima negociación, habrá una última todavía el próximo mes, pero supuestamente con esto se está limando totalmente el Tratado de Libre Comercio. Y bueno, pues sí, obviamente me imagino que la delegación mexicana, allá está el canciller, ya tenemos nuevo embajador, pero sí. Pues obviamente... Pues no creo que metan la nota diplomática en este momento, es un contexto muy complicado.
16: Oye, escenarios, Pepe, ¿se firma, no, si se firma qué, si no se firma qué? ¿Cuáles son los escenarios?
5: Los escenarios, fíjate que incluso se ven en el propio tipo de cambio, que no lo movió, esto no lo mueve al tipo de cambio, no está tan nervioso porque creen que sí se va a firmar, solo que el escenario probable es que se firme como quiere Estados Unidos. ¿Qué quiere Estados Unidos? Una revisión anual, que cada año tengamos este mismo numerito de revisarlo anualmente, ver, pero que sí quiera el Tratado de Libre Comercio, que es lo que quería México por otros hasta 6 años. Así que eso yo creo que va a lograr Estados Unidos, pues, la revisión anual.
16: Bueno, listo, Pepe. ¿El dólar?
5: 17.34, cena, con todo esto.
16: Gracias, Pepe. Al pendiente, buen día.
5: Buen día.
16: Oye, ¿te quieres aventar así una apuestita para hoy o qué? Yo no tengo idea.
5: Desde luego, no. Estamos para el empate hoy. Estamos para el empate.
16: ¿Ah, sí? Oye, ¿qué tal Corea del Sur, como ente económico y competitivo?
5: Es uno de los milagros económicos que le llaman. Es impresionante lo que ha hecho Corea. Mira, tan solo aquí, Azucena, tenemos marcas coreanas, que hay muchos coreanos, de hecho, hay una gran colonia coreana aquí en México, pero donde veas desde Kia, desde...
16: En Nuevo León, allá debió haber sido el partido, hombre.
5: No, Nuevo León, en pesquería, que le decían Pescorea.
16: Pescorea,
5: ¿no?
16: Exacto. Bueno, ¿cuál es tu...? O sea, fíjate, mañana igual nos comentas esto de Corea, porque es bien interesante. Por lo pronto, Pepe, tu marcador, empate. ¿Ah?
5: Empate, 2-2.
16: Órale. Gracias, Pepe.
5: Gracias, Sena. Nos vemos.
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16: El corte y enseguida regresamos.

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4: La empresa china Yuptek Robotics presentó los avances del modelo de robots humanoides U1 Pro, diseñados para el mercado masivo y que en 2 días generó preventas millonarias a la compañía con miles de pedidos. El U1 Pro es un robot humanoide biomecánico avanzado de tamaño completo, con un modelo de inteligencia artificial que se basa en la conversación para mejorar la interacción humano-robot. Es capaz de identificar el tono, las expresiones faciales y la velocidad del habla para reconocer el estado de ánimo del usuario y ajustar sus respuestas a este contexto. Incluye 2 modelos humanoides con apariencia hiperrealista, ambos rubios, en versión femenina de 1,68 metros de altura y 35.2 kilos, y una masculina de 1,83 metros y 42 kilos. Aunque los propietarios pueden modificar detalles estéticos y rasgos de personalidad con el tiempo para crear un comportamiento más personalizado, informó Aide Rivera. 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
5: El monte Etna, Italia, localizado en Sicilia, es el volcán activo más alto de Europa. Sus erupciones son frecuentes y ofrecen un espectáculo de fuego constante. La fertilidad de sus laderas permite cultivos de viñedos y cítricos, demostrando cómo la vida florece, incluso cerca del calor del magma.
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6: Las 8:15, Polo Espejel, nuestro compañero reportero de Grupo Fórmula. Buenos días, Polo.
7: ¿Cómo estás, Azucena? Muy buenos días. Pues informarte que la Fiscalía Mexiquense detuvo a la alcaldesa morenista de Tenancingo, aquí en el Estado de México, Nancy Nápoles Pacheco, y a 3 personas más por haber simulado su secuestro. El objetivo, Azucena, de su autosecuestro era hacerse de 40 millones de pesos de las arcas municipales para fingir pagar ese dinero por su rescate y reponer ese dinero para resarcir un quebranto de recursos públicos del ayuntamiento que preside. Su esposo y cuñado, con quienes planeó este secuestro, continúan prófugos. Hay que recordar que el 1 de junio la presidenta municipal de Tenancingo, Nancy Nápoles, acudió a la fiscalía a denunciar los hechos y en su entrevista señaló que aprovechó un descuido de sus captores, logró escapar y pidió ayuda en un domicilio cercano, desde donde llamó a su esposo, quien en compañía del director de seguridad pública acudió por ella para trasladarla a su domicilio. Señaló que sus captores le refirieron que los habían mandado a matarla, igual que a su mamá, a su hermana y a su sobrino. Además, de realizarle la exigencia de 40 millones de pesos a cambio de su libertad, y que si no los tenía ella, Azucena, pues que los tomara de los recursos del ayuntamiento. Sin embargo, esta mujer cayó en contradicciones y en las investigaciones la fiscalía halló que tanto ella como sus cómplices habían realizado una serie de llamadas entre sí previas al supuesto secuestro y en el seguimiento del geolocalizador de los celulares, así como los vehículos utilizados en el autosecuestro coinciden con sus movimientos en Ciudad de México y Oaxaca durante el supuesto cautiverio, por lo que se comprobó que el plagio de la alcaldesa fue falso. Previo a las elecciones, Azucena, para presidentes municipales y diputados del Estado de México en 2024, la entonces candidata a la alcaldía de Tenancingo, Nancy Nápoles, publicó en sus redes sociales un video junto a la entonces candidata presidencial Claudia Sheinbaum, donde le muestra su apoyo. Vamos a ver.
6: Ay, a ver. Amigos y amigas de Tenancingo, les recomiendo ampliamente a Nancy Nápoles. Voten este 2 de junio, todo Morena, dice la presidenta Sheinbaum, con la señora que ahora es alcaldesa morenista de Tenancingo, presidenta del Consejo de Morena, quien fingió su secuestro para llevarse 40 millones de pesos.
7: Sí, Azucena, de acuerdo con el artículo 14 de la Ley General para Prevenir y Sancionar Delitos en Materia de Secuestro, los investigados podrían alcanzar una penalidad de hasta 16 años de prisión por el delito simulado de secuestro, en tanto que con base en el artículo 13 de la misma ley, esta mujer alcanzaría una sanción de hasta 700 jornadas de trabajo a favor de la comunidad. Y en lo que respecta a la presunta afectación de los 40 millones de pesos del erario, la fiscalía dio vista a la, pues de hecho las autoridades dieron vista a la Fiscalía de Combate a la Corrupción, así como al órgano superior de fiscalización del Estado de México.
6: Uy, qué locura, fíjate, no le pregunté a Citlali Hernández, bueno, no le toca porque es organización de elecciones, pero sí sería bueno saber qué van a hacer, ¿la expulsaron de Morena o algo así? ¿Ya?
7: Todavía no, de hecho está el 9 de junio, será su audiencia de imputación, y entonces a partir de ese momento pudiera ser sometida a un desafuero por parte del Congreso, pero el Congreso también en el Estado de México, pues es mayoría de Morena.
6: Oye, bueno, sí, pero qué bárbara, o sea, son varios delitos, por supuesto, ¿verdad? La alcaldesa de Tenancingo. Luego, estas imágenes que vemos del coche que presentó la fiscalía demuestran, ¿qué me decías, Polo? Porque tenemos solamente cuatro fotos.
7: Sí, que ese vehículo previamente ya había sido utilizado por esta mujer y supuestamente es el vehículo en el que habrían llegado sus captores a subirla y a llevarla a un cautiverio. Ajá. Sin embargo, pues ya todas las investigaciones coinciden en que todo se había armado antes del secuestro, habían sido utilizados los vehículos, habían entramado una red de llamadas entre todos los cómplices y la propia alcaldesa para pues preparar justamente este autosecuestro y tratar de sacar 40 millones de pesos del erario para presuntamente pagar el rescate y entonces de esa forma cubrir ese desfalco que había de 40 millones de pesos en las arcas municipales.
6: Bueno, pues Nancy Nápoles de Tenancingo, presidenta del Consejo Estatal de Morena en el Estado de México, finge su propio secuestro para pedir 40 millones de pesos de rescate y quería ser rescatada con el dinero público, ¿verdad? Por supuesto. Ya tiene esta investigación y está detenida junto con sus cómplices, sus secuestradores, entre comillas, ¿no?
7: Sí, su esposo y su cuñado, quienes fraguaron directamente y contrataron o cooptaron a sus otros cómplices, siguen prófugos de la justicia, sucede.
6: Wow. Bueno, gracias, Polo. Vamos a ver el 9, ¿verdad? ¿Es la audiencia?
7: Sí,
6: 9 de julio. Bueno, acá lo voy a anotar para que veamos qué pasa en esos días. Gracias, Polo.
7: Buenos días.
6: Gracias. ¿Qué pasó en la audiencia de Rafael Caro Quintero ayer en Nueva York? Alejandro Rincón. Buenos días, Alejandro.
8: ¿Cómo estás, Azucena? Qué gusto saludarte nuevamente y también a todos quienes nos oyen ahora.
6: Gracias. Cuéntanos.
8: Nosotros, pues justamente como lo platicábamos ayer en la mañana, Azucena, les teníamos previstos dos temas que fueron los que esencialmente abordó el magistrado Brock durante esta audiencia de seguimiento al caso. El más importante de ellos es una decisión en virtud de la cual pues la Corte Federal para el Distrito Este de Nueva York va a hacer que el panel de 12 jurados que eventualmente sea, digamos, designado para la fase de litigio, en caso de que lleguemos a esa fase, será de carácter anónimo. Es una decisión muy importante, solicitud de la la Fiscalía, y pues esto, digamos, blinda o da garantías adicionales para el avance de este proceso. Y el otro tema también muy importante que se resolvió, Azucena, fue el asunto de las mociones frente a la gestión de material clasificado o probatorio. Lo que se ha determinado en la Corte es que, pues, en efecto, tendrán que darse, digamos, discusiones de carácter legal para la gestión de esta información, que es de enorme importancia para la preparación del caso. Y además, pues, se ha confirmado, o en conexión con esto mismo, también, pues, se ha confirmado que este caso es de naturaleza compleja, es decir, el volumen de información que se tiene que manejar, la calidad de las pruebas, el tipo de las mismas, hacen que en conjunto, pues, la justicia designe a este caso en general como uno complicado. El otro elemento clave por tener en cuenta de aquí adelante son dos fechas específicamente. Por una parte, la próxima audiencia de seguimiento al caso sería en octubre. En principio, digamos, se espera que sea en ese mes cuando tengamos un nuevo seguimiento al caso. Todo ello, pues, mientras seguimos preparándonos para el juicio, que en principio está programado para iniciar el 8 de marzo, pero de 2027. Azucena.
6: Oye, y Caro Quintero, ¿cómo lo describirías, Alejandro?
8: Él regresó muy tranquilo, digamos, en una actitud, digamos, no desafiante, como suele suceder con otras personas que enfrentan procesos de narcotráfico en cortes de Nueva York. Físicamente, pues, digamos, lo vimos igual reducido, algo más delgado. ¿Te acuerdas que hablábamos ayer también un poco cómo las condiciones de reclusión en los Estados Unidos suelen afectar a las personas, pues, que están tras las rejas aquí? Y naturalmente, pues, hemos notado, digamos, tal vez un cambio en su peso, pero en su aspecto físico no hemos notado, digamos, una mayor diferencia a comparación de cuando lo vimos por última vez, ¿no? Esto, pues, también reconociendo, pues, la edad que tiene el acusado en este caso en particular, que, pues, también suele ser un factor, digamos, de peso en este tipo de procesos, pero, digamos, en principio no vimos o no notamos un mayor cambio adicional.
6: 73 años, ¿no? ¿Tiene?
8: Correcto.
6: Muy
8: correcto.
6: Bien. Bueno, entonces hasta octubre el nuevo capítulo protagonizado por Rafael Caro Quintero.
8: Correcto, en octubre tendremos en principio una próxima audiencia del caso. Eso, ojo, teniendo en cuenta que de todos modos hay un proceso que no se descartó por completo, específicamente, pues, una eventual negociación o discusión entre la Fiscalía y la Defensa para que se dé un acuerdo de culpabilidad y de esa forma evitar emprender una fase de litigio. Sí. Aun cuando la Fiscalía sobre este punto particular dijo que no hay un acuerdo en este momento, o sea, no se está negociando ahora mismo, eso no significa que no se vayan a dar las discusiones o que pudieran darse discusiones más adelante frente a un acuerdo de culpabilidad. Es una posibilidad, digamos, una posibilidad que correcto, la Fiscalía no descartó por ahora, pero no es lo que se está trabajando por el momento.
6: Muy bien, pues al pendiente, Alejandro, y muchas gracias, Alejandro Rincón.
8: Que tengan un buen día a todos. Hasta la próxima.
6: Gracias, buenos días. La presidenta Claudia Sheinbaum habla sobre su próximo encuentro con el rey Felipe VI de España y agradece. Bueno, a ver, vamos a escuchar.
9: ¿Cuál sería su
10: él
9: meta?
10: Dio un paso muy importante desde mi punto de vista. O sea, del momento en que pide López Obrador, el presidente López Obrador, las disculpas, que se respondió, pues primero haciéndolo público cuando era una carta privada y después con una campaña en España contra el presidente López Obrador. Hay el momento en donde él va a una exposición de las mujeres indígenas. Previo a ello, el gobierno español, a través de su canciller y del ministro de Cultura, manifestaron la importancia de los pueblos originarios y abusos durante la conquista. Y después él asiste a la exposición y ahí hace declaraciones, que si bien no es el perdón que se solicitó en su momento, sí es un avance, sí es un paso que da él en este sentido de reconocimiento de los pueblos originarios, de los abusos de Hernán Cortés particularmente y de la conquista. Y ese paso, pues, es reconocido. Ahora, nosotros seguimos con la visión de que es muy importante que en España se reconozca la grandeza cultural de México.
6: La presidenta Claudia Sheinbaum también confirmó la visita el 25 de junio con el rey de España.
10: Todavía no sabemos los temas. Viene el jueves en la tarde, el jueves 25 en la tarde. Viene muy corto tiempo y obviamente pues nosotros vamos a hablar siempre de los pueblos originarios, de la importancia de los pueblos en México a lo largo de la historia, desde antes de que llegaran los españoles y ahora, y el valor que representan para el país, entre otras cosas.
6: Regresamos.
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19: Egipto puso en aprietos a Bélgica. Bélgica sufrió más de lo esperado en su presentación este verano del 2026 al empatar 1-1 frente a Egipto. Los africanos mostraron personalidad y estuvieron cerca de conseguir una victoria histórica, aunque los europeos reaccionaron para rescatar un punto valioso. El resultado deja abierta la pelea por la clasificación en el grupo y demuestra que ningún rival puede ser subestimado en un evento de esta categoría. Bélgica tendrá que mejorar mucho si quiere posicionarse dentro de la justa futbolera.
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6: Las 8:30, lista nuestra mesa de los jueves. Vienen muy futboleros, padrísimo, qué bueno.
21: Claro. A ver, ánimo, fíjate.
6: Quiero empezar con tú. ¿Cómo se llama? ¿Jersey?
21: Ajá. Esta camisa.
6: Arturo Ávila, diputado de Morena.
21: La de México de 1986. Y traigo el número 9 que usó Hugo Sánchez.
6: ¡Qué bonito!
21: En su momento. No,
22: ¿sabes qué fue? 1986, uno de los peores años de la carrera de Hugo. Le fue malísimo. Le fue mal en España y le fue mal en la selección. Está padre, porque Hugo es el máximo ídolo.
6: Ay, no, Gibran.
21: Qué negativo, ¿no?
23: Es que el momento de hoy, ¿no?
21: O sea, estamos hablando del Mundial del 86, de Hugo Sánchez. No, hoy juega la selección, venimos contentas. Ah, no, el peor pinche año de Hugo Sánchez.
6: Tú dices que puede ser un mal augurio.
22: Para Arturo puede ser, pero lo bueno es que tiene dos apuestas Arturo, ya no hablamos de eso aquí.
6: Bueno, pero me gusta mucho porque pues creo que México 86 sigue siendo como el más representativo de los mundiales, ¿no? ¿O no?
22: Sí, de los nuestros yo creo que sí.
1: Sí, claro, ¿verdad? Se vivió con un ánimo
22: pero para la próxima, ¿no? Yo creo que Borja o Negrete, ¿no?
1: El gol de Negrete.
2: El gol de Negrete de tijera del 86 es el gol de la placa del Azteca.
1: Sí, claro.
6: Oye, y bueno, entonces, quería empezar con esa porque me pareció un bonito detalle. Nadie de los que estamos aquí habíamos nacido en 1986. Pues qué traqueteados, ¿no? Se ven. Y me gustó, está muy bonita. Gibran Ramírez, ¿cómo estás?
22: Bien, contento.
6: Tú como yo, pues mejor nos mantenemos neutrales.
22: Pues no, neutrales, nada más que, como te digo, yo tengo que gastar mi dinero en mis hijos, entonces no me da tiempo ni cabeza.
6: Como debe ser, como debe ser, prioridades, ¿verdad? Y si se puede más, pues hay que ponerse el jersey. La verdad es que yo no me lo pongo porque, ay, no sé, como que, claro que yo le voy a México, por supuesto, que gane y todas estas cosas, pero siento como que no soy futbolera y entonces en el momento del mundial todo el mundo se vuelve futbolero y es como chistoso. Hola, Dorin, Federico, ¿cómo estás?
2: Bien, bueno, pues yo con la misma del jueves pasado. Es que fíjate, esta mesa contigo tiene el toque de que el jueves pasado fue el primer juego y hoy vuelve a jugar México. O sea, cada vez que juega México, ay, mesa cuando suena.
6: Y ojalá.
2: Por eso vengo yo, yo que soy pobre, llego con mi
6: niño
2: la semana pasada. No como Andovas, que cambia de modelito como si fuera Cristiano Ronaldo cada semana.
6: Andrés Manuel López Obrador, su culpa de que ser pobre parece ser una cualidad, señor. Ser pobre no es cualidad, no presuman ser pobre, nadie queremos ser pobres. Ustedes están aquí para sacar a los pobres de la pobreza, muchachos. Discúlpenme, pero no presuman que son pobres, porque no son pobres, no es cierto.
1: Y mira que nuestro gobierno lo logró. ¿No?
6: Es
1: el único gobierno que ha logrado sacar a 13.4 millones de mexicanas y mexicanos, de acuerdo a datos del Banco Mundial, de la pobreza. Ayer yo veía datos de la Cepal y de los resultados que ha dado nuestro país con esta política económica en México y en Centroamérica, y son muy plausibles, la verdad. No había habido una recuperación del poder adquisitivo en la historia desde hace muchos años, 1978 para ser muy concreto, del poder adquisitivo. Vamos por más, vamos por 2.5 canastas básicas, y me parece que es una buena señal y un buen mensaje. Claro que para los agoreros, ¿no?, para las aves de mal agüero, para los profetas del desastre, ¿no?, para los catastróficos, para los apocalípticos de la oposición, ¿no?, para los pájaros de mal agüero, ¿no?, pues evidentemente siempre le van a tratar de contar a la gente una historia distinta y a tratar de decir que estábamos mejor con ellos, cuando sabemos perfectamente bien que no. Y por eso las encuestas los desmienten. Y yo vengo muy contento, fíjate. Esta la acaba de publicar De Las Heras.
6: Cada vez están más grandes estas.
1: De Las Heras. Y debo de ser, además, muy claro. De Las Heras fue la encuesta que tuvo mayor precisión en las elecciones de 2024. No fueron las de Massive Caller, ya sabes.
6: De Las Heras y Encol, ¿no? Sí, ¿verdad?
1: Sí, De Las Heras el más preciso, ¿no? Uh-huh. Y bueno, ahí que dice, ¿usted con qué partido se identifica? Son actuales, ¿eh? El 47% de las y los mexicanos con Morena. Seguido allá en el fondo, muy en el fondo, pero muy en el fondo, ¿no?, por el PRI con el 11%. El PAN cae al tercer lugar. Y bueno, pues Movimiento Ciudadano ni se diga, ¿no? No se ven ni siquiera sus jingles, ni sus tenis naranjas.
6: Oye,
1: allá abajo.
6: ¿Y gana el ninguno? ¿Eh? Es la máxima competencia.
1: Y el siguiente, es normal. Ese
6: a ver,
1: porcentaje...
6: nada más déjame que me respondan. Sí. Bueno, que me respondan este. ¿Cómo explican esto, Federico Dorin, 9% el PAN?
2: Esas encuestas lo que refleja, la gente que sí sabe de elecciones, no como Arturo, que Gibran es un experto. Hay una cosa que cuando marcas tendencias...
6: Oigan, me ayudan con Gibran. Ay, perdóname, te estaba tapando a mi rey. Perdóname.
2: Sí. Con tendencia electoral hay una cosa que llaman el voto oculto.
6: Se queda como vampiro.
2: El voto oculto es la gente que tiene miedo de decirte la verdad, porque cree que si te dice que no va a votar por el partido en el gobierno, llega algún buitre del bienestar y lo saca de los programas sociales. Entonces, esas encuestas, como muchas, lo que han estado reflejando es el miedo de los mexicanos a la manipulación de que lo saquen de los programas sociales.

0: ¿Coincide?
1: ¿Perdieron el registro en Coahuila?
2: Dos puntos.
0: Se perdió el registro
2: 68%.
0: El PAN y MC por una cosa que los que entienden de democracia, no como Arturo, saben que suele pasar. En 2006 ganó Calderón. Calderón ganó por 250 mil votos. No teníamos mayoría en el Congreso. La primera minoría en el Congreso era el PRI. ¿Qué hicieron muchos mexicanos? Lo que hicieron en Coahuila. Para que no ganara el que es desde el 2006 un peligro para México, el narco de Palenque, mucha gente,
1: o sea,
0: del
1: los panistas
0: PRI
1: se movieron al
0: votó
1: PRI
0: por Calderón, pero no para el Congreso, para evitar que llegara el narco. Hay mucha gente en Coahuila que votó por el PRI porque creía que por ser el gobierno de Manolo, el estatal, era el que tenía más posibilidades de triunfo. No quiere decir ni remotamente que sean priistas, ni quiere decir que ya no vayan a votar por el PAN. Dijeron, bueno, este puede que le gane más fácilmente que el PAN. Es lo mismo siempre.
1: Gibran,
0: sabiendo las elecciones, ¿verdad, mi hermano?
1: Acá también les fue mal en Coahuila y aquí los ponen en 4%.
2: Sí, pero me parece lo mismo, una muestra de cómo las encuestas no funcionan para predecir resultados electorales. Y no funcionan en ninguna parte del mundo. O sea, no es esto una novedad. Si te muestro las encuestas de Coahuila, pues nosotros traíamos mucho más de lo que finalmente sacamos. Lo que pasó con el PAN, por ejemplo, fue que desde que se hizo una alianza, como sucede casi siempre que hay una disparidad, el partido más grande termina por tragarse al partido más chico. Pero fíjate que estemos hablando de este tema y la larga entrevista que tuviste con Citlali, me parece muy sintomático de que ahora al oficialismo solamente le queda pensar en eso, presumir sus números, hablar de las preferencias, porque no pueden presumir resultados de gobierno. Viven pensando que las personas son una estadística y por eso 13 millones de personas. Sí, en algún sentido sí, es una cifra que se ha relativizado y se ha controvertido porque además mucha gente ingresó y salió de la pobreza durante el mismo sexenio pasado, en buena parte por la pandemia del COVID, pero lo que no se quiere ver o de lo que no se quiere hablar es del estado actual de la vida social que cada vez se vuelve más caótica. Esta ciudad, por ejemplo, está más pendiente de las grillas que de resolver las
1: todas,
2: inundaciones.
1: Todas, Gibran, es que me lamento mucho decirlo, pero todas están más pendientes de eso que de resolver las inundaciones. Nuevo León está inundado y lo gobierna MC.
2: Sí, yo creo, y lo he aceptado siempre, que hay una lejanía del discurso público y del debate en los medios de comunicación de los problemas y los dolores de la gente. Yo sí te diría que hay una diferencia en cómo se ha gestionado el Nuevo León y en la Ciudad de México. Y hay, además, creo que entre el gobierno de allá y el gobierno de acá, una diferencia en que sí se habla de esas cosas. Aquí el debate sobre el asunto se quiere proscribir. Aquí se cierra Chabacán o el Zócalo. La gente tiene que caminar en el tren ligero, en un...
1: sobre las vías.
0: Falló
1: sobre
0: ayer, las vías. El tren.
2: La línea ha fallado todos los días. No me parece que sea lo mismo, Azucena. Okay. Y me parece que el gobierno de la Ciudad de México tiene a esta ciudad en el desastre, que duele mucho, que la experiencia de la pobreza no es solamente sobre el ingreso, es también sobre la dignidad. Y eso que nos están entregando, sobre todo en materia de transporte público, en materia de drenaje, tener que caminar por las bardas o tener que caminar por las rejas o el miedo de que te empape un vehículo.
1: Que te traiga una coladera o lo que sea. Sí vemos un contraste muy fuerte respecto a la organización en Nuevo León, en Jalisco y la Ciudad de México. O sea, la Ciudad de México, híjole, no sé si sea porque no le gusta el fútbol a la jefa de gobierno, porque no le entiende, porque nadie la asesoró, pero la verdad es que está dejando mucho que desear, ¿no?
2: Y está dejando ver lo que hay, lo que ya había, y lo que es la experiencia urbana. Todos los que hayamos estado en una combi o en un microbús o vivido el metro, sabemos lo que es que el metro no se detenga en una estación. y te chingas y no llegaste a tiempo a tu trabajo y te descuentas.

0: tan es para la experiencia cotidiana es un desastre. Y yo traía el tema porque eso me hace enojar
1: Coincido.
0: mucho. Que si la presidenta, o que si la popularidad, que si la afinidad con uno u otro partido, el tema no debería ser ese, no deberíamos estar hablando de eso.
1: Vamos a regresar con la licencia de Arturo Ávila.
2: Y la ciudad, yo te quise aportar
1: Claro,
2: algo a esta reflexión.
1: regresamos. Ustedes mandan.
2: ¿Por qué?
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10: Tequila, Jalisco. Rodeado de inmensos campos de agave azul, este destino es la cuna de la bebida nacional. El paisaje agavero, patrimonio de la humanidad, invita a recorrer destileras históricas. Es un lugar donde el sabor y la tradición mexicana se celebran.
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11: Los gobiernos de Estados Unidos e Irán firmaron un memorando de entendimiento para finalizar el conflicto bélico en Medio Oriente. Dentro de los compromisos para el país asiático se incluye la dilución de su uranio en el marco de futuras negociaciones. Este miércoles, el municipio de Acapulco informó sobre la aprobación de la licencia de Avelina López Rodríguez para separarse de su cargo como presidenta municipal. La alcaldesa acapulqueña buscará la candidatura morenista al gobierno de Guerrero. El sitio de empleo Indeed reportó que el 41% de los empleados mexicanos reciben capacitación para adquirir nuevas habilidades o perfeccionar las que ya poseen para avanzar en su carrera, por lo que muchos optan por cambiar de trabajo o empresa. Informó Daniel Wellbanks. 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

0: Las 8:45. A ver, Federico Doring, diputado del PAN, la Ciudad de México sí tiene problemas.
1: Ah, pero la Ciudad de México tiene un gobierno de cuarta, tiene un gobierno que se está robando nuestros impuestos con la ajolotización de cuarta. Aquí está, esta es la verdadera ciudad.
0: Ya no sé si esto es del revés o el derecho.
1: No. Y el gobierno, a través de este delincuente de Raúl Basulto, que era el encargado de obras con Clara en Iztapalapa, yo era el secretario de obras, se están robando nuestros impuestos para pintar de un color que no era el de la norma oficial, porque ponía en riesgo a los conductores, a los peatones, a los ciclistas, para repintarlo, ¿para qué? Para hacer un cochinito de campaña para el 2027. Es tranza sobre tranza. Ese señor ya no tenía beneficios. Y luego, cuando la ciudadanía le reclama la frivolidad de su ajolotización de cuarta, ¿cuál es la respuesta del gobierno? Sale el mentecato de Cravioto. Aquí les traje la solución a todos los problemas de la ciudad. Mira, Arturito, te traje un regalo. Cuando tengas un problema, recurre al ajolotius. Oye, echas un traguito de ajolotius y según Cravioto, exacto, ante la ciudad que se colapsa por inundaciones, ajá, por falta de mantenimiento, porque sí, se roban los impuestos. ¿Cuál es la? No, es una pésima broma, claro. Es una caricatura de gobierno.
0: ¿Qué era el video de Cravioto? Échenmelo,
1: y que mandan ajolotius con, es lo mismo que decía yo de María Antonieta Sheinbaum, que decía, ah, vayan y coman pasteles. Pues igual, nada más que como este es tantito más iletrado que María Antonieta, pues no te manda por pasteles, te manda por ajolotius.
0: Sí, eso de
1: esa que es la porquería de gobierno de cuarta que nos va. Por eso el PAN denunció ante la Contraloría, ante la que era ombudsperson, a Shelly Ramírez, que se está jugando su prestigio como presidente de la Comisión, a Basulto y a Clara. Porque es de nuestros impuestos que han estado pintando la ciudad, no es con su dinero, es con estos impuestos.
0: Así es. Y además con la ignorancia total.
1: ¿No vas a aceptar mi regalo?
0: ¿No? O sea, ¿cómo vas a pintar de amarillo, de lo que el color que sea, algo que internacionalmente está determinado que es amarillo por razones?
1: Y que se trata que en la noche lo puedas, pues, ver, claro, reflejante. No, ajá, que se pierda de noche.
0: Ay, o sea, no, eso, no,
1: eso
0: cosa
1: es de palitos
0: tremenda.
1: Uno.
0: O sea, la verdad.
1: Estás enojo los tíos para entenderlo.
0: Y luego queriéndole hacer al simpático. ¿Por qué le quieren hacer al simpático?
2: A ver, yo empezaré por decir que yo sí creo que se ha construido una narrativa de comunicación alrededor de tratar de afectar la imagen del Mundial. Y no solamente del Mundial, sino de los servicios de la Ciudad de México. Y eso me parece que está ajeno a la realidad. A mí sí me ha tocado ir a los FanFest del Zócalo, no una, no dos, algunas veces a caminar. Estuve en el primer partido de México, bien organizado, lleno, repleto, sin violencia. Todo lo que se auguraba que iba a suceder no sucedió. Se decía, por ejemplo, que no se iba a poder uno llegar, o que no habría forma de llegar al estadio. Se decía que los maestros iban a confrontar y que habría violencia. No la hubo tampoco. Bueno, se llegó al ridículo, Azucena, de decir que la ganadora del boleto, Yolette Cervantes, no había ido a la FIFA, que no había asistido. Y varios medios de comunicación,
0: no dijeron eso, que no se había sentado en el lugar de la presidenta.
2: Varios lugares lo retomaron y ahí estuvo, ¿no? Ahí estuvo finalmente. Otros, ¿no?, llegaron al ridículo también de decir que la presidenta había enviado a Salma Hayek, ¿no? Y que era la primera vez que un mandatario no iba a una inauguración. Pues no fue ni Trump, ni tampoco el primer ministro de Canadá. O sea, el tema es cómo se hace una campaña para tratar de denostar a nuestro movimiento. También se dijo por ahí, es que van a sacar miles de pañuelos blancos por todos lados.
0: Y
2: bueno,
0: sí,
2: vi a dos o tres personas. Estaban como locos algunos empleados de una televisora repartiendo, dando indicaciones. No les salió y no les ha salido y no les va a salir. Porque México está de fiesta. Estamos viviendo un mundial histórico, el tercero y único que se ha vivido en un país. Y además, las y los mexicanos están contentas y contentos. Entonces, por más que sigan con esta narrativa, ya sabes, hasta de decir que a Hugo Sánchez le fue mal en 1986.
0: Sí le fue mal, ¿no?
2: Con esa negatividad.
0: Económicamente,
2: ¿no?,
0: le fue muy bien.
2: Con
0: pero
2: esa negatividad que tienen, me parece que hoy, nuevamente vuelvo a acudir a la encuesta de las Heras, el 71% de la población en México y aprueba la gestión de la presidenta Claudia Sheinbaum.
0: A ver, Gibran.
3: Yo no critico a Hugo. Hugo es el principal ídolo de México y no es valorado en lo que debería ser valorado. Y por eso se le...
1: ¿Abrió a Europa para México, nada más?
3: Totalmente. Y venció pues muchos obstáculos. Para empezar, el racismo del que fue víctima apenas llegó al fútbol español, que conquistó por todos los costados y que terminó festejándole ampliamente. Lo único que critiqué fue la mala pata de Arturo para combinar el número con el jersey. Y por eso digo que hubiera sido mejor el de Borja o el de Negrete. Pero bueno, seguramente eso es un sesgo mío porque me gusta el fútbol. Ajá. Yo no estaba... hablando del Mundial, que es lo que quiere hablar Arturo, para no hablar de la ciudad.
0: Pero bueno, hablar del Mundial y hay que hablar de la ciudad, porque sí, la gente batalló para llegar, batallaron para salir, pero pues en la fiesta la verdad es que los aficionados salvan el evento. O sea, sí, ¿alguno fue al estadio? No.
3: Arturo, ¿no?
2: No, pero no, Arturo fue al Zócalo.
0: Marcelo Ebrard. ¿Fue?
1: ¿Sí, en un palco?
2: No, mira, yo te digo quién estuvo. Estuvo Alito Moreno y su familia. Estuvo Alessandra Rojo Marcelo de la Vega. Estuvo Ricardo Salinas Pliego. Estuvo Xochitl Galvez. Estuvo Samuel
0: bien,
2: García.
0: Es que tampoco estuvo es pecado.
2: Sí, pero fíjate, qué bueno que tú lo digas. Porque hay quien decía, para ser muy concreto, perdón, el periodista Carlos Loret de Mola, sí, dijo textualmente lo siguiente.
0: A ver.
2: Y lo mismo dijo Xochitl Galvez. Solamente los narcos van a poder estar presentes en el estadio.
0: No, Carlos Loret, no.
2: Eso, ¿cuánto quieres? A ver, que lo busquen.
0: A ver, búscamelo.
2: Te garantizo.
0: ¿Cómo que solo los narcos van a estar
2: presentes? Eso dijo. ¿Por? Eso dijo, pues no sé. Ese es el periodismo que tenemos
0: hoy. ¿Y Marcelo?
2: Hoy. Ese ¿verdad? Es el... Bueno, y Alito Moreno, y Alessandra, y Salinas Pliego, y Xochitl Gálvez.
3: Hay que ver el contexto, porque sí, suena muy Lemos, raro. Que,
2: no,
3: que
2: porque no. Si lo buscan lo van a encontrar de volada.
3: Y leemos el párrafo completo.
0: A ver, oye, ver qué es lo que pero no es un decir. Pecado, pues, ir al estadio. Claro que estuvo carísimo, que solo lo hicieron para los ricos, para los pudientes, los que ahorraron, los muy fanáticos que ahorraron desde hace 8 años. Porque los aficionados, ¿no?, del fútbol sí se prepararon para el Mundial. Sí. Oh. Entonces sí juntaron su dinerito durante 8 años o 6 años, lo que no hizo el gobierno. Entonces aquí... No, de verdad es que en la Ciudad de México sí fue un desastre. ¿Pero qué lo salva? Pues la pasión por el fútbol.
3: Sí, lo salva la gente que pasea un pato vestido con la playera de la selección mexicana o agarrarse de broma a los policías y a los coreanos. Portarse mal en algunos casos, lo salva Sandra Cuevas yendo a festejar al Ángel y ahí con las comparaciones que le hacen. Es decir, para memes somos expertos, pero...
0: Somos buenos anfitriones.
3: Sí, pero en redes también está el desastre de la ciudad. Así que nos lo tomemos con humor, seguramente algunos, los que tienen tiempo, espacio y recursos para concentrarse en el Mundial.
0: Y mucha policía, ¿no? También, o sea, muy visible.
1: Es que es lo que decías tú en un video. ¿Lo salva la afición? Es el 10 de la afición y reprobado el gobierno.
3: Pero lo más importante, Azucena, es lo que decías del tiempo y la planificación. Nosotros hemos estado... pues presentando puntos de acuerdo, exhortos, diciendo la protección civil, la preparación para las lluvias, pensando en el Mundial, y se pusieron a ejercer presupuesto con 2 meses de antelación, robándoselo pues sí, así en despoblado, pintando y despintando. ¿Quién es el proveedor? ¿Quién es el proveedor de eso? Es casi una declaración de culpabilidad, porque a alguien se lo tuvieron que comprar.
1: Es con la misma empresa que ya tenía la marchantada desde Iztapalapa.
3: En Iztapalapa.
0: Imagínate lo que costó.
3: Ahí
0: pintar,
3: hay
0: despintar.
3: Un escándalo, ajá, de corrupción ineludible. Y tienen en algún momento que pagar los responsables. Según yo, es bastante visible la pintura. Ajá. Entonces, no es que puedan ocultar pues esa corrupción. No.
0: Ajá.
3: Y si la vi yo, seguramente la vio Clara Brugada. O no sé qué tanto pasé por la ciudad, pero están en una especie de psicosis colectiva. Pensar que esto iba a ser gracioso, recetar un jarabe porque la hacían de tos con los ajolotes.
0: Sí, y además como sin gracia, perdón, secretario. Vamos a verlo. A ver, lo tenemos ahí a Cravioto. Nada más para recordar para cuando que la gente tenga el contexto que por qué nos trajeron este regalo el día de hoy. ¿Me indican sí o no? Adelante.
4: Pues resulta que fui a la farmacia porque tengo un poco de tos y me recetaron este jarabe, Ajolotius. Se los recomiendo a todos los que la hacen de tos, de que si estamos pintando la ciudad, que si los ajolotes por todos lados. Miren, hasta un jarabe Ajolotius y justamente es recetado para los que tienen tos. Entonces, en lugar de que la armen de tos, que se echen su ajolotius.
0: Mal, perdónenme que me ría, pero es que ¿por qué hacen eso, Arturo?
3: Está malísimo, es el peor comediante del planeta.
1: ¿Y el profesor que trae el gobierno también?
0: ¿No vas a querer tu ajolotius?
2: No, te lo
0: bueno,
2: regalo.
0: Bueno, gracias, porque gracias. Fíjate que independientemente de eso, sí es muy bueno.
3: Sí, pero... le hizo mucha publicidad gratuita, sí, eso sí. Ajá. Eso sí, y bueno,
2: tú lo usas en pastillas, ¿no? También. Sí.
3: Así esta es. Intervención, yo no había visto más que en fotografía esta pintura del ajolote en un bajo puente donde está inundado.
0: Horrible, horrible. O sea, fue horrible lo que hicieron en este sentido. En
3: la no necesitan no, hacer.
1: Sí, están las dos, sí.
3: Es increíble porque no necesitan hacer caricatura de nada. Lo ponen en un entorno que es su hábitat natural, porque la ciudad está convertida en eso, en lugar de ser una ciudad decente, con servicios públicos y preparada para que sus ciudadanos puedan vivir bien y en normalidad. Solo queremos una vida normal mientras transcurre el mundial, no disfrutar una enorme fiesta en condiciones especiales. Una ciudad normal y digna, eso queremos.
0: Ahora, yo reconozco que la presidenta tuvo muy buena estrategia respecto a las manifestaciones. ¿10? Ah, caray. O sea, sí se manifestaron los maestros y las buscadoras y tal y cual, y se llevó a cabo el mundial. Cada quien en su trinchera y se vio un México diverso. A menos que opinen lo contrario, pero quiero escucharte al regresar, Arturo.
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12: Territorio Animal.
13: El dromedario habita en zonas desérticas y solo tiene una joroba en su espalda. Puede soportar temperaturas extremas de frío y calor. Cuando corre, alcanza una velocidad de 65 kilómetros por hora y es capaz de cargar 170 kilogramos. No almacena agua como se piensa, sino que la obtiene metabolizando grasa almacenada en tejidos, principalmente en la joroba, misma que funciona como aislante de la radiación solar. Aunque está hecho para soportar la sequía, si no toma agua en un gran tiempo, pierde fuerza y peso. El dromedario puede estar sin comer hasta 7 días, pero se recupera si beben hasta 100 litros de agua en un solo día.
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0: vas a hacer con tu futuro político?
1: Bueno, a ver, yo creo que estoy a días de que la convocatoria me haga tomar una determinación. El propio formato de la convocatoria que se publicó me permite hasta el día 26 de la próxima semana decidir si voy a participar como
0: todavía
1: coordinador.
0: Todavía no lo decides, no puede ser como esto.
1: Sí, te voy a decir por qué. Y es bien importante que la gente
2: lo queda sepa. El próximo miércoles para pedir su licencia.
1: No. Empiezo por decir que a mí, o para mí, los cargos no son importantes. Los encargos son importantes. Segundo tema importante, ¿no? Yo no estoy aquí obsesionado con un espacio público. Estoy con un enorme compromiso con mi movimiento y con la presidenta de México. Y me parece que estamos viviendo momentos históricos importantísimos en donde la comunicación es fundamental. Es decir, la labor de la vocería es fundamental para desmentir una serie de narrativas falsas que se han construido.
0: O sea, si fueras aspirante, ¿no podrías ser vocero? ¿Sí, no?
1: Me parece que implica meterte de lleno, ¿no? A ser coordinador estatal.
2: Es que si se registra, tiene que ir a ganar la encuesta a Aguascalientes. Entonces, no puede seguir tirando rostro en la ciudad. Entonces está levantando encuestas allá.
1: Lo que te quiero decir
0: es... ¿La Cuauhtémoc?
3: Lo primero que tiene...
2: Ah, ¿ya no quiere ser gobernador? Ah, bueno, entonces son otros tiempos. Ah, ok.
1: Voy a tomar la decisión... no que más me convenga a mí, que más le convenga a nuestro movimiento.
0: Pero a estas alturas ya saben.
1: No lo sé todavía, no lo sé. No, tú sabes que no lo sé. Tú sabes este momento estoy haciendo una evaluación. ¿No?
0: ¿Cuauhtémoc o Aguascalientes? ¿Esa sería la disyuntiva?
1: No es así. Pues imagínate que...
0: ¿Es Aguascalientes o no?
1: No es un tema de dónde le funciono más a este movimiento. Hoy hago una labor de vocero. Los tiempos están, podría yo el próximo miércoles presentar mi licencia todavía en la comisión permanente y el día 26 inscribirme si quisiera participar como coordinador estatal.
0: Bien.
1: No lo sé, el próximo jueves serás la primera en saberlo.
0: ¿Sí?
1: Así te lo digo.
0: Oye, ahora bien, pide licencia como legislador.
1: Se pide licencia como legislador.
0: Pero pues sigue siendo vocero, ¿no?
1: Puede seguir siendo vocero, claro. Uh-huh. Es una función que puedes seguir llevando a cabo, pero me parece que implica ya... Si vas, por ejemplo, a Aguascalientes, pues implica que tienes que ir a Aguascalientes, implica que tienes que empezar a hacer
0: una labor de coordinación,
1: implica que tienes que meterte de lleno, ¿no? En esa labor, y implica un mayor compromiso, como hoy lo tengo como vocero. Mi compromiso es de vocero el día de hoy y estoy funcionando y trabajando como vocero.
0: Ahora, Dorin, ¿a dónde vas?
2: Yo voy a volver a exigir al gobierno de la ciudad que haga lo que tenga que hacer.
0: ¿Tú no te vas a candidatear para algo?
2: Yo tengo una trayectoria de legislatura.
0: No me contestes igual porque luego...
2: A ver, toda mi vida he sido legislador.
0: No vas a pedir licencia para...
2: Llevo 26 años...
1: O sea, te vas a reelegir.
2: Déjame terminar, yo no te interrumpí cuando decías. Yo llevo 26 años legislando. Tengo una carrera legislativa que le puede comparar a cualquier otra en otros países. Hay pocos mexicanos que pueden presumir los años que llevan como yo legislando. Ganando elecciones. Yo, eso es lo que sé hacer. Legislar, fiscalizar y exigir a los gobiernos que se roban nuestros impuestos y los malgastan como el de Clara con los ajolotes, que corrijan el rumbo. A ver, Clara, ¿en qué se está gastando los impuestos? No son los ajolotes. Está publicada información a propósito de estas convocatorias que dicen que son muy aliados del PT y del Verde. El exdelegado de Xochimilco, porque claro, se corta, el que maneja capital humano y la nómina del gobierno de la ciudad, es el que anda recolectando firmas y desviando recursos humanos y financieros de la Secretaría del Trabajo para aplicarle la revocación del mandato en Xochimilco a la única alcaldesa del PT en la ciudad, Circe Camacho. Esa es su gran armonía electoral.
0: Pero
2: la gente declara cometiendo delitos para desviar recursos humanos y financieros y materiales como coches acreditados a la Secretaría del Trabajo para andar recabando firmas, para quitar a alguien que es del PT. Bonitas alianzas electorales.
0: Pero tú no vas a competir en el 2027.
2: Yo voy a reelegirme como diputado de mayoría por Benito Juárez en el 2027.
0: Respondido. Muy bien, ¿no? Gibran.
3: Yo creo que caíste en la trampa de Morena.
0: A ver.
3: Pues es que están adelantando los tiempos electorales.
0: Pero todos,
3: con una serie de candidatos.
0: ¡Todos!
3: Perdón, pero entre mis compañeros, ninguno estamos yendo a visitar la sede nacional a decir, yo quiero esto, yo quiero esto, yo quiero...
0: No. No, cayeron en la trampa de Morena ustedes.
3: No.
0: El PAN ya relanzó el PAN y les llama quién sabe cómo a sus precandidatos. Van a hacer
1: encuestas por primera vez. Ajá, se dieron cuenta que hay gente afuera.
0: El PRI también, porque les llama el coordinadores territoriales defensores también. De México, quién sabe
3: ¿Y
0: qué.
3: ¿Y nosotros cómo les llamamos?
0: ¿Ustedes de MC?
3: Nosotros no nos hemos adelantado, Susana. Ay. Y que busque la producción si adelante. Nosotros tenemos una denominación similar, ¿no? El distintivo de nosotros es que respetamos la ley. O sea, lo que
0: Samuel y Mariana Rodríguez no es precampaña.
3: No, no se están adelantando.
1: No. La pauta de 500 mil pesos mensuales, ¿no?
3: No, por favor, ¿no? No, señor. A ver,
1: todo lo que triangulan Estados Unidos no es...
3: Bueno, que...
1: Y se manda pautas.
3: Que compruebe Arturo, eso...
0: Como dicen.
1: Señalamiento.
0: A ver, entonces MC es el único que no. Pero cayó en la trampa todo el mundo.
3: Hay gasto de comunicación, como en todos los gobiernos hay gasto de comunicación. Mariana es una influencer...
2: No, hablamos del de redes.
1: Samuel,
2: de
1: Mariana, está hablando personalmente.
3: Mariana es una influencer y lo era desde antes. Eso es, claro. Mariana es su propio personaje. Bueno,
0: pero ya fue candidata a la alcaldía de Monterrey.
3: ¿Qué te voy yo a contar?
2: Pero la gente a las redes no es de ella. Es de las proveedurías, son contratistas del gobierno de Nuevo León.
0: ¿Seguro?
2: A ver, sin está duda, publicado por el Reforma. Duda, le dan duda. Contratos a las empresas. Esas empresas, en cuestión de...
0: ¿Triangulación?
2: En cuestión de días, Azucena, de ajá. días, después de que reciben el contrato, reciben una factura del despacho del papi de Samuel. Y entonces la asesoría fiscal del papi de Samuel se llama Moche, como el que te vino aquí a narrar el de empresario Tamaulipas. De Tamaulipas, del hijo del delincuente de Américo Villarreal. Entonces, a ver, yo, el papi, el dinero llega al despacho, luego se triangula a otra empresa, y esa otra empresa es de la que sacan el dinero para la red.
3: Voy a repetir algo que espero que no se ofenda el empresariado de Nuevo León, pero es uno de los empresariados más endogámicos. Todos hacen negocios con todos y es una élite chiquita. Hay que irse una semana a San Pedro a platicar en 3 o 4 mesas para enterarse quiénes son todos ellos. Pues claro que se dan contratos entre ellos. Esa es la dinámica empresarial.
2: Una pregunta.
3: Pero además... Entonces,
1: y claro que le dan comisiones a Samuel García.
2: No, pero déjame hacerte una pregunta. ¿Tiene?
1: Además es chiquito, no pasa nada, dice aquí Gibran.
3: No, señor. Yo no estoy hablando de eso.
2: Pero me haces la pregunta.
3: Sí, claro que sí.
0: A ver.
2: Suponiendo sin conceder que fuera como tú has descrito, explícame con manzanitas por qué la facturación de ese despacho se ha multiplicado por 20 o 30 veces desde que Samuelito se volvió gobernador, porque no era tan próspero ni tan endógeno el comportamiento empresarial y fiscal y económico de todos los sanpetrinos antes de que Samuelito fuera el lampón que gobierna Nuevo León.
3: Mira, te contesto con toda claridad. Cuando uno está en el poder, y tú lo sabes muy bien, hay gente que quiere quedar bien con uno. Yo, por ejemplo, nunca recibí tantos contratos de conferencias como cuando estuve en un organismo internacional, porque se sabía que el gobierno me quería. Y entonces me buscaron, pues, claro. Que si de Banamex, que si desde el del Banco Suizo, que hubo ahí hasta...
1: ¿Y te contrataban?
3: Me contrataban. Y algunos intelectuales decían que estaba yo tirando el mercado porque cobraba yo muy poquito, sí. ¿No? Porque no le sé muy bien a eso de cobrar. Sí. Eso pasa y eso multiplicó mis ingresos. Sí, querían quedar bien. Sí, eso sucede. Eso sucede también.
0: Sí, claro.
3: En fin, que nosotros no estamos adelantando los tiempos. Tú acabas de hablar con Citlali. Básicamente están gestionando candidaturas con términos distintos para engañar a la opinión pública y a la ley.
0: Ahora, lo que ella argumenta es que son tiempos de procesos internos.
3: No son tiempos de
2: procesos. Pero la clave no es eso.
3: Pero es que esos procesos internos están normados en la ley.
0: ¿Cuándo inician los procesos internos según la ley?
3: En septiembre, creo.
2: A ver, cuando yo era senador, hicimos la reforma del 2007. La reforma del 2007, entre muchas de las cosas que todo mundo ve el modelo de comunicación política, una de las cosas que se plasmó en esa reforma es el argumento de López Obrador y del PRI, ¿cuál era? Que nunca nadie podía adelantar los tiempos, sí. Y ponían de ejemplo a Vicente Fox, decían, sí. Amigos de Fox, es una plataforma para adelantar.
0: Cállate, chachalaca.
3: Los spots de 2004.
2: Los tiempos.
3: Del 2003.
2: Pero ese es el modelo de comunicación. Ajá. O sea, es el modelo de comunicación política que los independientes no podían contratar porque el CIMI tuvo más votos que la diferencia entre Calderón y el narco del Observador. Y entonces, que para que nadie como Fox, con amigos de Fox, adelantara los tiempos, todos tienen que arrancar en el mismo día legalmente la precampaña y los procesos constitucionales.
3: Por eso cierto,
2: se vio desde el 2007.
3: Hablando de amigos de Fox.
2: Pero déjame explicar por qué. ¿Por qué es importante? Porque esos procesos internos de precampaña, estas corcholatitas que salen a territorio a ganar encuestas, hacen eso con dinero o de empresarios que andan de queda bien o con dinero del Chapo Isidro y las maletas del narco como en Sinaloa.
0: A ver,
2: eso es el problema. ¿Con qué dinero se adelantan los tiempos? Si no es dinero público, no son prerrogativas.
0: Hacen lo mismo, Federico.
2: No. Sí. No. ¿Sí? Nada más salgamos a México a ver qué cantidad de presencia que hay.
0: No lo estoy justificando, No lo estoy justificando, pero como tú decías, caímos en la trampa, pues sí.
2: No me puedes decir.
0: Y el INE se hace como que no ve.
2: Pero no me puedes tú a mí decir, con todo respeto, que el PAN o MC tenemos la presencia en mobiliario urbano, en barras, en gallardetes, pues no sé, en mítines, en regalos. Estos regalan tinaco, refris, de todo, a los ciudadanos. Eso no ves haciéndolo a los panistas ni a los de MC. ¿De dónde sacan todo ese dinero? Que no sea contratistas y narcos. Porque el dinero con el que hacen sus ferias de las corcholatas es dinero mal habido.
0: Bueno, voy a regresar contigo, Gibran, perdón, porque te interrumpen mucho. Voy a volver contigo y con Arturo.
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13: La soya es un alimento versátil. A partir del frijol de soya se obtiene la soya texturizada, tofu, bebida de soya, entre otros alimentos. Contiene 9 aminoácidos esenciales como la lisina y la metionina. Aporta omega 3 y 6, así como vitamina K1 y vitamina E. Esta leguminosa tiene una gran concentración de isoflavonas, mismas que benefician la salud cardiovascular. También ayuda a disminuir los niveles de colesterol.
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0: Entonces, así llegas.
1: 9:15, a ver, Gibran Ramírez, déjenme leer y agradezco a Arturo Escobar del Partido Verde. Íbamos a hablar con Arturo, ¿verdad? Perdón, porque nos ganó el tiempo, pero ojalá que vamos a hablar contigo mañana, Arturo, muy amable. Dice, las precampañas inician para todos los partidos políticos a mediados de enero del próximo año, ¿correcto? ¿Todos de acuerdo? Sí. El proceso electoral inicia en septiembre de este año. Todo lo que pase respecto a proselitismo antes de la precampaña, o sea, enero, es ilegal.
0: ¿Gibran? Así es, es por eso decía que caímos en una trampa. Entonces, ya hablar, por ejemplo, puntualmente del asunto de Zacatecas y la posibilidad de competir o no de Saúl Monreal, o de Guerrero y la posibilidad o no de que esté Félix Salgado, estamos hablando de precampañas. Eso es. Yo publiqué en el diario Milenio hace tiempo un artículo titulado Acto Anticipado de Campaña. Es una falacia, porque ellos dicen es que si no hay campaña, si no hay proceso electoral abierto, entonces no hay acto anticipado. Como en este caso no eligen candidatos, sino, no sé qué sean ahorita, protagonistas, defensores de la soberanía, no sé cómo les van a llamar ahorita. Pero luego resulta que entran a precampaña como precandidatos únicos o muy favoritos, porque luego les registran otro para simular y solo hace campaña uno, el que ya ganó la encuesta, y ese acaba de candidato. Entonces están saltando todos los pasos que establece la ley, únicamente cambiando de palabras. Y a mí me sorprende, sí, ¿eh? Me ha sorprendido mucho que el Tribunal Superior no castigue estas cosas porque oficialmente no son precampañas. Si todos sí tenemos ojos para ver eso.
1: Correcto. Y bueno, ya se subió el PRI y el PAN también. A ver, el mismo.
2: Pero eso tiene dos cosas que debes de considerar previas. Una, al Verde, lo que dijo Arturo, es lo que yo decía de la reforma. Sí, nada más que Jesús Esma y el Verde ya inventaron en la ciudad los guardianes verdes. Y yo veo camiones y publicidad exterior llena de guardianes verdes. Digo, nada más,
1: por
2: Arturo,
1: eso te digo,
2: para que
1: pues
2: lo pongamos
1: se
2: on the record.
0: Hay que cambiar
2: todo,
0: la ley.
2: Con todo el respeto que tengo por tú. Y el problema es el fallo de la sala superior anterior, aunque sea la misma ahora, ¿no? Con algunos ajustes, que dijo que el proceso de las corcholatas presidenciales no era un acto anticipado de campaña. O sea, ¿quién nos puso en esta situación? No es que hayamos caído, Azucena, es que la sala superior validó la feria de las corcholatas en la que Arturo estaba con Adán Augusto y lo volvió, digamos, legal, porque lo que se atrevieron a decir es que no eran actos anticipados de campaña. El problema, por eso vuelvo a poner, no solo es que te adelantes en los tiempos con guardianes verdes en la Ciudad de México, Arturo, o con cualquier otra forma, es con qué dinero te estás adelantando. Porque el régimen democrático dice, solo puede ser dinero público, y el dinero privado legalmente está topado a solo el 10% del tope de campaña. Si no es dinero ni público, ni ese 10%, ¿cómo de dónde está saliendo?
1: Cerramos, Federico, tu minuto. Adelante.
2: Pues mi minuto es que le deseo mucho éxito hoy a la selección, que tengamos otro triunfo en Guadalajara. Creo que debemos de apoyar a la selección, debemos estar orgullosos de la selección. Yo estoy muy orgulloso de la selección porque ganó y porque veo que nos quedan súper favoritos, como España, como Brasil, como el que no están ganando. Entonces hay que echarle muchos apoyo a la selección y pues no hacer también del fútbol una distractor de los otros temas que están ahí. Tu columna del día de hoy, de que no volvamos a llegar tarde. ¿Qué está haciendo el régimen? Al empresario de Tamaulipas, a Paola Gárate, ¿no? Como se lo hizo a esta
1: Carlos Manso,
2: a Mariana Escobedo, ¿no? Levanta la voz, le exigen al régimen que actúe, y lo que hace el régimen es o indiferencia o criminalizarlos. Ah, pero eso sí, para Paola Gárate no hay ayuda del gobierno. Pero hasta estaban contemplando a Insunza y hoy publican que está siendo custodiado a 110 kilómetros de Culiacán en un rancho para evitar que se entregue Rocha Moya. Como evitaron los policías que no cuidan a Paola Gárate en Sinaloa, si evitaron a través de la esposa que Almazán no se entregara cuando estaba en Tijuana, amenazando a su familia. Uh-huh. Ese es el narcorrégimen de porquería que tiene Morena en Sinaloa.
1: Arturo Ávila.
3: Buenas noticias para las y los mexicanos. Una reducción significativa. La tendencia sigue a la baja de los homicidios dolosos. No solamente eso, tenemos la frontera más segura de toda la historia. De toda la historia. 95% menos de detenciones diarias. No lo digo yo, no lo dice la autoridad mexicana, lo dicen las autoridades norteamericanas. Las sobredosis de fentanilo disminuyeron un 35%. Las incautaciones en frontera, datos de CBP también por parte de autoridades estadounidenses, redujeron un 50%. El flujo marítimo de drogas disminuyó un 95%. Me parece que en las propias palabras de la SAR antidrogas jamás había existido una colaboración tan importante como la que existe hoy de nuestro gobierno con el gobierno de Estados Unidos, y es una buena noticia también. Y finalmente quiero invitar a la mayoría de la gente que nos visita de todo el mundo y por supuesto a los propios mexicanos y mexicanas a que vengan a disfrutar las principales obras de la Ciudad de México que se hicieron con motivo del Mundial. La ciclovía Gran Tenochtitlan, 34 kilómetros, 17 por sentido sobre Calzada de Tlalpan. La inversión que se hizo de 2.400 millones de pesos en el sistema del metro, 1.600 millones de mantenimiento integral. El parque elevado.
2: No está terminado, ¿no? Y es un plagio del Highline de Nueva York.
3: Yo no te interrumpí.
1: Perdón, es que no están terminados. ¿No?
3: La renovación del Aeropuerto Internacional de la Ciudad de México, ¿no? Que se estaba cayendo. La pavimentación de 250 kilómetros de vialidades, la iluminación de 334 kilómetros de caminos para mujeres libres y seguras, la rehabilitación de 500 escuelas públicas y tres utopías. La última en Venustiano Carranza, no sé si se han dado una vuelta. Qué maravilla, ¿eh? Para la gente. Digo, para ustedes no, que están en este circulito, yo sé, del estadio.
2: Tan maravilla,
3: ¿no?
2: Que no, quitaron el pasto, pero ya no se puede
3: infiltrar el agua. Dense una vueltecita a una de las utopías, la más reciente, en la alcaldía Venustiano Carranza.
1: Gracias, Arturo.
2: De
1: Basurto, gracias.
2: De las tranzas de obra pública de Morena. ¿Es el mismo de las utopías de Iztapalapa?
0: Bueno, está muy curioso que Arturo me quiera a mí dar clases de ser capitalino. Yo crecí en Iztapalapa, en el Cerro de la Estrella. Yo todas las semanas estoy en Iztapalapa.
2: ¿Qué ha terminado?
0: Yo
2: conozco, todo lo que te recitó.
0: Conozco perfectamente las utopías que ya están en ruinas. El parque ese de Iztapasauria, que a mi hijo le gustaba mucho, es un parque donde la mitad de los dinosaurios ya no sirven. Están cortados, están pegados con cinta metálica. Y Arturo me quiere venir a decir que la ciudad está toda madre. Pues se nota que no eres de aquí, compadre. Está el metro Zócalo cerrado, está chabacano.
3: Sí, ¿sabes dónde
0: no sigue? Funciona. Sí, el tren ligero. No sé,
2: es
0: pero
2: Chilango,
0: mi vida...
2: avecindado.
3: Por si no sabías.
2: Nació en la Cuauhtémoc.
0: Entonces... Puede ser que hayas nacido en la Cuauhtémoc, no, bueno. Pero la ciudad no la conoces. Y no vives...
3: Ahora resulta, ¿no? Ahora me va a decir a mí que no conozco la ciudad. Libra, por favor.
2: Y
3: me
2: voy a apoyar porque ni la conoces.
3: No, por favor.
1: Es tiempo, Libra.
3: Por favor.
0: Y bueno... para hablar de lo de las campañas, el problema con Morena y adelantar todo esto es que pudre nuestro espacio público, porque la inmoralidad en política, como en muchas cosas de la vida, se vuelve una ventaja comparativa, y entonces, si el rival no hace lo mismo, está perdiendo tiempo o exposición o lo que sea. No quiero dejar de recordar también el asunto Sinaloa. Ya nos distrajimos también de eso, que es un escándalo. Lograron sacarnos... quizá con su berrinche electoral sobre Coahuila. Yo creo que lo mejor que ilustra el régimen mafioso, la política criminal, es el asunto de Sinaloa. Y Enrique Insunza, haciendo un elogio y una autobiografía, nos encargó de recordarlo. Y finalmente, quiero hablar de la paternidad, de felicitar a todos los padres. Este domingo ya sabemos que el Día del Padre es menos importante que el de la madre.
3: Y qué bueno.
0: Pero hay muchos que hacen esfuerzos. No me quiero felicitar a mí, pero sí quiero felicitar.
1: Yo sí te felicito a ti.
0: Sí quiero felicitar a los padres solteros en especial.
1: Sí. Yo te felicito mucho.
3: O sea,
1: mucho.
3: Te estás diciendo que estás soltero.
1: No. Si se está promocionando de pasada, ¿no?
3: De bueno, pasada, a ver, echando para...
0: No. A ver, soltería no. Pero, ¿cómo le dice uno? Autónomo, de crianza.
1: Un padre independiente, un padre soltero... Está muy bien, y a mí me encanta porque Gibran es súper responsable, por supuesto, con sus hijos, como todos es su prioridad, y tú los estás criando con un gran nivel de valores. Así que yo sí te felicito y te reconozco y te promuevo porque te mereces amor. Amor a tus hijos primero y luego pues ya todo lo que venga, ¿verdad? Muchas gracias, Gibran. Felicidades.
3: Gracias.
1: Te reconozco, ya sé que han sido momentos complicados, difíciles, pero... estás súper saliendo adelante, estás aquí con nosotros, te queremos y admiramos muchísimo. Creo que eres uno de los políticos a los que todos reconocen su inteligencia.
3: Sin duda.
1: Y yo te reconozco tu calidad como persona.
0: No, Susana, yo no quería hablar de mí, ya me hiciste un homenaje. Sí. Estoy un poco avergonzado en ese momento, por eso ya me pusiste rojo. Y eso que de ese color soy.
1: Te felicito mucho y te abrazo. Igual, Federico, también para ti, feliz Día del Padre. Igual para ti, Arturo. Gracias. Todos aquí tienen hijas, hijos, así que muchas felicidades y gracias por su trabajo. ¿Nos vemos la próxima semana?
3: Sí, claro.
1: Nos vemos la próxima gracias, semana. Arturo. Gracias, Gibran. Gracias, Federico. Bueno, vamos a regresar ahorita y nada más nos quedan unos 50 segunditos después de este quiebre emocional, porque a mí me encantan estos hombres, porque de verdad que a mí me consta que están muy pendientes de sus hijos. O sea, lo veo, pues, ¿no? No es una pose. Y bueno, pues también hay que reconocerlos, desde luego, porque hay muchos liderazgos masculinos que en esta época tan feminista, pues vale mucho la pena, desde luego, reconocer y reconciliar. Gracias. Entonces, vamos a regresar al FanFest, porque ya hay gente en el Zócalo de la Ciudad de México y, por supuesto, vamos a Jalisco, porque ya están las personas saliendo para presenciar hoy el encuentro de México con Corea del Sur. A las 7 de la tarde, ¿verdad? Bien, gracias, regresamos.
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11: Uruguay tampoco pudo ganar. Uruguay inició su participación en la justa veraniega con un inesperado empate a un gol frente a Arabia Saudita. La escuadra sudamericana generó opciones de peligro, pero no encontró la contundencia necesaria para quedarse con la victoria. Los saudíes aprovecharon sus oportunidades y sumaron un resultado que fortalece sus aspiraciones en el grupo. Para los uruguayos, el siguiente partido será determinante para evitar complicaciones. En este torneo no existen rivales sencillos y este resultado vuelve a demostrarlo.
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1: Son las 9 de la mañana con 30 minutos, jueves 18 de junio. La presidenta Claudia Sheinbaum hoy, por supuesto, deseó suerte a la selección.
13: Suerte a la selección, con cariño, y a todas y todos los mexicanos. Aquí lo voy a ver, yo creo. Me invitaron a la cena y dije, no, a la cena no quiero ir. No me corresponde estar ahí en el castillo de Chapultepec. Pero me dijeron, puede darle un mensaje a nombre de México, a las personalidades que vienen al país.
1: Ulises Soriano, mi compañero reportero de Grupo Fórmula, primero acá en el Zócalo de la Ciudad de México, ya listos en el FanFest. Adelante, Ulises.
17: Muy buenos días, Azucena, qué gusto saludarte. El FanFest ya se pinta de color verde, esto de cara al partido que se llevará en al menos 11 horas, donde México se enfrentará contra Corea del Sur. Sin embargo, cientos de personas ya están comenzando a hacer la fila para ingresar a este FanFest, que prácticamente ya ha abierto sus puertas, pero se espera el ingreso de la gente. Infancias, personas adultas, sin duda alguna, todas ellas están esperando pues poder ingresar. Han hecho carteles, como lo puedes ver en estas imágenes, Azucena, y están apoyando a diferentes países, porque el día de hoy también se enfrenta Chequia contra Sudáfrica, Suiza contra Bosnia, y por supuesto Canadá contra Qatar, y todos ellos serán transmitidos en esta megapantalla del Zócalo de la Ciudad de México. Mientras tanto, Azucena, déjame decirte que hay un fuerte dispositivo de seguridad por parte de la Secretaría de Seguridad Ciudadana, pero esto no ha mermado la energía de que hoy, un día más, la selección podría dar un fuerte gusto a las personas que hoy se van a dar cita. El día de ayer, tan solo para el partido entre Colombia y Uzbekistán, se reunieron 50,000 personas. Hoy también se está esperando un gran aforo de personas y sobre todo de aficionados de la selección mexicana en este punto, Azucena.
1: Bueno, pues atentos, Ulises, gracias. Y al ratito regresamos allá contigo.
17: Continuamos pendientes, buen día.
1: Gracias. David Galván en Jalisco, ¿cómo estás y cómo van las cosas a unas horas del encuentro?
18: Azucena, pues la verdad es que la comunidad jalisciense está feliz de recibir el Mundial y bueno, se ha preparado todo un operativo, un mega operativo donde participarán 15,000 elementos de seguridad. Solo en el estadio Guadalajara, aquí en la zona de Zapopan, habrá 8,000 elementos de seguridad privada y habrá 7,000 elementos desplegados entre Guadalajara y Zapopan de las policías locales, de la policía estatal, de la Guardia Nacional y también del Ejército Mexicano. Lo que vemos en estos momentos es la avenida Periférico Poniente, donde llegarán los camiones del llamado Ride to al estadio desde 10 puntos de Jalisco, desde Guadalajara y Zapopan, para llegar aquí a este punto. Este será el ingreso hacia el acceso A y tendrá que caminar alrededor de 800 metros hasta el estadio Guadalajara, Azucena.
1: Bueno, al ratito le seguimos tomando el pulso, David, gracias. Buen día.
18: Seguimos al pendiente, un gusto, buen día.
1: Esta mañana la presidenta Claudia Sheinbaum se refirió a las declaraciones del presidente de Estados Unidos, Donald Trump, quien aseguró que está asustada por los cárteles.
19: Las drogas que cruzan la frontera han disminuido un 61%. Las drogas transportadas por agua han disminuido un 97% y más del 60% en general. Ahora nos vamos a enfocar en lo que entra por tierra, ya que entran a través de México. México ha perdido el control de su país. Los cárteles dirigen México y es triste. La presidenta es una muy buena mujer, pero es una mujer muy asustada. Los cárteles de la droga dirigen México por completo. No hay punto de comparación.
13: Lo ha dicho en otras ocasiones. Yo he dicho que el presidente Trump tiene su manera de comunicar, no hay que engancharse en cada declaración. Pero el pueblo de México sabe que estamos trabajando, que es lo que a mí me importa.
20: Presidenta, él menciona que el gobierno ha perdido el control. ¿Usted qué respondería a esto? Sobre el país, menciona.
13: Pues que no está bien informado él. Se lo he dicho personalmente, no es algo que lo diga por primera vez. El Estado mexicano existe. No queremos ni debemos entrar en un debate personal con el presidente Trump. Defendemos nuestras posiciones y buscamos siempre la mejor relación posible.
1: La presidenta Claudia Sheinbaum también reaccionó a las declaraciones de Donald Trump sobre el Tratado de Libre Comercio.
19: Preferiría dejarlo sin firmar, preferiría darlo por terminado, pero puede que lo firme, aunque nos va mejor como país si no tenemos el tratado. Pienso que no lograremos llegar a un acuerdo, preferiría no tener el T-MEC.
13: Bueno, él así también. Dice que no, luego dijo que sí, que sería bueno, que tal vez sí, que tal vez no. Y nosotros, pues tenemos que hacer el trabajo que tenemos que hacer, de convencimiento, de buscar siempre la mejor opción para el pueblo de México y para la nación. Y hemos estado ahí, ahí está, hoy Marcelo está en Washington, haciendo un muy buen papel.
1: Sobre el proceso de registro de aspirantes en Morena, la presidenta Claudia Sheinbaum habló específicamente del caso del senador morenista Félix Salgado Macedonio, quien busca suceder a su hija en la gubernatura de Guerrero.
13: Pero pidieron licencia, nada más, ¿no? O sea, no quiere decir que vayan a hacer, a representar a su estado, a su municipio. Le pidieron licencia. Y Morena, pues, tiene una serie de requisitos que deben cumplirse. O sea, no es que ya los hayan elegido.
20: ¿No consideraría usted que una posible alianza otra vez entre el PT y el Partido Verde ahora perjudicaría al Partido Verde?
13: No, bueno, no me corresponde.

0: Secretaría General, hacen sus propias evaluaciones, valoraciones.
1: Insistiría en que no hubiera nepotismo al interior de Morena. Digo, ya está marcado en sus estatutos, pero...
0: Sí, bueno, ya, afortunadamente ya va a ser ley en el 2030, pero no estamos de acuerdo con que en el mismo puesto se herede a un familiar.
2: Antes hablé aquí con Citlali Hernández, presidenta de la Comisión de Elecciones de Morena, quien también se refirió al caso Félix Salgado. ¿Qué van a hacer con Félix, presidenta?
3: Mira, yo primero diría, todos nuestros militantes tienen derecho a participar. Hay una convocatoria ya con reglas muy claras, con requisitos muy puntuales. Hay una regla, que es sin duda esta del nepotismo. Yo diría, replicando un poco lo que Félix ha dicho en algunas entrevistas, no se puede bajar a que no sea subido. Vamos a esperar y ver quiénes se registran. Pues les respetamos en su trayectoria, en su militancia.
2: Pero digamos, Félix se puede ir a registrar, pero no va a salir en la encuesta. O sea, eso ya se sabe.
3: Pues sí, pues Félix se podría registrar como cualquier aspirante. Uh-huh. Vamos a revisar si cumple los requisitos. Y pues si no los cumple en esta parte de la regla de no familiares, pues estaríamos...
2: De entrada, digamos, Félix está descartado, ¿verdad?
3: Diciéndole, o sea, que no sería aprobado su registro, ¿no?
2: Bueno, también hablamos, por supuesto, sobre la situación en San Luis Potosí, donde el Partido Verde, rompiendo con la regla del nepotismo, quiere que la esposa del actual gobernador sea la candidata.
3: Mira, de entrada lo que hemos platicado es la voluntad de ir juntos en las 17 gubernaturas que están en disputa el próximo año. Evidentemente vemos venir que en el caso de San Luis Potosí en su momento pudiéramos tener un encuentro de reglas distintas. Es decir, en el caso de Morena somos muy claros en que no queremos en su momento tener un candidato, una candidata que sea familiar de quien está gobernando actualmente. Pero como lo he dicho, hasta para no ir en acuerdo... Nos vamos a poner de acuerdo en el marco del diálogo como aliados que somos.
2: Si va de candidata la esposa del gobernador, la senadora Ruth González, Morena dice, con permiso, aquí no tenemos alianza, pero seguimos en las otras 16.
3: Sí, sí, sí, eso es lo que hemos platicado en el marco pues muy respetuoso de nuestro diálogo.
2: Ayer se reportaron en México 40 asesinatos. Los estados con más ejecuciones fueron Baja California, Chihuahua y Guanajuato con 5, Sinaloa 4 y Colima con 2 homicidios. Cerca de 600 ciudadanos y empresarios de Sinaloa exigen a los tres niveles de gobierno implementar una estrategia integral de seguridad y reactivación económica ante el clima de violencia que nos desea en el estado. Sobre el tema conversé con Marlene Fontes, directora de Iniciativa Sinaloa, quien calificó la situación como una narcopandemia.
4: Nos parece lamentable que todavía, pues a casi dos años de haber iniciado una guerra interna entre dos grupos del crimen organizado, pues las autoridades no asumen una responsabilidad. Entre el primer trimestre del 2024 y el primer trimestre del 2026 se han perdido en Sinaloa cerca de 60,000 empleos. Y pues también de acuerdo al IMSS, entre abril del 2024, meses antes de que iniciara esta pues narcopandemia, le llamamos nosotros, y abril del 2026 se perdieron 27,349 puestos formales de trabajo, ¿no? Ya estamos viendo que 1,700 empresas ya no tienen trabajadores que asegurar porque cerraron o se fueron, ¿no? Hemos visto que nos han dado la espalda, la situación se está agravando cada día más. El tema de Estados Unidos, si bien es cierto, pues vino a acrecentar más la situación acá en Sinaloa, pero tampoco no hemos visto unas pues autoridades, instancias fiscalizadoras que hagan su papel y nos digan qué está pasando. Bien. Al día de hoy no vemos que haya rendición de cuenta por parte de las autoridades. Uh-huh. Entonces, sí es un panorama muy desolador que está pasando Sinaloa, y lo más triste es que está coincidiendo con pues que vienen las elecciones,
2: sí,
4: ¿no?
2: Hombre.
4: Entonces, cuando vienen las elecciones y se junta todo estos, pues pones todos estos ingredientes, no vemos que vaya a mejorar,
2: pues,
4: ¿no?
2: Claro.
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2: Regresamos.
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1: Tras la victoria de Colombia por marcador de 3-1 sobre Uzbekistán, el técnico Néstor Lorenzo reconoció que ver y escuchar a casi 80,000 aficionados apoyando en el Estadio Ciudad de México terminó impactando negativamente en los futbolistas de la selección colombiana al asumir el rol de favoritos. El delantero de Costa de Marfil, El Yeguaji, no jugará contra la selección de Alemania este fin de semana, después de darse a conocer que Canadá le negó la entrada a su país, pues el jugador tiene una causa abierta en Francia por arreglo de partidos vinculado a las apuestas. El astro brasileño Neymar ya entrenó al parejo de sus compañeros, por lo que podría estar disponible en el banquillo el próximo viernes contra Haití. Soy Betsabe Rosales y en Grupo Fórmula somos locales.
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3: José Pablo Coello, ¿cómo estás, querido? Buenos días.
4: Muy bien, querida Susana, te mando un abrazo fuerte, nervioso, ansioso, entusiasmado. Todo lo que uno siente, porque antes de ser comunicadores, especialistas, comentaristas, llámale como sea, pues todos fuimos fanáticos, al menos en mi caso, y hoy pues es un día especial.
3: Sí, juega sí México, te pone nervioso.
4: Sí, sí, sí, sí.
3: Como si estuvieras nervioso, en el campo nervioso. De juego.
4: ¿Sabes qué? Me pongo mucho más nervioso cuando no tengo que estar al aire, y yo nunca he narrado fútbol, entonces ver un partido de la selección es de los momentos en donde más nervioso me puedo poner. Todavía, ahora sí que después de tantos años, lo cual se agradece, querida
3: sí,
4: Susana.
3: Sí, claro que sí, siempre. O sea, siempre uno tiene que encontrar como la novedad, la pasión y el gusto, porque no se repite. Sí. Además, un partido obvio es súper diferente a otro, un mundial. Son experiencias muy diferentes. Hace ratito Arturo Ávila me presumía que traía el jersey del 85, fíjate, del mundial del 85. Me pareció un detallazo. ¿Crees que es uno de los mundiales más importantes en el mundo? O sea, ¿este mundial ha sido simbólico por alguna razón?
4: Sí, fue muy especial. A mí me tocó vivirlo teniendo 14 años. Entonces, pues los recuerdos de esa edad, estarás de acuerdo conmigo, Susana, que siempre son distintos, especiales. Son los años maravillosos, robándome el título de aquella fantástica serie. Pero fue especial por Maradona. Yo te diría que eso le da un toque distinto, porque aquí el mejor jugador para muchos de todos los tiempos, y sin duda el mejor de aquella época, pues vivió su clímax, ¿no?
3: Correcto.
4: Y fue especial porque se corona en el Azteca. Tienes por aquel razón. Partido contra Inglaterra, donde mete un gran gol, y porque México nos volvió a hacer soñar, nos volvió a hacer ilusionarnos como estamos ahora, y cumplió lo que para mí es con el mejor papel en la historia de una selección mexicana. Ahí sí ganamos lo que hasta hoy es el único partido de eliminación directa en una Copa del Mundo, y pusimos a sufrir a los alemanes, que por un gol que nos anulan, todavía no entendemos bien por qué, no perdieron ese partido y pudiera haber sido un ingreso a semifinales. Esto sí, sí es, creo que coincido con Arturo.
3: Es muy simbólico porque luego estaba el tema del 85 del sismo, México me lo mantuvo, organizó, o sea, es muy simbólico. Vamos a ver ahora cómo nos va. Bueno, pues conocemos los resultados de ayer, no sé si quieres darles una repasada o nos vamos directo a lo de hoy.
4: Hola. Pues rápido decirte, ¿no? Uno, Inglaterra y Croacia, partidazo, yo creo que el mejor del Mundial, dos selecciones que se decidieron ir a dar espectáculo y los ingleses lucen muy sólidos. Y no sé si viste, y si no lo has hecho, hazlo, y le recomiendo a tu auditorio que lo haga también, al final a la fanaticada inglesa cantándole a sus jugadores Wonderwall, este clásico del grupo Oasis, se enchina la piel, y eso que ni le voy a Inglaterra, ni soy muy conocedor de la música de Oasis, pero fue un gran momento. Y dos, pues el Estadio Azteca, que fue una sucursal de cualquier estadio extraordinario nacional de Medellín, lo que tú me digas, de la selección de Colombia, ¿no? Pintado de amarillo, esto va a doler, y yo estuve ahí, y me incluyo, fueron más, aguerridos, más influyentes en su apoyo los miles de colombianos que estuvieron ahí, que los miles de mexicanos que fuimos a la inauguración nos pusieron el ejemplo de cómo hay que apoyar y alentar a una selección Colombia que gana, que al final mete un gol, que hace que el resultado sea muy emotivo. Y yo no estuve, pero debe haber sido una noche de fiesta inolvidable para
3: sí,
4: los colombianos.
3: Sí, teníamos las imágenes del Ángel ahí, pero no me las han puesto. Estuvo brutal. O sea, se vistió pues sí, de amarillo. Muchos colombianos celebrando en el Ángel de la Independencia y muchos mexicanos siendo, o sea, apoyando Colombia, ¿verdad?
4: Claro, ajá, mexicanos y mexicanas mostrando siempre la hospitalidad que nos distingue y pasándola bien con los colombianos que traen la fiesta dentro, juego, no, su selección. Y hoy, bueno, pues hay cuatro partidos, pero pues ninguno, ahí están las imágenes.
3: Ahí están,
4: de la
3: ¿qué
4: fiesta.
3: Te parece?
4: Increíble, sí. No,
3: pero además está lloviendo, o sea, hay un montón de cosas acá en la Ciudad de México que estamos viviendo, la jolotización, y hay inundaciones y el transporte que no funciona, tal, y bueno, la fiesta... Siempre la afición, siempre la salva, ¿verdad? Entonces, bueno, pues un abrazo a todos los colombianos que se dieron cita ayer en el Ángel de la Independencia. Gracias por las imágenes. Sí, José Pablo, me decías.
4: No, bueno, para hoy hay cuatro partidos, pero indudablemente el que más nos llama la atención y el que nos ocupa es el que va a jugar México. Yo sigo repitiendo que las opciones de México de hacer algo distinto en este Mundial, en buena medida, desde mi perspectiva, pasan por la posibilidad de jugar uno o dos partidos en el Azteca, en la fase de eliminación directa. México prácticamente está clasificado, pero no se trata de eso, se trata de buscar el primer sitio que te da, al menos en el papel, la opción de enfrentar a un rival menos complicado en 16avos y la opción de quedarte si ganas para el duelo de octavos, que ya sería frente a una potencia seguramente, ahí mismo en el Estadio Azteca. Y para eso, yo creo, haciendo muchas cuentas y sin querer, digamos, inventar el hilo negro, yo creo que hoy hay que ganarle a la selección de Corea, que es una selección sólida, seria, que lo hace muy bien y que además, ya lo viste también seguro en las redes, en las imágenes de los diferentes espacios, Azucena, pues van a tener apoyo, ¿eh? O sea, va a haber miles de coreanos, no sé cuántos habrán tenido boletos, la FIFA tiene la obligación de venderle entre un 10 y un 15% de boletaje a las federaciones para partidos que disputan en una Copa del Mundo, y me da la impresión que habrá entre 5 y 10 mil coreanos haciendo ruido, echando relajo, pasándola bien, y ojalá que esa hermandad coreano-mexicana que se ha vivido en estas horas se mantenga, porque esto al final es solo un partido de fútbol y que cada quien haga lo suyo. Creo que hoy en Guadalajara, Azucena, va a haber un ambiente más festivo, más intenso que el que se vivió en la inauguración en el Estadio Azteca para apoyar a la selección mexicana, por lo que he podido ver de la afición, ¿sí?, en Guadalajara, en el aeropuerto, en las calles, afuera del hotel, etcétera. Creo que hoy los tapatíos se van a sacar un 10 y le van a dar al Tri ese ambiente que necesita un equipo para un partido tan importante.
3: Fíjate, tiene México, Sudáfrica, la Ciudad de México, ya tuvimos esa experiencia de la inauguración. Ahora tiene Guadalajara, México, Corea del Sur. ¿Qué, o sea, podría tener, perdóname, yo te pregunto desde mi desconocimiento, pero por eso me encanta que estés aquí con nosotros, ¿podría Monterrey tener algún partido más lucidor de los que le tocaron? O sea, ¿o ya no hay manera de modificar nada?
4: Ya no hay manera de modificar nada, no va a tener a la selección.
3: O sea, si México está avanzando, ¿dónde va a jugar?
4: Si gana hoy y termina primero, ¿no? Que ese es el plan, digamos, porque así se planean los mundiales, tratando de que el país anfitrión tenga una ruta un poco más amable, y en este caso que le permita a su afición verlo, porque recuerda que son tres sedes, lo que se buscó fue que México, ganando su grupo, siendo primero, que es lo que hoy se está jugando prácticamente, pueda jugar a su cena el primer partido de segunda fase otra vez en el Azteca, y si gana ese partido, quedarse en el Azteca para jugar lo que sería el último partido en ese escenario y el último partido en México de este Mundial, también en el Azteca, ¿no? Pero digamos que el único de los tres estadios mexicanos en donde no se abrió la puerta para que México jugara un partido de primera fase es justamente el estadio de Monterrey. Así se estructuró, buscando que fueran dos en el Azteca y uno para Guadalajara y a Monterrey. Pues le tocó un buen partido con los suecos haciendo un gran trabajo y seguramente habrá fiesta para los encuentros que les toque, pero México no estará presente en el Gigante de Acero.
3: Qué loco, ¿verdad? O sea, que, pero como se negoció mal, ¿por qué a Monterrey le tocaron partidos? O sea, ni siquiera, fíjate, el de Corea. O sea, por pura lógica, yo no sé si se pueda, porque la FIFA, híjole, qué gobierno tan dictatorial. Lo que es la FIFA, ¿verdad? Pero pues, yo si fuera la gobernadora de Nuevo León diría, oye, pues la comunidad de coreana más grande la tengo yo. Tengo fábricas, tengo un municipio que casi es Corea, ¿no? Pues pásamelo
4: sí,
3: para acá.
4: A ver,
3: A ver, cuéntame.
4: Sí, no se sabía contra quién íbamos a jugar a Azucena, ¿no? A previo al sorteo, entonces al final cae fruto de la suerte este partido en Guadalajara.
3: Fue pura suerte.
4: ¿No?
3: Ok. Sí, o sea, fue pura mala suerte de Monterrey que le tocara lo que le tocó. Mala suerte, perdón, entre comillas. Con todo respeto,
4: sí,
3: ¿verdad?
4: Sí, sí, 100%. Ya ves que, digo, seguro te acuerdas, ¿no? Que el Gober salía antes del sorteo vestido de naranja. Él decía que porque ahí iba a jugar Holanda. Todos sabemos bien por qué se viste de naranja el gobernador de Nuevo León. Y al final, pues no le tocaron los holandeses y fue motivo de burlas. En una de esas le caen ahí también sí, de suerte los holandeses en la segunda fase, pero fue parte del meme, ¿no? Durante el sorteo, porque él se fue hasta el sorteo, ahí estaba, bueno, ahí estaba también el gobernador de Jalisco, etcétera, pero él fue al sorteo y dijo, aquí estamos, Holanda, los esperamos, pa, pa, pa, y al final, pues, le tocaron los suecos, le falló un poquitín la geografía.
3: Ah, pero también le fue a todo,
4: pero sí es suerte, okay. Y mira, la verdad, quitando dos o tres partidos que no se han llenado los estadios, o sea, el Mundial en México, en Estados Unidos y hasta en Canadá, ha sido una fiesta increíble, y en donde sea que jueguen, la gente se ha encargado, los locales y por supuesto los que viajan, de hacer de esta una fiesta futbolera. Sí, una vez que ruede el balón, se olvidan todos los problemas que los hay en torno a la organización de un evento de esta
3: aunque
4: naturaleza.
3: Aunque sea un ratito, ¿verdad? Oye, ¿qué tu marcador?
4: Ay, mira, que gane México por un gol y con eso me quedo, pienso que un 2-1 puede ser. El otro día te dije 2-0 y le atiné, aunque me hubiera gustado que ganáramos por más, pero hoy con un 2-1 me quedo feliz y contento y sigue subiendo la temperatura de un mundial. Siempre que un país cede, lo está haciendo bien como hasta ahora la selección.
3: Correcto. Bueno, gracias, José Pablo. Mañana ya comentamos el resultado. Ojalá que todo salga bien. Mucha suerte a la selección. Gracias.
4: Te mando un abrazo, gracias a ti.
3: Gracias, cuídate. Ojalá que mañana a esta hora estemos celebrando el triunfo de la selección, que gane México y nos vemos mañana. Disfruten la tarde.
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12: Cuando oímos canciones así de los años 80 y 90, tipo Emanuel, Yuri, Mijares o José José, nos damos cuenta realmente qué significa el término migajero, tan en boga en redes sociales y entre los jóvenes, ese que se conforma con migajas de amor. Dice José José: vuelve, por favor, como estés, como sea, que a nadie le importa, aunque te hayas manchado de todo, para mí es igual, ¿no? Es el típico, ¿no? O corazón, corazón, yo te pido amor, ¿no? Que dice Yuri por ahí. O tu muñeca, eso es, la que tienes arrastrando hacia tus pies. Por favor, no canten esas canciones y no sean migajeros.
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13: El chocolate es tóxico para los perros porque contiene teobromina, una sustancia que su organismo no puede procesar con facilidad.
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13: Las vacas tienen mejores amigas y se estresan mucho cuando las separan de sus compañeras de establo por mucho tiempo.
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1: Ya estamos de regreso, señora bonita, amigo de casa. Estas dos sonoras aquí en Grupo Fórmula. Les saludo como cada día. Chumel Torres me acompaña como siempre mi pícaro Daimaku, Gabriela Memí. Vamos rápidamente con lo que le tenemos preparados para el día de hoy. Hoy, Gabriel, fuera de que Trump nos regañó, fuera de que también se enojaron hoy en la mañanera, hoy hay Juego de México. Hoy estaba viendo... Juega México hoy en la noche.
2: Juega México. En la tardecita, ¿no?
1: En la noche, a las 8. Sí. Contra Corea.
2: Sí.
1: Bato, ya está el FanFest.
2: A todo, ¿no?
1: Bato, estaba viendo una cosa. A las 5:30 de la mañana entraron los primeros. El juego es a las 8. Memo, ¿qué van a hacer tanto tiempo? Nada. Emborracharse. Pero bueno, a ver. 5 a.m. David, a las 8 ya estás en... Ya ni te acuerdas. Ya estás juicio.
2: Va a haber ¿cómo se llamaba el baile este del coreano?
1: Gangnam Style.
2: Va a haber una... ¿Ya pasó ese, Uriel?
1: No, siempre lo hacen.
2: ¿Sí?
1: Sí.
2: Ah, bueno, pues lo va a ver o lo hubo, ya está todo listo.
1: Y luego están haciendo también una porra coordinada, o sea, se va por un chido, va a ser en Guadalajara, ayer estuvo...
2: Maná.
1: Denise de Maná. No. Maná, sí, me confundí, siempre se me hacen apariciones. Y no, llenote, ¿eh?
2: Sí.
1: Machín. Sí. Es que sí, o sea...
2: ¿Y qué hacemos aquí, güey?
1: ¿Y qué hacemos? Pues te digo, como bañanos, somos los únicos que vinimos a trabajar. Cuando se te quitan los rockerillos, sabes apreciar a Maná.
2: Sí, cuando dejas de jugarle al rock. Pongan Caifanes.
1: Pongan Caifanes. O sea, tampoco Caifanes no cabe en la fiesta mundialista, ¿no?
2: No, pues no, pero...
1: ¡Y mi jaguar! Entonces, ¿cómo llegar, no?
2: Digo, hay público para Tokio.
1: Yo sé, pero como que quieres algo más fiesta.
2: Bueno, pues ya está todo. A ver, yo creo que sí alcanzamos. ¿Cuánto?
1: De aquí a Guadalajara.
2: ¿Tú has manejado de aquí a Guadalajara?
1: Sí, son 5 horas y media.
2: A velocidad, si le decimos a Uriel que maneje, llegamos en 3.
1: No, si le decimos a Ricky, llegamos a las 12 del día. No, sí, es que yo manejo como viejita, ya sabes.
2: Sí,
1: tú.
2: Yo también.
1: Pero yo más viejita que tú. O sea,
2: sí,
1: yo...
2: No, eso estoy seguro.
1: Sí, sí, sí. Entonces, o sea, sí. Yo voy así, mija, no, a mí me pitan todos. Y... Pues es que no.
2: No, pues ya, te digo, ya vamos de bajada, mi carnal.
1: Lleno de peregrino, recojan. ¿Verdad? Y el lleno de ojalá.
2: Eso no lo cuentes, ¿eh? No lo cuentes.
1: No, perdón, pensé que ya estamos...
2: Deja todo migajeado.
1: Ahorita fuera del aire, respiro las migajas de aquí. Exacto. Vamos a un pequeño corte comercial y regresamos aquí en No Sonoras.

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10: La taiga es el bosque boreal más extenso de la Tierra, cubriendo gran parte del norte de Rusia. Compuesta principalmente por coníferas como pinos y abetos, este ecosistema está adaptado a inviernos extremadamente fríos y veranos cortos. Es un refugio vital para especies como el tigre de Siberia y el oso pardo. Además, sus suelos congelados almacenan enormes cantidades de carbono, siendo fundamentales para mitigar el calentamiento global actual.
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10: Señora bonita, mi amigo, amo de casa, ya vi el reloj, ya son las 10.
11: No,

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1: Y es jueves de partido, jueves de emociones, jueves mundialero. Vaya sacando la playera, vaya preparando la botana y vaya poniendo a enfriar los rompopes que hoy se gana. A menos de que no. 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

0: saliendo a saber qué es lo que pasa.
1: Cállate, Gabriel. No. ¿Qué estás diciendo?
2: Nada,
1: no estamos diciendo nada. Vamos ahora sí a las noticias. Porque hubo una cumbre, ahora sí, Gabriel, del G7, que es a donde van los meros, meros, meros.
2: Los chidos.
1: Los chipocles.
2: Los chicles.
1: Y ahí estaban todos los presidentes. Y el presidente de Estados Unidos, Donald Trump, arremetió nuevamente contra el gobierno mexicano. ¿Y nosotros qué, güey?
2: La de siempre, pero mira, ahora sabes qué, güey. Ahora sí, ya...
1: ¿Ya te enojaste? Sí. A ver,
2: Nada más se fue a adornar, güey.
1: Sí.
2: Porque, digo, esto nos lo dice una vez a la semana, ¿no?
1: Ajá.
2: Cada semana nos dice lo mismo, nosotros decimos, no, señor, está bien. Pero ahora fue a decírnoslo enfrente de los otros G6.
1: Sí, de los G6.
2: Entonces, fue a adornarse.
1: Y el tema es que, ¿sabes qué? Lo que ya no está tan chido, que ahora sí fue en un foro,
2: sí,
1: ¿verdad? Sí. O sea, siempre es así como aquí en corto, o sea, no en corto.
2: El tweet, la entrevista
1: en
2: Fox.
1: La entrevista que nadie ve, no sé qué, aquí eran todos los micrófonos.
2: Así que digo, ya ahí estuvo, ¿no? Ya agárrese a otro. ¿Qué le parece Canadá?
1: No,
2: Está del otro lado. Güey, sí. Yo siento que son más tibios que nosotros.
1: Estuvieron ahí en el G7 celebrado este 17 de ayer en Evian-les-Bains. ¿No es un agua esa?
2: No.
1: Y así dijo Trump con respecto a México, que México perdió el control sobre el país y la presidenta está temerosa.
2: La de siempre, cada semana.
1: Pero ahora sí, ya en otro...
2: Sí, no, ya en otro lugar. Es que es el lugar, güey. Donde, porque no es lo mismo que estés de hocicón
1: en el Fox News.
2: Sí.
1: Que en el G7, donde
2: a
1: están
2: que llegues ahí a pararte el cuello.
1: Los Macrons y las Melonis
2: Merkel. La neta, no son horas.
1: Vamos a ver qué fue lo que dijo el señor Donald Trump allá en el G7. Acompáñame.
3: Ahora vamos a concentrarnos en la frontera terrestre. Las drogas entran a través de México. México ha perdido el control de su país. Los cárteles controlan México. Y eso es algo triste. La presidenta es muy buena mujer, pero es una mujer muy temerosa. Los cárteles de la droga controlan totalmente México. Y no hay ningún punto de comparación.
1: México ha perdido el control sobre el país. Una mujer muy buena, pero está muy asustada. Vato.
2: No, ahí no, güey.
1: Y el tema es que vuelve otra vez el mismo déjà vu, porque dice, no, México está en manos del cártel, así que, y no te... No, lo que pasa es que el presidente no está bien informado.
2: Ya saben cómo contesta.
1: Ya saben cómo es, hombre, no. Así es, mi marido, ajá.
2: Dice doña Claudia Sheinbaum en la mañana, no hay que engancharse en cada declaración. Y también eso nos lo ha venido diciendo desde toda la semana.
1: Mi rey, pero es el G7,
2: sí,
1: güey.
2: No, la neta, hay que ponerle un...
1: ¿Un hasta aquí?
2: ¿Un hasta aquí?
1: No, creo.
2: ¿No te atreves tú o qué?
1: No, ¿yo qué, güey?
2: A mí
1: me dijo nada.
2: Ahorita en el corte estabas muy...
1: ¿Qué?
2: Muy sabroso en el corte.
1: Yo diciendo corte estaba platicando.
2: ¿A mí Trump qué dijiste?
1: Me la Pérez Prado. No, me la ve Sansón.
2: Y me la peina Dalila.
1: Exacto, no. Entonces, bueno, dice que ha perdido el control sobre el país y que son los cárteles de la droga quienes tienen el poder real sobre el territorio.
2: No ayer regañaron a doña Jovita López Obrador. ¿Cómo se llama?
1: Manuela.
2: Ándale, doña Manolita.
1: ¿Qué hizo mi meni?
2: Pues se puso ahí a insultar a don Trump.
1: No.
2: Ayer mismo doña Claudia Sheinbaum le dijo, vamos... Vamos, ¿cómo dices?
1: Vamos cerrando el ojito. Sí, vamos cerrando el ojito.
2: Entonces, ve, ahora ya ve.
1: Para eso nos ganamos.
2: A insultar a Donald Trump.
1: Exacto. Y con esta bella foto de unos maizales. Sí. Lo que yo... sí.
2: Con esta bella foto de la naturaleza.
1: Con esta bella foto de la maleza.
2: ¿Por qué pones maizales?
1: Que es como dice Goyo Jiménez, que es maligna, porque si fuera sería buenesa. Ya, déjeme paso, hombre.
2: Íbamos bien chido, ¿verdad? ¿Eh? Ya páguele, ya no se va a poner mejor.
1: No se va a poner mejor esto. El tema es que ya el presidente dijo que su gobierno no quiere ni debe engancharse, entrar en debate con Estados Unidos, sino hay que engancharse ante cada declaración. O sea, no es ante cada declaración, pero sí es como para decir de, compadre, ya, güey.
2: Sí.
1: ¿No?
2: O sea, o vamos a hablarlo, güey. ¿Traes algo? O sea,
1: ¿No se han visto todavía en persona?
2: ¿Traes algo? No, ¿qué? Sí se han visto. O sea, hasta se han sentado juntos y todo.
1: ¿Dónde?
2: Güey.
1: Trump y...
2: Acuérdate, ¿Trump? Doña Claudia. Claro, güey.
1: No, neta.
2: En la inauguración de algo, ¿no? Yo me acuerdo
1: que estaban ahí. Ah, no, en la de la Copa del... Ah, es la única, sí, cuando México, ahí está, en la rifa.
2: Ahí, ándale, ahí.
1: Ahí se fue.
2: Se sentaron juntos.
1: Y luego se va a ver.
2: Ahí era un buen momento para ver.
1: Ahora se va a ver con este...
2: Con Don España,
1: con,
2: sí.
1: Con Felipe, ¿eh?
2: A ver cómo...
1: Cuenta la historia que un gran guerrero... Le dirá así de, hey, mi penacho, ¿qué onda?
2: No, ¿por ¿no? qué? Pero España, ¿por qué?
1: Porque lo agarre,
2: güey. ¿No está en España?
1: Ah, mira, ahí está.
2: Además,
1: pídame perdón por la conquista.
2: Los gringos nos acaban de dar por ahí un...
1: ¿Qué?
2: Un recadito de... Un recadito de ¿qué? Hernán Cortés, que escribió Hernán Cortés. Nos lo acaban de
1: regalar. ¿Para México? ¿Qué, ¿de qué o qué?
2: Ahí el fin de semana.
1: ¿Ah,
2: fue
1: sí?
2: noticia, sí.
1: No. Digo,
2: es papeles viejos, güey, que a nadie le importa. Yo creo ya no tenían dónde meter.
1: ¿Sabes? No, pero es que le importaba mucho al licenciado.
2: Ese sí era.
1: Ese era un historiador.
2: Sí. Es que es un gran coleccionista.
1: Pero era, ¿no te acuerdas cuando fue a rescatar al soldado catarino?
2: Sí.
1: Ahí los restos de un vato que lo mataron. ¿Qué?
2: Hace más de 100 años.
1: No, hace más de 100 años y aparte se le puso al tiro a Don Porfirio. Don Porfirio ni se acuerda. O sea, no están ni las memorias.
2: Pero AMLO escribió un libro, ¿no? Sobre él.
1: Sobre Catarino.
2: Sobre el Catarino.
1: El soldado Catarino. No, y que sabías que era probable.
2: Eso es.
1: ¿Te acuerdas que
2: eso,
1: era probable?
2: Eso es usar la lana y los recursos que tienes para
1: tu beneficio.
2: Para lo que eres fan. No.
1: Ah,
2: o sea, yo estoy segurote.
1: Sí.
2: Que yo iría, no sé, güey, a visitar la casa de Betty la Fea si fuera presidente.
1: Ah, ya te entendí.
2: ¿Sí me entiendes? O sea, es cuando usas todos tus recursos. Así como Cata.
1: Sí.
2: Que, o sea, no le han pagado la quincena y ya se
1: la
2: está
1: gastando
2: en Mercado Libre, güey.
1: Ya se la gastó.
2: ¿Hace cuenta?
1: Sí, exacto.
2: Así, güey. O sea, usar el recurso.
1: Sí.
2: Usar todos tus recursos.
1: Ya hay un güey de Mercado Libre nomás para Cata.
2: Sí, sí, sí.
1: El Cata Libre. Oye... Sí, yo siento que yo me dedicaría mis recursos para recrear genéticamente a la Chiquitibón.
2: A la Chiquitibón, pero si ya tenemos nueva Chiquitibón.
1: ¿Viste?
2: Sí, sí.
1: Que
2: sí.
1: Le están diciendo a Caves.
2: A Sandrita
1: Cuevas. A Sandrita Cuevas le está. Vamos a ver, está rápido.
2: Ay, chale. ¡No, ya
1: alcanzo!
2: Nos vamos a corte!
1: ¿Eh?
2: Ahorita regresamos.
1: No, no pongas comerciales, yo los pago. Oye. ¡Ah!
2: Y tráiganme otra, sírvanme otra.
1: Pónganme otra, sí, claro.
2: Vámonos.
1: Y bárrenme el pan de aquí. No, vamos a un pequeño corte comercial y regresamos. ¿Quién es la Chiquitibum nueva? Ya le dijo Gabriel, ni le va a spoiler nada, pero se puso muy chistoso. Vamos a un corte.

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15: España dejó escapar el triunfo. España era una de las selecciones favoritas para debutar con una victoria cómoda, pero terminó empatando sin goles ante Cabo Verde, equipo que disputa su primer gran evento futbolero del verano. A pesar de contar con una plantilla repleta de figuras internacionales, la Roja no encontró la forma de superar la sólida defensa africana. El resultado representa una de las primeras sorpresas de este torneo del 2026 y deja dudas sobre el funcionamiento español. El margen de error es cada vez menor. ¿Fue un accidente o una señal de alerta?
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0: Si no te quedó claro el primer golpe, te damos el repasón.
1: Ya estamos de regreso en No Son Horas, señora bonita, amigo de casa. Vamos con noticias realmente importantes y relevantes. Sandra Cuevas es considerada la nueva Chiquitibum.
2: Así es, ya todas las redes están volcadas.
1: Le dicen la novia del Mundial.
2: Es la novia del Mundial.
1: Y todo esto porque en una celebración del juego pasado que le pusimos una arrastrada a nuestros hermanos sudafricanos, le pusimos, ¿verdad? Ni veo, no sé ni cómo se llaman dos jugadores de la selección. Se fueron a celebrar y estaba ahí mi Sandra Cuevas, no traía jersey de México, pero traía una y...
2: No hacía ninguna falta, no hacía... Si se me pide la opinión,
1: exactamente.
2: No había...
1: La exalcaldesa de la Cuauhtémoc.
2: Azucena, no es cierto, Azucena.
1: Ah, o sea, ¿sí?
2: No.
1: Adórnate. Adórnate.
2: Me gusta, a mí me gusta ver el menú, nunca pido nada, nomás, o sea... Pero me gusta ver qué hay.
1: Te van a pegar, te van a... Cuando llegue y estoy cambiando las chapas, así que
2: No.
1: La exalcaldesa de la Cuauhtémoc, que Sandra Cuevas, volvió a colarse en la conversación pública porque aficionados la comparan con la Chiquitibum. Usted se acordará perfectamente del Mundial México 86. Es todo lo que nos acordamos de...
2: No, ¿quién te pegó en ese hocico pecador, güey? No. Mar Castro.
1: Marcas.
2: Señora Marcas.
1: No, yo sé que es todo original. Que nos acordamos del Mundial.
2: Era un comercial de una cerveza. Ajá. Y había un paneo en algún momento y salía cuatro segundos.
1: Bueno,
2: salía.
1: La entrevistó hasta Ricardo Rocha.
2: No, güey, fue un fenómeno. Fenómeno.
1: ¿No más?
2: ¿Se necesita más? Wey, es que cuando uno es amante de las cosas...
1: ¿Del arte? Cuando uno sabe apreciar el séptimo arte.
2: Las cosas simples de la vida.
1: Y el tema es que, bueno, el apodo no solo lo rechazó, sino dijo disfrutar del apodo. Dijo, la bautizaron en redes como la nueva novia del Mundial. Se me hace ya mejor. Haber recordado a Mar Castro. Pero esto fue lo que dijo Sandra Cuevas diciendo, pues, muchachos, ¿yo qué hago? Ni modo que... Bueno, yo no voy a...
2: No, güey, pero si lo dices tú, no, guácala. Sí, deja que lo diga doña Sandra Cuevas.
1: Ponme, por favor, a la señora Mimi. Por favor.
3: Oye, Sandra, te andaban apodando la novia de México ahora que fuiste... Pues te vieron ahí en el Ángel de la Independencia. ¿Cómo tomas a veces esos
4: comentarios? La Chiquitibum. Pues, muchacho, ¿yo qué hago? Pues, ni modo que me las quite cuando vaya un evento. Pues, así soy, muchachos. No, pues... Pues yo sí bailo. ¿Qué creen que yo sí bailo? Y bailo muy bien. Pues eso fue en el 86, ¿no? La mujer, la Chiquitibum, muy guapa, muy elegante. Y bueno, pues ya me apodaron así.
2: Celebro, doña Sandra Cuevas, celebro su...
1: Elegancia.
2: Su decisión de asistir a los eventos. Asista más, por favor. En una de esas nos encontramos.
1: Ya está, Gabriel.
2: Nos encontraríamos si yo fuera, porque yo me voy a ir a quedar a la casa a cocinar el desayuno
1: la preparación de mañana.
2: Pero en otra dimensión, en otro mundo, ¿qué digo?
1: Tanto
2: espacio y coincidencia.
1: Te van a venir a cachetear. Yo nomás estoy diciendo. Gabriel, exacto. Es que, ¿sabes qué pasa? A ver, hay dos caras de la moneda, porque también es caviar y así, y también hay un frijolito.
2: Con
1: tortillitas, ¿no?
2: ¿Qué sería de...
1: ¿Qué?
2: De México, sí.
1: ¡Exacto!
2: Si en otra dimensión.
1: Es candil de la calle.
2: No, pues le gusta la fiesta, está joven la señora.
1: ¿La señora Cuevas?
2: Le gusta la fiesta, le gusta el romance.
1: Le gusta el rock and roll. Y ahí andaba echando...
2: ¿Qué tiene de malo, güey?
1: No tiene nada de malo, aquí no vamos a juzgar a nadie.
2: Entonces, yo no... ¿Y qué, animal? ¿Y a ti qué te importa? ¿A ti qué te importa cuántos años tenga la señorita?
1: La señorita.
2: Tú tienes 38.
1: En cada catarata. Sí. Oye, vámonos hasta Tenancingo.
2: Dijo nadie, Puebla.
1: Sí, güey, Puebla. Porque siempre es Puebla. ¡Ya, Puebla!
2: No es Puebla.
1: No, pero tú tienes una... No te hagas pato. Siempre pasa algo. Cada semana hay algo en Puebla.
2: Sí.
1: Y si ya de plano decimos, oigan, Puebla, ¿no les gustaría ser país ustedes? Resulta que la Fiscalía General de Justicia del Estado de México, la FGEM, imputó a la alcaldesa morenista de Tenancingo, se llama Nancy Nápoles, por el delito de autosecuestro. A ver, te voy a contar. Esto está...
2: A ver cómo está esto.
1: México no es para principiantes, güey. Mira, resulta que esta señora era alcaldesa de Tenancingo, ¿no?
2: Hasta antier.
1: Hasta antier. Hasta antier. Y entonces, después de tocar en Caballo Dorado, lo que hacía era que...
2: No te rías, nomás lo vuela.
1: Después de secuestrar a Peter Pan, le decía, había un faltante, Gabriel.
2: Unos dineritos
1: que no encontraron de la alcaldía. Y dijeron, oye, faltan como 40 millones. Y en eso, ¡chuma, go! Y la secuestran. Y luego, secuestraron a doña Nancy. Y les hablaron los secuestrados y lo ve. Necesitamos 40 millones. ¡Ah, caray! Y que salgan de la alcaldía misma.
2: Casualmente. La cantidad que...
1: Y entonces el tema es que la farsa criminal se desmoronó porque los videos... Ay, no, Dios mío, es que hasta para actuar son malos. En el video de vigilancia se observa que no existió violencia. O sea, que se subió hacia la camioneta así de que, bueno.
2: Y que además uno de los cómplices ya confesó.
1: Uno de los cómplices ya confesó y luego estuvieron diciendo que era...
2: Autosecuestro.
1: Autosecuestro con su marido y con su cuñado. Ahora, mi tema es... ¿Tú te llevas también con tu cuñado como para decirle, oye, Julio, me hace falta 40 millones, güey? ¿Qué se te ocurre? Y lo... ¿Verdad? O sea, no es como que te los va a prestar tu cuñado. Te dice, pues un secuestrito, güey.
2: No, güey, pero, güey. A mí lo que me apantalla...
1: Es que eso habla de los valores familiares. Eso habla de los valores familiares, güey.
2: Digo, sin generalizar, pues no todos los mexicanos somos así.
1: Ni todos los poblanos.
2: Que no es Puebla, güey, que ese domingo.
1: Ah, perdón.
2: Ya se me fue la idea.
1: ¿Qué iba a decir, Karen? No tenés
2: idea.
1: Vamos a ver qué fue lo que pasó allá en Tenancingo y luego ya seguimos aquí con la chisma en lo que Gabriel se acuerda. Le voy a dar sus pastillas al señor. Échame la mano, por favor.
5: Quiero que sepan, las y los ciudadanos tenancinguenses, que me encuentro bien, que sí, efectivamente, me tocó vivir una situación difícil, pero estoy bien. Quiero agradecer todos los mensajes de solidaridad, de apoyo, de sororidad, de respaldo que he recibido. Les pido hacer total y absolutamente caso omiso a cualquier información que no publique yo desde este perfil. Es muy importante que no colaboremos ni sumemos a todo el amarillismo.
1: O sea, que no nos haga caso, es lo que está diciendo.
2: No, este fue cuando...
1: Sí, cuando se...
2: Cuando regresó. Cuando regresó. Esto tiene que 15 días, ¿no?
1: Cuando regresó de su secuestro.
2: O sea, reportó que la secuestraron, luego que regresó, nos mintió en la jeta a todo mundo.
1: El tema es que...
2: Lo que iba a decir era lo siguiente, si se me permite.
1: Adelante, por favor.
2: ¿En qué momento, güey? Si dices, o sea, como mexicano, como están las cosas...
1: Sí.
2: O sea, ¿tú ves esto, por ejemplo, en Suiza? ¿Qué pasa en...?
1: No. Oh.
2: Porque aquí es bien común todo el fraude del seguro.
1: No, sabes, pero no. Ahí sí te voy a poner un alto, porque sí hay muchos casos de gente que mata a la esposa y así por el seguro.
2: Bueno, pero...
1: O sea, más bien como que se está sofisticando, a mí se me hace.
2: México.
1: O sea, esto es muy de primer mundo, Gabriel.
2: No.
1: Claro que sí. ¿No has visto las películas así de que... No, se murió la esposa, y es el cuarto esposo que se le muere y la vieja bien millonaria. A mí se me hace que ya están empezando a pensar como criminales. Ahorita nos va a decir Stevie, hay por lo menos 5 películas de esas.
2: ¿A mí?
1: ¿Baxi?
2: A mí sí.
1: ¿Sí o no? Ahí está Fargo, güey.
2: A mí se me hace una transota.
1: Ah, transota es.
2: Porque además, digo...
1: Transota es. No nos equivoquemos. Nada más que hasta son malos para... Vean películas. Si van a ser criminales, vean películas. Fíjate, durante el trayecto, Nápoles Pacheco, esta señora que está aquí, guió a los implicados para evadir las cámaras de seguridad. O sea, se veía que... Y usó el celular para pedir a su hermana que no alertara a la policía de la situación. Entonces secuestrada, pero no le avisa a la policía nada de... ¿Por qué, Nancy? ¿Qué te pasó? Ahorita ves.
2: ¿Cómo estará el cochinero para que la Fiscalía General... Porque esta señora es de Morena, ¿eh?
1: Sí.
2: Para que la Fiscalía General sí le haya caído. O sea, ¿cómo estará ya el cochinero?
1: Es que a lo mejor ya era demasiado evidente.
2: Digo, qué bueno que la agarraron, que la cacharon. Pero, güey, esto no está pasando en nuestro México.
1: Sí está pasando, Gabriel, sí está pasando. Lo que pasa es que tú...
2: Yo soy muy inocente. Soy
1: eres
2: una,
1: inocente.
2: Soy
1: lo
2: una
1: que pasa es que tú, en tu optimismo, Gabriel,
2: sí.
1: En tu, pues, como acabas de salir de la...
2: En mi inocencia.
1: De la universidad, piensas sí. que este país es otro país, pero estas cosas pasan aquí y en China, gordo.
2: Me molesta, me molesta.
1: Sí,
2: me molesta sumamente, porque, güey, son servidores públicos.
1: Ahora,
2: son gente...
1: yo lo que creo es tan... Híjole, no. Está empezando a detectar un patrón, Gabriel. Se están resolviendo estas cositas, pero en Changuachingo, Imbiringo, Tengancingo, el tercer edil de Tulum.
2: Sí, sí. A o sea, niveles bien bajos.
1: A niveles bien bajitos, para que no, así le están agarrando. Y el tema es que arriba deben suceder unas cosas de Dios Padre.
2: Sí.
1: La próxima nota que vemos así vas a ver qué va a ser en Tipixcatlongui, o sea, como puro como...
2: Low profile.
1: Ajá, puro que sí puedes sacrificar. Sí. Vamos a corte comercial, regresamos. Aquí está Stevie de TV, usted no se nos vaya. Vamos y volvemos. Ten, ten, ten. Ahí está.
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12: Explorando la naturaleza.
13: Los pinos son las coníferas más extendidas del hemisferio norte, fundamentales para la industria maderera y la reforestación. Su resina y piñones son recursos valiosos, mientras que sus hojas en forma de aguja les permiten resistir climas helados. Forman bosques densos que actúan como pulmones vitales, albergando una biodiversidad inmensa y protegiendo los suelos de la erosión hídrica.
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0: trimestre del año en comparación con el mismo periodo del 2025. El organismo autónomo indicó que el dato contempla el gasto de los hogares, del gobierno y de las exportaciones. Informó Daniel Huelvax. 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
1: Se llegó el día, querido Gustavo Mendoza, del encuentro de México contra nuestros hermanos coreanos allá en la Perla Tapatía. ¿Sí se llama Perla Tapatía? Sí. Muy bien. Sí, lo dije bien. Sí. ¿Qué está pasando allá, sí, querido Gus? Oye, ¿fuiste a ver a Maná? Dime que sí, por favor.
2: No.
1: ¿Qué? ¿Cómo está el padre? Que se puso cañón, ¿no?
2: La verdad es... sí se puso cañón, Chumi, pero la verdad eso de meterme entre las masas no es lo mío.
3: Híjole, sí, eres, de lo que te pierdes por jugarle al...
1: De lo que te pierdes por jugarle al rockerillo, ¿eh?
2: No, sí. Me gusta mucho el rock, me gusta mucho...
3: A nosotros también nos gusta mucho.
2: Es muy conveniente ese tipo de multitudes para mí.
1: Bueno, no, sí, la verdad es que sí te entiendo como que la perra está cañón. ¿Qué nos espera hoy, querido Gus?
2: Que... pues esperando todavía que se confirme la alineación, uno que le mete mucho a la investigación con los jugadores, con cuerpos técnicos, con directivos, para tratar de sacar la alineación del equipo mexicano. Y Javier Aguirre ha mantenido mucho hermetismo, como lo hizo en el partido contra Sudáfrica. No da nada de detalles de cuál pudiera ser la alineación. Y todavía hace rato, platicando con algunos jugadores, ni ellos saben cuál va a ser el 11. Todo lo que te voy a decir es especulativo y más o menos lo que hemos investigado, pero todo apunta a que Edson Álvarez va a ser el defensa central en la sustitución de Montes, que fue expulsado del partido contra Sudáfrica. La otra opción era recorrer a Reyes, que jugó de lateral derecho, para que juegue Jorge Sánchez como lateral derecho y así tenga más salida el equipo mexicano. Se habla de un doble cinco, doble contención en el medio campo, que pudiera ser Lira, que ya jugó el partido contra Sudáfrica, pero le podíamos sumar aquí a Romo o a Obed Vargas, para sacrificar a Fidalgo y que Brian Gutiérrez jugara un poquito más libre. En el ataque, el Piojo Alvarado, Quiñones y Raúl Jiménez seguirían siendo los atacantes. Mucha expectativa. Estoy viendo aquí en Guadalajara a mi querido Chumel Gap. Un abrazo, por cierto. Ahí tengo ya la pomada por si gana Corea y me ganas la apuesta.
3: Me parece que ese, qué bueno que seas un hombre de palabra, un caballero.
2: Espero que ese whisky single malt de 15 años.
3: No esperaba menos del director de ESPN.
1: No esperaba menos del socio plenipotenciario de ESPN, cofundador.
2: No, hazme la buena. Pero yo sigo pensando que Corea es favorito. De cualquier manera, compré la pomada por si gana México y ya regresando a la Ciudad de México, Gab, te lo hago llegar, pero espero que tú estés preparando ese single mal de 15 años que me gusta mucho, por si...
1: Oye, siento que este juego va a...
2: ¿Este juego va a qué?
4: Este juego que va a estar muy padre porque a mí me encanta la banda de Guadalajara.
2: Fíjate que perdí tu comunicación, Chumi, no te escuché muy bien, pero de este juego, mira, la expectativa es muy grande. Los boletos... Me contaba la persona que nos trae aquí a la ubicación de ESPN en el estadio de Guadalajara que no te puedo mostrar mucho el estadio, pero así rapidito, ahí está, para la gente que lo alcance a ver en las redes sociales digitales de Grupo Fórmula. El fin de semana estaban en 17,000 pesos, hoy están en 70,000 pesos los boletos más baratos de la reventa para poder ver a México contra Corea. Si es que todavía encuentras... Los más baratos están en 70,000 pesos. Imagínate, Gab, Chumi, lo complicado que es para la gente, pero hay una expectativa preciosa. Ayer en el Hotel de la Concentración, un montón de gente viendo a ver si podían tomarse una foto con algún jugador. A los exjugadores compañeros nuestros como Hugo Sánchez, como Jared Borgetti, la gente los busca, les pide fotos. La gente está muy ilusionada de que México hoy le pueda dar una victoria, pero sí se ve

0: complicado. En estos momentos está jugando otros dos rivales del grupo, quiero decir República Checa y Sudáfrica. Ya está ganando la República Checa 1-0 en minuto 43 y tuvo otra chance Patrick Schick que desperdició. Es decir, ojalá y no haya goleada, porque a México no le convendría una goleada de la República Checa sobre Sudáfrica.
1: Este va a ser el juego de hoy, y luego la próxima semana vamos contra Chequia acá en la Ciudad de México. Exacto. Y esos son todos los partidos que tenemos programados, ¿va?
0: Sí, hasta ahora sí, Chumel. En la fase de grupos, el miércoles sería en el Azteca, en la Ciudad de México, el partido ante ellos, ante la República Checa. Y después esperar, ¿no? Si México acaba primero o segundo, ¿quién pudiera ser? Puede ser Inglaterra, puede ser España. Ahorita puede haber muchas variaciones todavía en quién pudiera ser el rival de México. La buena noticia para eso, Chumi, es que en 16avos jugarías en el Azteca si quedas primero, y en octavos también si pasas y si quedas primero de grupo. Por eso a México le urge ganarle a la selección de Corea. Pero bueno, ya he hecho...
1: Vamos a ver qué es lo que pasa. Te agradezco muchísimo, mi querido Gus. Un
0: abrazo fuerte.
1: Disfruta allá Guadalajara y nosotros nos vemos el día de mañana. Voy a un corte comercial y regreso con Steve Detti. Vámonos.
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1: Ya estamos de regreso y tenemos a Stevie de TV.
3: ¡Venga, venga! Acá andamos.
1: ¿Le estás entrando todo el mundial? Nah, sí.
3: A veces, es que hay mucho estreno. Hay que ver cosas para que ustedes sepan qué ver.
1: Ah, ¿verdad? Exacto. Y así es como uno dribla ese.
4: ¡Travesaño!
1: ¡Travesaño!
3: Unos profesionales.
1: ¿Qué nos tienes hoy, querido?
3: Pues Toy Story 5. Ya se estrenó. Se estrenó justamente ayer. La estrenaron el miércoles. Y pues bueno, yo tenía miedo a esta. Sí. Hay que ser honestos. La trilogía es perfecta. No necesitábamos una cuarta. No necesitamos una quinta. La cuarta, de hecho, vino con un mal sabor. Nos dejó un mal sabor de boca.
1: ¿De qué va la cuarta?
3: La cuarta, mira. O sea, la trilogía es perfecta porque habla de ser reemplazable, de ser olvidado, de aprender a crecer. Y la cuarta es como, bueno, ya cumplí, que es Woody, ya cumplí con mi misión, ahora que sigue, que es encontrar a su novia y bla, bla. Aventuras que no pasa nada, la verdad. O sea, no nos lleva a ningún lado.
1: No me acuerdo de la cuatro.
3: No, exactamente. Es una feria y sale Forky, que a nadie nos importa. Bueno, a los niños les gusta mucho Forky.
1: ¿Forky? El tenedorcito.
4: Exactamente. ¿Cuál es la del oso de
1: película? La 3.
3: Ahí me quedé.
1: Es fabulosa.
3: Es perfecta, sí. Pero bueno, ya Disney dijo, vamos a seguir haciendo películas.
1: Porque nos
3: entonces
1: encanta
3: el bar. Es que justo, la 4 era, tenemos ganas de recibir mucho dinero y se notaba, y eso hacía que se perdiera la esencia. En la quinta es regresar a las bases, es hablar de cuestiones actuales y querer mucho a los personajes. El director es alguien que estuvo a los inicios de Pixar creando la historia de Toy Story y los bocetos. Es Andrew Statham. Él regresa a Disney. Ya Joe Lasseter ya no forma parte porque pues Pixar lo corrió por cosas que no debía haber hecho, pero no nos vamos a meter ahí. Entonces, esta película hay mucho corazón y sobre todo habla de la tecnología en contra de los juguetes. Uh-huh. Bonnie sigue jugando con juguetes porque descubrió que Bonnie sufre de ansiedad social, que es algo que veíamos que era rarita la niña, pero ahora entendemos, es que no sabe socializar y es algo muy común y justamente por eso está con los muñecos, pero llega la tecnología y la ayuda de otra manera, pero la isla, y es cuando Jessie, porque ella es la protagonista, es la que dice, yo voy a hacer que siga jugando con nosotros, y trae un tema de heridas pasadas, de aprender a curarlas, de salir adelante. Está padre, esto funciona muy bien, no llega a la trilogía, lo vuelvo a decir, pero si esto es lo que nos va a estar entregando, van en buen camino, y justamente Andrew Statham nos cuenta cómo llegan a la idea de Jesse.
5: Sí, para mí tenía muchas ganas de volver a él. Yo estoy cagado. El grupo que creó a Jesse y que creó toda esa historia de fondo en ese momento de la ventana. Y era triste, pero era verdad. Hay un momento en el que tu hijo crece. Es como ser padre y preguntarte si recuerdan todo el tiempo que pasaste con ellos. Así que era una verdad muy triste en ese momento. Y sentías empatía por Jesse. Yo siempre quise darle más consuelo y permitirle sanar. Pero nunca hubo un momento en el que pareciera adecuado hacerlo en ninguna de las otras películas. Y cuando me pidieron hacer la quinta, fue lo primero que me vino a la mente. Pensé, me gustaría pasar más tiempo con ella. Woody ya tuvo suficiente. Woody necesita descansar. Se merece simplemente pasarla bien durante un tiempo.
6: He deserves to just have a good time for a little bit.
7: Lily Pad es, me encanta porque es muy divertida, es ocurrente. Me gusta que te sorprende porque entras a la película y la primer media hora de la película dices, no sé si me cae bien Lily Pad, siento que es malvada y de repente te das cuenta que es muy divertida, ocurrente, chistosa, irónica. Cuando a mí me encanta cuando dice Jessica, me encanta. Es muy, muy divertida, muy irónica y me encanta su personalidad, su manera de querer ser parte de la vida de Bonnie y de querer ayudarla. Sí. Y ella en su afán de que ella es la mejor opción y de que ella la puede ayudar, no se da cuenta de que hay un mundo de juguetes maravillosos que también quieren ser parte de la vida de Bonnie, que también la quieren ayudar y que también ellos quieren que Bonnie no pierda su esencia. Sí. y su personalidad, porque Bonnie es súper tierna y al final del día ama sus juguetes.
1: Claro, Belinda,
3: que sí. Claro que sí, les quería regalar algo rico.
1: Exacto.
3: Una champaña, que es Belinda. ¡Qué preciosa! Exacto. Ella es la voz en español de Lily Pad, para los que no saben, que Lily Pad es como la villana, lo dejo así, villana. Ajá. De esta película, porque es la tablet.
1: Sí.
3: Sí.
1: Ahora, a mí se me hace interesante este guión de qué te ríes tú.
4: No, no.
1: Para mí dice que te quieres burlar de algo.
4: No, nada más estoy esperando a ver qué dices de Doña Beli.
1: Ah, iba a decir que todo
3: el mundo... Es que él no quiere champaña, quiere azulito. A ti te gusta el azulito.
1: Todo el mundo tenemos Sandra Cueva.
3: Exacto.
4: No, está bien.
1: No, mi Beli lo está haciendo muy bien.
3: Lo está haciendo muy bien.
1: Primero
3: porque...
1: en el Mundial.
3: Exacto.
1: Y luego ahorita acá, Toy Story 5, o sea...
3: Y si eso lo ligamos con que está Carlota. Haciendo la serie de Carlota, o sea...
1: ¿Ya la acabaron más?
3: Ya la acabaron, ya la acabaron. Entonces, muy...
1: ¿Ya viste
3: muy...
1: esa?
3: No, nada, no se ha visto
1: le
3: nada.
1: Le mucho miedo.
3: Le tenemos miedo.
1: Pero... Oye, ¿entonces Toy Story 5?
3: Bien, vayan sí. A verla, la van a pasar bien.
1: Y es eso. A mí también lo que me gusta de las pelis luego es que ya sabes a qué vas.
3: Sí. Vas a ver a Woody, a Buzz.
1: Sí,
3: ¿no?
1: Sí, sí.
4: ¿Es de cine, Steve, o en plataforma?
3: En cine. No, cine, esto va para cine. Sí, esto va para cine.
1: Que Disney le iba a perder.
3: No, ya rompió récord solo en México. Entonces viene fuerte. Y bueno... Otro que estamos esperando mucho, otro estreno, es House of the Dragon, La Casa del Dragón. Porque por fin, después de dos temporadas, después de que en Game of Thrones nos cantaban la mentada Danza de los Dragones, por fin vamos a estar viéndola, viviéndola. Ya por fin todas las piezas se alinearon para que los Targaryen, la familia, se destruya entre ellos y podamos ver qué sucedió. ¿Por qué? Porque cuando Daenerys empieza ya no hay dragones, ya no hay Targaryen, no hay nada. Aquí nos lo van a contar, por fin. Ahora sí, esperemos.
1: Acabó con un capitulazo.
3: Sí.
1: Capitulazo.
3: Entonces, ahora sí, vámonos de lleno. Espero, porque luego Game of Thrones nos da un episodio muy fuerte y luego como tres lentones. Sí, sí, sí. Nos han prometido que esta va a ser atascada y eso es lo que queremos. Nos lo merecemos.
1: Atasque,
3: después
1: sí.
3: De dos temporadas en las que iba
1: a No, la temporada pasada toda la mitad que este vato perdido en el castillo.
3: Sí.
1: Nomás que los perdoné. Porque el último capítulo de la pasada estuvo hiperfregón.
3: Tuvo muy buenos episodios.
1: Mucho de mí, güey. ¿Qué traes, hombre?
4: Está bien, güey.
1: ¿Quieres decir que los perdoné?
4: Sí, los perdoné. Los que perdoné. Bueno, güey. Por eso, porque te enojaste, cambiaron el...
3: Exacto.
4: Cambiaron
3: escucha,
4: la visión.
3: Chumel está diciendo
1: que sí. Y dijo el señor el gordito, ahorita me voy a... Ahorita
4: voy a hacer el viejito.
3: Voy a terminar los libros.
1: Voy a terminar los libros. Mi chumi no se va a enojar.
3: Exactamente.
1: Gracias, señor.
3: El domingo, y aparte es episodio largo, así que prepárense para que dura lo que dura
4: ya
3: una
4: es
3: película.
4: Este domingo, Estivo.
3: Ya este domingo, ya.
4: Empieza la telenovela. Empieza la novela.
3: Empieza la telenovela para todos ustedes. Eso es en HBO Max, ya lo saben. Y en cine hay otro estreno muy interesante, Levíticos Ritual de Sangre. ¿Qué es esto? Es en un pueblo bicicletero australiano. Dos chavos se enamoran, pero ¿qué sucede con esto? Es religioso, entonces deciden hacerles una terapia de conversión, ¿no es una metáfora eso? ¿Qué sucede cuando lo que más amas te quiere matar? Es película de terror, es terror queer, pero más allá de eso, es muy profunda, tiene, y aparte es romántica la historia, y es justamente ver a estos dos personajes huir de lo que más aman con situaciones que no te vienen, no te esperas. Está muy bien construida. Adrian Chazelle, que es un director nuevo, viene con todo. De hecho, tiene mejor calificación que Obsession, que Bad Room.
1: Sí.
3: Sí, esta película trae mucho ruido y como es el momento...
1: Oye, ha sido un gran año para el terror.
3: Ha sido gran año, entonces esperemos esta siga formando parte de este gran movimiento del terror, que fascinante, y me gusta mucho cómo juega con estas cuestiones, y sobre todo en el mes del orgullo, que estén hablando de estos temas y de justamente aceptarte a ti mismo y aceptar a quien quieres o mejor morir. Eso es algo muy interesante que nos plantea la película Leviticus. Ya se estrenó en cines a partir de hoy, para que la vayan a ver.
1: ¿Y es el director de Babadook?
3: No tiene nada que ver con el director de Babadook, que es director nuevo, pero
1: dice del equipo de...
3: Es producciones, del mismo equipo de producciones que están.
1: Oye,
3: ahí.
1: A mí con Babadook me pasó, no pensé que una premisa tan estúpida me fuera a dar tanto miedo, güey.
3: Igual como Backrooms, que híjole, también una premisa muy tonta, es de, güey, ¿qué está pasando aquí?
1: Pero, o sea, yo acabé de ver Babadook y se me quedó semanas.
3: No, la cara las sueñas.
1: Ajá, y la... O sea, no, a mí sí me... Pero ha sido un gran año para el terror.
3: Exactamente, ¿verdad? Y estar... Sobre todo, ideas originales. Gracias, ideas originales. Han criticado mucho la película de Steven Spielberg, pero es idea original y que esté recaudando más Backroom, más Obsession, más justamente Leviticus. Gracias, ya no queremos más franquicias. Toy Story 5, ya vámonos a otra cosa nueva.
1: Sí, siento que sí. Y, no, y como que la gente está respondiendo bien a nuevos proyectos.
3: Eso se agradece, porque también
4: hacía... Oye, Steve, a ver, tus pelis del mundial... Tus pelis de fútbol o deportivas. Échame tres.
1: Agarraste.
4: Yo sí iba en calor.
1: Yo sabes cuál me recomendaron, que no he visto, pero me dice que está muy buena. Me la recomendó el huevo. La de...
4: Ese güey,
1: déjalo en paz. Espérame, déjame. Kung Fu Soccer.
3: Shaolin Soccer. Esa, ay, gracias. Esa está muy padre.
1: Dicen que está bien buena.
3: Está muy padre esa película. La de Gol con Kuno Becker.
4: Ahí está.
1: No, sí, más de mucho, ¿no?
3: Hay muchas. Es que no han hecho buenas películas de fútbol.
4: Sí, no hay buenas.
3: Al contrario, que en box hacen muy buenas películas.
4: O de base.
3: Y también de fútbol americano. No han logrado todavía hacer interesantes películas. Entonces.
1: No, ¿verdad?
3: Sí, porque México en 86 la vieron.
4: Sí, la vi.
3: Es buena idea que no.
4: A mí no me pareció tan mala, ¿eh?
3: Es que no es mala, me gusta todo el rollo de vamos a movernos entre la FIFA y todo eso, pero al final no cuaja y luego se les olvida el meollo y se van a otros.
4: Pero Diego Luna está bien, ¿eh?
3: Está muy bien.
1: Diego Luna, sí. Por lo general, últimamente ha dado en el blanco. Sí. Ahora, el tema es, tienes estas peliculillas que no acaban de cuajar, ¿será porque la gente no es tan fan mundialmente del fútbol o sí?
3: Sí.
1: O el gringo.
4: El cine es Hollywood.
1: O el gringo.
3: Y el gringo no le importa, ya ves.
1: Oye, yo tengo una duda. Vi la de que recomendaste tú, la de No Other Choice.
3: Ajá.
1: Qué buena está la de los chinos esos que están ahí matando.
3: Padrísima.
1: Padrísima.
3: La coreana, justamente.
1: Ajá. Pero, ¿es de este año o es del año
3: pasado? Es del año pasado.
1: Es del año pasado. Pero mi pregunta era, ¿estuvo nominada?
3: No.
1: ¿Cómo crees, güey?
3: No, ¿cómo crees? O sea, la idea, pero...
1: Te lo juro que yo es de lo más perro que he visto, bueno, este año, pero y no hizo mucho...
3: No.
1: Creo más que en ciertos
3: movimientos, pero no, al final no llegó. Sí llegaron a nominar al actor en los Golden Globe, porque los Golden Globe saben elegir, pero más allá, no pasó a nada. O sea, sí fue una película que se fue olvidando, o como dicen, se fue enfriando, y a la hora de votar, pues ya no formó parte.
1: Ya
3: de
1: no eso. Jaló.
3: Pues del año antepasado.
1: No, es del 25.
3: Es de este año. Y ves, ya ni nos acordamos qué año es. Buena película, muy buena película. Está en Movie, por si la quieren.
1: Tu red, mi bebé.
3: @ Steve y me pueden encontrar.
1: Muchas gracias por acompañarnos. Ya se nos acabó el tiempo. Nos vemos mañana en punto de las 10 de la mañana. Hoy a las 8 de la noche, el Pulso de la República. Se quedan ustedes con el señor Marco Antonio Regil. Ahora sí, siendo las 11 de la mañana, se puede usted a trabajar. ¡Vámonos! Con el

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5: Hablemos de mamá a mamá y también a papá con Gina Ibarre.
6: Tener un papá o una mamá con rasgos narcisistas puede ser muy confuso para los hijos porque a veces sus necesidades, emociones y deseos parecen estar siempre primero. En estos casos, los niños pueden crecer sintiendo que no son vistos, escuchados o validados del todo, lo cual puede generar dolor emocional, inseguridad y dificultad para confiar en sí mismos. Reconocer esta dinámica no es para juzgar, sino para comprender lo que ocurre dentro de este vínculo familiar y poder sanarlo con conciencia. Entenderlo permite romper patrones que se repiten de generación en generación. A partir de ahí, se puede elegir crear de una manera diferente, basada en una empatía, el respeto mutuo, límites sanos y un amor más consciente, donde las emociones de todos sean tomadas en cuenta y los hijos se sientan realmente valorados. 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
7: Cuida lo que comes.
8: La hoja santa es una hierba que se utiliza con fines gastronómicos y médicos. Su forma de corazón es perfumada con un fuerte aroma, pero de sabor dulce. Forma parte de la familia de las pimientas. En la cocina, se usa para preparar carnes, salsas, caldos y quesos. Por su aroma, se usa también para aromatizar tamales y chiles rellenos, entre otros platillos. En la medicina, contribuye a disminuir la fiebre e inflamación de los riñones. La infusión de hoja santa es usada para tratar problemas respiratorios como el asma.
9: La importancia del saber.
8: Los pingüinos le proponen matrimonio a sus parejas, entregándoles una piedra perfectamente circular que encuentran en las orillas heladas.
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10: 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Todo tiene importancia. Cuerpo, mente, corazón y dinero. Darle tiempo a las cosas. Darle tiempo a las cosas. Para alcanzar tu máximo potencial. Marco Antonio Regil en Fórmula.

empezando con Maná, que ayer en la Minerva en Guadalajara, a donde mandamos un abrazo enorme, que están en fiesta mundialista, reunieron a más de 160 mil personas en un super mega concierto divertidísimo. Maná, uno de los grandes ganadores de la Copa del Mundo, que le ha dado su nombre, el nombre de Maná le ha dado la vuelta al mundo en las noticias. Y qué bueno que hicieron esa fiesta en Guadalajara y qué bueno que hicieron ese concierto. Así que un abrazo a todo Guanatos, a todo Guadalajara, a todo Jalisco, en donde hoy por la noche, México contra Corea. ¡Qué emoción y qué nervios! ¡Qué emoción y qué nervios! Por cierto, va a ser un partido pues con un sabor agridulce, porque queremos mucho a Corea y los coreanos nos quieren mucho a nosotros, pero vamos a ser rivales en la cancha hoy por la noche allá en el hermosísimo Estadio Akron en Guadalajara, Jalisco. Lo veremos por la noche a las 7. Y también muchas felicidades a toda la comunidad colombiana, que le ganaron 3-1 a Uzbekistán. Los colombianos en México, está lleno de colombianos la Ciudad de México. Les mandamos abrazos, felicidades. Pueden estar muy, muy, muy contentos. Y justamente hoy empezaremos el programa enlazándonos hasta Guadalajara, Jalisco, donde Betsabé Rosales, reportera de Grupo Fórmula, nos estará diciendo cómo se vive el ambiente y qué se espera hoy por la noche en el Estadio Akron. Y bueno, pues ya estamos listos con planes. Hay gente que lo va a ver en un barecito, en un restaurante, en su casa, en el estadio, en los festivales del Mundial. Yo lo veré en casa. Tengo dentista y luego voy a casa, así que lo veré con el cachete medio hinchado hoy en la noche. Esperemos que gane México. Esperemos que gane México, porque los coreanos son buenísimos, aguerridos, rápidos, no se dejan vencer, tienen la mentalidad correcta. Tienen todo para ganar los coreanos también, así que la vamos a sufrir. Pero sobre todo que sigamos siendo amigos los mexicanos y los coreanos después de ese partido. Que no pase nada raro, que no haya golpes, que no haya faltas extrañas, que no haya controversias, que no tengamos un no era penal, nada de esas cosas. Queremos un partido bonito y obviamente queremos que gane México. Bueno, y más adelante en el programa estaremos con Adelaida Harrison, autora y conferencista, que es experta en ese tema del eneagrama, en la forma de conocer tu personalidad con el eneagrama, y hablaremos de cómo el eneagrama puede ser el conocimiento que te ayude a salvar tu relación o a mejorar tu relación. Así que con ella hablaremos de las dinámicas familiares y cómo conocer las diferentes, las 9 personalidades del eneagrama nos pueden ayudar a manejar mejor las cosas. Y también hoy en el cumpleaños de Paul McCartney estará con nosotros Luis Meijueiro, productor y experto en música, que regresa al programa a hablar de la trayectoria de Paul McCartney. Como sabes, en redes sociales, una de las teorías de la conspiración más grandes que hay es que Paul McCartney murió hace años y que el que está ahorita es un doble, cosa que para mí no le encuentro pies a esa teoría de la conspiración, pero estaremos hablando de eso y hablando sobre todo de cómo el activismo de Paul McCartney ha ayudado a cambiar a miles y miles de personas. Un activista por los seres humanos, por el planeta, por los animales, un gran, gran, gran ídolo. Así que, bueno, va a estar divertido el programa, los veremos aquí en el canal de YouTube de Grupo Fórmula, los vemos en Telefórmula y en RadioFórmula.mx y obviamente en las estaciones locales y regionales de Grupo Fórmula en toda la República Mexicana y las estaciones afiliadas en el sur de los Estados Unidos. Los saludamos, les mandamos un abrazo y nos vamos con Maná al corte.

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0: esa pura tierra mojada.
1: La hermosísima perla tapatía, la preciosa Guadalajara, una de las ciudades más bellas, más alegres, más pujantes, más representativas de nuestro México, va a recibir hoy a la selección mexicana y a Corea del Sur. Y la Korea Football Association compartió un mensaje para México, muy hermoso, que la verdad me puso así los ojitos con lágrima de cocodrilo. Dice: queridos hermanos y hermanas mexicanos, desde el primer día que llegamos a su país nos hicieron sentir como en casa. Su hospitalidad, amabilidad y apoyo son algo que jamás olvidaremos. Esta noche tendremos un partido importante por delante, pero más allá del resultado, queremos decir que la amistad entre México y Corea está más fuerte que nunca. Durante 90 minutos seremos rivales en la cancha. Fuera de ella, seguiremos siendo amigos y hermanos, porque el respeto y el cariño que nos han demostrado significan mucho más que cualquier marcador. Pocos países en el mundo logran que la gente se sienta como en casa, estando a miles de kilómetros de sus familias. México lo ha conseguido. Les deseamos la mejor de las suertes esta noche, que gane el mejor equipo. ¡Viva México! La Korean Football Association, la Federación Coreana de Fútbol. ¡Qué buena onda! Y si ya los amamos, más los vamos a amar. Besa a un coreano hoy, si él quiere, o si ella quiere. Consensuado. Pero ya abraza a un coreano, apapacha a un coreano. Y suframos con el coreano hoy, porque nos vamos a enfrentar. Betsabe Rosales, reportera de Grupo Fórmula Deportes, está desde la preciosa Guadalajara, Jalisco, ahí en un camellón, en el tráfico, con mucho cuidado. ¿Cómo estás, Betsabe? Buenos días.
2: Saludos, Marco. Pues ya estamos listos a unos metros de poder llegar al estadio aquí en Guadalajara, en Zapopan específicamente, porque como bien lo mencionas, la afición coreana se ha hecho muy presente aquí en estos días, semanas prácticamente que llegaron precisamente los turistas coreanos, y han sido realmente gratamente recibidos, muchos videos, ¿no?, viralizados con turistas coreanos que están en distintos bares, en distintas situaciones con los fanáticos mexicanos, que les ha valido pues también esta amistad, ¿no?, que se ha ampliado ya en el ciudadano común aquí en las tierras de Guadalajara. Mencionar que para la actividad del día de hoy, bueno, las puertas del estadio se abren a las 3 de la tarde y ya en estos momentos, bueno, se ha anunciado el Fan Fest, que tiene ya pues límite, están llegando a agotar todas las entradas. Le piden a la gente, que todavía hay muchísima gente formada por allá, que probablemente ya no van a alcanzar a entrar. Mucha gente estuvo formada desde las 6, 7 de la mañana para poder alcanzar un lugar en este Fan Fest, que es gratuito para la afición, pero ya llegaron a tope. Entonces, bueno, probablemente algunas personas se van a quedar en esta fila y no van a poder ingresar, pero bueno, pues espera un ambiente espectacular. La selección mexicana, que llegó hace 2 días, que fue recibida también de forma espectacular. Las calles se pintaron completamente de verde, y todavía en su hotel de concentración ha estado todo el tiempo afición mexicana que busca verlos de cerca, algún autógrafo, alguna fotografía. Ayer ya no bajaron a ver a la gente, ayer tuvieron precisamente sus entrenamientos cerca precisamente del estadio, y hoy, bueno, pues ya están listos para este encuentro. La selección de Corea, que por su parte, hoy temprano algunos futbolistas se dieron tiempo de salir a pasear a la ciudad, caminar en los alrededores también de su hotel de concentración, a pesar de que por ahí el estratega de la selección coreana señaló que detectaron un dron, fue algo muy sonado, un dron que estuvo espiando sus entrenamientos. Levantaron precisamente el reporte con FIFA, pero bueno, no se ha detectado que sea por lo menos de mexicanos. Sin embargo, bueno, quedó ahí ese incidente que no pasó a mayores, así que bueno, todo sin inconvenientes para el partido de esta noche, 7 de la noche, México contra Corea, Marco.
1: En el hermosísimo Estadio Akron, allá en Guadalajara, la ausencia de César Montes por la tarjeta roja. Sí, ya sé, Estadio Guadalajara, sí dice la FIFA, pero yo le sigo diciendo Estadio Akron porque no me cae bien la FIFA. Estadio Akron. Bueno, entonces, ¿en qué estaba yo? Ah, César Montes, la ausencia de César Montes en la selección mexicana, que fue expulsado al final del partido contra Sudáfrica. La gran duda es cómo va a alinear Javier Aguirre esa defensiva para México, ¿no?
2: Sí, la baja más sensible en este 11 de Javier Aguirre. Seguramente va a estar ahí contemplando a Jorge Sánchez, por ahí también a Edson Álvarez, ¿no? Un poco lo que alcanzamos a ver con Sudáfrica. Y por ahí en el medio campo también la duda estaría si Gilberto Mora tendría algunos minutos de titular. Lo veo un poco complicado, pero definitivamente la defensa tendrán que acoplarse, en todo caso, Jorge Sánchez y Edson Álvarez, que recordemos, Edson Álvarez viene de lesión en el fútbol de Turquía, no viene con tantos minutos, por ello es que no había sido sido también titular contra Sudáfrica, pero no hay tiempo aquí ya de analizar, tendrá que entrar a tomar precisamente este lugar. Ayer también en zona mixta nos comentaba César el Chino Huerta que al menos en el interior del equipo hay plena confianza en que cualquier jugador encargado de suplir alguna ausencia lo va a hacer de gran manera, y es que ya inician estos compromisos que son los rivales más fuertes para México en esta fase de grupos.
1: Que así sea, que gane el mejor. Bueno, aquí la encuesta anda muy positivo nuestro público. ¿Cuál es tu pronóstico? Pusimos una encuesta en el canal de YouTube de Grupo Fórmula. Vengan a votar, le dan clic en vivo, ahí estamos. La pregunta es, ¿cuál es tu pronóstico para el partido de hoy? Gana México, 75%. Gana Corea, 0%. Empatan, 25%. Vengan a votar a Grupo Fórmula en el canal de YouTube. Andan muy entusiasmados, andamos muy entusiasmados. Oye, allá donde estuvo Maná ayer con más de 160 mil personas, a mí me tocó estar en Guadalajara cuando estaban remodelando la glorieta de la Minerva. Estaba quedando hermosa, dicen que quedó preciosa. ¿Tú ya la viste en persona?
2: Sí, ya pudimos pasar precisamente al llegar a Guadalajara, pasamos por ahí, quedó espectacular. Y ayer que también estábamos viendo imágenes en drones que subieron y compartieron en redes sociales, y fue realmente masivo, ¿no? El concierto de Maná, incluso algunos compañeros que estaban en hoteles cercanos nos comentaban que se escuchaba, ¿no? Hasta sus hoteles, así que la afición aquí en Guadalajara, pues animando, ¿no? La fiesta mexicana, y desde luego con Maná, que bueno, agrupación local que tuvo también una espectacular presentación en la ceremonia de inauguración, y querían compartirlo desde luego aquí con la afición tapatía.
1: Estamos viendo imágenes en Telefórmula de la hermosísima Minerva, la iluminación que le pusieron, miles y miles de personas, 160 mil personas, más gente que la que le cabe al estadio donde van a estar viendo hoy a la selección mexicana. Ojalá que no sea la última vez que se organizan conciertos de este tipo en Guadalajara. La gente en Guadalajara feliz, la ciudad feliz. Teníamos dudas antes del mundial, se sentía que no había ambiente mundialista, como que nadie hablaba del mundial, pero ahorita se está viviendo al máximo, así que nos da mucho gusto y le mandamos un apapacho enorme a toda la gente tapatía y a toda la gente que anda por allá, que en Guadalajara van a recibir también a la selección colombiana, lo cual va a ser una locura, y también va a jugar España en Guadalajara.
2: Sí, el gran partido, desde luego, España contra Uruguay, y Colombia que va a venir también aquí a Guadalajara. Ya hay afición colombiana, aparte de lo que vimos ayer en el Estadio Azteca, que también fue una total marea amarilla. También hay ya afición aquí esperando precisamente a su selección de Colombia, y la afición del Congo, que recordemos el Congo ya jugó en este estadio en la fase de repechaje. Mucha afición, pues ya sabe un poco la dinámica del estadio de la ciudad, y también se quedaron maravillados muchos turistas del Congo. Me imagino que en estos días, y si no es que hoy, también ya van a empezar también a llegar muchos turistas del Congo, Marco.
1: Muy bien, pues Betsabé Rosales, te agradezco mucho. ¿Algo más que nos quieras contar de Guadalajara? Se nos acaba el tiempo, pero nos quedan un minutito. ¿Algo más que nos quieras contar y reportear desde Guadalajara?
2: Pues como bien lo mencionaba, ¿no? La selección de Corea, que todo quede en la cancha, el resultado que termine siendo el día de hoy, que no afecte, ¿no?, esta maravillosa fiesta. Va a haber por ahí algunos puestos de alcoholímetro para que la gente, bueno, también tome precauciones, se lo tome como una fiesta y no como un exceso, ¿no?, como tal que pueda causar algún problema, Marco.
1: Exactamente, yo me uno a ese sentir coreano, que gane el mejor, que sea un juego limpio, que no haya faltas y expulsiones, ni pleitos, ni cosas extrañas, ni cosas sucias, que haya respeto en la cancha, que gane el mejor. Vamos a disfrutar mucho el partido. ¿Qué más quisiéramos que no nos enfrentáramos a Corea y que cada quien pudiera ganar por su lado? Pero bueno, de que nos toca, y estaremos disfrutando el partido. Te mando un abrazo, Betsabé Rosales, hasta Guadalajara, Jalisco. Saludos a todos los tapatíos con mucho cariño desde acá.
2: Abrazo, Marco, seguiremos reportando.
1: Gracias.
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1: Bueno, y no solo en Guadalajara hay coreanos, le quiero mandar un abrazo muy grande a la comunidad coreana que vive en Nuevo León, como lo hemos mencionado aquí en el programa, en Monterrey, Nuevo León, allá en toda la zona cercana a Monterrey, Nuevo León, hay muchísima gente de Corea. De hecho, hay una comunidad mexicoreana en el municipio de Pesqueira, Nuevo León. El municipio de Pesqueira, eso es un dato muy interesante, fue apodado como Pez Corea. Ahí está el Gangnam Style, estamos bailando el Gangnam Style, perfecto. El Pesqueira en Nuevo León fue apodado como Pez Corea. tras registrar un crecimiento poblacional, escuchen esto, de 608% en la comunidad coreana entre 2010 y 2020, derivado de la llegada masiva de inversiones de inmigrantes surcoreanos. El fenómeno comenzó en 2014 con la instalación de la planta automotriz Kia, consolidando a la localidad como la zona con mayor inyección de capital extranjero en el estado. Actualmente residen cerca de 3,000 coreanos allí en Pesqueira, Nuevo León, dando a esta entidad un toque pues, muy coreano, un concepto cultural mexico-coreano, mediante la apertura de restaurantes coreanos, escuelas de taekwondo, escuelas para niños coreanos, supermercados, peluquerías, academias de idioma coreano. O sea, es un mini Corea ahí en Pesqueira, Nuevo León. Los integrantes de esta comunidad asiática se han manifestado sintiéndose cobijados, queridos, apapachados por los mexicanos y no han experimentado discriminación en la región por parte de México. Y eso es muy, muy, muy positivo. Así que a toda la comunidad coreana en Nuevo León y a toda la gente que también nos ve y estará apoyando a México o a Corea en Nuevo León, les mandamos un abrazo enorme. ¡Qué emoción! Volvemos después de la pausa.
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12: El majestuoso pavo real es un ave llamativa por su plumaje e iridiscente cola en forma de abanico decorada con ocelos en tonos azules, dorados y rojos. Su cola forma parte del 60% de su cuerpo y la utiliza para apareamiento. Se dice que las hembras eligen a su pareja en función del tamaño, color y calidad de la cola. Cada macho puede tener hasta 5 hembras. En el macho, el plumaje es mucho más vistoso que el de la hembra, aunque se cree que no puede volar, el pavo real puede volar distancias cortas.
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12: El inventor del bolígrafo Laszlo Biró se inspiró en la tinta de los periódicos para su diseño.
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0: ahogado en un bar, dice Maná. Hoy tenemos música de Maná festejando su concierto ayer en Guadalajara. Así acabas cuando te rompen el corazón o te rompes el corazón y ya no sabes ni qué hacer y acabas ahogado en un bar. Lo peor del caso es que nada más acabas borracho y luego crudo y sigues igual de lastimado, ¿verdad? Porque el alcohol no quita las penas. Lo que puede quitar las penas es conocerte, conocer a tu pareja, conocer más de las personalidades, de la vida. Y por eso hemos invitado hoy a nuestra queridísima Adelaida Harrison, autora y conferencista internacional, cofundadora del Enneagram Coaching Center, la primera escuela del Enneagrama en América Latina, y autora de este nuevo libro que ya está a la venta en todo México, que se llama Anatomía del Ego, la neurociencia detrás del Enneagrama, que es el tema de la semana en nuestro podcast. Y como siempre, pues tenemos a la invitada aquí con nosotros. ¿Cómo estás, Adelaida?
1: Bien, muy contenta de estar aquí.
0: Oye, en el amor, el Enneagrama, a ver, el Enneagrama en síntesis, ¿qué es, para no asumir que...
1: Mira, el Enneagrama es una herramienta que describe nueve maneras de pensar, de sentir, de reaccionar, de trabajar, de enamorarte,
0: sí,
1: de comunicarte también.
0: Sí.
1: Entonces, ahorita que dices de las relaciones, obviamente, si tú te conoces y tienes más conciencia de ti, trabajas en ti, eres menos reactivo. Pero lo padre es que si entiendes cuál es el ego de tu persona, de tu pareja, te dejas de tomar personal lo que es personalidad. Y eso mejora las relaciones infinitamente, porque genera compasión, genera entendimiento y también aprendes a saber qué botones no tocar, porque es como un mapa que te ayuda a entender al otro también.
0: Evita pleitos.
1: Exacto.
0: Evita dramas.
1: Y además te dice cómo resolverlos.
0: Uh-huh.
1: Por ejemplo, en la todo lo que es Enneagrama en empresas, justo hacemos en equipos de alto desempeño enseñarles a comunicarse mejor, a resolver conflictos desde el estilo de personalidad de cada quien. Hay maneras de decir las cosas para que el otro te escuche, porque si tocas un botón te deja de escuchar. Tenemos tres filtros de distorsión de la comunicación que no sabemos que existen. Y cuando ya conoces tu persona y dices, ah, yo proyecto esta imagen inconsciente que los demás ven, pero que yo no veo, es la famosa viga en el, ¿no? Ves la paja en el ojo ajeno y no la viga en el propio.
0: Uh-huh.
1: Y el Enneagrama te dice cuál es tu paja,
0: uh-huh,
1: y cómo saltarte esa parte. Entonces, sí, cambia relaciones.
0: O sea, es una forma de tomar conciencia.
1: Sí, básicamente sí.
0: Eso es, tomar conciencia. ¿Qué es tomar conciencia? Darte cuenta. Darte,
1: exacto,
0: cuenta de lo que es, de lo que está pasando. Cómo eres tú, cómo es tu pareja, cómo reaccionas, qué heridas tienes, qué botones rojos tienes que te hacen que salga tu monstruito, tu lado oscuro.
1: Sí.
0: Conocerte y conocer a los demás, relaciones humanas, sirve en ventas, sirve en familia, sirve en pareja, sirve en todo. Y eso puede ser mejor que ir a ahogarte en un bar como la canción de Maná.
1: Exacto, porque te ahogas y estás peor, tu ego toma el control cuando tú no sabes qué hacer con tu vida.
0: Exactamente.
1: Si quieres te cuento un poco de qué se trata eso de la conciencia, porque cuando,
0: sí,
1: yo llegué al Enneagrama me decían, ay, conciencia, y yo decía, ¿qué demonios es eso? Entonces empezamos por ahí.
0: Sí, sí.
1: Me encontré una definición, o me gusta usar una que dice, es darte cuenta de lo que sucede de adentro y afuera de ti,
0: uh-huh,
1: que es inteligencia emocional, sí, interpersonal e intrapersonal. Pero es como estar en un edificio. Imagínate que si estás en el roof garden, cuando estás en esencia, no en personalidad, es como estar en el roof garden de un edificio. Ves 360 grados, te das cuenta que el otro está diciendo las cosas desde su personalidad y no te lo tomas personal y tomas buenas decisiones. Después te bajas al piso de en medio, que es donde vivimos la mayoría. Es como tu departamento. Por mucho ventanal que tenga, ya no tienes vista 360 grados.
0: Uh-huh.
1: Y el ego, cuando toma el control, se enfoca en resolver el problema que cree que tiene enfrente y ya es como estar en el sótano con tu celular. Y lo único que ves es lo que te alumbra la lamparita del celular. Y entonces todo lo que sucede es porque el otro te hizo, el otro te hace sentir culpable, el otro te pone de mal humor. Digamos que cedes el poder de tu vida porque ya no te das cuenta que tienes muchas opciones de,
0: uh-huh,
1: reacción. No sé si queda claro.
0: Sí, no, está súper claro. Es una forma muy, muy interesante de explicarlo. Recordemos que las emociones nos dejan ciegos, no nos permiten ver. Hay canciones muy románticas que dicen, me cegó el amor, ¿no?
1: Sí.
0: Me cegaron los celos, me cegó la tristeza, me cegó el dolor, me cegó. Entonces, pues eso es lo contrario a la conciencia. Cuando estás ciego o ciega, no ves, no te das cuenta ni lo que está pasando en ti, ni lo que pasa en los demás, ni lo que dijeron. No te das cuenta, estás viendo tu tormenta, estás queriendo resolver el problema en medio de un huracán, en el ojo del huracán, y no ves nada con claridad, lo ves todo distorsionado, porque las emociones distorsionan la realidad que vemos.
1: Totalmente. Lo que pasa es que además tu ego te cuenta una historia, porque percibimos 12 millones de bits de información por segundo y uh-huh. nuestro cerebro, nuestro ego, decide a qué 50 bits le pone información. Entonces, claramente sí. estás viendo lo que tú quieres ver o lo que tu ego quiere que veas uh-huh. y no ves todo lo que tú hiciste para estar donde estás, ni lo que puedes hacer diferente para salir de donde estás, que es la idea, ¿no?
0: Uh-huh. Y entonces, conocernos y conocer a los demás nos ayuda a manejarnos mejor, a comunicarnos mejor, a ser más asertivos, a tener más claridad, a tener emociones más en orden, más checaditas. Hoy que jugó Colombia, los colombianos dicen, qué juicioso, ¿no? Me gusta ese término colombiano. Sí. Porque sí, porque estás en tu juicio.
1: Claro.
0: O sea, mira, fui al gimnasio, qué juicioso. Ah, porque en tu sano juicio sabes que te conviene ir al gimnasio.
1: Exacto.
0: O sea, ser juicioso es no estar reactivo en tu ego, sino estar centrado en tu inteligencia.
1: Exacto, que uses tus tres centros para tomar decisiones, ¿no? La mente, el corazón y el cuerpo. Ajá. Y no solo a estar reaccionando a lo que sucede o que crees que está sucediendo, ¿no?
0: Claro, cuando no tenemos esta educación, fácilmente caemos en problemas y en dramas que se van haciendo. Los dramas más fuertes siempre se generan con la gente más cercana a nuestra vida, especialmente la familia. Claro. Mamá, papá, abuela, la suegra, el hijo, el nieto, el primo, el tío, la hermana, y se van tejiendo. Y se van haciendo unas madejas tan complejas que nos destruyen nuestras familias.
1: Totalmente. Porque además es entender lo que está sucediendo. Cuando entiendes las dinámicas familiares, uh-huh. todo pasa y todo se puede mejorar. Lo primero que tenemos que entender es que el ego busca que sobrevivas, no que seas feliz. Lo platicamos en el sí. podcast y en el otro día también.
0: Sí.
1: Entonces, bueno, si tú entiendes que el ego quiere que sobrevivas, las familias te programan para que sobrevivas desde su perspectiva. Por eso, y cuando nosotros tenemos una diferencia con otra persona, lo que sentimos es que está poniendo en duda o en riesgo nuestro sistema de supervivencia. Uh-huh. Por eso nos lo tomamos tan personal. Claro. Entonces, los papás, con muy buena intención, te dicen, no, mijito, Marquito, tú tienes que hacer esto, tienes que estudiar carrera, tienes que... O sea, te dicen lo que tienes que hacer y te diseñan tu plan de vida desde su perspectiva. Uh-huh. Hay de ti donde lo rompas. Uh-huh. Y por eso también caen tan gordas las personas externas a la familia. Sí. Le hace los políticos. Uh-huh. Es que esta señora viene a cambiarnos lo que hemos venido haciendo y diciendo tanto tiempo.
0: Familia política, sí.
1: Exacto. Entonces, por eso no nos gusta incluir personas de fuera. Ajá. ¿Y qué pasa? Que creemos que solo si repites el patrón vas a sobrevivir. Ya. Ese es el grave problema.
0: Pero te vas a casar con alguien de fuera.
1: Claro.
0: Te vas a enamorar de alguien de fuera, a menos que te seas de las familias rancheras ahí que se enamoran del primo y de la prima y ahí andan haciendo familia.
1: Pero
0: entre
1: esa
0: ellos.
1: Es la lucha, sí. La lucha del sistema de supervivencia familiar con el de la otra persona que llegó a tu vida y te empieza a cuestionar y dice, no, así no son las cosas.
0: Se juntan dos familias.
1: Y sí. Los egos empiezan en lucha.
0: Claro, es muy fácil relacionarnos con personas que son idénticas a nosotros. Es muy el reto y donde hay que crear una maestría es en relacionarnos y conectarnos con gente que es distinta a nosotros. Diferente punto de vista político, diferente religión, diferentes gustos, forma de vestir, lo que está bien, lo que está mal. O sea, esa es la vida, relacionarnos con lo que es diferente.
1: Sí, y fíjate que es muy fácil cambiarlo, ajá. si quieres cambiarlo. Porque tenemos dos maneras de funcionar. Carol Dweck escribió un libro que se llama Mindset, la mentalidad y el éxito. Y ustedes hablan mucho de mentalidad. Uh-huh. Dice que hay dos mentalidades, la de crecimiento y la de la mentalidad fija. Cuando tú usas mentalidad fija, que es la del ego, es mi verdad es la que impera ante todo el mundo. Y yo voy imponiéndole mi verdad a todos.
0: Sí.
1: Eso quiere decir que tú tienes que pensar como yo. Y si piensas diferente, te tengo que convencer de que mi verdad es mejor que la tuya.
0: En religión eso se llama fundamentalismo.
1: Exacto.
0: ¿No?
1: Igualito.
0: Los que andan dando bibliazos. Y esta uh-huh. es la verdad. O la que es de
1: y
0: la
1: el Dios bueno es el mío, tu Dios no es el bueno. Aunque sea sí. el mismo, el no. mío es el bueno.
0: No, o es el mismo, pero Dios dijo esto. ¿Sí? Claro. Esto significaba esto. Y yo tengo mi interpretación.
1: Exacto.
0: Es la verdad.
1: Y ahí nos andamos peleando.
0: Se llama fundamentalismo. Y ha habido okay. guerras entre países por el fundamentalismo religioso.
1: Bueno, también hay fundamentalismo familiar, por ejemplo.
0: Sí.
1: Entonces, la idea es que mi verdad es la que impera ante todos. Luego está la mentalidad de aprendizaje, que lo único que tienes que hacer es decirle a tu cerebro, si aprendemos a hacer algo diferente y aprendemos estrategias nuevas, vamos a sobrevivir mejor. Y eso quiere decir que cuando alguien viene y te dice, no, es que mi Dios piensa así, dijo tal, tú escuchas porque tu ego dice, ay, a lo mejor aprendemos algo que nos sirva. Es lo único que necesitas hacer, aprender a escuchar, filtrar y después decidir qué vas a hacer con eso, que es diferente a ti. No es aceptar ciegamente, pero sí pensar.
0: considerar, abrirte, exacto, escuchar la opinión.
1: Ese es el juicio.
0: Es el juicio. Y escuchar a alguien también es una forma de decirle, me importas, te quiero, eres valiosa para mí o valioso para mí. Uh-huh. No tenemos que estar de acuerdo, pero tu opinión, lo que tú piensas y lo que crees, me importa, porque me importa conocerte y entenderte. Que entender no es estar de acuerdo, simplemente es entender.
1: Yo creo que eso es muy lindo. Creo que de las cosas que más valor le dan las parejas y a los líderes con los que trato, es que se valga no estar de acuerdo.
0: Sí.
1: Si aceptas que puedes no estar de acuerdo, entonces encuentras la manera de lograr un acuerdo.
0: Sí.
1: Y aprendes a negociar.
0: Aparte, es imposible estar de acuerdo con todos.
1: Claro. Y además aburridísimo.
0: Aburridísimo, sí.
1: Imagínate, qué bonito el sol. Ay, sí, qué bonito.
0: Sí.
1: Qué fea la lluvia. Y que solo te digan que sí a todo.
0: Ajá. Sí.
1: No,
0: sí,
1: estaría lindo.
0: No está lindo. Bueno, hacemos una pausita y volvemos con más. Adelaida Harrison, autora y conferencista internacional, está con nosotros. Está estrenando su libro Anatomía del Ego, la neurociencia detrás del Enneagrama. El episodio completo del podcast lo pueden escuchar o ver en mi canal de YouTube, Marco Antonio Regil TV, y en cualquier aplicación de podcast, donde ella recorre, lo que no va a hacer hoy aquí porque no hay tiempo, recorre las 9 personalidades con base en el Enneagrama para que te conozcas. Pero hoy estamos hablando de un concepto que está junto con pegado, que es el tema de cómo relacionarnos con la gente que piensa diferente a nosotros, sin pelearnos, sin gritarnos. Exacto. Volvemos después de la pausa.
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14: La presidenta Claudia Sheinbaum confirmó que se reunirá con el rey de España, Felipe VI, el próximo 25 de junio en la Ciudad de México.
15: Viene el jueves en la tarde, el jueves 25 en la tarde. Viene muy corto tiempo y obviamente pues nosotros vamos a hablar siempre de los pueblos originarios.
14: La Cámara Suizo-Mexicana de Comercio e Industria reportó que la inversión del país europeo en tierras mexicanas

0: estamos con música de Maná hoy, enviándole abrazos a Guadalajara, a todos los que fueron al concierto de Maná, a todos los que van a ver el México-Corea hoy. La encuesta, por cierto, en nuestro canal de YouTube ya cambió. ¿Cuál es su pronóstico para el partido de hoy? ¿Gana México? Bajó a 55%. Empatan, subió a 36%. Y gana Corea, subió al 9%. Estaba en cero. Ya se medio equilibrió la cosa, o sea, más de la mitad de los mexicanos, bueno, de la gente que vota, que pueden ser mexicanos o tal vez pueden ser coreanos, dicen que gana México 55%. Bueno, estamos con Adelaida Harrison, autora y conferencista internacional, creadora de este libro, Anatomía del Ego, la neurociencia detrás del Enneagrama. Vamos a hablar de cuáles son las tres claves de una relación exitosa, o sea, tres cosas que si están presentes, tú dices, tengo una relación exitosa en el trabajo, con mi familia, con mi pareja, con quien sea.
1: Con todo mundo.
0: Con todos.
1: Solo hay que aprender, primero que se vale no estar de acuerdo.
0: Sí.
1: Y entonces tienes que aprender a negociar.
0: ¿Esa es una clave?
1: La primera clave es aprender a negociar, saber negociar. Y tiene muchas, no sé qué tan profundo quieras que vayamos, pero es tener bien claro qué quieres. Ajá. Y otra, estar listo a levantarte de la mesa.
0: Ajá.
1: O sea, ¿qué es lo menos que vas a aceptar? Y eso es algo que es bien importante. No trates de negociar ni te pelees si no estás listo a salir.
0: Sí, pues ¿para qué? ¿Para qué
1: pelear? Poner límites.
0: Sí, si te vas a poner de tapete, entonces no negocias.
1: Exacto.
0: Si no pones límites, va a ser una relación, va a ser una relación tóxica.
1: Sí. Y entonces pierdes poder, mejor calladita, te ves más bonita. Ahí sí, si no estás listo a negociar, no vayas a negociar.
0: Pero sí hay que estar listo.
1: Bueno, hay que prepararse.
0: Hay que saber cuáles son tus límites.
1: Exacto. Ahí vamos a la segunda. Tienes que saber cuál es tu carta a Santa Claus.
0: Ajá.
1: Para saber, otra cosa bien importante para negociar es saber comunicarlo, saber pedir.
0: Ajá.
1: Ahí, por ejemplo, entra el Enneagrama, porque a cada personalidad tienes que decirle las cosas de distinta manera para que te escuchen y el mensaje llegue sin que se sientan detonados, reactivos, ofendidos.
0: Uh-huh.
1: La segunda clave es saber comunicarte.
0: Saber comunicarte.
1: Saber desactivar los filtros de distorsión tuyos y de los demás.
0: Saber comunicarte no desde tu mundo, que es el error principal en la comunicación, sino saber ir al mundo del otro.
1: Claro.
0: Porque si lo que yo quiero es un resultado, entonces no voy a hablar desde mi mundo, desde lo que a mí me importa. ¿Qué le importa a Adelaida? O sea, como yo quiero que tú hagas algo, que logremos algo, pero ¿cómo te lo vendo a ti? ¿Qué
1: claro.
0: te mueve a ti?
1: Mira, por ejemplo, en la oficina, no me voy a meter con pareja, en la oficina tienes que decirle a una persona que tiene personalidad uno, perfeccionista o reformadora,
0: ajá,
1: que se equivocó en un reporte. Si tú llegas y le dices a esa persona, oye, te equivocaste, ya sus oídos y su ego, ¿cómo no? Y se empieza a defender, no es cierto, no me dieron la información, y ya nada más está, no te está escuchando, está pensando cómo se va a defender.
0: Ajá.
1: Si tú llegas y le dices, oye, estuvo muy bien tu reporte, me gustó, tiene mucho trabajo, está súper bien presentado. Y si le pusieras esto, sería mejor.
0: Ah.
1: Y eso es música para los oídos del uno.
0: Le sumas
1: entonces,
0: más.
1: Entender lo que busca cada personalidad y qué es lo que le duele y no hacerlo, ayuda y mejora la relación impresionantemente.
0: Nótese que lo que dijo Adelaida es no, pero si no, y si le
1: exacto.
0: agregas. No, pero si, no. Y si le agregas, el y suma, el pero cancela.
1: Bueno, claro. Pero sobre todo, ya yo uso el pero mucho,
0: sí.
1: Es como ver la parte positiva. No todo mundo, hay otros que les gusta que les digas lo que está mal. Al
0: ajá.
1: ocho le gusta que le digas directas las cosas. Oye, te equivocaste acá, corrígelo, por favor. Y el ocho está bien con eso.
0: Sí.
1: Entonces, entender qué personalidad tienes enfrente te ayuda
0: sí.
1: mucho para comunicarte mejor.
0: O como hablábamos en el podcast, un uno que ya fue a terapia, sí le gusta que le
1: claro.
0: den la retro. Al contrario,
1: sí.
0: porque oye, quiero ser bueno, venga, dime.
1: Sí, sí.
0: Dime cómo están las cosas, dime qué es lo que quieres, qué estuvo mal, yo lo corrijo, sin
1: exacto.
0: broncas.
1: Y si tú te conoces, empiezas a hablar de
0: claro.
1: manera diferente porque
0: sí.
1: te haces responsable.
0: ¿Y la tercera clave de una relación exitosa?
1: Es el autoconocimiento.
0: Ajá.
1: Para poder pedir, para poder comunicarte bien, tienes que saber qué quieres. Y para eso te tienes que conocer.
0: Es que luego andas discutiendo y ni sabes lo que quieres.
1: Exacto. Nada más te quejas de lo que no te gusta, pero no sabes qué quieres.
0: Sí.
1: Hacer una lista y ahí te van. Negociables, no negociables y deseables.
0: Claro, negociables, no negociables y deseables.
1: ¿Qué es lo que siempre hablas?
0: Claro, sí, sí, sí. Para no andar de tóxicos, porque luego nada más queremos tener la razón.
1: Claro.
0: Y eso es toxicidad.
1: Sí.
0: Querer
1: total.
0: Tener la razón. Bueno, hablemos, hay cinco niveles, ¿no?
1: Sí.
0: Que los tienes por colores.
1: Sí.
0: Rojo, naranja, amarillo, verde y azul, en que se puede entender una relación. Entonces, hablemos, cuando una relación está en nivel rojo, que es el tóxico, ¿cómo se ve una relación tóxica?
1: Mira, una relación tóxica, primero que nada, el otro es el culpable de todo lo que te sucede miserable en la vida.
0: Siempre.
1: Tú eres el bueno, él es el malo.
0: Siempre.
1: Entonces, sí, la empresa, la familia, todo mundo está en crisis, todo
0: ajá.
1: mundo se falta el respeto, se violan los derechos de todo mundo,
0: ajá.
1: nadie ayuda a nadie porque la energía la usas para cuidarte,
0: ajá.
1: para cuidarte las espaldas, no te importa, lo que tienes que hacer es sobrevivir.
0: Ajá.
1: Este nivel, cuando alguien llega a la familia,

0: pareja o a la empresa de mal humor, es tóxico, pone de mal humor a todo mundo, es como el agente tóxico que pone a todo mundo de mal humor. Llega el papá de mal humor o la mamá, patea al perro y al rato ya todo mundo está enojado con todo mundo. Creo que eso todos lo hemos vivido. Ajá. Luego tenemos el...
1: Y se vive como en una emergencia constante, ¿no?
0: Claro, estás en piloto, sí, así, sí, en alerta.
1: Siempre es una emergencia. No haces lo importante, haces lo urgente y todo es urgente, claro, y todo es emergencia y todo es una crisis y todo es un drama.
0: Entonces nadie puede descansar, todos tienen que trabajar 24 horas al día. Claro, eso hace que cometas más errores, entonces el jefe se pone de peor humor, te grita más.
1: Oye.
0: Un desastre.
1: Y se habla del problema y no se arregla. Parece que ya se arregló, pero se vuelve lo mismo.
0: Es que no lo arreglas porque acusas al, claro, otro. Porque es que, ¿qué voy a hacer con esta bola de inútiles? ¿Cómo voy a hacer? Nada más estás sentenciando, juzgando y criticando, pensando que el otro es el problema.
1: Si te gusta,
0: y no tu liderazgo.
1: Si te gusta vivir en rojo, pues decían en Tijuana, me decían así en la cuadra, atáscate ahora que hay lodo, ¿no?
0: Exacto.
1: Si te gusta lo rojo y eres tóxico, pues éntrale y ya sabes lo que vas a vivir.
0: Y fíjate que hay parejas que les encanta, que así, ah, sí, viven y que los ves que se están matando, pero jamás se separarían.
1: Les gusta el drama, les gusta la adrenalina. Yo no, gracias. Bueno, luego hay otro nivel un poquito más alto, que es el nivel disfuncional, que es el nivel naranja. ¿Ese cómo se ve?
0: Digamos que este es, sí es disfuncional, porque, por ejemplo, el 30% de la energía la dedicas a quejarte. El radiopasillo. Entonces vas con una amiga de la chamba y le dices lo que hizo mal el jefe, pero luego vas y te quejas de Godín. O en la pareja vas con tus amigas y le dices, es que mi marido ya no lo soporto, pero no haces nada por cambiarlo. Ajá. No hay lealtad. El ambiente es abiertamente agresivo, pero nadie está a gusto, pero no es tan grave como en el otro lado.
1: Sí.
0: Y aquí lo que quieres es ver cómo obtienes y exiges que los demás te den lo que a ti te falta para ser feliz o para trabajar. Ajá. Entonces, el típico de, es que no me diste el reporte, no me llegó, no, tú no me das el gasto, yo no te doy el tesorín. Y así se la pasan en las relaciones. Hasta que tú no hagas algo por mí, yo no voy a hacer nada por ti.
1: O sea, hay una queja, pero no hay un caos.
0: Exacto.
1: No hay una crisis terrible, una emergencia, pero hay una incomodidad, pero es tolerable. Y pues así son las cosas y así, exacto, nos acostumbramos. O sea,
0: sobrevives, pero tampoco es que estés en agresión constante.
1: Es como es tu peor es nada. Tu vida es, o tu trabajo, tu pareja, o tu relación es, sí, tu peor es nada. Es bueno.
0: Yo conocí una persona que decía, en nuestra relación no hay ni un sí ni un no, puro que te importa. Esta es ese nivel.
1: Puro que te importa. Muy bueno. Luego, un poquito más arriba, llegamos al nivel promedio, que es el amarillo. ¿Ese cómo se ve?
0: Ese es el juego que todos jugamos. Aquí está la mayoría de las personas, parejas, relaciones, familia, política. Aquí está la familia extendida. Ajá. Es donde manipulas a los demás para que te den lo que necesitas o te la pasas tratando de manipular o defendiéndote de los que te quieren manipular. Mm. El ambiente es conflictivo y estresante, pero no es tan desagradable porque la energía es muy oculta. Te quejas, pero no dices nada. Todo el mundo tiene miedo. No, es que si le digo a mi hermana que no quiero ir a comer a su casa el sábado, no, me va a armar un rollo, mejor voy. Y entonces pasa sobre ti o, oye, ma, ¿qué vas a hacer? El fin de semana, ¿no te gustaría ir a hacer tal y tal y tal en vez de lo que tú querías hacer? Manipulas mucho, ¿no? Es el rol. Por ejemplo, oye, ma, no vamos a pasar Navidad contigo. Ojalá no sea la última Navidad que tu padre vive.
1: Dios.
0: ¿Es ese tipo de manipulaciones? O haz lo que quieras.
1: Yo aquí estoy, ya estoy vieja. Ya estoy vieja. Yo aquí, no te preocupes, ya le pido a Dios que me lleve.
0: Exacto. Sí. Yo aquí estorbo, así es que vete con quien
1: quieras.
0: Pero
1: es amarillo, o sea, es promedio, hay cosas bonitas también.
0: Pues mira, es que es lo más común. Ajá. O sea, sí, claro, aquí puedes tener momentos increíbles. Una cosa muy interesante es que la relación sube y baja. Uh-huh. Hay momentos de mucha tensión, mucha toxicidad, pero puedes subir y bajar a lo largo del día, yeah, y dependiendo de las personas con las que estés.
1: Bueno, nos vamos al lado bonito, el nivel equilibrado o el verde, ese cómo se lee, cómo se ve.
0: Este es el piloto automático. Todo mundo cumple con sus obligaciones, no hay problema, los hijos estudian, la familia, el papá cumple, la mamá hace lo que le toca, todos están contentos, pero es como el deber ser, cumples con tus obligaciones, en la empresa es igual, nadie se retrasa, todo el mundo cumple, pero les falta como ese punch, esa pequeña motivación de ver qué puedo hacer por ti, ¿no?
1: O sea, no somos los mejores, pero somos buenos.
0: Sí.
1: Somos aceptables, cumpliditos. Está bien.
0: Obedeces.
1: Sí.
0: No haces nada, no propones, pero cumples.
1: Ajá. O sea, juegas un poquito defensiva. ¿Para qué le buscamos? No nos metamos en problemas.
0: El que obedece no se equivoca.
1: Y puede llegar a ser aburrido.
0: Sí. O sea, sí, ¿no? Pero digamos que es como ese pilotito automático que todos tenemos. Es ese momento en que no pasa nada malo, tampoco nada bueno. Pero podemos ir al sano.
1: Podemos ir al sano. Vamos al más alto. El nivel sano, que es el nivel azul, así, color del cielo.
0: Exacto. Es el cielo para todo el mundo.
1: ¿Cómo es?
0: Mira, ¿cómo hay mucha motivación y búsqueda de la excelencia? Entonces, son personas que son autosuficientes. No espero que los demás me solucionen, no espero que los demás me den. Al contrario, estoy viendo cómo puedo aportar, cómo puedo darte ideas, cómo te puedo apoyar. Ven que alguien tiene más chamba, a ver, te ayudo, o a la familia. O sea, estamos dispuestos, vemos, tenemos conciencia y estamos viendo qué necesitan los demás, no solo lo que necesitamos nosotros. Y bueno, aportan ideas, como te digo. Tienen muy claro que el bienestar de la familia, de la empresa o del grupo, de la pareja, es el de todos. Entonces, yo no puedo estar bien si tú estás mal. Y me preocupa que estés bien para que todos estemos bien. Que es salirte de tu zona de confort e irte a la otra persona, ¿no? Y obviamente aquí la gente está comprometida. Y la gente que tiene este nivel de inteligencia emocional contagia a los demás. Son esas personas. La gente que vive en este lugar, en este nivel, es esa gente que dice, me encanta platicar con ella, salgo de buen humor, me encuentro a esa persona en la oficina y está de buenas y te contagian, irradian, así como el tóxico irradia su toxicidad. Las personas que están en un nivel sano, las parejas o las familias que se llevan bien, son esas familias lindas que dicen, yo quiero hacer lo mismo que ellos. Y van contagiando y cambiando el mundo a través del ejemplo.
1: A través del ejemplo, uh-huh. Justamente.
0: No de meterse a decirte qué tienes que hacer.
1: Uh-huh. Qué bonito.
0: Está padre,
1: ¿no? Qué bonito, qué lindo. Eso no es aburrido, porque entonces hay claro. Una conexión verdadera, hay comunicación verdadera, te escuchas genuinamente, consideras sí. Los intereses y el bienestar de los demás. O sea, no tienes la conciencia de que el bien, el más alto bien, en psicología espiritual siempre nos decían, el más alto bien de todos los involucrados. El más alto bien de todos los involucrados es ese, es el bienestar colectivo, claro. No el bienestar individual.
0: Sí, y aquí hay cuatro acuerdos que hicieron esas personas.
1: Ajá. Ah, sí, cuatro.
0: Se vale no estar de acuerdo, ajá, que ya lo dijimos.
1: Sí.
0: El segundo no es personal, es personalidad. O sea, eres tú haces y yo decido qué hago con eso que tú hiciste. El tercero es, tú eres mi espejo. Entonces, lo que me molesta en ti es mío y lo que me gusta de ti también puede ser mío. Y el otro es que acepto que cada quien tiene un ritmo diferente. O sea, no te obligo a nada.
1: Claro. Si yo me iluminé hoy o si yo considero que me entró la iluminación hoy, no significa que el mundo entero,
0: se tenga
1: que especialmente iluminar. Tú, mi pareja o mi familia, se tiene que iluminar.
0: Claro.
1: Es que yo ya lo entendí, entonces tú lo deberías de entender. No.
0: Yo era la típica que cogía el libro de Enneagrama y lo ponía en el baño así. Uno, lee lo que tienes que leer a mi pareja para ver si entendía lo que tenía que hacer.
1: Qué insoportable.
0: Qué odiosa, ¿no? Claro.
1: Qué odiosa,
0: sí. Pasé peleándome como 5 años.
1: Claro, queriendo.
0: Hasta que entendí que no.
1: Sí, es que el ego, la fantasía del ego, una de las fantasías del ego sería controlar todo, porque si lo controla, entonces podría sentirse seguro o segura, claro, de que va a sobrevivir.
0: Además, si uno está bien, estás iluminado, y pues quiero que el mundo se ilumine, yo les voy a decir qué hacer. Imagínate el ego del tamaño del mundo para pretender decirle a los demás lo que tienen que hacer para ser felices.
1: Pero es una forma de protegerte.
0: Claro.
1: Porque si el mundo entiende lo que yo entiendo, entonces todos van a pensar como yo pienso, vamos a estar de acuerdo, luego entonces yo no estoy en peligro.
0: Claro.
1: Pero eso es una sí. Fantasía
0: total.
1: Enorme del ego que nunca se va a cumplir.
0: Oye, y el otro día escuché una frase muy interesante que decía, preocuparte por corregir a los demás o ayudar a los demás es una gran manera de no preocuparte por ti ni por ayudarte tú.
1: Claro, es una distracción.
0: Y el ego se encarga de eso.
1: Es una distracción. Me preocupo, o sea, que ayudar a los demás es muy hermoso, pero si lo haces como una escapatoria para no ayudarte a ti, entonces esas son las trampas del ego.
0: Exacto.
1: Es muchas veces se le llama el ego espiritual, porque te agarras de herramientas espirituales como sería,
0: claro,
1: la bondad, la compasión, la entrega, el servicio, pero es para evadir el trabajar en mí.
0: Sí.
1: Entonces es un ego espiritual, es una trampita.
0: Y te vistes de blanco y ya. Te subes dos escalones y a decirle a todo mundo qué hacer, claro.
1: ¿Sabes qué? Cuando viví mucho tiempo en Los Ángeles, y en Los Ángeles hay una comunidad espiritual muy fuerte, es como muy, muy conocido Los Ángeles por ese tema. También hay mucha superficialidad y está Hollywood y está en los bares y los antros, ¿no? Pero hay una comunidad como muy de meditadores y de religiones asiáticas y de cristianos, pero espirituales. O sea, hay como todo ese mundo espiritual, uh-huh, ahí. Pero se presenta mucho eso, que la fachada del ego.
0: Okay.
1: Es decir, me disfrazo de espiritual. Okay. Me visto de blanco, me pongo el tercer ojo pintado de rojo en la frente, ya quiero ser como hinduista, ¿no? O sea, le digo el equivalente a andarle diciendo a la gente que cada otra palabra que dices, Dios, Dios te bendiga, Dios te cuide, Dios te dé más, Dios te multiplique, Dios, Dios, Dios. Y hablas de Dios todo el tiempo y hablas espiritualmente. Y es una fachada del ego.
0: Okay.
1: ¿No? Y se habla mucho de eso, de reconocer. ¿Lo estás diciendo porque de verdad genuinamente lo piensas o lo sientes? ¿O ya te creaste una nueva máscara, un nuevo personaje espiritual que anda por la vida diciendo Dios te bendiga, hermano?
0: Claro, y ese es más aceptable por lo menos que el tóxico que anda gritando por ahí. Pero es igual de malo.
1: Igual de malo. Claro. Yo descubrí que en esas comunidades puede haber la misma toxicidad, sí, nada más disfrazada de espiritualidad.
0: Y yo creo que es peor porque la violencia ni siquiera la ves o no la puedes denunciar porque te están bendiciendo. Ajá. Sí, está. Hay que checar. El chiste es conocer a tu ego y creo que esa es la idea. ¿Cuál es tu ego? ¿Cuál es el ego de los otros? Y aprender a manejarlos.
1: Sí, es como sería el equivalente a decir, Dios te bendiga, hermano, y por dentro pensar, hijo de la chingada. No, porque a veces es así, claro. Pero mira qué bien.
0: Sí.
1: Qué bien lo digo.
0: O yo te digo las cosas y por abajo la energía sientes que te dieron un punching así, pero ay, que Dios te bendiga, y sientes que te llegó un balazo de mala vibra.
1: Sí.
0: Y pasa, yo soy muy sensible a la energía y de repente digo, esta persona me está diciendo esto, pero pareciera que me está diciendo una grosería.
1: Sí.
0: Ahí es cuando está el ego.
1: Una vez en un grupo de meditación ahí en Los Ángeles, y estaba yo yendo los jueves, y era un grupo muy, muy bonito, tenía cosas muy valiosas, pero pues el ego estaba presente. Ajá. Nada más que al principio yo llegué como con los ojos cerrados, pensando, aquí no llego, aquí es pura gente iluminada. O decepción, porque somos seres humanos y a donde vayamos llevamos nuestro ego. Entonces me acuerdo que me senté en un lugar, la primera vez que yo iba, me senté en un lugar que estaba vacío, en el suelo, puse mi cojincito y me senté. Y como a los 5 minutos llega una señora muy molesta y me dice, ¿se puede quitar de ahí? En inglés, ¿no? Le digo, sí, si quiere, ¿por qué? Dice, llevo 15 años meditando y yo todos los jueves me siento en este lugar.
0: No, bueno, no has entendido nada. Nada, nada, nada.
1: Sí me quité, obviamente, dije, sí, perdón. O sea, ya me quité y luego me quedé pensando en eso. O sea, no se trataría... Entonces, si has venido 15 años a meditar y te sientas en el mismo lugar, estás apegado a algo. Entonces, no hemos entendido nada.
0: Nada, nada. Porque lo primero que tienes que entender es que donde sea estás igual, que todo es... Pero bueno.
1: Y desapegarte de las cosas.
0: No, claro.
1: Desapegarte
0: y de la posición.
1: Si no te puedes desapegar de un lugar físico, este es mi lugar, yo siento...
0: Es mi territorio y lo defiendo. Ahora,
1: muy distinto es, oye, prefiero sentarme ahí, me gusta sentarme ahí. Pero si está ocupado, no pasa nada. Puedo encontrar la paz en otro lugar, en este salón.
0: No pierdas la paz por una tontería como esa.
1: Exactamente, ¿no? Sí. Pero así somos a veces. Nos sentamos en el mismo lugar en el trabajo, nos estacionamos en el mismo lugar. Aquí en Radio Fórmula, cuando llegamos, tenemos como nuestras áreas. Y cuando vemos que alguien nos ganó el lugar, empezamos, ¿quién se sentó en mi área? ¿Por qué? Ya se llenó. Y ese es el ego. Y esa es la oportunidad de soltar.
0: Y son los egos culturales. Ahorita que dices eso, sabes que en Europa... Dicen que se estaciona la gente lo más lejos. O sea, el primero que llega para caminar y para que las personas que no tienen tanto tiempo no tengan que caminar tanto.
1: Claro.
0: A diferencia de cuando llegas y agandallas el más cerquita porque llegaste temprano.
1: O te estacionas más y usas dos espacios y ya el de junto no se puede estacionar.
0: Exacto.
1: Ego, ego, ego. 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
1: 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Buenísimo, buenísimo, buenísimo. Gracias, Adelaida. Gracias, amiga.
0: Gracias.
1: En Telefórmula se quedan con Maxine Gutzai, que trae puesta la camiseta de la selección, porque ella sí tiene una. Y en Radio Fórmula volvemos.
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4: La empresa china Yuptech Robotics presentó los avances del modelo de robots humanoides U1 Pro, diseñados para el mercado masivo y que en 2 días generó preventas millonarias a la compañía con miles de pedidos. El U1 Pro es un robot humanoide biomecánico avanzado de tamaño completo, con un modelo de inteligencia artificial que se basa en la conversación para mejorar la interacción humano-robot. Es capaz de identificar el tono, las expresiones faciales y la velocidad del habla para reconocer el estado de ánimo del usuario y ajustar sus respuestas a este contexto. Incluye 2 modelos humanoides con apariencia hiperrealista, ambos rubios, en versión femenina de 1,68 metros de altura y 35.2 kilos, y una masculina de 1,83 metros y 42 kilos. Aunque los propietarios pueden modificar detalles estéticos y rasgos de personalidad con el tiempo para crear un comportamiento más personalizado, informó Aide Rivera. 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
5: Vamos con un clásico noventero aquí en Sonido Brown que nos remonta al synth-pop elegante The Human League, Tell Me When, lanzado en 1994. Marca el regreso triunfal de la banda después de varios años fuera del radar. Es una canción que se mantiene en esencia retro, pero con un sonido más moderno, ideal para quienes crecimos con éxitos o hits ochenteros. The Human League, Tell Me When, aquí en Sonido Brown.

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0: fíjense que Maribel Guardia le contesta a Imelda Tuñón. Ya ven que Imelda Tuñón se ha dedicado nada más a darle puros malestares y males y golpes en la cabeza a Maribel.
1: Sí, porque ya es que incluso ella comentó que pues le vio a Maribel, fue la que le aconsejó que prácticamente no le contestara cuando Julián le respondía, porque
0: como dice Maribel,
1: para que no la golpeara.
0: Si a mí la primera infidelidad que me hicieron corrió y lo mandó por las copas.
1: A Joan Sebastián, sí.
0: Entonces.
1: Dice, pues también yo le estaba aconsejando que no se dejara, que si llegara a pasar algo, pues se fuera.
0: Pues
1: mejor,
0: que se
1: ¿no?
0: fuera o no se dejara.
2: Es que todo a raíz de las declaraciones que diera Aranza aquí en exclusiva, Max, que, sí, que de hecho vino a hablar de su show, que tiene un show en el Lunario.
1: Este viernes, por cierto.
2: Este viernes, que hoy tiene ensayo, uh-huh. Y que de repente ahí dijo, bueno, pues yo les quiero revelar que Julián me coqueteaba, me invitaba a cenar, me mandaba mensajitos
0: sí,
2: de bonita.
0: Sí, pero bueno,
2: guapa.
0: Nunca pasó nada.
2: Bueno, había un debate de si eso era una infidelidad, Julián, porque todavía estaba casado con
1: Imelda. Y lo confirma igual Marco Chacón, dijo, no, pues sí me di cuenta que sí hubo como cierto acercamiento por parte de Julián en ese aspecto de que sí estuvieron juntos en algún momento, porque yo como manager, sí. Dice, andaba para arriba y para abajo.
0: Pero Juliáncito le echaba el perro a todo mundo. Ah, bueno, sí. Era coqueto como era su papá.
2: Hasta tinieblas, Marquito, te echaba el perro.
1: Ese hasta dormido ponía el cuerno con todas.
0: Sí, claro, claro. Pero bueno, pues... ¿qué dice Marquito?
3: Mira, pero no a ella, a ninguna mujer le aconsejaría eso. Yo como mujer, digo, aparte viví que cuando pasó lo que pasó, dejé a mi pareja en su momento, no, yo no la aguantaría, digo, jamás en la vida tuve problemas de eso con Joan, ¿verdad? Era un caballero, pero del que me faltara el respeto poniéndome el cuerno, pues yo no lo aguanté y lo dejé teniendo un niño chiquito, porque hay cosas que uno no debe de aguantar. Depende de cada mujer, ¿verdad? Pero pues también es una falta de respeto muy grande que alguien te ponga el cuerno cuando le has entregado pues tu confianza y tu amor.
4: Justo hablando del cuerno, Aranza salía a dar unas declaraciones de que Julián pues la cortejaba y le coqueteaba estando con Imelda. ¿Tienes algo que decir al respecto?
3: No sé nada de eso. Aranza es una... mujer preciosa, talentosísima. Yo sé que Julián fue a una entrevista con ella a cantar, pero yo comprenderás que no le hubiera aguantado a Julián que él me contara alguna infidelidad o algo, porque eso no se lo acepto ni a un hombre ni a una mujer.
5: En algún momento José Manuel Figueroa dijo que le dolía que pisotearan la memoria de su papá porque yo no estaba para defenderse. ¿Será lo mismo que está haciendo en algún momento Imelda, pisotear su memoria?
3: Es una pena que tenga esa ingratitud de hablar de Julián. Pero bueno, ya no voy a hablar de eso, chicos. Es selectiva ella en cuanto a la violencia contra la mujer. La usa cuando le conviene.
6: Julián estaba muy impresionado con Aranza porque el talento que tiene es espectacular. Es una mujer muy guapa y además muy talentosa. Entonces, el talento es algo que siempre impresiona, y más si eres una persona sensible. Julián era una persona muy sensible al talento de la gente. Al talento de la gente, entonces sí, pero yo estuve ahí. Ahora, repito, ¿por qué están cambiando lo que dijo Aranza? Aranza dijo que hubo un coqueteo. Yo, basándome en lo que dijo ella y habiendo yo estado ahí, te puedo decir que yo llegué con Julián y me regresé con Julián.
0: Órale, ahí está lo que dice Maribel y Marco, su esposo.
2: Pues bueno, mira, es un tema que ya como quiera el involucrado lamentablemente no está, pero pues bueno... palabras más menos, yo creo que se queda también Aranza con un buen recuerdo de que si quiso hay un romance, porque ella textual nos dijo, a mí sí me hubiera gustado, aunque estaba muy chiquito.
1: O sea, ella sí quería colaje.
2: Ella sí quería colaje.
1: Ah,
2: pues sí, colaje.
1: Ahí está.
2: Pues
1: sí. Colaje no puro.
0: Claro. Ella 20? Dijo, a mí sí me hubiera gustado, sí. Pero estaba muy chiquito.
1: Ya ves. Él tendría 20 en aquel, porque murió de 27.
2: Sí, ahora, curiosamente, entonces... Max... fíjate, ella hace un tema de una novela donde se manejaba las primeras temáticas de relaciones de mujeres adultas con personas más jóvenes. Sí. Con
0: la de mirada de mujer.
2: Fue mirada de mujer. Entonces, yo creo que ella no le debería tener miedo al pudor. Es una gran cantante y si anduviera con un chavo que fuera mayor de edad, no hay ningún problema, ¿no? Pues, digamos, no. Hay productores que le llevan 37, 38 años a sus parejas.
0: Ahí está Juan Osorio.
2: Pues Aranza le llevará que 10... ¿Lo hubiera llevado 10 a Julián?
1: No, más. ¿Qué? Aranza tiene como 50, te la llevaría como 20.
0: No, pero
1: 20.
0: En ese entonces no tenía 50.
1: No, pero
0: 50.
1: De todos modos se recorren más. O sea, aunque no, ella pero tuviera 45.
0: Haz cuenta que Juliáncito tendría 20 y ella tendría, ¿qué? 30.
1: No, ahorita, Julián, esta Aranza tiene 50. Y ahorita Julián
2: se tendría 30. Ah, se ve muy joven Aranza.
1: Ah, no, se ve bien. Yo no digo que se vea mal, pero digo, sí son como 20 años de diferencia. Sí.
2: Oye, Max.
1: Pues está aspirando a ese colágeno. Bueno.
2: Cambiando de tema, pues el tema es Cristian Castro, Max. ¿Qué pasó? A ver, nosotros no entendemos la línea de tiempo. Eduardo Zucchi, hijo de Itati y de Eduardo, reveló aquí en el programa en una entrevista que su mamá se iba a casar con Cristian, pero que Lalo Santa Marina lo impidió. Eso fue lo que nos dijo. Luego Lalo no quiso hablar, te acordarás que evadió el tema. Ahorita tenemos a Itati para que nos diga, porque entonces no sabemos. Lalo llegó, la enamoró, Lalo, Itati le echó el ojo. O sea, ¿cómo estuvo para que ella cancelara una boda?
0: Una boda, bueno, no, tampoco habían hablado de boda, andaban.
2: Pero
0: andaban,
2: ya se iba a casar.
0: No, andaban. Una cosa es andar y otra cosa es andar.
2: Pero con Cristian
1: andaba. Entonces te voy a decir qué fue lo que pasó en ese tiempo. Cristian andaba de brincotón. Andaba con Itati, pero también tenía sus entreguitos por otros lados. Itati ya se había enterado y ya le había dicho, tú o yo, o mejor nada. Y Cristian le dijo, no, te están informando mal. Yo realmente nada más contigo. Y le vuelven a decir que en otro concierto, pues se perdió en un camerino con otra persona y fue lo que dijo Itati. Ya cuando le
0: dijo a Eduardo,
1: de una manera más formal.
0: Y Lalo llegó a decirles, quiero casarme contigo.
2: Pues mira, la historia es esta.
0: Bueno, ahora vamos a ver qué dice Itati.
7: Itati Cantoral acudió a la presentación de El Renacer de Luna para apoyar el debut en telenovelas de su hijo Eduardo Zucchi y al coincidir en el mismo lugar con Mayrin Villanueva, se expresó divinamente de ella.
8: No sufrieron el síndrome de la madrastra, ¿no? Que todo para mis hijos, no. Ella lo llevó muy bien, los siempre los quiso muchísimo, les dio mucho amor. Y mis hijos siempre llegaban de su casa muy, muy felices. Entonces yo hubieron momentos que cuando les tocaban a Eduardo y yo tenía que trabajar, pues me sentía muy confiada de dejarlos con ella y con Eduardo, porque sabían que los niños iban a estar muy bien.
7: La actriz, quien en su juventud tuvo romance con Cristian Castro, pero lo cambió por Eduardo Santa Marina, dijo si donde hubo fuego, cenizas quedan.
8: Que ahora pues como mi hermano están trabajando juntos, en una entrevista me comentaron, pero sí, pues ya eso fue de la prehistoria, ¿no?
9: Pero agradeces no haber pisado esas tierras completo, ¿ah?
8: No, hombre.
9: No, pues mira, tu familia, oye, esposa.
8: No, todavía, donde dicen que donde cenizas hay, ¿qué? ¿Qué? Está súper simpático, ¿no? Yo sí soy Tim Cristian Castro. Sí soy.
9: Oye, pero ¿cómo estás? Mucho. ¿Ya Galán ya está o sigue ahí?
8: No, yo soy solterísima ahorita, muy dedicada a mis hijos.
9: Él también está soltero. ¿Me podría dar algo?
2: ¿Te gustaría?
8: Oigan la canción que le compuso mi hermano. Fue a grabar la canción de mi hermano. Estamos en familia.
9: ¿Querías que llegara con el anillo y
8: todo? Oigan la canción.
9: No te quiero dejar.
8: Oigan la canción. Que llegara con la peluca. Me gustaría que llegara con la peluca de Vix. ¿Esa? No, la peluca rubia, de pelo largo, traje de baño y tanga.
9: ¿Cómo es mi compañero?
8: Y tanga.
7: Para Grupo Fórmula, Berenice Ortiz.
0: Me gusta ese look que trae Itati. De flequito con el pelito lacio.
2: Pero a mí me encanta cómo dice todo. Yo soy Tim Castro, entonces yo creo que todavía hay cenizas ahí en ese amor, Max.
1: Yo creo que sí.
2: Porque si no fuera importante, Cristian, mira, le dice, yo ya no hablo de ese señor, la pasamos, yo ya estoy feliz, X, ya. Pero ahí todavía creo que tu respuesta da a entender que, pues que no le desagrada todavía.
1: Es que tengo una amiguita, Max, Castro, que tú también la conoces al rato, les digo nombre y apellido, que me dijo que sí es muy buen amante Cristian Castro, ¿eh? O sea, es muy cumplidora. No, sí, claro, pero súper cumplidor, por eso, pero tiene tanta experiencia, tiene tanto kilometraje ya recorrido, que realmente sabe dónde, a qué hora y cuándo y todo. Y me dijo, entonces, por eso, quítate, yo creo que no lo voy a olvidar tampoco.
2: Ay, no seas mal, ya te voy a dar entrevistas, Itati, por andar diciendo eso.
1: Te quiero, Itati Cantoral.
2: Ya, oye, Max, no se despegue.
0: Esta canción con la que nos volver vamos a ir es de Cristian con José Cantoral cantando juntos. A ver, vamos a ver. Ya nos vamos a corte, pero con esta canción.

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0: Explorando la naturaleza.
7: Ubicada en Queensland, la selva de Daintree es uno de los ecosistemas más antiguos del mundo, con más de 180 millones de años de existencia. Este bosque tropical es único porque se encuentra directamente en la Gran Barrera de Coral. Alberga una mezcla fascinante de flora primitiva y fauna exótica, como el casuario. Su valor histórico y biológico es tan inmenso que ha sido declarada Patrimonio de la Humanidad por la UNESCO.
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8: Guadalajara vivió una noche inolvidable en el concierto gratuito de Maná, en la Glorieta de la Minerva, donde más de 170 mil personas se reunieron para cantar y disfrutar de los éxitos de una de las bandas más importantes de México. Como parte de las actividades de Vibra Jalisco, miles de asistentes abarrotaron el emblemático monumento de la ciudad para formar parte del espectáculo Yo También Juego por Maná. Durante cerca de 2 horas, la agrupación tapatía interpretó algunos de sus temas más emblemáticos, entre ellos Rayando el Sol, Oye mi Amor y Mariposa Traicionera, provocando la emoción de los asistentes, quienes corearon cada una de las canciones. La celebración se desarrolló bajo un importante operativo de seguridad en el que participaron más de 1.500 elementos de distintas corporaciones, además de personal médico y módulos de atención para brindar apoyo a los asistentes. Con este concierto, Guadalajara dio inicio a una serie de eventos gratuitos que formará parte de la agenda cultural de la fiesta mundialista. El próximo gran espectáculo será el concierto de Alejandro Fernández, programado para el 25 de junio de este mismo espacio. Así, la Perla Tapatía demostró una vez más su capacidad para albergar eventos masivos y consolidarse como una de las sedes más vibrantes del Mundial 2026. Para Grupo Fórmula, desde Guadalajara informó Jonathan Álvarez.
9: Pío Lolo se llama ahora que vayas a tu tierra. Ahí está Max Maná.
10: Y qué bárbaro, qué conciertazo.
9: Yo me quedé gratuito.
10: Aparte, la cantidad de gente que había, impresionante.
11: Y mira que realmente esas calles por donde está la Minerva tampoco es que se ha pasado de la Reforma. O sea, están grandes, pero tampoco son tan grandes. No, pero lo que
10: estaba
11: digo,
10: lleno.
11: Estaba muy lleno, pero la verdad es que sí está hasta peligroso esa cantidad de gente.
10: Yo espero que hayan puesto pantallas en la calle, porque había muchísima gente. Ven nomás. Alcanzaron
9: a había 170 mil hasta donde nos acordé en la mañana con Ciro Gómez Leiva que nos estaba contando. Corresponsal, 170 mil personas.
11: No, fíjate que incluso llegaron desde un día antes para poder estar hasta adelante hasta y poder disfrutar de Maná. Y que la única lluvia, afortunadamente, que les cayó fue la de para el videomapping, nada más.
9: Sí.
11: Nada más fue porque la verdad es que puso videomapping Maná para poder cantar sus temas, pero estuvo padrísimo el concierto.
10: Pues muy, sí, muy bueno. Oye, sí,
9: y el que vi que no se formó ni nada es Don Toño Pérez Garibay, Max.
11: No. Hombre,
9: llegó directo ahí.
11: Como Juan por su casa.
9: Sí. Don Toño, que ya nos abandonó, ya nos quiere dar entrevistas, ya cortó toda relación con la prensa de espectáculos. ¿Cuándo? Tenía un RP que nos hablaba para que nos diera entrevistas y ofrecernos.
10: Bueno, pero es que también abusó. Entonces estaba en todos los moles. Sí. Yo creo que Checo le debe haber dicho, ay, ya, papá, bájale.
11: Sí. No, vas a ver que el próximo año, que vienen elecciones, vamos a volverlo a tener aquí.
10: Exacto.
11: Y vale a inventarse un nuevo romance con algún otro artista para que haya relación ahora, ahí.
9: Alguien me contó, no sé si sea cierto, esto es una información que no me ha querido confirmar Don Toño, pero alguien me contó que estaba preparando su libro de vivencias y que supuestamente en ese libro de vivencias contaría el supuesto romance que tuvo con una famosa estrella diva de las telenovelas con 7 clásicos. Esa es una información que me dijeron que dentro de eso lo buscaría ahora. Él no ha querido contestar.
11: Que ni lo mencione porque lo van a volver a demandar.
9: Yo no sé. Pero
10: ¿cómo lo demandó Lucía?
11: No, pues estuvo a punto de.
10: ¿Ah, sí?
11: Sí, porque dijo, oye, pues ¿por qué estás calumniando, manchando mi nombre? Ni fuimos pareja ni nada.
10: Pero sí fueron amiguitos porque andaban de la mano y iban a todas partes juntos. No fueron novios, pero sí fueron amigos.
11: Pues es que me
10: a lo
11: dice,
10: mejor amigo, obvio. No,
11: no dice Lucía, me dio la mano porque me iba a caer, no porque estuviéramos de pareja.
10: Iban caminando, ya yo los vi.
9: Ay, Marco.
10: Yo iba como cuatro parejas atrás y yo los vi caminando y dije, ¿será mi comadre? ¿Con quién va? No vi hasta que me acerqué más y ya la vi.
9: Ya la viste, Max.
10: Iba de la mano caminando.
9: Pues bueno,
11: porque a Lucía le encanta, me dice más bien, si me voy a agarrar, me voy a agarrar algo más chico para realmente que me dé batalla, no voy a agarrar mi
10: bueno, edad. Claro, pero...
11: Y don Antonio dice que apenas puede mover un pie para mover el otro, pues como...
10: No me digas.
9: Claro. Ay, no, don Antonio está entero, ¿cómo crees?
10: Yo lo veo bien a don Antonio.
11: Bueno, tiene 65 años, no es tan grande don Antonio.
9: No, don Antonio está entero.
10: Está...
9: Y me encanta que don Antonio es un hombre de clase, de mundo, pero bretero. Porque lo puedes ver en Mónaco con Felipe Calderón y Checo fiesteando en un yate. Y lo puedes ver en el brete, en los tacos, en los chismes.
11: Acuérdate que él nació en Guadalajara, él también es mi paisano. Y él reconoce que nació en una colonia popular de Guadalajara. Sí. Y se supo relacionar con la gente más, hizo su dinero. Y ahora que el Checo está pues en los cuernos de la luna, pues es más popular.
10: Claro,
11: está
10: claro.
11: Bien.
9: Oye, Max, información.
10: Pero además él... Es
11: la Morelos, ahí es el de la Morelos.
10: Puede andar en cualquier parte.
11: Sí,
10: tanto claro. Como dicen, sí, los tacos.
9: Con como... Brad Pitt, puede andar con Tom Cruise.
10: Y aparte se sabe relacionar.
9: Sí.
10: Se sabe relacionar bien con...
11: Y el huracán Mendoza la ha metido en todos lados. La mete con los políticos, con los deportistas, con los artistas, con los empresarios. Sí.
9: Oye, Max, fíjate, tenemos una exclusiva aquí. Bueno, ya ven que durante algunos meses hemos estado teniendo mucha información, que estamos haciendo una investigación. Uh-huh. Resulta que en Colombia se va a hacer un reality show al que invitaron a Gala Montes, invitaron a Eleazar Gómez, que ya ven que se quedó sin manager y sin coproyectos
11: y sin trabajo.
9: Azteca. Bueno, a ese reality iba a estar invitado Sergio Mayer Mori. Sergio Mayer Mori dijo, bueno, yo estoy dispuesto, pero yo me enteré que en este reality de Colombia, Eleazar lo quería hacer a un lado, porque resulta que no quiere trabajar con nada. O sea, todavía de que no hay proyectos, yo no quiero trabajar con nadie que esté en la granja, porque yo no quiero revivir líos. Entonces, bueno, entre peras o son manzanas, resulta que por azares de la vida, Sergio Mayer Mori ahora va a ser representado porque él, que era manager de Eleazar, que le dijo, oye, tú estás trabajando, vi que se te cayeron todos esos proyectos, me gusta cómo trabajas, de Q Producciones, y resulta que por ahí hay un encono de Eleazar, porque resulta que como está viendo que su manager está agarrando otros artistas, entre ellos Imelda, y está trabajando proyectos, pues dijo, oye, es que a mí nunca me daban, y es que la respuesta es que a mí me contó alguien cercano que rechazó todo, porque para él ya el espectáculo es poca cosa. O sea, tú tienes que, para contratarlo, para Eleazar. Tú tienes
10: el
9: que.
10: El espectáculo es poca cosa.
9: O sea, es poca cosa porque él quiere proyectos muy grandes. Pues a nada, Max, a este tipo de cosas que.
10: Digo, él está dentro del espectáculo. Y si dice que el espectáculo es poca cosa, ¿entonces a qué se va a dedicar?
11: Futbolista, empresario.
9: Pues empresario, vamos a ver.
11: Político, ¿en qué lo vamos a ver ahora?
10: ¿Qué cosa? Pintor.
9: Y ya ven que yo les conté aquí en exclusiva que la novia, Miriam, habían terminado y que fue una cosa que terminaron muy mal. Bueno, yo la busqué, aquí el programa la buscó y este es un audio que nos dan exclusiva porque pues hemos estado siguiendo para ver qué fue lo que pasó. A mí me contaron que la relación acabó muy mal y esto es lo que nos cuenta.
12: Hola, Ernesto, estoy muy bien, gracias, espero que tú también. Respecto a lo que me preguntas, pues sí, efectivamente no estoy en una relación con Eleazar Gómez desde hace algunos meses. Y pues bueno, respecto a lo de la entrevista, pues fíjate que por el momento no quisiera hablar nada al respecto, pero pues agradezco mucho tu intención. Y pues nada, espero que pases un lindo día, que estés muy bien y te mando un abrazote. Muchas gracias.
10: Qué pena.
9: Bueno, ahí está Max, en exclusiva tenemos a Miriam. Es mentira que ella esté buscando a periodistas para la entrevista. Yo la busqué, llevo meses buscándola desde que me enteré de que pues al final había terminado con Eleazar. Sobre todo para saber cómo terminaron, porque él tiene antecedentes un poco extraños, ¿no? Vamos a buscarla, vamos a viajar nosotros a Guadalajara probablemente para buscar.
10: ¿Ella es de Guadalajara?
9: Ella es de Guadalajara. Ahora sé que está haciendo muchos proyectos. A mí lo que no me cabe en la cabeza de repente es cómo, y no es por ataque, creo que Eleazar había limpiado muy bien su imagen con su equipo, habían trabajado muy bien en la granja, aquí lo platicamos, le dieron otra oportunidad el público y la industria, y como de repente nublarte por todo lo que pasó en la fama y dejar tus proyectos, correr a tu equipo, evitar que tu equipo se hiciera a un lado, que te estaba apoyando para poder hacer pura fiesta, para poder estar con amigotes, pues es un mal camino. Ahora, Miriam lo había apoyado, de hecho se acordarán que ella fue a la granja, ella lo impulsó, aguantó vara porque muchos medios también la atacaron y de la noche a la mañana tienen una bronca que Miriam, bueno, sabe por gente cercana, no pudo sostener, dijo hasta aquí llegó, que le vaya bien. Entonces yo considero que Eleazar está tomando muy malas decisiones y ahora también les doy una exclusiva. Como Sergio Mayer Mori está a punto de firmar con su ex-manager, David Corona, probablemente Imelda haga una colaboración musical porque Sergio Mayer Mori ahorita quiere muchos proyectos, entonces va a empezar con la música, que es lo que le gusta, tiene lo del yoga y probablemente tengan una colaboración. Entonces, malas decisiones, Max, tú lo sabrás, te llevan a malos resultados. Y en esta industria, quien no busca la chuleta, al día que mañana ya no te va a llegar la chuleta, vas a tener las vacas flacas.
10: No, pero menos hablando mal del mundo del espectáculo cuando tú perteneces al mundo del espectáculo. No,
11: y de lo que te he tatuado también de Tefi Valenzuela, pues también eso le ha pesado mucho, ¿eh?
9: Mucho.
11: Verdad, nivel,
10: pero... No, pero ya había salido, ya había pagado, estaba en la granja, le fue muy bien, ¿por qué echa todo a perder?
11: Pues sí. Porque incluso no se arregló ni con los de Venga la Alegría de fin de semana, porque lo mandaron llamar, le dijeron, esto es lo que hay, y primero lo aceptó, y después ya no le gustó. Entonces, bueno, ahí está.
9: Trabaja quien quiere trabajar, yo creo que en esto. Y ahí sabes que de repente si te llegan 20 proyectos...
10: Fíjense que ayer que estuvieron aquí Sebastián Yatra, Carlos Vives, Maluma, Juanes, festejando con los colombianos, fue una fiesta padrísima. Miren, aquí hay parte de esta fiesta. Vámonos a corte después de esto.
13: La fiebre del fútbol desató una auténtica locura de celebridades en la capital. Las calles de la Ciudad de México se tiñeron de amarillo, azul y rojo con el aterrizaje de un impresionante combo de los colombianos más famosos, todos unidos para apoyar con el alma a su selección ante Uzbekistán. Los reflectores se trasladaron de los escenarios a las tribunas. Entre la multitud pudimos captar a Maluma, desatado contagiando a todos con su energía, mientras Sebastián Yatra festejaba los goles de la selección brincando y gritando a todo pulmón en el partido. Por supuesto que la vieja y la nueva escuela se unieron en este apoyo total. Camilo paralizó las redes al compartir una fotografía portando la camiseta junto a verdaderas leyendas, como Juanes, Fonseca y el maestro Carlos Vives. Y hablando de Vives, el legendario intérprete le puso todo el sabor a la tarde disfrutando del partido ni más ni menos que en el famoso Comedor de los Milagros, en plena Colonia Roma de la Ciudad de México. Una tarde donde el sabor de Colombia conquistó la Ciudad de México. Para Grupo Fórmula, Domi Martínez.

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9: En plena ciudad de Colima, el majestuoso Palacio Federal destaca por su arquitectura neoclásica. El terreno de este inmueble fue un cementerio, después una finca y una botica. Pero fue hasta 1908 cuando el entonces presidente municipal Blas Ruiz Díaz y un propietario del inmueble construyó ahí su casa. Sin embargo, desde 1928, el edificio estuvo en pugna por diferencias políticas, por lo que el gobierno estatal lo confiscó. Su interior está adornado con pinturas y murales de artistas como Mercedes Zamora o Antonio Cedeño, entre otros.
8: Aprendamos juntos.
9: La Nintendo fue fundada en 1889 como una empresa que fabricaba cartas de juego tradicionales japonesas.
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14: Estamos de regreso. Llegó las noticias del doctor Simi con Luz Blanchet.
15: Llegó Lucecita.
14: Pero también llegó Carlos Cuevas y el Coque, que terminando el doctor Simi vamos a platicar con ellos. Tienen un conciertazo que no se lo pueden perder. Pero vamos primero con la guapa de
16: Pero nada Blanchet. Como encontrártelos en el elevador.
14: ¿Verdad?
16: No, se traían de botana a cuanta persona estuviera en el elevador.
14: Pero además a todos nos puso.
15: Mira, ya tenemos
14: el tatuaje del doctor Simi.
16: Claro, tenemos tatuaje. Y es que justo de lo que vengo a hablar. Ahí les va. Fue una locura. ¿Sí saben que doctor Simi, don Víctor González, se puso su tatuaje a los 70 y tantos hace poquito?
15: Qué padre.
16: Pero tatuaje de los tatuajes. ¿Ok? Bueno, de ahí se desató la euforia. Ajá. Todo el mundo quería tener tatuajes. Ajá. A tal grado que fue tal el éxito que farmacias similares dijeron, órale, el que venga con un tatuaje a farmacias similares, le damos ahí en caja, chun, 800 pesos.
13: No friegues, ayer fui yo fui ayer a surtirme.
15: Ah, fíjate, mira.
14: Ándale.
13: Ahí en Escandón.
14: Pero no fíjate. Traías el de verdad.
13: No, pero ahorita voy. Ahorita vamos.
14: Ahorita ve.
16: Ya se cerraron las fechas y fue un éxito.
17: Era lo que nos venía a decir.
16: Era lo que... No, pero para decirles también, oye, se inscribieron, porque era cosa de inscribirte, ¿no?
14: Ajá.
16: Más de 5,200 personas con su tatuaje padre, de todo México.
14: ¿Y repartió los 800 pesos?
16: ¿Cuándo claro. has visto que no cumpla, doctor?
14: Exacto. No. Pero lo que dice Simi lo cumple.
17: Y eso que eran los del CENTE que estaban ahí enfrente.
16: No. Pues si traían tatuaje, pues...
15: Claro.
16: Sí, aquí
15: claro.
16: todo el que tenga.
15: Los maestros.
16: Bueno, a tal grado que ya se creó el club, ya se creó una página que es de similovers.com. Ajá. Entonces te registras y ya está todo el grupo de los simitatuajes, ¿ok? De todas estas personas.
14: Ándale.
16: Como parte de los similovers, ¿ve? Entonces les veían el tatuaje y le decían, ok, aprobado, chin, tu lana, ¿no? Resulta que entonces, ahora que tienes tatuaje, tú te puedes inscribir aquí en la página de Similovers, ¿ok? Con tu tatuaje, además pones tu nombre y tu correo, uh-huh, y vas a poder recibir muchas sorpresas y ser parte de este club exclusivo. O sea, es que de veras, a mí me impresiona el furor que causa cada vez que Dr. Simi hace una acción, la que sea, ¿estás de acuerdo? Uh-huh. Y ahorita les voy a dar... Híjole, no sé si me van a... pero siempre me tocan las primicias con ustedes.
14: Sí.
16: Les puse este tatuaje. Sí. De el simitatú, le voy a decir.
14: El simitatú.
16: Simitatú.
14: Ahí está.
16: Se los acabo de poner que está espectacular.
14: Sí.
15: Ahí está, sí.
16: Hay una alta probabilidad de que se venga algo súper lindo que con estos simitatuajes. Ustedes nada más prepárense, no digo nada, pero por ahí se viene.
14: No, pues ya, dinos de una vez.
16: No, pues es que es muy probable, que, no sé qué van a hacer con ellos, pero hay...
13: Okay. Sorpresa.
16: Hay, exacto, hay sorpresa. O sea, hay sorpresa.
14: Bueno, hay sorpresa.
16: Hay sorpresa, pero aquí lo importante es que se registren en la página, es que ya vemos, oficialmente nos llamamos Similovers. ¿No
14: está así genial? Se llama Similovers, la página.
16: www.similovers.com, te registras con tu nombre, con tu correo, y entonces ya vas a poder participar en muchas con muchas sorpresas, muchas cosas. O sea, ve la cantidad de cosas que están pasando. Acabo de ver, ¿no vieron ahora en las redes de Dr. Simi? ¿Ven que salió este pato Merlín?
15: Ah, sí.
16: Con una playera verde. Bueno, resulta que Dr. Simi emitió una convocatoria de ayúdenme a encontrar al pato Merlín porque le quiero dar una sorpresa.
14: Dime
15: si llévalas en mi casa y nos invitas.
16: ¿De verdad? ¿Cuántas veces no te has invitado?
15: No, pero con el pato.
14: Bueno, te cuento algo. Ayer vino Carlos Macías, ajá, que acaba de sacar una canción que se llama Los Mexicanos Son a Todo Dar.
16: Okay.
14: Entre todo lo que sale en el video sale el Dr. Simi.
16: Es que el Dr. Simi está
14: en todas partes,
15: claro.
16: ¿No viste cómo empezaron a cargar al Dr. Simi, o sea, en la porra? O sea, sale el Dr. Simi vestido con... porque aparte tiene su propia playera verde,
14: sí,
16: con la cara de Dr. Simi, que está espectacular, que ya las pueden conseguir ahí en farmacias similares, ¿no? ¿Y no has visto cómo cargaban al Dr. Simi?
14: Sí.
16: ¿Así?
15: ¿No? En el fanfest.
16: En el fanfest. Pero lo aventaban cañón. Y es que es bien jalador. Todos los Dr. Simi que te encuentras en la calle son jaladorcísimos.
14: Claro.
16: Y de veras está siendo, o sea, parte de esta fiesta futbolera, pues muy cañón.
14: Tenía que ser, porque Dr. Simi ni modo que estuviera fuera.
16: Oye, que te reciba. ¿No vieron el de 6 meses,
15: sí,
16: que está fuera,
15: no,
16: del aeropuerto?
15: Sí, cañón.
16: Ok. Pues ahí tenemos, los tatuajes, ya, ahí estamos, los tatuajes, así con esta imagen.
15: Doctor Simi, le mandamos un abrazo.
16: Besos a doctor Simi.
14: Gracias, gracias, Lucecita.
15: Gracias.
14: Bueno, llegó Coque y Carlos. Carlos y Coque. Coque Muñiz, Carlos Cuevas, aquí están con nosotros.
13: Maxi Chula,
14: quiero saber qué conciertazo van a hacer el sábado.
18: El domingo.
14: Ah, el domingo.
18: Día del Padre. Sergio,
13: Gabriel.
18: Gabriel nos hizo favor de invitarnos a un proyecto que se llama La Caravana del Amor, que yo consideré que era un poquito atrevido, raro, que iba a estar un poquito complejo, ¿no? Resulta que ha sido un exitazo, porque llevamos muchas ciudades, sobre todo las más importantes, Guadalajara, Monterrey, en arenas, en lugares muy grandes, y este es el tercer auditorio que hacemos. Y el público se va feliz porque son 4 horas y media, 5
13: horas de pura
14: cinco
13: música, Maxi.
14: Concierto.
13: Imagínate, Rocío Banquels, Estela Núñez, Manuela Torres, Coque Muñiz, un servidor Carlos Cuevas y la Sonora Santanera.
18: Así que hay para todos, ¿me entiendes? Porque cada uno
14: todo
18: de
14: el mundo
18: nosotros
14: tiene muchísimos éxitos.
13: Pues sí, ellos, y ganas de cantar, sí.
18: Yo, por ejemplo, admiro mucho a las tres, pero... Estela Núñez es impresionante, es una de las artistas que más éxito, discos de éxito ha tenido.
14: Pero Estela,
18: ¿eh?,
14: tiene como 10 años retirada.
15: Tú la habías retirado, yo me acuerdo en una conferencia de prensa.
13: ¿Él la había retirado?
15: No, o sea, él presentó el retiro de Estela Núñez.
13: Yo también presenté
15: desde
13: Estela Guadalajara, Núñez, que tiene programas. Ya
14: yo fui a la
13: retirada
14: conferencia con Estela Núñez donde dijo que se iba a retirar, sí, ya. Pues, que era el último concierto que hacía.
18: Espero que no, porque nos ¿cómo? Da mucha suerte y nos, sí, nos ayuda mucho.
19: ¿Sabes qué? Es que el periquito le dice, mira, aquí hay tanto sobre la mesa, mi amor, tú dices, si te retiras, ay, no, mejor sigo trabajando.
18: Luego, oye, Manuela Torres tiene un catálogo sí, musical no, precioso.
13: Sí, y además están cantando maravilloso como la primera vez, las tres. Increíblemente bien. Qué padre que todavía ese talento que vivimos de chavos lo puedes escuchar en vivo y de todo color y te remonta tantas cosas desde ¿verdad? Que la veías en la radio.
18: Me decía un amigo el otro día, dice, el futuro de la música está en el pasado.
14: Sí, sí, es cierto.
18: Y de repente encuentras que muchas generaciones empiezan a cantar las cosas de los 80s, que para nosotros era nuestra etapa de juventud y cantábamos los de los tríos. Ahora viene una nueva época para los chavos que oyen esas canciones y cantan de Daniela, cantan de Montaner, cantan de Estela, y eso es muy padre. Sí. Aquí lo tienes, puedes llevar a la familia, a tu mamá, y tu mamá va a recordar tantas cosas.
14: Claro. Sí.
13: Y al papá ahora, que es el Día del Padre.
18: Al papá que lo dejen en su casa saliendo fútbol.
13: A lo mejor el papá va a decir, mejor déjame ver el fútbol.
18: Unos boletitos.
13: Oye, llévense a mi vieja.
18: Sí, pues es un buen regalo, dos boletitos, pero para el...
19: Bueno, ¿cómo va a estar confort? Oye, el Coque ya los quiere mandar. No seas claro. Así, Coque.
18: Sí, pues a ver si se apiadan.
20: No, hoy va a ser una fiesta, Coque, para ver el partido, ¿no? Siempre sí, es fiesta.
18: Siempre. Compré una, ¿verdad? Compré sí. Una pantalla grandototota, pero inflable.
20: Ah, ¿cómo creen? ¿Con
18: pero
20: proyector?
18: Es como de 3 metros, pero ¿qué crees?
13: Y un colchón inflable también para que ahí estemos todos.
20: ¿Y luego?
18: Pero lo puse, si no la tormenta se llevó el inflable y todas las mesas. O sea, nada más nos quedamos viendo el inflable.

0: historia musical de nuestro país.
1: Así, y aparte empieza un horario muy cómodo, 6 de la tarde empieza, para que ya a las 10, 11 de la noche antes de que cierren el metro, vámonos, cada quien a su casita.
2: ¿Y hoy dura 4 horas?
1: ¿Perdón?
2: ¿Dura 4 horas?
1: Como 4 o 5,
2: Ay, sí,
3: sí, es de larga.
1: Somos 5 artistas.
2: Ah, sí, pues sí.
0: Y lo bueno es que no es de que te cante una canción y te vas, no, no es festival de radio. Tienes la oportunidad de presentar con lo que tú crees que el público puede estar contento con tu trabajo.
4: Oye, ¿quién abre, quién cierra? ¿Cómo se van a combinar? ¿Van a cantar juntos?
0: Ahí lo decide Sergio.
1: Ah, sí, en el momento lo decide. Pero yo creo que como vamos siempre, Manuela Torres. Y porque antes abrían los dandies.
2: Sí.
1: Ahora Manuela, yo empato con Manuela, sigo yo. Empata conmigo el Coque, cantamos una canción, sigue él, después Estela Núñez, Rocío Márquez y la Sonora Santanera con María Fernanda, cierra el espectáculo porque la gente le gusta bailar, ¿no?
2: Claro.
3: Ah, pues está bueno, sí, está, es padre, un show. Y
2: María Fernanda es la que canta con la Sonora.
1: Sí, que canta maravilloso esa niña.
0: Es que él canta con esa Sonora, él ha cantado siempre y yo he cantado con la otra.
1: Con la pirata.
2: La otra. Dos Sonoras.
0: Yo le digo que
2: la pirata es una, la pirata es la otra. Una dice que esta es la pirata, el otro
0: dice que todos son familia, todos iniciaron ahí. Pero Carlos no le gusta
3: a uno.
0: Entonces,
3: yo son muy pesados, viejo. Historia. Hablemos otra cosa.
1: Tenemos un programa bien bonito, Maxi, que yo, ¿te acuerdas que cuando vine hace como 6 meses?
3: Sí, ¿no? Más o menos.
1: Para invitarlos a una a un lunario, creo, y después me quedé
3: la
1: para
3: bohemia.
1: Para anunciar el estreno de una bohemia de locura con el Coque Muñiz, un servidor, por YouTube, que pasa todos los jueves a las 9 de la noche. Artistas invitados, sí, cantamos, reímos, recordamos. Con todos los invitados.
2: Todo lo que se han vivido ustedes juntos.
1: Si nos reímos, ahorita estábamos acá abajo tomando un café y estábamos recordando tantas cosas, de veras.
0: Yo creo que la oportunidad de vida, después de tantos años estar insistiendo, caminando de arriba abajo, Carlos y yo hemos recorrido casi, pues yo creo que todo el país, hemos sido muy afortunados, hemos viajado por muchos lugares y le encontramos la alegría de volver a empezar. Y entonces se le ocurre a los hijos de Carlitos tener el programa este de la bohemia y los invitados son, para nosotros todos son estrellas y todos cuentan historias.
3: Sí, es muy bueno el show.
0: Pero hemos tenido
1: músicos en vivo.
2: Qué padre.
0: Con nosotros,
2: bueno, vamos a ir a un corte comercial, mi querido Carlos Cuevas y Coque Muñiz. Y vamos,
0: si trae calzones, Carlos.
2: Regresamos después del corte. Hoy se puso calzones porque juega México.

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8: La soya es un alimento versátil. A partir del frijol de soya se obtiene la soya texturizada, tofu, bebida de soya, entre otros alimentos. Contiene 9 aminoácidos esenciales como la lisina y la metionina. Aporta omega 3 y 6, así como vitamina K1 y vitamina E. Esta leguminosa tiene una gran concentración de isoflavonas, mismas que benefician la salud cardiovascular. También ayuda a disminuir los niveles de colesterol.
9: La importancia del saber.
10: El ornitorrinco es uno de los pocos mamíferos que pone huevos y además posee un eslabón venenoso en sus patas.
9: Lo que no sabías.
10: El cuerpo humano tiene suficiente hierro para fabricar un clavo de 3 centímetros de largo, distribuido principalmente.

0: Principalmente en la sangre.
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2: Se esperan cierres en la avenida Paseo de la Reforma por parte de trabajadores de la CENTE y se instalan operativos para salvaguardar a la población por el partido entre México y Corea.
3: Hay que considerar cerrado el Paseo de la Reforma desde la Glorieta de Amajaki hasta la Diana Cazadora. Esto por la presencia de manifestantes de la Coordinadora Nacional de Trabajadores de la Educación.
2: Desde la Glorieta de la Minerva, en Guadalajara, Jalisco, nuestro compañero Alberto Ibarra nos cuenta los detalles para el encuentro entre México y Corea del Sur.
4: El día de hoy México se juega el primer lugar contra Corea del Sur en el Estadio del Guadalajara, donde se espera un lleno total en este inmueble.
2: Todo listo para el partido entre México y Corea del Sur desde la avenida Vallarta en el municipio de Zapopan, Jalisco.
5: Quiere celebrar el partido de México contra Corea esta noche a las 7. Esta es la vía Vallarta que conduce directamente hacia el Estadio Guadalajara.
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0: Bueno, estamos de regreso. Ya llegó Pamela.
1: Ya llegó Pam.
2: Exacto. Feliz de compartir aquí con todos ustedes. Todos con la verde. Apoyando, por supuesto, al tricolor, a México. Pero, a ver, entre tantas carnes asadas, fiestas, conciertos, por supuesto, que queremos celebrar a papá. ¿Cómo le vamos a hacer para aguantar tanto si no estamos bien nutridos y fuertes? Y es que aquí queremos ser los campeones, por eso traemos colágeno. Ustedes ya conocen nuestro producto. Maxine, tú ya lo has probado.
0: Ya,
2: cuéntales,
0: ya,
2: por favor,
0: muy bueno.
2: ¿Cómo te ha ido? ¿Y cómo te funcionó?
3: Pues, fue un poco incómodo porque no sabía que era por ahí, pero...
2: Pero y después de que te lo pusiste, ¿cómo sentiste los resultados? Te veo planchadito.
3: Sí, muy bien.
2: Y hasta con más conciertos.
3: Sí, claro.
2: La verdad.
0: Se les mejora la voz.
3: Sí. No, y el humor.
4: ¿Sabes cómo se pone, no?
5: No.
3: Platícale para
2: claro,
3: que
2: te vamos a platicar a ti. Ustedes ya conocen el...
0: Los señores rectal.
2: Sí.
3: Rectal.
0: Y las mujeres vaginas.
2: Exacto. Es que nosotros también los queremos ver guapos a ustedes.
0: No, te voy a decir por qué, Carlitos. ¿Por qué?
3: Es más rápido.
0: Es más rápido,
5: sí, eso
0: claro.
5: Sabía.
0: Entra el torrente sanguíneo
5: de vida, Carlitos,
0: volada.
5: Es un shot de vida.
0: Y el colágeno te ayuda para las articulaciones, el pelo, la piel, las uñas, todo.
5: Bueno, yo antes tomaba una terapia con oxígeno y también era rectal.
3: ¿Cómo te vas a
2: poner
3: oxígeno rectal?
2: Sí,
5: en serio, y buenísimo.
2: Es que hay que perderle el miedo porque al final de cuentas es algo natural y como bien lo dices,
0: claro,
2: entra directamente al torrente sanguíneo.
5: Sí,
2: y entonces lo que pasa, como bien lo dijiste, es un shot de vida que das cada 3-4 semanas, no lo tienes que estar tomando diario. ¿Y qué es lo que sucede?
5: Bueno.
2: Te mejora las articulaciones, te mejora el pelo, las uñas, pero desde adentro hacia afuera.
0: Eso
2: y
0: es
2: también
0: lo bueno.
2: La realidad es que tenemos que hablar acerca de algo que las mujeres después de 40 tenemos, que es la incomodidad cuando tenemos intimidad con nuestras parejas. 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
3: Pásame
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3: Exacto.
2: cosas de la mejor manera para aportar a nuestra salud. ¿Cómo ven?
0: Eso.
3: Sí.
0: Sobre todo la salud.
3: Yo creo que para Carlos una jeringa más grande.
4: No, pero bueno. a mí me...
0: Gracias, Pablo.
2: Muchas
4: me colocaron
2: gracias.
4: 20 litros de café.
3: ¿Cómo?
0: Sí, porque es colónico.
4: Sí, a mí a
0: es el colónico.
4: Sí, exactamente.
3: ¿Pero que le pusiste pues espléndido? Pero a ver, explícame eso. ¿Sí existe eso, Max? Que les ponga café por...
4: Claro.
3: Ese sí era café de hoy.
4: ¿Sabes dónde? En Tepoztlán.
0: Claro.
4: Es cierto, Carlos.
5: Oh, claro, pregúntale a Carla.
0: Pero mira, aquí te ahorras todo eso. Aquí te pones nada más la capsulita
4: por ahí.
0: Rectal.
4: Sí.
0: Y no sabes qué bueno.
3: Oye, abre la puerta a tu mujer, ¿qué haces? Luego te explico.
5: Oye, lo que sí te voy a regalar... Esas cremas que te digo
0: bueno.
5: que tienen este... ¿Cómo se llama?
3: Colágeno,
5: pero
3: es, elastina o qué. Perdón,
5: Botox.
3: Perdón.
1: Ah, crema.
3: No entendí lo del café.
5: Mira, el café te pone una... Como una lavativa. ¿Nunca te pusieron una lavativa?
3: No, mi rey.
5: A mí sí. De chiquito. Bueno.
3: No, ese ya es el rey del guachico.
5: Y entonces llegas ahí, tienes 3 días para... Es un lugar... No, un día te ponen café y te limpian todo el colon, todo, te desintoxican completamente.
3: Es cierto,
5: claro. Oh, bueno, por favor.
0: Esos colónicos son muy, muy famosos desde hace muchos años.
1: Qué interesante,
3: ¿eh? Nada de café de hoy es café de hoy.
5: No, de repente empiezas a sentir la paz así, pero claro, cuando ya vas allá.
1: Es horario familiar.
3: ¿Qué quieres, un cafecito? Pero bien calentito.
0: Es que siempre...
3: ¡Échenle más azúcar! Oye, aunque sea de la mascabada.
0: Bueno, oye, cuéntenos de su concierto,
3: no,
0: pues.
3: No, mejor hablamos del café.
0: ¿Nos vas a regalar 10 pases dobles? No.
1: 10.
0: No.
3: Sergio Gabriel.
0: Sergio Gabriel, 10 pases dobles para el Día del Padre, que es el domingo,
3: sí,
0: ¿no?
3: Sí, vaya, la van a pasar muy bien.
5: Padrísimo. La van a pasar muy bien porque, te digo, son 5 horas de pura música. Uh-huh. Y buena música. Y buenos cantantes, obviamente. Buenos
1: qué padre. No, pero además los shows de ustedes, creo que está interesante desde el final porque hay mucha gente que, pues imagínate, Día del Padre, llevas a tu papá, a la bohemia, y en el auditorio que te puedes echar tu traguito está más
3: a gusto. Además es un lugar espléndido. Creo que todos los compañeros soñamos. Hay algunos que tienen la dicha de estar... Muchas
1: en una
3: veces.
1: De esas se encuentran a Cristian Castro en los camerinos porque ya ven que él tuvo romance con Manuela Torres.
3: No, mano.
1: Te lo juro, aquí se dijo aquí en el programa.
3: ¿Cómo es?
1: No, te lo juro. Aquí
5: ella
1: se
5: nos
1: dijo.
5: Con
1: Cristian.
6: Y cuéntanos, Carlitos, dile, cuéntale del romance, Carlitos.
3: Platícale tu detalle con Lin May.
1: Acuérdate que Carlitos Cueva nos contó el romance.
3: No, pero se le antojaba por lo del café.
1: Era coqueto, ¿eh? No, pero... Coqueto.
0: Oye, Lin May tiene un cuerpazo.
5: No, sí. Claro, ¿no? Y aparte, pero yo la respeto mucho también.
0: Y además... Carlos.
5: Oye, ¿no? Oye, pero si Farrah Fawcett no anduvo con Andrés García y Andrés García no quiso con ella.
0: ¿Quién?
5: Farrah Fawcett.
0: Sí.
5: ¿Verdad? Claro. Esta Aranza con no, José Julián, a ver.
0: También.
3: ¿Cómo es
5: que
3: viene?
5: Bueno, ¿estás, Carlitos? ¿Sí o no?
3: ¿Cómo van a...
1: Es real. Manuela Torres nos contó que Cristian Castro tuvo un romance, solo que no le había contado, pero acuérdate que es muy amiga de Vero Castro. Hasta Vero Castro reaccionó.
6: Ay, de eso deberías saber tú, que eres tan amigo de Vero Castro.
5: Yo sí lo sé porque es mi comadre Manuela.
3: ¿Qué le dijo?
1: Ya lo pensó, ya le habíamos preguntado.
3: Dan noche,
1: pues lo enamoró, imagínate.
3: Los besos que te quiero. No, dale, Cristian. No, es cierto. Por eso se hace
0: el show. A ver, ¿cuál canta
5: Cristian?
0: Pero
5: es que no se inventan ellos.
0: Cántame Azul. ¿Cómo canta?
3: Para mí es uno de los más grandes cantantes mexicanos.
0: Tiene una voz especial.
3: Pero cantar, lo oyes cantar, parece que es algo normal. Tiene una tesitura.
5: Pero déjate de la voz, que es maravillosa.
3: Color.
5: La intención que le da. Claro. Que hace poner los pelos de punta, sobre todo cuando hace los boleros que él hizo Roberto Olivio, ¿no? ¿Quién?
3: Avendaño.
5: No, ese güey no. El otro.
3: Tiene dos broncas, Avendaño y la Sonora Santanera. Son dos cosas.
5: Que y no. Otra.
0: No.
3: Y otra, una que es
6: una fuerte.
0: Oye, y luego lo que se nos olvida.
3: Yo tengo su pariente.
0: Se nos olvida, Carlitos.
6: Oye, ¿cómo está Verónica Castro? Tú que si eres íntimo amigo de ella.
1: Ah, claro.
6: Tú si eres...
1: Pues tú podrías...
6: La hemos visto en tu casa muchas veces a Verónica.
3: Cuando me platicó lo de Manuela Torres. No,
1: sí. Ya cuéntalo.
0: Cántame como Cristian, tantito.
3: Ojalá pudiera.
0: No, bueno, tantito.
3: Fíjate que una vez, bueno, hace poquito...
0: Bueno, además nos invitó a Manuela.
3: No, también. Pero hace unos meses tuve la suerte de platicar con él ahí en casa de Vero. Qué chavo tan...
0: ¿Verdad?
3: Divertido, mano. Sí. Es un cuate libre de sus respuestas. No tiene bronca de decir... Por eso es tan feliz.
0: Sí, claro.
3: No tiene problema de estar... quedando bien con la
5: ni
3: gente.
5: Ni poses ni nada.
3: Y entonces es un cuate que cuando tiene ganas de cantar, canta, y cuando quiere y sale al escenario, y de verdad lo ves que está divirtiendo. Es un niño en el escenario con la intención vocal. Carlito sabe más que eso, que es, poca gente canta como él. Es uno de los cantantes más...
5: Se cuenta que está llorando, ¿no? Algo...
3: Tiene una lágrima, dice, precioso, ¿no? Se le llama precioso. Lágrima cuando un cantante... Al oírlo por primera o segunda vez, escuchas cómo quiebra la voz, sí, porque es el sentimiento. Exacto. De acá.
0: Claro.
3: Y él es un extraordinario cantante.
0: Sí, la verdad.
3: El papá cantaba muy bien.
5: También.
3: El loco.
0: También cantaba el loco.
3: Yo hice una temporada en el Blanquita.
5: Y bien, y el Tintán.
3: Muy amigo de mi papá.
0: Sí, pero al loco nunca lo oí cantar.
3: Pero precioso. Bien, bien. Y tenía una cualidad Carlitos sabe hacer la segunda y la tercera natural.
5: Sí, tenían, es que tienen un oído magnífico. Toda la familia de ellos, sí. Valdés, todos con cantantes buenos. Y cantaban extraordinario y sabían hacer voces como los tríos, como, sí, como Don Marco, por ejemplo, que ya es natural. Don Marco, si empiezas a cantar en un tono, te puede hacer segunda, tercera, la que sea.
0: Claro.
5: Son ya gente que nació
0: así. Don Marco Cartoco, los haces, ¿no?
3: Sí, yo los haces y eso...
0: Ay, le mandamos un beso, lo quiero con todo mi corazón.
3: Muchas gracias. Sí, y sí. Eso le ayudó mucho, el trabajar con alguien en duetos o en trío. Bueno, trabajar no en trío, no lo que están ustedes pensando, pero te hace que crezcas mucho en la parte vocal, porque tienes que entender que cuando él tiene que brillar, tú tienes que hacer una segunda voz para...
0: Claro, darle para nada más acompañar.
3: Pero es tan importante. Ahora tenemos una gira con Pancho Céspedes, estamos haciendo Despechados, y yo salgo al escenario y cuando estoy con ellos digo, señor, muchas gracias por la oportunidad de aprender de Pancho, aprender de Carlos, y voltear y ver a la gente que está disfrutando el momento, como... Te das cuenta que nosotros somos muy afortunados.
0: Sí, claro.
3: No tenemos bronca con nadie, queremos que la gente escuche las historias. Yo trato de que se rían, pero nadie tiene tiempo para hablar de amor.
0: No, pues ya nos están corriendo.
5: Oye, espérame, Tito, porque quiero regalarles para nuestro programa. Si quieren ir a las grabaciones, vamos a regalar exactamente 2 meses de 4.
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18: Muy buenas tardes, tenga usted muy buenas tardes. Y sí, claro, es la una en punto, pero en punto tiempo del centro de México, usted puede ajustar su reloj. Y yo soy Joaquín López Dóriga, transmitiendo para usted con mucho gusto, como todos los días en vivo. En vivo desde la Ciudad de México para toda la República Mexicana a través de 97. Sí, estamos transmitiendo como todos los días a través de 97 estaciones de radio en todo el país y en otras 30 estaciones de radio más en Estados Unidos para nuestros paisanos.
2: A quienes les enviamos besos y abrazos en California, Arizona, Texas, Nueva York, Illinois, Georgia, Utah, Kansas, Oklahoma, Carolina del Norte y del Sur, Tennessee, Oregon, Colorado y Florida. Y en Telefórmula Estados Unidos, a través de las cadenas Xfinity Latino y Latino View.
18: Y también estamos en YouTube, estamos en radioformula.mx, en lopezdoriga.com y en Instagram.
2: Y también en Telefórmula, en Easy Canal 121, Sky Canal 157 y 1157, Total Play Canal 161, Mega Cable Canal 153 y en Dish nos encuentra en el 354.
18: ¿Y?
2: ¡Y hoy es Viernes Chiquito!

0: ¿Y entonces?
1: Y entonces hoy es jueves 18 de junio del año 2026. Han transcurrido 169 días, faltan 196 y se termina este año. Corre la semana número 25.
0: ¿Y de quién es santo, Laura? Laura Pérez Cisneros, me da mucho gusto saludarte como todos los días. ¿De quién es santo este ya jueves y 18 de junio?
1: ¿Cómo estás, mi querido Joaquín? Muy buenas tardes. Hoy estamos festejando a Marcos, Marcelino, Siriaco y Paula. Y aquí ya todo el equipo, mi querido Joaquín, ya estamos de verde, felices. Hoy México gana.
0: Así es, esta noche a las 7. Hoy es el día del orgullo autista. Es el día de la gastronomía sostenible y es santo de Marcos Bucio, muchas felicidades, de Marcelino Bernal. Hoy es tu cumple, querido Efraín Huerta Rodríguez, que es vicepresidente jurídico de Grupo Fórmula, de Rubén Chávez Piña, hermana de su compañera Diana. También cumple hoy Miguel Bárcena, muchas felicidades, Miguel. Y si todo esto es hoy, Lau, nos quiere decir de quién va a ser santo mañana, ya viernes, ahí vamos por él.
1: Bendito viernes, Joaquín.
0: Sí, 19 de junio.
1: Ah, así es, mañana vamos a festejar a Romualdo, Juliana, Gervasio y Protasio. Felicidades adelantadas.
0: Gracias, y bueno, pues esto es algo de lo más importante que ha ocurrido y que está ocurriendo hoy en México y en el resto del mundo. Con mucho, que es muchísimo de todo lo que usted leerá y escuchará mañana por la mañana. Y vamos, muchísimo de todo lo que usted leerá, escuchará y verá esta tarde, esta noche. Vamos ahora en el correr de las próximas horas. Empiezo contigo, Israel Aldave, la presidenta revira, más que revira, contesta a Trump y dice que no se va a enganchar con él. Te escucho, reitera.
2: Así es, Joaquín, ¿qué tal? Gracias. Muy buenas tardes. Ante estas nuevas declaraciones del presidente de los Estados Unidos, Donald Trump, quien reitera que México es gobernado por los cárteles de la droga, hoy la presidenta Claudia Sheinbaum Pardo, como tú lo señalas, Joaquín, deja en claro que no se va a enganchar con estas declaraciones, que no le interesa abrir un debate con el mandatario norteamericano, pero sí le deja muy en claro, Joaquín, que está mal informado, que todos los días hay resultados concretos en la lucha que se lleva en contra del crimen organizado. En materia de decomiso de drogas y también, por supuesto, en la detención de generadores de violencia. Por otra parte, Joaquín confirmó que el próximo jueves por la tarde recibirá aquí en Palacio Nacional al rey Felipe VI de España. Le adelanto y, por supuesto, el detalle más adelante.
0: Gracias. Voy contigo, Leopoldo Espejel. Esto retrata lo que es la corrupción y el engaño de que somos diferentes o de que son diferentes. Te escucho.
3: Joaquín, la Fiscalía Mexiquense detuvo a la alcaldesa morenista de Tenancingo, Estado de México, Nancy Nápoles Pacheco, y a tres personas más por haber simulado su secuestro para intentar tomar de las arcas municipales 40 millones de pesos que pretendía pagar como rescate y poder ocultar un quebranto de recursos públicos del ayuntamiento que preside. Su esposo y cuñado, con quienes planeó su secuestro, continúan prófugos. Joaquín.
0: Mira, una alcaldesa de Tenancingo, además, aquí en el Estado de México, finge su secuestro. ¿Para qué? Pues para decir que el faltante de 40 millones de pesos que no ha explicado, pues había sido el pago del rescate. Es que están cucos, digo, estamos. David Galván, mientras tanto.
4: Así es, Joaquín, el Gabinete de Seguridad reportó la detención en Colima de tres personas con orden de extradición a los Estados Unidos, entre ellas Valdemar N., alias El Baldo, señalado por las autoridades como encargado de coordinar el tráfico de grandes cantidades de cocaína y metanfetamina hacia los Estados Unidos como parte de la estructura del cártel del Golfo. Te platico más en minutos.
0: ¿Qué pasó, Rocío Galván, Fórmula Tijuana?
5: Hola, Joaquín, te saludo y te informo que un ataque armado en el interior de la Torre Cosmopolita, aquí en la zona Río, en Tijuana, dejó como saldo dos muertos, uno de ellos identificado como con los apellidos Ruiz Rayas. Se habla de que hubo dos detenidos que huyeron en un taxi, Joaquín, pero la autoridad no lo ha confirmado. Los detalles te los platico más adelante.
0: Y en Morelos, Tere Flores, ¿qué hay en Cuautla?
6: Joaquín, muy buenas tardes. Te saludo con muchísimo gusto desde el estado de Morelos. El presidente municipal suplente de Cuautla, Salvador Molina Martínez, se presentó ante la FIDAI para denunciar que ha sido amenazado de muerte él e integrantes de su familia si no renuncia a asumir el cargo a la alcaldía de Cuautla. Luego de la detención durante el operativo Enjambre de Jesús Corona Damián, ya las autoridades de gobierno del estado han señalado que se mantiene una investigación y que existe gobernabilidad. Más adelante con todos los detalles.
0: Gracias, Leopoldo Espejel.
3: Joaquín, un autobús de pasajeros de la línea Excelencia cayó esta mañana a un barranco a la altura del kilómetro 12 de la autopista Toluca-Zitácuaro, en el municipio de Almoloya de Juárez, aquí en el Estado de México, dejando un saldo preliminar de 2 personas fallecidas y 8 lesionados. Joaquín.
0: Gracias, y el resto del mundo, Laura.
1: Gracias, Joaquín. Acusan al mexicano Abraham Hermosillo de liderar una red terrorista que planeaba atacar la Casa Blanca. Estados Unidos e Irán suscriben de esa distancia el acuerdo para poder poner fin a la guerra. No van a Suiza. Sin importar la advertencia de Trump, Israel no moverá sus tropas en el Líbano, donde van ya 4,000 muertos. Ucrania confirma un ataque masivo con drones a Moscú. Kiev dice que si arde en ella, también va a arder Rusia. Europa suspende un diálogo político y cooperación con Cuba hasta que haya una transición democrática. Un juez español responsabiliza a las hijas del expresidente Rodríguez Zapatero y a su secretaria, por el caso de lavado de dinero. Y el Papa León XIV visitará Perú en noviembre, confirma el presidente José María Balcázar, tras una audiencia en el Vaticano. Joaquín.
0: Gracias, y voy contigo, Betsabé Rosales, Fórmula Guadalajara, ahí estás.
7: Saludos, Joaquín, desde Guadalajara, porque iniciaron los cierres viales para que la afición pueda estar llegando y arribando al Estadio Guadalajara. Las puertas se abren a las 3 de la tarde. Ayer, día de medios con la selección mexicana en este que será su primer partido de una Copa del Mundo en tierras tapatías. Más adelante, todos los detalles.
0: Gracias, gracias. Va a ser el primer mundial que juegue México en Guadalajara, bueno, en Zapopan. Y en las finanzas, el dólar interbancario se está cotizando en este momento en 17.39, en los bancos en 17.94, también está en ventanillas 17.94, en los bancos está en 18.11, un euro en el mundo, un dólar 16 centavos, un euro en el México se vende en 21.49. Y le recuerdo, está al aire el capítulo de esta semana de María José Mas López Dóriga, Mi Vida, y que en esta tarde de jueves y 18 de junio de este año de 2026, le voy a tener a usted todo esto.
1: Y más, mucho más, hoy aquí con López Dóriga. Les recuerdo, siga todos los comentarios de Joaquín en sus redes, aquí en Grupo Fórmula. Ya estamos más que listos, porque damos poder a tu voz.
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18: Egipto puso en aprietos a Bélgica. Bélgica sufrió más de lo esperado en su presentación este verano del 2026 al empatar 1-1 frente a Egipto. Los africanos mostraron personalidad y estuvieron cerca de conseguir una victoria histórica, aunque los europeos reaccionaron para rescatar un punto valioso. El resultado deja abierta la pelea por la clasificación en el grupo y demuestra que ningún rival puede ser subestimado en un evento de esta categoría. Bélgica tendrá que mejorar mucho si quiere posicionarse dentro de la justa futbolera.
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0: Bien, voy a empezar contigo, Israel Aldave. Adelante.
1: Hola, ¿qué tal, Joaquín? Gracias. Muy buenas tardes. Ante estas declaraciones del presidente de los Estados Unidos, Donald Trump, quien insiste, Joaquín, en que México es gobernado por los cárteles de la droga, hoy la presidenta Claudia Sheinbaum Pardo, aquí desde Palacio Nacional, pues respondió, Joaquín, que el mandatario norteamericano de entrada está mal informado, porque todos los días hay resultados concretos en la lucha que se libra en contra del crimen organizado, en materia de decomiso de drogas y también en la detención de importantes líderes criminales. Le deja muy claro, Joaquín, que no se va a enganchar con estas declaraciones y también afirma que no quiere abrir un debate con Donald Trump.
2: Que no está bien informado él. Se lo he dicho personalmente, no es algo que lo diga por primera vez. El Estado mexicano existe. Se lo dije aquí, ya lo dije el otro día, cuando vino el secretario de Seguridad de Estados Unidos, que estuvo aquí. Y que se refirió a los grupos delictivos. Yo le dije, hay Estado mexicano y hay cabezas de instituciones del Estado, además de la presidenta. Aquí tiene usted, por ejemplo, le dije, a Omar García Harfuch, que estuvo a punto de perder la vida por un grupo delincuencial. Y que después de ese ataque, decidió seguir entregando su vida.
1: Allí está, Joaquín, la respuesta. Hay Estado mexicano y Donald Trump está mal informado. También se refirió, Joaquín, la titular del Ejecutivo, a estas declaraciones del vicepresidente norteamericano, J.D. Vance, en el sentido de que estarían llevando a cabo acciones militares en contra de los cárteles de la droga en nuestro país. Dijo la presidenta Sheinbaum Pardo que deberían de empezar en su territorio para ver si así, de una vez por todas, frenan el tráfico de armas de los Estados Unidos a nuestro país.
2: Sí, sería muy bueno que lo hicieran en su territorio, porque es muy importante que paren la entrada de armas. Pues antier, no sé, a ver si tienes por ahí la nota del gabinete, aquí en, ya en México, se detuvo unos vehículos que traían armas, un buen arsenal de armas de Estados Unidos. Pero aquí ya en el territorio mexicano. Entonces, ellos allá, nosotros acá, y coordinándonos.
1: Allí está, Joaquín, coordinándonos, la respuesta también de la presidenta Sheinbaum Pardo a J.D. Vance. También, por otra parte, Joaquín, se refirió a estas declaraciones de Donald Trump en el marco de la cumbre del G7 que se realiza en Francia, en el sentido de que pues no está satisfecho con el T-MEC, con el acuerdo comercial con los Estados Unidos, México y Canadá. Fijó su postura la presidenta Sheinbaum Pardo de la siguiente forma.
2: Bueno, él así también. Dice que no, luego dijo que sí, que sería bueno, que tal vez sí, que tal vez no. Y nosotros, pues tenemos que hacer el trabajo que tenemos que hacer, de convencimiento, de buscar siempre la mejor opción para el pueblo de México y para la nación. Y hemos estado ahí, ahí está, hoy Marcelo está en Washington, haciendo un muy buen papel. Y, pues, como dicen, bueno, ¿por qué no bajan los aranceles de el acero? Pues no crean que no hemos planteado varias alternativas.
1: Ahí está, Joaquín, la respuesta en cuanto a la revisión del T-MEC. Por otra parte, Joaquín, hoy confirma la presidenta de la República que el próximo jueves por la tarde estará recibiendo aquí en Palacio Nacional al rey Felipe VI de España. Adelantó, Joaquín, que será una breve reunión porque el monarca tiene que viajar al estado de Jalisco, en donde va a presenciar el viernes 26 el encuentro entre las selecciones de España y de Uruguay. Todavía no hay temas, dijo la presidenta Sheinbaum Pardo, pero sí deja muy en claro que ella va a hablar sobre la importancia de los pueblos originarios.
2: Todavía no sabemos los temas. Viene el jueves en la tarde, el jueves 25 en la tarde. Viene muy corto tiempo. Y obviamente, pues nosotros vamos a hablar siempre de los pueblos originarios, de la importancia de los pueblos en México a lo largo de la historia, desde antes de que llegaran los españoles y ahora, y el valor que representan para el país, entre otras cosas.
1: Entre otras cosas, Joaquina, por otra parte, la presidenta Sheinbaum Pardo dijo que no iba a opinar al respecto a estos lineamientos que dio a conocer el día de ayer en Morena para elegir a los que en su momento serán los candidatos a las distintas gubernaturas que estarán en juego en las elecciones del próximo año. Lo que sí deja muy en claro es que está en contra del nepotismo. Mensaje directo para todos aquellos que actualmente tienen un familiar gobernando las entidades que estarán en juego. Por el momento, Joaquín, el reporte con las imágenes de Jorge Aguilar.
0: Gracias, muchas gracias. Mire, el vicepresidente de Estados Unidos, J.D. Vance, dio una entrevista a la periodista Ilia Calderón de Univisión y le dijo, tomaríamos medidas militares en México para combatir a los cárteles de narcotráfico, aunque agregó, nos encantaría trabajar coordinados con el gobierno mexicano. Vance destacó que tienen que reservarse el derecho de ingresar activos a territorio nacional. Así lo dijo.
3: Lo que queremos hacer es colaborar con el gobierno mexicano para asegurarnos de que puedan tomar medidas contra los cárteles por sí mismos. Los cárteles campaban a sus anchas durante la administración de Biden porque disponían de mucho dinero. Queremos ayudar al gobierno mexicano y al pueblo de México a reducir el poder de esos cárteles. Tomaríamos medidas militares si consideramos que es necesario para proteger a nuestra gente. No queremos hacerlo a menos de que trabajemos con el gobierno de México, pero tenemos que reservarnos ese derecho.
0: Así este fin de semana se transmitirá en N+ esta entrevista completa con el vicepresidente de Estados Unidos. Felicidades, Ilia Calderón. Y voy contigo, Leopoldo Espejel. Esta historia... Es que, mire, esto es lo extraordinario de este oficio. Sí, que no se puede perder la capacidad de asombro ni de indignación cuando se tiene uno estas historias. Imagínese, una alcaldesa de Tenancingo, Estado de México, es de Morena, de los diferentes, inventó un autosecuestro con su marido y su cuñado para ocultar un desfalco de 40 millones de pesos. A ver, ¿en qué cabeza loca cabe? Y además creer que no va a pasar nada. Leopoldo Espejel.
4: Joaquín, buenas tardes. Efectivamente, la Fiscalía del Estado de México detuvo a la alcaldesa morenista de Tenancingo, aquí en el Estado de México, Nancy Nápoles Pacheco, y a tres personas más por haber simulado su secuestro. El objetivo, Joaquín, de este autosecuestro era hacerse de 40 millones de pesos de las arcas municipales para fingir pagar ese dinero por su rescate y reponer ese dinero para resarcir un quebranto de recursos públicos del ayuntamiento que preside. El 1 de junio, la presidenta municipal, Nancy Nápoles, acudió a la Fiscalía del Estado de México a denunciar los hechos. En su entrevista señaló que aprovechó un descuido de sus captores, logró escapar y pidió ayuda en un domicilio cercano, desde donde llamó a su esposo, quien en compañía del director de Seguridad Pública aseguró acudió por ella para trasladarla a su domicilio. Añade que sus captores le refirieron que los habían mandado a matarla, igual que a su mamá, a su hermana y a su sobrino, además de realizarle la exigencia de 40 millones de pesos a cambio de su libertad, y que si no los tenía ella, que los tomara de los recursos del ayuntamiento. Sin embargo, Joaquín cayó en contradicciones y la fiscalía realizó investigaciones y halló tanto que ella como sus cómplices habían realizado una serie de llamadas entre sí previas al supuesto secuestro desde finales o principios de febrero, y el seguimiento del geolocalizador de los celulares, así como los vehículos utilizados en este autosecuestro, coinciden con sus movimientos en Ciudad de México y Oaxaca durante su supuesto cautiverio. Hay un portal, Joaquín, local, allá en Tenancingo, que entreveró, dio a entender que estaba pues mintiendo la alcaldesa. Ella los denunció, inició un proceso por violencia de género, Joaquín, y sin embargo, Después ella misma lanzó un video a través de sus redes sociales en los cuales lo explicaba de esta manera. Vamos a ver, escucha.
5: Y la capacidad que tienen algunas páginas que circulan en redes sociales para distorsionar, para malinformar, hasta dónde llegan con tal de obtener una reacción en sus páginas. Quiero que sepan, las y los ciudadanos tenancinguenses, que me encuentro bien, que sí, efectivamente, me tocó vivir una situación difícil, pero estoy bien.
4: Joaquín, finalmente se comprobó que el plagio de la alcaldesa fue falso. Su esposo y su cuñado continúan prófugos de la justicia. Joaquín, el reporte que tengo.
0: No, pues qué bonita familia, de veras. Y qué doble discurso. La hipocresía, el engaño, la estafa, la corrupción. Sí, eso. Independientemente del partido, en este caso de Morena, que hay un agravante, ¿se acuerda? Sí, no robar, no mentir, aquí robaron, mintieron. Todo, una negación de los principios de Morena, que es lo que produce el poder sin límite. Creyó esta alcaldesa que podía fingir un autosecuestro, sacar 40 millones de pesos del erario y luego reaparecer. Eso es, ese es el tema de la impunidad. El tema de la impunidad. ¿Por qué? Porque dijo, vamos a organizar este autosecuestro, no va a pasar nada y nos vamos a hacer de 40 millones de pesos. Digo, ya es delirante, pero es la delincuencia en el gobierno. O en los gobiernos. Voy a los anuncios. Después de los anuncios, hubo un accidente en el segundo piso del periférico y murió un conductor. ¿De qué se tratan estas amenazas contra la diputada priista de Sinaloa, Paola Gárate? Voy a hablar con un especialista. Y tenemos la mesa ahora, después de los anuncios. Somos locales. Hoy con Arturo Bricio, Raúl Eduardo Orbañanos y Rafael Puente. Voy a hablar también lo que hace el fútbol con José Ramón Fernández y luego va a venir aquí el Coque Muñiz y Carlos Cuevas. Continuamos.
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13: Los caracoles tienen miles de dientes microscópicos situados en su lengua, una estructura llamada rádula que utilizan para raspar alimentos.
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0: Bueno, pues vamos a la mesa, somos locales, con el querido Arturo Bricio. Arturo, ¿cómo estás? Muy buenas tardes.
1: ¿Qué tal, Joaquín? Qué gusto saludarte. Pues ya listos para hoy, que va a tener su enfrentamiento a la selección mexicana contra Corea.
0: Así es. Raúl Eduardo Orbañanos, ¿cómo estás? Buenas tardes.
2: Joaquín, ¿cómo estás? Qué gusto saludarte. Un gusto también saludar a Arturo. Listos para platicar de lo que venga.
0: Rafa, buenas tardes. Rafael Puente del Río, ¿cómo estás, Rafa?
3: Bien, bien, bien. Gracias a Dios, Joaquín. Con el gusto de saludarte a ti, a Raúl, a Arturo y, por supuesto, a todo tu auditorio.
0: A ver, déjenme empezar con el señor Bricio, ¿sí? Porque, a ver, Arturo, ¿era roja la de Messi?
1: Mira, Joaquín, cuando una entrada es por detrás, con fuerza desmedida, arriba del tobillo y poniendo la integridad física del adversario, por supuesto que es tarjeta roja, independientemente del personaje. En este caso, era la decisión reglamentaria era una tarjeta roja. Ahora, si no la sacaron porque fue Messi o no, no lo sé. Pero la jugada técnicamente es de expulsión.
0: ¿Para ti esa jugada era de tarjeta roja?
1: Sí, señor.
0: Yo recuerdo cuando expulsaste en Francia a Zinedine Zidane, Arturo.
1: Sí, hombre, sí, en el Stade de France fue la presentación de Francia en su estadio y en el segundo tiempo Sissou hace una jugada de pisar a un adversario y sale la tarjeta roja y pues ni hablar, ¿verdad?
0: ¿Y no te temblaron a ti las corvas?
1: me tembló la nómina porque pensé que me iban a correr.
0: Ah, oye, mi Rafa, ¿cómo ves esta noche?
3: Bueno, a ver, el partido evidentemente va a tener un grado de complejidad mayor al que presentó Sudáfrica. Creo que Corea demostró en la jornada inaugural que es un buen equipo, que tiene una idea de juego clara. Y bueno, también yo estoy seguro que México va a mejorar sustancialmente. Se va a liberar un poco del estrés, de la tensión que generó la inauguración, el que fuera la primera Copa del Mundo para varios de los que arrancaron ese partido. Y creo que México va a mejorar. Yo creo que vamos a ver un partido mucho más atractivo de lo que fue la inauguración, que sin duda alguna nos quedó a deber. Incluso a la misma Sudáfrica, a quien la vimos en la inauguración como un equipo hasta por momentos que parecía amateur, hoy sustancialmente mejoró, le opuso resistencia a Checa y le sacó un empate, ¿no?
0: Así es. Y Raúl Eduardo, dime una cosa. Yo creo que le hace bien a la selección jugar en este estadio Akron de Zapopan, porque sí le pesó el Azteca esta semana, el jueves, ¿no? ¿O qué opinas?
2: Sí, no sé si tanto el Azteca, Joaquín, coincide un poco con lo que dice Rafa, como la presión del juego inaugural y de lo que significaba abrir el Mundial en tu casa y con todo lo que ello conlleva, ¿no? Sudáfrica jugó mucho mejor hoy de lo que jugó en la inauguración y yo esperaría lo mismo de México también. Esperaría de inicio que fuera un equipo agresivo, ¿no? Que en la inauguración no lo fue. Y creo que para poder competirle a Sudáfrica y para poder pensar en ganar el partido, habría que hacer un juego agresivo, ir a buscar el partido e ir a buscar el área de Sudáfrica, porque creo que no sería conveniente retraerse y ser un equipo que espere a los coreanos, ¿no?
0: Sí, porque Arturo, en el juego inaugural, después me pareció que ya fue un peloteo, no querían más de dos goles, o que no les fueran a meter uno, ¿no?
1: Y sobre todo cuando se quedan con nueve los sudafricanos. Además, hay un momento en el cual con nueve ellos y México completamente metido en su mitad cancha, lo cual habló de cierta falta de ambición, ¿no? Pero los expertos como Rafa y como Raúl Eduardo pues coinciden en que tendrá que haber una mejora sustancial, ¿no?
0: Yo creo que Rafa, tú, ustedes son los que saben, me da la impresión, o deseo, quizá, sí, que sea una selección mucho más agresiva, mucho más efectiva, mucho más a la ofensiva, ¿no?
3: Que la, sí, México, en la inauguración México fue agresivo en la parte inicial del juego. Sí. Y la realidad es que accedió al gol a partir de la presión alta que ejerció y era mejor, sin duda, que Sudáfrica. Después se diluyó. Ese es el gran problema que a mi entender aqueja a la selección nacional. Hemos visto pasajes interesantes, un primer tiempo sobresaliente contra Bélgica en un partido de preparación, algunos momentos que te seduce y que te ilusionan. El tema es que no es capaz de sostener en el partido esos promisorios momentos, suele venir a menos su rendimiento y ahí el rival empieza a tomar confianza. Hoy México, no tengamos ninguna duda que de arranque va a ir a buscar el juego, va a ser agresivo, va a ejercer presión alta. El tema es qué tan capaz va a ser de, primero, en ese dominio que pueda imponer de arranque, si es que lo logra, rubricarlo en el marcador y después sostenerlo en el tiempo, que esa, a mi entender, insisto, es la problemática más representativa que ha quejado este equipo de Aguirre, que no es capaz de alargar los buenos momentos durante el juego.
0: Raúl Eduardo, el jueves fue decisión de Aguirre el irse para atrás, o fue que me presionó más Sudáfrica, que no lo vi que presionara mucho. ¿Fue una decisión de Aguirre?
2: Yo no sé si como tal en el partido, Joaquín, de váyanse para atrás, pero a lo mejor sí en el hecho del previo, de las semanas previas, de estar con la constante comunicación de lo importante es ganar el partido y lo importante es ganar el partido, y que al final sí es cierto, ¿no? Lo importante sí era ganar el partido, pero a lo mejor en el jugador se le mete en la cabeza pues el no arriesgar más porque ya tienes el partido controlado, y que era lo importante, ¿no? Más allá de buscar más goles como el partido lo ameritaba, ¿no?
0: Arturo, el arbitraje en general, ¿cómo lo has visto? ¿Hay algo que te haya llamado la atención? No he visto yo que todavía apliquen estas nuevas normas de los tiempos del saque, del portero.
1: Mira, hace un arbitraje irregular, pero sobre todo en las explicaciones de las jugadas complicadas, Joaquín. Porque mira, por ejemplo, dicen de un penal que le cometen a Mbappé, que ya superó al adversario, que él provoca el contacto. Es la explicación que da la FIFA. Entonces, las explicaciones que dan de esas jugadas, lo único que hacen es restarle credibilidad. Hoy, por ejemplo, en el partido de Chequia contra Sudáfrica, pitó Tori Penso, una mujer estadounidense, es la segunda mujer que pita un partido en Copa del Mundo. Hace 4 años fue Frappart, una francesa, ahora inscribe su nombre Tori Penso y lo hace bastante bien. Y a la tarde con México va a estar Gustavo Tejera, un uruguayo que debuta en Copa del Mundo. Los coreanos se quejan que porque es hispanoparlante, que no sé qué, no tienen ni idea de lo que están hablando, porque al final el árbitro compite igual, y muchas veces como árbitro es mejor no entender que tener el mismo idioma que los a quien estás dirigiendo.
0: Claro,
1: ¿no?
0: Claro, lo entiendo, porque si te ofenden en coreano, tú ni te enteras.
1: Exactamente. ¿No? Pero de otra forma, sí duele la piel.
0: No, eso sí. ¿A poco sí les duele cuando les dicen algo a los árbitros?
1: Mira, yo creo que el murmullo generalizado o cuando es realmente un clamor en el estadio, por supuesto que no. Pero ya cuando son diálogos directos, que la gente piensa que la cancha es un insultadero y todo.

0: partido, pierde Argentina 2-1, se despiden varios jugadores de mí, y cuando voy rumbo al vestuario, el Cholo Simeone me empieza a insultar, que era yo un ladrón, como todos de mi raza, que hacía quién sabe qué tanta cosa con mi bandera, que era un pillo, y entonces me giré y pues le menté la madre, ¿no? Nada más que me tomó la cámara en close-up y se vio, lo vio todo el mundo.
1: Fíjate. Sí. ¿Cómo ves, mi Rafa? Lo malo no es que lo digas, sino que se sepa, ¿no?
2: Sí, pero si le quiere agregar una mentada de mi parte al Cholo, voy a traerle a Arturo que se la agregue, porque ¿quién se cree para andar diciendo eso? Además de un árbitro con una extraordinaria trayectoria, no porque esté aquí Arturo, pero bueno, ahí está, ¿no? Sin duda alguna, creo que estamos ante el mejor árbitro en la historia de nuestro país, y por eso no me voy a meter en polémicas con él. Él es el especialista en temas arbitrales, da para hablar mucho del tema arbitral, además nos apasiona el juego, pero creo que la descripción que ha hecho de lo que va hasta ahora de la Copa del Mundo, pues es como suele ser, bastante precisa.
1: Déjenme ir a un corte y regresamos con la mesa, sí, con la mesa aquí esta tarde, Arturo Bricio, Raúl Eduardo Orbañanos y Rafa Puente. Continuamos.
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1: En el grupo A, la selección de Sudáfrica rescató el empate a un gol con Chequia en Atlanta. Mokoena apareció al minuto 83 por la vía penal para darle el punto a los Bafana Bafana. En más del grupo A, la selección mexicana de fútbol enfrenta a Corea del Sur en el Estadio Guadalajara. Gilberto Mora, jugador del tricolor, aseguró que quieren el liderato del sector y darán todo para conseguirlo. Dentro del sector C, Brasil confirmó la baja de Neymar para lo que será el juego ante Haití el día de mañana en Filadelfia. El jugador se quedó en Nueva Jersey para optimizar la fase final del proceso de su recuperación muscular. En el grupo B, Canadá enfrentará a Qatar en Vancouver, siendo el segundo encuentro para ambos equipos en este mundial después de sumar un punto en el encuentro anterior. Soy Alberto Campos y en Grupo Fórmula somos locales.
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2: Venga. A ver, Raúl Eduardo Orbañanos, anoche me dio la impresión en el Azteca, y yo creo que los que estábamos allí lo confirmamos, que anoche fue una fiesta y que comparativamente con el ánimo de la inauguración, pues no voy a decir que era un funeral, por supuesto, el día de la inauguración, pero no prendió la selección nacional como prendió anoche Colombia. A ver, Colombia jugó de local anoche.
3: Sí, de local, y mucho ruido en el estadio y la gente apoyando todo el tiempo. Bueno, lo vimos desde el día previo, ¿no? Era una fiesta completa en el Ángel de la Independencia, en el Zócalo, y así todos los aficionados colombianos, más los mexicanos que se le unieron, ¿no? Porque se le unieron varios aficionados mexicanos, pero estoy de acuerdo, Joaquín, ayer en la Azteca hubo mucho más apoyo a Colombia de lo que se vio el día de la inauguración con México. El público, no sé si también ahí medio temeroso, medio esperando a ver qué pasaba con la selección, pero la realidad es que nunca conectó como se conectó ayer en el Colombia con la gente.
2: Fue, Arturo Bricio, vamos, fue una fiesta, hubo hasta triples olas, que el día de la inauguración no se organizó ni una, y además, no sé, había unas ganas de celebrar, de festejar, de tener una alegría, ¿no? Y ahí todos nos subimos con Colombia.
4: Fíjate que yo nunca pensé que durante tantos años de vida un día me se me iba a enchinar la piel con un himno que no fuera el mío. Sin embargo, ayer estaba yo viendo la ceremonia aquí con una de mis hijas aquí por televisión y le comenté que se me había enchinado la piel, se habían rasado los ojos de la emoción de ver cómo estaba la gente cantando el himno, los jugadores entregados, abrazados. Esa ceremonia muy bonita, por cierto, que la FIFA implementó para este Mundial, donde la banca también participa, realmente fue una fiesta, y una fiesta redonda, porque además ganaron jugando bien, haciendo los goles necesarios, y creo que todo se redondeó para que fuera una celebración bastante colorida.
2: Fíjate, Rafa, que es la primera vez que Colombia juega ante más de 80,000 espectadores. ¿Por qué? Porque nunca había jugado y llenado un estadio tan grande como el Azteca. O 90,000, no sé.
5: Sí, yo tuve también la oportunidad de estar ayer en el estadio y coincido con lo que dice. Fue, la verdad, indescriptible. Pero que quede claro, si bien la afición responde, si bien la afición llega entusiasmada, si bien la afición alienta, muchas veces, si de la cancha no viene esta, vamos a llamarle retroalimentación, sin que esa a lo mejor sea la palabra correcta, esta reciprocidad, mejor dicho, entonces se va diluyendo esa emoción. Y creo que lo que pasó en la inauguración, la gente que estaba en el estadio apoyando a México en la inauguración empezó a percibir pues este temor del equipo mexicano, esta incapacidad para intentar cuando menos lastimar a un rival que estaba en inferioridad numérica, y a partir de ello vino a menos en cuanto a las emociones y en cuanto al apoyo, cosa que ayer no pasó.
2: No, tienes razón, fue una retroalimentación del equipo de Colombia a los aficionados y de los aficionados al equipo de Colombia. A mí me da un poco de pena con Uzbekistán ayer.
4: Sí. Qué pena con las visitas.
2: Sí, la verdad, mira, habría un grupo como de 150 y luego había un uzbeco solito. Y pues yo sí, de repente como que te da penita porque aquellos llevaban sus tambores, pero cuando sonaba el estadio, vamos, era vamos, yo no recuerdo que jugando la selección mexicana en el Estadio Azteca haya provocado una emoción como la de ayer en Colombia. Es posible que sí, pero yo no lo recuerdo.
5: Yo te voy a decir cuál, Joaquín, la tengo muy presente. Solo una vez lo recuerdo. Cuando México se proclamó campeón del mundo sub-17 enfrentando a Uruguay. Sí, ese día el estadio era un espectáculo.
2: Sí, no, me acuerdo, oye, sí. Pero esa es la sub-17, sí.
5: Sí, no, pero la mayor no, de acuerdo.
2: Sí.
3: Yo me acuerdo de otra, justamente con Javier Aguirre, un partido eliminatorio contra Estados Unidos en el Estadio Azteca. un domingo a mediodía, aquel gol que mete un gol Miguel Sabá, ese día sí era una locura con la selección nacional, el estadio.
2: ¿Eso cuándo fue? Yo me acordaba de otra, Raúl, ¿te acuerdas?
4: Confederaciones contra Brasil.
2: Ah, bueno. Pero están hablando de hace cuántos años.
4: Pues ya hace algunas lunas, Joaquín.
2: Entonces, por eso digo, yo he hablado con futbolistas y les he escuchado declarar, no, es que el Estadio Azteca no pesa. Yo siempre les he contestado, no, el Estadio Azteca sí pesa, y vaya que pesa. Lo que no pesa es la selección en el Estadio Azteca, les decía, Rafa.
5: Sí, no, coincido. Digo, tristemente, el incierto pasado reciente del equipo mexicano pues ha provocado este distanciamiento con la afición. Después hay muestras de reproche, vienen estos gritos que obviamente son inadmisibles y que tenemos que acomodar lugar omitir, pero yo te aseguro, yo no estuve presente en la inauguración, pero por lo que me cuenta la gente que estaba en el estadio, si no cae el segundo gol de Raúl, ya la gente empezaba a meterse con el equipo mexicano, y creo que es un poco consecuencia de que en el pasado reciente la selección pues no te entrega una actuación redonda que realmente satisfaga las expectativas de los aficionados y esté acorde al incesante apoyo que ofrece, ¿no?
2: Raúl Eduardo, yo creo que hoy va a ser muy diferente en Guadalajara. Va a haber un otro estado de ánimo de la afición en Guadalajara y yo creo que se le va a sentar bien a la selección. No sé qué opinas.
3: Sí, también lo creo, ¿no? Sobre todo en el inicio la gente va a apoyar mucho, va a ser una fiesta, porque además hay que sumarle que también va a haber coreanos y los coreanos también son buenos para el apoyo, por supuesto, para su selección, pero el estadio va a estar con un ánimo de que la selección gane, ¿no? Que la gente sabe de la importancia de ganar hoy, ¿no? Porque el resultado, si no es positivo hoy, me refiero a ganar, las cosas para ser primer lugar del grupo se complican mucho con el empate. Así que estoy de acuerdo, Joaquín. La gente va a salir a apoyar desde el minuto uno. Ojalá la selección corresponda a ese apoyo con fútbol y haga que sea una fiesta total hoy por la noche allá en Guadalajara.
2: Yo creo, Arturo, que le va a ser bien a la selección, a diferencia del Mundial 86 cuando se los mandaron indebidamente a Monterrey, que fue un gran partido pero y se perdió en penales, pero yo creo que le va a hacer un gran bien a la selección jugar en Guadalajara. Hay otro estado de ánimo en Guadalajara, bueno, en Zapopan pues, pero vamos, en la zona, lo que es Jalisco, la zona conurbada, hay otro estado de ánimo que del que hay en la Ciudad de México.
4: Y se despresuriza mucho el grupo. Aparte van a jugar el Tala, va a jugar seguramente Brian Gutiérrez, va a jugar el Piojo Alvarado, que son jugadores locales, que la gente va a ir a animar a México, por supuesto, pero sabe que tiene elementos que son de ellos, de que juegan en ese estadio siempre y que son ídolos de esa afición, ¿no?
2: Sí, ¿cómo lo ves, Rafa?
5: No, coincido, pero a ver, yo estoy también tristemente convencido que si México no corresponde a ese apoyo y no empieza a entregar un buen rendimiento, se puede diluir ese apoyo. Es que el sentir general de la afición, obviamente está la Copa del Mundo y se vuelcan apoyando sin cesar a la selección, pero todas las situaciones que venimos aquejando como fútbol, como industria, y tanta problemática, y lo que nos vendieron post el mayúsculo fracaso de Qatar, y que no pasó absolutamente nada, y que otra vez tuvimos un proceso extremadamente truncado con tres entrenadores distintos, creo que cuando las cosas no empiezan a fluir en la cancha, la gente recuerda todas esas situaciones y entonces es que se manifiesta en contra o se muestra inconforme. Ojalá no sea el caso y sea una actuación redonda de la selección. Pero si no está fino México y si empieza Corea a imponer condiciones en el juego, tampoco descartaría que el aficionado de Guadalajara se pueda manifestar en contra del Tri.
2: Estoy totalmente de acuerdo. Un marcador, Arturo.
4: Creo que va a ganar México 2-1.
2: Raúl Eduardo.
3: México 1-0.
2: Rafa.
5: Yo que quede claro que quiero que gane México, pero me parece que van a empatar.
2: Bueno, pues yo me voy contigo, con Arturo y con los Raúl. Perdóname, mi Rafa, yo quiero...
5: No, adelante, ojalá le atinen, sí, ustedes.
2: Sí, yo sí me gusta el 2-1 o el 2-0. O más, o un 3-1.
5: ¿Dónde lo firmamos?
2: Venga, ¿dónde? Pues les agradezco mucho. Estoy muy contento de estar con ustedes, como siempre. Querido Arturo, gracias, buenas tardes.
4: Como siempre, Joaquín, un abrazote.
2: Ah, yo también te abrazo, querido Raúl Eduardo Urbañanos, también te abrazo con mucho cariño.
3: Y gracias, Joaquín, un abrazo.
2: Y Rafa Puente. Fíjense, cuando yo conocí a sus papás, ustedes no habían nacido, carajo.
3: ¿Sí? Y aquí estamos.
5: Ya llovió. Al de Arturo lo dudo, pero bueno.
6: No es mi caso.
2: No, hablo de los hijos de dos grandes. Gracias, los abrazo con
5: cariño.
2: Los abrazo con cariño. Y aquí seguiremos porque somos locales. Después de los anuncios, lo que hace el fútbol, voy a hablar con José Ramón Fernández. Algo está pasando en Durango. ¿Se acuerda que le decía el otro día? El ejército mexicano decomisó y otro impresionante arsenal. Otra, esta, la maravilla, esta vía rápida que es la México-Querétaro. Cuando yo voy a Alemania o a Italia, así, digo, me da, me acuerdo de la de Querétaro, caray. Ahí se llama la Autobahn en Alemania, la supercarretera. Y bueno, es igualita a la de Querétaro. Un accidente por Huehuetoca. Ah, por donde estaba el esposo López Obrador, la farmacia Tototota, que duró nada, sí. Y ahora es una bodega. Pues ahí está el accidente y el desastre. Continuamos.
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15: La taiga es el bosque boreal más extenso de la Tierra, cubriendo gran parte del norte de Rusia. Compuesta principalmente por coníferas como pinos y abetos, este ecosistema está adaptado a inviernos extremadamente fríos y veranos cortos. Es un refugio vital para especies como el tigre de Siberia y el oso pardo. Además, sus suelos congelados almacenan enormes cantidades de carbono, siendo fundamentales para mitigar el calentamiento global actual.
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0: Bueno, pues lo que hace el fútbol, José Ramón, ¿cómo estás? Buenas tardes.
1: Hola, mi querido Joaquín López Dóriga, ¿cómo estás? Buenas tardes.
0: A todo dar, querido José Ramón, desde ESPN. A ver, ¿cómo ves esta noche?
1: Esta noche va a ser un partido muy peleado, muy complicado para México y para Corea. Sobre todo porque ambos equipos saben que al empatar la República Checa, o Cheque, como le dicen, contra el equipo de Sudáfrica, toman ventaja ellos. Cualquiera que gane o empate se va a 4 puntos, se van de líderes. El que gane, de hecho, está calificando, haría 6 puntos. Es un partido que se han enfrentado en varias ocasiones Corea y Japón, en amistosos, en Copas del Mundo. 5 victorias para México, 3 para Corea. Pero Corea ha mejorado muchísimo del último torneo a la fecha. Tiene jugadores de gran talento, jugadores en el PSG, por ejemplo, está Son Heung-min, que juega muy bien, Son Lee, que es Son In-kang, que juega para el campeón de Europa, y tiene un ritmo rapidísimo, son muy veloces, pasan rápidamente del medio campo hacia adelante, tienen gol, le ganaron a Chequia, iban perdiendo 1-0, remontaron 2-1, no se dan por vencidos nunca los coreanos, y Javier Aguirre lo sabe, los conoce, inclusive a uno de ellos lo dirigió en el Mallorca, y conoce un poco el fútbol coreano. No se sabe todavía, como acostumbra Javier Aguirre, a dar la alineación. Puede que haya algún cambio en la defensa, Edson por la expulsión de Montes, y quizá aparezca algún cambio en medio campo por el... no le gustó cómo jugaron los mediocampistas, va a mantener a Lira en la contención, pero es posible que Brian Gutiérrez aparezca o Fidalgo no aparezca y venga otro contención en su lugar. Todo eso lo sabe solamente Javier Aguirre. México le ganó a Corea en Rusia, México le ganó en Francia 3-1, y el más reciente empataron a 2 goles en un amistoso. Son partidos muy parejos. Corea juega bien, México debe tener menos nervios. En Guadalajara se han volcado para el equipo mexicano. Sí. Yo creo que México puede sacar la victoria, y si saca la victoria está calificado.
0: Y yo comentaba hace un momento que, no sé, le va a sentar muy bien a la selección jugar allá.
1: Sí.
0: ¿No? ¿Por qué? Porque hay un... Digo, en Guadalajara están vueltos locos con la selección.
1: Sí, hay mucho apoyo, quizá más que en la capital, porque siempre ha jugado en el estadio de la Ciudad de México, la selección mexicana, poco en provincia, pero jugar en Guadalajara, en un estadio precioso como es el de las Chivas, es un partido muy atractivo para la gente de Guadalajara sabe que la selección tiene 5 jugadores de las Chivas en su equipo, entre ellos está Brian Gutiérrez, el buen jugador, está La Hormiga, que podría entrar en algún momento al partido, están jugadores repartidos del Guadalajara, el Tara Rangel, que es el portero titular, y eso pues alienta a los seguidores de Guadalajara a ir más al estadio. Va a estar lleno, va a estar... Bueno, tendrá... No sobrecupo, porque no hay sobrecupo en partidos de FIFA, pero la gente está volcada. La recibió con mariachis, gente sí, alrededor del hotel, en todos lados. Guadalajara es una sede muy futbolera y tiene este partido, además de que tendrá un partido más adelante de jerarquía también para decidir quién califica en el grupo de Uruguay y España, España-Uruguay, que tiene que ganar su siguiente partido para intentar ir a tercer partido a buscar la victoria.
0: Oye, es de ganar México, ya se quedaría otros 2 partidos en el Azteca, ¿no, José Ramón?
1: Así es, Joaquín. Si gana México, alcanzaría un total de 6 puntos. Difícilmente que lo alcance, puede alcanzarlo Corea con 6, si le gana a Sudáfrica. O Chequia ya la tiene más complicada. Me parece que México, sí, se quedaría para el siguiente partido en México y el siguiente en México. Cuidado, puede encontrarse más adelante a Inglaterra, que es un equipo que ayer demostró que tiene mucha potencia, mucho fútbol, muchos goles. Ganó en un gran partido 4-2, quizá el mejor partido hasta ahora en cuanto a fútbol, nivel de ambos equipos. 4-2 le ganó a Croacia, la Croacia de Modric, que cometió un penalti, pero apareció Harry Kane, aparecieron las figuras del fútbol inglés, que son muy buenos, dirigidos por un alemán, Tuchel. ¿Quién diría que un alemán dirige a Inglaterra actualmente? Pues así son las cosas del fútbol. Aquí no hay política.
0: No, no. Oye, ¿cómo viste anoche el partido y el ánimo en el Azteca con Colombia? Qué bárbaro, ¿no?
1: Muy bien, se vistió de amarillo Colombia,
0: Sí.
1: no de amarillo de la América, pero sí de amarillo de Colombia. Había muchísima gente de Colombia. Colombia es posiblemente en ese momento el equipo que está dando la cara por Conmebol. Conmebol ha tenido tropiezos serios. Paraguay fue borrado por Estados Unidos. Brasil le costó mucho trabajo empatar con Marruecos. Argentina ganó 3-0 a un equipo facilón. Messi marcó 3 goles. Podían haberlo expulsado, merecía tarjeta roja, pero pues el árbitro ni se enteró, el VAR tampoco se enteró y la FIFA volteó para otro lado. Messi alcanzó en la tabla de goleo a Miroslav Klose, alemán que llevaba mucho tiempo con 16 goles. Se lo merece, Messi es un monstruo futbolístico. Ganó 3-0 Argentina fácil y Argentina se convierte en un rival complicado porque repite gran parte de los jugadores que tuvo en el Mundial de Qatar.
0: Oye, también perdió Panamá.
1: Perdió Panamá en el último minuto. Panamá pudo haber ganado, presionó y en la última jugada el equipo de Ghana hizo un contragolpe rapidísimo por el lado izquierdo, vino el centro y aparecieron dos jugadores de Ghana solos, uno de ellos la empujó. Era minuto 90 con 4 minutos, 94 minutos, perdió Panamá. Un partido que pudo haber ganado, pudo haber empatado, pero que al final los africanos, que han sido muy peligrosos porque hay un desconocimiento mucho del fútbol africano. Europa no juega mucho con los africanos, América tampoco juega con los africanos, por lo tanto, como que son impredecibles los africanos. De repente te aparece un Cabo Verde, te aparece Ghana, te aparece Argelia que le dio guerra a Argentina, te aparecen equipos Marruecos que está jugando muy bien,
0: Cabo
1: que son
0: Verde.
1: Cabo Verde, por cierto, que le empató a España 0 goles. España,
0: Arabia, sí. Bueno, aunque no sea África, Arabia Saudita.
1: Arabia Saudita empató también. Yo creo que hay equipos que el primer partido se la juegan toda, todo para intentar acumular puntos y ya el segundo partido empiezan a ganar los equipos favoritos. Ya vimos a Harry Kane marcar goles, a Haaland marcar goles. Noruega tiene un equipo muy poderoso, muy alto, muy fuerte. Ya vimos marcar goles a Messi, a Mbappé. Francia también es un equipo sólido. Ya van apareciendo las grandes figuras del Mundial.
0: Oye, ese Haaland es impresionante, ¿no?
1: Es un auténtico vikingo.
0: Sí,
1: ¿Tú has visto tu porra cómo hace que va
0: el
1: remando?
0: remo.
1: Maravilloso. Noruega hacía mucho que no participaba en un mundial y ahora tiene a Haaland, que es un goleador que mide 1,95. Tiene a Sørloth, otro noruego que mide 1,90. Son muy altos, van por arriba muy bien, cabecean muy bien, juegan bien. No van a ser campeones del mundo, por supuesto, pero van a ser rivales muy complicados.
0: Esta noche, ¿cómo ves?
1: Esta noche me da la impresión de que se juegan todo México y Corea. Yo veo un empate a un gol o un empate a 2 goles según se dé el partido. Si el partido se abre, es posible que México gane, pero si el partido se cierra, vendrá un empate que les conviene a los dos, sobre todo por el resultado de la República Checa con Sudáfrica, que se queda en un punto la
0: Sí.
1: República Checa y en un punto Sudáfrica. Están casi descalificados. México iría a 4 puntos o si gana a 6 puntos. Y si gana Corea, iría a 6. México tiene opción todavía contra la República Checa. Yo creo que van a empatar los dos porque a los dos les conviene sumar y ponerse en distancia.
0: Sí, en eso tienes razón, a ninguno le conviene, digo, nunca te conviene perder, pero
1: No, por
0: vamos,
1: supuesto.
0: hablando de las cuentas, que aquí hay, que es de lo que se trata ahora de clasificar, ¿no? Pues también Corea se les haría muy buen resultado un empate.
1: Sí, yo estoy de acuerdo contigo. Un empate les haría bien a los dos.
0: Sí.
1: Los dos están en posición de calificar. Uno cierra contra la República Checa, que es México, y el otro cierra contra Sudáfrica. Ambos van a ganar y el que haga más goles va a pasar en primero o segundo. Yo creo que México va a pasar en primer lugar.
0: Pues yo deseo que sí, para verlo otras dos veces más en el Azteca, ¿no?
1: Claro.
0: Bueno, tres.
1: Tres, ojalá.
0: Sí.
1: Tres llegar a cuartos de final.
0: Bueno, querido José Ramón, hoy es miércoles y nos vemos el viernes, ¿te parece?
1: Me parece muy bien, Joaquín. Me da mucho gusto.
0: Te mando un saludo y también te mando un abrazo. Gracias, José Ramón.
1: Igualmente, Joaquín. Un abrazo.
0: Que estés muy bien, José Ramón Fernández de ESPN, y voy a unos anuncios. Y después de los anuncios, la Corte aclara que no han prescrito los delitos de la guardería ABC. Las ministras, ya sabe quiénes, ¿no? atribuyen la tragedia al neoliberalismo. Lo que le faltaba al neoliberalismo, la tragedia de la guardería ABC. ¿Saben qué? Es una vergüenza que ministros de la Corte... aquello fue un delito, no producto del neoliberalismo. ¿Sí? Respeten la memoria de los niños muertos, 60, y de los niños quemados con las marcas para toda la vida. Y salen con que fue culpa del neoliberalismo. Puto, sigan los acordeones, ¿eh? Miren cómo suenan. Continuamos.
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13: Uruguay tampoco pudo ganar. Uruguay inició su participación en la justa veraniega con un inesperado empate a un gol frente a Arabia Saudita. La escuadra sudamericana generó opciones de peligro, pero no encontró la contundencia necesaria para quedarse con la victoria. Los saudíes aprovecharon sus oportunidades y sumaron un resultado que fortalece sus aspiraciones en el grupo. Para los uruguayos, el siguiente partido será determinante para evitar complicaciones. En este torneo no existen rivales sencillos y este resultado vuelve a demostrarlo.
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0: Bueno, pues mire, la diputada local del PRI en Sinaloa, Paola Ivette Gárate Valenzuela, solicitó protección al gobierno federal porque denunció que le habían dejado una corona fúnebre frente a su casa. Esto fue el 10 de junio. El 20 de agosto, la información que hay de 2016 es que la hoy diputada Gárate Valenzuela fungió como madrina de bautizo de un hijo de José Omar Ortiz Vega, hermano de Julio, Oscar Vértiz Vega, alias el Kevin. Y este fue escolta de Aureliano Guzmán, o era hermano mayor del Chapo Guzmán. Entonces yo le aprecio mucho al abogado César Mario Gutiérrez Priego, especialista en derecho penal, derecho militar y en seguridad nacional, porque ella también dijo que... Abogado, buenas tardes, muchas gracias por venir.
1: Al contrario, Joaquín, un placer estar aquí contigo.
0: Dijo que no se le había dado seguridad después de esto, que le había pedido al gobierno federal. Entonces, yo no tengo claro. Usted tiene antecedentes, sé que los tiene, de esta diputada priista de Sinaloa.
1: Así es, local. Joaquín. Así es, fíjate. A mí me causó mucha molestia e indignación porque... aquí hay un antecedente en donde yo fui asesor jurídico tanto de personal militar como de viudas de militares. Recordarás tú que en el año 2016 hubo un enfrentamiento entre personal militar, sí, y un grupo criminal. Bueno, en ese enfrentamiento estaba, sí, el Kevin.
0: Ahí mataron a 5.
1: Sí, pero fíjate cómo fueron las cosas. Hubo un enfrentamiento en Badiraguato, en donde personal militar, hay una persona que se encuentra herida, y el personal militar en buena lid lo que hace es darle la atención médica, lo llevan a un hospital y ahí les dicen que no tienen el equipo suficiente como para poderle dar el tratamiento. Personal militar se traslada hacia Culiacán a un hospital de primer nivel y ahí son emboscados y atacados de forma cobarde y artera por partes del grupo criminal del cártel de Sinaloa para rescatar al Kevin, donde pierden la vida 5 elementos militares y 10 de ellos quedaron en estado de gravedad.
0: No pierden la vida, los mataron.
1: Así es, sí, los asesinaron. Y aquí lo que me llama la atención es que ahora salga esta diputada a querer sacar un beneficio de carácter político, porque ella tiene aspiraciones a una presidencia municipal, a querer decir que el gobierno o que la Secretaría de la Defensa Nacional no le están brindando protección, cuando ella tiene una relación directa con estos grupos criminales. ¿Por qué? Porque este personaje, el tal Kevin, era el jefe de escoltas del Guano. De Aureliano Guzmán lo era el hermano del Chapo, uno de los líderes del cártel de Sinaloa. Si ella nos puede explicar, porque ahora quiere decir que supuestamente la secuestraron en el año 2021, y en el 2021 no había una ruptura con el cartel de Sinaloa, y el Guano era uno de los líderes. ¿De dónde quiere venir a decir ahora que supuestamente el gobierno está en contra de ella, cuando ella tiene una relación directa y de familia con un líder criminal del cártel del Pacífico? Y aquí está, y te lo quise traer para que tú lo pudieras ver, en donde ella es la madrina de este niño, que fue publicado en los diferentes periódicos y diferentes medios de comunicación estatales, en donde ella es madrina de un niño, en donde invitaron a más de 130 personas, y yo te puedo decir que dentro de esas 130 personas que se encontraban estaba Aureliano Guzmán. ¿Y por qué no comenta absolutamente nada de eso y ahora quiere venir a victimizarse y no responder lo que a mí en lo personal me da mucho coraje, me da mucha molestia, me da mucha indignación, porque fallecieron 5 elementos militares que los privaron de la vida de forma artera y cobarde? Líderes criminales de los cuales ella tiene relación directa y hoy quiere venir a decir que supuestamente la están amenazando. ¿Por qué la están amenazando?
0: Pero esto es muy grave, que una diputada periodista, lo que me está diciendo, abogado, me está diciendo que tiene relaciones con el crimen organizado.
1: Ella tiene una relación de amistad con líderes del crimen organizado. Tan es así que uno de ellos fue directamente a un bautizo donde ella fue madrina. Hay una relación directa ahí. Esos nexos me parece que tendrían que ser investigados. Primera. Segunda, ella ha tratado de aprovechar esta coyuntura, haciendo señalamientos de que le mandaron una corona de muertos, haciendo señalamientos de que fue secuestrada en el año 2021, pero no ha presentado las denuncias ante las autoridades correspondientes. Y eso es lo que me llama la atención, porque nos enteramos ahora que en el 2021 supuestamente la secuestraron y que ella lo había hecho al conocimiento, pero nunca presentó una denuncia ante la Fiscalía General de Justicia del Estado o ante la Fiscalía General de la República. Pero ahora, curiosamente, que ella tiene aspiraciones políticas, sale a hacer toda esta serie de señalamientos y trata de victimizarse cuando ella nos tendría que explicar por qué tiene una relación con un líder criminal, ¿no? Y eso me parece importante.
0: Sí, sí tiene, está confirmado que tiene la relación con este líder criminal.
1: Ella tiene una relación con el hermano del que era jefe de escoltas del Guano, este Kevin. Este Kevin es la persona que está identificada como aquella persona a la cual elementos del ejército mexicano lo llevaron después de un enfrentamiento que hubo, sí, porque tenía lesiones, a que lo pudieran atender en un hospital y que fueron asesinados de forma cobarde. Me parece que ella tendría que explicar, porque si existen los señalamientos, si es un hecho conocido en el estado de Sinaloa, que al bautizo donde ella fue madrina, incluso se encontraba Aureliano Guzmán Loera el Guano. Y si estoy mintiendo, que me demande o que me denuncie. ¿Por qué? Porque tengo los pelos de la burra en la mano para hacer el señalamiento, y porque las viudas de los elementos militares me dijeron: licenciado, no permita que esta diputada salga con la suya cuando ella sí tiene nexos con estos criminales. Y es por eso que me atrevo a venir a tu espacio, mi querido Joaquín.
0: ¿Qué es lo que corresponde entonces?
1: Me parece que aquí tendríamos que ser muy claros. Se tendrá que realizar una investigación y saber exactamente por qué ella tiene esos nexos, ¿no?, con una facción de un grupo criminal, en este caso el de Aureliano Guzmán, el del Guano. Y si ella dice que supuestamente está recibiendo amenazas, pues no es por el hecho de su actividad política, sino tal vez por la amistad que tiene con uno de los líderes de una facción distinta a las que se encuentran en estos momentos tomando o peleando el control del cártel de Sinaloa. Me parece que eso es lo más importante, en lugar de que esté utilizando los medios de comunicación para tratar de victimizarse, cuando ella dice que no le han brindado protección, pero ella denuncia ante la fiscalía local, porque es un delito del fuero común. Si ella quiere que sean las autoridades federales quien le brindan protección, pues tendría que ir ante la Fiscalía General de la República. No es algo que se haga de oficio, mi querido Joaquín.
0: Sí, no, eso no se da de oficio, pero a ver, ¿tendría que denunciarlo ante la Fiscalía de Sinaloa o ante la General de la República?
1: Ella tendría que denunciar ante la Fiscalía General de la República el hecho como tal. Y entonces sí, ya, pues las diferentes entidades federativas, en este caso la Fiscalía General de la República, le solicitaría a la Guardia Nacional que haga un análisis de riesgo para, si es necesario que se le brinde protección, se lleve a cabo. El problema es que a ella ya le brindaron seguridad, pero a ella no le gusta la seguridad que le brindan, sino que ella quiere una camioneta blindada con escoltas de la Guardia Nacional, porque ella además quiere que la acompañen en los recorridos políticos que piensa hacer, porque además ella está considerando aspirar a ser candidata a una alcaldía en el estado de Sinaloa.
0: ¿Qué alcaldía es?
1: Pues hasta ahorita se comenta que puede ser en Culiacán. La verdad es que es un dato que ellos conocerán, pero ella ha manifestado que incluso tiene aspiraciones de carácter político. Entonces me parece irresponsable que ella esté utilizando estos hechos que denuncia en estos días, cuando en realidad debió haber denunciado desde hace tiempo, y además que trata de confundir a la gente como si fuera una obligación del gobierno federal, cuando el gobierno federal no tiene esa obligación, porque las denuncias las presenta ante el fuero común, que es la Fiscalía General de Justicia del Estado de Sinaloa, y que ellos tienen los protocolos de seguridad para cuando ella en eventos públicos se presente, pues tenga la seguridad que se necesita para que no esté en riesgo su integridad física. Pero ella no quiere ese tipo de seguridad, ella quiere camioneta blindada, ella quiere escoltas. Imagínate, con los impuestos de los mexicanos que se les paguen. Y a mí en lo personal me causa molestia, porque yo sé, y yo por eso lo comento a título personal, porque yo fui asesor jurídico del personal militar que perdió la vida, de sus familias y de los que quedaron lesionados, que la diputada tiene una relación de amistad y de familia con estos líderes criminales del cártel de Sinaloa. Y me parece que eso es lo que tendría que ella responder y contestar respecto al señalamiento que yo estoy haciendo, porque tengo los datos para demostrarlo.
0: O sea, ¿esto lo tendría que hacer ante la Fiscalía General de la República?
1: Sí, por supuesto.
0: Pero lo que denuncia del secuestro y de la corona de muertos esta, tiene que ser la Fiscalía de Sinaloa.
1: Sí, ella comenta, de acuerdo a la información que yo he visto en los diferentes medios de comunicación y redes sociales, que ella ya presentó una denuncia, pero ante la Fiscalía General de Justicia del Estado. Pero ella reclama que necesita que le den protección por parte del gobierno federal. ¿Cómo le puede dar el gobierno federal protección si no tiene conocimiento de los hechos y que por noticia criminal se acaban de enterar cuando ella tendría que haber denunciado ante la Fiscalía General de la República o solicitar que la Fiscalía del Estado de Sinaloa haga la solicitud a la Fiscalía General de la República para que puedan hacer el análisis de riesgo y la Guardia Nacional le pueda brindar esta seguridad que ella está pidiendo?
0: Lo que me está diciendo, abogado Gutiérrez Priego, es lo veo como tiene un punto muy grave y muy delicado. Que efectivamente le puedan hacer algo a esta diputada, estos miembros del crimen organizado, para crear un conflicto mayor.
1: Y en una de esas podría ser una posibilidad, pero que queda muy claro, no por el hecho de sus posturas políticas, sino por la amistad que tiene con uno de los líderes de una facción que está en constante guerra con los líderes de otra facción. Hay que recordar que en este caso los Chapitos están asociados con el Guano, que es el hermano, ¿no?, del Chapo Guzmán, de Aureliano Guzmán, y que están librando, por supuesto, una lucha por el control del cártel de Sinaloa con los hijos de Ismael El Mayo Zambada, conocidos como La Malliza. Y eso es donde a mí me preocupa el hecho de que ella esté utilizando esta información para tratar de victimizarse, cuando no tiene que ver con su trabajo político, sino que tiene que ver con la amistad y los posibles intereses que puedan existir con una facción distinta del cártel de Sinaloa.
0: Sí, yo veo ese riesgo de que ahora le puedan hacer algo, porque así opera el crimen organizado, ¿no? Quizás la otra facción, y entonces sí sería un problema.
1: Sí, y además terminarían culpando al gobierno de México porque es que ella pidió el apoyo. Sí, pero hay que recordar algo. Esto no es por arte de magia, mi querido Joaquín. Cuando se hacen las solicitudes, se tienen que hacer por las vías correspondientes. Y yo en lo personal no estoy de acuerdo tampoco en que si a alguien le otorgan las medidas de protección, pida otras porque no son las que le gustan, porque ella quiere que le den una camioneta blindada, ella quiere que le den miembros de la Guardia Nacional, y además ella quiere ser candidata y seguir manteniendo las medidas de protección, lo cual me parece completamente ilógico.
0: Pero pues ahí sigue viendo ese punto de riesgo, y yo creo que esto lo primero lo debería atender el gobierno de Sinaloa.
1: Es que el gobierno de Sinaloa es el encargado, y el gobierno de Sinaloa es quien ya determinó medidas de protección, porque ella sí tiene protección en todos los eventos públicos, pero ella quiere protección las 24 horas del día, y ahí pues me parece que tiene que hacer la solicitud sus propios abogados con la Fiscalía del Estado y cuáles son las medidas de protección que le van a otorgar. Pero es independiente también, mi querido Joaquín, a que me parece que ella tiene que responder cuál es la relación que ella tiene de amistad con este líder criminal y por qué ahora quiere salir a victimizarse y nunca ha contestado sobre esta imputación y sobre estos hechos de un líder criminal que incluso se menciona estuvo en el mismo bautizo donde ella fue madrina,
0: pero,
1: ¿no?
0: Eso fue un evento, pero sí está confirmada la relación de esta diputada con estos elementos integrantes del crimen organizado.
1: Existe una relación, sí existe, porque aquí está el hecho como tal. No sé si las autoridades federales están realizando una investigación o no, en eso yo te mentiría, pero yo te puedo asegurar que por lo menos una relación de amistad con estos líderes criminales sí tiene. Y hay un hecho que se comprueba que fue el bautizo, ¿no? Y me parece que ella tendría que responder por ese hecho. Y me parece que incluso la misma Fiscalía General de Justicia del Estado de Sinaloa tendría que investigarla por esos hechos, ¿no? Me parece que sería lo correcto, porque ahora escuchar que ella sale a mencionar que las amenazas que está recibiendo, por lo que yo percibo o yo entiendo, las quiere dar a entender como si fueran por parte del gobierno, cuando me parece que el gobierno no tiene absolutamente nada que ver. Ella puede tener una postura de carácter político, pero es independiente de la amistad que tiene con un líder criminal.
0: Bien. Pues vamos a ver qué pasa, abogado, y le aprecio que haya venido.
1: Al contrario, Joaquín, como siempre agradecido contigo, con tu espacio.
0: Gracias, muchas gracias al abogado César Mario Gutiérrez Priego, abogado especialista en derecho penal, militar y seguridad. Continuamos con más.
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8: El colibrí es el ave más pequeña del mundo. Mide solo 5 centímetros y pesa a lo mucho unos 20 gramos. Su peculiar forma de volar y su lengua en forma de tubo lo hace un animal único. Puede mover sus alas 60 veces por segundo en un patrón circular, además de volar de un lado a otro, hacia atrás e incluso quedarse suspendido en un punto, y puede alcanzar una velocidad de 90 kilómetros por hora a pesar de su diminuto cuerpo. Se alimenta de néctar de las flores y es capaz de visitar miles de flores diariamente para encontrar alimento.
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1: Es Natalia Jiménez y de Gran José Alfredo. Hoy es jueves del doctor Héctor Aguilar Camín, escritor, historiador, periodista, director de la revista Nexos. Querido Héctor, ¿cómo estás? Buenas tardes.
2: Bien, Joaquín, bien, bien y de buenas. Qué buena canción esta, ¿no?
1: Hombre.
2: Y qué buenas tiene este José Alfredo.
1: Bueno,
2: La verdad es que cuando nos tocan las fibras de estas canciones que son como... Pues como hemos dicho aquí, son como nacionales, ¿no? Todo mexicano se siente tocado por ellas, ¿no?
1: Bueno, fíjate que cuando vino por primera vez el rey Juan Carlos de España...
2: Ah, era perfecta.
1: ...a México, con la presidenta José López Portillo, hablo de 1972, pues él, su canción favorita sigue siendo hasta la fecha El Rey de José Alfredo.
2: Pero sigue siendo El Rey. ¿Sí? Creo que se la cantó Lola Beltrán, ¿no?
1: Así es, tienes toda la razón. Lola Beltrán, sí.
2: Y, un gran momento.
1: Y es su favorita, y también la canta mucho el rey Felipe, que va a venir ahora la semana que viene a ver a la presidenta, y después se va a Guadalajara al fútbol. Pues
2: que se la canten también.
1: Sí.
2: Le hace más falta al rey Felipe que lo que le hacía falta en su momento al rey Juan Carlos. Pero bueno. Pues aquí, sí, estamos en un momento raro, en un mundo raro.
1: Sí.
2: Que nos invita de muchas maneras a pasarla bien con este mundial, para mí muy confuso todavía, no acabo de entender la cantidad de equipos, la cantidad de juegos, los cruces, nada, pero la verdad es que nos han brindado ya la certidumbre de que vamos a ver un fútbol de una calidad increíble. Ya solo con lo que hemos visto, yo creo que valdría para una celebración, ¿no? El debut de Messi, con ese equipo sólido atrás de él y él inspirado como con sus mejores tiempos, y el juegazo de Inglaterra-Croacia. Para mí también el juegazo de Marruecos con Brasil. Estamos viendo una calidad de fútbol. Y esto apenas va empezando. Yo pensé con algunos amigos que venía mucha pelusa, digamos, ¿no? Que venían muchos equipos fáciles, pues, que iban a perder muy fácilmente y que iban a avanzar los previsibles muy fácilmente. Pero no, como que no hay equipos fáciles acá. La verdad es que está complicado cada juego y si no, pues pregúntale a España cómo se vio con... pues dominó 98 minutos de los totales y sin embargo se retiró con un empate. Entonces,
1: ahí a cero.
2: Me parece que está... es una fiesta que va a justificar en calidad y en emociones pues todo también la exagerada ruido que se ha hecho en torno al Mundial. Y bueno, no sé... Estamos obligados aquí a apostar por la camiseta, a estar ciertos de que van a ganar, en el sentido de que van a hacer el mejor papel que haya hecho México nunca en un mundial. Están en su casa, tienen un equipo que puede jugar, está jugando con jugadores de mucha calidad, y como le suele pasar a México, digamos, a veces se... juega mal con equipos que juegan mal y mejora con equipos que juegan bien. En todo caso, mi comentario no es un comentario, sino quiero nada más hacer una celebración de este mundial en medio de un mundo tan lleno de conflictos, tan brutal como lo que estamos viendo en Ucrania, en Irán, en tantas partes. Hay esta gran fiesta que, a querer o no, nos saca de nuestros retorcidos callejones entre todos los que no salimos, a otra cosa, a otra dimensión de la explosión de la gente, de la alegría de la gente y de la calidad del espectáculo. Me parece me parece sabio, me parece inteligente y me parece agradable, delicioso rendirse al espectáculo y disfrutarlo lo más que se pueda, y que México gane hoy, Joaquín, sí, por muchos goles, vamos a decir.
1: Oye, yo anoche fui al Azteca y Colombia jugó, como decía hace un momento, de local.
2: Increíble.
1: Y una fiesta, fue una fiesta.
2: Sí, no, se tomaron desde el día anterior en Ángel los colombianos y estaba el estadio amarillo, ¿sí? En serio. ¿Sí? Gran afición. Y bueno, y salieron muy contentos. Tienen un muy buen equipo. Claro, los equipos son mejores entre más jugadores tienen que hayan jugado en Europa, ¿no? Eso sí, creo que es una regla de este Mundial. Solo que hay muchos jugadores que juegan en Europa o que han jugado en Europa. Cada equipo tiene 2, 3, 4 medio cracks, ¿no? Sí. Y el fútbol europeo, pues sí se consolida aquí, yo creo, Joaquín, como la gran fábrica de acabado, ¿no? De la calidad futbolística, de la materia mundial, de la materia prima mundial de jugadores. Todos los buenos, la buena materia prima, llega tarde o temprano a Europa y ahí tienen, y ahí se les da como el acabado final. Es el lugar en donde aprenden lo mejor que pueden aprender y se vuelven los mejores jugadores que pueden ser. Y eso está bastante bien repartido entre las selecciones que juegan en este Mundial. Entonces, todas las selecciones tienen jugadores de alta calidad, son difíciles de vencer y tienen un chance, por lo menos un chance, de jugar por encima de lo que ha sido su historia y salir de este Mundial mucho mejor servidos de lo que

0: Y este que es de escándalo, ¿no? El de España contra Cabo Verde del
1: Bueno, sí.
0: 0-0. Y dices
1: De
0: tú.
1: escándalo, porque de pronto España parecía no poder, no poder, aunque estaba encima todo el tiempo. Pero el portero les quitó 5 goles, ¿eh?
0: Sí, bueno.
1: En grandes paradas. Así que tampoco está tan mal España. Ahora, lo que sí creo que se está acabando, bueno, Estados Unidos hizo un partido excepcional, ¿no? De
0: Sí,
1: salida.
0: así es, también ganó.
1: Pues,
0: Y los ingleses que ganaron ayer un gran equipo, el de Inglaterra, ¿eh?
1: no, extraordinario el juego.
0: Sí.
1: Juego, fue un juego absolutamente extraordinario. Entonces, apenas. Y bueno, y Messi, ¿no? El
0: Sí.
1: top. La actuación top de Messi. Pues yo creo que sí, este mundial sí hay que verlo con gusto, con entusiasmo y dejar que cumpla su trabajo de sacarnos de nuestras.
0: Ah, sí, yo coincido. Y te mando un
1: ¿No?
0: abrazo porque ahorita tienes partido, ¿no?
1: Tenemos partido, sí. Vale. Un abrazo, chao.
0: Gracias, querido Héctor. Te mando un abrazo al doctor Héctor Aguilar Camín, escritor, historiador, periodista, director de la revista Nexos. Me están reportando una nube de humo en la estación Zaragoza de la línea 1 del metro. Esa fue la que renovaron, ¿no? Sí. El 1 de julio, reunión trilateral rumbo al T-MEC. Y va a ver quiénes vienen en un momento. Continuamos.
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4: Con el teleférico de Uruapan, hoy movernos es más fácil. Antes salir, sí lo pensaba dos veces. Escaleras, subir, bajar y luego depender de alguien. Ahora llego, entro al elevador y me subo tranquila. Nadie me tiene que ayudar. Yo puedo sola. Y eso se siente bonito. La transformación se vive.
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10: Izamal, Yucatán, conocida como la Ciudad Amarilla. Todas sus fachadas están pintadas de este color, creando una armonía visual impresionante. Destaca el convento franciscano construido sobre una pirámide maya. Es un cruce vivo entre la época prehispánica, colonial y la modernidad.
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13: La presidenta municipal de Tenancingo, Estado de México, Nancy Nápoles, rechazó haber montado un autosecuestro para obtener 40 millones de pesos para encubrir un presunto robo al erario del municipio. Condenó los señalamientos y afirmó que sus declaraciones fueron manipuladas. El Aeropuerto Internacional de la Ciudad de México informó que ya cuenta con una nueva red de Wi-Fi disponible para ambas terminales del puerto aéreo. Indicó que permite a los pasajeros conectar con sus vuelos de manera más eficiente y comunicarse con el exterior. La Autoridad Sanitaria de la República Democrática del Congo reportó que al momento han muerto 202 personas a causa del ébola en su país. La dependencia precisó que son 875 casos confirmados, lo que representa una tasa de mortalidad del 23%. Informó Daniel Wellbanks. 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

0: es la información hasta el momento. Detienen a la alcaldesa morenista de Tenancingo, Estado de México, Nancy Nápoles Pacheco, por montar autosecuestro para justificar un desfalco de 40 millones de pesos. La presidenta Sheinbaum dice que Trump no está bien informado por asegurar ayer que México está controlado por los narcos. Confirma que el próximo jueves recibirá al rey de España en Palacio Nacional. La gente bloquea sedes y afores en Reforma. El secretario Marcelo Ebrard anuncia que terminó en Washington la segunda ronda de conversaciones rumbo a la negociación del T-MEC. Gran fiesta en Guadalajara para el juego de esta noche entre México y Corea del Sur. Chequia empata 1 con Sudáfrica. Joaquín.
1: Gracias. Bueno, y miren quiénes vinieron hoy. ¿Cómo estás, mi Coque?
2: Bien, teacher. ¿Eh? Feliz de poder saludarte y decirte cuánto te queremos.
3: Exactamente.
2: Y agradecemos la oportunidad de venir a saludarte.
1: Oye,
2: ¿cómo estás?
1: Yo me acuerdo de tu doble,
2: caray. De mi triple.
3: Querido Joaquín.
1: ¿Cómo estás?
3: Muy bien, señor. Gracias a Dios.
1: Bueno, Carlitos Cuevas.
3: Bendito sea Dios.
2: Estamos muy, muy contentos de poderte saludar y hacerte una cordial invitación. Vamos a estar en el Auditorio Nacional el próximo domingo, Día del Padre.
1: Ah,
2: y entonces...
3: 6 de la tarde.
1: 6 de la tarde.
3: ¿Por qué es un show largo? ¿Por qué? Porque va a estar el Coque, Rocío Banquels, Estela Núñez, Manuela Torres, un servidor, y en un marco de la Sonora Santanera de Carlos Colorado y María Fernanda. Ahí estamos, mira qué guapos.
1: No, me la ves.
2: Es un proyecto que nos invitó Sergio Gabriel y parecía así como un poquito loco lo de combinar tanta gente, y llevamos 3 auditorios y varias diferentes arenas en la República, en Guadalajara, Monterrey y en muchos lugares. Y estamos muy agradecidos con el público porque encuentra en cada uno de nosotros una historia que se combinan, porque nos vamos compartiendo el escenario. Nadie pelea con nadie, nadie quiere figurar más que el otro. Si le va bien a un compañero, nos va bien a todos. Tú me enseñaste eso, Joaquín, que había que tener armonía.
1: Sí.
2: Si la gente que está en el escenario refleja esa armonía, pues el público se va muy contento,
3: ¿no? Y lo mejor que hacemos duetos, ¿no?
1: Ah, sí.
3: Hacemos duetos. Yo con Manuela Torres, o Manuela Torres con un servidor, después pues con el Coque y yo.
1: Bueno, Coque, pero ustedes ya son como Carmela y Rafael, ¿no?
2: Sí, pero nada más que la Carmela
3: yo
2: no
3: yo soy Rafael.
2: La Carmela no afloja. Y llevo años insistiendo, le digo. Fíjate que...
1: ¿Sí?
2: Ya no sería sorpresa, ¿no? En lugar de salir del closet, voy a salir del ataúd. Nos divertimos, nos queremos mucho, somos compañeros de muchos años. Hemos compartido muchas historias, cada uno ha hecho un camino y el público nos da la oportunidad. Joaquín, tú un día me dijiste hace muchos años, lo importante no es este año, sino el oficio, ¿no?
3: Claro,
2: de hacerlo,
3: señor,
2: todos los días, y cada día aprende uno de las cosas buenas, de las malas, y yo me siento muy agradecido con el público después de tantos años, Joaquín. ¿Te acuerdas cuando estábamos en Acapulco hace, no sé, 40 años era?
1: No, yo me acuerdo cuando tu papá, en el que era entonces Fiesta Palas, porque él...
3: Sí, cómo no.
1: Era en el salón principal de 1,400 personas.
2: Sí.
1: Sí.
3: Sí.
1: De repente saca al Coque que iba con su chamarrita.
2: No, ya.
1: Sí.
2: Sigue muerto jalándome la cobija.
1: No, hombre. Only, ¿cómo era?
4: Members only.
2: No, era obligates.
1: Sí. No.
2: Obligates.
1: Members only. Y órale que los saca.
3: Pero no ibas de traje, no, te invitó tu papá o estabas en el público, ¿qué?
2: Yo estaba en el ballet parking y mi papá me dijo...
3: Oye, porque tu papá es muy estricto, una figura.
1: Sí. No, sí, bueno.
2: ¿Qué? Muy amigo de... Mi papá te quiere mucho, sí,
1: sí,
2: lo
1: está queriendo mucho. Pero sí, yo me acuerdo aquella noche que salimos.
3: ¿Y qué dijiste esa noche? ¿Qué cantó bien o no? Tú como buen observador y obviamente conocedor de las bellas voces de todo México.
2: Ahí se llevó su póster a su casa y lo guardó ahí confirmado.
1: No, digo, a esa hora ya sonaba bien.
2: No, el que se ríe, señora. Oye, teacher, yo me acuerdo, porque insistía mucho, porque un día salí con un smoking.
3: Ajá.
2: Claro.
1: No, café.
3: Ah, caray.
1: Sí.
2: Es que yo sabía que con los años iba a entrar al ejército a México y dije, me voy preparando. Pero nada, pues platicar algo.
3: Pero, café.
2: No es cierto, era color khaki.
1: Café horrible.
3: Ah, caray.
1: Sí.
2: Pero en mí se veía precioso.
1: No.
2: ¿No?
1: No, a nadie se le puede ver bien un smoking café.
2: Me obligaron.
1: No es cierto.
2: Te lo juro que yo no quería, me dijeron, póntelo. Iba yo saliendo del reclusorio. No, pero fíjate, mi papá me dice, tienes que comprarte unos smoking. Fui con el sastre que le hacía su ropa, y de repente, cuando me llega la cuenta, ni con 6 meses pagaba
3: sí,
2: yo.
3: Sí, no, Fries.
2: Lo que, pues a mi papá sí le gustaba gastar para... Sí. Para su ropa, y le dije, no sean gachos, hagamos uno café, que es más barato.
3: Aunque se enoje Joaquín.
1: Ah, y traía un anillo con una piedra.
3: Caray. Pero sí, era buena.
1: Es un chavo, digo.
2: No, pero era del campeonato de los Pumas.
1: No.
2: Bueno, me criticaba mucho, pero ahora me critica más, pero me quiere un poquito
3: claro.
2: más.
3: Claro, todos te queremos, Joaquín.
2: Sí. Yo tengo todavía un recuerdo muy especial, no sé si te acuerdas, que me fuiste a acompañar en todavía el Hyatt de Acapulco. Ajá. Y cantaste con Ricardo Rocha.
1: Ah, sí, cantamos.
2: Sí. Sí. A ver, se acabó el show, me dijeron, no, ¿quién canta? ¿Quién pisó al perro? Me dijeron, fíjate. Sí.
3: Yo también tuve el honor de que cantara, le puse el micrófono a Joaquín, en la fiesta de Enrique, ahí en Cancún, ¿te acuerdas?
1: Sí, claro. Sí.
3: Y Enrique Molina.
1: Sí.
2: Se acabó la fiesta. Bien.
1: A ver si
3: acuérdate de Acapulco, cantamos.
2: ¿Sabes cuál era su canción? La del tiempo. Sí. Ave a virtud de conocer el tiempo.
3: Pues algún día la cantaremos los tres.
2: A tiempo amar y desatarse a tiempo.
3: Sí.
2: Como dice el refrán,
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2: Aquel amor.
1: No, yo no canto.
2: No importa. Eres el dueño del
1: tiempo. Muy temprano.
2: No importa, nada más, aquel amor.
3: ¿O que no?
2: Aquel amor a destiempo.
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3: Tan acrevente. ¿Cómo en qué?
2: O sea, pero lo que sí tienes es sentimiento.
1: Exactamente, es la cosa. Tú vuelves mentonado, tú también, ellos son cantantes. Bueno, entonces, el domingo.
3: 6 de la tarde, Auditorio Nacional.
2: Y te agradecemos mucho, la verdad. No. Estamos muy agradecidos, un espacio tan importante.
3: Sí, señor.
2: Pues que traigas a Carlos y a los...
1: No, si no, los traje y cayeron.
2: Te dije,
3: caímos
2: o te secuestramos.
3: Caímos como moscas. Joaquín, dame un espacio, ¿no?
2: Sí, caray.
3: Bueno, venga, así voy. Bueno. Qué lindo eres, Joaquín. No, muchísimas hombre, gracias.
1: Mucho gusto,
3: te veo mucho que te queremos y admiramos y respetamos
2: verdad,
3: desde siempre.
2: Siempre ha sido un amigo precioso y ha sido siempre una gente que... Siempre nos echan la mano.
1: No, hombre, pues es un privilegio decir que van a estar en el Auditorio Nacional.
2: Sí.
1: Y con gente que quiere, Estela Núñez, sí, Manuela, Rocío Banquels, la Sonora Santanera.
2: Rocío,
1: Fernández,
2: sí. Es una fiesta muy linda.
3: Sí, padre.
2: Para celebrar al papá.
1: Qué bueno.
2: Estás cordialmente invitado.
1: Muchas gracias.
2: Toda tu familia que queremos.
1: Gracias. Don Pepe.
5: Buenas tardes, Joaquín. Buenas tardes al auditorio de Radio Fórmula. Valeria Moy, directora general del Instituto Mexicano para la Competitividad, el famoso INCO, publicó un breve análisis del estado del sistema de educación pública, el cual nos dice hace 11 años que se reducen los recursos para el sistema de la educación pública. El presupuesto federal de 2026 destinó 13 billones al sector educativo. Aunque suena mucho en términos reales, es menor al que se asignó en 2015, año en que se usó el presupuesto más caro. Y es una paradoja, Joaquín, que mientras se recorta el gasto educativo, aumenta el 31% el monto a las becas, lo que le lleva a seca y cortante conclusión. Las becas aportan recursos para el bienestar de 24 millones de estudiantes y sus familias, pero no sustituyen a una educación de calidad. Gracias, Joaquín. Y buenas tardes.
1: Gracias, don Pepe. Laura Cardoso, ya pasó Laura Pérez Cisneros. Dime, ¿el tiempo va a llover o qué esta noche?
6: ¿Qué tal, Joaquín? Así es, habrá lluvia en prácticamente todo el territorio nacional, pero principalmente hay alerta en el centro sur y sureste, donde se esperan lluvias intensas que podrían provocar encharcamientos. Joaquín, lluvia en Guadalajara, aunque no como la que se espera se registre aquí en la Ciudad de México, así es que quienes vengan al FanFest del Zócalo capitalino, que traigan paraguas e impermeables porque se esperan lluvias. Hay vigilancia por una onda tropical número 8. Esto en las zonas de Guerrero y Oaxaca, que favorecen todas estas lluvias en esa zona del país. El reporte es aquí.
1: Gracias, y también me están diciendo que hay un 60% de posibilidades de que llueva esta noche allá en Guadalajara, ojalá y no como anoche, ayer fue un momento extraordinario anoche. Y bueno, Guadalajara es una fiesta, le recuerdo el juego esta noche entre México y Corea del Sur a las 7 de la noche. Por lo pronto le invito a que se quede aquí con un programa especial de Somos Locales. ¿Sabe? Javier Risco se va a la cancha completa de Marion Reimer. Reimers, ¿desde dónde? Desde Zapopan. Y yo soy Joaquín López Dóriga, y como siempre le agradezco a usted que me escriba, que me llame, pero sobre todo y en especial le agradezco, usted lo sabe, y además lo sabe muy bien, que me escuche, y ahora que me vea, y también que me siga en las redes. Gracias, pues, por eso, buenas tardes, ya les dije, los dejo allá en Zapopan con Marion y con Risco, y nos vemos mañana, ya viernes, como todos los días, a la 1 de la tarde. Que le vaya muy bien.

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10: Máxima seguridad para Irán. La llegada de la selección de Irán a Los Ángeles estuvo marcada por estrictas medidas de seguridad en medio de las tensiones políticas internacionales. El equipo fue sometido a revisiones especiales, incluyendo la de perros detectores de explosivos como parte del protocolo establecido por las autoridades. El episodio recordó que un torneo de esta magnitud reúne países de todo el planeta y que en ocasiones el contexto internacional también impacta al deporte.
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12: Gracias por continuar con Grupo Fórmula. Sean ustedes bienvenidos a Fórmula Noticias. Soy Jesús Olivares y me da mucho gusto poder saludarles en esta tarde de jueves 18 de junio del 2026. Estamos a través del 89.1 de FM en cobertura local y estatal, para que usted esté bien informado. Si usted tiene algo que darnos a conocer, el número en cabina es el 2299-3297-75. Se los doy de nuevo, 2299-3297-75. Allí nuestros compañeros en cabina estarán atentos a todo lo que usted tenga que decirnos, lo que pasa en su colonia, en su calle, en donde usted vive, para que nosotros podamos darle la difusión que se debe de dar y las autoridades estén enteradas y por favor se le dé solución a lo que usted necesita. Vamos directamente hasta la Sierra de Songolica. Vamos a iniciar con este noticiero y esto pues se da un caso de abuso en contra de empleados municipales, pues el alcalde de Los Reyes prácticamente los despidió así, de manera injustificada, y esto podría aplicar en el gobierno como un consejo municipal. Don Rafael Hernández Ramos, usted tiene más información, adelante.
13: Jesús, buenas tardes y buenas tardes a nuestro auditorio de Radio Fórmula Veracruz. En el pueblo de Los Reyes, existe mucha inconformidad, ya que el presidente municipal emanado del Partido Revolucionario Institucional PRI, Lucas Eduardo Ajacle Coyacle, ha despedido al personal del ayuntamiento, albañiles y policías. Aparte de haber despedido a 6 policías, también despidió a 2 empleados del ayuntamiento, un auxiliar de obras y a la señora de limpieza, 4 albañiles, quienes hacían parte de la obra de remodelación del Palacio Municipal. Acusaron que también firmaron un documento, agentes, subagentes y representantes de barrio, a quienes responsabilizó de que ellos fueron los que solicitaron el despido injustificado. De esto ni siquiera ellos tienen conocimiento. Personas dignas de crédito y por temor a represalias no dieron a conocer sus nombres, pero aseguraron que todo esto es consecuencia del pleito que se dio hace unos días entre albañiles y policías, y ahora hasta gente inocente resultaron despedidas por su alcalde Lucas Eduardo Ajacle Coyacle, emanado del Partido Revolución Institucional PRI, y que ahora piden que, de no haber gobernabilidad, que se aplique un consejo municipal. Para Fórmula Veracruz, Rafael Hernández, buenas tardes.
12: Gracias, don Rafael Hernández, gracias y buenas tardes. Son las 3 de la tarde con 3 minutos, las 3 con 3, avanzamos. Y en cuestiones municipales, bueno, pues el PRI estatal acusa en su dirigencia que el alcalde de Coatzacoalcos presume entrega de recursos públicos a nombre, pues, de Morena. El partido presentará una denuncia ante los órganos electorales. Ana Lilia Velázquez, tienes más información en la capital del estado.
14: Así es, auditorio, la dirigencia estatal del PRI presentará una denuncia ante el organismo público local electoral OPLE en contra del alcalde de Coatzacoalcos, Pedro Miguel Rosaldo García, por presumir entrega de apoyos con recursos públicos a nombre de Morena. Así lo explica el líder priista Adolfo Ramírez Arana.
15: Sin ningún recato, y más allá, lo sube a sus redes sociales, O sea, que es un delincuente confeso. Nosotros le vamos a dar seguimiento a esos delitos. Por eso hoy vamos a interponer una formal denuncia en el Tribunal Electoral de Veracruz y esperemos que le den seguimiento y sean castigados. Fíjense cómo actúan los alcaldes de Morena. Presidencia municipal, la entrega a nombre de Morena, institucional, con su gorra de campaña, con Morena a un costado. Así actúan los gobiernos de Morena. No sé si sean ignorantes o qué es lo que pase con ellos, pero están cometiendo un delito. Y el PRI les va a dar seguimiento a todos los presidentes municipales que condicionen apoyos que
16: ¿cuándo van a presentar la denuncia?
15: A su partido. Hoy mismo.
14: Desde Jalapa les informó Ana Lilia Velázquez.
12: Buenas tardes, Ana Lilia, muchísimas gracias. Bueno, pues ahora falta lo que diga el alcalde de Coatzacoalcos. Al final de cuentas, recuerde que siempre se tiene que tener ambas partes. Avanzamos con la información. Y en el sur del estado de Veracruz, la fiebre mundialista aumenta, venta de playeras de México, y esto previo al duelo contra Corea del Sur. Elizabeth Aviña, tú tienes más información. Adelante.
17: La pasión por la selección mexicana se siente en Coatzacoalcos previo al segundo encuentro del equipo nacional contra Corea del Sur, lo que ha provocado un incremento en la venta de playeras, gorras y diversos artículos alusivos al conjunto tricolor. Desde las primeras horas de este jueves, aficionados acudieron a los puestos instalados en la ciudad para adquirir la indumentaria y prepararse para apoyar a México durante el encuentro mundialista.
18: Sí, así es. Estamos a unas horas de que juegue México aquí, vendiendo las playeras de la selección, porque esperemos que gane. Sí, han estado vendiendo bastantes personas aquí a este punto a comprar sus playeras. Tenemos la económica en 150, la bordada en 300 y tenemos la réplica en 400. Por eso, pues, tratamos de que haya precios justos para que todos podamos tener una playera. Sí, sí, hoy más, así es, hoy bastante, sí. Desde las 7 de la mañana estamos aquí. No, después del partido también vamos a estar aquí vendiendo, por si alguien no tiene su playera, puede venir a comprarla.
16: Sí, desde que comenzó el mundial he estado comprando bastante. Bueno, en todos lados. Bien, la verdad sí estuvo bien. Sí, se acercó mucha gente desde la mañana hasta la noche. También, porque ayer también se vendió. Sí, pero ahorita un poquito más. O sea, vendió más. Bueno, tenemos talleres de 180, tenemos las de niños igual de 180, de talla 4 y 6. Tenemos estos kits de kit mexicano, que tiene gorra, tatuajes, banderas, una bata y el llavero y la banda. Todo por 100 pesos. También tenemos la trompetita, las pintacaritas y las banderas para los carros, las banderitas de los carros. Y tenemos moños. También tenemos las playeras, estas en 180, estas en 180 que son para adulto, y este topcito de 180 igual, aquí en Miguel Hidalgo, contra esquina de Electra.
17: Para Grupo Fórmula, Elizabeth Aviña.
12: Muchas gracias, Elizabeth Aviña, gracias y buenas tardes. Bueno, pues así está el ambiente mundialista en el sur del estado de Veracruz, pero aquí en la zona conurbada, pues tampoco no nos quedamos atrás. Carlos Navarrete nos informa sobre el ambiente que se vive en la zona conurbada Veracruz, Boca del Río. Adelante, Carlos, te vemos a través de plataformas digitales, te escuchamos a través de la radio.
19: Hola, ¿qué tal, Jesús? ¿Cómo te va? Muy buenas tardes. Te saludo con gusto afuera. Estamos afuera del Acuarium del Puerto de Veracruz. Bueno, en la zona conurbada Veracruz, Boca del Río, Jesús, ya se respira el ambiente mundialista. Hoy es un día de fiesta. ¿Por qué? Porque hoy juega la selección. El día de hoy, como parte de la segunda ronda de grupos en esta justa mundialista, la selección hoy a las 7 de la noche se estará enfrentando a la selección de Corea del Sur a las 7 de la noche. Claro, a través de los espacios informativos de Grupo Fórmula daremos detalles, análisis sobre este importante partido. Esperemos que la selección se lleve la victoria. Jugarán en Guadalajara, Jalisco. Ahí se llevará a cabo este importante partido correspondiente, repito, a la segunda ronda de grupos en el Mundial 2026. Ojalá que le vaya bien a la selección mexicana. Nosotros, de hecho, ya como puedes observar, traemos puesta la camiseta de la selección para apoyarla. Bueno, te comento, en la zona conurbada Veracruz, Boca del Río, podemos ver que hay muchísima gente ya portando la camiseta de la selección a la espera de este importante partido. Platicamos con la señora Olga Rosas, ella es vendedora de camisetas de la selección. Desde el 2006, desde el Mundial del 2006, comenzó con la venta de camisetas de la selección mexicana. Es decir, que ella pues ha vendido camisetas del Mundial 2006, del 2010, 2014, 18, 22 y ahora el 2026. Pero ella reconoce que la euforia por la selección creció todavía más en este 2026. Ha notado un mayor interés de la gente por comprar camisetas. Esto fue lo que nos comentó. Pongamos atención.
20: Bien, aprovechamos. Ahora sí que cada 4 años tratamos de darle a la gente un poquito de lo que... Ahora sí la gente quiere, ¿no? Que es la playera verde o la playera, por ejemplo, ahorita la blanca, ¿sí? Que es muy buscada. La que un poquito sí veo que es la negra, pero yo creo que es como no los han visto jugar con la negra todavía, es porque eso que la gente se retiene un poco, pero de ahí en fuera los 3 colores nos los piden.
19: ¿Todos los mundiales usted se pone desde hace cuánto?
20: Desde hace 20 años.
19: Gracias a Jesús, el ambiente mundialista que se vive en la zona conurbada Veracruz-Boca del Río previo al partido de la selección mexicana contra la selección de Corea del Sur. Estaremos pendientes, ojalá que le vaya bien a la selección. Buena tarde, fuerte abrazo, nos saludamos más adelante.
12: Gracias, Carlitos Navarrete. Efectivamente, nos saludamos más adelante y esperemos que gane la selección mexicana, así como lo hizo en el partido inaugural, porque la afición pues ya se lo merece. Vamos a cambiar de información y nos vamos a ir directamente a la cuestión carretera, a la cuestión de seguridad. Hay que tener muchísima precaución si es que usted va a circular por las carreteras de nuestro estado de Veracruz. Recuerde que nadie está exento de un accidente y es que pues prácticamente un suceso de este tipo derivó en actos de rapiña durante la madrugada de este jueves, luego de que un tractocamión cargado con cajas de leche volcara sobre la carretera Veracruz-Jalapa 140 en el tramo Tamarindo-Cardel, esto a escasos kilómetros del Puerto Jarocho. Los hechos ocurrieron alrededor de las 5 de la mañana cuando pues la pesada unidad que circulaba en dirección al puerto de Veracruz terminó fuera de la carpeta asfáltica y recostada sobre uno de sus costados, dejando parte de la carga pues dispersa a un costado del camino. Acorde con la versión proporcionada por el operador, el tractocamión había salido desde el estado de Querétaro con destino a la zona conurbada Veracruz-Boca del Río, cuando pues presuntamente fue impactado por alcance por una unidad tipo nodriza. El golpe habría provocado que perdiera el control del volante y obviamente se saliera de la carretera hasta terminar volcado. Bueno, pues a pesar de la magnitud del percance, el conductor afortunadamente logró salir ileso y únicamente pues sufrió lo que prácticamente sufren todos los choferes, una fuerte crisis nerviosa, por lo que no fue necesario su traslado hacia algún hospital. Vergonzosamente, mientras se desarrollaban las labores de auxilio y antes incluso de que las autoridades concluyeran las diligencias, pues algunas personas arribaron al lugar para pues apoderarse de la mercancía, siendo hombres y mujeres los que cargaron cajas completas de leche que quedaron pues regadas tras la volcadura, llevándosela en vehículos particulares, en motocicletas, incluso a pie. Los actos de rapiña pues se registraron ante la mirada de curiosos y en medio pues del caos generado por el accidente, situación que complicó tanto las labores de resguardo de la carga así como el trabajo de las corporaciones de seguridad. En este sentido, pues la Guardia Nacional División Caminos acudieron para tomar conocimiento de los hechos, asegurar la zona e iniciar pues las investigaciones correspondientes para determinar cómo sucedieron los hechos y sobre todo pues hacer que se retirara mediante maniobras la unidad siniestrada. Este incidente, déjeme decirle, le volvió a poner de manifiesto una práctica recurrente en accidentes carreteros de la región, donde pues la llegada de pobladores se utiliza para saquear la mercancía y suele ocurrir en cuestión de minutos, generando, óigalo bien, riesgos adicionales tanto para los involucrados como para quienes participan en estos actos. Y es que es cierto, si están resguardando la zona, ven el tráfico de personas, los automovilistas no se detienen y en muchas ocasiones se han dado atropellamientos innecesarios, todo por llevarse, pues no sé, una caja, algo que les pudiera resultar pues útil. Sin embargo, recuerden que la rapiña ya está penada y dentro de la ley pues ya son varios años de cárcel, así es que mejor ya piénsele, ese tipo de prácticas ya no debe de darse y sobre todo pues tener muchísimo cuidado. Vamos a ir a una pausa y regresamos a Fórmula Noticias. Tenemos la presencia de Ernesto Vivas Enríquez, el presidente de la Red de Jóvenes por México, quien nos trae una iniciativa que nos va a presentar. Vamos a un corte.
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1: La hoja santa es una hierba que se utiliza con fines gastronómicos y médicos. Su forma de corazón es perfumada con un fuerte aroma, pero de sabor dulce. Forma parte de la familia de las pimientas. En la cocina se usa para preparar carnes, salsas, caldos y quesos. Por su aroma, se usa también para aromatizar tamales y chiles rellenos, entre otros platillos. En la medicina contribuye a disminuir la fiebre e inflamación de los riñones. La infusión de hoja santa es usada para tratar problemas respiratorios como el asma.
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12: Gracias por continuar con nosotros. Son las 3 de la tarde con 17 minutos. Ya se encuentra en el estudio el licenciado Ernesto Vivas Enríquez, presidente de la Red de Jóvenes por México en el estado de Veracruz por parte del Partido Revolucionario Institucional, a quien me da mucho gusto poder saludarlo nuevamente. Licenciado, muchísimas gracias por estar con nosotros.
4: Muchísimas gracias, Jesús. Quiero agradecerte a ti y a todo el equipo de Radio Fórmula Veracruz, pero sobre todo felicitarte por estar aquí conduciendo el programa.
12: Muchas gracias.
4: Eres alguien muy capaz, a quien el estado reconoce, y en lo personal te tengo un gran respeto y admiración. Muchísimas felicidades, Jesús.
12: No, hombre, gracias, y pues la verdad que se hace con mucho cariño todo lo que hacemos todos, porque no soy el único. Está nuestro compañero Saúl, está Marco, está Luami, en la mañana está Sveidi, está José Andrés, está pues el director Felipe, Carlitos Navarrete, claro. Todos somos una gran familia, y la verdad es que todo lo que hacemos lo hacemos con mucho cariño, y sobre todo pensando en quien está detrás del aparato receptor.
4: Así es.
12: Y se trata de hacerlo siempre con profesionalismo y con mucha seriedad.
4: Así es, y que por cierto le mandamos un gran saludo a quienes nos están escuchando a través de los medios digitales, quienes estén también en el en vivo y quienes estén escuchándonos desde su carro, desde su casa, desde cualquier lugar.
12: Desde los aparatos digitales, porque ya ahorita prácticamente la tecnología ya nos rebasó.
4: Así es.
12: Bueno, pues vienes a mostrarnos una iniciativa de ley que permita a los jóvenes ahora tener oportunidad de ser remunerados económicamente mientras se hacen las prácticas profesionales. ¿Estoy en lo correcto?
4: Así es, Jesús. Quiero presentar que hace dos semanas cumplimos un año ya de actividades en funciones de la Red de Jóvenes, que es el espacio de formación política del Partido Revolucionario Institucional. Contemplamos un promedio de 3 actividades cuando menos por semana, están teniendo presencia a lo largo de todo el estado y sobre todo fortaleciendo muchísimos cuadros. Y la semana pasada presentamos ante Comisión de Juventud en el Congreso de la Unión, en Cámara de Diputados, y sobre todo también lo presentaron los dirigentes de la red que uh-huh. contempla Andric en las Chuapas, quien fue coordinador parlamentario de un parlamento que se organizó a nivel nacional por parte de la Red de Jóvenes para darle voz y sobre todo también entendimiento a la juventud de qué es lo que estamos viviendo realmente. A esto nos llevó a elaborar de parte de Veracruz un paquete legislativo que hoy es propuesta nacional del Partido Revolucionario Institucional, en donde buscamos que se dignifique el trabajo de las juventudes. A ver, es bien sabido que los jóvenes, no por ser estudiantes, tienen que trabajar gratis. Por eso mismo nosotros buscamos en este paquete legislativo, además de reformar y adicionar ciertas disposiciones de la Ley General de Educación Superior, incluyendo un artículo 47 bis, un cuater... buscando también la Ley General de Salud, en donde nos enfocamos fundamentalmente en 3 cosas importantes. La número 1 es que posterior, que haya incentivos fiscales por parte del Estado para que posteriormente a que el joven que termina sus prácticas profesionales o su servicio social pueda ser recontratado, para combatir que muchos jóvenes quedan en el desempleo una vez cuando se involucra terminar las prácticas profesionales. Eso lo incorporamos en la Ley General de Educación Superior como la propuesta nacional que mantiene el PRI. De ahí buscamos también que haya incentivos por parte del mismo Estado para fortalecer los ambientes laborales, ya que los jóvenes que estudian, que por ejemplo los jóvenes que trabajan en notarías, que trabajan en despachos jurídicos, que igualmente generan prácticas en espacios cotidianos, que puedan ser remunerados por el trabajo en base a sus jornadas laborales. ¿A qué voy con ello? Muchos jóvenes trabajan horarios excesivos de trabajo y que son el primer contacto con la gente en los espacios fundamentales de trabajo. Ahora, si buscamos combatir este sesgo poblacional que se normalmente es a un sector vulnerable, que son los jóvenes, ahora también queremos enfocarlo al área de la salud. ¿Por qué? Porque hay muchos estudiantes del área de salud, de medicina, de fisioterapia, estudiantes de enfermería, que son quienes son el principal contacto en los hospitales, en los centros de salud, que tratan a muchas personas diariamente. Entonces, si son las personas y los jóvenes quienes están atendiendo a los ciudadanos que llegan a los sectores de salud, son horarios excesivos, jornadas extenuantes, en donde buscamos que también se dignifique el trabajo para los jóvenes en el área de la salud. Más que nada, antes de buscar facilitar para los jóvenes un trabajo, queremos dignificar, reconociendo más esta palabra, dignificar el trabajo de los jóvenes. Lo repito, no por ser joven implica que tu trabajo será gratuito. Entonces, combatimos también el principal empleo, el primer empleo de los jóvenes, para que de ahí podamos tener a jóvenes más productivos que se superan diariamente y que van a combatir también los problemas económicos que podemos sufrir como jóvenes a esta edad.
12: En este sentido, prácticamente estarían retomando lo que era el verdadero objetivo del programa social de Jóvenes Construyendo el Así Futuro, es. Que en su momento se planteó como algo que servía para los jóvenes, que te podía generar currículum de un año de experiencia laboral, y sin embargo, pues el gobierno estaría aportando y todavía te darían una constancia de la Secretaría del Trabajo y Previsión Social. Obviamente, eso solamente quedó en una utopía, claro. Porque hoy en día ese programa solamente pues mantiene a jóvenes que no aportan nada al futuro, y pues esto, seamos honestos, y esto prácticamente viene a dar con el objetivo principal, hacer que los jóvenes sean reconocidos laboralmente y sobre todo que puedan tener oportunidades tras salir del aula, ¿no?
4: Claro, y sobre todo también que haya un proceso formativo para los jóvenes, en el entendido de que tenemos que reconocer que el joven se tiene que formar en la teoría empírica, que tiene que formarse en el trabajo y que sobre todo también va a aprender. Entonces, queremos jóvenes que estén formados, que también haya una exigencia, una preparación, uh-huh. una competencia en nuestro sector para que podamos formalizar el trabajo de muchos jóvenes, de muchos estudiantes, para que además de ello, que busquemos que los jóvenes en el estado de Veracruz no migren a otros estados como lo son Ciudad de México, Puebla, Monterrey, que los jóvenes, nuestro talento veracruzano, está emigrando a otros estados a ejercer lo que bien pudieran estar ejerciendo aquí en Veracruz. Entonces, eso es lo que buscamos, lo estamos manteniendo. Es una propuesta nacional presentada por el PRI y buscamos hoy darle mucho foco porque queremos pasar los procesos en las cámaras pertinentes, lo estaremos promoviendo, estaremos compitiendo por ello. Debo de reconocer el gran liderazgo que ha fomentado el presidente Alejandro Moreno, igualmente nuestro líder nacional de la red, Carlos Mancilla, diputado federal y presidente de la Comisión de Juventud en el Congreso de la Unión, Cámara de Diputados. Entonces, desde San Lázaro se está trabajando extenuantemente por las y los jóvenes.
12: Y siendo un poquito más precisos, un tiempo más o menos que pudiéramos verlo cristalizado?
4: Yo creo que esta es una propuesta que de inmediato, a ver, ya estamos en un paquete legislativo, vamos a presentarla en la misma comisión, uh-huh, y vamos a sobre todo a exigir que se pueda realizar esta iniciativa. ¿Por qué? Porque necesitamos ese cabildeo con los demás grupos parlamentarios, y no solamente ellos, sino también ejercer las políticas públicas, entendiendo que una cosa puede ser legislar y otra tiene que ser las políticas públicas que competen al ejercicio ejecutivo de nuestro Estado.
12: Bueno, pues estamos muy interesados en esta propuesta, esperemos que se lleve a cabo, y de llevarse a cabo sería un verdadero acierto para toda la juventud, y que ojalá esto se cristalice y se lleve pues a la brevedad, porque realmente claro que sí, lo necesitamos mucho. Ernesto, muchísimas gracias por estar con nosotros, la verdad que es muy retroalimentativo poder tenerte aquí, y pues cada vez nos traes diferentes sorpresas, esperemos que la siguiente sorpresa sea esta iniciativa.
4: Así es.
12: Ya establecida.
4: Por supuesto, muchísimas gracias, Jesús, muchas gracias a todo el equipo de Radio Fórmula Veracruz, estamos pendientes. Yo soy Ernesto Vivas, hoy estoy trabajando por la juventud, sin olvidarme de todos los boqueños y de todos los ciudadanos en el estado de Veracruz. Soy Ernesto Vivas, para que vivas mejor.
12: Bueno, pues vamos a una pausa y regresamos a Fórmula Noticias. Tuvimos en el estudio a Ernesto Vivas Enríquez, presidente de la Red de Jóvenes por México en el estado de Veracruz.
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16: Los guepardos son los únicos grandes felinos que no pueden rugir, solo maullan y ronronean.
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12: Gracias por continuar con Grupo Fórmula. Bueno, pues avanzamos con la información. Son las 3 de la tarde con 32 minutos. En la zona centro del estado de Veracruz, el incremento en el costo de los productos de la canasta básica impacta de manera significativa al sector restaurantero, cuyos gastos de operación pues ya aumentaron alrededor de un 25% en comparación con el año pasado. Así lo dio a conocer el empresario restaurantero Rodolfo Domínguez. Diana López Hernández, te vemos a través de plataformas digitales. Te escuchamos a través de la radio. Adelante.
18: Muy buenas tardes, Jesús, te saludo desde la ciudad de Córdoba. En entrevista con el empresario restaurantero Rodolfo Domínguez, dijo que el aumento de la canasta básica ha afectado al sector. Escuchemos lo que dice al respecto.
19: Sí, entonces a todos los restauranteros nos ha afectado muchísimo porque los precios al público de nuestros platillos no se ha incrementado como se nos ha incrementado todo. La canasta básica, ustedes saben, son amas de casa, son padres de familia, saben lo que ha aumentado. Y a nuestros precios nos ha afectado mucho. ¿Qué es lo que está pasando? Que nuestras utilidades se van pulverizando, se van haciendo menos y los costos más altos, las ventas no se incrementan. Entonces sí hemos sido afectados el
20: sector. ¿Qué tanto se han aumentado sus gastos de operación en cuanto a
19: insumos? 25%.
20: ¿Tan solo de este año?
19: Solo. Hablemos del año pasado.
20: ¿Y en cuanto a tartas, no se han mantenido los precios?
19: No, sí se han aumentado. Es imposible mantener los precios, pero estamos rayando, estamos ahí. Esto los incrementos nos ha impactado mucho en nuestras utilidades, en mantener los negocios. Tú sabes que un restaurante nada más es la producción de los alimentos, todo el gasto fijo que se tiene y el gasto indirecto que se tiene de cada platillo. O sea, una silla nada más tiene un costo nada más desde abras o no abras la cortina.
21: Oiga, y hablando ahorita en esta temporada del Mundial y los partidos de México, ¿sí han tenido un repunte en la visita?
19: Sí ha habido, sobre todo en los de los portales, y se ha habido, no como se esperaba la realidad, no se ha visto, ustedes están todos los días ahí.
20: ¿Quizá por el horario o a qué deben?
19: Pues yo creo que parte del horario y parte de pues, la economía, la institución económica que priva, ¿no?
18: A pesar de la situación, no han subido sus precios al público. Asimismo dijo que se esperaban buenas ventas en lo que fue, o inició, perdón, el Mundial de Fútbol, pero no fue así. Así es que esperan que el panorama cambie. Hasta aquí mi información, Jesús, volvemos contigo al estudio. Muy buenas tardes.
12: Muchas gracias, Diana López Hernández. Gracias y buenas tardes. Son las 3 de la tarde con 34 minutos. Y bueno, avanzamos en la información. En cuestión electoral, el INE invita a personas no binarias a tramitar su credencial de elector. Carlos Navarrete, tú tienes más información. Adelante.
22: Efectivamente, autoridades del INE recordaron que las personas que se identifican como no binarias pueden solicitar que dicha identidad pueda reflejarse en su credencial para votar mediante un trámite sencillo y sin necesidad de presentar documentos que acrediten su identidad de género. Jaime Méndez, vocal del Distrito 4 del Registro Federal de Electores, explicó que este mecanismo forma parte de las acciones impulsadas por el organismo electoral para fortalecer la inclusión y garantizar el respeto a los derechos de todas las personas. Y en lo que basta con que la persona manifieste su decisión de ser reconocida como no binaria para que el cambio sea incorporado en el documento oficial. El funcionario recordó que en 2023 el Consejo General del INE aprobó la incorporación de la letra X en la credencial para reconocer a las personas no binarias, pero a partir de junio de este 2026 se determinó sustituir la X por las siglas NB.
23: Para las personas no binarias, pues solamente si en su acta de nacimiento que fueron ante registro civil y pusieron como personas no binarias, o simplemente se identifiquen como no binarias, nos dicen a nosotros, yo soy una persona no binaria, y nosotros le ponemos en el género no binario. Así es, con que se identifiquen como personas no binarias, nosotros así los ponemos a los ciudadanos. Realmente, pues es por eso el Instituto siempre ha tratado de ser inclusivo en estas situaciones, y por eso pues se le anexó al NB, a las personas no binarias.
1: ¿Desde cuándo está esto ya?
23: No binarios, tiene poco más de 2 años, pero antes solamente aparecía una X en el género. Con el nuevo modelo ya va a aparecer NB.
22: Nueva Zelanda incorporó nuevas opciones para que la ciudadanía pueda decidir si desea mostrar el campo de sexo o el de género en su identificación. En este último caso, podrá elegir entre las categorías M, mujer, H, hombre, o NB para personas no binarias. Es el reporte para Grupo Fórmula, Carlos Navarrete.
12: Muchas gracias, Carlos Navarrete. Gracias y buenas tardes. Son las 3 de la tarde con 37 minutos. Bueno, pues en la capital del estado, artistas urbanos argumentan un presunto acto de extorsión por parte del Ayuntamiento de Xalapa. Ellos denuncian presuntos actos de hostigamiento, barreras burocráticas y políticas fiscales que, pues, aseguran, ponen en riesgo el desarrollo cultural de la capital del estado. Ana Lilia Velázquez, tú tienes más información.
2: ¿Qué tal, auditorio? Efectivamente, artistas independientes de Xalapa hicieron público un pronunciamiento dirigido a las autoridades municipales y a la ciudadanía en el que denuncian presuntos actos de hostigamiento, barreras burocráticas y políticas fiscales que aseguran ponen en riesgo el desarrollo cultural en la capital de Veracruz. Así lo explica Estela Lucio. Prensa, los artistas dejaron en claro que fue entregado este documento a las autoridades municipales y confían en que se resuelva este problema. Desde Xalapa les informó Ana Lilia Velázquez.
12: Muchas gracias, Ana Lilia Velázquez. Gracias y buenas tardes. Bueno, pues son las 3 de la tarde con 39 minutos. Avanzamos. En la zona centro del estado de Veracruz se vive una desaceleración económica y esto lo reporta la Canaco Córdoba. Invitan a participar en la Gran Escapada, que se realizará del 18 al 21 de junio. Adelante, Diana López Hernández. Tú tienes más información.
3: El presidente de la Cámara Nacional de Comercio en Córdoba, José Manuel Gutiérrez Nieto, señaló que la actividad económica a nivel nacional atraviesa un periodo complicado debido a una desaceleración económica. Este significa que la economía del país continúa creciendo, pero a un ritmo más lento que en años anteriores, por lo que consideró fundamental promover el consumo local para fortalecer

0: en algunos modelos, en algunas actividades, para que cada día el consumo local sea más fuerte y pues se reactive la economía de abajo para arriba, no de arriba para abajo. Tenemos la percepción nacional, no podemos hablar nada más que es de Córdoba, que es de la región, que es Veracruz, es a nivel nacional, una de esas desaceleración que tenemos económica. Esperamos una, que ya el TEMEC se firme, que se pongan las cartas sobre la mesa y pues que se empiece a trabajar de diferente manera. El gobierno federal ha implementado algunas herramientas como es la ventanilla única aduanal para que con menos trámites haya una mayor fluidez en el comercio internacional.
1: Para Grupo Fórmula Informa, Diana López Hernández.
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8: Las estrellas de mar no tienen cerebro, pero pueden realizar acciones complejas y aprender.
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8: El inventor del bolígrafo, Laszlo Biró, se inspiró en la tinta de los periódicos para su diseño.
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8: El corazón del camarón se encuentra ubicado en su cabeza, cerca de su sistema digestivo y sus órganos sensoriales principales.
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8: El agua caliente se congela más rápido que el agua fría bajo ciertas condiciones, fenómeno conocido como el efecto Mpemba.
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8: El himno nacional más corto del mundo es el de Japón, llamado Kimigayo, que tiene solo 4 líneas de texto.
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9: El secretario de Economía, Marcelo Ebrard, dio a conocer que ha finalizado la segunda ronda de conversaciones entre México y Estados Unidos sobre el T-MEC. Ebrard Casaubon aseguró que el próximo 1 de julio iniciará la revisión formal del acuerdo trilateral. El gobernador de Puebla, Alejandro Armenta, afirmó que el gobierno estatal cuenta con capacidad operativa, infraestructura y coordinación interinstitucional para responder de manera inmediata a cualquier contingencia ante el pronóstico de una temporada de lluvias más intensa entre agosto y septiembre. El Departamento de Seguridad Nacional de Estados Unidos señaló al mexicano Abraham Hermosillo como autor intelectual del atentado frustrado durante el evento de pelea celebrado el pasado 10 de junio en la Casa Blanca por el cumpleaños número 80 del presidente Donald Trump. Informó Itzel Vanegas. 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
10: Las grandes transformaciones de un país no comienzan cuando disminuyen los delitos. Comienzan cuando entendemos por qué están disminuyendo. Durante más de 2 décadas, México debatió la seguridad desde una lógica de reducción.

0: más policías, más patrullas, más operativos, más presupuesto. Sin embargo, los resultados fueron limitados porque la violencia seguía apareciendo una y otra vez. Hoy los datos muestran un escenario distinto. De acuerdo con la Secretaría de Seguridad y Protección Ciudadana y el Secretariado Ejecutivo del Sistema Nacional de Seguridad Pública, los delitos representan una disminución del 31% de octubre de 2024 a la fecha. Los homicidios han bajado en 46%. A ello se le suma la reducción de delitos como el secuestro, feminicidio, robo con violencia y robo de vehículo. Al mismo tiempo, más de 56 mil personas detenidas por delitos de alto impacto, más de 29 mil armas decomisadas, más de 419 toneladas de drogas y algo destacable, 2,400 laboratorios de drogas sintéticas. Sin embargo, las extorsiones continúan siendo el principal desafío nacional porque ahí no se ha logrado avanzar con contundencia. La pregunta es, ¿qué está haciendo México diferente respecto a los últimos 20 años? Y la respuesta parece encontrarse en dos acciones: inteligencia y voluntad política. La seguridad moderna no es exclusivamente con el uso de la fuerza. Depende de información, depende de análisis de datos, depende de coordinación institucional, depende de anticipar los riesgos, de colaboración internacional. En este contexto resulta importante reconocer la colaboración entre México y Estados Unidos. Más allá de las diferencias políticas que se presentan entre ambos países, la cooperación de información, de inteligencia, combate al tráfico de drogas, localización de objetivos prioritarios y combate a las estructuras financieras del crimen organizado ha sido fundamental. Esto ha fortalecido la capacidad operativa de las instituciones mexicanas. Los resultados observados difícilmente podrían entenderse sin esa coordinación con Estados Unidos. Y para Veracruz, esto es una oportunidad importante, porque la entidad enfrenta retos relacionados con delincuencia organizada, robo al transporte, extorsión y percepción de inseguridad. Por ello, cualquier estrategia que logre reducir la violencia representa una oportunidad para fortalecer la seguridad, la inversión, el turismo y recuperar la confianza ciudadana. En este sentido, la coordinación que mantiene la gobernadora, la ingeniero Rocío Nale, con el gobierno federal ha sido favorable, donde la inteligencia, la prevención y la coordinación parecen ganar terreno. Hay voluntad política del gobierno, porque el éxito de una estrategia de seguridad se mide por la cantidad de delitos que nunca llegaron a ocurrir. Y ahí es donde México debe centrar su siguiente gran esfuerzo: convertir las acciones presentes en una política pública permanente, agregando una acción para prevenir los niveles de riesgo de la ciudadanía, para ser mejores, sabiduría e inteligencia.
1: Gracias, doctor Jeremías Zúñiga Mezano, presidente de Comunidades Seguras en el estado de Veracruz, por esta reflexión. Avanzamos con la información. Son las 3 de la tarde con 50 minutos y por las altas temperaturas piden domo para la escuela secundaria en una escuela secundaria de Veracruz. Reportan 5 casos, óigalo bien, de estudiantes con síntomas de golpes de calor. Vamos con Carlos Navarrete, él tiene más información.
2: Efectivamente, las altas temperaturas que se han registrado en la zona conurbada Veracruz-Boca del Río obligaron a las autoridades de la Escuela Secundaria General número 1 Salvador Díaz Mirón a implementar medidas preventivas para proteger la salud de la comunidad estudiantil. Entre las acciones adoptadas destaca la suspensión temporal de las clases de educación física y de los actos cívicos que tradicionalmente se realizan los lunes debido a las condiciones climáticas extremas que afectan a la región. Tan solo el día de ayer 17 de junio, la sensación térmica alcanzó los 46 grados centígrados en la zona conurbada Veracruz-Boca del Río. Bueno, esta escuela secundaria se ubica en el Infonavit Buenavista, al norte del puerto de Veracruz, y atiende a cerca de 500 alumnos. De acuerdo con integrantes de la Sociedad de Madres y Padres de Familia, durante este año se han registrado al menos 5 casos de estudiantes que presentaron síntomas relacionados con el golpe de calor, aunque todos recibieron atención médica. La preocupación por las condiciones en las que los jóvenes realizan actividades escolares también ha motivado a las y los padres de familia a solicitar la construcción de un domo en la explanada principal del plantel. La petición fue entregada recientemente a Protección Civil Municipal, cuyos representantes, bueno, informaron que analizarán la viabilidad de este proyecto.
3: La hidratación es muy importante. Estos chicos, pues al final son niños, adolescentes, que ellos quieren salir, quieren disfrutar el área, quieren correr, quieren tener su partido, quieren tener educación física. Pero imagínense también ahora sí que en conocimiento del docente los expongo directamente al sol y al rato las consecuencias. Ellos se empiezan a sentir mal, pues obviamente, ¿no? La deshidratación, el calor, el sol fuertísimo, se van a sentir mal. Y ahora sí que si nosotros nos preocupamos y estamos yendo a solicitar este apoyo, esta petición, es porque no nada más como asociación, somos representantes de todos los papás que hoy no pudieron venir, pero nosotros nos encontramos aquí, levantando esa voz, que seamos escuchadas, que ahora sí las autoridades pertinentes a que esto se realice, que vean, que pueden hacer un estudio y pueden ver todo en Buenavista, la gran mayoría de las escuelas, si no es que todas, ya tienen un domo y nosotros no. Entonces no es una mentira de que a lo mejor tuvieron, no tenemos, no hemos tenido.
2: Es el reporte para Grupo Fórmula, Carlos Navarrete.
1: Gracias, Carlos Navarrete, gracias y buenas tardes. Vamos hasta el sur del estado de Veracruz, donde el cangrejo azul continúa siendo vendido sin restricción en mercados de Veracruz. Las Barrillas pedirá apoyo para protegerlo durante la veda. Elizabeth Aviña, adelante, te escuchamos.
4: A pesar de ser una especie protegida y encontrarse en riesgo, el cangrejo azul continúa siendo comercializado sin ninguna limitación en mercados del sur de Veracruz, donde su captura y venta se mantiene como una práctica recurrente. En municipios como Pajapan, por ejemplo, el mazo de cangrejo azul alcanza precios de hasta 180 pesos. Habitantes de esta zona también trasladan el producto hacia mercados de Coatzacoalcos, donde realizan su comercialización.
5: La veda empieza desde el 1 de julio, oficialmente, ¿no? Por la parte de Conapesca, si no mal recuerdo, es la dependencia, pero pues igual también queremos ahorita de la mano que también la policía municipal y en coordinación con la Marina nos hagan este respaldo, ¿no? Porque a final de cuentas, nosotros como autoridad, pues nos rebasa esa parte, ¿no? De responsabilidades. ¿Por qué? Porque nosotros, la verdad, es más gente de fuera la que viene a agarrar, entonces entran con vehículos, dejan puertas de los ganaderos abiertas, se salen los animales, es un lidiar, o sea, de siempre, dejan basura porque, pues como traen para estar mucho tiempo en lo que es la zona de acá de la parte de atrás, dejan las puertas abiertas. Anuado a esto es toda la gente que se atraviesa ya a partir de las 6 en la carretera y exponiendo también a los niños, ¿no? Entonces esa parte también la queremos evitar y que haya de alguna otra forma, pues la gente nos dice aquí en Barrillas, bueno, nosotros vamos a cuidar y vamos a evitar esta parte, ¿no? Pero ¿qué consecuencia va a tener esta gente que lo sigue comercializando? Y pues lo que se busca, ¿no? Que si hay una sanción para que la gente se vaya frenando y vaya haciendo conciencia. Sí, de que abren se metan a propiedades ajenas, ¿no? Porque al final, pues ninguna de esas propiedades están para uso comercial o uso abierto, ¿no? Porque todo está privado.
4: Para Grupo Fórmula, Elizabeth Aviña.
1: Gracias, Elizabeth Aviña, y gracias a usted que hace posible que esta emisión pueda llegar lo más lejos posible en nuestro estado de Veracruz y más allá de nuestras fronteras, gracias a las plataformas y redes sociales. Soy Jesús Olivares, me dio mucho gusto estar con ustedes. Sigan con Grupo Fórmula. Nos saludamos más adelante. A continuación, a nivel de cancha mundialista, con Ubaldo Enríquez Naranjos y su prestigiado grupo de colaboradores. Nosotros nos saludamos el día de mañana a las 3 de la tarde por la misma hora, por el mismo canal, como dijeran pues prácticamente los conductores a nivel nacional. Soy Jesús Olivares, me dio mucho gusto estar con ustedes, tengan ustedes muy buenas tardes.

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8: ¡Pega de locura!
9: La empresa china Yuptek Robotics presentó los avances del modelo de robots humanoides U1 Pro, diseñados para el mercado masivo y que en 2 días generó preventas millonarias a la compañía con miles de pedidos. El U1 Pro es un robot humanoide biomecánico avanzado de tamaño completo, con un modelo de inteligencia artificial que se basa en la conversación para mejorar la interacción humano-robot. Es capaz de identificar el tono, las expresiones faciales y la velocidad del habla para reconocer el estado de ánimo del usuario y ajustar sus respuestas a este contexto. Incluye 2 modelos humanoides con apariencia hiperrealista, ambos rubios, en versión femenina de 1,68 metros de altura y 35.2 kilos, y una masculina de 1,83 metros y 42 kilos. Aunque los propietarios pueden modificar detalles estéticos y rasgos de personalidad con el tiempo para crear un comportamiento más personalizado, informó Aide Rivera. 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
2: Amigos, amigos de nivel de cancha, ¿qué tal? ¿Cómo les va? Muy buenas tardes, qué gusto saludarlos, bienvenidos, gracias por acompañarnos. Amigos de nivel de cancha, ¿qué tal? ¿Cómo les va? Muy buenas tardes, qué gusto saludarlos, bienvenidos
3: en el mundo del fútbol,
2: en el mundo de los deportes,
3: en este espacio que está consagrado.
2: Saludarlos, bienvenidos
3: en el mundo del fútbol,
2: en el mundo de los deportes,
3: en este espacio.
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2: Muchas gracias, amigos aficionados. Vámonos con toda la información. Hoy tenemos un programa muy completo. Hoy es día de juego. México en contra de Corea. Ya conoce el marcador que se dio entre la República Checa y Sudáfrica. ¿Qué conviene? Estaba yo checando y seguramente usted también ya lo ha hecho. ¿Qué pasa si México avanza como primero? ¿A quién enfrentaría? ¿Y qué pasa si se termina quedando con la segunda posición del Grupo A? Imagino que Pablito también ya lo ha checado, también Raúl, y en esta mesa de trabajo don Melitón Hernández, que ahora resulta que quiere que México pase como segundo, porque sería un rival más accesible.
7: Tú fuiste atrás de cámara, güey. Todo me la viento también.
2: Fuiste, mi estimado.
7: Mira, para que veas. Mira, un solo latido, bebé, hoy.
2: Ahí está, mira.
7: Con todo. Con todo. No, que gane México, que gane. Para ser campeón le tenemos que ganar a quien sea.
2: Sí, pero bueno. ¿Qué?
7: Pero no es lo que convenga. Yo creo que quien nos toque enfrente, México tiene el poder para poder vencerlos, la verdad.
2: Toñito de la Fuente, ¿cómo estás?
8: Muy bien, mi querido Valo, muy contento como todos los jueves de compartir cámaras y micrófonos contigo, por supuesto con mi amigo Melitón y con todos los que nos ven y nos escuchan en A Nivel de Cancha a través de Grupo Fórmula Veracruz.
2: Bueno, muy bien, pues República Checa hoy perdió más bien la oportunidad de ganarle a Sudáfrica, porque todo el mundo decía, Pablo, Raúl, que Sudáfrica era un flan. Ya vimos que no, ¿eh? O que Checa de plano no tiene nada. ¿Qué opinan ustedes?
9: ¿Qué tal? Buenas tardes para todos. No, sí, yo creo que es muy flojo el nivel de Sudáfrica. Hoy el partido de República Checa dejó mucho que desear. Yo creo que le conviene el empate a México para asegurar el segundo lugar si hoy no gana. Pero hoy tiene que ganar.
2: ¿A ti te gustaría que avanzara como segundo lugar México?
9: No, yo quiero que avance. O sea, yo siento que el avanzar como primero y mantener la localía siempre va a ser
7: una ventaja,
9: un paso favorable. Claro. Salir de México para la selección, no creo que sería tan positivo, aunque lo puede hacer fuera también.
2: Va a Los Ángeles, que es prácticamente México también.
7: Pero lo quiere que le toque un flan.
9: No, pero yo creo que
8: en México prácticamente es local.
7: Sí, México es local, muy amado, muy querido.
2: En Los Ángeles, que en Veracruz
8: y que en la Ciudad de México
2: y que en Monterrey,
8: que la Ciudad de México,
2: No, perdón,
8: Los Ángeles es la segunda ciudad con más mexicanos,
7: sí,
8: después de la
7: exacto,
8: Ciudad de México.
7: Exacto, eso sí.
8: Y más apasionados al tema del fútbol, puede tener una afición que pese más ya dentro del partido.
2: ¿Cómo lo ves tú, Raúl?
10: Pues yo prefiero que quede en primer lugar. Yo creo que hoy tienen la gran oportunidad de quedar en primer lugar. Digo, se les acomodó todo. Digo, ahora que vimos el juego de los checos y los Sudáfrica, los checos estaban jugando bien, cuando podían, se veía que podían meter en cualquier momento gol, y luego ya el segundo tiempo los dejaron después del ¿cómo se dice? Del
9: pausa de hidratación.
10: De la pausa, y ahí empezó Sudáfrica y les tocó el penal y tuvieron hasta ya oportunidad de ganar después.
2: Esa pausa de hidratación que ha tenido muchas críticas por parte de muchos técnicos que están en el Mundial, y mira cómo le afectó hoy al equipo de la República Checa, que llegó a la pausa de hidratación pues todavía con la oportunidad de ganar, de estar ahora sí que confirmar su marcador. Hay que recordar que estaba ganando el equipo de Checa muy temprano en el marcador, por ahí del minuto 6, marcaron el primer gol y les hacen el gol al minuto 83. Y también en el otro partido que se jugó hasta hace unos minutos, también la pausa de hidratación como que le afectó al equipo que terminó perdiendo, en este caso Bosnia-Herzegovina. Hoy
10: sí, fue está Bosnia, bien. Fue está Bosnia, bien. Sí estuvo bien, estuvo Bosnia está contra bien. Suiza.
2: Esa, ¿verdad?
10: Sí.
2: Exactamente, fue contra Bosnia contra Suiza, sí. Finalmente derrotó a Bosnia, y después de la pausa de hidratación, ¿ustedes qué opinan de este corte que le dan a los partidos?
7: Bueno, yo quiero dar mi punto de vista.
2: Sí.
7: Si en ese momento del partido tú estás encima del equipo contrario y lo estás avasallando y agarraste ese aire que se necesita para llegar por las bandas, por todos lados, y agarras un buen aire, eso te juega en contra. Para ellos es una ventaja porque pues, es como si yo me como portero hago tiempo o me tiro como defensa central o eso es lo que está provocando.
8: Cortan completamente el ritmo del partido.
7: Exactamente.
8: El ritmo al equipo que esté atacando, que esté sobre la portería rival.
2: ¿Cómo le pasó hoy a Bosnia?
9: Sí, pero yo
2: terminó perdiendo 4-1,
8: Pito. Efectivamente.
9: Así es. Bosnia estaba mejor en el partido. Ha pasado en varios partidos que cambia el ritmo y la temática del juego. Ahora, se contradice la FIFA en querer agilizar y que los cambios sean corriendo y que salgan trotando y que no tarde más de 10 segundos y después te para el partido 2 minutos y medio. Cuando hay veces, por ejemplo, en el estadio, no recuerdo en cuál es, que está climatizado y te ponen la pausa de hidratación.
10: Pues en muchos.
9: O partidos que no son necesarias. O sea, que la pausa de hidratación debería de ser si hace un calor extremo y que ves claro. Que los jugadores están, pues ahí sí.
2: Oye,
9: pero
2: la UEFA hoy dijo que ellos en la Champions no la van a implementar a menos...
7: Es que creo que esta regla...
2: Muy severo.
7: Esta regla la ponen a raíz del torneo del Mundial de Clubs, ¿no? Donde hubo ese desgaste de los equipos. Y como sabían que el Mundial iba a ser aquí en México, Estados Unidos...
2: ¿Es un tema comercial?
7: No. No sé, no lo sé.
10: Sí, también fue es tema de comerciales, la verdad.
2: Para
10: sí,
2: mí
10: porque,
2: es un tema
10: porque en Los Ángeles, en Los Ángeles y como en Dallas, dice, está todo climatizado
2: ¿qué problema hay ahí?
10: No hay ningún problema, pero bueno...
2: Pues... Al contrario, hasta frío les da a los futbolistas jugando.
7: En por decirlo a rato que va a jugar en el Jalisco, está riquísimo jugar ahí en el Jalisco.
2: Bueno, tú lo has jugado.
7: No, hasta quieres que dure más tiempo. No, mi Pablo. No,
9: y luego la hora, a las 7 de la tarde, el partido del segundo tiempo va a ser a las 8 de la noche. Yo creo que innecesaria va a ser la pausa.
2: El viento corre sabroso ahí en el estadio de Guadalajara.
7: No, muy bueno.
2: Entonces, no tiene razón de ser una suspensión de esta naturaleza, ¿no? Esta pausa que se
7: le da. Pues vámonos porque es como negocio.
2: Para mí es como un negocio más que la FIFA implementó. Y mira, las televisoras lo aprovechan para meter comerciales.
8: Esa es el fundamento, esa es la razón. Totalmente de acuerdo con la UEFA. Si en un continente no es necesaria la hidratación, pues es en Europa, que son climas templados y más que todos los partidos se juegan de noche.
2: Sí, bueno, pero en Champions ya hay partidos que sí se juegan con calores, ¿eh? Sí, no tan extremos, pero...
8: Son futbolistas profesionales que entrenan al más alto nivel, de altísimo rendimiento, y creo que no necesitan la hidratación.
9: Y luego, bueno, para los televidentes, pues, yo creo que es algo fastidioso. O sea, a mí me fastidia. Ya, o sea, te metes en el ritmo del partido, estás viendo pausa, hijos, otra vez, y te cortan ahí a la mitad del primer tiempo, y luego te
2: lo vuelven. Raúl le da chance de pararse por una cheve.
10: Eso sí.
8: Totalmente de acuerdo.
2: Prepararse una cubita. Ahorita. Ese calor ayer en Monterrey, aquí no. Hasta agradece las pausas del señor Raúl.
10: Claro, ahorita está a 42 grados, ¿cómo no? Está el calor bueno.
2: ¿Con sensación
10: ahorita
2: térmica?
10: No, sí, 42. Está en 40, pero como en 42 de térmica.
2: A la
10: sí,
2: sombra.
10: No, ahorita está lleno el Fan Fest. Está llenísimo, no se puede ni caminar por ahí.
2: Me imagino. Oigan, ¿quieren ver cómo anda Guadalajara? Por ahí tenemos reporte de nuestras compañeras y compañeros allá de Fórmula Jalisco, que nos pasan lo que está aconteciendo momentos antes, horas antes de que se produzca el partido. A ver si nos da chance de meterlo. Vamos a ver qué es lo que dicen nuestros compañeros allá en Jalisco.

0: Este es uno de los principales andadores que conducen al FanFest del centro de Guadalajara. Y como pueden ver, hay una gran afluencia de gente. El primer cuadro ya luce un lleno casi total. Y bueno, aún faltan varias horas para que se lleve a cabo el encuentro. Aquí podemos ver a la izquierda ya pues la Catedral de Guadalajara. A sus espaldas está ubicado el FanFest. Pero bueno, esto es ya un mundo de gente. Como bueno.
1: ¿Cómo sabes tú, Toño, Pablo?
2: No sé.
1: Es ahí donde está la Catedral.
2: Creo que le dicen pues el Zócalo
3: es,
2: también.
3: Sí, creo que es el Zócalo. Sí, creo que sí es el Zócalo.
1: Mira nada más cuánta gente vestida de verde. Vamos a ir al corte y volveremos con más. Estamos a nivel de cancha.
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8: Estamos de vuelta, amigos aficionados. Gracias por seguir con nosotros. Recuerden que tenemos un WhatsApp para que se comunique: 2293-567-432. 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Y les quiero pedir a mis amigos que nos escuchan y nos ven a través de las redes sociales de Grupo Fórmula y a nivel de cancha multimedia, que nos den su pronóstico. Estamos a unas horas, a menos de 3 horas de que se ponga en marcha el partido entre México y Corea. Primero le voy a preguntar a la gente que me acompaña en la mesa. Pronóstico, ¿gana, pierde o empata México?
9: 3-1 a ganar.
8: Toño.
10: Empate a 1.
11: Va siempre bien negativo,
10: empate,
11: Toño.
10: Empate a 1. Si empate. Nos basamos en lo que vimos en el primer partido de cada uno de las dos selecciones, empate, y estoy siendo siempre bastante
11: los juegos, ¿eh? Siempre los jueves son de chingados.
10: Estoy
11: ¿cómo?
10: Siendo optimista.
8: Bueno, ¿cómo le
11: estás siendo optimista?
10: Optimista.
11: ¿Estás siendo optimista?
10: De acuerdo a lo
8: me
10: que vimos.
8: La lotería
10: de acuerdo a lo que vimos en el primer partido de cada uno de las dos selecciones, ¿eh?
11: Okay. Bueno,
10: ojo.
8: ¿Cómo le
11: dice? Ah, Toño, por Dios. Yo creo que, como bien como decía Subaldo, creo que en los partidos difíciles México se crece y saca la casta. Yo creo que gana México, va a ser difícil el partido, 2-1 a favor de México para mí.
8: Raúl, ¿cómo va el partido hoy contra Corea?
12: Yo ayer dije 2-1, todavía estoy con lo mismo, 2-1 va a ganar México. Yo creo que es una gran oportunidad para que se lleven la victoria y nos den una satisfacción grande aquí todo México.
8: Yo creo que México va a ganar también. Yo le voy a México el día de hoy. Y usted, amigo aficionado, ¿qué piensa? En la página de A Nivel de Cancha Multimedia tenemos la encuesta. Y hasta el momento, pues la gran mayoría, tenemos 12 votos que dicen que gana México. Mientras que el empate, 3 personas. Ahí están con Toño de la Fuente. Y hay dos...
10: Amigos.
8: Hay dos aficionados, Porfirio Molina y Alberto Melgarejo Espinosa, que dicen que México pierde. Métase a la página de Facebook de A Nivel de Cancha Multimedia y participe. Siga la página. ¿Cómo le va México en contra de Corea? ¿Qué tenemos del México contra Corea del día de hoy? ¿Se confirmaron ya las alineaciones o los cambios que va a hacer Javier Aguirre?
0: Yo la verdad no sé por qué tanto misterio, no se sabe mucho, solamente hay como por ahí mensajes, ¿no? Que por ahí Romo puede estar presente, pero bueno, yo siempre prefiero decir que una alineación posible para mí, sí. Y lo que estaba viendo ya es más como posible, que sería Alcala, Jorge Sánchez, Edson, Vázquez y Gallardo, que es plantado, ¿no? No sé qué opine ahorita con lo que yo voy a decir Pablo y Raúl. En medio sería Lura, por izquierda Fidalgo junto con Quiñones, Mora, o también Romo para que sea un poco más defensivo, Alvarado y repunta Jiménez. ¿Qué
8: o
0: te
8: sea,
0: parece?
8: ¿Tu duda es Romo o Mora?
0: O Mora.
8: Y solamente un contención, Lira.
0: Estamos hablando de un 4-5-1. O sea, hay una presencia de pues defensiva y ofensiva, vaya.
8: Okay.
0: ¿Cómo ves tú, Pablo?
11: Y centraría, o sea, ¿lo pondrías más en el centro a Alvarado atrás de Raúl Jiménez? ¿O en qué posición? ¿O lo deja
8: por la banda?
0: La banda, ¿no?
11: Atrás de Jiménez, que juegue Mora y...
0: Puede estar Mora. Claro. Mora es más atrevido.
11: ¿Cómo ves tú? O sea, cambia el esquema. O sea, pasa de un 4-3-3 a un 4-5-1. Creo que sí, yo creo que va a seguir con los extremos, con Quiñones por un costado y con Alvarado por el otro. Me parece que se le va. Hoy veía yo algo también, hay mucho hermetismo, ¿no? Que podría ser Edson, Romo, Jorge Sánchez, se vislumbraban como posibles reemplazantes, pero no da un equipo, debe tener dudas también Javier Aguirre. Yo me sigo creyendo que va a meter dos contenciones, que puede ser Romo y Lira y Edson por detrás reemplazando el cachorro. Para mí sale O'Brien o Fidalgo salen del equipo.
8: Raúl,
12: yo igual digo, yo creo que Fidalgo no entra, juega Lira y Romo, Alvarado por el lado derecho, Quiñones por el lado izquierdo y Brian atrás de Raúl. Es lo que se dice también, lo que he visto, pero
8: lo que
12: bueno,
8: te gustaría, no,
12: y también a mí me gustaría porque teníamos que atacar y tendríamos dos contenciones ahí para ayudar a la defensa. Yo creo que sí
11: podríamos. Quiñones tranquilamente se transforma en otro delantero cuando México ataca, no así sí, Alvarado, claro. No así Alvarado, ¿no? Pero Quiñones sí, Quiñones muy punzante, pisa el área permanentemente, de hecho el partido pasado fue el jugador más influyente en el ataque. Alvarado no tanto, pero terminas con dos delanteros bravos, o sea, tanto Jiménez como Quiñones, yo creo que con esos dos le alcanza a México si está bien arropado por atrás, que luego va a hacer el recorrido por izquierda Quiñones en el retroceso, pero a la hora de atacar él se despega y va a acompañarlo a Jiménez.
12: Había otra...
8: Algunas críticas que se le hacían a Javier Aguirre por el tema de Edson. ¿Por qué no arranca Edson en el primer partido? Porque obviamente no venía en ritmo, prácticamente no jugó con su equipo allá en Turquía. Y bueno, pues le ganó finalmente la posición, la titularidad Lira. ¿Por qué pensar que en menos de una semana o en una semana Edson va a recuperar ese ritmo que no le veía Javier Aguirre hace una semana? ¿Y por qué ponerlo como titular si no lo contemplaste hace una semana? En una semana puede un jugador, ustedes que jugaron profesionalmente, dígame Melitón, Raúl y Pablo, y también acá mi amigo Toño, ¿puede un jugador transformarse de una semana a otra?
0: Bueno, hoy lo avientan por una necesidad que necesita pues, México.
8: Pero ahí puede jugar ¿cómo se llama? El del América, se me fue el nombre siempre, Codo, ¿cómo se llama?
0: Reyes.
8: De Reyes.
11: Sí, pero mira, yo creo que te lo dije la vez pasada, cuando el técnico tiene en mente ya para el próximo partido hacer un cambio o meter un jugador, le da minutos, sí. En ese partido le da minutos porque necesita que se enrole y que agarre. Yo creo que él se venía recuperando, ya estaba casi a punto, no lo quisieron arriesgar, pero ya estaba, le quedaban días a lo mejor para la alta completa, y ahora ya la tiene, y él siente que es importante, pues es el capitán, él siente que es un jugador
8: pero
11: muy
8: si
11: importante.
8: Pero si no estás en ritmo,
11: pero a lo mejor ya.
0: A ese nivel tampoco se necesita tanto ritmo,
10: ¿no? Quiero decir, están en el mundial, todos tienen que estar en su prime, todos tienen que estar en ritmo.
0: O sea, tampoco es esperar.
10: Ideal. Y, ojo, no es una elección voluntaria, es una necesidad.
0: Y tampoco lo desconoces.
8: Pero Reyes puede jugar ahí.
10: Pero yo creo que
8: Jorge Sánchez como lateral derecho.
10: Pero bueno, finalmente es una necesidad y eso para mí es la principal incógnita. Más de cuál va a ser la alineación, cuál va a ser el replanteamiento en su defensa, porque estamos hablando de una baja que representa el líder, lo que era el líder en su defensa y el capitán del equipo, ¿no?
8: Entonces, claro.
10: Para mí esa es la principal incógnita.
8: Y entonces entra Edson que no anda en ritmo y yo no sé si le va a pesar el juego y por ahí vaya a ser el lado flaco que encuentre Corea.
11: Bueno, yo creo que no. Yo creo que está, si lo pone, sí, bien dice Toño, es una necesidad, sin duda, pero es un torneo corto y si hoy México no gana, rescinde el primer puesto casi. Entonces hoy tiene que poner lo mejor que tiene y si lo pone a jugar es porque él siente que es mejor así como está que otra opción que tiene. No creo que vaya a poner un jugador que no está en ritmo, que no le va a rendir. Siento que él confía mucho en Edson, pues es su capitán y es uno de los líderes del equipo y siente que le va a dar más de lo que le puede dar otro jugador en esa posición.
8: 2293-567-432 2293-567-432. Hacemos el corte y volvemos.
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8: 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Estamos de vuelta, amigos aficionados.
0: Se presenta la chamacada aquí.
17: Las noticias que son tendencia.
0: No, se mete la gente aquí con las fotos, mi... ¿Ya viste, mi Raúl, o qué?
17: Cosas que...
8: Melizón, ya le vas ganando
18: más ejercicio que las piernas. Los músculos oculares se mueven miles de veces durante todo el día.
8: Bueno, tenemos comentarios. Vamos a escuchar los puntos de vista de nuestros amigos que amablemente nos están sintonizando. Dice saludos, Ubaldo y Melitón.
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8: Bueno, don Beto, también está aquí Toño y está Pablo y está Raúl. México va a golear a Corea 4-1. pero mi secretaria Estrellita dice que van a empatar a uno. Estamos a 42 grados acá en Monterrey. Sí, lo que decía Raúl, que se están cocinando, se están asando ahí en Monterrey. Ubaldo, saludos a la mesa, al gran Meli. ¿Se escucha mal pronóstico Corea 2, México 1? México no trae nada. Argentina puede repetir. Messi juega como
0: campeón. Es desde los tuyos, Toño.
8: Saludos al amigo, compañero argentino. Saludos. Hambre. Tiene un crack en Messi. La verdad que Messi, muy bien, ¿eh? No sé si, me imagino que sí lo te enteraste de las declaraciones que hizo el técnico rival después del partido, Pablo. Elogiando tremendamente a Messi.
11: Yo creo, sí, claro. Es que el mundo del fútbol...
8: sabemos de fútbol...
11: Ayer decía Melitón, nosotros tenemos la fortuna de poder ver esto, ¿no? Ver este tipo de jugadores hoy. ¿Quién sabe si después vengan camadas tan influyentes en el mundo del fútbol como Cristiano o como Messi?
8: Bueno,
11: o
8: se ve como el tema de Cristiano, o sea, ahora sumamente criticado porque por ahí un técnico dijo, hey, los goles los tiene que hacer el equipo, no tú. Los goles son del equipo, no de Cristiano.
11: Hubo una jugada...
0: No sé si Herrera, perdón, Pablo, sigue Pablo.
11: No, hubo una jugada que viene un centro atrás y está solo el jugador del Manchester United, Bruno Fernández, está solo para meter el gol y se le mete adelante Cristiano y le pega mal y estaba solo en el punto penal. ¿Cómo? O sea, otro jugador la deja penaldo pasar. Ronaldo, ¿no? Ayer, en el partido de ayer. O sea, se mete en el medio y...
8: Ándale, ¿eh?
11: Penal.
8: Bueno, ahí está.
11: Pero bueno, llevas, perdón.
0: No. Es Penaldo.
8: Oye, sí, y la diferencia con Messi, que Messi hace jugar a su equipo, ¿eh?
0: Comentaba el Piojo Herrera, te quería hacer esto porque Piojo Herrera ahorita estuvo una como controversia ahí con la Volpe y todos. Uh-huh. Que en esta época, ¿cómo un jugador puede estar tan solo? Digo, ya la marca personal, sí, ¿cómo puede recibir tan solo?
8: Bueno, ayer
0: porque decía, obviamente.
8: Que le permite jugar tan libre a Messi.
0: Es que no podemos quitar que es el mejor jugador del mundo.
8: Sí.
0: Que él busca eso. Observa a Messi, incluso lo dice Guardiola. Messi, tú piensas que está caminando o está parado. Él ya se está viendo, ya está más adelante un segundo más que todos.
8: Y no es que
0: él sabe que si se bota, él va a quedar solo.
8: Y eso lo decía el técnico de...
0: Porque él va...
8: ¿Perdón?
0: Va viendo la jugada con los recorridos y dice, si yo me paro en esta zona, tengo uno, dos toques y mato.
8: Sí, es lo que decía el técnico de Argelia. Nosotros les dijimos a los futbolistas, hey, hay que cuidar a Messi, hay que estar siguiéndolo de cerca, hay que apretarlo. Pero pues ya en la práctica lo que hizo fue fenomenal. Nadie se dio cuenta, o sea, como un mago que aparecía y desaparecía en la cancha delante de los futbolistas, ¿eh?
0: Que nos
8: por
0: come.
8: Más que tenía la indicación de marcarlo de cerca.
0: ¿Qué
8: no pudieron?
0: ¿Qué nos comentaba ayer nuestro invitado que vino? ¿Cómo se llama este chico?
8: ¿Quién?
0: El de ayer, el de la Fórmula 1.
8: Ricardo,
0: cuenta que Ruggeri le dice, es que necesito que a Batistuta lo marques porque siempre mete gol. Ok, lo marco, no va a meter gol. Tú sabes esa anécdota.
11: Claro, sí.
0: Termina el partido, bueno, no metió gol Batistuta. ¿Cuánto quedaron? 7-0.
8: Perdieron.
0: Pero no metió gol Batistuta, ¿no?
11: Claro, pues se pasa todo el partido persiguiendo. Oye, Ubaldo, para información ahí de los que nos están escuchando por el grupo 2.
8: Sí.
11: Canadá le va ganando 2-0 en un ratito nada más, en media hora de juego a Qatar. Mm. Y ya iguala la posición de Suiza con 4 puntos, nada más que Suiza tiene 5 goles a favor, 2 en contra. Canadá tiene 3 a favor y 1 en contra.
8: Y a eso iba yo hace rato que empezó el programa, Pablo. Si México termina en segundo lugar de su grupo, iría contra el segundo lugar del grupo B, que es precisamente el de Suiza y Canadá. Correcto. Es decir, está también Bosnia y Qatar. Pero yo creo que el primero y el segundo se lo van a disputar Canadá y Suiza. ¿Estamos de acuerdo?
0: Estamos de acuerdo.
10: Totalmente.
8: Entonces, sí, si México termina en segundo lugar, ¿se enfrentaría a Suiza o a Canadá? Y si termina primer lugar, México enfrentaría el 30 de junio a uno de los 8 mejores terceros del grupo C, del E, del F, del H y del I. Y de acuerdo a lo que estamos viendo, ¿quiénes podrían ser esos terceros lugares de estos grupos? Pues yo considero que Escocia, Ecuador, Suecia, Cabo Verde, Noruega o Senegal. Veo más complicado cualquiera de estos que el segundo lugar del grupo B. Yo creo que a México le conviene terminar segundo lugar.
11: No, pues si sale,
8: ustedes, ¿qué opinan?
11: Si sale
0: ¿cómo
11: tercero,
0: les gusta jugar
11: que...
0: con eso?
11: Si no, sale no, tercero.
8: Es que eso es,
0: es ganar, ¿no, mi Raúl?
11: Claro.
12: Hay que ganar, claro, hay que ganar.
0: No, la verdad, o sea, no. Jugar con esas posibilidades.
12: No.
0: Yo no iría en contra, como ha sido muy criticado que todos juegan al empate, porque si no te tocaría aquel, porque si no calificamos. No, es que hay que salir a ganar. Ese es el espíritu del fútbol.
12: Oye, a la mera hora estás queriendo empatar y luego te meten el gol y pierdes. Y luego el otro también pierdes. No, pues no. No vas no, a acabar.
8: A ver, pero estamos de acuerdo con
0: sí
8: eso.
0: Está, sí, estamos de acuerdo. Eso sí. No digo que no.
8: ¿Cómo se llama? Que la prioridad es ganar. Que la esencia del fútbol es salir y ganar el partido. Pero entre Canadá y Suiza y los que te mencioné, ¿a quién prefieres? De verdad. O sea, pues
11: hay varios lugares. ¿No? Y Cabo Verde también es un equipo flojo.
8: ¿Se te hace que Cabo Verde es un equipo flojón?
10: Sí, igual, totalmente.
8: ¿Y Ecuador?
11: Y Ecuador, pues, mira, jugar también. Siempre contra... Creo que, es que tiene algunos jugadores. Suecia no le vi demasiado.
8: Acuérdate que Suecia eliminó prácticamente a México en el último Mundial. Bueno, sí. En el del 2018.
11: Pues ya siento que siempre enfrentar a un tercero, pues tú llegas con un ánimo un poco más ganador y el otro... viene haciendo, sacando cuentas. En teoría, si saliste tercero, no tuviste un buen arranque.
0: Y sale sale más confiado, ¿no?
12: Pero Pablo, aparte si quedas en primero, tienes toda la afición, tienes todo el estadio, todo ahí a tu favor. Yo creo que el ánimo y la gente se hacen sentir y sacas el extra y yo creo que sí le pueden ganar al que sea. Yo creo, bueno, ese es mi punto de vista.
8: ¿Qué onda, mi buen Uva? Deberías decir como José Cárdenas, Pepe Cárdenas, ayer, que hablaba del Mundial al momento de ir al corte, dijo que iba a la pausa de hidratación. Saludos desde Huehuetla, Puebla. Pues aquí ya Don Toño nos trajo las frías y ahorita en la pausa de hidratación nos vamos a hidratar. ¿Te parece, mi Meli?
0: Supuesto.
8: ¿Qué marca prefieres?
0: No, yo no tomo. Tomo consejos, pero no la tomo.
8: Así
0: de un buen clamatito, sí.
8: Bueno, muy bien. A ver, ¿qué onda con esto?
15: Qué bueno que hoy está bien coherente como Trito de la Fuente. Hoy empate 2-2.
10: Amigo, como siempre, gracias.
0: Amigo. Amigo.
12: Muy bien, Toño. Andas con todo, Toño.
0: No, Toño.
8: Anda con todo, Toñito, ¿eh? Por acá otro mensaje de vos, a ver.
0: Cuéntale.
15: Cinco se acaba el primer tiempo. Empieza el segundo tiempo y decirle a los jugadores otra vez: el minuto se acabó. Así para que le echen ganas y no se hagan revolcando y están haciendo la chillona ahí.
8: Bueno, pues es un punto de vista que no le hagan al cuento los futbolistas. Me disculpo, pero Argentina juega para Messi. Y Ronaldo se echa al equipo al hombro. Desde Coatzacoalcos, Fred.
0: No, tenemos cataratas, Fred, por Dios.
8: Sí, ¿verdad?
0: No podemos, no hay comparación.
8: Bueno,
0: que hace con la pelota Messi, lo que se suma a un juego colectivo. Cristiano Ronaldo se le respeta, es un grande. Pero hoy Cristiano Ronaldo, yo siento que se había tenido que haber retirado. Se había retirado a tiempo. Porque hoy Cristiano Ronaldo solamente es a rematar. Físicamente es un ejemplo de disciplina, donde todos podemos llegar a través de disciplina. Yo soy un parte de ello, del trabajo. Uh-huh. Pero Messi nació en otro mundo, no sé. Hace cosas que cualquier jugador quisiera hacer de una sola vez.
8: Sí, claro. Sí, no. Aunque también hay que decirlo, y Pablo no nos dejará mentir, que obviamente Scaloni ha diseñado el sistema para arropar a Messi, ¿no, Pablo?
11: Claro, sin duda. Por eso te decía yo ayer que no juegan nunca, Lautaro y Julián pueden jugar juntos por Messi, porque saben que tienen que tener jugadores que trabajen, porque en la parte defensiva, ya, aunque se está involucrando y trata de ser partícipe, es un jugador que de mitad de cancha para adelante te soluciona permanentemente el partido. Y si no es él el que define, hace jugar al resto o va planeando. En el segundo gol que vemos, el que patea McAllister y el Zidane da mal el rebote, que tendría que haberlo dado por un costado, lo da para adentro. pero él va a buscar la pelota por el costado izquierdo, después de un lateral, o sea, controla la pelota, él es el que se la da a McAllister y se mete adentro para ir a buscar el rebote. O sea, ya va pensando que probablemente McAllister podía tirar y fue el único, no fue ni Lautaro a buscar el rebote, que es el 9 y es la tarea de Lautaro.
8: Ah, fíjate que ayer, no sé en dónde lo escuché, pero me gustó, diciendo que Argentina defiende con 9, pero ataca con 13. O sea...
10: Porque vale por...
8: Sí, porque...
10: jugadores,
8: Messi. Porque a lo mejor no defiende tanto Messi, que yo sí lo vi defendiendo en este último partido.
10: Ayer defendió varias.
0: La pelota en el área grande, en la esquina, va y defiende, ¿sí o no, sí, Pablo?
8: Y también hizo una presión, como dicen ahora, una presión alta y le quitó la pelota a un rival también.
10: Defendió más, ¿cómo que se llama? Lautaro, el de arriba, defendió más de Messi.
11: Lautaro, sí. Martín.
10: Aparte nomás, para decir, él se echaba para atrás, iba saliendo caminando y entraba atrás de todos los, hasta de los defensas, como que no parecía. Y ahí, yo digo, ahí, ¿cómo se llama? Se escondía de cuenta y aparecía de repente tocando la bola. Y en el primer gol también se escondió atrás de los contenciones y agarró bien la pelota y no le salieron los defensas. Y bueno, metió el gol, ¿verdad? Que él se lo comió el portero.
8: Es correcto. Bueno, regresando al partido de México contra Corea, compañeros, la confianza entonces es de que hoy se gana y que pues México debe aspirar a terminar primer lugar de su grupo.
11: Sí, yo creo que sí, creo que es la obligación que tiene de tratar de terminar lo más arriba posible. Tiene todo en bandeja. Son partidos difíciles, ¿no? Obviamente, pero te quiero decir que el público, la afición, todo el escenario para que pueda ser exitoso este Mundial para México, tan esperado, ¿no? Que poder ya superar en octavo de final, y sería un partido contra Inglaterra, si todo va pasando lo que previsiblemente pueden pasar, sería algo histórico, la verdad.
8: Muy bien, tenemos que hacer el corte, compañeros. Recuerden que estamos en vivo y en directo. ¿Usted qué opina, amigo aficionado? ¿Puede ganar México, empata o pierde el día de hoy? Ojalá nos pueda hacer el favor de votar en la página de Facebook de A Nivel de Cancha Multimedia.

0: No hay argumentos para debatirle.
1: Qué bárbaro. Ahora, tampoco hay que ser tan optimistas, ¿eh? Corea es un rival complicado, ¿eh?
0: Como tal, sí, no hay que ser optimistas. Yo estoy de acuerdo con Pablo. México tiene todo en bandeja de plata, la localía, el grupo que le tocó, y tiene que ganar los tres partidos.
1: Corte y volvemos.

0: Ya es lo último que trae, o sea, no es lo último, trae mucho fútbol todavía, pero
1: Sí.
0: ya va decayendo, ¿ah?
1: Y si él no hace el gol, hace jugar a los otros. O sea, no es que él a
0: No,
1: huevo quiera hacer el gol.
0: no, no, no.
1: Él trata de. O sea, juega para el equipo.
0: Sí, él pasa, pases paredes, piensa, se la regresa, saben que se la va a volver a regresar.
2: Nuestro compañero Eduardo Ortega, amigos aficionados, qué bueno que siguen con nosotros. Tenemos la agenda de lo que va a acontecer el día de mañana. Todavía hay partidos hoy, pero bueno, aquí está la agenda con Eduardo Ortega Charles.
3: En la agenda deportiva de este viernes 19 de junio, 1:00 p.m, Estadio de Seattle, el equipo de Estados Unidos y Australia llegan como líderes del grupo tras ganar en su debut. Los norteamericanos parten como favoritos, aunque tienen la duda de Christian Pulisic. Un triunfo podría encaminarlos a la siguiente ronda. 4:00 p.m, Estadio de Boston, duelo directo por el liderato del Grupo C. Escocia sorprendió con un buen arranque, mientras que Marruecos busca confirmar el nivel que lo ha convertido en una de las selecciones más competitivas del fútbol internacional. 6:30 p.m. en el Estadio Filadelfia, Brasil llega obligado a sumar 3 puntos para mantenerse en la pelea por el liderato del sector. Haití intentará dar una de las mayores sorpresas del torneo. Y a las 9:00 p.m. en el Estadio Bahía de San Francisco, partido clave para las aspiraciones de ambos equipos, tanto Turquía como Paraguay necesitan una victoria para mantenerse con posibilidades de avanzar, por lo que se espera un encuentro muy disputado y de alta intensidad. Como dato, Estados Unidos, Australia, Escocia, Marruecos y también Brasil buscarán ser los primeros clasificados de los grupos D y C, así que ¿cuáles serán los favoritos? Yo soy Eduardo Ortega.
2: Gracias. Por cierto, ya está ganando Canadá en este momento a Qatar, ¿no? Pablito, estás viendo el juego, tienes la oportunidad de estarlo viendo, y ya está ganando el equipo canadiense 2-0.
1: Es correcto, sí. Lo decimos hace un ratito, y se pone todavía segundo lugar de grupo, porque tiene más mejor diferencia de gol Suiza. Ya en la tercera jornada, pues se van a enfrentar, ¿no? Ahí van a definir.
2: Ahí van a definir quién pasa como primero, ¿no?
1: Ahí van a definir, sí. Sí, exactamente.
2: ¿Y cómo estás viendo a Canadá? Le está echando un ojito, un ojo al gato y otro al garabato.
1: En la primera media hora salió a comérselo, salió con el apoyo de su gente, salió y pudo convertir 2 goles rápido. El primero antes de los 15 minutos y el segundo antes de la media hora, rápido, que se puso en ventaja. Ahí tiene un expulsado Qatar, está jugando con uno menos. En el minuto 35 expulsaron a un jugador catarí, entonces tiene para tratar de ampliar la ventaja y ver si mejora sus goles a favor. Después, con el empate, quedaría de primero, ¿no?
2: Claro. Oye, y hablando de los partidos de mañana, pues va a estar bueno el Estados Unidos contra Australia, ¿verdad? A la 1:00 p.m, tiempo del centro de México, Estados Unidos contra Australia. Estaba viendo yo varias empresas, obviamente, que están cubriendo el mundial, sacaron su 11 ideal de la primera fase.

0: Pase de la primera jornada, mejor dicho, y han colocado incluso a dos futbolistas de Estados Unidos en esos equipos ideales de la primera jornada, uno de ellos Pulisic y el otro el delantero ¿cómo se llama? El que metió los dos goles, el chamaco
1: Dos
0: este de Estados
1: goles.
0: Unidos que juega en
1: Ah, sí, no me acuerdo cómo se llama, pero sí lo vi.
0: Ahorita lo checamos,
1: Balogun,
0: pero
1: ¿no? ¿Balogun? ¿Balogun?
0: Ese mero.
1: Balogun.
0: Pero llama la atención, ¿no? Que varios medios a nivel internacional están colocando a estos dos futbolistas norteamericanos dentro del equipo ideal de la primera jornada del Mundial. ¿Ustedes también lo colocarían ahí a este par?
1: Y lo que pasa que hay, yo creo que bien lo dijiste, es la gente comercial. Los delanteros, hay muchos que han convertido dos goles, Haaland, sí, Harry, claro. King, Mbappé, Kane. Havertz. O sea, por eso,
0: Haaland.
1: Harry King, Haaland, Mbappé, Kane, Havertz. O sea, muchos delanteros han convertido dos goles como para
0: Messi,
1: ponerlo, como para ponerlo a pero bueno, tiene
0: también. Y bueno, Quiñones me parece que también fue de lo más destacado en la primera jornada, ¿no? El primer partido de la jornada, de esa primera jornada.
1: Sí, para
0: sí,
1: mí
0: es
1: tiene
0: muy complicado hacer un once ideal, ¿no?
1: Sí, ahorita no, muy temprano.
2: Hasta ahorita sí, está muy joven el torneo.
1: Muy
2: sí.
1: Joven, exactamente.
0: Ponen al portero casi todos, este muchacho Bocinha.
1: Bocinha, cómo no.
0: Como el portero de la primera jornada, tanto así, Bocinha.
1: Lo hizo muy bien,
0: ¿sí?
1: Lo hizo muy bien, saliendo, acortando todo el juego aéreo, ¿no, Pablo, Raúl?
3: Sí, tuvo buen partido.
1: Uno como director técnico le pide al portero también.
3: Creo que también por la envergadura del rival, ¿no? Potencia sí. Todo la actuación de él.
0: ¿Cómo ven Estados Unidos contra Australia? ¿Empate o ganan los gringos?
1: No, los gringos.
2: Ganan los gringos.
1: Los gringos ganan.
0: Oye, Australia trae un zaguero central que es más grande que la torre del obispado, ¿ya lo vieron?
3: 1.98.
0: Es impresionante, parece basquetbolista, ¿no?
3: Increíble, 1.98
0: Y no es tan mal con los pies, ¿eh? No es tan malo con los pies.
3: Y es un jugador, estuvo en Premier League muchos años, sí. Estaban diciendo el recorrido, y un jugador que impone en la altura.
0: Y aparte
3: pero
0: capitán
3: de
0: Australia, ¿no?
3: Creo que yo también, lo vi bien a Australia, no era complicado el partido, creo que, creo que Australia pegó justo, el partido no lo merecía ganar, sacó tres puntos de las piedras, sacó agua, y creo que el favorito es Estados Unidos para ese partido.
0: Escocia contra Marruecos, yo creo que los marroquíes van a seguir dando de qué hablar, ¿no?
1: Marruecos, yo voy Marruecos.
4: Sí, Marruecos, la verdad sí.
0: ¿Y Brasil, Haití?
3: Porque Haití se le plantó bien a Escocia. De hecho, todos pensábamos que en algún momento lo iba a empatar. Le faltó 5 centavos más para completar el buen funcionamiento. No tenía un centro delantero bravo, picante, para empatar el partido. Pero no lo veo tampoco con mucha madera a Escocia. Creo que Marruecos va a ganar. Y entre Brasil y Haití, yo creo que la obligación que tiene Brasil va a ser que vaya a ganar.
0: Claro, no solamente de ganar, Pablo, de golear.
1: Y no va
0: a golear. Si no golea mañana, yo creo que la van a poner complicadas con la prensa, los brasileños.
1: Yo creo que sí golea porque no está Bocinha.
0: Sí, pero no, tiene que golear, ¿eh?
1: Tiene que golear, sí, cómo no.
2: Golear, tiene que avasallar, tiene que...
0: Y demostrar que es uno de los favoritos,
2: totalmente,
0: ¿no?
2: Totalmente, es lo que iba a decir, tiene que demostrar que es Brasil y que Brasil siempre tiene que ser favorito en una Copa del Mundo.
0: Y de Turquía contra Paraguay, pues no sé a quién irle, tú. Los dos empezaron mal torneo, uno perdiendo con Estados Unidos, los turcos también que tienen buenos futbolistas, algunos de ellos en los mejores equipos de Europa, pero pues tampoco demostraron mucho, ¿no?
3: Pero jugó mejor, o sea, si viste, tuviste la oportunidad de ver el partido, jugó mucho mejor. Le pateó dos veces al arco a Australia y le convirtió, pero tuvo muchas situaciones.
0: Lo que sí es que Australia no te gustó tanto.
3: Sí, tuvo muchas situaciones.
0: Tuvo mucha suerte en ganar.
3: Entonces creo que viene jugando mejor Turquía. Para mí Turquía va a ganar cuando acaba de meter el tercer gol Canadá, antes de que termine el primer tiempo. Antes de que termine el primer tiempo por el grupo B, 3-0 le va ganando Canadá a Qatar. Igual sigue primero Suiza por un gol a favor. Tiene 5 Suiza, 4 tiene Canadá.
0: Lo que son las cosas, ¿no? Y el fútbol, Qatar, que dio la sorpresa en la primera jornada empatando con Suiza, y hoy Suiza golea y Canadá está goleando a Qatar. Así es el fútbol, ¿no? Entonces, cualquier cosa puede ocurrir también el día de hoy.
1: Fíjate que hablando de Bocinha, encanta hablar de los porteros, le ofrece una marca, dinero por usar los guantes, y lo que él le pide es
4: guantes para sus compañeros en el barrio, ¿no?
0: ¿Ah, sí?
4: Qué bonito detalle, ¿no, Pablo? Que no se olvide de la gente. Digo, claro. Hoy ya tiene 7,5 millones de seguidores y sigue pensando...
0: Pues por lo menos va a monetizar si saca algún video.
4: Hay que seguir a Bocina.
0: Sí, para que monetice el buen Bocina.
3: Oye, Ovaldo, ¿te gustó ayer Colombia?
0: Fíjate que sí me gustó. Obviamente creo que le faltó un poquito más. Me gustó, ¿sabes qué, Pablo? Que no bajaron los brazos, que a pesar de que estaban ganando y se les venía el rival encima, este equipo de Cannavaro, pues ellos todavía el tercer gol lo lograron de una manera increíble, cómo peleó este muchacho el balón largo, parecía que se iba de la cancha, lo rescató, luego alcanzó a levantar la cabeza, mandó el centro y un chaparrito llegó a rematar para pues confirmar el marcador 3-1. El estadio Azteca estaba lleno de colombianos. Me gustó Colombia, me gustó, cómo no, va a ser un buen partido el que viene de Colombia en contra de Portugal, Pablo,
3: Claro que sí, Hamilton Campaz, el jugador que juega en Rosario Central de Argentina, fue el que metió.
0: Es lo que decía, que juega allá en Argentina este muchacho,
3: sí,
0: ¿no?
3: En Rosario Central, que es el lugar de donde salió Mario Alberto Kempes, Rosario Central. Creo que sí, yo creo que hizo la tarea. Podía haber jugado mejor, me parece que esperaba un mejor funcionamiento. Ganó 3-1 contundentemente. Y creo que, bien lo decís, se levantó del 1-1 rápido cuando le empataron. Rápido fue a buscar... y tiene adelante es el Luis Díaz y Luis Suárez.
0: Qué jugador,
3: Son dos delanteros.
0: El primer gol de Colombia es un golazo, sí. Desde el pase magistral que pone este muchacho Luis Díaz. Cómo Muñoz remata, ¿no? Para sí. Convertir el primer tanto, es un golazo.
3: Sí, la verdad que tiene en ofensiva tiene mucha herramienta el equipo colombiano.
0: Pero sobre todo con este muchacho Luis Díaz, ¿no? Lucho
3: claro,
0: Díaz
3: Lucho Díaz y Luis Suárez, el que juega en el Sporting.
0: Ajá.
3: También muy buen jugador, el otro delantero.
0: Sí, cómo no. El portero, por ahí lo criticaban a Camilo en el gol de los uzbecos, pero yo creo que hace lo que tenía que haber hecho y corre con la mala fortuna que el rebote pega en el poste y la pelota cae a un rival, pero yo creo que hizo todo bien el portero del Atlas, ¿no?
3: Sí. Creo que es fortuita, porque es verdad que cuando lo te echa después la pelota para atrás, el rebote no le cae a ninguno de amarillo y le cae al jugador de rival, entonces por eso se juzga. Pero sí, creo que claro. dentro de todo hizo un buen partido, es un muy buen portero Camilo Vargas.
0: Sí, claro. Oye, se quedó en la banca el de Cruz Azul, Walter Rita, ¿no?
3: Sí,
0: no jugó. Central. Teniendo a Jerry Mina y a Davison, ¿cómo se llama?
3: Hizo una buena elección en los centrales, estaba viendo ayer, porque juega la Roca Sánchez, es uno de los centrales. Y mete a Lucini, que es un jugador que no había tenido mucha participación en las eliminatorias, había jugado más Jerry Mina, pero se decide por ponerlo y salva dos o tres jugadas, es velocísimo el defensa central y muy tiempista. Creo que hizo una buena elección ahí el entrenador en meter a Lucini.
0: Y por ahí estaba leyendo que ayer se reunieron más colombianos en la historia de su fútbol, viendo a su selección, porque en Colombia no hay ningún estadio que tenga la capacidad del Estadio Azteca. Cerca de 80,000 colombianos vieron el partido, impresionante.
4: Estaba lleno.
3: Qué lindo ambiente, súper motivante. Y es lo que decíamos ahora, ¿no? Ese ambiente va a tener esta noche la selección mexicana. Y sin duda va a ser el apoyo del jugador número 12 que va a necesitar para ganar este durísimo partido que va a tener contra Corea del Sur.
0: Pues ya nos tenemos que ir, mi querido Pablo, rumbo a donde vamos a ver el partido.
5: Un solo latido, bebé.
0: Un solo latido, exactamente. Gracias, Pablo. Gracias, Raúl.
4: Nos vemos.
0: Gracias, Meli. Toño, muchas gracias.
2: Ovaldo, felicito a mi hermano Luis, que el lunes va a estar de manteles largos cumpliendo años. Felicidades, Luis. Gracias, Uva.
0: Saludos,
2: gracias,
0: Luis.
2: Gracias, Melitón.
0: Gracias, Marco, Saúl, yo soy Ubaldo Enríquez Naranjo. Mañana vamos a comentar el triunfo de México. Esperemos que así sea.
4: Detuvimos el ataque de Toño.
0: Mañana a las 4, gracias.
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7: Hoy es jueves 18 de junio de 2026 y en la fórmula es, vamos con la actualidad de la información deportiva. Por el liderato, la selección mexicana de fútbol enfrenta esta noche a Corea del Sur en Guadalajara, en un duelo clave dentro del grupo A de la Copa del Mundo. Y aquí tenemos los detalles. Empate benéfico. Chequia y Sudáfrica empataron a uno en su segundo compromiso de la fase grupal, un resultado que podría beneficiar al tricolor. Tendrá que esperar. Neymar no hizo el viaje con la selección brasileña a Filadelfia para el duelo ante Haití. El futbolista se encuentra en la última fase de su recuperación. Triunfo con goleada. En el grupo B, la selección de Suiza derrotó 4-1 a Bosnia y Herzegovina en Los Ángeles. Podemos complicarle a cualquiera. Andrew Robertson, jugador de Escocia, asegura que su equipo no se victimiza en el duelo ante Marruecos. Con esta y más información, aquí inicia la Fórmula S Orbañanos y su gran equipo de comentaristas. ¡Bueno!

0: ¿Qué tal? Muy buenas tardes. Bienvenidos a esto que es La Fórmula es Orbañanos. A nombre de Raúl Orbañanos les damos la bienvenida. Hoy, jueves 18 de junio, programa especial en toda la cadena de Radio Fórmula, el 103.3, 104.1, la 970 y 1500 de AM, Telefórmula y nuestro canal de YouTube, por supuesto. Un programa muy especial a 2 horas de que se juegue el partido entre México y Corea allá en Guadalajara. En unos momentos estableceremos contacto con Raúl Orbañanos, que está allá en Guadalajara para narrar el partido. Hoy, con el resultado que se da por la mañana entre Sudáfrica y Chequia, quien gane este partido va a ser líder de grupo, jugará 16avos de final en la cancha del Estadio Azteca. Quien pierde, en caso que haya ganador o perdedor, se irá a Los Ángeles a jugar seguramente contra Canadá o contra Suiza. José Luis Cuevas, ¿cómo estás? Buenas tardes.
1: Hola Raúl, qué gusto saludarte. Gracias a toda la audiencia de Grupo Fórmula. Listos para platicar. Estaremos presentando lo que pudiera ser el 11 de la selección mexicana para este juego. Y también estaremos comentando lo que parece un triunfo histórico de Canadá, un partido que está en desarrollo y que está ganando con autoridad 3-0 ante la selección de Qatar, además de lo que hizo Suiza frente a Bosnia-Herzegovina 4-1 el día de hoy.
0: 4-1, 3-0 va ganando Canadá con un hombre más ya. Ese marcador seguramente se ampliará y es por eso, José Luis, que yo comentaba que el que pierda hoy seguramente irá contra Canadá o contra Suiza. Pero ya está listo allá en Guadalajara Raúl Orbañano. Raúl, ¿cómo estás? Buenas tardes.
2: Raúl Eduardo, José Luis, qué gusto saludarlos ya aquí camino al estadio. Vamos por la avenida Vallarta. Es de llamar la atención la gente con banderas a la orilla de la avenida, esperando a que pase por aquí la selección mexicana. La verdad que nos habían platicado, pero lo de Guadalajara hay que vivirlo, ¿eh? Lo de Guadalajara hay que vivirlo, una gran sede, una gran organización, la gente metida. Y bueno, la buena noticia es que en estos momentos, cuando son las 5 de la tarde, con 4 minutos, el clima es espectacular, ¿eh? Ojalá siga así, ojalá no llueva. Desde luego, boletos agotados desde hace mucho tiempo. Llegamos, que será hace como 1 hora y media, y fuimos a comer a un restaurante. El restaurante todo vestido de playeras verdes. Es un entusiasmo maravilloso el que se vive aquí en la ciudad de Guadalajara. Ojalá el partido corresponda con lo que está deseando la afición y que gane el equipo mexicano. Ya platicaremos también de la posible alineación, en donde sigue habiendo la duda en el medio campo, en donde posiblemente pueda salir Fidalgo y entre ahí Mora, es una de las dudas. Y no sé si escuchen de fondo las sirenas, esto es las motocicletas y las patrullas que están abriendo paso para que pase en un momento más, no sé si ahora mismo o en un rato más, la selección mexicana, ¿eh?
0: Oye, Raúl, cuéntanos, además de todas las playeras verdes que has visto y lo que se ve camino al estadio, ¿se ven aficionados de Corea o es más playera de México?
2: No, hay más de México, pero sí hemos visto también algunos aficionados de Corea, mucho más de México, ¿no? Muchísimo más de México. Las playeras verdes que ves es impresionante. Justo platicábamos con el grupo de amigos con el que venimos a esta copa, que si pudiéramos saber cuántas playeras se han vendido de la selección mexicana, de la marca oficial y de las piratas, yo creo, Raúl Eduardo, que tú te sabes de este negocio, estaremos hablando de millones, ¿no?
0: Sí, no, seguro. En todos lados ves personas con playera verde. Yo me atrevería a decir que fácilmente un 80% de ellas son piratas, ¿eh?
2: Ah, ¿tanto así?
0: Sí, yo creo que sí, Raúl.
2: Bueno, pues mira, eso es algo que yo no sabía. Lo que sí sé es que en el equipo mexicano sigue estando la duda de Israel o Jorge Sánchez. Ya sabemos que Israel salió medio tocado el partido pasado, sigue estando la duda en el medio campo, si juega Fidalgo, hay gente que dice que va a jugar Mora, hay gente que dice que va a jugar Romo. Yo me inclino porque va a ser la misma alineación que jugó contra el equipo de Sudáfrica, y posiblemente en el medio campo tengamos una sorpresa. No sé si sea Mora, no sé si sea Romo, que también está perfilándose, pero ahí puede haber una sorpresa. Y lo que sí le sigo diciendo, estoy llegando ya al estadio, es impresionante la cantidad de gente que hay, las patrullas que están parando, que están desviando los coches, para que pase la selección ya viene atrás de nosotros, y bueno, esto es todo lo que está generando el Mundial aquí en Jalisco, en Guadalajara, ¿eh?
1: Sí, sin duda alguna, Raúl, sobre lo que nos encanta muchas veces a los medios de comunicación, a los periodistas, comentaristas, es jugar el partido antes de que arranque, y con los resultados que se han dado, el Chequia 1 y Sudáfrica 1, da la impresión que es la gran oportunidad para que México tome el liderato, pero también, si por ahí se puede dar un empate el día de hoy entre estas dos selecciones, ya ni te cuento lo que va a ser ese último partido donde se va a jugar todo y donde podríamos tener incluso empate cuádruple.
2: Sí, ojalá no sea así, ¿eh? Ojalá no sea así, deseo que no sea así. Yo creo que todos queremos que no sea así, José Luis, porque lo que estamos deseando todos es que gane México hoy y se apunte para el primer lugar en la competencia. Pero en las redes sociales que dicen, oye, a lo mejor nos conviene el segundo lugar porque por ahí logra calificar Canadá, no. Nos conviene ganar y nos conviene luego ganarle a Chequia y calificar en el primer lugar. Vale la pena recordar experiencias pasadas de los mundiales de 70-86 que salimos del estadio, que es nuestro, el estadio Azteca, hoy de la Ciudad de México, pero hoy se juega el liderato del grupo, me queda claro, ¿eh?
0: No, sí, hay mucha diferencia entre jugar 16avos de final en la cancha del Ciudad de México contra un tercer lugar a jugar en Los Ángeles contra Suiza o contra Canadá, porque va a ser o Suiza o Canadá con los resultados que se han dado hoy. Bueno, Canadá va 3-0 en el medio tiempo, pero alguno de esos dos será. Y en cuanto a la alineación que comentaba Raúl, bueno, ya de acuerdo a lo que hemos sabido, más o menos investigado, será Jorge Sánchez el lateral derecho, y ese cambio en el medio campo en lugar de Álvaro Fidalgo será Luis Romo, es decir, Brian Gutiérrez, Eric Lira y Luis Romo en el medio campo.
2: Es lo que hablábamos el día de ayer, o sea, que si es realmente Luis Romo el que sale a jugar el partido, de arranque le estamos diciendo a la selección de Canadá, a la selección de Corea, vamos a cuidar el medio campo. Ayer decía el Vasco que hay que anular el medio campo de Corea. Y bueno, el mensaje me parece sería con la alineación, ¿no? Esperemos, o sea, Romo conoce la cancha, Romo juega en esta cancha, seguramente oyen más patrullas ahorita, es que estamos justamente llegando adelantito de la, no sé si es la selección de México o la selección de Corea, ¿eh?
1: Sí, es ya normalmente el tiempo que establece FIFA, ayer lo comentaban a tiempo lo que pasó con Colombia, que terminó llegando 6:20 cuando el juego arrancaba a las 8, aquí estamos hablando de que están llegando cuando menos 10 minutos antes de los colombianos ayer, y vemos en diferentes imágenes la gran cantidad de aficionados que han seguido al camión y que han alentado al camión por las calles, algo que sin duda, como dices, hay que vivirlo, Raúl.
2: Sí, como no, yo ya estoy llegando, ya veo aquí el estadio, pues, Ciudad de Guadalajara, ¿no? Por decirle el nombre que le pone la FIFA, se ve precioso el estadio, ¿eh? Una tarde muy bonita, el azul cielo en el cielo, ahora sí vale la redundancia, y con una cantidad de gente caminando con la playera de México, en lo que deseo sinceramente que sea una victoria del equipo mexicano. Oye, antes de regresar con ustedes y la pausa, nunca México había jugado un partido de Copa Mundial en Guadalajara, ¿eh? Ni en 70 ni en 86. Regreso con ustedes allá, les mando un abrazo y más adelante ojalá podamos hacer contacto.

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1: Las secuoyas rojas son los seres vivos más altos del planeta, alcanzando dimensiones monumentales en las costas de California. Su corteza gruesa las protege del fuego, permitiéndoles vivir milenios. Estos gigantes no solo capturan cantidades masivas de carbono, sino que crean ecosistemas verticales donde habitan especies únicas. Son monumentos naturales que nos conectan con la prehistoria y la majestuosidad terrestre.
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2: Iniciamos en Estados Unidos con buenas noticias para Bocinha, arquero de la selección de Cabo Verde y quien se ha hecho viral en los últimos días después de su gran actuación ante España en la Copa del Mundo, donde mantuvo su portería en cero. Y es que la madre del arquero de 40 años podrá apoyarlo para el siguiente duelo de los Tiburones Azules, ya que tras una intervención diplomática, el gobierno de Estados Unidos aprobó el visado de la madre de Bocinha para que pueda viajar a presenciar la participación de su hijo en la justa mundialista. Volamos a España porque Real Madrid sigue moviendo el mercado de cara a la siguiente temporada. En esta ocasión los merengues confirmaron la llegada del defensa francés Ibrahima Konaté, quien se une al cuadro blanco como agente libre tras finalizar su relación con el Liverpool de la Premier League. A través de un comunicado, Real Madrid confirmó que Konaté firmará por las próximas 4 temporadas y se reportará una vez finalice su participación con el cuadro galo en la Copa del Mundo. Cerramos en Canadá porque después de que se informara que Eli Ewaji no podría ingresar en territorio canadiense para jugar con la selección de Costa de Marfil sus siguientes compromisos de la Copa del Mundo por problemas de visado, el gobierno canadiense finalmente autorizó la entrada del delantero marfileño para disputar este sábado el duelo ante Alemania. Esto después de que en un principio le negaran el visado al conocerse que el gobierno de Francia lo investiga por amaño de partidos. Esta fue una vuelta por el fútbol internacional. Regresamos al estudio.
3: De regreso con ustedes en esta transmisión especial a través de toda la cadena de Radio Fórmula y vamos nuevamente a Guadalajara a hacer contacto con Betsabé Rosales. Betsa, ¿cómo estás? ¿Dónde andas?
4: Saludos, compañeros. Ya a las afueras del Estadio Guadalajara, donde en próximas horas, bueno, dará inicio este partido entre México y Corea, que recordar es la primera vez que Guadalajara tiene a la selección mexicana dentro de un torneo oficial de esta magnitud, así que bueno, hay una muy buena asistencia, se espera evidentemente el lleno total, incluso nos reportan que en el Fan Fest en Plaza de Armas ya hubo un portazo, hay muchísima gente que quiere formar parte de todas las celebraciones y entre ellos desde luego Javier Aguirre, quien señala que aún le emociona estar participando en una Copa del Mundo. Ayer ofreció conferencia de prensa, vamos a escuchar parte de lo que comentó.
5: Yo con mi edad y con tantos años, escuchar a mi gente 5 horas ahí esperando para ustedes así, padres, abuelas, niños, bebés, el mariachi, es algo indescriptible, de verdad, solamente el que está ahí dentro lo puede sentir, ¿no? Estamos muy, muy agradecidos con la afición mexicana, muy agradecidos porque pues, nos hacen sentir un apoyo y un calor verdaderamente fuera de lo común. Pueden pasar muchas cosas, pero la verdad es que los coreanos hacia adelante, hemos entrenado cómo modificarla, cómo llegar a esa segunda caída, ese peje largo, cómo juntar al equipo en 40 metros en ataque y en defensa. Y bueno, eso fue lo que aprendimos viendo el partido esta semana, yo lo vi, por lo más, como un resumen de muchas cosas. Y ese segundo gol era inevitable a todos. No supimos esa transición, cómo manejarla ahí.
4: Así que bueno, ahí las palabras del Vasco. También mencionar que pudimos platicar con los seleccionados, específicamente con el tal Rangel, que va a presentarse como mundialista aquí en casa, y desde luego con la joya de la selección mexicana, Gilberto Mora, la gran incógnita, si va a tener minutos o no. Vamos a escuchar.
6: Es un orgullo, hermano, desde luego, y estoy muy contento el estar en mi casa, con la gente que me ve fin de semana tras fin de semana. Es algo que en lo personal creo que es un escenario de lo más privilegiado que puedo tener, ¿sabes? Desde luego, yo creo que la selección ha demostrado que está para competirle a cualquier rival, que México puede estar ahí disputando cosas grandes. Pues simplemente hay que hacer nuestro trabajo y no confiarnos, ni tener ese exceso de confianza de que porque somos locales somos favoritos. Yo creo que eso no debemos de trabajar y los partidos minuto a minuto.
7: No, pues la verdad me siento feliz, contento. Como dices, tuve la oportunidad de jugar mis primeros minutos en una Copa del Mundo. Es un sueño hecho realidad para mí. Y pues mañana, si me toca jugar, aún no sé si me va a tocar, pero pues yo estoy preparado para los minutos que me toque darlo todo. No, pues sabemos que es un rival de mucha calidad, un gran rival. Pero pues nosotros vamos a tratar de salir a ganar, a hacer nuestro fútbol y pues tratar de llevarnos los 3 puntos.
4: Así que bueno, los seleccionados también, bueno, con la misión de llenar este espacio que deja César Montes, también otra de las grandes incógnitas para este partido, Raúl, José Luis, y bueno, pues seguiremos reportando a la espera, desde luego, de la alineación para este partido de México contra Corea.
3: Muchísimas gracias, Betsa.
4: Gracias, muy buenas tardes.
3: Y ahora vamos otra vez a Guadalajara, ahora con Daniel de Iturbide, que está también allá, para que nos platique lo que está viviendo. Daniel, ¿cómo estás? Cuéntanos, ¿dónde andas?
8: Raúl, José Luis, buenas tardes. Dentro del Estadio Guadalajara, o el Akron, como se conoce, como podrán oír por el ruido dentro del estadio, en un ambiente que es inigualable, en una ciudad que se tornó y se volcó por completo al ambiente mundialista, a la selección mexicana que lleva un par de días aquí. Como ustedes saben, las butacas de este estadio son color rojo, pero poco a poco es impresionante cómo por zonas se empiezan a llenar de camisetas verdes. Este estadio será la locura dentro de 2 horas que comience este partido relevantísimo, importantísimo, ustedes lo saben mejor que yo, para la selección mexicana, para garantizar el liderato del grupo y con eso permanecer en casa. Y es que para quienes dudan que permanecer en casa puede ser un factor relevante en el paso de esta selección, el ambiente, insisto, que se ha vivido en la ciudad en las últimas horas, el ambiente que se siente ahorita en cualquier esquina del interior del estadio Guadalajara, se ve la gente emocionada, gritando, cantando. Hace unos instantes se empezó a sonar el Cielito Lindo solo por unos segundos, como en una prueba de audio, y la gente que ya está dentro del estadio se volvió loca, como sucederá seguramente en repetidas ocasiones durante el partido. Guadalajara lleva 48 horas en ambiente 100% mundialista. Los accesos, aunque complicados, como se esperaba, por supuesto, por el enorme y muy riguroso cerco de seguridad que la FIFA pide, van fluyendo con largas filas de gente que van avanzando poco a poco, pero lo mismo vemos adultos mayores, personas en silla de ruedas, niños muy pequeñitos que van acompañando a sus papás en lo que seguramente será una experiencia que jamás olvidarán. En un día histórico también para la ciudad, como lo decía Betsa, por primera vez en una ciudad tan futbolera como esta se da un partido mundialista, un partido de la selección mexicana en el Mundial, quise decir, con el enorme cariño y la forma en la que los tapatíos han tenido de volcarse a la gente que llega en las otras justas mundialistas. La historia de Brasil y Guadalajara es memorable y se espera que lo de México hoy sea histórico para esta ciudad.
9: Así es, Daniel, qué gusto saludarte, José Luis Cuevas, de este lado. Me ha tocado estar en los últimos 2 años en 2 partidos, particularmente ahí en ese inmueble contra Estados Unidos, el golazo de Raúl Jiménez, y también el juego ante Ecuador de hace un año, en noviembre pasado, hace unos meses. Yo lo que he percibido es que es un estadio que estaba ávido de tener a la selección mexicana de fútbol, es una afición que se va a hacer presente, y sobre el comportamiento me parece que hoy es fiesta total, ¿no?
8: Así será. Las calles de la ciudad de Guadalajara, y es que eso refleja, más allá de cómo luzca y cómo se vea la entrada más adelante, las calles de la ciudad de Guadalajara, José Luis, en los últimos días, es que han sido, si ayer no traías, y se lo platicaba Enrique Acevedo más temprano en esta misma frecuencia, si ayer tú no traías puesto algo verde, una chamarra, una camiseta, una bufanda, de verdad que te sentías fuera de lugar. De verdad que parecía que no estabas entendiendo lo que pasaba en esta ciudad con el concierto espectacular que hubo de Maná en en la Minerva. Y también, ojo, hablábamos de la recepción tan espectacular que esta ciudad le ha dado a otras delegaciones, lo cual ha ocurrido con la delegación coreana, que tuvo su primer encuentro de este mundial aquí mismo y que está completamente encariñada con la ciudad y la ciudad completamente encariñada con ellos. Más allá del resultado de hoy en la cancha, lo que se genera y lo que hay afuera de las canchas es algo que emociona muchísimo y que vale la pena resaltar, sobre todo en el contexto tan complicado en el que empezó este mundial para el país.
3: Oye, Daniel, una pregunta rapidísimo, ya que estás adentro del estadio, nos decías que poco a poco se va poblando de playeras verdes, ¿se ven rojas? ¿Qué cantidad de coreanos crees que lleguen al partido?
8: Mira, ahorita hay más gente en las inmediaciones del estadio, ya adentro, pero en todas las experiencias que hay afuera. Hay mucha gente en la zona de palcos, color verde, por supuesto, y en la sección baja del estadio, pues veo muy poquitos, para que les miento. Hay una nutrida y muy animada en cuanto a sentimientos porra de Corea hasta ahora. Se ve que esa será la sección precisamente detrás de la banca de Corea. Ya lo podrán ver en la transmisión por televisión, pero se ve que esa será la zona que se pintará un poquito de rojo, pero creo que dentro de lo verde será prácticamente imperceptible.
3: Muchísimas gracias, Daniel, que sea un gran partido, que gane México y que termine siendo una gran fiesta.
8: Que así sea y que siga esta gran fiesta en la que le hemos demostrado al mundo lo que México es en verdad y eso lo debemos de presumir, la verdad.
3: Muchísimas gracias, Daniele. Vamos a una pausa, volvemos.
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8: Vamos con un clásico noventero aquí en Sonido Brown que nos remonta al synth-pop elegante de Human League. Tell Me When, lanzado en 1994. Marca el regreso triunfal de la banda después de varios años fuera del radar. Es una canción que se mantiene en esencia retro, pero con un sonido más moderno, ideal para quienes crecimos con éxitos o hits ochenteros. The Human League, Tell Me When, aquí en Sonido Brown.

0: Irán rescató un empate espectacular. Irán protagonizó una de las remontadas más emocionantes de la jornada al igualar 2-2 frente a Nueva Zelanda después de estar abajo en el marcador. El encuentro tuvo emociones de principio a fin y contó con el arbitraje del mexicano César Arturo Ramos Palazuelos, quien cumplió una destacada actuación. El punto mantiene vivas las aspiraciones de ambas selecciones en un grupo muy parejo. La competencia apenas comienza, pero ya regala partidos inolvidables.
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6: De regreso con ustedes a través de la cadena nacional de Radio Fórmula en esta transmisión especial y vamos a seguir contactando gente y haciendo enlaces. Ahora vamos con Jaime Núñez, conductor de Fórmula Noticias también, que tiene un programa a la misma hora que nosotros en la estación hermana. Jaime, qué gusto, gracias por compartirnos tu espacio y por estar con nosotros. ¿Dónde andas?
7: Raúl, qué gusto saludarte, Raúl Eduardo Pintor, a toda la banda. ¿Cómo se oye? Estamos en vivo directamente aquí enfrente del Palacio de las Bellas Artes, como podemos observar, y aquí estamos atendiendo el gran ambiente, el grandísimo ambiente que se está viviendo, porque el gobierno de la Ciudad de México dispuso ya varias pantallas, como estamos viendo aquí a nuestra mano derecha, varias pantallas porque el Fan Fest ya está completamente lleno. Hay varias pantallas que ha dispuesto el gobierno de la Ciudad de México a lo largo de Avenida Juárez. También ha informado el gobierno de la capital del país que en 20 de noviembre, esquina con Uruguay, Pino Suárez con Palma, Palma y 5 de mayo, y 5 de mayo con Isabela Católica, habrá pantallas para que puedan disfrutar. Como se imaginan, amigos, hay un ambientazo aquí. Aquí ya están incluso transmitiendo parte de lo que está ocurriendo en otros partidos de fútbol. Hoy vimos un gran resultado con Chequia contra Sudáfrica. Creo que nos conviene. Como se podrán imaginar, no escucho nada, solamente estoy platicando un poco lo que está viviéndose en este momento aquí en la calle de Juárez, antes de Eje Central. Para allá está el Zócalo, estamos muy cerquita aquí enfrente del Palacio de las Bellas Artes. Raúl Pintor, banda de Radio Fórmula, va a ganar México.
6: ¿Qué pasó, Jaime? ¿Cómo estás? Qué gusto el saludarte. Estás extasiado y eso que Raúl Jiménez aún no marca el primero. ¿Extasiado? Ya ni te cuento.
7: Mira, no quiero ver cómo me voy a poner cuando Raúl y primero alineen a Mora. Si la alinean a Mora, la lágrima se me va a salir. Segundo, Raúl Jiménez y de recambio Memote. Mis Pumas siguen aquí en mi corazón y que Memote anote, yo ya estoy del otro lado.
6: Gracias, Jaime. Ambientazo allá enfrente del Palacio de Bellas Artes. Disfrútalo.
7: ¿Cómo te llamas?
8: Mario Delón.
7: ¿De dónde vienes, Mario?
8: De México, de aquí de la
7: Eso.
8: Ciudad de México.
7: ¿Cómo va a quedar hoy México?
8: 3-0.
7: ¿3-0? ¡Ájale!
8: No, 3-0, pues... 1 de Mora y 2 de Raúl. con todo.
7: Órale, pues ya oyeron. Órale, suerte. Luego nos vemos, compañero.
2: Abrazo.
9: Gracias, Jaime, muchas gracias. No, Blue Demon estaba más positivo que Jaime.
2: No, sí,
9: más mucho positivo
2: más
9: que Jaime todavía. Vamos ahora con Arturo Bricio, don Arturo Bricio Carter, parte de Somos Locales, del gran equipo de Radio Fórmula, para hablar del arbitraje, para ver qué nos espera con el árbitro que le va a pitar hoy a México y a Corea. Arturo, ¿cómo estás? Buenas tardes.
10: ¿Qué tal, Raúl Eduardo? Un placer saludarte, igual que al pintor. Aquí me tuve que meter al centro comercial de Santa Fe porque se estaba cayendo el cielo, tuve que dejar mi coche ahí a un ladito, pero ya estamos listos. Mira, el día de hoy es Gustavo Tejera, el árbitro, un uruguayo que por primera vez va a pitar un partido de Copa del Mundo. Es un árbitro joven que tiene ya su participación en sub-17, sub-20, estuvo en el Mundial de Clubes. Es un árbitro de rápida tarjeta, de buena condición física. Los coreanos se quejaban por el hecho de que fuera hispanoparlante, como si eso fuera una ventaja. Yo soy convencido que muchas veces es una desventaja el escuchar y el saber exactamente en qué tono y por qué te dicen los jugadores algo. Pero bueno, yo espero que él se abstraiga a esto, que México también salga a jugar fútbol, que no caiga en provocaciones. Va a ser un partido, creo yo, rápido, de circulación de la pelota, y eso al final ayuda a que pueda ser fluido y pueda mostrar su capacidad este árbitro uruguayo, ¿no?
9: Oye, Arturo, un árbitro que debute en un mundial, a pesar de toda la experiencia que tenga, que debute en este partido con un equipo local, con lo que sabemos que se genera en un partido de la selección mexicana, ¿qué tan difícil es controlar las emociones para el árbitro?
10: No, tiene ciertas implicaciones, mi querido Raúl Eduardo, porque lógicamente no es lo mismo debutar en un partido a debutar con este cuadro, con este marco que va a tener el estadio de la ciudad de Guadalajara y con el equipo local, como bien lo indicas, ¿no? Pero bueno, al final estos cuates también, los sudamericanos, están acostumbrados a pitar Libertadores y marcos que tampoco son nada sedosos, ¿no? Entonces yo espero que no le imponga demasiado el escenario.
2: Hola, Arturo, qué gusto saludarte. De ese lado, José Luis Cuevas. Sin duda alguna está cambiando mucho el fútbol en este mundial. Hemos visto una gran cantidad de situaciones como las pausas de hidratación, como este tema del tiro de esquina que se da si te tardas en el saque de meta. ¿Qué te ha parecido en general y qué opinión tienes en relación a todo este entorno de la personalidad que tanto se habla de los árbitros, particularmente con lo que pasó con Messi y esa jugada que pudo ser roja, ¿no?
10: Mira, me ha parecido un arbitraje irregular, habida cuenta de que al principio del torneo Pierluigi Collina y toda la gente del arbitraje dijeron que iba a ser el mundial mejor arbitrado de la historia, y yo creo que han quedado a deber. Y luego las explicaciones, o sea, por ejemplo, la jugada de Messi, sale a decir la comisión de arbitraje de FIFA que faltó intensidad, no solamente que le parta la pierna, ¿no? O en el penal a Mbappé, que Mbappé provoca el contacto, en fin. Ahorita estaba viendo también el partido de Canadá contra Qatar, un arbitraje de un árbitro chileno bastante regularcito. Entonces, bueno, al final esperamos que por lo menos en el partido de México no pase mayor cosa. Yo pienso que la jugada de Messi era absolutamente de expulsión, José Luis. Y bueno, y el día de hoy la nota buena la puso la árbitra estadounidense Tori Penso. Se dice por ahí, he leído por ahí, que es la primera vez que una árbitra o una tripleta femenina sale, falso de toda falsedad. En Qatar pitaron tres mujeres y entre ellas la mexicana Karen Díaz.
9: Oye, última, me ganaste por ahí, va mi pregunta, Arturo. ¿Crees que podamos ver a Katia Itzel como árbitra central en algún partido?
10: Mira, lo veo difícil porque todos aquellos que, hombres o mujeres, que fueron en dupla, están permanentemente en una sede, siendo de alguna manera árbitros de emergentes o de reserva, y están saliendo como cuartos y quintos. Hay que recordar que un somalí fue dado de baja, no le permitieron la entrada a Estados Unidos y por ahí se podía dar, ¿no? Ojalá, lo deseo de todo corazón. Pero realmente los que van en dupla casi estoy convencido que van a estar en las sedes por alguna emergencia. Ahora sí, por ahí en los elementos o alguna cosa no permite que una tripleta llegara, pues podría ser que Katitzel saltara a la cancha, ¿no?
9: Perfecto, Arturo, muchísimas gracias, que puedas salir de tu refugio pronto, que te respete la lluvia y que sea un buen arbitraje el que tengamos hoy por la noche allá en Guadalajara.
10: Suerte para México y suerte para todos. Abrazo para ustedes, bye.
9: Abrazo. Muchas gracias. José Luis, Canadá va ganando 5-0 a Qatar. Qatar ya juega con 9 hombres, que Canadá tomará el primer lugar del grupo B.
2: Sí, así como lo comentas, Jomán Almín al 33 y al 53, Asim Madibó, se quedó el equipo de Qatar con estos, sin estos dos elementos, y está ganando con cierta claridad, con cierta autoridad, y como dices, creo que más que nunca se acerca no solamente a ser el líder del sector, porque habrá que ver qué pasa con Suiza, sino a la historia, porque había participado en el 86 y no había marcado ni gol. En Qatar metió dos goles, por ahí puntitos en mundiales, pero ninguna victoria. Esta es la primera victoria y va a ser una fiesta seguramente allá en Canadá.
9: No, seguro. Había tenido mala suerte, ¿eh? En otros mundiales y en el primer partido contra Bosnia tuvo que haber ganado Canadá, así como Suiza le tuvo que haber ganado a Qatar, que le sacó el empate de última hora con aguantando mucho tiempo Qatar, pero al final creo que se van acomodando las cosas en ese grupo. El último partido entre Canadá y Suiza va a ser una locura para definir quién gana ese grupo, así que a esperar, porque justamente quien quede en segundo lugar de ese grupo jugará contra el segundo lugar del grupo de México.
2: De México, que, en Los Ángeles, ¿no?
9: En Los Ángeles, sí, no es lo mismo, ¿no? Que el que, si hay un vencedor hoy entre México y Corea, es primer lugar de grupo en automático.
2: Pase, se acercaría, ¿no? Porque matemáticamente todavía le pueden...
9: Pase lo que pase, porque el primer criterio de desempate es el resultado...
2: Entre sí.
9: Okay. Entonces, quien gane hoy es primer lugar de grupo, pase lo que pase. Si hay empate, entonces sí tendríamos que esperar hasta el último partido para ver quién sería el primer lugar.
2: Y ahí sí sería el factor, más allá del empate, la diferencia de goles.
9: Exactamente.
2: Y ahí es donde nos podríamos lamentar por qué no goleamos a Sudáfrica.
9: Sí, oye, que por cierto, Sudáfrica hoy en el empate contra Chequia fue un equipo completamente diferente al que vimos contra México en la inauguración, ¿eh?
2: Sí.
9: Completamente diferente.
2: Yo creo que con México también tenían este tema de saber que iban a ser víctimas y que lo más importante era contener lo más que se pudiera el juego, el no recibir un gol. Se termina dando muy rápido y creo que ahí el equipo se le descompone, ¿no?
9: Sí, también la presión, no era un partido fácil tampoco para Sudáfrica.

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9: En el grupo B, la selección de Suiza goleó 4-1 a Bosnia y Herzegovina en Los Ángeles, con doblete de Johan Mansambi. Cabe mencionar que el equipo suizo llegó a 4 puntos. Después de finalizar la primera jornada de la Copa del Mundo, se registró un promedio de 3.13 goles por partido. Se marcaron 75 tantos en 24 partidos, siendo el promedio más alto en una primera fecha desde 1958. En el grupo K, después del empate a 1 de Portugal contra República del Congo, se pronunció Cristiano Ronaldo. No fue el comienzo que queríamos, pero esto está lejos de terminar. Ánimo y a concentrarse en el próximo partido, escribió CR7 en redes sociales. En el grupo C, Andrew Robertson, jugador de Escocia, elogió el nivel de Marruecos, que será su próximo rival en Boston el día de mañana a las 4 de la tarde, tiempo del Centro de México. Soy Alberto Campos y en Grupo Fórmula somos locales.
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14: Estamos de regreso y escuchamos ahí este podcast que ya está totalmente en vivo en los sueños de... Es el Kikín Fonseca platicando con Raúl Orbañanos. Queda muy bien como previa de lo que va a ser este partido ante Corea. Kikín nos contaba que ganó el mejor jugador de un partido mundialista frente a Portugal y perdimos ese día. Imagínate lo que fue para mí ganar un premio, pero perder en lo individual, ¿no? ¿Qué selección aquella del 2006?
15: Sí, qué selección, una gran Copa del Mundo tuvo el Kikín. Y José Luis, ya tenemos la alineación confirmada de la selección nacional, se las vamos a dar con mucho gusto. El tal Rangel, como era lógico, por la derecha, lateral derecho, Jorge Sánchez, defensas centrales, Edson Álvarez,

0: Johan Vázquez, lateral izquierdo, Jesús Gallardo, el medio campo, Eric Lira, Brian Gutiérrez y aquí la sorpresa, Luis Romo. Luis Romo entra al medio campo, adelante, nada de sorpresas, Raúl Jiménez, Julián Quiñones y Roberto El Piojo Alvarado. Es el 11 de México, lo analizaremos en un momento más, pero vamos ahora a Guadalajara con nuestra compañera Marion Reimes, que platicó con Verónica Delgadillo, alcaldesa de Guadalajara. Adelante, Marion.
1: Verónica Delgadillo, qué gusto saludarte, ¿cómo estás?
2: Estar con ustedes. Yo solo quiero hacerles unas precisiones. Ahí me dijeron que estaba muy bien el del Zócalo, que me disculpen. La mejor sede mundialista es la de Guadalajara, está en el corazón tapatío. Ay, nomás que que le puede alcanzar. Imagínense, Catedral de un lado, el degollado por el otro, un ambiente increíble. Los tapatíos y las tapatías somos gente muy hospitalaria, recibimos con gran sonrisa, pregúntenle a los coreanos qué tal se la están pasando en Guadalajara. Entonces, felices y también felices, ¿saben?, de hacer de esta fiesta una fiesta para todas y todos, porque no se trata solo de las personas que van al estadio, y se trata de que la gente se la pase bien, pero que también este evento pueda impactar el mayor número de vidas, traer mayores beneficios a toda la gente, y en eso estamos trabajando en Guadalajara, en que el mundial sea de las y los tapatíos.
3: Y déjame comentar algo también que no podemos voltear a otro lado, que es el tema, por supuesto, de los desaparecidos, de las protestas sociales en el contexto también de este partido. ¿Qué decir, por supuesto, como autoridad respecto a esto, respecto al respeto de los derechos humanos, respecto a estas muestras también sociales de decir que nos escuchen?
2: Mire, nosotros hemos sido sumamente empáticos con todas las expresiones, con todas las causas y todas las banderas que abrazan nuestros tapatíos y tapatías. Les hemos dado espacio para la expresión. Nosotros creemos que la pluralidad y también la capacidad de escucha y de integrarnos es algo que nos caracteriza en esta ciudad. Incluso hace unos días a algunos grupos les dimos espacios para su expresión, para que pudieran tener un lugar donde dejar fichas y poder dar más visibilidad a sus causas, pero esa y a todas las causas. Este es un gobierno y una ciudad sumamente empática, una ciudad que entiende que además Guadalajara es mucho más que un mundial. Guadalajara, además, en medio de todo eso, se los digo como presidenta municipal, así como estamos cuidando con miles de elementos el centro histórico para que los visitantes que vienen, locales, nacionales y extranjeros, se la pasen muy bien, también estamos cuidando para que las tapatías y tapatíos estén bien. Porque ese es el reto, cuidar a la ciudad cuando funciona todo.
1: Claro.
2: Y también en medio de un mundial, y creo que hoy ustedes lo pueden percibir, lo pueden vivir en las calles. Guadalajara, estamos cuidando los tapatíos, cuidando de la ciudad y cuidando a los visitantes, y además generando condiciones para que los que vengan se la pasen muy bien.
3: Pero muchísimas gracias por acompañarnos esta tarde con nosotros.
2: Gracias, un abrazo a todos los que nos ven, pero invitarlos a Guadalajara. Claro. Que vengan, estoy segura que se van a enamorar, van a disfrutar de una ciudad de talla internacional, pero sobre todo una ciudad con tapatías y tapatíos sumamente hospitalarios, gente buena, gente que lo recibe con los brazos abiertos y que además tenemos un súper ambiente. Lo mejor en Guadalajara, sin duda, es la fiesta, pero no solo hoy, sino todos los días.
3: Así es.
1: Totalmente.
0: Muchas gracias a Marion Reimes y a Javier Risco con la alcaldesa de Guadalajara, Verónica Delgadillo. Ahora sí, José Luis, el 11 de México. Dos cambios, ¿no? Con respecto al partido inaugural, Jorge Sánchez, que entra en la lateral derecha, y Luis Romo, que entra en el medio campo en lugar de Álvaro Fidalgo. Yo creo
4: si sumamos a Edson.
0: Tienes toda la razón. Tres, Edson, que entra a la defensa central en lugar de César Montes, ¿no? Son tres cambios que a lo mejor sonarían a muchos, ¿no? Para un partido tan importante, pero bueno, el de Edson por Montes no había de otra, ¿no? Tengo duda con Edson, a ver en qué ritmo viene, ¿no? Es diferente, eso sí, el ritmo en medio campo en defensa central. En la defensa central probablemente no sea tan necesario ese ritmo que sí necesitas en medio campo, pero no es una posición habitual. De hecho, no es una posición que haya jugado recientemente, y para un partido como el de hoy es una prueba interesante para un jugador muy bueno y que tiene una gran personalidad, ¿no?
4: Sí, desde el sábado pasado que hemos estado yendo al centro de alto rendimiento, hemos puesto mucha atención en lo que nos dejan ver y sobre todo el semblante. Y Edson es un chico que se ve que tenía unas ganas enormes de poder tener su oportunidad. Hoy la va a tener, no solamente es parte del once, va a ser el capitán. Creo que también eso nos deja ver el liderazgo que puede tener y sobre todo esa revancha. Yo tengo quizá mi duda sí radica más en quién va a tener la dinámica y el control del juego, porque si la tiene Corea y tenemos a Romo y a Edson, que no son necesariamente muy rápidos, creo que ahí puede sufrir el equipo mexicano. Entiendo que Romo en el medio campo, decías tú que una variante puede ser a lo mejor que ahí en el medio campo refuerce un poco más y que le dé más salida a laterales, que si algo creo que quedó a deber en las laterales Reyes y Gallardo en el juego con Sudáfrica fue precisamente el ir al frente. Hoy creo que se torna para que México proponga, ¿no?
0: Sí, yo veo a Eric Lira y a Luis Romo jugando juntos como contención, a lo mejor un poquito más adelante Romo, y esperaría yo que tanto Jorge Sánchez como Jesús Gallardo sean los hombres que vayan al frente para buscar tener más presencia ofensiva, porque Romo es un hombre que pisa el área, pero no es un jugador que vaya constantemente al ataque como puede ir Álvaro Fidalgo, por ejemplo. Brian Gutiérrez lo veo flotando adelante de los dos, jugando como, si quieres, como un enganche, ¿no? Entre Raúl Jiménez y los dos contenciones. Pero sí, lo primero y el primer mensaje que manda Javier Aguirre es: vamos a proteger el medio campo. Corea es muy rápido en las transiciones y en el juego entre líneas, y el Vasco prefiere primero protegerse y después ver cómo le hace para ofender a Corea, ¿no? Tuvo una semana para trabajarlo, lo pensó bien, y una semana para trabajar esos automatismos que necesitas en un equipo, que no es menor, ¿eh? Porque está el tema de Edson, está el tema de Romo, y son diferentes, ¿no? Pero espero yo que México lo tenga bien trabajado, y espero de verdad que sea un equipo agresivo que vaya a buscar el partido.
4: Sí, los antecedentes con Sudáfrica ahí están en mundiales, ¿no? No tendríamos que sentirnos inferiores a ellos. Sin embargo, es un hecho que ha crecido el fútbol de Corea en relación a lo que hemos visto. Nos sucedió en 98 que el equipo se repuso y ganó. En Rusia también el equipo creo que fue claro, autoritario y termina ganando. Y hay que ver ahora aquí, porque creo yo que sí, el tema de la presión, la carga del equipo mexicano está clarísimo, y hay que ver cómo la canalizan en el terreno de juego ellos. Y sobre todo, a mí no me gustó tanto, no sé tú, la gestión de los cambios que hizo el Vasco en el primer juego. Me daba la impresión que tenía que ser más agresivo el equipo una vez que tenía un hombre de más. Tardó un poco, fue cadencioso en el tema de los cambios. Vamos a ver hoy cómo se torna ello, ¿no?
0: Sí, los cambios y lo que hicieron los
4: la
0: cambios
4: propuesta.
0: Cuando entraron, ¿no? La propuesta, sin duda. Corea sabe muy bien a lo que juega, tiene jugadores de peso, jugó mejor que México el primer partido. Hay que esperar que la selección se llene de esa energía del estadio y tenga un muy buen partido. Vamos a ver qué tenemos.
5: Para cerrar.
4: Pues ahí estamos viendo la gente en el Congo celebrando lo que fue la victoria, pero lo curioso es que el hombre que está en medio, el joven que está en medio, estaba dormido y lo terminan despertando, y no lo puede creer que se da este resultado tan importante ante la selección de Portugal. Una auténtica fiesta. El Congo va a Guadalajara el martes, por cierto, enfrentará ahí a Colombia, así que también va a ser muy interesante lo que suceda con ellos. Es siempre un color especial el que presentan los equipos africanos, ¿no?
0: No, bueno, qué imagen. Hoy, hablando de Colombia, estuviste ayer tú en la cancha del Estadio Azteca, pero qué fiesta ayer de los colombianos en el Azteca, pintado de amarillo, ambientazo, alentando a su equipo todo el tiempo, y además el equipo les corresponde jugando muy bien al fútbol.
4: Y envidiable el ambiente en relación a lo que vimos en la inauguración. No fue quizá esa afición mexicana que se hiciera sentir. Desde el minuto 3, Luis Díaz se acercó a la tribuna cuando había un tiro de esquina a hacer que el estadio estallara, y mira que fue una marea amarilla espectacular. 80.824 personas ayer en el Coloso de Santa Úrsula, y en un partido que está por finalizar, Canadá 6-0 a Qatar.
0: Sí, 6-0. Pronóstico, José Luis, marcador.
4: México gana 2-1.
0: Yo digo México gana 1-0.
4: Venga.
0: Gracias. Usted no se vaya, quédese con Pepe Cárdenas.
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10: La montaña rusa obviamente no es rusa, como las enchiladas suizas no son suizas. Al punto que en ruso le dicen montaña americana. En ruso se llama colinas americanas o montañas americanas. En otras lenguas, como en el italiano, sí se dice montaña rusa, montagne russe. En francés también montagne russe. En portugués se dice montaña americana. En inglés se dice roller coaster, o sea, simplemente es algo así como dar vueltas a través de la costa. Y en holandés se dice montaña de el baño, o sea, es decir, salir de ahí para irte directo al baño.
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11: Real de 14, San Luis Potosí. Tras cruzar el túnel de Ogarrio, se entra a este antiguo pueblo minero detenido en el tiempo. Entre ruinas de piedra y el desierto sagrado de Wirikuta, el ambiente es místico. Es un destino silencioso que invita a la introspección.
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16: 6 de la tarde en punto, la hora de las noticias, la hora de la verdad expuesta. Yo soy Primitivo Olvera y los saludo con mucho gusto a nombre de José Cárdenas y todo el equipo que hace posible llegar hasta usted este jueves 18 de junio del año 2026, jueves futbolero, jueves de selección nacional. Óscar Holguín, ¿cómo estás?
17: ¿Qué tal, primo? Muy buenas tardes, bienvenido, bienvenidos. Nosotros estamos dando poder a tu voz a través de todas las plataformas. Vía WhatsApp 5548480394, la única línea para mandarnos mensajes vía WhatsApp. Pero si usted nos sigue a través de la señal en vivo de YouTube, ahí puede participar en el chat, en el debate y también en el sondeo de este día, que dice: ¿los cárteles gobiernan México, sí o no? Solamente se puede participar vía YouTube. Hoy es Día Mundial del Sushi, afortunadamente de origen chino, no coreano. Hoy nada coreano. Ya mañana retomamos el amor por la cultura coreana y por su música y por sus series, pero hoy no.
16: Hoy estamos con la selección mexicana de fútbol. En poco menos de una hora rodará el balón allá en la ciudad de Guadalajara, Jalisco. El Estadio Guadalajara, Estadio Akron, como se le denomina normalmente, será la sede del segundo encuentro de los